0: Lo del trueno hacía falta.
1: Sí.
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0: Hola a todos, bienvenidos al programa de podcast de Turistear. Si es la primera vez que nos escuchas, pues decirte que somos Verónica y Fernando, somos los creadores del blog turistear.com y los presentadores de este programa.
1: Nos apasiona viajar y contar lo que vemos. Nuestra forma preferida de viajar es por carretera, pero también hacemos escapadas de fin de semana, viajes más largos a otros continentes y somos también aficionados a la fotografía.
0: Disfrutamos escribiendo sobre los destinos que visitamos para contaros lo que vemos y nuestras experiencias, para que luego vuestros viajes pues resulten más fáciles y sobre todo los disfrutéis a tope.
1: Así que antes que nada queremos aprovechar este podcast para agradecer a todos nuestros lectores del blog de viajes por su apoyo. Estamos súper contentos porque el blog la verdad es que nos va genial y la verdad que las opiniones que nos enviáis por email y los comentarios que nos van dejando son muy positivos y eso para nosotros es súper gratificante.
0: Y bueno, tengamos en cuenta que es que ya son más de 100.000 lectores los que nos leen todos los meses y que nos acompañan en nuestra aventura después de estos más de 5 años de actividad. Y sigue creciendo, así que gracias a todos, de verdad, gracias.
1: La verdad que sí, muchísimas gracias. Estamos encantados. Y bueno, si es el primer programa que escucháis de esta tercera temporada, vais a daros cuenta que el formato ha cambiado un poco. Los programas ya no van a ser de viajes y música, como eran antes, sino que vamos a hablar solo del destino que vamos a visitar, para así reducir la duración, porque sabemos que vuestro tiempo es valiosísimo.
0: Sí, antes los podcasts estaban durando un mínimo de 45 minutos, algunos incluso más, y bueno, pues nos hemos propuesto reducir la duración del podcast a 25 minutos. Si tienes alguna idea sobre este tema, o alguna sugerencia, siempre, por supuesto, estamos interesados en leer o escuchar vuestros comentarios con vuestras opiniones. Déjanos, por favor, un comentario para saber lo que piensas y ya dejamos de extendernos y vamos a entrar un poquito en materia.
1: Así es. Venga, vamos a empezar. En el programa de hoy vamos a hablar sobre Toledo, una de las ciudades más características de España y con una historia apasionante. Toledo es una de las ciudades más bonitas de España, una ciudad con mucha historia y una encrucijada de culturas. Recorrer Toledo no es solo echar un vistazo a la historia, es ir un poco más allá, es un viaje en el tiempo.
0: Sí, Toledo es una ciudad que hay que conocerla y hay que dedicarle tiempo. Nosotros vivimos en Toledo 9 meses y antes de vivir en Toledo pues teníamos la creencia de que Toledo la puedes conocer en un día, pero nada más lejos de la realidad. Si visitas Toledo en un día, bueno, te va a servir para hacerte una idea, tal vez tendrás un esbozo de la ciudad, pero tampoco es que en un fin de semana vayas a conocer completamente esta ciudad, que además es mágica y sorprendente. Pero sí, por lo menos podrás disfrutar de su ambiente, de su historia y conocer un poquito más la ciudad imperial o la ciudad de las tres culturas, como la llaman. Así que estamos seguros de que no te decepcionará.
1: Toledo es una ciudad con muchos siglos de historia. Los primeros asentamientos que se conocen de la ciudad son unos castros sobre los que luego se levantó la ciudad celtibérica amurallada.
0: Sí, deciros que un castro pues es algo así como un poblado amurallado
1: prehistórico,
0: exactamente.
1: Bueno, no prehistórico, ¿no?
0: Sí, pero casi. Toledo fue conquistada por los romanos en el siglo II a.C., en el 197 a.C., y la llamaban Toletum. Y en el siglo V d.C. ya fue tomada por los visigodos y se convirtió a finales del siglo VI en la capital del reino hispano-visigodo.
1: 200 años más tarde fue conquistada por los musulmanes y en el siglo XI de nuevo reconquistada, esta vez por Alfonso VI. Uno de los puntos de las capitulaciones que hicieron posible la entrega de la ciudad sin derramamiento de sangre fue la promesa de este rey de conservar y respetar los edificios de culto, las costumbres y la religión tanto de musulmanes como de la gran población cristiano-mozárabe.
0: Así que en este momento, que estamos en el siglo XI, más o menos, la ciudad acaba de ser reconquistada por Alfonso VI y han firmado este tratado, aquí convivían tres culturas en esta ciudad. Convivían los musulmanes, convivían los cristianos y convivían los judíos. Los cristianos acababan de llegar, claro, los judíos y los musulmanes ya estaban allí. El rey otorgó fueros, gracias a este acuerdo, a las diferentes minorías y esta diversidad de comunidades hizo que la Escuela de Traductores de Toledo funcionase extraordinariamente durante los siglos XII y XIII. Toledo en este momento era una de las ciudades más importantes de España.
1: Así es, la ciudad creció durante toda la Edad Media, pero a partir del siglo XV el clima de tolerancia cultural comienza a deteriorarse sobre todo en lo que se refiere a la comunidad judía, a la que se le acusa de ser la causa de todas las desgracias en una época de graves crisis económicas y sociales.
0: Así que a finales del siglo XV, la reina Isabel la Católica toma dos decisiones importantes para Toledo. Y además también para España, por supuesto. La primera fue la fundación de la Inquisición Española en 1485, que además se establece en Toledo. Y la segunda fue la expulsión de los judíos en el año 1492.
1: En el siglo siguiente, la ciudad alcanza su mayor nivel de expansión hasta que Felipe II decide trasladar la corte a Madrid, momento en el que la ciudad comienza su declive. Hasta nuestros días, que gracias a ser la capital de Castilla-La Mancha y a su cercanía con Madrid, la ciudad está viviendo un nuevo crecimiento.
0: Así que, como podéis ver, esta ciudad es un recuerdo vivo de la historia de nuestro país y de sus idas y venidas, así que esperamos que la disfrutéis en la visita tanto como lo hicimos nosotros.
1: Así es. Bueno, vamos a empezar con la sección de tips para tu viaje a Toledo. Y bueno, como siempre, vamos a empezar con la mejor época para viajar a esta ciudad. Si para ti el criterio más importante es el clima, las mejores épocas para viajar son la primavera y el otoño. En verano hace muchísimo, muchísimo, muchísimo calor. Caminar por la calle es poco recomendable, a no ser que, bueno, las únicas fechas que tengas para tu viaje sea en agosto, pues, y no te quede otra, pues es lo que hay. Si no, es mejor ir en otra época. Además, bueno, que sepas que verano no es temporada alta en Toledo, la verdad. Y bueno, en invierno hace mucho frío, pero es mucho más llevadero que el calor que hace.
0: Sí. El calor es tremendo, la verdad, lo decimos con conocimiento de causa. Si tu criterio es la agenda cultural, la mayor actividad la vas a tener entre los meses de abril y agosto. Comienza con la Semana Santa en marzo o abril, depende de cuándo caiga la Semana Santa, y ha sido declarada fiesta de interés turístico internacional. Las procesiones de las cofradías por la noche a la luz de las velas son bastante impresionantes y sobrecogedoras. En mayo tienes la romería de la Virgen del Valle en las afueras de Toledo, y a esta fiesta de la romería le sigue el Corpus Christi en junio, que es una de las fiestas más importantes en Toledo.
1: Sí, creo que es a la que más importancia.
0: Sí, probablemente la más importante. Sí. Ha sido declarada también como fiesta de interés turístico internacional. Y bueno, se decora la ciudad entera y es muy bonito. Y por último, pues en agosto tienes las fiestas patronales, que pues no son de tanta importancia.
1: Bueno, especialmente porque no les gusta mucho el lugar donde las
0: hacen.
1: Sí. Les cambiaron el sitio y es como que no.
0: Están bastante descontentos.
1: Sí. Bueno, aunque puedes hacer una visita relámpago de un día, nuestra recomendación, como les decíamos antes, es que mínimo le dediques 2 días y una noche. O el día y la noche es que son ciudades diferentes. Entonces, nuestra recomendación es que una noche tienes que estar ahí.
0: Sí, 2 días y una noche. Si puedes, algo más mejor.
1: Claro.
0: Respecto a cómo llegar a Toledo, la mejor forma es en tren o en coche. Si estás aprovechando una estancia en Madrid para conocer Toledo, sin duda la mejor opción es el tren de alta velocidad. Te deja en Toledo en media hora larga, 34 minutos, sí, 35 minutos más o menos, sin paradas, va directo. Y no es que sea excesivamente caro, te cuesta unos 14 euros la ida y otros 14 la vuelta, más o menos. No sé si contratando billete ida y vuelta sale más barato. Si lo que prefieres es ir en coche, bueno, pues tienes una autopista, la 42, que va directa desde Madrid hasta Toledo. Vienen a ser unos 70 kilómetros aproximadamente.
1: Sí, se llega súper bien.
0: Sí, 70, 80. Se llega muy bien, en cuestión de 45 minutos más o menos estás en Toledo.
1: Eso es.
0: Intenta evitar las horas punta, porque sí que es verdad que hay unos atascos tremendos, tanto de entrada como de salida en hora punta. Así que intenta evitarlas.
1: Así es. Luego, moverse por Toledo se podría considerar un deporte, porque consiste en subir y bajar cuestas, básicamente. Lo más recomendable es caminar. Aunque bueno, hay transporte público, obviamente. Pero bueno, el transporte está organizado para llegar a las afueras de la ciudad. O sea, no dentro del casco histórico, prácticamente hay lugares que son peatonales. Y bueno, lo mejor es moverse caminando.
0: Sí.
1: Buen calzado, cómodo.
0: Sí.
1: Aunque hemos visto algunas toledanas con unos taconazos por los adoquines que flipas, pero bueno, nuestra recomendación, por supuesto, es calzado cómodo y preparado para subir y bajar cuestas.
0: Así es, exactamente. Y por supuesto, ni te planteas meterte en el casco histórico en coche.
1: Exacto, no, nuestra recomendación es, si vienes en coche, pues lo dejas en un parking, meten el GPS directamente al parking, hay parkings gratuitos, que lo único que tienes que hacer es caminar un poquito más, y si no, algunos parkings de pago, que el que está al lado del Alcázar era el que usábamos nosotros muchas veces.
0: Sí, nosotros íbamos al parking que está al lado del Alcázar, no sale excesivamente caro para nada en comparación con los precios de Madrid.
1: Exacto.
0: No sale caro para nada y, bueno, siempre había sitio. Sí. La verdad. Alojarse en Toledo. Alojarse en Toledo es bastante económico en general, sobre todo en comparación con los precios de Madrid. Si decides pasar una noche en Toledo, tienes opciones para todos los bolsillos. Tienes hoteles en el centro de la ciudad, pero algo muy típico en Toledo es alojarse en un cigarral. Los cigarrales son antiguos casonas convertidas en alojamientos. Otras también están convertidas en restaurantes o en zonas de ocio para bodas y este tipo, sí, de cosas también. Prácticamente todas están ubicadas en las laderas que van a dar al río Tajo, y entonces tienes una vista bastante bonita, muy bonita, de lo que es la ciudad de Toledo y de su casco histórico. De todas formas, la calidad de los hoteles es muy buena en general. Por 60 euros puedes encontrar habitaciones más que decentes, vaya.
1: Sí, sí, muy bien, muy recomendable.
0: Sí.
1: La gastronomía es otra de las cosas que van a sorprender de Toledo. Se come muy bien en esa ciudad, la verdad, en general. No, nosotros no nos podemos quejar. No puedes dejar de probar, por supuesto, las carcamusas, que es el plato, yo creo, que más típico, sí, de Toledo. Es básicamente carne guisada con tomate. Nosotros hemos tenido la oportunidad de conocer y probar unos cuantos restaurantes en Toledo, y bueno, hemos escrito un artículo sobre ello en el blog, así que te recomendamos que te pases por el blog. Si hay de diferentes categorías, algunos que son más tal, para mi cumpleaños fuimos a uno así un poquito más elegante quizás, sí. Pero bueno, hay de todo para tu visita a Toledo, desde eso, desde ir de tapas, que sepas que no son gratis, a restaurantes para ir,
0: sí,
1: para celebrar tu cumpleaños, por ejemplo.
0: O de picar, o de raciones, sí, hay, exacto, de todo, absolutamente de todo. Y de todas las calidades, pero en general la calidad es muy buena. No podemos dejar de hablaros del tema del acero y de los cuchillos cuando estéis paseando por Toledo, porque os va a llamar la atención. Es que vais a pasear por las calles de Toledo y solo vais a ver tiendas de cuchillos, como si fuese una ciudad de asesinos.
1: Y espadas.
0: Sí, y de armaduras y de espadas. Además, se da la circunstancia de que muchísimas de las espadas que veis en las películas están hechas en Toledo, porque tienen mucha tradición de fabricación de espadas, ¿no? Entonces, bueno, pues deciros simplemente que sí, hay muchísima tradición de fabricación de cuchillos, pero la mayoría de los cuchillos ya no están fabricados en Toledo, ni muchísimo menos. Pero sí que es verdad que todos trabajan mucho con los cuchillos, con algunas marcas de cuchillos muy conocidas, que son castellanas, y que son cuchillos de mucha calidad. Tienes desde tiendas especializadas en cuchillos hasta joyerías que también te venden cuchillos. No compres el cuchillo en la joyería porque te va a salir más caro. Vete a las tiendas que estén algo más especializadas o que se dedican a ello. Puedes elegir un buen cuchillo de buena calidad, a un precio razonable o más o menos razonable. Se puede regatear un poco.
1: No mucho.
0: Pero tampoco mucho, pero algo puedes. Sí. Si lo intentas, algo puedes. Y luego verás también mucha tienda, mucha oferta de damasquinado, de orfebrería en damasquinado, joyería en damasquinado y demás, sí. Y ves a los propios damasquinadores allí haciendo el trabajo y se lo puedes comprar, es algo también tradicional de allí.
1: Sí, es muy interesante, sí, la verdad. Y bueno, por otro lado, como siempre, les recomendamos que hagáis un tour gratuito para tener un primer contacto con la ciudad. Y luego hay tours nocturnos para conocer otras partes de la ciudad, como el subsuelo, cosas así, que están muy interesantes de hacer. Y bueno, en el blog, como ya sabéis, tenemos un itinerario para visitar Toledo en un día, en dos y en tres, y también cuáles son las visitas imprescindibles y con un montón de información para que vuestra visita sea súper fácil.
0: Pues sí, y bueno, pues hasta aquí más o menos los consejos y tips para visitar Toledo. Si tenéis alguna duda, por supuesto, no dudéis en dejarnos un comentario y estaremos encantados de resolverla o de echaros una mano en lo que os haga falta, solo faltaba. Y empezamos pues con los imprescindibles de Toledo, lo que nosotros consideramos que son los imprescindibles. Toledo es una ciudad que tiene casi infinitos imprescindibles. Es imposible casi hacer una lista que quepa en un post de 25 minutos, pero bueno, hemos hecho lo que hemos podido. Si nos hemos dejado algo, chicos, pues lo sentimos, es imposible llegar a todo.
1: Añadirlo en los comentarios.
0: Ponerlo en los comentarios bien ahí, bien puntualizado.
1: Eso es, y así vamos haciendo entre todos los imprescindibles de Toledo.
0: Exacto.
1: Bueno, empezamos. El primer imprescindible para nosotros es la Catedral Primada de Toledo, que se comienza a construir en el año 1227 sobre la Catedral Visigoda del siglo VI, que a su vez fue utilizada como mezquita en la época árabe. Se terminó de construir en el siglo XVII y es enorme. No vamos a entrar a contaros toda la historia de la catedral o todas sus puertas, capillas o vidrieras, pero sí podemos deciros que es una visita que necesita un par de horas mínimo. Os recomendamos que hagáis una visita guiada o con un buen libro para que podáis disfrutar todo lo que estáis viendo y entenderlo. Es una catedral con varios reyes de la historia de España enterrados allí, godos y castellanos especialmente. No os perdáis la sala del tesoro con la custodia de Enrique de Arfe, que probablemente es la obra más importante de la catedral junto con las obras de la sacristía.
0: Otro sitio imprescindible que tenéis que visitar es la plaza de Zocodover. Esta plaza ocupó un lugar muy importante en la historia de Toledo. Aquí se han realizado eventos súper importantes. Se realizan mercadillos, comercio, fiestas, corpus. Es el centro neurálgico de la ciudad desde la Edad Media. Su nombre es de origen árabe y significa mercado de bestias de carga. Aquí se realizaron desde corridas de toros a celebraciones de las fiestas locales hasta los autos de fe de la Inquisición y ejecuciones públicas de reos.
1: Sí, bueno, ha visto de todo.
0: Sí.
1: Seguimos. El Alcázar de Toledo es otro de los imprescindibles que hay que visitar. Se encuentra ubicado en la parte más alta de la ciudad. Su historia se remonta al siglo III, cuando era un palacio romano y se utilizaba como pretorio, con guarnición militar. En la Edad Media fue restaurado y ampliado por Alfonso VI y sus sucesores, y Carlos V lo adaptó y lo convirtió en palacio real. Cuando Felipe II traslada la capital a Madrid, sirvió esporádicamente como residencia real. Pero luego su historia quedó marcada por los dos incendios que sufrió, el primero en 1710 debido a las luchas de sucesión y el segundo en 1810 cuando las tropas de Napoleón lo incendiaron al abandonar la ciudad. Además, durante la Guerra Civil Española también sufre daños por bombardeos. En la actualidad se encuentra restaurado y en el interior podemos ver el Museo del Ejército, el Museo del Asedio, el Museo del Arma Blanca, entre otros. Os recomendamos también que subáis a la Biblioteca de Castilla-La Mancha. Está en el mismo edificio, pero la entrada está justo en el lado opuesto al del Museo Militar. Y desde allí arriba hay unas vistas muy, muy bonitas de la ciudad. Ah, y se me olvidaba, la entrada los domingos es gratuita al Alcázar.
0: Sí, y pasamos a hablaros del monasterio de San Juan de los Reyes, que es un monasterio franciscano que fue construido en la época de los Reyes Católicos a finales del siglo XV bajo el patrocinio de la reina Isabel I de Castilla. Es una valiosa muestra de estilo gótico isabelino y es el edificio más importante erigido por los Reyes Católicos. Sin duda es imprescindible visitar su claustro, que es muy bonito y que además combina elementos góticos con mudéjares.
1: Seguimos con los imprescindibles de Toledo y nos vamos a la Mezquita del Cristo de la Luz. Se encuentra junto a una de las puertas del recinto amurallado y se ha conservado íntegramente. Es uno de los monumentos más importantes de la arquitectura hispano-musulmana y mudéjar en España, y la más importante muestra de arte islámico de Toledo. Este valioso y pequeño edificio milenario supone un ejemplo único de la pervivencia del arte de al-Ándalus, una mezquita o pequeño oratorio de época califal.

0: el más monumental, y está formado por, pues, por un arco del triunfo que está coronado con un escudo imperial de la ciudad con la inconfundible águila bicéfala que representa la ciudad. Y está flanqueado por dos grandes torreones semicirculares de mampostería con las figuras de los dos reyes sedentes.
1: La sinagoga del tránsito es otro de los imprescindibles que hay que visitar. Se mandó a construir por encargo de Samuel Alevi, que era el recaudador de impuestos de la corte del rey Pedro I de Castilla. Y se construyó entre los años 1355 y 1357, como oratorio privado del palacio. Se comunica directamente con el palacio y es la única estructura que ha sobrevivido del mismo. El diseño es sencillo y está cubierto con un rico artesonado de madera de alerce que lleva incrustaciones de marfil y decoraciones pintadas.
0: Y las diversas vicisitudes históricas han hecho que fuera iglesia, archivo de órdenes militares, ermita y finalmente museo sefardí. Todo empezó en 1492 con la expulsión de los judíos. Los reyes católicos se la otorgaron a la Orden de Calatrava, que la convirtió en iglesia, hospital y asilo hasta el siglo XVI, en el que se quedó exclusivamente como iglesia, y en el siglo XVIII como ermita hasta la desamortización de Mendizábal. Fue declarada el 1 de mayo de 1877 Monumento Nacional. Se toman medidas para paliar el mal estado del edificio y se llevan a cabo las primeras restauraciones.
1: Así es, el Museo Sefardí se crea en 1964 y está situado en la antigua Judería de Toledo y en la más bella sinagoga medieval y mejor conservada en el mundo. La obra maestra de la colección del museo es la propia sede, la sinagoga. El 13 de junio de 1971, el museo abrió sus puertas al público y las salas del museo ocupan los espacios del antiguo archivo de las órdenes militares de Calatrava y de Alcántara. Desde entonces, el museo ha ido evolucionando a través de las diversas reformas. La última fase, llevada a cabo entre 2011 y 2015, comprende la adaptación de la exposición permanente a personas con discapacidad visual y auditiva.
0: Los puentes de Toledo son otros de los lugares que debes visitar. Los más interesantes son dos: el puente de Alcántara y el puente de San Martín. Cuando hablamos del puente de Alcántara, en realidad estamos hablando de dos puentes, uno de los cuales ya no existe. El primer puente de Alcántara formaba parte del recinto defensivo de la ciudad de Toledo. Es de origen romano y se construye como paso a la ciudad desde el este, atravesando el río Tajo. Fue reconstruido bajo el mandato de Almanzor y fue acabado en el año 1997. De esta época solo se conserva el espolón del lado contrario a la ciudad. En época de Alfonso X se construye el segundo puente con la torre mudéjar del extremo occidental, que después modificaron los reyes católicos en 1484, y es el que podemos ver hoy en día.
1: El otro puente es el puente de San Martín, que se construyó en el periodo gótico. Se encuentra al oeste del casco histórico de Toledo y formaba parte del sistema defensivo de la ciudad junto al puente de Alcántara. Consta de 5 arcos, destacando por su tamaño el central, con unas dimensiones de 40 metros de luz y más de 26 metros de altura sobre el nivel del río.
0: Para poder observar la panorámica más hermosa de Toledo, desde la que se ven además estos dos puentes, hay que hacerlo desde fuera de la ciudad. Hay que hacerlo desde el Mirador del Valle. Cuando llegas al Mirador del Valle, en los diferentes puntos de observación vas a ver un plano grabado, está allí puesto, es un plano grabado en hierro, que te permite localizar cuáles son las construcciones más famosas y más emblemáticas que estás viendo desde ese punto. Además, como os comentábamos, de los dos puentes y de unas vistas de la ciudad impresionantes. Puedes ver cómo llega el río Tajo, cómo rodea el río Tajo la ciudad y cómo abandona el río la ciudad. Es una vista preciosa de toda la ciudad y de todo su entorno.
1: Aprovecha y haz esta visita al atardecer. Creo que es de los más bonitos atardeceres que vas a ver en Toledo, son desde el Mirador del Valle.
0: Sí, además vas a ver, esa es la foto típica de Toledo, es que cualquier postal que veas donde veas una panorámica de Toledo está hecha desde ahí. Además tienes una terracita donde te puedes tomar una cervezuela.
1: Sí, a precio turista, eso sí.
0: A precio turista, pero te la puedes tomar.
1: Y bueno, y hay autobuses que llegan, los antiguos autobuses turísticos, el trencito de Toledo.
0: El trencito de Toledo,
1: todos estos llegan hasta el Mirador del Valle, y bueno, lo ideal es recorrerlo. Puedes empezar por el puente de Alcántara, caminar todo el mirador, terminar en el otro

0: puente y volver a la ciudad. Sería lo ideal. Y bueno, dejamos de enrollarnos. Esto ha sido todo por hoy. El podcast ha sido bastante intenso. Hemos podido hablar bastante sobre la ciudad de Toledo, cuáles son las mejores épocas para ir a visitar la ciudad, nuestra recomendación de quedarte a dormir una noche mínimo, visitar la ciudad de día, de noche, el subsuelo de Toledo, cómo llegar y, bueno, por supuesto, los imprescindibles de la ciudad. Visitar el blog, donde van a tener más la información toda detallada. Y
1: bueno, pues efectivamente, como decía Vero, ¿no? Pues si queréis ampliar cualquier información, os recomendamos que accedáis a nuestro blog, turistear.com, donde tenemos artículos súper detallados de Toledo y de qué puedes ver, o de dónde comer, o de qué visitar en Toledo. Y bueno, pues sin más, os recordamos que podéis visitar nuestras redes sociales, arroba turistear en Facebook, Instagram, Twitter y Pinterest, para seguir nuestras aventuras y desventuras. Y hasta el próximo podcast, chicos. Gracias por estar ahí.
0: Muchas gracias por estar ahí. Un saludo. Chao.
2: Pues nos hicimos la pregunta de qué le iba a pasar a ciertos compuestos industriales, los llamados clorofluorocarbonos o CFCs, que se usaban como refrigerantes y también en latas de aerosol. Y lo que en esos años 70 nosotros propusimos fue una hipótesis, y era de que se iba a afectar la capa de ozono de la estratosfera por estos compuestos industriales.
3: Esta voz que escuchamos es la de Mario Molina, el científico mexicano que en 1974 descubrió el agujero en la capa de ozono y que alertó de las catastróficas consecuencias que podría tener para la humanidad que no se frenara su deterioro. 20 años más tarde recibía el Premio Nobel de Química junto con otros dos colegas que habían estudiado la química de la atmósfera y especialmente el comportamiento del ozono. Para entonces, la comunidad internacional ya se había concienciado acerca de la producción de CFCs, clorofluorocarbonos, que contaban con muchas aplicaciones de uso industrial y que generaban un importante perjuicio. El problema radicaba en que se trata de un gas muy estable, que asciende hasta las capas altas de la atmósfera y que cuando se expone a los rayos ultravioleta se descompone liberando cloro, que es lo que acaba destruyendo el ozono. Las consecuencias de la creación de ese agujero son nefastas porque aumenta la radiación ultravioleta sobre la superficie del planeta, con lo que ello supone en términos de enfermedades de la piel y también relacionadas con la visión o en relación con el aumento de las temperaturas y con la producción agrícola, un escenario absolutamente apocalíptico que supimos frenar y algo más.

0: Montreal Protocol has been a great success at it banning the production of ozone-depleting substances.
1: A quien escuchamos ahora es a la científica atmosférica Susan Strahan, que trabaja para la NASA y que a mediados de 2018 confirmaba la primera evidencia de que el agujero de la capa de ozono ha comenzado ya a cerrarse. Por lo que estamos realmente excitados es por haber confirmado que los niveles de cloro en la atmósfera están descendiendo y que el ozono está respondiendo, recuperándose.
0: Chlorine levels are definitely going down and ozone levels are responding to it.
1: El caso es que las condiciones atmosféricas también hacen al agujero de la capa de ozono expandirse y contraerse de forma natural entre el tamaño aproximado de Europa, unos 10 millones de kilómetros cuadrados, y el de la Antártida, 14 millones de kilómetros cuadrados.
2: Pues aumenta y disminuye, depende de la intensidad meteorológica con la que se produce este vórtice polar, que se produce pues porque la Tierra gira. Y lo que sí estamos viendo es que ya empezó a reducirse su tamaño.

Bienvenidos, bienvenidas, amantes del mundo camper. 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

0: programa de hoy continuamos con nuestra ruta atlántica por la costa de Marruecos.
1: No despeguéis las orejas porque en esta segunda parte tenemos muchas cosas interesantes para contaros.

0: Como recordaréis, en el programa anterior os contamos la primera parte de esta ruta atlántica por Marruecos. Desde que desembarcamos en Tanger Med, hicimos nuestra primera parada, como ya es habitual en nuestros viajes a Marruecos, en Asilah, y fuimos descendiendo, visitando el yacimiento arqueológico de Lixus, el Parque Nacional de Medilla Serga en Murai Bouzerham, los jardines exóticos, Rabat, el Yadida con su impresionante cisterna portuguesa, hasta llegar a Walidia, donde pudimos degustar sus famosas ostras.
1: Nuestra siguiente parada en este viaje fue Safi, porque de camino a Essaouira decidimos parar allí y pasar la mañana conociendo el proceso de elaboración de alfarería. Aparcamos tras cruzar los arcos de la Medina en un pequeño aparcamiento situado a los pies de la Colline de Poitiers, o Colina de los Alfareros, que tal como indica su nombre, es una colina completamente ocupada por los talleres de alfareros. Al comienzo de nuestro camino nos encontramos con Hassan, que es un hombre que se ofrece muy educadamente a guiarnos y explicarnos el proceso de principio a fin.
2: Alors on a dit l'argile ça vient des gros blocs de pierre. Bon. Il y a un monsieur qui concasse son petit morceau. Et après dans le bac avec de l'eau 36 heures.
0: Todo comienza cuando reciben los grandes bloques de arcilla que deben trocear y poner a remojo durante 36 horas para obtener la pasta de arcilla.
2: Il y a encore de l'eau. Il faut qu'il devienne mat. Plus de brillant. Tant que ça brille, il n'est pas prêt. Il faut devenir mat.
0: Aún habrá que esperar una semana para poder trabajar en el torno a la pasta. ¿Cómo se sabe cuándo está lista? Cuando la pasta de arcilla presenta un tono mate, entonces puede modelarse. En el taller que visitamos pudimos ver cómo modelaban una gran sopera para casa, con la que tardaban una hora aproximadamente sobre el torno. Después debía reposar durante 4 días para secarse y poder realizarse el acabado. Generalmente se dan formas, se añaden las asas o las bases de los recipientes.
1: La Colina de los Alfareros ha conservado 5 hornos de leña donde se cuece la cerámica. Una vez si es de color natural o 2 veces si se utiliza caolín y se decora la pieza. Ah, por cierto, los colores típicos de Safi son el blanco y el azul.
0: Pasamos toda la mañana de taller en taller y al final compramos una pieza de cerámica muy chula. Y no vamos a decir que siempre hay que irse con los improvisados guías que te salen al camino, pero en esta ocasión al menos fue todo un acierto, porque de lo contrario no hubiéramos visto ni sabido la mitad de lo que os estamos contando.
1: Nuestro viaje continúa dirección sur, porque lo siguiente que queremos visitar es Essaouira. Así que nos dirigimos hacia el camping Sprit Nature, que está situado a pocos kilómetros de esta ciudad, para utilizarlo principalmente como campamento base y visitar todo lo que se nos antoja y nos parece interesante por esta zona. La dueña del camping, una francesa muy agradable, nos recomienda visitar el mercado de Hatra, un gran mercado compuesto de decenas de zocos que se celebra los domingos. Y ni cortos ni perezosos, pues allí que nos vamos.
0: Hasta allí llegan autobuses de Essaouira y de otros muchos lugares repletos de personas que quieren comprar o vender en el mercado más auténtico y grandioso de Marruecos. Aprovechamos la visita y de puesto en puesto compramos naranjas, tomates, aceitunas, plátanos, todo cosas para la furgo. Realizamos la compra en una de las calles asfaltadas, donde se suceden puestos de verdura y fruta, y esa fue la zona más ordenada y limpia que vimos. Más hacia el meollo del mercado hay centenares de puestos montados sobre el polvoriento suelo, con una tela de rafia como base, y también muchos puestos de carne y una gran zona de venta de animales vivos.
1: Allí os podemos decir que los únicos turistas locos que había éramos nosotros. Sacamos fotos sin problemas. En fotos directas, bueno, pedimos permiso, aunque nos sentimos bastante observados en todo momento. Hay que tener precaución con las mochilas en este tipo de lugares y sobre todo con la cámara. Y bueno, nosotros lo que solemos hacer es colgárnoslos hacia adelante, en la parte delantera del cuerpo, para tenerlos controlados. También os vamos a decir que, bueno, pues aparcar en estos lugares, ¿cómo hay que hacerlo? Nosotros lo que hicimos fue aparcar junto al mercado, pero dejamos a una persona vigilando por 5 dirhams y bueno, que nos cuidara un poco la furgo. Y bueno, pues no sé si se ha entendido la situación, pero bueno, no es que nosotros contratáramos a nadie, simplemente es que estas situaciones, bueno, pues son habituales en Marruecos. Suele haber personas que están en los aparcamientos y que se dedican a vigilar los vehículos estacionados.
0: Otra de las visitas que hicimos por la zona fue visitar la cooperativa Marjana, situada en la carretera entre Marrakech y Essaouira.
1: Allí se puede ver el proceso de extracción de aceite de argán, argania, que es una planta endémica del suroeste de Marruecos y de cuyo fruto se obtiene el aceite para la elaboración de cosméticos y aceite de cocina. La verdad es que estábamos muy intrigados con esto porque habíamos oído hablar de los beneficios del aceite de argán y sabemos que además es un producto bastante escaso y bueno, bastante peculiar. Y bueno, pues allí podemos conocerlo.
0: Sí, allí una guía nos muestra el proceso paso a paso de la extracción del aceite. Y aunque la visita es gratuita, al final, bueno, te conducen a la tienda donde tienen todo tipo de productos, cremas, gel de ducha, miel de argán. Bueno, en nuestra opinión, los productos tenían unos precios bastante inflados.
1: Sí, no bajaban de 200 dirhams y yo creo que sí que estaban bastante inflados.
0: Era un poco una encerrona, ¿eh? La verdad sí. Es que elegimos visitar esta cooperativa porque nos la recomendaron como verdadera cooperativa de mujeres, ya que no todas las que se anuncian como cooperativas lo son. Muchas veces hay un dueño, un patrón detrás. Y pensamos pues que sería nuestro pequeño gesto para colaborar con la economía local, ya que allí se da trabajo a muchas mujeres de la zona. Sin embargo, en el fondo, lo que os hemos contado un poco, nos dio la sensación de visita organizada, que había un montón de autocares turísticos que paraban allí, y bueno...
1: No nos gustó demasiado al final.
0: No. Hombre, fue interesante conocer el proceso...
1: Pero luego...
0: Era como la típica visita turística de los viajes organizados, ¿no?
1: Sí. Y de allí nos vamos a Essaouira, la bien dibujada. Essaouira es una ciudad fortificada que data de la época de los fenicios. Y en 1506 pasó a ser una fortaleza portuguesa. Su nombre significa la bien dibujada, ya que es la única medina construida sobre plano. Y es tan espectacular que en 2001 fue clasificada como Patrimonio Mundial de la UNESCO.

0: conocerla, hay que pasear y disfrutar de su embrujo de mercadeo, olores y colores. En su interior, las calles están cuajadas de numerosos zocos, haciendo que la Medina sea un gran mercado a cielo descubierto. Una de las cosas más curiosas que vimos fueron puestos de artesanos que trabajaban la madera de tuya. Además, no está mal echar un vistazo al Zoco de la Plata, donde pudimos comprar pendientes bereberes a buen precio.
1: Eso sí, lo que hay que hacer siempre es pedir que hagan la prueba del ácido para asegurar que la pieza es de plata. Porque, bueno, ya sabes que si no hacemos las cosas con ese fundamento, pues puede que en lugar de llevarnos plata, llevemos cualquier otra cosa. Y bueno, otra de las cosas que más nos gustó de la Medina de Sawira fueron sus puertas. En árabe se llaman Bab, B-A-B. Se nombran con la voz árabe Bab. Y bueno, la verdad es que hay unas cuantas muy bonitas.
0: También nos gustó mucho la zona del puerto, que se abre tras la amplia plaza Mulay Hassan, donde, según nuestra guía, uno de los imperdibles es comer pescado en los puestos de pescado al aire libre.
1: Pero bueno, a ver, la verdad es que a mí no me gustó. No sé, me pareció un poco turistada también. Y creo que se puede comer bastante mejor en cualquier otro lugar de Marruecos, en cualquier otra zona de la costa de Marruecos.
0: O en Essaouira, mismamente.
1: En Essaouira, seguramente también en cualquier otro lugar se puede comer muy bien pescado, pero creo que esos puestos que están tan remarcados en la guía, en la Lonely Planet además, pues no nos convencieron.
0: Sí, nos pareció que era un poco a batalla. Tiene la gracia de que tú ves el pescado, eliges lo que quieres comer, te lo pesan ahí mismo y te lo cocinan al momento, ¿no? Pero un poco a batalla, ¿no?
1: Sí, y bastante caro. Sí. Para los precios de Marruecos.
0: Tras la comida pudimos visitar Escala du Port, donde encontramos una buena colección de cañones del siglo XVI y preciosas vistas de la isla Mogador.
1: Y tomando el té a la menta con unos pasteles en la Patisserie Tris, ponemos punto y final a la visita, aunque tenemos que confesar que es una ciudad a la que nos hubiera gustado dedicarle al menos otro día.
0: Y nos subimos de nuevo a la furgoneta para seguir haciendo kilómetros hacia el sur.
1: La carretera que discurre entre Sawira y Agadir por la costa nos brinda la oportunidad de sumergirnos en auténticos bosques de argán, donde algunas plantas alcanzan el tamaño de gigantescos árboles. La verdad es que es una estampa preciosa y quizá una de las más inesperadas en el sur de Marruecos. Fue chulísimo, en nuestra opinión, ver un paisaje boscoso lleno de motas amarillas, que eran los frutos. En realidad, es que este árbol, que cuenta con hermosas espinas, porque tiene unas espinas bastante majas, es único, y además único en esta parte del mundo. Y la UNESCO ha declarado reservas de la biosfera a los bosques del Valle de Sus y la costa de Jaja. Estas zonas por las que atravesamos ahora, bueno, en esta ruta. Y bueno, ¿qué os vamos a decir? Que esto todo está al sur de Sawira, y que si vais en un viaje por Marruecos, no os los tenéis que perder.
0: A pie de carretera encontramos numerosos puestos de vendedores ambulantes de miel y nos parece un lugar muy apropiado para comprar miel de argán y pasta de almendra. Eso sí, negociamos con un camión de juguete de nuestro hijo que ya no usa.
1: Sí.
0: Y bueno, para pagar un poco menos.
1: Sí, sí. Bueno, ese tipo de tácticas siempre funcionan en Marruecos, así que siempre hay que llevar algún objeto así interesante para hacer trueque. Por cierto, la miel de argán es una miel muy oscura y que no es muy dulce y que tiene un olor muy, muy fuerte. Es una miel muy peculiar, quizá una de las más especiales que hemos tomado.
0: Si queréis ver cómo son los frutos y la planta del argán, pues tenéis fotos en nuestro blog www.furgovidaya.eus.
1: Y de los bosques a la playa, porque hacemos un alto en nuestra ruta para comer y disfrutar de la playa toda la tarde. Y yo creo que resultó una buena decisión, porque Sidi Kaouki es una playa larga y salvaje donde reposar el viaje.
0: Comemos con vistas al mar, con el salitre muy presente, y nos dedicamos a tomar el sol y relajarnos sobre la arena, mientras nuestro hijo vuela la cometa. Viento no faltaba.
1: Desde luego.
0: El extremo de la playa al que se accede a través del parking está bastante repleto de camellos, burros, caballos, que son ofrecidos para pasearse por la playa. Así que en un momento dado nos pareció que incluso había más animales que personas sobre la arena.
1: Sí, sí, eso era así. Y además, ojo al parche, porque donde pongáis la toalla, pues hay que mirarlo con lupa, porque con tanta bestia suelta, pues eso, las boñigas se encontraban por doquier.
0: Nos llamó la atención un extraño edificio que hay junto a la playa, del cual dicen que fue la última morada del santo sufí Sidi Kaouki.
1: En general, Sidi Kaouki nos pareció un lugar ideal para descansar, tomar el sol, pero sobre todo, si sois amantes de este deporte, pues para practicar surf a toda máquina.
0: Y continuamos ruta hacia el sur. Agadir no era uno de nuestros lugares, bueno, en los que pensábamos parar en esta ruta, pero bueno, coincidió que teníamos que, bueno, pues que hacer las labores de la furgoneta, vaciar poti, vaciar aguas grises, llenar agua. Así que, bueno, decidimos pernoctar en el camping Atlántica Park, que la verdad es que es uno de los campings que hemos visitado en Marruecos hasta la fecha, que más nos recuerdan a los campings que podemos encontrar en Europa.
1: Sí, y la verdad es que tenemos que decir que Agadir, pues bueno, pues ¿qué es? Pues sí, seguramente que muchos habéis oído hablar sobre esta ciudad, porque tiene vuelos directos, y es que es como el Benidorm marroquí. No sé, es un Benidorm marroquí, porque con todo el respeto hacia Benidorm, pero es que es un lugar en el que van todos los jubilados franceses a pasar largas temporadas y poco más.
0: Así que lo único que hicimos fue aprovechar que había un supermercado grande para hacer compras, uh-huh, y tiramos hacia nuestro siguiente
1: destino, que era la Playa Roja de Letzira. Y antes de llegar a Letzira, la verdad es que disfrutamos muchísimo del camino porque estaba lleno de preciosas plantas cactáceas y plantas crasas, que bueno pues era se ve que era la flora típica de esta zona, porque la tierra también era ya completamente diferente, era una tierra arcillosa, muy rojiza. Y bueno, el paisaje cambia bastante a partir de esa zona. Y bueno, la playa de Letzira pues es vivo reflejo del cambio de este paisaje, que también es de color roja, y bueno, muy muy muy curiosa.
0: El lugar tiene su encanto, aunque suponemos que antaño fue aún más asombrosa cuando contaba con el gran arco sobre su orilla. Ahora hay otro también, un
1: sí,
0: arco.
1: Pero ¿verdad? es menos espectacular, pero bueno, es más bajito, más lánguido.
0: También es bonito, ¿eh? Lo que pasa es que nosotros nos pilló un día lluvioso, gris, y suponemos que con sol, pues el color rojo se tiene que ver más espectacular.
1: Pero antes esta playa tenía un arco, que era una pasada, era maravilloso, pero bueno, pues hace, pues no sé cuántos años será, pues igual ya hace 4 años o 5, pues se derrumbó. Pues bueno, pues porque ya sabemos, pues porque está en una playa, por la acción del mar, del viento, la erosión, y terminó derrumbado, terminó, bueno, pues perdiendo esa parte del encanto.
0: Y a partir de este punto, pues cambiamos de tercio, porque vamos a visitar, internándonos hacia el interior, el Anti-Atlas y parte del legado bereber.
1: Sí, durante unos días tras nuestra visita relámpago a la playa de Letzira, nos vamos a ir hacia el interior y, bueno, vamos a deciros que esta pequeña escapada, que en realidad no es por la costa, sino que ya estamos diciendo que va hacia el interior, pues es muy diferente y muy espectacular, y va a resultar toda una sorpresa.
0: Nuestra primera parada es la ciudad de Tisnit. Esta ciudad se sitúa al sur del Valle del Sus, en un extremo del Anti-Atlas. Su imponente muralla rojiza esconde uno de los centros de joyería bereber más cotizados de Marruecos, con un zoco dedicado exclusivamente a la plata y su manufactura.
1: Comprar una pieza de plata bereber puede ser un bonito recuerdo si es amante de las joyas, Pero además Tiznit tiene una activa vida de comercio y sus calles rebosan movimiento.
0: No hay que irse sin echar un ojo a la Grande Mosquée, la Gran Mezquita, y sobre todo a la Source Bleue, un gran manantial de aguas cristalinas que brota dentro de la Medina y que cuenta con una leyenda propia.
1: En definitiva, Tiznit nos pareció un lugar auténtico, fuera de rutas turísticas y que cuenta con visitas interesantes, al menos para una jornada.

0: pernoctar nosotros teníamos apuntado el camping internacional de Tiznit, que está además muy bien situado, muy cerca de la Medina. Pero bueno, incomprensiblemente llegamos tampoco tan tarde, ¿verdad? No, y nos dijeron que estaba cerrado y aunque había sitio, pues no nos dejaron.
1: Y había autocaravanas dentro, pero bueno, con las mismas tuvimos que dar media vuelta.
0: No sé, alguna razón habría y bueno, al final buscamos
1: otra opción
0: más lejana, el Camp Riad Tiznit, que no lo vamos a recomendar.
1: No, pero bueno, pues para pasar la noche.
0: Bueno, para pasar la noche, bien, sí.
1: Y continuamos nuestra ruta a Bereber, conduciendo entre Tiznit y el oasis de Afeyehir, situado en Ait Abd el Kader. Primero por la RR-104, donde los paisajes se tornan áridos y de color ocre. Luego, tras llegar al oasis, nos desviamos por la P-1927 para recorrer el valle de Ait Mansur y sus espectaculares gargantas. Esta es quizá una de las gargantas más bellas que hemos atravesado en Marruecos. No hay nada como la sensación de pasar rozando las largas hojas de palmera en una estrecha carretera de curvas sinuosas donde ancianos bereber sentados al borde del camino toman tranquilamente un té a la menta.
0: El camino serpentea siguiendo el río Sidi Mansur y atraviesa los espesos palmerales hasta llegar al oasis por antonomasia en la localidad de Ait Mansur, donde podemos aparcar la furgo en un parking y pasearnos en el frescor a orillas del agua.
1: En este parking, además, hay que decir que también se podía pernoctar. Lo que ocurre es que nosotros, bueno, pues simplemente aparcamos y después continuamos camino.
0: Se va la luz y con ella el día, así que enlazamos por la RR-107 para llegar a Tafraute, instalarnos en el camping Les Trois Palmiers, que tiene el encanto de estar frente a las montañas de granito rosa de Tafraute.
1: Además, ofrecer un 25% de descuento en las comidas o cenas del restaurante L'Étoile du Sud. La verdad es que a nosotros nos venía muy bien, porque L'Étoile du Sud está muy muy cerca del camping y yo creo que tenían algún tipo de acuerdo o eran familiares, pero la verdad es que venía muy bien. Camping y descuento por ir a cenar. Y sobre el restaurante os vamos a decir que sí, que es muy recomendable, que es un lugar muy coqueto, que cuenta con una decoración bereber muy chula y que para mí allí encontramos uno de los signos más que más nos indican que te puedes fiar de un restaurante, que es que encontramos una cuadrilla de mujeres de la zona cenando allí. Así que eso ya nos lo dice todo. ¿Y qué es lo que cenamos? Pues bueno, pues eso, harira para comenzar, cuscús con pollo, tallín de carne, pues la verdad es que todo riquísimo. Y además encima nos trajeron de postre naranja espolvoreada con canela y unos bizcochitos de almendra que habían hecho allí en la casa. Y bueno, la verdad es que fue una cena muy muy buena.
0: Y uno de los encantos de este lugar es despertar y desayunar acampados frente a las grandes montañas de granito rosa de Tafraute. Es una de esas imágenes que marca el viaje, aunque no es la única impresionante que veríamos por este entorno.
1: Sí, porque ¿qué más hay para hacer alrededor de Tafraute? ¿Algo que merezca la pena? Bueno, pues sí que hay cosas. Por ejemplo, Le Chapeau de Napoleón, el sombrero de Napoleón, que está situado a unos 3 kilómetros hacia el sur, en el pueblo de Akertudat. Y podemos decir que es una impresionante formación rocosa que parece, bueno, pues que yo diría que de un momento a otro fuera de tomarse sobre las coloridas casas que se asientan a sus pies, porque es como un pico muy grande que, bueno, pues no sé, esa es la sensación que te da, ¿no? De que va a caer. Y no sé, a nosotros nos preguntábamos, pero esta gente ya sabe bien dónde ha hecho las casas.
0: También podemos visitar en la zona Le Pierre Bleu, las piedras azules. Un conjunto de piedras del paisaje fueron pintadas en 1984 de color azul, rojo, púrpura y negro por el artista belga John Veran. Y ahí estarán por los siglos de los siglos. Pues bueno, no sé si a los lugareños les gustará el paisaje o pidió permiso, pero bueno, ahí están.
1: Ahí las ha dejado.

Con los ojos llenos de impresionantes paisajes, llegamos al fin de nuestra ruta por Marruecos, un país que ya conocemos un poquito más. Podríamos decir que vamos comprendiendo los modos de pensar de sus gentes. Nos saludamos con un salam alaikum y se toma la confianza de bromear con nosotros. Hemos prestado atención a lugares no turísticos que rebosan vida y nos hemos sentado a la mesa como auténticos musulmanes para comer con las manos. No siempre hemos recorrido los caminos más fáciles, porque en ocasiones nos hemos dejado llevar y que el viaje nos guíe. No nos arrepentimos porque hemos conectado con el Marruecos de gente con corazón entrañable y espíritu pícaro que hace que regresemos a este lugar una y otra vez.

0: Así acabamos nuestra ruta por la costa atlántica de Marruecos. La semana que viene volveremos con un nuevo programa. Esta vez os traeremos anécdotas viajeras.
1: Sí, ya se ha empezado a animar un poquillo aquí el cotarro y estamos recibiendo algunas anécdotas.
0: Pero bueno, queremos más, ¿eh? ¿No?
1: Sí,
0: ¿eh?
1: queremos más. Tenemos algunas anécdotas de gente que está viajando.
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1: Bueno, como es habitual, primero vamos a ubicar el año de nacimiento de Lucho Gatica históricamente, y además con dos datos que vamos a dar, uno de ellos de carácter deportivo. Después que en 1925 se legalizara el profesionalismo en el fútbol en España, los principales clubes del país gestaron el nacimiento de una liga, inspirándose en el formato inglés. Nace la liga en España, en 1928. ¿Quiénes eran los equipos que participaron en esa primera división de 1928? Bueno, fueron los siguientes: el Athletic de Bilbao, el Real Madrid, la Real Sociedad, el Fútbol Club Barcelona, el Real Unión de Irún y el Arenas de Guecho. A ellos se unió el Atlético de Madrid, el Español y el Europa. Y después se les unió el Racing de Santander. Esos fueron los 10 primeros equipos que formaron aquella primera liga de fútbol profesional en España en 1928. Por cierto, que ese año también tenemos que hablar de un hostelero afincado en Almería. Se llamaba Rodolfo Lusin. Era el propietario del Hotel Simón y él fue el que acuñó el término Costa del Sol para promocionar la costa de Almería, a la que hacía referencia originalmente de forma exclusiva solamente a Almería, aunque luego ya se extendió a toda la parte también de la zona de Málaga. Allí fue la primera vez, en 1928, cuando en el periódico La Crónica Meridional, el 16 de febrero de ese año, aparece esa palabra de Costa del Sol. Bueno, pues nos quedamos en ese año 1928 y nace en el barrio de Población Rubio, en Rancagua, un pueblo minero en la zona central de Chile, un niño llamado Luis Enrique y que será conocido por todos como Lucho Gatica.
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1: Sus padres fueron don José Agustín Gatica y doña Juana Silva, quienes ya tenían en su hogar otros cuatro hijos varones, y después de Lucho todavía tendrían una hija más, la única hembra, por cierto, de la pandilla de seis varones. Desgraciadamente, el señor Gatica murió cuando Lucho tenía solamente 3 años de edad y le tocó a su madre, a doña Juana, la labor de sacar adelante a toda esa prole, ¿no?, con 7 hijos. Fueron tiempos difíciles, pero los Gatica Silva formaron un clan indestructible que no perdió la fe y la esperanza en el futuro. Tampoco faltó nunca en el hogar de doña Juana una sonrisa y una canción para comunicar optimismo y unidad familiar. Efectivamente, dicen sus vecinos de esa época, les recordaban siempre como una familia muy musical. Arturo Gatica fue el primero de los hermanos en lanzarse profesionalmente como cantante. Tenía una voz impresionante de barítono. Y Arturo alcanzó gran popularidad interpretando cuencas y otras canciones del folclore chileno, pero también incursó en otros géneros musicales. Fue el consentido de las estaciones radiales y sus presentaciones personales en teatros, en nightclubs. Todas estas actuaciones demostraban siempre que tenía un gran poder de convocatoria. Bueno, pues mientras esto hacía o pasaba con Arturo, Luis Enrique, Lucho, a quienes en casa le llamaban Pitico, estudiaba y crecía con el secreto deseo de ser como su hermano, de poder cantar y de ser famoso sobre todo. Siguiendo los consejos familiares, llegó a graduarse como técnico dental, una profesión sólida para un aspirante a estrella que no estaba muy seguro si el futuro en la música iba a cuajar o no. En realidad no había motivos para preocuparse. Fue su propio hermano Arturo quien lo animó a perseguir sus sueños y junto a él debutó profesionalmente en el Teatro Apolo de su ciudad natal. Vamos a marcharnos ahora, vamos a dejar estos primeros años de vida. Bueno, vamos a seguir, pero del 28 saltamos a lo que ocurrió en 1949.

En ese año 1949 nos centramos, por ejemplo, en la capital de Ecuador, en Quito. Una emisora de radio transmite La Guerra de los Mundos, de Orson Welles. 10 años antes lo había hecho en Nueva York. Bueno, pues también aquí la gente se atemorizó, cundió el pánico en Quito cuando se volvió a retransmitir, en este caso en castellano, esa Guerra de los Mundos. Se crea también la OTAN. Los países fundadores de la OTAN fueron Bélgica, Francia, Luxemburgo, Países Bajos y el Reino Unido, además de Estados Unidos y Canadá, y otros 5 países también de la Europa Occidental, que eran Dinamarca, Italia, Islandia, Noruega y Portugal. Y se crea una firma multinacional alemana de productos deportivos, Adidas. Se crea en 1949. Por cierto, su creador fue Adolf Dassler, de ahí el nombre de Adidas. Adi, que era el diminutivo de Adolf, y Das, que era la primera sílaba de su apellido. Bueno, curiosidades, ¿no?, de cómo nació una de las marcas más importantes del mundo del deporte, como es Adidas. Vamos a volver a Lucho Gatica. 1949, decíamos, hizo sus primeras grabaciones para el sello Odeón como segunda voz de Arturo, de su hermano mayor. Unas grabaciones de canciones folclóricas chilenas que no llegaron a nada, aunque entre ellas se encontraban melodías tan hermosas como Tú que vas vendiendo flores o La partida. Luis Enrique prefería cantar boleros, pero los mayores lo consideraban demasiado joven para hacer justicia al romántico y candente repertorio del género. Lucho continuó su escalada a la fama, presentándose a veces con su hermano y otras como solista, él solo. Fue muy comentada su actuación con Arturo en la poderosa Radio Minería, y de allí saltó al popular programa de radio Las Estrellas Se Reúnen, conducido por Raúl Matas. Fue en ese programa precisamente donde se le bautizó como Lucho Gatica, al parecer de una manera muy casual. Se equivocó y le llamó Lucho en directo. De ahí en adelante todos le llamaban Lucho, y el joven cantante se mantuvo como solista a partir de ahí en el programa durante los próximos 4 años. Con la madurez profesional que alcanzó en la radio, Lucho pudo persuadir a sus productores de Odeón, de la discográfica, que le permitieran grabar boleros. Por ejemplo, empezó a grabar Contigo en la Distancia, En Nosotros, Sinceridad. Bueno, esos son datos de 1949. 5 años después, 1954, pues vamos a contar qué pasaba precisamente ese año.

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1: Un hombre en 1954, más de uno se lo van a recordar, ¿no? La Fender Stratocaster, la guitarra. Bueno, pues ese año nació precisamente esta guitarra eléctrica diseñada por Leo Fender y sigue fabricándose además hoy en día. Desde su introducción ha sido tal éxito que ha sido copiada por diferentes marcas, algunas de las cuales comenzaron su andadura en el negocio precisamente comercializando copias de la Fender Stratocaster. ¿Quiénes han tocado esta guitarra? Populares, bueno, pues Mark Knopfler, por ejemplo, Mike Oldfield, Eric Clapton, Jimi Hendrix, George Harrison, nombres importantes que interpretamos sus canciones con la Fender Stratocaster. Bueno, por cierto, que en 1954 también se hizo el primer trasplante de riñón, exitoso. Fueron hechos en Boston y en París. El trasplante fue hecho entre gemelos idénticos para eliminar cualquier problema de incompatibilidad, ¿no? Y un deportista se consagra, Juan Manuel Fangio, gana por primera vez el campeonato de Fórmula 1 y lo haría durante los años siguientes. En el 54 lo ganó, lo haría 4 años, 55, 56 y 57. Además, es el único piloto de la historia de la Fórmula 1 que ha ganado esta competición con 4 marcas diferentes: Alfa Romeo, Maserati, Ferrari y Mercedes. Bueno, más datos. Lucho Gatica, volvemos. 1954. Comienza su primera gran gira internacional en Buenos Aires, en Argentina, como vocalista de la prestigiosa orquesta de Roberto Inglés. En la tierra del tango, Lucho pudo palpar un nuevo fenómeno: la histeria colectiva que sus presentaciones provocaban, sobre todo en el público femenino. La gira continuó por Uruguay y Brasil antes de atravesar el Atlántico para cantar en la BBC de Londres. Durante esa estancia en la capital inglesa, Parlophone, sucursal de Odeon en Inglaterra, lo invitó a grabar en sus estudios. Entre los temas estaba aquel Bésame Mucho también. Bueno, hay que reconocer que desde ese momento las grabaciones de Lucho Gatica y sus éxitos internacionales se iban sucediendo constantemente. Ahora me estaba acordando también de otras dos canciones, La Barca y El Reloj. En 1955 la luchomanía había llegado a Cuba y a México, claramente los dos países más importantes para la industria del espectáculo del mundo en esa época. Donde quiera que llegaba el cantante, las demostraciones de afecto desenfrenadas sucedían diariamente. Las niñas, adolescentes, en edad de merecer, señoritas hechas y derechas, y hasta respetables amas de casa. Todas estaban como locas por ver, escuchar, pero sobre todo ver, porque era guapito, a Lucho Gatica. Querían un beso, querían un autógrafo, un mechón de su pelo, un pañuelo, cualquier cosa, ¿no? Ya empezaba aquí el fetichismo y lo que eran los ídolos. El continente no había visto nada igual desde los años primeros de Frank Sinatra. Bueno, pues en ocasiones el entusiasmo popular fue tanto que se temió por la seguridad del cantante y se requirió la intervención de las autoridades. Por motivos estratégicos, Lucho Gatica decide residir en México, donde Odeón cuenta con amplios estudios de grabación y también de distribución. También cabe mencionar que la prolífica industria cinematográfica mexicana reclamaba urgentemente su presencia. Vamos a irnos del 56, nos desplazamos 3 años más y nos vamos a marchar ahora mismo hasta 1959.

0: Bueno, ese año, un dato, Fidel Castro entra triunfante en Santiago de Cuba, declarando la capital provisional de Cuba y proclamando al magistrado Manuel Urrutia Lleó como presidente de la nación. Por el momento, el gobierno de Estados Unidos reconoce el gobierno revolucionario. A partir de ese momento, el poder quedó definitivamente en manos de las fuerzas revolucionarias. Históricamente, se toma como fecha del triunfo de la revolución precisamente el 1 de enero de 1959. Este año también Alaska se convierte en el estado número 49 de los Estados Unidos. Y Günter Grass publica su novela más importante, El tambor de hojalata. También ese año se publica un documento de los 10 documentos más importantes de la historia, que es la Declaración de los Derechos del Niño por la Asamblea General de las Naciones Unidas. Bueno, repito que volvemos a Lucho Gatica en 1959, que es el año que llega a España. 5.000 fans en diversos estados de histeria le reciben a la llegada del aeropuerto en Barajas, exhibiendo banderines, afiches y otros carteles de fabricación casera que mostraban la imagen del ídolo y el deseo de los madrileños de darle la bienvenida. Muchos miles más se apostaron en ambos lados de las calles por donde desfiló el intérprete chileno en coche descapotable, como si fuese una autoridad, ¿no? Desde el aeropuerto hasta el centro de la ciudad. Un espontáneo y emotivo homenaje que Lucho nunca, dice, ha olvidado. Sus actuaciones en España fueron verdaderos eventos sociales, a los que acudieron la realeza, los políticos, estrellas de cine y representantes de la jet set europea. Entre sus más fieles seguidores en aquellos días se encontraban las actrices Carmen Sevilla y Ava Gardner. Lucho, siempre un caballero en estos temas, por cierto, que se dice que sí tuvo romances con las dos, guapas las dos, ¿no? Pero él, repito, como es un caballero, dice que nunca le dio importancia a los rumores que le ponían novias cada día o cada hora, tenía una novia nueva, ¿no? Bueno, pues seguimos con el gran Lucho Gatica, ya estamos llegando a su final, porque estábamos en el 59 y después en 1962 ya viaja a Manila, Filipinas, donde ofreció un concierto en el impresionante Coliseo Araneta ante 160.000 personas. La próxima parada del cantante ya fue en Nueva York, donde realiza una serie de actuaciones multitudinarias en el famoso Carnegie Hall, acompañado por una orquesta sinfónica y dirigida por el maestro Lalo Schifrin y presentado por el importante crítico de jazz Willis Conover. Lucho Gatica consiguió la ciudad de los rascacielos como muy pocos hispanos conquistó, quería decir, la ciudad como muy pocos hispanos la habían logrado hasta entonces, ¿no? El gobierno norteamericano facilitó la transmisión por radio de uno de esos conciertos en directo a Chile como gesto de buena voluntad hacia la nación del cantante. En Nueva York también se le invitó a cantar en el show de Ed Sullivan, el más popular del programa de televisión de todos los Estados Unidos. Y con los aplausos neoyorquinos todavía en sus oídos, Lucho se desplaza a California, donde su gran amigo Nat King Cole le esperaba. Ambos establecieron su amistad en La Habana, donde Lucho tuvo la cortesía de presentar al rey de la balada romántica norteamericana en el Tropicana. Ahora el señor Cole también lo hacía. Mientras Lucho Gatica le presentaba de esa manera, él también le presentaba como el gran rey del bolero. Bueno, cuando fue a Estados Unidos, a Hollywood, su amistad fue total hasta 1965, que falleció Nat King Cole con ese cáncer de pulmón. Bueno, finalizamos ya la historia de Lucho Gatica. Podríamos contar muchas más cosas. Por cierto, que dentro de sus premios o reconocimientos está que él también tiene una estrella dentro de ese Hollywood Boulevard en Los Ángeles, uno de los pocos latinos que la tenía por aquel entonces. Bueno, pues son los datos del gran cantante chileno, yo creo que el cantante chileno más importante que ha dado este país sudamericano, el gran Lucho Gatica.
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0: Harry Klee es un científico norteamericano al que se le ha encomendado una misión trascendental para la humanidad. Si alcanza el éxito, el Dr. Klee se convertirá en uno de los héroes de nuestro tiempo. Es el responsable del Departamento de Ciencias de la Horticultura en la Universidad de Florida y su trabajo no tiene nada que ver, lógicamente, con desviar meteoritos de una trayectoria de impacto con la Tierra ni con encontrar una fuente de energía alternativa a los combustibles fósiles. Por lo que pasará a la historia y a la gloria de la ciencia es por recuperar el sabor del tomate.
1: We set out initially again to produce a tomato that tastes good because everybody knows that.
0: Nos hemos puesto de nuevo en marcha para producir un tomate que sepa bien, porque como todo el mundo sabe, el sabor del tomate del supermercado ni siquiera se acerca al del que puedes cultivar en tu huerto. Así que lo que hemos hecho es tomar una variedad moderna que tiene una buena resistencia a las enfermedades, un buen rendimiento, y lo hemos hibridado con una de las reliquias del tomate de huerto.
1: The heirloom tomatoes.
0: Los tomates que encontramos en los supermercados son bonitos, uniformes en tamaño, forma y color, atractivos a la vista, pero no tienen los suficientes azúcares y sustancias químicas volátiles críticas para mejorar el sabor. Los han perdido durante los últimos 50 años porque los criadores no han tenido las herramientas para mantener una de las principales cualidades de los alimentos, que es precisamente el sabor, que ha sido arrasado por docenas de productos químicos que se emplean para hacerlos crecer atractivos.

0: Para hacerlo, el equipo del Dr. Klee estudia genéticamente distintas variedades para encontrar un método de tratamiento industrial que combine lo mejor del tomate comercial con lo mejor del tomate de huerto. Lograrlo, según los científicos, tendría además relación directa con la salud e incluso con la felicidad.
1: We think that if we can improve the quality of the tomato, that
0: creemos que si somos capaces de mejorar la calidad de ese tomate abultado, de ese tomate que todo el mundo quiere comprar, la gente comprará más tomate y además estará más satisfecha. Si producimos cosas que sepan más y mejor, los compradores harán mejores elecciones sobre lo que comen.

0: Galicia, ¿no, José Juan?
1: Pasaremos por ella, sí. En este repaso semanal a los protagonistas del Gran Tour del siglo XVIII, es decir, a los turistas pioneros y con puñetas, debemos señalar que los británicos eran, con más o menos conciencia de ello, espías. Ya fuesen militares o civiles, el objetivo básico de sus viajes era recopilar información que le ofreciera al Reino Unido ventajas políticas, comerciales, científicas o bélicas. En resumen, poderío económico. Por eso y porque nuestros antepasados no se habían caído de un guindo, los turistas con puñetas que entraban en España y en sus provincias ultramarinas estaban bajo el fuero militar. Con muy poca vergüenza, el turista que traemos hoy, William Dalrymple, se quejó de que el comandante militar de Ferrol fue muy inquisitivo sobre mis motivos para visitar tan alejada región. No le gustó nada que el militar español cumpliese con su deber y revisara su pasaporte. Y es que Ferrol era la sede de uno de los tres astilleros del rey, donde se construían y reparaban navíos de línea y fragatas. Calificamos de algo carota a Dalrymple porque era uno de los oficiales británicos de Gibraltar, arrebatado a España en 1704. Ojo, no debemos confundir a este oficial con el gobernador del Peñón entre 1806 y 1808, Sir Hugh Whitefoor Dalrymple. En 1774, el artillero escocés William Dalrymple, el que hoy nos ocupa, recibió la orden de explorar para su graciosa majestad los reinos y provincias peninsulares. Del Peñón pasó a Córdoba y de allí a Madrid. Siguió por Ávila, Salamanca, Zamora y Astorga. Y pasó en mula a Lugo, La Coruña, Ferrol y Santiago. Desde Compostela bajó a Pontevedra y Vigo, donde contempló el Estrecho de Rande, escenario en el que británicos y holandeses quisieron hacerse con un tesoro de Indias 72 años antes. Luego fue a Lisboa y regresó a Gibraltar por Badajoz, Sevilla y Cádiz. Su condición de espía la delata el que se hiciera pasar en su periplo peninsular por oficial irlandés. Desde el siglo XVII había tres regimientos de infantería irlandesa en el ejército español, formados por católicos exiliados tras la ocupación inglesa de la isla. Así que el interés del oficial Dalrymple por Ávila no estaba en sus murallas, sino en su flamante academia militar. Tampoco buscaba una mariscada ni un pulpo a feira en Ferrol, sino ver el arsenal y los astilleros. Era un momento delicado, pues Carlos III planeaba atacar a los piratas berberiscos. Un año después, en el verano de 1775, la flota del Borbón fracasó ante Argel, igual que la de Carlos V dos siglos antes. En esas circunstancias, ¿cómo no iban a ser quisquillosas con los extranjeros las autoridades militares de Ferrol? El oficial William Dalrymple dejó constancia de aquel garbeo peninsular en su guía Viajes por España y Portugal en 1774, con un resumen de la expedición española contra Argel. Fue publicada en Londres en 1777. Según el propio autor, su relato es árido y monótono porque el camino fue aburrido y fatigoso, y porque está basado, decimos nosotros, en sus informes a las autoridades británicas y no en el mero placer de viajar. Dalrymple fue uno de los turistas británicos más puñeteros, pues su intención era hacer ver cómo la nación española estaba más atrasada que el resto de Europa. El gibraltareño culpa de ello al rey, a la nobleza y al clero. A Carlos III lo pone poco menos que de tirano oriental. El príncipe por la fuerza y el clero por astucia roban y despojan a toda la nación, dijo. Los altos estamentos habían promovido la pereza y la lujuria entre los españoles, según este británico, y en consecuencia entregaron el gobierno a mercenarios extranjeros. Y dice así: en casi todas las oficinas, los primeros cargos están ocupados por franceses, italianos e irlandeses, a los que los españoles aborrecen, y con razón, y añade que el único interés de aquel funcionariado extranjero era preservar la insensatez y complacer el vicio y las extravagancias del rey para enriquecerse ellos mismos y hacer fortuna de sus compatriotas. La nobleza española solo vivía para el placer, tal y como lo veía el severo protestante escocés que era Dalrymple. No se paran en nada para conseguirlo. Galantería e intriga son términos demasiado refinados para esta gente. Se trata ya del notorio vicio del erotismo, sin medida ni freno. Y añade, los hombres de rango no consideran el lecho conyugal como una cosa sagrada, así que todos mantenían amantes. El oficial británico recoge una anécdota de una actriz que era amante del duque de Medinaceli. Ella le reprochó el frío que pasaba en invierno, y el grande de España, ni corto ni perezoso, mandó llevarle un brasero de plata lleno de monedas de oro. Afirma Dalrymple que la consecuencia de tanta disolución era la escandalosa prevalencia de la sífilis entre la nobleza española. Me presentaron a un noble consumido por ese mal, que llevaba mucho tiempo arrastrando, y su esposa, mujer atractiva en extremo, se estaba muriendo por momentos. Vemos con todo esto a media nobleza convertida en una raza disoluta y degenerada. La mayoría de nuestros turistas puñeteros era masculina, así que tenían claro a quién hacer cómplice de la lujuria hispana. Tras su paso por Córdoba, Dalrymple pintó de este modo a las nativas. En la iglesia, en las calles y en todos los sitios públicos las tomaréis por santas, pero aún no se ha puesto el sol cuando cada pájaro encuentra su hembra. No hay señora que se atreva a salir sin su dueña, pero esa guardiana es una vieja que favorece las intrigas amorosas. Para el oficial Dalrymple, los artificios amorosos de las españolas venían de que su única educación la recibían en casa de sus padres. Educadas en la reserva, enrejadas dentro y espiadas fuera, hallan los medios de engañar a sus guardianes. Eso en cuanto a la lujuria. En lo que hace a la pereza, Dalrymple afirma que no había revolución más fuerte que ese pecado capital, y lo demuestra con las sobremesas del Madrid amotinado contra Esquilache. Os haréis una idea del carácter de este pueblo con tan solo un rasgo. Ni en lo más crudo del motín perdonaban la siesta. El gobierno, tan dormilón como el populacho, hacía lo mismo, de suerte que podemos decir que todos los días, a la misma hora, se tomaban una tregua. ¿Y acaso no encontró el espía británico nada bueno, nada digno en su puñetero viaje peninsular? Arañando en sus párrafos podemos encontrar algo de empatía. Si un pobre pide limosna y no se la dan, por lo menos se la niegan con las palabras más delicadas y cariñosas. Otra vez será, Dios os asista. Allí la desgracia no se aumenta con el desprecio. Aquella generosidad respetuosa tenía su raíz en otra virtud que a Dalrymple le pareció extraordinaria. Cada español parece tener una dignidad contenida que no salta a la vista en otros puntos del globo. Lo que sí debemos señalar es que las virtudes se las atribuía el británico al pueblo, que tenía la desgracia, según él, de ser gobernado por un tirano apoyado por nobles sifilíticos y holgazanes y por curas inquisitoriales. Nada nuevo bajo el sol de un imperio que daba la vuelta al mundo, por mucho que les pesara a los turistas británicos.
0: Perezosos, lujuriosos, viciosos, dormilones, según nuestro turista con puñetas de hoy, somos un dechado de virtudes. No nos falta de nada, ¿no?
1: Pues no, no nos falta de nada. El problema es cuando seguimos hoy con estas mismas críticas y acusaciones y por no defender nuestra propia historia nos van derribando estatuas como la de Colón en Los Ángeles.
0: Cierto. Muy bien, pues nos ha encantado también hoy, como siempre, nuestro turista con puñetas. Muchas gracias, José Juan. Hasta dentro de siete días.
1: Nosotros.

0: Hola a todos, bienvenidos al programa de podcast de Turistear. Si es la primera vez que nos escuchas, somos Verónica y Fernando, los creadores del blog turistear.com y presentadores de este programa.
1: Nos apasiona viajar y contar lo que vemos. Nuestra forma preferida de viajar es por carretera. Y también hacemos escapadas de fin de semana, viajes más largos a otros continentes y somos aficionados a la fotografía.
0: Disfrutamos escribiendo sobre los destinos que visitamos para contaros lo que vemos y nuestras experiencias, para que luego vuestros viajes resulten más fáciles y sobre todo disfrutéis a tope.
1: Así que antes que nada, queremos aprovechar este podcast para agradeceros a todos nuestros lectores y oyentes por el apoyo que recibimos. Estamos súper contentos porque el blog va muy bien, va genial la verdad, y bueno, las opiniones que recibimos de vosotros tanto por email o en los comentarios son muy positivas y para nosotros eso es súper gratificante.
0: Ya son más de 100.000 lectores todos los meses los que nos acompañan en nuestra aventura. Después de estos más de 5 años de actividad, y sigue creciendo. Muchas gracias a todos.
1: La verdad que sí, muchas gracias. Y bueno, si es el primer programa que escucháis de esta tercera temporada, vais a daros cuenta de que el formato ha cambiado un poco. Los programas ya no van a combinar viajes y música, sino que vamos a hablaros directamente de los destinos, lo que nos permite reducir un poco la duración de los podcasts, que sabemos que vuestro tiempo es muy valioso.
0: Así es, antes los podcasts estaban durando un mínimo de 45 minutos, algunos incluso más, y nos hemos propuesto reducir la duración de los podcasts a 25 minutos. Si tienes alguna idea sobre este tema, siempre estamos interesados en leer o escuchar vuestros comentarios con vuestras opiniones. Déjanos, por favor, un comentario para saber lo que piensas. Y bueno, vamos a dejar de extendernos más y vamos a comenzar con el programa propiamente dicho. Así que vamos allá.
1: Así es, en el programa de hoy vamos a hablar de Edimburgo, una ciudad que no te va a dejar indiferente.
0: Pues no, mira, Edimburgo es una ciudad cuyos orígenes se remontan a la Edad de Bronce, es capital de Escocia desde hace 5 siglos y es un destino súper importante dentro del Reino Unido y Europa, tanto a nivel histórico como cultural.
1: Es una ciudad con importantes monumentos, con museos que exponen colecciones de gran riqueza y con uno de los festivales al aire libre más conocidos de Europa, cuando viene el buen tiempo, eso sí.
0: Claro, y por supuesto no nos podemos olvidar de sus pubs, que recibirán con los brazos abiertos y que son una institución más de esta ciudad, convirtiéndose en uno de los mejores lugares para visitar y para estar. Es una ciudad ideal para hacer una escapada de fin de semana largo o como punto de partida para conocer el resto de Escocia, conocer la hospitalidad escocesa y su buen humor.
1: Así es. Comenzamos como siempre con nuestra sección de consejos y tips para tu viaje. Algunos son recomendaciones básicas, pero que es muy importante tenerlas en cuenta si no quieres que te amarguen el viaje.
0: Efectivamente. Y lo primero, siempre, reserva con antelación los hoteles. No solo porque te ahorras dinero, sino porque además Edimburgo es una zona muy turística y dependiendo de la época no es nada fácil encontrar hotel.
1: El alojamiento es caro en general en Escocia y bueno, y en el Reino Unido. Si has viajado por ahí ya sabrás. Tienes diferentes opciones para alojarte. La más cara es el hotel, se llenan bastante rápido y como mínimo tendrás que pagar alrededor de los 100 euros la noche, más o menos. Lo más barato es el hostel, puedes alojarte entre unos 25 y 40 euros la noche. Lo más barato obviamente son las habitaciones compartidas con otras personas. Ya si has viajado por hostel ya sabes cómo es. Y bueno, tienes otras opciones como dormir en un bed and breakfast, que son algo más barato que los hoteles y el trato es bastante más personal. Es imprescindible. Para mí una de las experiencias en Escocia en particular es dormir en un bed and breakfast.
0: Sí, estuvo genial, la verdad. Súper familiar. También puedes alojarte en homestays, guest houses o Airbnb. Es parecido a un bed and breakfast, pero no es lo mismo. En el Airbnb te alquilan el apartamento y listo. En el bed and breakfast son los propios propietarios los que te dan de desayunar y suele haber menos gente. Hay muy buenas opciones dentro de este tipo de alojamientos. Nosotros hemos llegado a encontrar opciones pues por 60 euros la noche, que está bastante bien.
1: Con respecto al momento del año para viajar a Edimburgo, pues depende. Si es por el clima o si es por la agenda cultural, pues puedes elegir uno u otro, ¿no? En cuanto al clima, es bastante evidente la cosa. De mayo a septiembre son las mejores fechas, teniendo en cuenta que siempre debes ir preparado para la lluvia, porque llueve mucho.
0: Si lo que te motiva son los festivales culturales, hay al menos 6 momentos del año que van a resultarte atractivos. A finales de abril, principios de mayo, tienes el Edinburgh Tradfest, que es un festival sobre la cultura escocesa. Gaitas, violines, storytelling, etc. La noche del 30 de abril al 1 de mayo tienes el Beltane Fire Festival. Es una fiesta celta para celebrar la llegada del verano, con disfraces, fuego y música. Es nada más que durante una noche y la verdad que es bastante espectacular. En agosto tienes tres citas importantísimas: el Edinburgh International Festival, el Festival Fringe y el Military Tattoo. El Festival Internacional se celebra durante las tres últimas semanas de agosto y es uno de los eventos culturales más importantes a nivel mundial. Se celebra desde 1947 y se creó para conmemorar y celebrar el fin de la Segunda Guerra Mundial. Podrás ver todo tipo de actuaciones musicales, teatrales, coreográficas, líricas, etc.
1: El Festival Fringe se celebra al mismo tiempo que el Internacional y es igual de importante. Mucho street art, arte de vanguardia y aquello que se sale de lo convencional es lo que podrás ver en este festival. El Military Tattoo es una gran parada militar en la explanada del castillo. Escoceses vestidos con sus kilts y que vienen de todos los rincones del planeta se juntan en este festival, hasta 1000 figurantes y 9000 espectadores. El espectáculo termina con el toque de un solo gaitero iluminado y de pie sobre la torre. Para tu información, el término tatú no se refiere a los tatuajes, sino que significa cerrar los grifos de los toneles. Y por último, el Hogmanay, que es la fiesta del Año Nuevo. Está considerado como el mayor Hogmanay Festival del mundo, con cientos de miles de personas participando.
0: Y bueno, seguimos con los tips y consejos. Ten muy presente que los horarios no son los mismos que en España. Comen entre las 12 y las 12 y media, como muy muy tarde a la 1. Y esto pues hay que tenerlo en cuenta, sobre todo si quieres comer en un restaurante decente. Sin embargo, en los pubs se suele poder comer a prácticamente cualquier hora del día. Eso sí, comida de pub. No muy sana precisamente, pero bueno, siempre te saca de un apuro.
1: Una cosa importante que debes tener en cuenta es que Edimburgo es una ciudad para recorrer a pie. La mayoría de las calles son peatonales y además tienen desniveles bastante importantes, así que prepárate para subir cuestas. También puedes usar el transporte público para distancias más largas, pero ni se te ocurra meterte en el coche por el centro, ¿eh?
0: Y si lo que tienes pensado es recorrer Escocia de road trip, en plan hacer un road trip por los diferentes sitios de Escocia, alquilarse un coche siempre es la mejor opción, pero hazlo siempre después de visitar Edimburgo.
1: Si vas a usar el transporte público, lleva cambio para dar el importe exacto porque los autobuses no devuelven el cambio. Otra opción es comprar el billete diario.
0: Te recomendamos que hagas el tour gratuito. Dura unas dos horas más o menos y viene fenomenal para una primera toma de contacto y para saber qué quieres conocer un poco más en profundidad y qué no.
1: No te olvides de contratar también tu seguro de viajes. Hay muchas opciones en el mercado. Si miras en nuestro blog, en nuestro post de Edimburgo, puedes ver los mejores seguros de viaje con descuento además para nuestros lectores.
0: Y si vives en Europa, te puedes sacar la tarjeta sanitaria europea con la que tendrás cobertura en toda la Unión Europea. Más que recomendable, sin lugar a dudas. Bueno, con el tema del Brexit no sabemos qué es lo que pasará en Edimburgo en un futuro, pero por ahora tienes cobertura la tarjeta sanitaria europea.
1: Bueno, y antes de cambiar de tema, aunque lo dijimos hace un momento, no se olviden de ir preparados para el agua y para el fresquito que suele hacer por las mañanas y por las noches en Escocia en general.
0: Sí, suele llover bastante y por sorpresa. Bueno, vamos a pasar a contaros un poco cuáles son los imprescindibles que nosotros creemos que tienes que visitar si vas a Edimburgo, ¿no? Edimburgo es una ciudad que tiene muchísimas cosas para ver. Nosotros tenemos un artículo en nuestro blog, de hecho, de más de 50 lugares para visitar en Edimburgo. Pero en este programa pues no te podemos contar los 50 porque no tenemos tiempo. Así que lo que hemos hecho ha sido reducir la lista a los que consideramos más imprescindibles y que no te puedes perder. Así que arrancamos.
1: En primer lugar, el Castillo de Edimburgo. El Castillo de Edimburgo es una visita obligada y seguramente lo más visitado de la capital escocesa. Es enorme y como mínimo tienes que dedicarle 2 horas, como mínimo mínimo. Se encuentra ubicado en la cima de un volcán extinguido y desde allí puedes contemplar toda la ciudad. Las vistas son una maravilla. Este castillo ha vivido a lo largo de la historia batallas, asedios, ha sido destruido y reconstruido, ha visto nacer y morir reyes y hasta ha sido cárcel y armería. Apenas quedan restos de las anteriores fortificaciones y lo que vemos ahora es del siglo XVI. En el interior hay diferentes museos, la mayoría son militares, y con lo que puedes aprender un poco más de la historia de Escocia. También ha tenido como huésped a María Estuardo.
0: O a Cromwell. Uh-huh. Y la Royal Mile, que sale del castillo hacia abajo, es la calle más importante de la ciudad medieval de Edimburgo y merece la pena recorrerla y visitarla. Comunica el castillo con el palacio de Holyrood House, del que os hablaremos luego. A medida que empiezas a recorrer la Royal Mile desde el castillo, empiezas a ver tiendas de souvenirs, muchas tiendas que te venden bufandas con los típicos diseños escoceses en distintos colores. Las de mejor calidad lo notas enseguida cuando las tocas. No dejes que no vayáis a la primera bufanda que veáis, que vais a ver muchísimas. Mirad mucho porque se nota mucho la diferencia de calidad. Las buenas son súper suaves y en el precio lo vas a notar clarísimamente. También puedes ver otras atracciones de Edimburgo, edificios representativos, artistas, callejeros, muchos visitantes, porque es una calle que está en lo alto y la vas a recorrer bastante mientras visitas Edimburgo y te permite hacerte una idea de cómo era la ciudad en el siglo XVI, ¿no?
1: Así es. Y seguimos recorriendo la Royal Mile, pero esta vez vamos a entrar en uno de mis locales preferidos. Vamos a recibir una masterclass en The Scotch Whisky Experience. Es el mejor lugar para aprender sobre whiskies. Puedes hacer una masterclass o puedes hacer la visita clásica. Tienen diferentes tours y catas de whisky a diferentes horarios. Nosotros hicimos la masterclass a las 10 de la mañana. ¿Te imaginas estar probando diferentes tipos de whisky a esta hora? No es que seamos unos borrachos, pero la masterclass mola un montón y es el horario que tiene. Fue nuestro primer contacto con el mundo del whisky y nos encantó. Aparte de lo que es la visita propiamente dicha, tuvimos la oportunidad de comprender los diferentes tipos de whisky que habíamos estado bebiendo durante un montón de años sin saber en realidad qué eran o por qué tenían ese nombre. Es una visita muy, muy, muy recomendable.
0: Pues sí. Y otra visita que no puedes perderte es Calton Hill. Calton Hill es la pequeña Atenas de Escocia y es una de las colinas más famosas de Edimburgo. Y además es donde se celebra el Beltane Fire Festival del que os hemos hablado antes. Es el sitio típico para ver el atardecer de Edimburgo, ese que has visto en cientos y cientos y cientos de fotos. Y además es la foto típica, y además de hacer la foto típica, si recorres un poquito el parque vas a encontrarte con otros edificios de estilo griego. El Monumento Nacional, que está sin acabar por falta de fondos, consta de 12 columnas y también puedes ver el observatorio y el monumento a Nelson.
1: Así es. Y bueno, seguimos hablando de colinas. Ahora nos vamos al Arthur's Seat. En el corazón de Edimburgo nos encontramos con la colina con una de las mejores vistas de la ciudad. Se encuentra en Holyrood Park. Tiene una altura de 251 metros y es una excursión muy popular. Eso sí, lleva un calzado adecuado, especialmente para evitar resbalones y no vayas con prisas, ya que para llegar a la cima se tarda fácilmente una hora.
0: Sí, fácilmente. Una actividad que os recomendamos que hagáis es escuchar música en directo en alguno de los pubs de Edimburgo. Hay muchos pubs en Edimburgo, cada uno más pintoresco que el anterior. Nosotros le hicimos caso al Lonely Planet y nos fuimos a Sandy Bells. Es un pub pequeño donde puedes encontrar mucha gente local, cervezas estupendas, buen ambiente y por supuesto música en directo. Además del whisky, en Escocia hay unas cervezas fantásticas, así que si estás en Edimburgo tienes que tomarte una pinta o dos de alguna cerveza local. A mí me encantó la Innis & Gunn, que es una cerveza de Edimburgo, y a Vero también.
1: A mí también, sí, así es. Visitar el Palacio de Holyrood es otra de las actividades que hay que hacer en esta ciudad. Esta es la casita oficial de la reina en Escocia.
0: Casita entre comillas.
1: Sí, bueno. Se puede visitar por dentro, salvo en julio, que suele ser cuando va la reina y entonces se cierra, obviamente, al público. Ha vivido todo tipo de historias entre sus muros. Una de las más conocidas es el asesinato de Rizzio, el secretario y amante de María Estuardo, a manos del marido de esta. Si has leído los libros de Outlander, Forastera en español, sabrás que en el segundo, cuando vuelven a Escocia, Claire y Jamie se alojan durante unas semanas aquí. También es donde muere Colum, y en la abadía que hay junto al palacio, Black Jack Randall se reúne con Claire.
0: Una actividad que no puedes dejar de hacer, además de visitar los lugares donde se ha rodado Outlander, es pasear por Water of Leith Walk. Water of Leith Walk es un paseo que recorre las orillas del río Water of Leith, que es el río más importante de Edimburgo. Es un paseo súper bonito, en medio de la naturaleza, donde además nos encontraremos con Dean Village, que es el Real Jardín Botánico, la Galería de Arte Moderno y algunos otros puntos de interés.
1: Sí. Y bueno, seguimos hablando de parques, y Holyrood Park es donde se encuentra el Arthur Seat, y es un parque enorme que encontrarás con hermosos lagos, jardines y colinas. Tiene unas 260 hectáreas de extensión, así que puedes perderte tranquilamente para descansar y ver un poco cómo vas a seguir visitando Edimburgo.
0: Pues sí, y otra de las visitas que te recomendamos que medites mientras estás en Hollywood, en Holyrood Park, es Grass Market. ¿Qué es el Grass Market? Pues mira, uno de los lugares más macabros de Edimburgo. Se encuentra en la ciudad vieja, a los pies del castillo, y ha sido el lugar donde se celebraban las ejecuciones públicas. Ahora está lleno de restaurantes y pubs. Te recomendamos que visites el Bow Bar, que ha ganado el premio al mejor bar de Gran Bretaña. También te recomendamos que te tomes una cerveza en The Last Drop, que significa la última gota. Está también en el mismo Grass Market y se dice que aquí, en The Last Drop, traían a los prisioneros a tomar su último trago antes de ir a la horca. Es más, dicen que hay un fantasma de una chica que se pasea por la barra del bar y del almacén, y que lleva puestas ropas medievales. Nosotros no tuvimos el placer de verla.
1: Bueno, otra visita que es súper interesante es conocer el callejón Real Mary King's Close. Esta vez hicimos la visita con una guía de habla hispana, que fue muy buena y entretenida. La visita consiste en visitar los callejones que hay debajo del ayuntamiento, que quedaron cubiertos cuando se construyó un antiguo centro comercial, que es donde hoy está el ayuntamiento de Edimburgo.
0: Y la guía lo que hace es que te va contando la historia del Close, sobre las personas que allí vivieron, asesinatos, miseria, la peste. Mary King's Close es el callejón más famoso de Edimburgo. Fue reabierto al público en el año 2003 y aquí conoceremos historias un poco oscuras que sucedieron a personas reales, ¿no?, que allí vivieron. No es un tour que dé miedo, pero no creo que sea recomendable para personas con claustrofobia.
1: Por ejemplo, hubo una familia que enfermó con la peste. Fueron encerrados en su casa, que la tapiaron por completo para que no pudieran contagiar a nadie. Otra historia es la de la niña Anne, que murió dentro de esos muros, y se dice que su fantasma merodea por el Close. Dicen que está triste y la gente le lleva de regalo un juguete. También había escudos de policía y donaciones en dinero.
0: Sí, era un poquito raro. Edimburgo, además, para que lo sepáis, yo me imagino que ya lo sabréis o habréis escuchado hablar de ello, es la cuna de Harry Potter. J.K. Rowling concebió a su mago en un café de esta ciudad, The Elephant House. A mediados de los 90, la escritora tenía que acabar su obra antes de ocupar una plaza como profesora de francés en Edimburgo.
1: Así que sí, el tour de Harry Potter es otro de los imprescindibles si sos amante de este...
0: Por supuesto.
1: De este mago.
0: Sí. Irte a Elephant House, tomarte un café
1: y, con,
0: mira, y ver el castillo desde la ventana. Algunos dicen que se parece a Hogwarts End, yo personalmente lo dudo bastante.
1: Bueno, hay que tener un poco de imaginación, de verdad, este chico. Y bueno, esto ha sido todo por hoy. El podcast ha sido bastante intenso y completo. Hemos podido hablar un poco de los consejos fundamentales para desenvolverse en Edimburgo.
0: Sí, hemos hablado de los imprescindibles a visitar en esta ciudad, tanto monumentos como actividades culturales, visitas, parques.
1: Hemos hecho un recorrido por los festivales culturales más importantes de la ciudad.
0: Y bueno, por supuesto, si quieres ampliar más información, te recomendamos que accedas a nuestro blog turistear.com, donde tenemos artículos súper detallados de Edimburgo y Escocia en general, y la North Coast 500, que os recomendamos que hagáis si tenéis tiempo.
1: Sí, eso es, si están pensando hacer un road trip por Escocia, tenemos un montón de información, porque es un país que nos encanta y que volveremos seguro.
0: Sí, absolutamente.
1: Así es. Bueno, también pueden seguirnos en redes sociales. Somos @touristear en Facebook, Instagram, Twitter y Pinterest.
0: Así que bueno, pues hasta el próximo podcast y un saludo fuerte.
1: Un saludo.
0: Chao. Adiós.
2: El ruido constante de la maquinaria de una fábrica engorda. El ambiente de una carrera de Fórmula 1 engorda. La atmósfera sonora de un aeropuerto engorda. Y también engordan los ruidos de una obra, de una construcción. Y engordan los ruidos ensordecedores de una discoteca. Pero sobre todo, por encima de todos los ruidos, engorda la contaminación acústica que produce el tráfico intenso en las ciudades. No es que los propios ruidos tengan la capacidad de hacernos engordar, lógicamente, sino que desencadenan en nuestro organismo una serie de reacciones que nos hacen ganar peso y que nos explica María Foraster, que es investigadora del Instituto de Salud Global en Barcelona.
3: Se conoce que el ruido ambiental produce estrés y también altera el sueño, y esto puede dar lugar a cambios metabólicos. Entonces entendemos que a largo plazo, bajo una exposición repetida al ruido, esto podría aumentar el riesgo de enfermedades metabólicas, como son la diabetes o la obesidad.
2: Después de estudiar en el tiempo la evolución de miles de voluntarios expuestos al ruido de las ciudades, incluso se puede aportar un dato contundente. Un incremento de 10 decibelios en el ruido al que una persona está expuesta se traduce de media en un 17% más de obesidad. Y también se puede extraer una conclusión lógica e igual de contundente. Reducir el ruido en las ciudades contribuirá a tener poblaciones metabólicamente más sanas.
3: Este trabajo aumenta la evidencia de que el ruido del tráfico podría ser un factor de riesgo en el desarrollo de la obesidad, que de hecho la obesidad es una de las epidemias actuales. Por otro lado, ha habido estudios iniciales que ya han observado una asociación entre la exposición al ruido del transporte y la obesidad, con lo cual quisimos replicar estos resultados y analizarlo un poco en más profundidad.

Por cierto, por dejarlo claro, y como ya decían AC/DC, el rock and roll no es contaminación acústica, así que no engorda. No hay más que ver a los Rolling, por cierto.

0: con el pastor, vivía en la choza, allí dormían por la noche, por la tarde iba la mujer y los chicos y allí dormían en la choza, y era una vida de subsistencia nada más, porque un pastor se ajustaba el día de San Pedro y se le pagaba fanega y media de trigo, una cuartilla de aceite, que eran 4 litros al mes, 20 duros, unos zapatos en invierno y unas albarcas en verano, y poco más, era una vida de subsistencia.
1: 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Pastores.
2: La figura del pastor ha tenido una gran importancia en la zona de Boonal, puesto que eran muchas las economías que movían ganado, como el bovino, caprino, vacuno e incluso porcino. Todo este ganado hoy en día ha quedado reducido a pequeñas explotaciones de carácter familiar, con el ganado estabulado para dormir, por lo que esta figura del pastor no se conserva. Pero es mucho lo que ha dejado en la memoria y en la historia de Boonal. El pastor vivía en chozas que se construían de forma artesanal, pero con una serie de materiales y estructuras cuidadosamente elegidos. De estas cabañas ya no queda ninguna construida en la zona, pero sí una réplica de las mismas que se puede visitar.
0: La choza se hacía con una armadura de madera, de palo, de sauces del río. Y luego se traía paja de centeno y se la revestía bien cocida con paja de centeno para que pudieran dormir en dentro de las chozas dos maestras y un regoviento arriba. Y un poco más afuera los regovientos, donde hacían la lumbre con unos tajos que allí se sentaban y allí dormían. Dormían dentro de las maestras dentro. Y eran chozas que se podían desmontar en 4 piezas. Se las cogía con el carro para transmontar la majada a otro sitio para que estercolaran las tierras, abonarlas con las ovejas. Entonces, las chozas eran movibles. Mudarlas de un sitio a otro. Estercolaban la tierra, las ovejas durmiendo en ella, en la red. Y cuando terminaban de estercolar esa tierra, se las cambiaban a otro sitio. Con el carro, las chozas arriba, las redes en el cajón, los tajos donde se sentaban y todos los aperos de ellos. Las maestras, los regovientos y el mandilete. 5 piezas, 2 maestras, 1 mandilete y 2 regovientos, con los corchos por encima. Y más afuera otras 2 chozas que eran los regovientos, donde por encima ponían corcho, un corcho grande, porque el corcho llega la llama a él y no arde. No es como si llega la llama a la paja, que tenían que tener mucho cuidado de hacer poquita lumbre, porque no lleguen las llamas arriba al techo, pues saldría ardiendo la choza, que en algunos casos se dieron casos de arder la choza entera.
2: También era fundamental la figura del perro pastor, para lo que se escogía cuidadosamente la raza y los accesorios que llevaban para ahuyentar a los lobos, la gran amenaza del ganado en la comarca.
0: Y dormían las ovejas en la red, muy cerca de la choza. Y para ello, antiguamente había lobos. Y solían tenerse 2 mastines, macho y hembra. Al mastín se le ponía un collar de pincho, porque el lobo y el perro, cuando se pelean, su instinto es tirarse al cuello. Y entonces el perro con las carrancas, que se llamaban, era una defensa para cuando se tenía que pelear con el lobo.
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4: Son las 4 de la madrugada.

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2: Esta historia la vamos a comenzar en 1936. Es un año tristemente recordado en España porque comenzaba la triste guerra civil, donde perdieron la vida cerca de 1 millón de españoles. Fue aquel 17 de julio, el inicio de la insurrección en Marruecos. Solo había resistencia en el aeródromo de Sania Ramiel y en Larache, que son vencidas inmediatamente. A las 6 de la tarde, los hermanos Miralles se disponen a ocupar el puerto de Somosierra. Pues bien, ese 17 de julio del 36, los militares más conservadores del ejército se levantaron contra el gobierno de la República. El alzamiento comenzó, por cierto, antes de lo planeado, en Melilla. Pronto se extendió a Tetuán y a Ceuta, donde el coronel Juan Yagüe se apoderó de la ciudad sin disparar ni un solo tiro. Prácticamente todo Marruecos español estaba en manos ya de los rebeldes antes de que Franco, procedente de las Canarias, se pusiera al mando de esas tropas sublevadas. Al día siguiente, el 18 de julio, el levantamiento se extendió ya a toda la península. Fuera de nuestras fronteras, ese año 1936, se celebraba en Berlín los Juegos Olímpicos. Una figura destacaba sobre todos los demás. Era la figura de Jesse Owens. 4 medallas de oro en atletismo. En 100 metros, por cierto, que lo dicen 10.03. En 200 metros, en 20.07. En relevos, 4%, y también en salto de longitud, con un salto de 8,06 metros. Pasó a la historia como una respuesta al régimen de Hitler, que aseguraba la supremacía siempre de la raza aria sobre el resto. A nivel cultural, se estrena en Londres la película Tiempos Modernos, de Charles Chaplin, y en España se publica La Casa de Bernarda Alba, de Federico García Lorca. Pues bien, decíamos ese año 1936, en Vernon, en el estado de Texas, el 23 de abril nace el segundo hijo de Nadine, una enfermera, y de Orville Lee, que era un obrero. Nos estamos refiriendo a Roy Kelton Orbison, es decir, que nacía para el mundo Roy Orbison.

Sus primeros pasos por la música empezaron con 6 años, cuando pidió para su cumpleaños, pero su padre fue mucho más allá y le compró una guitarra. Él pidió música, pero le dijo, padre, nada más y nada menos que una guitarra. Si bien es cierto, su padre fue quien le enseñó a tocar, fueron sus tíos, Charlie Orbison y Kenneth Schultz, los que terminaron de formar lo que luego fue su talento. En las noches, su padre se juntaba con amigos para tocar, lo que hizo que el chico aprendiera tan rápido como le era posible, de manera de poder quedarse tarde tocando siempre y cantando junto a su padre y junto con sus amigos. En 1942, la familia Orbison se muda a la ciudad de Fort Worth para aprovechar las oportunidades de trabajo que se abrían luego de la entrada de Estados Unidos en la Segunda Guerra Mundial. Pero los hermanos Orbison fueron enviados de regreso a la casa de su abuela en Vernon, donde nació, porque allí se iba a desatar, en la ciudad donde estaban antes, en Fort Worth, una epidemia de polio, que se desató en 1944. Estando ahí con su abuela, entró en un concurso en la radio local, que ganó, y que le dio derecho a tener su propio programa de radio los sábados. En 1946 ganó otro concurso. Esta vez empató el primer lugar con otro chico, por lo que el premio de $15 debió dividirse en dos. A su vez, el joven Roy Orbison compartió su premio también con su amigo, que le ayudaba a llevar la guitarra, o sea que al final se quedó con $3 o $4 del premio. Finalizada ya la guerra, la familia se reunió nuevamente y se mudaron al oeste del estado, a la ciudad de Wink. Fue allí donde, a los 13 años, formó ya su primer grupo oficial, los Wing Westerners.

Nos vamos a quedar en 1951. Ese año, el 9 de enero, por ejemplo, en Nueva York, se inauguraba oficialmente la sede de las Naciones Unidas. Hay que recordar que la ONU fue fundada años atrás, 6 años antes, el 24 de octubre de 1945, en la ciudad de San Francisco, en California, por un total de 51 países, al finalizar la Segunda Guerra Mundial, con la firma de aquella famosa Carta de las Naciones Unidas. También ese año, en el 51, tiene lugar la mayor explosión provocada por el hombre, con una potencia de 100 veces más destructiva que la bomba que arrasó Hiroshima. Estamos refiriéndonos a la prueba que se produjo en un atolón desolado de Micronesia en el Océano Pacífico. Era la bomba H, o la bomba de hidrógeno. Mientras, en materia cultural, veía a la luz una de las novelas más importantes de nuestro premio Nobel, Camilo José Cela. Veía a la luz La Colmena. Además, también se estrenaba en los cines españoles la película La Revoltosa, protagonizada por Carmen Sevilla y por Tony Leblanc. Aunque en el cine internacional se hablaba, entre otras cosas, de los Oscars, por ejemplo, de aquel año que premiaron a una película, Un americano en París, y a los actores también Humphrey Bogart, por aquella película La Reina de África, junto a Katharine Hepburn, y también fue premiada Vivian Leigh por Un tranvía llamado Deseo. Vivian Leigh fue conocida mundialmente por su papel de Escarlata O'Hara en Lo que el viento se llevó. Ese año, en 1951, la firma alemana Deutsche Grammophon presenta en la Feria Alemana de la Música en Düsseldorf el primer disco de larga duración, el que era conocido como el Long Play, que gira a una velocidad de 33 revoluciones por minuto. Pues bien, ese año, en 1951, Roy Orbison, con el grupo Los Westerners, como decíamos, ya se presenta regularmente en la radio local. Y 2 años después, amenizan las actividades sociales de toda la ciudad. En sus inicios tocaron country, pero gradualmente hicieron arreglos de temas de Big Bang, como por ejemplo In the Mood, el tema de Glenn Miller. Durante el verano boreal, Roy Orbison trabaja en todo lo que se le pusiera al frente, independientemente de la dureza del trabajo. Por eso, cuando les ofrecieron amenizar un baile, por lo que ganarían en una semana, ni siquiera dudaron en decir que sí. El problema era que solo sabían 4 o 5 canciones, con lo cual rápidamente tuvieron que aprenderse muchas y empezaron ya a ganarse la vida como músicos. Las giras que los llevaron por todo el estado de Texas les llevó al reencuentro de 2 compañeros de colegio, con Wade Lee Moore y con Dick Penner, quienes habían compuesto un tema clásico de Hobby Dooby. Penner les consiguió un estudio a las afueras de Dallas para que grabaran esa canción. La grabación levantó las expectativas de Roy Orbison, que estaba casi seguro que iba a ser firmado por la discográfica Columbia. Los jóvenes por aquel entonces no tenían ni un duro, no tenían dinero como para poder costearse el lanzamiento de ese disco, por lo que no tuvieron más remedio que esperar. Se mudaron para Odessa, en donde Roy empezaría a estudiar geología e historia, pero no terminaba ninguna de las carreras. Estando en Odessa, el grupo se amplió y recibió el nombre de Ten Kings, que empezaba a pasar ya del country al rock and roll. Lograron que les dieran un programa en televisión los sábados en la filial local de la CBS. Por cierto, que en ese programa también tuvieron como invitados a Johnny Cash y Elvis Presley, nada más y nada menos. Aprovechando la presencia de Johnny Cash, Roy le pidió consejo para lograr que su disco se pusiera a la venta. ¿Qué debía de hacer, no? Entonces, bueno, lo que hizo Cash es darle el número de teléfono de Sam Phillips, de Memphis, quien cuando fue Roy Orbison, tiró el teléfono a Roy y le dijo: ni Johnny Cash ni nadie maneja mi compañía discográfica. Bueno, pues pasamos ya a Weldon Rogers y Chester Oliver, que acaban de iniciar su propia compañía discográfica en Texas, y ellos se acercan a Roy Orbison y a su banda para ofrecerles la oportunidad de lanzar ese disco tan deseado. El disco se grabó el 4 de marzo de 1956 en Nuevo México. Además de Hubby Dooby, como decimos, pusieron también otra serie de canciones, y se llevó el disco directamente a un vendedor de discos de Odessa. El disco gustó tanto que llamó a un contacto suyo en Memphis, este propietario de esta tienda, y el tipo le pidió que mandara una copia del disco. El interesado, ojo, era Sam Phillips, el que había tirado el teléfono. Bueno, pues era el propio Sam Phillips, quien, el dueño de la Sun Records, que decía: ahora sí lo quiero, ¿no? Fíjate que Sun Records ahí donde grababa Elvis Presley, por ejemplo, Cash o Jerry Lee Lewis. Pero vamos a irnos ahora a otro año. Vamos a quedarnos en 1956.

pues nos quedamos en ese 1956, el 2 de marzo de aquel año, después de 10 días de negociaciones entre Francia y Marruecos, se acuerda la independencia de este último. Nace ya el Estado de Marruecos. A nivel social tiene lugar una de las bodas reales más importantes del pasado siglo. Se casaban Rainiero de Mónaco con Grace Kelly. La ceremonia fue transmitida por Eurovisión a 30 millones de espectadores. Con este enlace, la actriz norteamericana, conocida entre otras por la película Solo ante el peligro con Gary Cooper, según las crónicas hay que decir que vestía un traje de tul de seda adornado por miles de perlas, se convertía así en Su Alteza Real la Princesa de Mónaco. A nivel deportivo, dos acontecimientos. La retirada invicto, nunca perdió, del boxeador Rocky Marciano, 49 combates, 49 victorias, y también tiene lugar, por iniciativa del periódico francés L'Equipe, la primera edición de la Copa de Europa de fútbol. El campeón fue el Real Madrid. Había eliminado al Servette, al Partizan y al Milán, y en la final al Stade de Reims. El 11 del Madrid estaba formado, para los nostálgicos, por Alonso, Atienza, Marquitos, Lesmes, Muñoz, Zárraga, Joseito, Marsal, Di Stéfano, Rial y Gento. Pues bien, vamos a quedarnos en ese 1956, el lunes 26 de marzo. Vamos a volver a la vida de Roy Orbison y los Ten Kings, que se bajaron de un autobús en Memphis para grabar nuevamente su disco. En los albores del rock and roll, los cantantes blancos empezaban como intérpretes de música country, y Roy Orbison pues no fue una excepción. El disco se convirtió en un éxito durante todo ese año y fue seguido de una avalancha de canciones del mismo estilo. Aunque Orbison era más del estilo de las baladas, que es lo que luego le haría famoso, como la que estamos escuchando, sus primeros discos le ayudaron siempre a tener una voz de tenor al rock, una cosa curiosa, algo que le hizo mucha gracia a él y a los de la compañía discográfica. Algunas de las canciones de la época fueron Dominó, por ejemplo, Chico Problema, y una canción en la que Orbison hace de cobarde por medio de inflexiones en la voz. Sin embargo, a pesar de todo este éxito, Orbison pensaba que lo suyo no era tanto presentarse como un rockero, sino como un compositor. Eso quedó claro cuando Claudette, compuesta por Orbison e interpretada por los Everly Brothers, llegó a ser el número 30 en las listas. Lo mismo pasó con Jerry Lee Lewis y su Down the Line, que también era un tema de Roy Orbison. Bueno, pues vamos a cambiar de año, solo vamos a saltar un añito más, porque nos vamos a ir hasta 1957.

Es el año en el que Alfredo Di Stéfano, antes habíamos hablado que el Real Madrid se había ganado la Copa de Europa, bueno, pues ese señor Alfredo Di Stéfano consigue el premio de la revista France Football como mejor futbolista del año. Era el primer español. Se había nacionalizado un año antes en conseguir el preciado galardón. Además, otra boda importante, la de nuestra faraona, Lola Flores, se casaba con Antonio el Pescadilla. Vamos al 57, como decíamos, y seguimos en la vida de Roy Orbison. En el 57, decimos, se fue de Sun Records y se mudó a Nashville. Firmó un contrato con Monument y empezó a trabajar con otro tejano, con Joe Melson. La dupla funcionó perfectamente y de los primeros 15 éxitos de Orbison como compositor, 6 fueron producto de su trabajo con Melson. Dentro de esas canciones se cuentan, por ejemplo, en Lonely and Lonely, que le hemos escuchado anteriormente, y que fuera número 1, por ejemplo, en Inglaterra, y también número 2 en Estados Unidos. Antes de salir de la compañía Monument o Monumental en 1965, terminó de pulir su estilo ya como cantante romántico, más que de rock and roll, cantante romántico, y más aún definiéndose como un cantante único. Tenemos que, por ejemplo, entre las canciones In Dreams, está en esa época del 65, era lo que era la materialización de letras tristes a través de una voz que podía estar en cualquier teatro de ópera del mundo. Los éxitos cosechados entre el 60 y el 64 abonaron al terreno para que Oh, Pretty Woman, que es su canción estrella sin lugar a dudas, se convirtiera en su disco más vendido, 7 millones de copias colocadas solo en ese año 1964. En Estados Unidos estuvo en la cima de la lista del Billboard con tres semanas consecutivas, sosteniéndose a pesar del vendaval que venía de Gran Bretaña con cantidad de músicos y cantantes. En Inglaterra también, como decimos, fue número 1 y estuvo en las listas por 4 meses consecutivos. Algo que hacía más atractiva sus canciones era la forma en que las interpretaba en vivo, siempre vestido de negro, de pies a cabeza y prácticamente sin moverse. Se convertía casi en un imán, ¿no?, visual y acústico. Fue de los pocos artistas norteamericanos que sobrevivieron a la invasión británica y quizás el único que además se dio el lujo de irse de gira a Inglaterra, a veces acompañado por los mismos Beatles, que para entonces no eran tan famosos. Sobre esos días, Roy Orbison alguna vez comentó y decía así, ¿no?, textualmente: metí la pata el mismo día en que llegué. Entré en un pequeño teatro y por todas partes se veían rótulos de los Beatles a tamaño natural. Entonces pregunté, ¿qué es esto? ¿Qué es un Beatle? John Lennon respondió, yo soy uno. Estaba parado justo detrás mío en el concierto. Bueno, pues ahí es esa anécdota de cuando Roy Orbison se fue de gira por Gran Bretaña, por Inglaterra. Vamos a avanzar y nos vamos a ir hasta el año 1965.

1965, año en el que empezamos a conocer una terrible palabra, el napalm, y es que es utilizado en Vietnam. Ataques americanos sobre Vietnam del Norte con bombardeos desde el 7 de febrero hasta el 31 de marzo de ese año. Por cierto, que los americanos después lanzaban octavillas, 3 millones de octavillas, donde se decía que esos bombardeos tenían como objetivo defender la libertad. Cosas, incongruencias de la historia. Ese año, en el 65, Orbison firma contrato con la MGM, un contrato muy lucrativo que además incluía cláusulas al estilo de Elvis Presley para filmar películas. De hecho, filmó en 1968 La guitarra más rápida viva, pero al mismo tiempo su vena creativa empezaba a secarse. Y la MGM, la Metro-Goldwyn-Mayer, pues tenía bastantes problemas ya financieros. Como si eso fuera poco, su vida personal quedó hecha un desastre en el 66, cuando Claudette, su ex esposa, se mató en un accidente de motocicleta cuando estaban empezando a reconciliarse. En el 68, dos de sus hijos fallecieron trágicamente cuando su casa se incendió. Diezmado como estaba, tuvo que dedicarse ya a giras, en distintos clubes. Intentó entonces volver al country, grabando para Mercury, y durante los años 70 más o menos. Lentamente su imagen volvió a encenderse cuando los jóvenes artistas empezaron a tocar sus temas y lo volvieron a poner de moda. Linda Ronstadt, por ejemplo, empezó a girar la espiral cuando en 1977 interpretó Blue Bayou. En el 80 Roy Orbison ganaría un Grammy con su dúo con Emmylou Harris, y un año después Don McLean apareció cantando Crying, pero el golpe definitivo vino en el 86, cuando David Lynch incluye en su película Blue Velvet el tema de I Dreams, el tema que hemos hablado antes, que fue compuesto por él pues 20 años antes, en 1963. Entonces firma ya un contrato con la Virgin. Mientras sus antiguas grabaciones estaban envueltas en problemas de bancarrotas, Roy Orbison las regraba para que estuvieran disponibles y produjo un doble álbum que, por cierto, se llamó In Dreams.

0: con Bob Dylan, con Jeff Lynne y con George Harrison para formar los Traveling Wilburys. Este es un grupo que además es una pena que no grabasen más porque hicieron grandes y auténticas maravillas. Bueno, pues ya estamos a punto de finalizar y con su carrera nuevamente en el camino del ascenso, Roy Orbison protagonizó uno de los especiales televisivos más importantes desde el retorno de Elvis Presley, Una noche en blanco y negro, grabado en Los Ángeles, y presentaba a Orbison junto a Bruce Springsteen, a Elvis Costello, por ejemplo, a Jackson Brown, entre otros, ¿no? Pero su regreso no pudo ser, porque en 1988, y a los 52 años, Roy Orbison falleció repentina, inesperadamente, a causa de un ataque al corazón en el hospital de Tennessee, luego de haberse quejado de un dolor de pecho cuando estaba en casa de su madre. Mystery Girls, lanzado póstumamente en 1989, se convirtió en su álbum más vendido. Este éxito vino de la mano de dos top 10, uno precisamente de los Traveling Wilburys, como habíamos dicho, y otro compuesto por él. Muchos se acuerdan, sobre todo las nuevas generaciones, del Pretty Woman de la película, con Julia Roberts, ¿no? Y con también Richard Gere, que no me salía quién era el otro. Bueno, pues este Pretty Woman, la primera vez que lo grabó fue nada más y nada menos que hace ya 44 años, en 1964. Esta es la vida, un poco, algún retazo, algunos datos pequeños, biográficos, de lo que fue un grande, de lo que fue Roy Orbison.
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3: Estamos recorriendo San Petersburgo, estáis con nosotros, con El Viajero Accidental en Radio Viajera, y ahora nos vamos a la Catedral de San Isaac.
4: La Catedral de San Isaac fue construida por Pedro el Grande, por ser el santo que correspondía a su fecha de nacimiento, 30 de mayo. En el momento de su construcción era la principal iglesia de la ciudad y la catedral más grande de Rusia, aunque después de la reconstrucción su tamaño se redujo considerablemente. Sigue siendo la catedral más grande de la ciudad y un punto importante en todos los recorridos por San Petersburgo. Por la altura de su cúpula, 100,150 metros, es la cuarta catedral más alta del mundo y domina el paisaje de la ciudad, además de ser una de las principales iglesias ortodoxas de San Petersburgo. La primera iglesia de San Isaac, construida en madera, fue consagrada en el año 1707, 4 años después de la fundación de San Petersburgo. Esta primera iglesia de madera fue reemplazada por otra en piedra, que para mediados del siglo XVIII aún no se había terminado. A principios del siglo XIX, el zar Alejandro I encargó al arquitecto francés Auguste Montferrand la construcción de una nueva iglesia, que comenzó en 1818. Montferrand se encontró con graves problemas porque el terreno era demasiado blando y no iba a soportar el peso del edificio. Recurrió entonces a una técnica que se había usado en muchos edificios de Venecia: pilotes de madera enterrados sobre los que apoyan los cimientos. La construcción terminó 40 años después, en 1858, y fue dedicada a San Isaac de Dalmacia, santo patrono de Pedro el Grande. El diseño de Montferrat fue criticado por algunos sectores que consideraban que la iglesia, a pesar de su tamaño, era poco llamativa, con sus líneas rectas y volúmenes simples. El zar defendió en todo momento el diseño de Montferrat, ya que admiraba el estilo imperio de la época napoleónica. Para que tengas una idea de la magnificencia de esta iglesia, el coste de su construcción fue 10 veces superior al del Palacio de Invierno. La catedral tiene planta de cruz griega, con una enorme cúpula central visible desde todos los puntos del centro histórico, y 4 cúpulas pequeñas, una en cada esquina. La cúpula central, recubierta de oro, está sostenida por una columnata y una balustrada decorada con 24 estatuas de ángeles y arcángeles. La central. se recomienda subir hasta el mirador en la columnata bajo la cúpula, porque hay una espectacular vista de la ciudad. Pero solo si estás en buen estado físico, porque son 226 escalones y no hay ascensor. Las cuatro fachadas tienen aspecto de templo griego, cada una con una columnata rematada por un frontón triangular decorado con esculturas y relieves. Cada una de las 112 enormes columnas corintias es de granito de una sola pieza. Las esculturas del frontón de la puerta oeste representan al encuentro del monje Isaac con el emperador Teodosio y su esposa Flacilla. La figura de Teodosio fue modelada a imagen del zar Alejandro I y la de Flacilla tomando como modelo a Elizabeth Alessandrieva, esposa de Alejandro.
5: Isabel.
4: Las puertas están profusamente decoradas con relieves que representan la historia de la cristiandad. El interior de San Isaac te dejará realmente sin palabras, tanto por el tamaño, tiene capacidad para 14.000 personas, como por los materiales que se usaron. Todo refulge con mosaicos coloridos, columnas de malaquita y lapislázuli, mármoles de 14 colores diferentes e impresionantes frescos. Hay 300 esculturas de santos, ángeles y apóstoles, en nichos decorados, decorando la bóveda y tambores de la cúpula. Las paredes están decoradas con 103 frescos y 52 enormes mosaicos que totalizan 500 metros cuadrados. El bellísimo fresco de la cúpula central representa a María rodeada por los santos. Desde el centro de la cúpula pende una paloma. La joya de la corona, que a la vez es una excepción en una iglesia ortodoxa, es el brillante vitral del altar central llamado la Resurrección de Cristo.
3: Terminar nuestro recorrido por San Petersburgo, Raquel Calvo nos habla de la Catedral de Kazán, aquí en El Viajero Accidental en Radio Viajera.

Señora de Kazán. Nuestra Señora de Kazán es una catedral ortodoxa dedicada a Nuestra Señora de Kazán, un icono sagrado del siglo XIII, posiblemente que representa a la Virgen María como protectora y patrona de la ciudad de Kazán. La catedral fue construida entre 1801 y 1811, en reemplazo de la antigua iglesia de la Natividad. El proyecto fue obra del arquitecto ruso Voronin, quien tenía la consigna del emperador Pablo I de que la catedral debería parecerse a la Basílica de San Pedro del Vaticano. La decisión fue resistida por la Iglesia Ortodoxa rusa, pero finalmente imperó la decisión del emperador y se construyó una iglesia en estilo imperio con planta de cruz latina. Sin duda, lo más impresionante es la enorme columnata, que recuerda sin duda a la Basílica de San Pedro, que forma un hemiciclo alrededor de una plaza. A pesar de su monumentalidad, esta no es la fachada principal de la iglesia, sino un lateral. La fachada principal es la que da al este y en cuya línea está el altar principal. A partir de 1812, después de la guerra contra Napoleón, la catedral fue considerada un monumento a la victoria rusa, debido a que el mariscal Mijaíl Kutuzov había pedido ayuda a la Virgen de Kazán cuando Napoleón invadió Rusia. Los restos de Kutuzov fueron sepultados en 1813 en esta catedral. En 1929 dejaron de ofrecerse servicios religiosos en la catedral, que en 1932 fue convertida por el gobierno bolchevique en el Museo de la Historia de la Religión y el Ateísmo. Paradójicamente, esto permitió que se conservara la mayor parte de la decoración interior de la iglesia. Actualmente y desde hace pocos años han vuelto a celebrarse algunos oficios religiosos en la catedral, aunque conserva su carácter de museo.

0: día de hoy, cautivo y desarmado el Ejército Rojo.
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Muy buenas noches, amigos, y bienvenidos una semana más a Historias de la Historia, aquí en la sintonía de Viva Radio. El relato que vamos a traeros esta noche es uno de esos episodios que no suelen aparecer en los libros de historia. De hecho, encontrar datos que hablen de él ha sido un trabajo complicado. Y es que investigar en determinados episodios de la Guerra Civil Española se hace a veces una misión casi imposible. Fijaos que han pasado ya muchas décadas desde el final de la contienda, muchas décadas desde la normalización democrática también, pero con todo y con eso, aún hay partes de esa historia oscura de nuestro país que alguien decidió que deben no contarse. Me encuentro ahora mismo en el domicilio de unos buenos amigos de este programa, Manuel y Felisa, en la calle Monedero, en el madrileño barrio de Usera. ¿Por qué nos hemos venido hasta este rincón de la capital de España? Porque fue en esta calle, hace muchos, muchos años, donde se enmarca la historia que os traemos hoy. Esta noche aquí, en Historias de la Historia, hablamos de los sucesos del túnel de la muerte de Usera. Y para contar los detalles de todo esto, para acercarnos lo más posible a este escalofriante episodio, hemos buscado en no pocos archivos hasta encontrarnos con un nombre, Casimiro Durán. Hacia él apuntan todas las flechas en esta historia. Casimiro nació en un pequeño pueblo de la provincia de Ávila, Boadilla de la Sierra. Allí estuvo trabajando en el campo junto a sus padres hasta que, siendo un muchacho todavía, se trasladó a Madrid. Una Madrid floreciente, cosmopolita entonces. Y allí, en la capital de España, siendo un muchacho, estuvo trabajando en varias sastrerías hasta que en 1933, ya en tiempos de esa Segunda República, se afilió al Partido Comunista. Y hay incluso documentados algunos enfrentamientos con simpatizantes falangistas. Con el estallido de la Guerra Civil, Casimiro tomó las armas definitivamente en los frentes madrileños. Su primer destino lo tenemos documentado en la zona de campamento. Junto con un grupo de milicianos trató de combatir los levantamientos de los numerosos cuarteles que había y que hoy están desmantelados en esa zona. Pero más adelante, el Partido Comunista le ordenó que se incorporase a las milicias de retaguardia. Su labor cambió de pelear abiertamente en las trincheras a recorrer Madrid para identificar y detener a miembros derechistas encubiertos, y para poder realizar esa labor practicaba registros domiciliarios, detenciones en plena calle, todo al margen de una ley que también le amparaba. Entre los meses de junio y octubre de 1936, la cifra de asesinatos en Madrid creció considerablemente y esas milicias de retaguardia fueron suprimidas. Eso significó que Casimiro fuese enviado nuevamente a las trincheras, pero a un nuevo emplazamiento, a la 36ª Brigada Mixta, que combatía en el madrileño barrio de Usera. Este emplazamiento de la capital tuvo combates de una especial violencia, pero muy pocas veces se vio a este personaje en primera línea. Su habilidad, adquirida durante ese tiempo de labores de información, era la guerra secreta. Mientras los combatientes prácticamente iban casa por casa en una suerte de combates urbanos, buscando y disparando contra franquistas, Casimiro Durán se encargaba de buscar entre sus propias filas de republicanos simpatizantes de la causa enemiga. Y aquí viene la parte más escalofriante de esta historia, en la que abiertamente se escribe el horror de unos sucesos de los que poco se habló.
El capitán Durán, como todos le llamaban en el frente a Casimiro, pergeñó una ambiciosa operación para desenmascarar a simpatizantes franquistas dentro de las filas republicanas e incluso soldados susceptibles de desertar al bando contrario. En las embajadas madrileñas, amparados por el derecho internacional que impedía entrar a las fuerzas de seguridad, se alojaban no pocas personas en condición de refugiados. La idea era sacarlas de esos emplazamientos para proceder a su captura y posterior juicio sumario, que ya sabemos todos lo que significaba en tiempos de guerra. El capitán, como digo, se reunió con el máximo responsable de los regimientos 141 y 144 que combatían en Usera, Justo López de la Fuente. La idea era que Durán se ganase la confianza de las personas escondidas y les proporcionase un plan para salir de las legaciones diplomáticas. Sin embargo, en aquella ocasión se hizo acompañar de una nutrida red de colaboradores a los que aleccionó convenientemente. La idea que iban a, entre comillas, vender era que conocían de un túnel por la zona de Usera que permitía pasar a la zona franquista sin ser vistos. El trasfondo era mucho más siniestro: engañarles, robarles todas sus pertenencias y ejecutarles sin piedad.

La mano derecha de Durán era el general Cabrera, quien había tramado amistad con un famoso novillero que en aquellos días se encontraba alojado en una pensión de la madrileña calle Ventura de la Vega que regentaba Nicolasa Sánchez Pindado. En aquel hostal estaban alojados varios simpatizantes franquistas que prácticamente estaban moviéndose en la clandestinidad. Una vez que el gancho del novillero y la amistad de Cabrera con la regente del hotel hubo arraigado, Durán entró en escena. Muy pronto, el plan del túnel se difundió por casi todas las embajadas de Madrid, en las que se escondían cientos de religiosos, militares, falangistas y aristócratas. Los desafectos de la capital ya habían picado en el anzuelo y un gran número de los refugiados se pusieron en contacto con los oficiales comunistas para que estos les intentaran llevar hasta ese túnel y acceder a zona nacional. Entre los días 18 de octubre y 13 de noviembre de 1937, este grupo de militares de la 36ª Brigada Mixta organizó hasta 8 falsas expediciones hasta zona nacional. La primera tuvo lugar durante la noche de ese 18 de octubre. Pasadas las 2 de la madrugada, un coche con las insignias del Partido Comunista, conducido por el capitán Durán, paró justo delante de la Embajada de Paraguay en Madrid. Un hombre de unos 30 años salió del edificio con el rostro cubierto y se subió al vehículo a toda prisa. Antes de que el coche se pusiera en marcha, el hombre entregó un reloj de oro y un anillo a Durán. Era el precio que debía pagar para ser trasladado a la supuesta otra zona. En menos de 30 minutos, el vehículo llegó hasta las inmediaciones del frente de batalla de Usera, deteniéndose junto a un pequeño hotel situado en el número 4 de la calle Alfonso Olivares, hoy la calle Monedero. Nada más bajar del coche, fue encañonado a punta de fusil por otro militar comunista llamado Juan Ruiz Llamas, por un soldado que aparece en los archivos como Víctor y por otro individuo de procedencia rumana. En la misma calle le comunicaron que estaba detenido, acusado de alta traición, después de golpearle con la culata del fusil en la cabeza. Tras esta primera expedición, Durán decidió ser más ambicioso, ya que necesitaba que el número de personas que formaban parte de esos escuadrones de la muerte fuera más numeroso. Al día siguiente, Dionisio Celestino Martín Sánchez y dos personas más que estaban en la Embajada de Paraguay también corrieron la misma suerte. El día 22 de octubre se produjo la siguiente expedición, de la que formaba parte Serafín Sánchez Pindado, familiar de la propietaria de la pensión y que era además capellán del Hospital General. Fue asesinado nada más llegar a la calle Alfonso Olivares, en una especie de cueva que había en su interior, que se convirtió durante varias semanas en una cárcel improvisada. El 31 de octubre de 1937 fue una de las noches más sangrientas. En la llamada causa general, el proceso que el régimen franquista abrió por estos sucesos, la novia de uno de aquellos hombres informó de que se había recogido a 12 personas. A todos se les asesinó a la llegada al chalet de la calle Alfonso Olivares. Cuando a mediados de noviembre de 1937 alguien pasó al otro lado y descubrió la gran mentira y la siniestra operación, el general Queipo de Llano organizó una red de informadores en la ciudad para alertar de lo que estaba pasando, pidiendo prudencia y denunciando crímenes de guerra.

0: Uno de los casos más espeluznantes de los que se vivieron en el túnel de la muerte de Usera tiene nombre propio, el de Manuel Tol Mesía. Uno de aquellos jóvenes que, al igual que otros 60, fueron engañados por los hombres de Durán. Manuel, consciente del engaño al que había sido sometido y tras permanecer preso algunos días en el interior de la cueva del chalet de Alfonso Olivares, escribió con la hebilla de su cinturón en un trozo de pared de yeso. Decía: me han preparado una encerrona y traído a esta casa con otros 15 más. Espero nos fusilarán. Cúmplase la voluntad de Dios. Manuel Tol Mesía, calle Carbonero y Sol 4 de Madrid. Todavía hoy, en la cripta del colegio Nuestra Señora de la Providencia, puede verse ese fragmento de muro como recordatorio de lo que sucedió aquella noche. Es precisamente donde hoy se levanta este colegio, a muy pocos metros de ese centro comercial Madrid Río 2, de la calle Antonio López o de la Glorieta de Cádiz, a muy pocos metros desde donde nos encontramos, donde se hallaba aquel chalet. Obvio que con los tiempos y el urbanismo, los nombres de las calles han ido cambiando, pero la historia sigue allí. Bien entrado el año 1938, la 36ª Brigada Mixta fue destinada a otro punto de España. Al estabilizarse más o menos el frente de Madrid, sabemos que los miembros de sus batallones participaron en los combates del Ebro y defendieron Castellón hasta que cayó en manos de las tropas de Franco. Casimiro Durán, que estaba casado y era padre de dos niños pequeños, terminó abandonando España junto a su familia, exiliándose en Francia. Al menos estuvo allí varios años. La última noticia que pudo recabar la justicia franquista de él fue que una persona le vio en septiembre de 1938 en Valencia, 7 meses antes de que terminara la contienda. Nunca más se volvió a saber de él. Al menos 3 milicianos que participaron directa o indirectamente en los asesinatos del túnel de la muerte de Usera fueron ejecutados por la justicia de Franco. Justo López de la Fuente, jefe de aquella 36ª Brigada Mixta, fue detenido en los años 60 en España, acusado de entrar en nuestro país de una manera ilegal para encargarse de la propaganda del Partido Comunista de manera clandestina. Fue enjuiciado también por los crímenes del túnel de Usera y condenado a prisión, aunque moriría en la cárcel de Soria en 1969, víctima de un cáncer. Entre las víctimas de aquel túnel estaban los hermanos Estanislao y Santiago Urquijo Landecho, hijos del tercer marqués de Urquijo, Estanislao de Urquijo Usía, el marqués de Cubas, Francisco de Cubas y Erice, y su nieto José de Hoces y Cubas, el marqués de Fontanar, Fernando Díaz de Mendoza y Serrano, o el marqués de Peramán, Luis San Gil Coronel. De los 67 cuerpos rescatados en la fosa común, solamente 36 de ellos fueron identificados. Son los que hoy descansan en la cripta de este convento de Usera, a escasos metros de donde fueron asesinados. Os hemos querido contar esta historia porque normalmente se han convertido en más mediáticos los crímenes del franquismo, pero también el otro bando llevó a cabo hechos terribles y todos ellos merecen la oportuna justicia y resarcimiento. Lo que realmente me desconcierta es que las asociaciones de memoria histórica no han aparecido en medios de comunicación explicando también los asesinatos y las ejecuciones sumarias perpetradas por los llamados republicanos, no solo en los frentes de guerra, sino en las propias ciudades. Se han limitado a cargar tintas contra las atrocidades del franquismo, cosa que aplaudo y apoyo, pero no nos olvidemos que las guerras son siempre, como poco, cuestión de dos bandos. El túnel de la muerte de Usera. Así os hemos querido traer hoy esta historia. Y quiero dar las gracias a Manuel y a Felisa, dos vecinos de este barrio que nos han permitido, como quien dice, colonizar el salón de su casa para que pudiésemos contaros la historia cerca de donde sucedió. Hemos intentado acceder al colegio Nuestra Señora de la Providencia, pero bueno, pues la verdad no nos han respondido el correo electrónico. Desde aquí hago llamamiento para que nos dejen visitar esas instalaciones, para que podamos también encontrarnos cara a cara con la historia y poder contarla a la gente que nos escucha. Y sobre todo, gracias a los que nos habéis acompañado una semana más. 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Nosotros regresaremos muy pronto con una nueva historia, con un nuevo relato y con más protagonistas. Como siempre os decimos, muy buenas noches y buena suerte.
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0: Recuperar la perdiz roja silvestre es posible, lo dicen los resultados publicados de una investigación que la Universidad de León ha realizado en una finca que al comienzo del estudio solo contaba con 3 parejas por cada 100 hectáreas y que llegó a alcanzar el centenar de ejemplares 5 años después. Para lograrlo, la acción consistió en hacer pequeñas siembras de cereal, distribuir comederos y bebederos por la misma finca. Se realizaron también tareas de desbroce en zonas de arbustos y durante la primavera se llevó a cabo un control de predadores, incluyendo zorros, urracas y perros asilvestrados. La caza se vedó y se contrató a un guarda, pieza clave para el éxito del proyecto, en el que, por cierto, también se veía beneficiada otra especie, la del conejo de monte.
1: Demostramos que es necesario darse 4 o 5 años para alcanzar buenas densidades y también vimos cómo estas medidas también favorecieron al conejo de monte, que bueno, es una especie fundamental para los ecosistemas mediterráneos. No solo se quería beneficiar a la perdiz roja, sino también al conejo de monte y especies protegidas, que tienen muchísimo valor.
0: Carlos Sánchez es coautor del estudio en el que se reflejan los resultados de una investigación que ha durado 12 años y que además contribuyó al mantenimiento en la zona de distintas especies protegidas, muchas de ellas rapaces.
1: Llegamos a identificar 21 especies distintas de rapaces a lo largo de los 12 años que duró el proyecto. En nuestro estudio se realizó una inversión continuada durante 12 años de unos 50 euros por hectárea y año. Y como la finca tenía algo más de 300 hectáreas, estamos hablando más o menos de una inversión anual de 15.000 euros. Pero si tienes en cuenta el valor económico y ecológico de cazar una perdiz silvestre y hacerlo además de forma continuada, muy posiblemente estos 50 euros por hectárea se amorticen en muy pocos años.
0: La conclusión del estudio tiene una aplicación práctica en la actividad cinegética y en los aspectos medioambientales. Algunos gestores ya están recuperando las perdices rojas silvestres en sus cotos.

0: cuando va de otras veces, pues eran de otra forma que se vendía ya. Porque el martes de carnaval, pues se vestía la gente de guardapiés de estos de tela y un pañuelillo, como de gitana, se vestían. Y ese martes de carnaval también, los quintos corrían las cintas. Las pinchaban en una argolla, las metían en una cuerda, sí. Iban con una lesna a meter la lesna por la argolla para llevarse las cintas. Sí. Luego, los quintos, esos eran los quintos. Luego ya el domingo gallo, pues eran cuando corrían los gallos también así. También los colgaban en una cuerda, los gallos los colgaban, y ellos pasaban con los mulos por debajo y se llevaban la cabeza. El que se llevaba la cabeza, pues ese había ganado, los había cogido, los había que no, pero los había que sí, y así era. No, el domingo gallo era cuando nos poníamos el pañuelo bueno, el domingo gallo, y el martes de carnaval era el de tela. El domingo gallo es eso, pues el traje de gala, el guardapiés, de estos bordados. Y la que tenía pañuelo bueno se le ponía, y la que no, pues de 100 colores, como le tenía, el mantil.
1: 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Carnaval.
2: Una de las fiestas que destaca en Boonal de Ibor es la del carnaval, una celebración que ha ido cambiando con el tiempo desde las primeras celebraciones de la fiesta hasta la actualidad. El recién retomado espíritu carnavalero de sus gentes nos permite disfrutar de los disfraces que las peñas lucen durante el desfile, mientras recorren las calles de la localidad, una experiencia única, llena de color y emociones a flor de piel. La fiesta del carnaval, organizada por la Asociación Cultural de la localidad, pone en escena un gran desfile de carrozas y comparsas y cuenta también con un elemento gastronómico, con degustación de sardinas y torreznos en la Plaza del Pueblo, una tradición que también ha ido cambiando con el paso de los años.
0: Tortillas, lo que se comían, nos las hacían las madres cuando éramos chicas, que no usábamos la hacer de comer y las comidas. Pues las madres nos hacían las tortillas, luego ya nos juntábamos en una casa, las amigas, y así se pasaba. Bueno. Cogíamos una cesta, el martes de carnaval cogíamos una cesta, y como si fuéramos gitanos íbamos pidiendo, a lo mejor huevos, o patatas, o lo que la pedía la gente, ¿no? Como ir a las casas.
2: En el remate de la celebración tiene lugar el conocido como Miércoles de Ceniza, con el entierro de la sardina como actividad principal, al final del cual podremos degustar unas buenas migas extremeñas.
0: Cantando y tocando, sí. Era muy divertido, sí. Pues ya pasó el domingo gallo y el martes de carnaval, y ahora viene la cuaresma y no podemos bailar. Pues sí, luego ya el Miércoles de Ceniza, pues ¿sabes? Se estaba ya de luto, el Miércoles de Ceniza. O sea, se ponían de negro, nos poníamos de negro. Y había el entierro de las sardinas también. Se hacían migas y sardinas ese día y nos juntábamos.
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2: Ha intervenido en este episodio Teresa Rodríguez.
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0: amigos, ¿cómo andan? Una vez más aquí en Relatos de mi Tierra. Mi nombre es Mauricio Irigoyen.
1: Mi nombre es Caro Yaruzzi, somos dos comunicadores argentinos, viajeros apasionados por cada rincón de nuestra tierra y los vamos a acompañar con un poco de información y muchos tips para todos ustedes.
0: Les contamos que en el episodio de hoy vamos a viajar a las sierras de la provincia de Buenos Aires.

0: Si tenés ganas de descubrir la onda slow o si sufrís de una sobredosis de ciudad y querés relajarte en tu viaje, los destinos de hoy son para vos. Las ventajas del microclima serrano, como la poca humedad y la primacía de la temperatura cálida, ayudan a serenar y a recargar energías.
1: Claro, si bien no hay una receta antiestrés, te aseguramos que además de conocer paisajes espectaculares y conectarte con la naturaleza, vas a llenarte de oxígeno, descansar la mente, purificar el cuerpo y, ¿quién te dice?, reconectarte con vos mismo. Te presentamos los tres destinos más atrayentes de las sierras de Buenos Aires.

0: Y entre las principales atracciones que tienen estas sierras de Buenos Aires, el primero de los destinos, uno de los más atrayentes, es Tandil, porque es una ciudad grande y porque ofrece estas sierras hermosas que tiene la provincia de Buenos Aires.
1: Son muy hermosas, Mauri, y además son muy conocidas, no solamente por la belleza natural y su naturaleza, los animales, todo lo que vamos a encontrar allí, sino también por sus quesos.
0: Salames también. Hay oferta de cabañas, hay hoteles. Hay hoteles de todas categorías. Y vos sabés que también ofrecen vuelos de bautismo con instructor que despegan desde el Aeroclub, una de las atracciones más importantes que tiene Tandil.
1: Muy bien. Y uno de los circuitos más tradicionales o más conocidos en Tandil es el Cerro Centinela. Es como el circuito más conocido dentro de la serranía de la zona. Ahí subís a través de la aerosilla. Y también está la famosa piedra movediza, que...
0: Ahí está, yo diría que es...
1: Revelemos esto sí, a la...
0: Hay que decirle al que no conoce que la movediza es como la atracción típica de la ciudad de Tandil. ¿Pero por qué?
1: Vamos a revelar esto, porque no es... La claro piedra movediza, sí. Señoras y señores, sí cayó.
0: Exactamente. Se cayó de las sierras de Tandil y encima esta movediza que figura hoy allí en la ciudad de Tandil es una réplica.
1: Claro.
0: Es una réplica de la enorme roca caída. ¿En qué año?
1: En el año 1912. Se cayó, quedó ahí, quedó como en una posición bastante extraña para hacer una roca, ¿no? Uno espera que la roca caiga, se rompa. Bueno, esto quedó como en una posición muy, muy movediza, justamente. En una posición que parecía que se iba a caer en cualquier momento y quedó durante años. Después finalmente se cayó y la reemplazaron por otra que simula a la piedra movediza de aquellas épocas, pero sigue siendo el principal atractivo de la zona.
0: Ajá. Además de esta movediza, lo que hay está obviamente el Via Crucis de Monte Calvario, muy importante para los habitantes de la zona, porque Tandil también se caracteriza porque sus habitantes son muy religiosos, sobre todo en la Argentina se profesa la religión católica,
1: sí.
0: Y justamente por eso el Via Crucis para ellos es muy importante. Y también hay una cosita más importante, ¿no?
1: Sí, en la vista panorámica de la ciudad.
0: Claro que sí, que se ve desde dónde.
1: Desde el Castillo Morisco, en el Cerro Parque Independencia. Allí vas a tener la vista más hermosa de la ciudad. Creemos, nos animamos a decir que incluso una más linda vista que desde la movediza.
0: Ahí va. Bueno, vamos un poquito a lo que tiene que ver con salir un poco del centro de la ciudad, que hay un paseo muy bonito que se llama el Paseo de los Pioneros. Es un sendero que conduce a los visitantes por diferentes cosas naturales, los animales típicos de la ciudad y la flora y la fauna típica de Tandil.
1: Sí, señor. Bueno, como les decíamos al principio, Tandil se la conoce, por supuesto, por sus quesos y salames, que me encantan.
0: Vamos de vuelta a la gastronomía, porque es importante, señores, al fin y al cabo.
1: Pero además de eso, hay una vasta flora y fauna, y es el hábitat de ciervos, guanacos, llamas, burros, el lagarto overo, que es una raza de lagarto típica de nuestro país, y zorros grises también, por supuesto. Y también vas a poder ver mucha naturaleza, porque de las rocas, de esa zona tan rocosa, asoman estos helechos, estas retamas bien amarillas y por supuesto, huellas de picapedreros.
0: ¿Qué son los picapedreros? Son los que en su momento picaban la piedra a más o menos 10 kilómetros del casco urbano de allí de Tandil, del centro de esta ciudad tan bella que tiene la provincia de Buenos Aires. Hay un paraje histórico, Cerro Leones se llama, y es el epicentro de la extracción de granito que se inició allá por el 1880. Para el que no conoce y el que se viene a Buenos Aires de viaje, hay que decir que la provincia de Buenos Aires es rica en minerales y en lo que tiene que ver con piedra y demás. Entonces, allí, en Tandil, a 10 kilómetros del casco urbano, reside el último picapedrero de allí de la zona y se llama Atilio Cadona.
1: ¡Qué grande, Don Atilio!
0: Para cerrar un poco lo que tiene que ver con algunos atractivos que tiene Tandil, hay que decir que son las sierras más antiguas del mundo.
1: Sí, señor. El sistema que hay en Tandilia, el sistema de sierras, se formó durante el periodo precámbrico. Esto es hace unos 2.500 millones de años. Y por eso es una de las formaciones más antiguas del mundo.

0: Y vamos ahora con lo que tiene que ver con los tips de esta maravillosa ciudad que es Tandil.
1: Consejitos para que los pongas en práctica en tu próximo viaje por Argentina. Mirá el atardecer desde el Parque de Independencia. Y, por supuesto, aprovecha para tomar algo en el bar de la cima.
0: También, obviamente, volvemos a la gastronomía y tenemos que hablar que podés comerte una buena picada con productos regionales al pie del Monte Calvario, el que nombrábamos hace un ratito cuando contábamos cuáles son lugares típicos de Tandil. Y además, si querés hacer algún regalito culinario que tenga que ver con la gastronomía, lo mejor es los quesos El Holandés sobre la ruta 226 en el kilómetro 157.
1: Deliciosos. Siempre fíjate que estén bajo todas las normativas sanitarias, por supuesto. No compres en cualquier lado. Siempre fíjate que sean comercios autorizados.
0: Así es. Y además tenemos que llegar a Tandil. ¿Cómo hacemos, Caro, si queremos llegar a Tandil desde la ciudad de Buenos Aires?
1: Bueno, desde Buenos Aires son 357 kilómetros por autopista a La Plata. Ruta 2 hasta Las Armas y rutas 74 y 226. Cuatro peajes vas a atravesar en total y vas a gastar 110 pesos.
0: Bueno, no es tanto. La otra opción también es ir en tren. Hay un tren que sale desde Constitución, pero este tren sale los martes y los viernes a las 5 de la tarde y llega en 7 horas. Este tren sale 170 pesos en primera y 200 pesos si pagás en Pullman. Regresa solamente desde Tandil a la ciudad de Buenos Aires los miércoles y los domingos a las 23, o sea, a las 11 de la noche.
1: Y después hay otra opción que se puede poner en práctica, que es a través de bus. Bus Semicama Río Paraná desde Retiro son 5 horas aproximadamente y sale 370 pesos ida. Y el coche cama, que es un poco más confortable, 443 pesos.
0: Ahí está, todos los tips y cómo llegar a la ciudad de Tandil desde...

0: Y siguiendo con estos destinos que tiene la provincia de Buenos Aires, las sierras que ofrece la provincia de Buenos Aires, el segundo que recomendamos es Sierra de los Padres. Para que tengas una idea, antes de llegar a Sierra de los Padres, hay una laguna del mismo nombre, Laguna de los Padres, que se puede visitar, se puede tomar unos mates ahí si venís con un mate que te compraste en Buenos Aires o en alguna otra localidad de esta Argentina tan grande. Podés tomarte unos mates ahí antes de encarar para las sierras. Te digo que desde ahí después podés visitar la reducción jesuítica del Pilar y el Museo Municipal José de Hernández. La gente que habita allí en Sierra de los Padres, en Laguna de los Padres y en alrededores, también es muy católica, por eso le dan mucha importancia a la religión.
1: Claro que sí, es un lugar muy lindo, muy, muy ameno y muy cálido. Y la verdad es que vale la pena ir. Así que si se vienen por esta zona, visiten la Laguna de los Padres, que es un célebre destino dentro de la Sierra de los Padres.
0: Así es. Esto está, más o menos, para que tengas una idea, a 15 kilómetros de Mar del Plata. Mar del Plata es una ciudad costera, la más grande que hay en Buenos Aires, y es donde va a veranear una gran cantidad de argentinos.
1: Otra de las cosas que podés observar cuando vas para la Sierra de los Padres es una feria que es como una sucesión de puestos de frutas y verduras, muchas de ellas orgánicas, que se cosechan de las huertas de la zona y allí se acomodan en la banquina del camino de acceso y por supuesto te obligan a hacer una parada para disfrutar de todas estas frutas frescas, estas verduras de primera calidad y que las podés encontrar a un muy buen precio.
0: Genial. Y subiendo hacia Sierra de los Padres, porque obviamente tenés para hacer alguna caminata y demás, hay algunos atractivos a medida que vas subiendo y cuando llegás, arriba de todo, la mayoría de los visitantes visita la Gruta de los Pañuelos, que es donde los fieres anudan sus deseos en largas guirnaldas atadas alrededor de una imagen de la Virgen de Luján. Tenemos que decir también que la Virgen de Luján, aquí en la provincia de Buenos Aires y en toda Argentina, es la patrona más importante que tienen todos los habitantes de nuestro país.
1: Claro que sí. También allí hay otro paseo comercial, un circuito clásico. Lo podés combinar entre las visitas a la Casa de los Pavos Reales, que tiene más de 300 especies de pavos, faisanes, ciervos, ñandúes, patos mandarines.
0: Sí, todos los animales que habitan esa zona, ¿no?
1: Claro que sí. Y, por supuesto, un laberinto vegetal que es muy conocido en la zona.
0: Muy bien. ¿Cómo hacemos si queremos llegar a Sierra de los Padres, por ejemplo, desde Mar del Plata? Porque hay diferentes opciones, ¿no?
1: Sí, desde Mar del Plata podés tomarte... Primero tenés que llegar a Mar del Plata.
0: Muy bien.
1: Llegás a Mar del Plata, te podés tomar un avión.
0: Ajá.
1: Aerolíneas vuela todos los días desde Buenos Aires a Mar del Plata, sin escalas, desde el Aeroparque Metropolitano. Y también te podés tomar un tren desde Ajá. Constitución a Mar del Plata. Allí te tomás desde la ciudad de Mar del Plata Argentren. Argentren es un tren local y si no, el colectivo 717 desde la ciudad hasta Sierra de los Padres, que te sale un poquito más de 10 pesos con la tarjeta SUBE, que también eso es algo importante que les vamos a estar contando en un ratito.
0: Genial. Y si llegas a querer ahorrarte un poco de dinero, también está la opción de hacer dedo en la ruta 2. Allí podés ponerte al costado de la ruta, seguramente alguno te va a levantar porque es muy simple también y es muy cortito el trayecto. Así que mucha gente visita Sierra de los Padres, así que una buena opción es hacer dedo si estás mochileando y querés ahorrarte algunos pesos.
1: Y si estás en Buenos Aires y querés llegar directo a Sierra de los Padres sin pasar por Mar del Plata, podés tomarte también un bus desde Retiro con precios que van desde 460 a 607 pesos dependiendo la comodidad que elijas.

0: Y otro de los destinos de Sierras es Balcarce. Sierra La Barrosa es una de las más conocidas y más atractivas de la zona. Una sierra que mide 334 metros de altura. Y para llegar al mirador de la cima de esta sierra, se puede transitar un tramo en vehículo y si no también, si te animás, que te lo recomendamos, porque es un buen desafío, es subir en mountain bike o en bicicleta, como más te guste y como prefieras. Pero es un desafío que te proponemos y que no puedes dejar de hacer, porque la vista es alucinante. Y si vas afuera del auto, lo disfrutas mejor. Hay una conexión muy intensa con la naturaleza.
1: Así es. La otra opción también es hacerlo a pie. El mismo recorrido, a pie, también está bueno. Y la atracción que tiene toda la gente que vive allí en Balcarce es el Museo del Automovilismo Juan Manuel Fangio. Juan Manuel Fangio, le contamos a la gente que no sabe, que anda paseando por aquí, por Argentina, que fue el corredor de Fórmula 1 más

0: importante que tuvo nuestro país porque ganó varias veces el campeonato de Fórmula 1.
1: Mirá si será un ícono y una figura destacada de la historia de nuestro país, que tiene una estatua con un auto en Puerto Madero, muy reconocido y muy querido Juan Manuel Fangio. Otra de las opciones para practicar escalada, si te gusta, si tenés un alma deportiva, un espíritu así que le gustan los desafíos, podés irte al Cerro del Triunfo, que cobija el Monumento a la Madre y la Gruta Nuestra Señora de Fátima. Recordemos que en la zona, de nuevo, es frecuente y muy conocido también el turismo religioso, y es muy común ver personas que con sus grupos de las parroquias, de las iglesias, van y visitan estos lugares.
0: Y vos sabés que también hay una propuesta turística novedosa, nueva, que ofrece Balcarce, que en sus cercanías hay un paseo por los parajes rurales Villa Laguna Brava y El Dorado. Son dos pueblitos muy chiquitos cercanos a la ciudad de Balcarce que son muy bonitos para visitar también. Allí hay camping, hay cabañas, hay un recreo también que se llama Rucalauquen, que es uno de los más bonitos para visitar porque tiene como si fuese un lago y se puede pasar una tarde en el bote, se pueden alquilar unos botecitos allí y pasar una linda tarde en familia o amigos, según lo que quieras. Y bueno, tenemos que llegar a Balcarce. ¿Cómo hacemos, Caro?
1: Te tomás desde Buenos Aires un bus desde Retiro, que son más o menos 6 horas, y si no, también podés ir en auto, que son 416 kilómetros por la autopista Buenos Aires-La Plata, ruta 2 hasta Coronel Vidal, y después ruta 55, son también 4.

0: telefónica con Sebastián Cerritela. Él es ingeniero de sistemas, él es de Balcarce, y de un sistema para facilitar y compartir los viajes entre estas dos ciudades, entre Balcarce y Tandil. Y surgió como una necesidad primero, pero después se fue transformando en otra cosa. Hola Sebastián, ¿cómo estás? Carolina y Mauri te saludan.
1: Hola chicos, ¿qué tal? Mucho gusto.
0: Bueno, gracias por atendernos primero y queremos saber cómo surgió toda esta movida, cómo fue tomando impulso.
1: Bueno, hoy en día se creó una comunidad bastante grande. Este es un grupo que reúne gente que viaja por una ruta por el centro de la provincia de Buenos Aires, básicamente por el interior, que nace desde Mar del Plata y llega hasta Villegas, que es cerca de la provincia de La Pampa. Tanto en Mar del Plata como Tandil, o La Barría, o Azul, son ciudades donde existen universidades y reúne un montón de estudiantes de un montón de ciudades. Lo que sucede es que acá en la zona hay una sola compañía de colectivos y bueno, dependés mucho de esa compañía, digamos. Y es muy difícil de poder conseguir un boleto. Otro de los temas es cómo ha ido creciendo el valor del colectivo, del boleto, y que para un estudiante significa un montón de dinero.
2: Claro, porque... Sí, sí. A ver, contámelo un poquito a la gente. Tu historia es que vos eras de Balcarce y tuviste que trasladarte a Tandil para estudiar ingeniería en sistemas. Entonces vos tenías que o querías volver a tu ciudad natal a visitar a los tuyos, a tu familia, a tus amigos. Claro. Y te encontrabas con esta dificultad, ¿verdad?
1: Exactamente. Yo, o sea, soy de Balcarce y vivo en Tandil y quedan a 107 kilómetros de distancia. Uh-huh. Es una distancia relativamente chica y bueno... Yo prácticamente todos los fines de semana vuelvo a Balcarce a visitar a mi familia, a mis amigos. Y bueno, y esto de viajar se vuelve un costo muy grande si uno lo quiere hacer todos los fines de semana. Entonces, ¿cuál es la alternativa? Bueno, hacer dedo. Pero bueno, eso

0: viernes a las 18 horas. Entonces, la gente que está en ese grupo, digamos, se suscribe a ese viaje.
1: Y te pregunto lo siguiente, ¿hay también gente que forma parte del grupo que no es específicamente estudiante o viene de otras provincias de la Argentina o inclusive de algún otro país?
0: Digamos, hay que moderarlo. No permitimos ni situaciones de violencia, ni de insultos, ni nada de eso. Y además restringimos que los viajes sean exclusivamente de esta ruta, porque también hay rutas que son aledañas y, bueno, no son propiamente la ruta 226. Entonces, bueno, es un grupo que está abierto a cualquier persona que trabaje, que estudie o que haga lo que sea y necesite viajar.
2: Sebastián, ¿y cómo funciona el mecanismo una vez que acordaste con el conductor del vehículo y con el resto de los ocupantes? ¿Cómo hacen para encontrarse, comparten gastos? ¿Cómo es el sistema?
0: Bueno, básicamente eso queda a consideración de, digamos, del conductor y de los viajantes. Por ejemplo, yo ahora dispongo de vehículo y lo que hago es, si las personas que tengo que pasar a buscar me queda más o menos de pasada, así lo paso a buscar por la casa. Y si no, también es fácil, nos encontramos a tal hora, en tal lugar, y bueno, es mucho más fácil para el encuentro. Y después la parte del costo del pasaje, digamos, se consensúa entre los ocupantes. Más o menos, si a vos el colectivo te sale 100 pesos, se supone que el viaje en auto te debería salir la mitad o menos.
2: Sebastián, ¿y esto va a crecer? ¿Se va a transformar en algo que la gente, digamos, va a evolucionar a una aplicación, a un programa de la compu?
0: Obviamente me gustaría poder participar de una plataforma así, porque obviamente yo podría brindarle un montón de información y obviamente del lado de ingenieril. Así que también me han contactado gente de ONG, que hay digamos una plataforma libre que lleva a cabo este tipo de viajes, o sea, de compartir viajes, y su lado débil.
1: Claro.
0: Así que bueno, en algún momento existirá una aplicación hecha por mí o por alguien en la cual pueda reunir cada uno de los puntos importantes de esto, y obviamente que la gente lo pueda utilizar. Y uno de, bueno, los puntos importantes también es, por ejemplo, si viviéramos en Buenos Aires y viajaríamos en vehículo hasta el trabajo, si nosotros compartiríamos el viaje, digamos, ayudaríamos un montón al tráfico, a la contaminación y un montón de factores que también son importantes, además de nuestro bolsillo.
1: Seba, hace tanto tiempo que vivís en Tandil, ¿qué es lo que tendría que recorrer el viajero en Tandil fuera de lo que es el circuito típico o lo que todos conocemos? ¿Por qué un viajero que viene de afuera tiene que visitar Tandil?
0: Tandil es famoso por su piedra movediza, que bueno, se cayó y ahora es una réplica. Hay una cascada que se puede visitar, que está a 5 minutos caminando. Hay un dique que es sensacional. Hay un gran circuito para los que gusta la cerveza, de lugares para tomar cerveza artesanal. Las sierras son muy lindas, se puede acampar, se puede hacer travesías, hacer trekking. Según lo que he escuchado, es una de las ciudades con mejor calidad de vida de Argentina. La verdad que Tandil ofrece un montón de lugares que puedas, ir a comer a un restaurante, a la famosa... el famoso Época de Queso, que es una esquina que es la única esquina que no tiene Ochava.
1: Obviamente te preguntamos por Tandil, pero también queremos saber por tu tierra natal. ¿Qué hay que visitar en Balcarce?
0: Y Balcarce es la ciudad natal de Fangio. Fangio fue un corredor de Fórmula 1 que fue campeón del mundo 5 veces. Allá por los años 50. Tenemos el museo, que lo que muestra es un poco a lo largo de los años cómo fue evolucionando tanto Fangio como el automovilismo argentino. Así que se puede visitar el museo. Está también el autódromo, que bueno, ahora está en desuso hace unos años. Es un autódromo que también es súper hermoso, porque vos te vas a la sierra digamos, y podés ver todo el circuito. Hay un Cerro del Triunfo que es una antigua cantera que quedó prácticamente en el centro de la ciudad y se usa para espectáculos. Así que Balcarce es también una ciudad muy bonita para visitar.
2: Sebastián, bueno, gracias por este contacto, por charlar con nosotros y por llevarnos de viaje a tus ciudades.
0: Bueno, muchas gracias a ustedes. Obviamente los invito a visitar estas ciudades, tanto Tandil como Balcarce, que son unas ciudades muy lindas dentro del interior de la provincia de Buenos Aires, de la Argentina.
2: Sebastián, te mandamos un gran abrazo.
0: Bueno, un beso grande y muchas gracias por el contacto.
2: A vos, hasta luego. Ahí está, Sebastián Cerritela, ingeniero en sistema. Él es de Balcarce y viaja a Tandil, vive en Tandil.
1: Vive en Tandil.
2: La verdad es que ha diseñado y ha ideado este modelo sustentable de moverse por las ciudades, por la ruta 226. Y sí, como dijo él, hay que ponerlo en práctica en todo el país.
1: Así es, esperemos que se siga distribuyendo entonces hacia todo el país y que crezca también internacionalmente.
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0: congelados un poco.
1: Y el último de los destinos de estas maravillosas sierras de la provincia de Buenos Aires tiene que ver con Sierra de la Ventana y Villa Ventana, porque están pegaditos uno al lado de la otra.
2: Un sector lleno de naturaleza, áreas forestadas, áreas parquizadas, por supuesto, espacios donde hay mucha seguridad para que puedas hacer fogones y también baños para que puedas instalarte, incluso disfrutar una jornada al aire libre, en contacto con el ambiente serrano. Un lugar ideal para ir con amigos y familia.
1: Estamos hablando entonces del Parque Provincial Ernesto Torkins. Vos sabés que también hay algunas cositas más. Hay un circuito autoguiado que se llama Los Piletones y la primera subida coincide con la primera estación. El ascenso a la Sierra de la Ventana es moderado a fuerte, así que tené cuidado. Si no estás muy preparado físicamente, bueno,
2: tenés que hacer ejercicio, va.
1: Y sí, aparte si estás viajando, si sos viajero frecuente, estás en estado, podés tranquilamente ir a Los Piletones. Te lo recomendamos porque es muy bonito para visitar.
2: Es un lugar muy agreste donde la tecnología no funciona básicamente, así que olvídate de tu celular y de hiperconectarte y comunicarte en demasía, porque acá lo que va es la conexión con la naturaleza.
1: Ahí va. Y después tenés la reserva de Pastizal y la zona de cuevas. Son 8 kilómetros en vehículo por los faldeos de las sierras y además allí podés encontrarte con animales autóctonos de la zona y tenés para hacerlo también a pie, que serían unas 2 horas y media de duración.
2: Bueno, el ascenso a la reserva de Pastizal y la zona de cuevas son 8 paradas, muy, muy adecuados para ver la flora, la fauna, toda la geología y la arqueología que están presentes en la zona. Y después tenés otras opciones para ascender, si tenés así como un buen estado físico. El ascenso al Cerro Bahía Blanca, allí vas a poder ver el Cordón Esmeralda y la Villa Ventana. Es un trekking moderado. Y el ascenso al Cerro de la Ventana, que son 9 estaciones, y entre la estación 4 y 5 la dificultad es casi 3 veces la subida a la primera estación, así que fuerte.
1: Tenés que estar en estado, básicamente, me parece, ¿no? ¿Sabés qué? A mí me llamó poderosamente la atención cuando empecé a leer sobre estos destinos y demás. Hay una fiesta popular muy importante aquí en Sierra de la Ventana y Villa Ventana, los dos pueblos la festejan, que es la fiesta de la golondrina. Y estos pájaros tienen algo muy particular que los hace distintos al resto, ¿no, Caro?
2: Sí, porque viajan desde San Juan de Capistrano, en California, y de Goya, provincia de Corrientes, y completan un vuelo de 12.000 kilómetros. Y la gente lo que hace allí en la zona es celebrar este viaje, este trayecto que realizan los pájaros.
1: Lo hacen divino.
2: Sí, reuniéndose, celebrando, música, baile.
1: Sí, hay un festival artístico también, hay artistas de la zona. Bueno, nada, para aprovechar, ¿no?, esta fiesta popular de la golondrina. Conseguís toda la información en la página web de Sierra de la Ventana y de Villa Ventana, que es sierradelaventana.com.ar.
3: 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Buscábamos oxígeno. Encontramos sueños. Encontramos sueños.
1: Y esto fue los destinos más importantes que tienen que ver con las sierras de la provincia de Buenos Aires. Y nos había quedado algo en el tintero, ¿no?
2: Sí, un dato muy importante para todos aquellos que quieran hacer el transbordo en la ciudad de Mar del Plata y después tomarse algo hacia la ciudad de Sierra de los Padres. Entonces ahí van a tener que conseguir una tarjeta de viaje, que la van a conseguir en kioscos de revistas, en locales autorizados. Pregunten, porque hay muchos puntos de venta donde puedan conseguir esta tarjeta de viaje. En algunas ciudades cambia el nombre, pero en general se llama SUBE, que significa Sistema Único de Boleto Electrónico. Se está cada vez expandiendo más a todo el país, así que lo van a poder usar en todos lados.
1: Y para recargarla, si se quedan sin saldo, pueden hacerlo también en cualquier kiosco o también en las estaciones de trenes. También tienen la posibilidad de cargar.
2: Exacto, en las terminales.
1: Aquí entonces pasó el programa de las sierras de la provincia de Buenos Aires.
2: Me encantó.
1: Hasta la semana que viene.
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0: 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Vamos con el polen en el viento.
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0: poco.
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1: Son las 5 de la madrugada y 44 minutos.

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1: Es el más famoso de los agentes secretos europeos y mundiales.
2: Bond. Bond. Bond. Bond. Bond.
1: James Bond. Nació en 1952 de la pluma del novelista inglés Ian Fleming y ya desde entonces mostraba maneras. Apareció por primera vez en la novela Casino Royale. De la literatura dio el salto al cine en 1962 en Doctor No, convirtiéndose en un icono pop universal. Un año más tarde, aparecería en Desde Rusia con Amor, en 1964 Goldfinger y en el 65 Operación Trueno. James Bond no sería nada, o sería poco, sin los seis actores que lo han interpretado, especialmente Sean Connery, Roger Moore, Timothy Dalton, Pierce Brosnan y Daniel Craig. Este héroe de la pantalla no solo ha protagonizado la saga más exitosa en la historia del cine, sino que ha tenido un impacto imborrable en el mundo del arte, la música, la moda, la tecnología, los viajes, el diseño de automóviles y también, como no, en el estilo de vida. Podríamos estar horas hablando de los más de 500 objetos utilizados en sus películas, algunos tan identificativos como los dientes de tiburón que aparecieron en la mítica La espía que me amó, la pistola de oro de Scaramanga, el smoking blanco que lucía Roger Moore en Octopussy, el traje espacial de Moonraker, el bikini naranja de Halle Berry en Muere otro día, el maletín que vimos en Desde Rusia con amor o el Aston Martin DB5 plateado que conducía en GoldenEye y recuperado de nuevo en Skyfall.
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1: Al mítico personaje le sientan muy bien los 50 años y en todas sus películas ha mostrado su especial estilo de vida y sobre todo ha sido un innovador de la tecnología. Se han contabilizado unos 200 gadgets que van desde relojes multifuncionales a coches que navegan por debajo del agua, pasando por desfibriladores portátiles o cigarrillos pistola.
4: I admire your luck, Mr.
2: Bond. James Bond.
4: Who are you?
2: Bond. James Bond.
5: Good morning. My name's Bond. James Bond.
1: 007 es un aventurero empedernido. Sus misiones secretas le han llevado por medio mundo, convirtiéndolo en un viajero especial y en un promotor turístico de las ciudades que visita. El elegante agente de su majestad tiene su base de operaciones en Londres. En Estambul ha estado 3 veces. Cerdeña fue elegida para La espía que me amó. Río de Janeiro fue el escenario de Moonraker. Tokio, de solo se vive 2 veces. En Diamantes para la Eternidad, nuestro agente viajó por Ámsterdam, Los Ángeles y Las Vegas. En Bilbao se rodó El mundo nunca es suficiente. En Cádiz, Muere otro día y en Gibraltar, Alta tensión. Los Alpes suizos sirvieron de escenario para 007 al servicio de su majestad y la isla de Cao Pin Cang para El hombre de la pistola de oro.

otra de las ciudades más identificativas de la saga. Allí se rodaron Desde Rusia con Amor, Moonraker y Casino Royale. En la última película, Spectre, Bond viaja a Ciudad de México, a las estaciones de esquí austriacas de Schölden y Obertiliac, a Roma y a las ciudades marroquíes de Tánger y Ujda. Los guionistas también nos han permitido conocer novedades científicas antes de que fueran una realidad. Los villanos que utilizan todo tipo de venenos, la bomba bacteriológica que desarrolla la esterilidad en animales y plantas que vimos en Al servicio de su majestad, la mochila voladora que utiliza en Operación Trueno, los coches con tecnología GPS o la telefonía móvil, y los peligros que suponen los hackers para la ciberseguridad, reflejado en el papel que interpreta Javier Bardem de Skyfall.

Así que apunten en la agenda una cita que no pueden perderse. Una cita con el más seductor de los agentes secretos del cine, James Bond.

Así suenan las placas tectónicas. La grabación es producto de la idea de un artista holandés, Lotte Given, que pidió al Centro Alemán de Geociencias que le permitiera colocar unas grabadoras en el fondo de un pozo de 9.100 metros de profundidad al sur de Alemania, justo en el lugar en el que hace 300 millones de años comenzaron a unirse enormes masas de tierra para crear el gigante continental, Pangea. Pero la Tierra sabe sonar mucho más y con mucha más virulencia, tanta que las ondas de choque llegan a viajar, propagando el terremoto, a una velocidad de más de 20.000 kilómetros por hora, casi 20 veces más rápido que la propagación del sonido. La magnitud de los terremotos se mide según la escala de Mercalli o según la escala Richter, pero ojo, solo hasta una magnitud de 6,9. A partir de 7 se miden por la llamada magnitud de momento. Y en cuanto a potencia, un seísmo de 3,5 en la escala de Richter equivaldría a la explosión de una mina, mientras que un terremoto de una magnitud de momento 7 equivaldría a la explosión de miles de bombas atómicas simultáneamente. El mayor terremoto registrado, el de Valdivia, en Chile, en 1960, alcanzó una magnitud de 9,5, con una liberación de energía equivalente al impacto de un meteorito que hubiera chocado contra la costa chilena a más de 50.000 kilómetros por hora.

Cada día se producen en el mundo una media de 8.000 microtemblores de tierra, mientras que los terremotos de una magnitud superior a 8 se dan solo entre una y tres veces al año. En cuanto a duración, la inmensa mayoría de los sismos dura menos de un minuto, pero también se ha registrado alguno de más de cuatro, como el que sacudió Alaska en 1964. Grandes nombres de la ciencia, de la literatura y de la filosofía están asociados a los terremotos. Voltaire, por ejemplo, los introduce frecuentemente en sus textos, y Kant llegó a preguntarse y a elucubrar sobre la causa que los producía. Nikola Tesla casi llegó a hacer peligrar la estructura de su propia oficina con una máquina de generar terremotos que ordenó destruir al descubrir su potencial. Dos consejos para evitar vivir la experiencia de sobrevivir a un terremoto. No vivir en la zona del Anillo de Fuego del Pacífico. Es la zona geológicamente más activa del planeta y donde son muy frecuentes. Y también vivir rodeado de animales, porque pueden predecir los seísmos al percibir, incluso algunos días antes de un gran temblor, cambios químicos que se producen en la superficie y hasta en la propia atmósfera.

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2: Pues yo en esta nueva edición del TIS tengo muy buenas expectativas, sobre todo porque es uno de los pocos eventos que hay en este país sobre tecnología. Entonces espero que se den muchísimas soluciones a las problemáticas, grandes problemáticas que por desgracia tenemos en el turismo. Busco soluciones innovadoras, soluciones vinculadas a la sostenibilidad y sobre todo soluciones enfocadas al factor humano.
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2: Soy Jorge Serrano, soy secretario general del Círculo Internacional de Directores de Hotel. El Círculo Internacional de Directores de Hotel es una asociación sin ánimo de lucro que nace hace 7 años y actualmente tenemos un volumen de 33.800 directivos y directivas de turismo y de hotel y presencia en más de 65 países.
4: Círculo Internacional de Directores de Hotel, CIDH, tiene como objetivo principal construir un elemento de unión y de vertebración de todos los profesionales de la dirección hotelera. Este año, el Tourism Innovation Summit y el Centro Internacional de Directores de Hotel no solo han renovado su acuerdo de colaboración para seguir impulsando la innovación y la sostenibilidad en el sector turístico, sino que han ido un paso más allá y este año, en el marco del TIS, se celebrará el primer Congreso Mundial del CIDH.
2: Nosotros somos una asociación, como he dicho anteriormente, y principalmente lo que vamos a hacer como primer año en la edición del TIS es desarrollar el primer Congreso Internacional del CIDH. Esto quiere decir que nos vamos a convertir en un punto de encuentro dentro del propio TIS para todos ellos, aquellos directores y directoras de hotel, aquellos directivos y directivas de turismo, para que tengan las soluciones desde el punto de vista de la tecnología en la propia feria, pero además tengan un rincón, un espacio seguro donde puedan encontrar todas las soluciones relacionadas a otras problemáticas que afectan al turismo, que se pueden dar desde la parte de la tecnología, desde la parte de la sostenibilidad, desde la parte del wellness, desde la parte de gastronomía, etc. ¿Cómo hemos estructurado este congreso? Nosotros lo que hemos hecho ha sido crear unas 8 mesas redondas donde vamos a tratar el turismo desde diferentes perspectivas, empezando por la turoperación con grandes ponentes de empresas como Aboris o Viajes del Corte Inglés, hasta terminando con una mesa de gastronomía con chefs de gran relevancia internacional para debatir sobre aquellos temas que preocupan a nuestros directivos.
4: El TIS se ha consolidado como referente tecnológico en la industria turística, un evento que vuelve a Sevilla para liderar la innovación en la industria turística a nivel global.
2: Actualmente el sector hotelero español cuenta con muy buena tecnología y es cierto que hay grandes empresas que se dedican a proveer estos servicios de tecnología, pero es cierto que todavía no se han encontrado, o por lo menos yo las desconozco y nuestros directivos también las desconocen, por eso acuden a un evento tan importante como el TIS, que es cómo dar solución a problemáticas relacionadas con el factor humano. Es una de las cosas que más preocupan a los hoteles, la gestión de los recursos humanos, la gestión del personal, cómo gestionar ya no los turnos o los horarios, sino conciliación familiar, relaciones laborales dentro del propio clima laboral. Entonces, Por nuestra parte, desconocemos si existe actualmente alguna herramienta o se puede dar solución ahora con estas innovaciones que nos trae la inteligencia artificial y todas estas novedades que puedan dar una solución a esta gran problemática. Porque nuestra industria, me arriesgo a decir que el 90% es factor humano, es personal. Tú vas a un hotel y te gusta estar bien atendido por un camarero, por una camarera de pisos, por un recepcionista. Si el personal no está feliz, no tiene un buen clima laboral, unas buenas condiciones, no puede conciliar con su vida familiar, personal, etcétera, nuestra industria, la industria de la felicidad, se cae. Por lo tanto, la necesidad es buscar herramientas, tanto desde el factor humano como desde la tecnología, que den solución a este problema.
4: El Círculo Internacional de Directores de Hotel busca ayudar a los profesionales del sector a fortalecer su situación en el mismo, a ser un elemento de conexión entre todos sus miembros.
2: Nosotros desde el CIDH tenemos tres objetivos principales, que son la formación, la empleabilidad o la dignificación de la profesión y después ayudar a los profesionales de las diferentes áreas que componen el sector turístico. Vamos por partes. En tema formación, nosotros lo que apostamos y lo que aportamos a nuestro directivo es una formación completa en diferentes áreas. Nosotros les damos una formación gracias a nuestros partners, como puede ser Hostelea, general en turismo, ya sea de marketing turístico, de sostenibilidad, pero luego damos esa formación que falla en muchos aspectos, como puede ser la formación que ofrecemos junto a la Fundación 11 en cuestión de accesibilidad para hacer los establecimientos mucho más accesibles y mucho más orientados al turismo universal y que puedan ser disfrutados por todas las personas. También damos formación subvencionada, la posibilidad de dar formación subvencionada o bonificada a las empresas o a los hoteles de nuestros directivos gracias a nuestro otro partner, el Grupo Alia, que son expertos en este tema. Y luego la segunda área es la de dignificar la profesión, pero no podemos nunca dignificar una profesión si no tenemos una formación. Primero tenemos que tener a los mejores profesionales, que ya los tenemos, somos referente, por ejemplo, en toda Latinoamérica en tema de formación, tenemos muchísimas consultas relacionadas en ese tema para poder dignificar una profesión que en nuestro país tenemos la suerte de que poco a poco se va reconociendo, aunque queda mucho camino por hacer, pero en otros países el sector turístico no tiene ese reconocimiento. Y nuestra tercera área, que va también vinculada a las dos anteriores, es ayudar en las diferentes áreas. Los problemas de los hoteles son diferentes cuando hablamos de un hotel de playa, cuando hablamos de un hotel rural, cuando hablamos de un hotel de 100 habitaciones o un hotel de 5 habitaciones. Entonces hay hoteles que tienen problemas en la parte de cocina, en la parte culinaria, hay hoteles que tienen problemas en la parte de los spas, que es algo que hemos detectado recientemente en todo lo que es el mundo wellness y del bienestar. Entonces nosotros hacemos acciones que consideramos junto a profesionales que pueden ayudarlos. Os voy a poner el ejemplo del wellness, que también tenemos una mesa dentro del propio congreso, que es concienciar de la importancia que tiene el bienestar, no solo en nuestros clientes, sino en la sociedad en general. El bienestar es algo que durante muchos años se ha abandonado. Los hoteles tenían un spa por cumplir la normativa. Para ser un hotel de tantas estrellas necesitas tener un spa. Tenías un spa y se abandonaba. Ha sido siempre un pozo oscuro de pérdidas que no se recuperaba de ningún modo. Ahora estamos intentando concienciar, tenemos la mesa de turismo wellness y turismo de bienestar, participamos en el World Wellness Weekend, que es el mayor evento mundial de bienestar, para dar esa concienciación y esa ayuda a los directivos de hotel para que esa parte del hotel deje de ser una pérdida, empiece a ser un rendimiento y vean más allá los beneficios que tiene en la sociedad, en nuestros turistas e incluso en nuestros empleados. La crisis de personal está azotando este país desde hace ya bastante tiempo y la formación está capa caída. Es decir, la semana pasada salieron los resultados de las notas de acceso a la carrera de turismo en las universidades y creo que han sido solo 5 las universidades que tienes más de un 5, es decir, que han conseguido llenar todas las plazas. El resto, las 42 restantes, se han quedado con plazas vacías. Eso quiere decir que no se cubre la demanda de plazas de turismo. Hemos llegado a ser primera potencia de turismo.

0: Maltese es un evento de gran trascendencia en la industria de los viajes y el turismo. Es un altavoz para las nuevas tendencias que pretenden cambiar la forma de viajar a través de la innovación, la tecnología y la sostenibilidad.
1: Pues yo siempre voy a defender acudir a todos los eventos profesionales y yo, como anécdota, voy a comentar que el primer evento de turismo así grande que fui fue un evento organizado por Neves, el HIP en Madrid, no fue el TUS porque no coincidió en horario. Y para mí fue toda una experiencia. Yo siempre lo recomiendo porque aparte de lo que puedas aprender en las ponencias, que por supuesto está muy bien, la oportunidad que tienes de estar en un contacto real con lo que son las empresas, con lo que son los profesionales, el networking, las oportunidades de negocio que se generan en la feria, es algo que si no acudes a una feria como TIS, y más si estás interesado en la tecnología o en las soluciones innovadoras, no vas a tener en ningún otro sitio. Yo tengo contactos a día de hoy con los que he llegado a hacer negocio, con los que hemos llegado a cerrar colaboraciones tanto como en el círculo como en nuestra empresa a nivel particular, que han nacido en ferias y eventos como el TIS. Entonces yo sin duda a todo el mundo, seas un recepcionista, un director de hotel, una camarera de pisos o un CEO de una empresa tecnológica, acude a estos eventos sobre todo para tener la realidad de nuestros clientes.
0: Esperamos en el TIS.
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1: Si todo puede salir mal, seguramente saldrá. Eso es lo que ocurre en C'est la vie, de Eric Toledano y Olivier Nakache, que le tienen además cogida la medida a la comedia y al público español. Desde su recordada Intocable, cada vez que llegan a las salas españolas siguen teniendo éxito de taquilla, que además viene avalado por su éxito en Francia. La película, protagonizada por un impecable Jean-Pierre Bacri en el papel de Max, un empresario que ha organizado cientos de bodas durante años y que ahora prepara la boda de lujo en un chateau francés del siglo XVII. Todo tiene que estar coordinado. Camareros, orquesta, menú, disc jockey, decoración floral.
2: Así que no podemos usar la red todos a la vez. Nos coordinamos, nos turnamos, compartimos. Y para acabar, me gustaría que evitáramos las tensiones.
1: Todo pende de un hilo y todo puede salir bien o acabar en un desastre. Y eso es lo que ocurre.
2: Sammy, ¿seguro que controlas los fuegos artificiales?
1: Se trata de una película coral muy entretenida, sin más interés que divertir al público, reflejando situaciones cómicas, pero también emotivas. Los dos directores se conocen muy bien y conocen también el oficio de camarero en bodas, donde habían trabajado hace años. De allí sacaron las anécdotas y quisieron mostrar cómo toda esa gente trabaja en la sombra para conseguir que todo funcione bien y que los que asisten a la boda se lo pasen estupendamente. Nakache y Toledano explican que para el film se han inspirado en películas clásicas como Garçon de Claude Sautet o Relatos salvajes de Damien Chiffron, que se proyectaba en el cine cuando ellos estaban preparando el guión, donde, por cierto, uno de los sketches de la obra del argentino está centrado también en una boda. En el apartado técnico, la cámara no está nunca estática y sus movimientos aportan una energía, una tensión que corre a lo largo de toda la velada, evitando que la historia no sea demasiado teatral, ya que la acción ocurre durante todo el tiempo en el mismo lugar. La música tiene también su parte narrativa en la película, ya que se mueve desde obras de jazz compuestas por Avishai Cohen a músicas festivas o románticas de artistas como Eros Ramazzotti.
3: Le dije que quería algo sobrio, chic y elegante.
2: Sí, ese es su estilo.
4: Esta noche les espera una velada agradable, una velada chic, sobria y agradable. Chicken bullet.
3: Ese tío me está dando miedo.
1: En definitiva, se trata de una película con gran sentido cómico que rompe con algunos clichés del cine francés que a menudo muestra un mundo angustioso y duro. Y esta obra le da la humanidad a unos personajes que, aunque poco exagerados, son como cualquiera de nosotros. Una boda desde dentro, entre bastidores. Cómo se organiza un equipo de camareros, de cocineros y de responsables de luces, donde queda claro que no todo el mundo sirve para todo, pero lo importante es trabajar juntos. Como ya ocurrió con sus anteriores éxitos, Intocable y Samba, los directores incluyen en sus películas temas sociales, en este caso la realidad laboral y las situaciones precarias, algo que aporta un realismo y les sirve para tejer las situaciones que viven sus personajes. La película C'est la vie opta al premio a la mejor película europea en los Goya de este año, un galardón que ya consiguieron los dos realizadores con Intocable en 2013. Distribuida en España por A Contracorriente Films, llega precedida de un gran éxito en Francia, donde desde octubre ha superado los 3 millones de espectadores. En los Goya competirá con una comedia insólita como la germano-austríaca Toni Erdmann, avalada por grandes premios como el de Mejor Película Europea de 2017, el Premio Lux del Parlamento Europeo y nominada a los Globos de Oro de 2016 y al Oscar 2017.

la temporada cultural francesa en España, el TIFE 18 tiene este año como tema central la imaginación al poder, una frase que simbolizó las revueltas de mayo del 68, hace ahora 50 años. Para conmemorar aquellos hechos que cambiaron sociológicamente el centro de Europa y también todos los países y a los ciudadanos, se ha organizado un debate con el político y uno de los padres de aquellas manifestaciones, Daniel Cohn-Bendit, con el filósofo español Fernando Savater y el filósofo y sociólogo francés Edgar Morin. Coincidiendo con la conmemoración de aquella fecha, en mayo se podrá ver la primera exposición de los fotorreporteros de François, cuyos negativos se salvaron de la destrucción. En 1968, las sociedades de ambos lados del telón de acero son atravesadas por una fiebre social y de rechazo radical de los modelos sociales, culturales e intelectuales dominantes en aquel momento. París y Praga fueron las dos ciudades que sintetizaron aquella pulsión social que se adueñó de las calles para lanzar nuevas propuestas culturales. Pero también han preparado una exposición para que conozcamos la Francia actual, su gente, sus sueños, sus realidades, imágenes de un país vivo. A través de la fotografía documental, seis jóvenes nos ofrecen, desde el objetivo de sus cámaras, su visión de Francia. En mayo, coincidiendo con el 15º Festival de Cine Documental, Documenta Madrid,

llegará la nueva apuesta de una de las cineastas de más prestigio, considerada una leyenda viva de la Nouvelle Vague, Agnès Varda, que el año pasado recibió el premio Donostia en San Sebastián. Presentará su nueva película, Visage Village, todo un acontecimiento en la última edición del Festival de Cannes. Esta artista de street art ha convertido a los habitantes de los lugares más recónditos de Francia en protagonistas de su localidad a través de pinturas gigantes realizadas en las paredes de las calles. La música llegará de las notas de Dominique A, un cantante adorado en España que actuará en Barcelona, Madrid y Zaragoza. Tras 25 años de carrera, este año presentará dos nuevos discos. El primero en febrero, con más músicos y mucho ritmo, y en otoño llegará su último trabajo, un disco acústico y en solitario. Tiffé 18 nos va a permitir conocer a la nueva estrella francesa Juliette Armanet, que ha tomado el relevo de la nueva chanson francesa. Esta mujer, que ha obtenido el reconocimiento de revelación del escenario francés el año pasado, cantará por primera vez en España. Más música, esta vez a través de la danza, en el Festival Internacional de Música y Danza de Granada, con un homenaje a dos grandes compositores galos. Los teatros del canal nos llevarán al vacío, Levit, con la compañía Faragan Gelecker, que nos mostrará cómo trepar por una cuerda y caer, inspirado en el mito de Sísifo. Philip Kessner nos confundirá entre los sueños y la materia con su última apuesta, La Melancolía de Dragón. Y Cordeiro nos invita a observar la mirada de cuatro bailarines que nos muestran cómo llorar, pestañear, guiñar, ojear. En marzo, Barcelona, Granada, Zaragoza y Madrid acogerán a Leila Slimani y Matías Enaj, los últimos premiados con el Goncourt, el Cervantes de las Letras Galas. La pintura nos permitirá recuperar la imagen de Annette Messager, que regresa al panorama expositivo español después de 17 años. Lo hará en el IBAM de Valencia con su primera retrospectiva en España. A través de objetos y residuos insignificantes que nos rodean, podemos comprobar el lado terrible que puede subyacer en nuestros sueños y miedos, e incluso en nuestros pensamientos. La cultura francesa también estará presente en Arco, y el Festival de Teatro en Francés de Barcelona presentará la obra y durante este tiempo Simone Veil, un relato humorístico sobre la evolución de la condición femenina en Francia, donde la primera mujer que dirigió el Parlamento Europeo y la ministra de Sanidad que legalizó el aborto en su país, Simone Veil, fallecida el año pasado, es la narradora vigilante. Otras apuestas son la danza contemporánea radical de Sylvain Huck, la mezcla de mimo y flamenco que nos propone Patrice Thibault, o las proyecciones de cine galo que se desarrollan a lo largo de todo el año en las sedes del Instituto Francés de Madrid, Bilbao, Zaragoza, Valencia, Sevilla y Barcelona.

Eso sin olvidar que este año se conmemora el centenario de la muerte de Claude Debussy, introductor de la modernidad musical, un compositor que estuvo muy ligado a España.

0: Las cáscaras de pistacho pueden tener un uso ecológico después de consumir este curioso y sabroso fruto seco. Científicos del Departamento de Física Aplicada de la Universidad de Extremadura y de la Universidad de Bath se han unido para utilizarlas para producir filtros de carbón activo, un material con alto contenido en carbono y muy poroso que ayuda a limpiar el agua de ciertos compuestos orgánicos y en particular la cafeína, un contaminante emergente. Para fabricar este filtro han utilizado cáscaras de pistacho mediante un proceso novedoso y más sostenible que los métodos tradicionales, la hidrocarbonización.
1: Es un proceso en el cual la biomasa se descompone en presencia de agua, es como hacer un té, y a una temperatura moderada, a 250 grados aproximadamente, y presión que se genera sola debido a que el reactor está perfectamente cerrado. Entonces, el proceso en sí es la gran novedad. Es un proceso que en los últimos 10 años ha resultado muy interesante para la comunidad científica y hay muchísimos investigadores ahora mismo centrados en eso. Se trata de carbonizar algo utilizando agua. Y eso es un poco imitar las condiciones en las que el petróleo se formó en el fondo de los océanos a lo largo de los siglos.
0: Lo cuenta la investigadora Silvia Román, coautora del trabajo que ha publicado la revista Molecular Physics. Además de limpiar esos contaminantes emergentes, también se ha demostrado la efectividad de la absorción de isótopos radiactivos en centrales nucleares. Pero lo realmente interesante es que se trata de una técnica sencilla y asequible frente a otros procesos de fabricación de filtros de carbón activado.
1: La novedad es el usar concretamente la cáscara de pistacho, que no es un residuo muy utilizado. Y bueno, la idea surgió pues porque es un residuo que está pues tomando mucho protagonismo en nuestra región, en Extremadura. Lo que es nuevo también en este caso es el proceso. La hidrocarbonización es un proceso novedoso que no se ha usado de forma tradicional para preparar carbón activo.
0: En los últimos años, los investigadores también han puesto su atención en una biomasa muy húmeda y con potencial contaminante, el camalote, una planta acuática invasiva que se da especialmente en Extremadura. Y aquí radica lo interesante de la investigación en hidrocarbonización, ya que otros métodos más tradicionales no funcionan si el material es húmedo.

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Muy buenas noches, amigos, y bienvenidos una semana más a Historias de la Historia. Nuestro espacio de esta noche pretende que recordemos la figura de una mujer extraordinaria, una deportista a quien la vida debió concederle más tiempo, porque no me cabe duda, habría terminado siendo un referente en su especialidad. Esta noche les invito a que me acompañen a conocer la historia de nuestra piloto de automovilismo más famosa, María de Villota. Se llamaba María de Villota Comba y vino a nacer en Madrid un 13 de enero de 1979. Fue hija del expiloto de automovilismo Emilio de Villota. Ya os podéis imaginar que el ambiente en su casa era sobre todo de motores, circuitos y carreras. Cuando nació, su padre aún era piloto, aunque ya había dejado la alta competición. Eso sí, había abierto una academia para entrenar a los futuros del mañana. Cuando acababan las clases, María y su hermano Emilio Jr. iban allí a ayudar a su padre y de paso, pues aprendían un poco lo que se enseñaba. Y así las cosas, nuestro personaje de esta noche fue adquiriendo ese olfato de los competidores, si bien su padre no la dejaba competir en categorías infantiles de deportes de motor. Cuando María cumplió los 16 años, su padre estimó que ya estaba lista, y de hecho fue a esa edad cuando participó en su primera carrera. Fue en karting, y nada más y nada menos que en Cuba, en un evento en el que también participaron otros antiguos pilotos de Fórmula 1 y que tenía como objetivo promocionar los deportes de motor en la isla. A su vuelta a España, María y Emilio Jr., que estaban muy unidos y parecían ser los herederos naturales de su padre en el mundo de las carreras de coches, participaron en varias pruebas hasta que ambos entraron en un programa de selección de pilotos para la Fórmula Toyota Castrol en el equipo Movistar. María llegó a la final y fue seleccionada de entre cerca de 1.500 candidatos. Tras una lesión de Pablo Alfaro, piloto del programa, durante la pretemporada, María pudo subirse a bordo del monoplaza de Movistar para empezar su primer año en la Fórmula Toyota, aunque no dio sus frutos y terminaría prematuramente tras un accidente en la clasificación de la penúltima ronda en el circuito de Cataluña. Movistar no siguió con el programa en el 2000, así que María se marchó a la escudería Teiko Race junto a su hermano. Fue séptima en una temporada dominada por Borja García y José Manuel Pérez Aicart. En 2001, aunque Toyota no siguió apoyando la categoría, esta siguió viva in extremis gracias a la Real Federación Española de Automovilismo. María hizo la temporada con Maycomb, logrando el subcampeonato, siendo solo superada por su compañero de equipo Juan Antonio del Pino. En la última ronda de Valencia, logró su primera victoria en monoplazas. María había debutado ese año en el Campeonato de España de Fórmula 3 con un coche del Squalo Competición.
Sin embargo, no disputó las dos rondas de Albacete y Estoril y reapareció para las tres últimas. En 2002 disputó toda la temporada con Maycomb, consiguiendo como mejor posición un séptimo lugar en el Jarama y terminando con más del doble de puntos que su hermano, quien había continuado con Escualo. Esa temporada logró finalizar las 13 carreras en los puntos. Para 2003 consiguió un asiento en una de las mejores escuderías del campeonato, GTA Motor Competición. Sin embargo, los resultados no llegarían y finalizaba decimotercera en la clasificación final, resultado casi idéntico al de la temporada siguiente pilotando con la escudería campeona Racing Engineering. En 2005 disputó su última carrera en la Fórmula 3. Fue en la primera ronda de la temporada con Maycomb en un coche de la clase Copa, donde hizo podio.

paralelo, María fue licenciada en Ciencias de la Actividad Física y el Deporte. Fue una mujer comprometida incluso con causas sociales. De hecho, era colaboradora y embajadora de la Fundación Ana Carolina Diez Mau, una entidad que se dedica a ayudar a niños con enfermedades neuromusculares. De la misma manera, también era representante y embajadora del Día de la Mujer de la Comunidad de Madrid.

Con nuevas opciones barajables en el horizonte, María disputó las 24 horas de Daytona en el año 2005 y repitió que ya había corrido en 2002 quedando tercera en los 100 kilómetros de Hyundai en el Jarama en ese año y en el año 2006, años en los que también se centró en competir en la Ferrari Challenge y en el Maserati Trofeo, campeonatos que se interesaron en ella como piloto.

En 2007 disputó el ADAC Pro Car en Alemania, siendo tercera tras ser sacada de pista en la última ronda tras estar luchando por el subcampeonato. También corrió algunas carreras en el español DGT para la escudería italiana Playteam con un Ferrari 360 Modena. En 2006 y 2007 fue invitada para competir en las rondas del circuito Ricardo Tormo de la Comunidad Valenciana.

En 2008, ayudando a ser entrenador en la escuela de pilotos, pero sin un programa claro sobre la mesa, solo corre una carrera en la Euroseries 3000 tras la llamada de su padre para sustituir al italiano Matteo Cozzari. Participa en la primera de Spa-Francorchamps, ya que la segunda se cancela. Esa pequeña experiencia le sirvió como entrenamiento para iniciar la temporada 2009 de la Fórmula Palmer Audi, la cual abandonaría tras tres rondas en favor de la llamada que le hizo la Super League Fórmula a mitad de la temporada 2009 para sustituir a Hoppington en el coche del Atlético de Madrid. Sí, sí, el Atlético de Madrid tuvo un coche de carreras. Con ellos repetiría prácticamente toda la temporada siguiente, destacando una cuarta plaza en Nürburgring como mejor resultado y en la primera de las dos rondas que se disputaron en 2011. Ese mismo año entraba a colaborar con Renault Fórmula 1 Team para representarlos en algunos eventos corporativos, llegando a disputar con ellos un test en Paul Ricard con un coche de la temporada 2009. El 7 de marzo de 2012, María de Villota, de 32 años, fue contratada como piloto de pruebas del equipo ruso Marussia. En el mismo comunicado se indicaba que su primer test oficial sería el de jóvenes pilotos que se iba a disputar al final de año en el circuito Jazz Marina y no se subiría durante los fines de semana en los libres, ya que no disponía de la superlicencia necesaria para poder competir en los grandes premios. ...15 días antes de realizar el test aerodinámico previsto con Marussia en el aeródromo de Duxford, en el Reino Unido, María había realizado el reconocimiento médico y físico en McLaren, donde la declararon apta para el mismo. El 3 de julio de 2012, sobre las 9 y media de la mañana, con la pista mojada y sin haber recibido el briefing previsto, se le indica que salga por primera vez a bordo de su Marussia MR01 a realizar una vuelta de instalación. Al volver a la carpa box, el coche no se le frenó completamente debido al sistema anticalado y la cabeza de María impacta contra una rampa de un camión que se había quedado desplegada justamente a esa altura. Un reportero de la BBC que presenció el accidente estimó que el monoplaza viajaba entre 50 y 65 kilómetros por hora cuando se estrelló. Tardaron una hora en sacarla del automóvil y la llevaron al hospital Addenbrooke en Cambridgeshire con heridas en la cabeza y la cara que ponían en riesgo su vida.

En un primer comunicado de prensa de Marussia se descartaron inicialmente motivos técnicos como causa del accidente y se indicaba que la piloto se encontraba en condición crítica pero estable. En aquellos momentos, sobre el accidente, solo se sabía que había colisionado contra un tráiler aparcado a pie de pista y con la rampa a media altura. Tras tres intervenciones quirúrgicas de más de 30 horas y 5 días en coma, su estado pasó de crítico a grave. Como resultado, sufrió la pérdida de su ojo derecho y la pérdida total del olfato al cortarle la rampa a los canales olfativos, pero no sufrió lesiones neurológicas. Al ver disminuida la capacidad de percibir distancias, le sería imposible volver a participar en la alta competición. El 7 de julio despertó del coma y el día 21 fue trasladada al Hospital Universitario La Paz de Madrid para pocos días después recibir el alta hospitalaria.

El 10 de octubre de 2012 reapareció públicamente en la revista Hola dando su primera entrevista tras el accidente. Al día siguiente, 11 de octubre de 2012, realizó una rueda de prensa en la que explicó su proceso de recuperación y en la que aprovechó para agradecer las muestras de apoyo y cariño que estaba recibiendo, tanto de personas públicas como anónimas. A finales de noviembre se sometió a una nueva operación de reconstrucción craneal y ocular.

11 de octubre de 2013, su cuerpo fue encontrado sin vida en el Hotel Sevilla Congresos de la capital andaluza, donde había acudido para participar en un congreso, precisamente, en el llamado Lo que de verdad importa. Según la autopsia posterior, el fallecimiento se produjo por causas naturales relacionadas con las lesiones neurológicas que había sufrido en el mencionado accidente. Su cuerpo fue cremado en la más estricta intimidad por pedido de su familia en el cementerio de San Fernando de la capital hispalense, y sus cenizas reposan en el panteón familiar de la iglesia de San Ramón Nonato en el madrileño barrio de Vallecas.

0: En 2015 se hicieron públicos los resultados de un informe sobre el accidente realizado por Health and Safety Executive. En él se concluyó que si bien el equipo no fue el responsable del accidente, la piloto no recibió información sobre cómo parar el coche en boxes, así como de otros sistemas del vehículo. De este modo, tras completar dos vueltas en pista, entró en boxes y debido a un incorrecto engranado de las marchas y el sistema anticalado de su coche, María de Villota fue literalmente empujada contra el camión. Fueron necesarias muchas batallas legales para que, hacia el año 2017, la familia de Villota y la escudería rusa llegaran a un acuerdo extrajudicial que exculpaba a María de cualquier relación con el accidente. Entre sus logros podríamos destacar que fue la primera mujer en participar en la Super League Fórmula y la primera en disputar las 24 horas de Daytona. En su honor, la última curva del circuito madrileño del Jarama lleva su nombre. Se le concedió, a título póstumo, la medalla de la Real Orden del Mérito Deportivo. Quiero que escuchéis un documento sonoro que hoy, si cabe, se hace más interesante de lo que fue en su día. Antonio Lobato, periodista especializado en temas de motor, entrevistaba a la propia María, que enseñaba entonces el casco con el que había tenido el accidente y contaba en primera persona, de viva voz, cómo había sido ese momento. Este es el audio.
1: Recibiste el impacto, ¿no?, de la plataforma del camión.
2: Sí, entró justo la rampa por este lado. Yo el reflejo que hice, claro, en el último momento fue el de girar la cabeza hacia la derecha, ¿no? Además, fíjate que yo tenía el hands, que sabéis que limita el movimiento, pero tenía un hands que tiene justo la cinta de atrás corredera. Luego eso me permitió poder girar un poquito más la cabeza de lo que normalmente puedes, ¿no? Entonces, bueno, me cogió todo el lateral. Yo pensé que la visera iba a estar más tocada, pero fíjate que no, la visera
1: está intacta.
2: Vino justo la rampa desde aquí, desde esta parte, como sabes, fíjate, justo por debajo de la altura de mis ojos, y a partir de ahí pues fue rompiendo hacia atrás, ¿no? Y lo que es increíble, cuando yo estaba con la gente de la FIA, porque tardaron en enseñarme el casco muchísimo tiempo, ellos estaban preocupados por mi reacción, yo decía, pero bueno, yo entonces, ¿dónde me metí? Porque, bueno, no voy a entrar en detalles, pero había restos de sangre por toda esta parte, ¿no? Yo decía, mi cara al final, ¿dónde se metió? Y es que, claro, yo partí la cara por aquí, el ojo fue de lo primero, la nariz, y siguió por aquí. Tuve roturas hasta en toda esta órbita de la izquierda. Luego, el ojo izquierdo se salvó por los pelos, ¿no? Que es lo tremendo de todo, que va más allá.
1: Y además es que si damos la vuelta al casco, vemos algo curioso, es que también se rompió por este otro lado.
2: Es que la rampa llegó hasta aquí. Es decir, cuando yo paré...

Esta es la voz de María de Villota. Así contaba cómo vivió en primerísima persona el accidente más grave que sufrió. Hoy hemos querido acercarnos a su historia y que conocierais a esta pionera del automovilismo de alta competición. Esperamos que la hayáis encontrado interesante. Y recordad que en el portal del programa pues vais a encontrar todos los podcasts de los programas que hemos emitido anteriormente, así como un buen surtido de contenido extra. Nosotros volveremos la próxima semana. Gracias por acompañarnos. Muy buenas noches y buena suerte.

0: 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Bienvenidos a las guías de viaje de Radio Viajera Travel Podcast, realizadas con inteligencia artificial. San Sebastián es una ciudad preciosa en el norte de España, llena de cultura, gastronomía y playas impresionantes. Si solo tienes 2 días para visitar la ciudad, aquí te dejo algunas sugerencias. Día 1. Comienza tu visita por el casco antiguo de la ciudad, donde encontrarás la Plaza de la Constitución, la Iglesia de Santa María y la Calle Mayor. Aquí podrás disfrutar de la arquitectura de la ciudad y sumergirte en su historia. Después del casco antiguo, sube al Monte Urgull para disfrutar de una vista panorámica de la ciudad y del mar. También podrás visitar el Castillo de la Mota, un antiguo fuerte militar que ahora alberga un museo. La playa más famosa de San Sebastián es la Playa de la Concha. Aquí puedes disfrutar del sol y el mar y caminar por el paseo marítimo que bordea la playa. Termina tu día en San Sebastián probando los famosos pinchos, una deliciosa tapa vasca. En el casco antiguo encontrarás muchos bares de pinchos, como la calle Pescadería. Día 2. Comienza tu segundo día visitando el Palacio de Miramar, un hermoso edificio del siglo XIX que fue construido para la realeza española. El palacio está rodeado por un parque con vistas al mar. Continúa tu recorrido por la escultura Peine del Viento, una obra del famoso escultor Eduardo Chillida. Se encuentra en el extremo oeste de la playa de Ondarreta. Sube al Monte Igueldo para disfrutar de otra vista panorámica de la ciudad. También podrás visitar el Parque de Atracciones de Monte Igueldo, que cuenta con atracciones clásicas de feria. Termina tu visita a San Sebastián con una cena en uno de sus muchos restaurantes de alta cocina. La ciudad es famosa por su gastronomía, así que asegúrate de probar algunos platos locales. Espero que disfrutes de tu estancia en San Sebastián y que estas sugerencias te ayuden a conocer lo mejor de la ciudad. 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
2: Son las 6 de la mañana y 56 minutos.

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1: Algunos le añaden soda y a continuación lo adornan con una piel de naranja o limón. Es una bebida que ha vuelto a ponerse de moda en los últimos años y en nuestro país se recupera la hora del vermut. Sí, porque tiene hasta ahora, como nos explica Elvis Cogueri, sumiller de destilados en Hayat de Gran Vía y de FEBE, la Federación Española de Bebidas Espirituosas.
2: Sobre todo el domingo después de la misa, cuando salían, se juntaban en los pueblos y ya era como cada pueblo cooperativa tenía su propio vino, entonces era el vino, digamos, que tenían más cerca por posición geográfica y porque era más barato y era bueno. Y ya desde entonces pues quedó como la hora del vermú.
3: Sé que soy el sol que alumbra tu deshielo, el vermú de tu mañana de domingo.
4: Sí que tenemos la costumbre de quedar con los amigos, con la familia, al mediodía, antes de empezar a comer y tomarnos un vermú, la hora famosa del vermú que decimos.
5: Ya estamos aquí. Somos Jaume y Nina y esto es Viajar de Cine, un programa de radio para la radio viajera. Abróchense los cinturones que despegamos de nuevo. Aquí estamos con la décima edición de Viajar de Cine. Seguiremos hablando de nuestro viaje a Australia. Tamara Puig seguirá también hablando de los restaurantes más caros del mundo. Y al final del programa os vamos a recomendar canales de YouTube. Venga, va. ¿Dónde vamos, Nina?
6: Seguimos en Australia.
5: Perfecto, pues si en el último capítulo os explicamos cómo llegamos, el viaje en avión, el hotel de Sydney, la visita a la ópera, ¿qué más hicimos, Nina? Sí, por el puerto.
6: Bondi Beach, el puerto.
5: Hablamos de las meriendas y desayunos, como siempre.
6: Como siempre.
5: Vamos a intentar hablar sin hablar de nada de comida. Vamos a intentarlo hoy porque siempre empezamos hablando de un viaje y nos liamos hablando de lo que desayunamos, lo que comimos, que si los donuts, que si los croissants,
6: que si la pizza de canguro.
5: O sea, vamos a intentarlo, Nina, vamos a concienciarnos. Y vamos a hablar de la excursión a Uluru.
6: Efectivamente, pero más que una excursión fue el pedazo viaje a Uluru.
5: Pedazo viaje, porque para ir a Uluru...
6: Desde Sydney,
5: bueno, nosotros cogimos un avión. Un avión que dura 3 horas 40 minutos, creo que era.
6: Sí, ¿no? Sí, 3 horas 40 minutos duró el vuelo.
5: Lo que pasa que a diferencia de los vuelos intercontinentales, es un vuelo que no tienes...
6: No tienes tele.
5: No tienes tu televisor.
6: No tienes películas.
5: Y, o sea, a mí se me hizo más largo las 3:40 de este vuelo que no las 12 desde Doha.
6: Claro, es que no tuvo catering tampoco, y aunque no estemos hablando de comida...
5: No hubo catering.
6: Podemos, o sea, hablar no, de la falta de ella.
5: O sea, podemos hablar de que no hubo catering. O sea, no podemos hablar de comida porque no hubo comida. Creo que podías pedir bajo pedido o algo así, pero era muy caro.
6: Así que no hubo comida.
5: Vale, no hubo. Llegamos a Uluru.
6: O Uluru, como dicen
5: Uluru, ahí lo llaman Uluru. Hacía mucho sol, pero mucho viento en el aeropuerto.
6: Y frío. No nos olvidemos que estábamos en invierno australiano.
5: Aunque sea desierto y haga sol, frío hace.
6: Bastante, bastante.
5: Que nos dicen que en verano es insoportable el calor.
6: Así que tuvimos suerte de pasar un pelín de frío.
5: Sí, un poquito. A ver, hacía un poquito menos que en Sydney.
6: Sí, había como 5 o 6 grados más que en Sydney.
5: Se aguantaba mucho mejor.
6: Al mediodía sobre todo.
5: Pero coincidió que el día que llegamos hacía mucho viento.
6: Uh-huh.
5: Pues muy bien, hay un aeropuerto muy pequeñito. Fuimos a recoger las maletas y había un guía porque nosotros teníamos... Bueno, es que no hay más hoteles. Hay el Ayer Rocks Resort, en el cual hay 4 tipos de hoteles. Está el de superlujo, el de menos lujo, el que fuimos nosotros, que son como unos bungalows de madera, y luego está el camping. Para ser el de tercera categoría estaba súper bien.
6: No, era una pasada.
5: El vuelo por eso nos costó unos 400 los dos.
6: Sí.
5: Ida y vuelta de allí. Y el Ayer Rocks, no sé si llegó a 300 y pico, que eran 3 noches.
6: Sí, unos 100 euros la noche.
5: Nosotros íbamos, pensamos, uy, uy, uy, a ver dónde... Porque claro, si tienes que pasar 3 días allí... Pero la verdad que el bungalow era fantástico. Era muy, muy completo, incluso más moderno que alguna habitación de hotel que hemos ido en algún sitio. Y lo importante, era grande.
6: Era muy grande.
5: Y era muy cuco, porque tú llegabas...
6: Todo de maderita,
5: sí.
6: Cabañitas particulares...
5: Sí, sí, pero su buena pantalla de plasma.
6: Sí, sí, ahí pues tenía. hombre.
5: Cuarto de baño enterito y wifi.
6: Sí, wifi y funcionaba allí. Muy bien la wifi.
5: Sí, la verdad es
6: que la habitación
5: sí.
6: Funcionaba muy bien.
5: Porque tú llegas del aeropuerto, eran unos... un cuarto de hora, 20 minutos, porque te recoge un señor con una minibús.
6: Gratis, por cierto.
5: Gratis. Bueno, lo que pasa es que está incluido en el Ayer Rocks. Que ese autocar, cuando llegas al Ayer Rocks, pensad que el Ayer Rocks es como un resort. Bueno, por eso se llama Ayer Rocks Resort. Los hoteles están repartidos, pero hay diferentes supermercados, restaurantes...
6: Peluquería... Lavandería...
5: Había un banco y todo, había correos... Y hay como caminitos de arena que se van comunicando. Y luego tienes un autocar de estos, que es como de circunvalación, que va dando vueltas a todo el recinto, el cual tú, está incluido, o sea, también es gratis, tú te subes cuando quieres, cuando lo pillas, y vas dando, pues, por el resort. Vas
6: bajando y vas viendo.
5: Sí, como si quieres ir a cenar a... Había lo que sería la zona central, lo llamaban Wall Street, lo llamaban.
6: Ni idea, no me acuerdo.
5: Sí. Lo llamaban Wall Street, no sé por qué lo llamaban Wall Street. Y ahí era donde había más cosas. Nosotros teníamos el bungalow un poquito más apartado, pero estaba todo... Andando podías ir también, ¿eh? No había problema. Y era bastante... Era divertido, porque por la noche había conciertos.
6: Sí.
5: En plan country.
6: Sí, sí.
5: Y muy divertido. Bueno, a mí me gustó mucho.
6: En nuestra zona, por ejemplo, tenías... Si querías cocina para clientes, tú ibas al súper, comprabas y luego te podías cocinar tranquilamente tus platos. O si preferirías ir a los restaurantes, ahí teníamos un restaurante para comer en mesa, sentaditos y que te servían y tal. Y por cierto, muy bueno. Tenías la opción de pizzería y hamburguesería.
5: Las hamburguesas muy buenas. También ya está, no insisto.
6: No insiste. No. Luego,
5: pero muy buenas.
6: Estaba el bar.
5: Las cervezas algunos... carillas.
6: Carillas no.
5: Muy
6: carísimas.
5: Muy,
6: es decir,
5: muy
6: beber alcohol ahí es como morirse de lo caro que es.
5: Sí,
6: pero claro, es lógico, es que está en medio del continente australiano.
5: Claro, imaginaos ahí pues los típicos cocodrilo...
6: Dandy,
5: por ahí. Al sitio donde comíamos nosotros era como medio aire libre, medio cubierto y tipo country. Mucho, todo de madera, con barriles. Y lo que he dicho antes, las hamburguesas y los bocadillos estaban muy buenos. Había como una especie de buffet libre donde tú te podías cocinar la carne, pero a carillo.
6: Independiente de la cocina que he comentado antes, ¿eh? Son dos cosas distintas.
5: Aparte, o sea, eso había, como dice Nina, una cocina comunitaria que habían unos japoneses o chinos haciendo sus platillos ahí, que tenía muy buena pinta.
6: Que un poco más si nos presentamos y nos quedamos a cenar con ellos.
5: Ya ves, anda que yo no tenía problema yo para eso. Luego había un restaurante como más de lujo.
6: Sí, el que he dicho, el sentado.
5: El sentado, bueno, que fue el que fuimos nosotros.
6: La última noche.
5: La última noche, en plan, pues decimos...
6: Vamos a arreglamos.
5: Porque habíamos, ahora os explicaremos las excursiones, pero llegábamos bastante cansaditos y era de bastante lujo.
6: Estaba muy bien.
5: El primero era, podías como un buffet libre de ensaladas y luego pedías el segundo. Era carillo, pero se agradecía.
6: Y luego tenías buffet de postres.
5: Buffet de postres, con unos pasteles y... Ya estamos hablando de comida, Nina.
6: Ah, estamos... es que claro.
5: Bueno, y bueno, que el vino era muy bueno. Era vino australiano, pero era muy bueno.
6: Estaba muy bueno el vino también.
5: Había una piscina también, pero hacía mucho frío.
6: No nos bañamos, definitivamente.
5: No era factible. Pues venga, vamos
6: y eso que llevamos el bikini, porque Jaume me dijo, en el centro de Australia hace mucho calor, tú pon el bikini y pantalón corto, porque en Uluru vas a ir con pantalón corto y nos vamos a bañar.
5: Sí, yo ya sabía que en Sydney y Melbourne y Canberra hacía frío, pero pensaba que al ir al centro, que era como, vamos al desierto, pensé, aquí siempre hace calor, tú trae el bañador, vamos, es que ni el bañador se quedó en la maleta y ni salió, creo yo.
6: No salió para nada.
5: Ahí se quedó. Luego ahí... Hay un edificio grande de madera que es la recepción y ahí tienes información de todas las excursiones que puedes pillar por allí. Nosotros ya las habíamos cogido por internet, pero por si acaso que sepáis que ahí podías complementar. Había, por ejemplo, una excursión que tenían unos camellos.
6: Sí, es verdad.
5: Que te subías, no la hicimos. Había excursiones con quads por ahí, excursiones andando. pero nosotros habíamos contratado la excursión en autocar a Uluru y Katayuta. Y esto fue el primer día, por la mañana, bastante pronto, ¿no fue?
6: El primer día lo que hicimos fue dejar los trastos en la habitación porque llegábamos temprano por la mañana. Uh-huh. Y al cabo de un rato nos vino a buscar el autobús. Uh-huh. Y el autobús nos llevó a Katayuta.
5: Sí, que está a unos 30 kilómetros, creo.
6: Sí, más o menos.
5: Lo único, a ver, estaba muy bien este sitio. Lo único que la excursión nos dieron tiempo libre para ir a verlo. Entonces, nos dijeron libre. 45 minutos, pero para llegar a este sitio, a Katayuta. Tardamos casi 40 minutos en llegar arriba y luego tuvimos que bajar corriendo porque si no, igual nos dejaba el autocar allí. Estaba bien, pero un poquito justito. Que es verdad, que ahora me acuerdo que cuando cogimos el autocar nos enseñaron un canguro pequeñito.
6: Muy bonito.
5: Un cachorro que le habían atacado unos perros y nos lo enseñaron ahí. Y yo ya me sentía culpable por haberme comido una pieza de canguro y haberlos visto luego. Y solo faltaba que me trajeran el cangurito este con una venda en el brazo,
6: en una de las patas,
5: porque le habían atacado unos perros. Además, no tenía... Era
6: madre,
5: huérfano.
6: Bueno, un dragón.
5: Parecía que lo hacían expresamente para hacerme saltar la lagrimilla. Y que ya no voy a comer más canguro, vamos a dejarlo correr. Pero fue curioso. Es que era muy mono.
6: Era muy mono. Era un bebé canguro.
5: A Nena le encantó.
6: Un poco más y me lo llevo a casa.
5: Sí.
6: ¿Te imaginas? Un canguro
5: que
6: en casa.
5: Lo que faltaba. Con dos gatas y un canguro por aquí. Súper bien.
6: Con el súper rodeador.
5: Ya, destrozándolo todo. Los guías eran muy divertidos.
6: Eran encantadores.
5: Eran muy divertidos. Y bueno, lo explicaremos luego cómo acababa la excursión, porque en principio la excursión a Uluru habíamos contratado que comíamos con la puesta de sol. Pero ahora esto lo explico al final. Después de Katayuta, nos dieron unos bocadillos.
6: Sí, para aguantar, porque pues claro,
5: para mediodía, pues,
6: nos tiramos
5: para
6: un
5: comer.
6: Bajón después de los 40 minutos andando por la montaña.
5: Y fuimos para Uluru. Uluru parece que sea... Lo ves de lejos, y cada vez que te acercas cada vez lo ves más grande.
6: Es enorme.
5: Tú, desde Ayer Rocks hay un mirador donde ves la típica foto de Uluru, que es este monte que es como una meseta gigante. Y te vas acercando. O sea, a ti te parece que está allí mismo. Pero entonces coges el autocar y va tirando y tarda. Pero es que cada vez lo ves más grande. Y antes de llegar nos paramos en un campamento donde hacían una exhibición de aborígenes o no sé qué hacían.
6: Sí, sí, sí, había una exhibición de aborígenes.
5: Nina y yo nos descaqueamos. Fuimos a ver souvenirs al lavabo y grabamos cuatro tonterías y la verdad que nos escaqueamos. Nos avisaron que los aborígenes que les pidas permiso para grabar o hacer fotos.
6: Entonces, como no entramos para grabar ni para hacer fotos, pues nos grabamos a nosotros mismos y nos hicimos fotos a nosotros mismos,
5: sí,
6: por la zona.
5: Porque nosotros la gente no nos gusta grabarla, porque luego si salen en los vídeos y no quieren, pues o puedes tener problemas y tampoco nos gusta enseñar a la gente. Incluso alguna vez en nuestro canal de YouTube, cuando salen niños, les pixelamos la cara. No queremos...
6: problemas.
5: Sí, y no hace falta que salgan. Somos nosotros dos viajando y tampoco queremos grabar a la otra gente. Sí que es verdad que normalmente estos viajes a nosotros nos gusta hacerlos conduciendo, nosotros. Uh-huh. Pero allí era complicado porque las distancias son enormes, no hay casi gasolineras y la gasolina te la venden a precio de oro.
6: Así que es mucho mejor contratar la excursión, que te lleven, sí, que lleven el agua con ello, que consigo, que lleven la gasolina a ellos, que se encarguen del catering, uh-huh, y de todo.
5: Porque estas excursiones aún, la de Uluru y Katayuta, porque estaban a 30, máximo 35 kilómetros, pero hicimos alguna otra que estuvimos casi 4 horas y yo no veía gasolineras. Y cuando veíamos alguna, el precio era desorbitado y solo nos faltaba perdernos por ahí. Por eso que no, normalmente cuando vamos a un país que puedes alquilar coche lo hacemos, pero esta vez no lo hicimos, la verdad,
6: no,
5: es que no.
6: Esta vez no. Pero fue muy divertido en el autobús, conocimos gente.
5: Sí, sí, porque
6: muy
5: había...
6: Muy simpática además.
5: Había muchos turistas australianos.
6: Sí, gente de Australia que visita Uluru.
5: Que precisamente conocimos una pareja que eran de origen peruano, pero ya eran australianos, porque ya llevaban mucho tiempo... Perdón. Ya llevaban mucho tiempo viviendo en Sydney. Y fueron súper simpáticos y nos explicaron un montón de cosas que nos sirvieron mucho luego para documentar nuestros vídeos del canal de YouTube.
6: Pero fue muy gracioso porque ellos llevaban como 20 años en Australia y no habían estado nunca en Uluru.
5: Claro, es que a ver, la excursión a Uluru no es una cosa que, a ver, es carilla.

0: Escarilla, y si estás allí es como nosotros que somos de Barcelona y la verdad que no hemos ido nunca a la Sagrada Familia. ¡Ay, Dios mío, qué dicho!
1: ¿Cómo te pasas?
0: Es verdad, no hemos ido. La hemos visto por fuera.
1: Pero
0: no hemos entrado.
1: Pero ellos no han ido ni a Uluru.
0: Claro, pero era más complicado.
1: Vale.
0: Que estaban haciendo un tour ellos por Australia, porque un día por la mañana fueron en globo ellos también.
1: Sí, también,
0: o sea,
1: también.
0: Aprovecharon todas las excursiones que habían. Como os he dicho antes, en recepción de Ayer Rocks Resort hay un montón de excursiones. Nosotros teníamos las que teníamos contratadas y ya no hicimos más, porque es que no teníamos tiempo tampoco, ¿no?
1: No, te apuramos todos los días.
0: Pues bueno, después de ver este pueblo aborigen, ya nos... Llegamos ya a lo que era donde acaba Uluru, la meseta, en el abajo.
1: Sí, sí, la parte importante de la excursión.
0: Sí, nos hicieron un tour con explicaciones, hay dibujos en las paredes. Había zonas que no se podía grabar porque eran sagradas.
1: Había una zona con un nombre muy particular que a todos los hispanoparlantes nos pareció francamente curioso.
0: ¿Cómo era, Nina?
1: Mala puta.
0: O sea, había una zona que se llamaba... Una de las zonas que no se podía grabar se llamaba Malaputa, pero era en su idioma. Pero claro, como dice Nina, los habla hispanos, pues nos quedamos un poco y ¿por qué lo llaman así? Pero tampoco no nos lo dijeron, ¿no?
1: No, porque vete a saber lo que significa en aborigen.
0: Igual es una buena cosa.
1: Seguramente.
0: Sí. Y en las paredes había como unos huecos, como cuevas.
1: Que es donde vivían...
0: Sí, nos enseñaron las pinturas... Muy interesante, que había unas cuerdas por las cuales si tú tenías la excursión o querías subir arriba, podías, cosa que me he enterado que a partir del año que viene ya no van a dejar para proteger la Uluru. Se ve que se han puesto los aborígenes, los de la zona, nativos, que no quieren dejar y se va, ya no, o sea, si alguien va, que aproveche este año, porque ya no van a dejar subir hasta arriba.
1: Va a ser el último.
0: Nosotros no subimos, estábamos abajo, pues...
1: No estábamos preparados para subir esa pendiente.
0: Luego, después ya de todas las explicaciones, nos retiramos un par de kilómetros en una explanada que tenían preparada y empezaron a preparar la barbacoa. La gracia de esta barbacoa es que se hace para ver el atardecer. ¿Por qué? Porque Uluru cambia de colores con el atardecer.
1: A partir de las 6:30 se vuelve violeta.
0: Se vuelve violeta, o sea, pasa del rojito
1: muy bonito
0: a violeta. Y la barbacoa, la verdad es que estaba muy bien.
1: Sí.
0: Era muy abundante. Había vino.
1: Había
0: vino.
1: Había también opción vegetariana. Había salchichas de tofu.
0: Sí, porque nuestros amigos peruanos eran veganos.
1: Y lo habían pedido.
0: Sí, sí, o sea que podías escoger tu menú. Yo tiré por las salchichas, y... o sea que no había problema.
1: Y yo hice un mix entre la ensalada y alguna salchichita.
0: Uh-huh. Y
1: pero
0: la verdad,
1: estaba bien, estaba
0: y
1: muy
0: fue
1: bien.
0: Muy divertido. Se montó la mesa, o sea, el mismo autocar traía las mesas, las sillas, la comida. El mismo chofer y el guía eran los cocineros. Y fue muy divertido. Comimos tranquilamente y ya llegó la hora del atardecer. Entonces fue divertido porque todo el mundo haciendo fotos, pero vamos. Yo lo llamaba el momento Instagram. Ahí todos ahí, vamos, en busca de la foto perfecta.
1: Y por cierto, no éramos el único autobús que había aparcado ahí el pica-pica.
0: No. Había un montón de autobuses.
1: No os penséis que estábamos solos en la inmensidad del desierto australiano.
0: No estábamos solos, pero tampoco era aglomeración.
1: No, pero había bastantes autobuses.
0: Sí, pero estaba bien. Muchos asiáticos.
1: Sí, muchos asiáticos.
0: Chinos, japoneses o tailandeses. Y eso es verdad. Fue muy curioso. Había dos chicas disfrazadas de Pokémons y ponieron música en el momento del atardecer y se pusieron a bailar. Lo tenemos en nuestro canal de YouTube. Y no sé a qué venía eso.
1: No.
0: Pero fue curioso. El momento que todo el mundo está mirando el atardecer, ellas ahí bailando... ¿Sería alguna apuesta o un challenge o algo? No sé.
1: Tenía toda la pinta de ser una apuesta, porque si no te disfrazas de Pokémon.
0: Sí.
1: Y te vas a Uluru y en el momento cúlmine de la excursión, que es cuando hay que ver la montaña, te pones de espaldas a bailar delante de todo el mundo.
0: Sí, esto es como si en Las Vegas, el momento que se encienden las fuentes de Bellagio, alguien se desnuda allí para que lo miren a él en lugar que las fuentes.
1: Pues básicamente, sí, más o menos.
0: Y estoy seguro que alguien lo ha hecho.
1: Seguramente
0: en Las
1: lo
0: Vegas, seguro.
1: Pero vamos, como el Bellagio hace la actuación cada 30 minutos, ¿no? Te
0: claro.
1: Podrías saber el tío en pelota.
0: Claro, yo, hombre, si es una tía y está bien, pues la verdad, me quedo mirando a la tía ya.
1: Pero lo de Uluru es que ya que vas, y es ese momento.
0: Sí, pero era raro porque ellas bailaban con su música, pero nadie las grababa de ellas. O sea, los que grabábamos eran los turistas que estábamos allí, no era una cosa que
1: Es que era para grabarlo.
0: Siempre

0: rocks, la verdad es que cuando se pone el sol, aunque sea verano, se notaba el frío, ¿eh?
1: Sí, sí, bajaron las temperaturas, pero en plan en picado.
0: Sí, sí, porque nosotros ya nos íbamos, pero, no, por ejemplo, nuestros amigos peruanos, australianos, les quedaba aún 2 horas para llegar a su hotel.
1: Sí, porque ellos estaban en otra zona, más cerca de Kings Canyon,
0: creo. Estaban bastante lejos.
1: Sí.
0: Y esa noche, bueno, cenamos en nuestro en el bar country, que había concierto de country, y tenían a un sitio, aunque era exterior, tenían estufas de estas exteriores, como de seta.
1: Ay, una cosa que hay que mencionar de las excursiones en autobús. Todos los autobuses tenían lavabo interior.
0: Es verdad.
1: Súper limpio y no tenías que preocuparte, es decir, no tenían que hacer paradas para que la gente fuera al baño. Tenías el baño dentro y vas haciendo.
0: Y una cosa muy útil que vi yo, que los autocares tenían conexión USB.
1: Sí.
0: Y podías recargar cámaras, teléfonos. Bueno, si tú tenías el cable, claro, pero conexión tenías.
1: Es decir, que los autobuses en Australia están muy bien.
0: Sí, y teóricamente tenían wifi, pero era por zonas. Ahí había una contraseña y depende qué zonas sí, qué zonas no, pero que lo sepáis que estaban preparados. Lavabo, sí. Wifi y conexión USB. A ver, son pequeños detalles que se agradecen.
1: Sí, la verdad es que me lo pasé bien con las excursiones yo.
0: No, y muy cómodo porque ya, aunque a mí me gusta mucho conducir cuando vamos a hacer road movie, yo cuando conduce otro me quedo frito y también disfruto del viaje, ¿eh? Me quedo tan a gustito. Además que es un paisaje que no estás acostumbrado a ver. Y de tanto en cuanto se veían dromedarios o camellos o ardillas o algún canguro se veía por allí.
1: Y vimos un dingo también.
0: Dingo es como un perro, ¿no?
1: Sí, es como un perro salvaje.
0: Sí, se vio alguno por ahí como medio abandonado.
1: Es un perro aborigen. No, abandonado, ¿no? Que es libre.
0: Que es libre.
1: No está abandonado, es salvaje.
0: Y sí que es verdad que las carreteras son, bueno, larguísimas y se pasaba mucho rato conduciendo y no se cruzaba con ningún otro coche,
1: ¿eh? Ahí sí que es lo típico que como vayas en tu coche y te quedes tirado, mejor que lleves agua, porque...
0: Es una de las razones por las que no alquilamos coche. Había alguna opción, pero es que igual paras a hacer gasolina y te arruinan.
1: Sí, sí, mejor no.
0: Mejor que no. Oye, pues en el próximo programa seguiremos hablando, ¿no? ¿De
1: Uluru? No.
0: De Kings Canyon.
1: Ah, de Kings Canyon, es verdad.
0: Después fuimos a Kings Canyon.
1: Ese sí que fue más paliza para ir.
0: Sí, esto ya lo contaremos en el próximo episodio.
1: Vale.
0: ¿Te parece?
1: Me parece.
0: Que luego ahora vamos a poner aquí alguna... ¿Qué grupo conoces más de Australia?
1: Sí.
0: Lofi in the Air, ¿no es un australiano?
1: Yo creo que sí, que el tío que la cantaba era australiano.
0: Pues vamos a poner Love is in the Air porque...
1: Era muy romántico,
0: ¿no? Era muy romántico, sí.
1: Vale,
0: sí,
1: vale.
0: Sí. Y luego viene Ataca a Tamara Puch otra vez con más hoteles de lujo.
1: Bueno.
0: ¿Qué?
1: ¿Hoteles o restaurantes? Porque la última de restaurantes...
0: Ah, no, restaurantes.
1: Resulta que tenemos uno que está cerca, ¿no?
0: Sí, el de Ibiza. ¿Eh? El más caro del mundo
1: siempre
0: está
1: me dices,
0: en Ibiza.
1: No, que están muy lejos, ya, no sí. Podemos ir.
0: Claro.
1: Y resulta que tienes uno aquí al lado.
0: Pues,
1: vale.
0: Pues va a venir otra vez hablar de restaurantes de lujo, que eso le encanta.
1: Y con lo que te ahorrarías en el vuelo, yo creo que podríamos hacer el esfuerzo, ¿no?
0: Sí, claro. Bueno, vamos a escuchar la cancioncita y vamos a dejarnos de... Bueno, ya me entiendes, ¿no?
1: No te entiendo.
0: Ya me entiendo yo.
1: No,
0: y seguro que alguno de los oyentes también me ha entendido. Hombre, ya. Y como os hemos dicho, aquí tenemos a Paul Young con Love is in the Air. Temazo.

0: Bienvenida, Tamara Puig.
1: Hola, ¿qué tal? Buenas tardes.
0: ¿Que nos vienes a hacer entrar hambre hoy también?
1: Un poquito.
0: Tamara nos viene hoy a hacer la segunda parte de los restaurantes más caros del mundo.
1: Pero esta vez recuerda que, como es la segunda parte, no son tan caros.
0: Ah, ahora no son tan caros.
1: Y te he encontrado unos cuantos que están muy cerquita.
0: ¿También están cerquita?
1: Así que yo creo que estás en zona de peligro, Jaume.
0: Zona de peligro, venga.
1: Yo de ti iría preparando la cartera.
0: ¿La cartera? Bueno, la cartera puede estar preparada, pero está vacía.
1: Pues llénala.
0: Si no,
1: vete llenando la cartera porque creo que tu mujer te va a decir que la lleves a París.
0: Madre mía, a ver qué nos traes hoy, qué nos traes.
1: Empiezo esta vez con el más caro y acabo con el más barato, ¿vale? Para que, esta vez es al revés, ¿no? Para que te vayas preparando la cartera.
0: Vale.
1: Vale. Continuando con la lista del otro programa,
0: sí.
1: Ahora vamos a, os voy a decir cuál sería el sexto más caro.
0: El sexto,
1: del mundo.
0: O sea, nos quedamos con el quinto.
1: Y ahora vamos ya al sexto.
0: A ver, ¿qué nos recomiendas de restaurante?
1: Mira, el sexto es un restaurante que está en París.
0: ¿En París?
1: Se llama Guy Savoy.
0: Guy Savoy.
1: Son 735 euros por pareja.
0: Muy bien, baratito,
1: Por 11 platos.
0: Claro, baratito.
1: ¿Ves? A ver, no me vas a decir tú que te quejabas de que Ibiza era tan caro.
0: Hombre, es que Ibiza eran 2.700, creo.
1: Claro, pero aquí estamos a 735 ir a París.
0: Claro, es que visto de esta manera...
1: Ya, ahora ya ves cómo lo he hecho bien
0: yo. Es como cuando vas a ver precios de Chanel y entras en un Zara y, claro, evidentemente lo encuentras todo barato.
1: Pues ya sabes, Jaume. ¿A qué te parece barato?
0: Baratísimo.
1: Pues, ¿ves?
0: ¿750?
1: 735.
0: Ah, 35, mira, está más barato de 750.
1: Barato. Por 11 platos. Es un restaurante con 3 estrellas Michelin.
0: Michelin.
1: El chef, evidentemente, tiene el nombre del restaurante, es decir, se llama Guy Savoy.
0: Guy Savoy.
1: Y uno de sus platos estrella, para que vayas haciendo boca,
0: ¿sí?
1: Es la sopa de alcachofas con trufa negra.
0: O sea, 700 para una sopa alcachofa, de la
1: manera. No, es uno de los 11 platos.
0: Uno de los 11 sopa. ¿El otro qué es? ¿Un potaje de garbanzos? O...
1: Mira, Jaume, tú lo único que buscas es escaquearte y esto no está nada bien.
0: No, no.
1: Así que vete preparando
0: la
1: porque
0: es que
1: yo...
0: Si pago 700 que no vengan con una sopa de alcachofas.
1: Yo
0: es que...
1: te veo en París.
0: Si no...
1: Porque el número 7...
0: Pero en el Kentucky Fried Chicken.
1: El número 7 también está en París.
0: También está en París, qué casualidad,
1: también,
0: ¿no?
1: También está en París.
0: ¿Y cómo se llama este?
1: Es el restaurante de Alain Ducasse.
0: Alain Ducasse.
1: El Acené.
0: ¿Eh?
1: Acené.
0: Acené.
1: Sí. Acené, que está en París.
0: Sí.
1: Aquí tienes la opción del menú de 726 euros por dos personas.
0: ¿726?
1: Sí.
0: Se ven baratito,
1: por cinco platos.
0: Ah, oh. ¿Cómo que cinco platos?
1: Porque... Los otros eran más como de degustación.
0: Claro, es que a ver, 700
1: este es más...
0: y me dices 12, vale, pero 700 y 5 platos.
1: Pero esto es plato-plato.
0: Plato-plato.
1: No,
0: los otros no eran platos.
1: Los otros eran más de degustación.
0: Ah, y este es un plato ahí, potaje de garbanzos,
1: ¿vale?
0: Ahí...
1: Es un restaurante de 3 estrellas, así que no te van a poner un potaje de garbanzos.
0: ¿Te imaginas?
1: Además...
0: Que vas a un restaurante de estos y te meten un potaje o una fabada... Y tú, bueno, a ver, vamos a ver. Y te dicen, no, porque esto es desconstrucción de la moncheta y tal.
1: ¿De la qué?
0: De la judía.
1: Ah, vale. Es que como hablas tan raro a veces.
0: Sí, hablo muy raro yo.
1: Entonces, este restaurante es uno de los más lujosos que tiene la cadena de restaurantes de este señor.
0: Es de los más lujosos.
1: Sí, porque este señor tiene como 20 restaurantes.
0: 20 restaurantes.
1: Y todos son súper guays. Pero este es como el más lujoso que tiene.
0: O sea, no tiene ninguna fast food.
1: No. No tiene ningún fast food, Jaume, ¿vale?
0: Muy bien, pues baratito. Entonces, baratito, 720 y
1: sí.
0: algo.
1: El 8.
0: El 8.
1: También está en París.
0: Pero que está todo en París ahora.
1: Yo te digo, Jaume, que es que no te escapas.
0: Bueno, es que para París vamos, ¿no?
1: A París vas.
0: Vale.
1: ¿Vale? Entonces, el restaurante se llama L'Arpège.
0: L'Arpège.
1: L'Arpège. Este son 725 euros.
0: Mira, ha bajado un euro del otro.
1: Por dos personas.
0: Sí.
1: Y 12 platos.
0: A ver, al menos ya son 12, no son 5, son 12.
1: Este restaurante también tiene 3 estrellas. Así
0: Hombre.
1: Que de momento vamos de 3 en 3.
0: O sea que vale. Si tienes 3 estrellas ya puedes poner un menú de 700 euros, ¿no? Por
1: sí.
0: lo que veo.
1: Además, el chef se llama Alain Passard. ¿Mm? Y los productos que utilizan para cocinar son de su propio huerto.
0: O sea, que ni...
1: Pero yo creo que...
0: ¿Poner una ensaladita?
1: Creo que el plato estrella del restaurante,
0: ¿sí?
1: A ti te encantará.
0: ¿Cuál es?
1: Es l'œuf à la coque. Es un plato con huevos. Entonces, l'œuf à la coque.
0: ¿Y cómo va, pues, este plato?
1: Yo creo que como a ti te encantan los platos con huevos...
0: Sí.
1: Lo mejor que puedes hacer es llamar, pedir mesa, reservar y probarlo personalmente.
0: ¿Pero que es un huevo cómo?
1: Lo pruebas. No te lo voy a contar.
0: No me lo vas a... No quieres hacer spoiler del huevo, ¿no?
1: No te lo voy a contar. Tú tienes que ir y probarlo personalmente.
0: Y probarlo. Vale. A ver, ¿qué...?
1: Luego, el restaurante número 9.
0: ¿9?
1: También está en París.
0: Pero a ver...
1: También
0: ¿qué pasa,
1: es en París.
0: ¿No? ¿Qué? Cuando también, repartieron los premios ahí, todos en París.
1: También es del chef Alain Ducasse.
0: Ah, ¿del mismo?
1: Del mismo. Este se llama Le Maugis.
0: Le Maugis.
1: Es súper lujoso también. Su decoración es digna del Palacio de Versalles.
0: Buah.
1: Aunque no es tan lujoso como el otro. El otro todavía lo es más. ¿Vale?
0: Es más sencillo, ¿no? O sea,
1: sí, pero podría
0: como
1: ser...
0: el Palacio de Versalles, pero es sencillo.
1: Más sencillo,
0: claro.
1: ¿No?
0: Claro, claro.
1: Y entonces tiene platos como... Platos de estrella suyos son la langosta, las verduras cocidas en corteza de sal...
0: ¿Verduras cocidas?
1: Pollo en ajo silvestre con setas morel...
0: Madre, sí, le pones estos nombres y parece guay, pero
1: sí.
0: Verduras hervidas...
1: Te he dicho que son 708 euros.
0: No me lo habías dicho, pero ya me imaginaba que tenía saldría un 700
1: por pareja.
0: Por pareja.
1: Por 5 platos.
0: Uh-huh. También pequeñitos, ¿no? ¿Ahora?
1: Sí, este solo tiene 2 estrellas Michelin, por eso es un poco más barato. Vale.
0: Más baratito.
1: Más
0: 700,
1: baratito.
0: Vale.
1: Y el número 10, uh-huh. Vale, es el restaurante Saison.
0: ¿Saison?
1: Que está en San Francisco.
0: ¿Y Saison, has dicho?
1: Saison.
0: Saison. Oh,
1: vale. Son 680 euros por pareja.
0: Ya hemos bajado de los 700.
1: Es, pero tienes que ir a San Francisco.
0: ¿Y cuántos platos tiene?
1: Y este tiene de 8 a 10 platos.
0: De 8 a 10.
1: Recuerda que en San Francisco, como estás en Estados Unidos, tienes el 18% de propina. Así
0: no,
1: que yo
0: no,
1: creo
0: no me acordaba,
1: que...
0: No me acordaba. En París no hay que dejar propina, ¿no?
1: Algo. Pero no como en Estados Unidos. ¿Vale?
0: Claro, claro, por eso vale 600 este. Porque
1: claro.
0: Con la propina ya son 700.
1: Efectivamente.
0: Qué listillos, ¿no?
1: Ah, amigo
0: qué
1: mío.
0: Listillos.
1: Entonces el chef se llama Joshua Skens. Mm-hmm. Y tiene 3 estrellas Michelin.
0: Michelin.
1: Y este es otro que los ingredientes son locales y de su propio huerto.
0: O sea, que ni gasta. O sea, te cobra 600 y te pone lo que tiene en su huerto.
1: Es que es la única forma de asegurarse de la calidad del producto que van a servir.
0: Pero tienen que tener un buen huerto, ¿no? Porque si sirven comidas ahí, no sé.
1: Tendrán un huerto, pues el que necesiten para sus platos.
0: Potente.
1: Claro, no vamos a... opinar sobre si el huerto es grande o pequeño.
0: Y este, digamos, de la lista que hemos hecho, es el más barato.
1: Exacto, 680 euros.
0: 680 y es el más barato.
1: Por pareja.
0: Perfecto.
1: Vale. Así que yo, visto lo visto...
0: A París, ¿no?
1: Te veo en París.
0: Tú ya, bueno... Tú has sido alguno de estos, ¿no?
1: Claro, yo sí que les hago de guía, ¿eh? Os llevo...
0: Pues si te lo pagas tú, sí.
1: Sí, pero yo me puedo pagar mi habitación de hotel, pero a ver si vais al restaurante, ahí ya... Yo os puedo hacer de traducción los platos, porque tu francés, ¿qué tal?
0: Muy bien, fantástico mi francés.
1: Seguro, ¿eh? Porque si no yo os acompaño.
0: Sí, sí, se llama Pel Philippe. Se llama Pel Philippe.
1: Os cuento qué es lo que vais a comer cada vez.
0: Hombre, pero a ver, por 700, ¿no tendrán la carta en español?
1: Chico, tendrás que preguntarlo, pero me temo mucho que no.
0: Hombre, que hay restaurantes que tienen la carta en alemán, en inglés...
1: Perdona, ¿qué tipo de restaurantes
0: pues
1: tienen la carta?
0: Pues plato combinado número 2.
1: Vale, pues para eso te va a sacar ella, ¿vale? Oh,
0: mira, pero ves, uno de estos, que al menos es mucho más barato y tiene la carta en diferentes idiomas. Vas a uno de estos de 700 o 1000 euros y no tiene la carta en diferentes idiomas.
1: Es
0: hombre.
1: Que es muy probable que en cualquier parte del mundo la carta de estos restaurantes esté en francés.
0: Claro, pero como aquí está en español, pues te pone la carta en francés,
1: bueno,
0: en inglés,
1: ver,
0: en alemán.
1: Bueno, a ver, Jaume, no discutamos.
0: No vamos a llegar a ningún sitio, ¿no? Pues oye, Tamara, encantado.
1: La semana que viene, ¿qué quieres? ¿Que siga bajando el ranking o...?
0: De hoteles ya hablamos, ¿no? De los más caros.
1: De los más caros, pero si quieres, bajo un poquito el ranking.
0: Sí.
1: Bueno, pero no me pasé de caros, ¿eh? Eran... caros pero asequibles, no eran los más caros.
0: Pues mira, para el próximo quiero que me traigas los más caros ya.
1: Los más caros, ¿eh?
0: Sí, los 5 más caros.
1: Los que tú nunca vas a poder ir.
0: Por ejemplo, sí. Vale. Correcto.
1: Vale, pues eso buscaré.
0: Esa es la verdad. Pues venga, Tamara, hasta el próximo programa.
1: Adiós, venga, chao.
0: Chao. Pues con alegría y de la mano de Mor Chiva y su canción Wonders Never Cease, nos acercamos a la recta final del programa de Viajar de Cine. Venga.

Morchiva, muy grandes. Venga, ahora que estamos en la recta final, os voy a recomendar unos cuantos canales de los cuales yo soy seguidor y interactuamos conjuntamente y hacemos colaboraciones. Evidentemente son de viajes, ¿de acuerdo? Venga, vamos por el primero. ¡Qué gran viaje! El gran Lee de Caires. Este tío es genial, nos encanta. Tiene vídeos de todo el mundo, ha viajado mucho, pero más que nada es su manera de explicarlo. Tiene un look muy hipster, nos encanta, es súper simpático y colaboramos en algunos vídeos. Y os lo recomendamos al 100%. Recomendación de viajar de cine. ¡Qué gran viaje con Lee de Caires! Suscribiros porque vale la pena, de verdad. Tenemos también a Seguir Viajando. Son una pareja que es súper simpáticos, de Valencia. Y de los sus vídeos, también han viajado por muchos sitios, por todo el mundo, pero recomendamos sobre todo los de la costa oeste de Estados Unidos. Lo explican súper bien. Nosotros antes de ir a... hicimos este viaje, precisamente nos documentamos con sus vídeos, porque están muy bien explicados, dan consejos para ahorrar, para alquilar coches, para moverse por allí, súper documentado. Además son muy graciosos y graban muy bien. Y tienen, pues esto, una lista de reproducción de la costa oeste de Estados Unidos, donde visitan Los Ángeles, San Francisco, el Gran Cañón, los cañones de Antelope Cañón, un montón de vídeos donde los podéis ver ahí dando sus explicaciones. Recordadlo bien, Seguir Viajando, suscribiros a su canal, porque también son colaboradores de la Radio Viajera, los cuales nos hicieron una entrevista para su programa. O sea, sintonizad su podcast o programa de radio donde lo cuelguen y tenéis una entrevista con nosotros de unos 20 minutos hablando precisamente de nuestro viaje por la costa oeste, de la cual os contaremos nuestras aventuras en nuestra segunda temporada. Todo llegará, todo llegará. Venga, va, ¿qué más tenemos por aquí? Cámara en Ruta. Son dos chicos y una chica. Súper jóvenes, súper... Además tienen una canción que se han hecho ellos de Cámara en Ruta, brutal. Os recomendamos los que han colgado últimamente de Hawái y también tienen una lista bastante larga de Nueva Zelanda con consejos, explicando excursiones, haciéndolo de arriba a abajo Nueva Zelanda y también tienen de muchos otros sitios. Nosotros os recomendamos a los de Nueva Zelanda porque precisamente fuimos de viaje de luna de miel a Nueva Zelanda y también os lo vamos a contar en la segunda temporada también. Y por eso nos hizo gracia que ellos hicieran Nueva Zelanda. De la misma manera que Qué Gran Viaje de Lee de Caires, que os lo he dicho el primero, también tiene una lista de reproducción de Nueva Zelanda. Tenemos también Entre Rutas, una pareja de españoles pero que viven en Inglaterra y tienen una larguísima lista de vídeos de Tailandia. Brutal, unas islas, unos sitios espectaculares con unas comidas, wow, que solo ver los vídeos ya te dan ganas de comértelo. Y evidentemente tienen muchos vídeos también de Inglaterra. Si os interesa información de Inglaterra, id a su canal, Entre Rutas, ¿de acuerdo? ¿Qué más tenemos? El Mundo con Ella. Son geniales, son una familia que van con su hija por el mundo y además él es presentador de televisor. Presentador de televisión y se nota porque narra sus excursiones con una profesionalidad y una voz muy penetrante. Y son geniales, recordad, El Mundo con Ella. Y oye tú, estamos llegando al final del programa, ponemos la sintonía del final y nos vemos en los próximos programas. Recordad, este es el número 10, o sea, nos quedan ya solo dos programas para terminar esta temporada. Esperamos que estéis disfrutando de nuestros programas. Nos vemos en el próximo. Venga, hasta la próxima, viajeros.

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1: Son las 7 de la mañana y 54 minutos.

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1: Saludos. El grave accidente ferroviario registrado este fin de semana en Córdoba ha tenido repercusiones inmediatas en la actividad turística, entre ellas la cancelación de la agenda de Irio en Fitur, la suspensión del Foro Excel Tour que se celebraba este martes, la interrupción de la alta velocidad entre Madrid y varios destinos andaluces y el aplazamiento de la gala de los Forbes Travel Awards, afectando desplazamientos turísticos y profesionales en una semana clave para el sector. Más temas. Canarias cerró 2025 con 16 millones de pasajeros internacionales, un 3,6% más que en 2024. Reino Unido se mantuvo como principal emisor de turistas al archipiélago, seguido de Alemania e Italia, consolidando a Canarias como uno de los destinos favoritos dentro del flujo internacional hacia España. Más temas. Los terceros premios Fitur for All han reconocido a destinos, empresas y organizaciones que promueven el turismo accesible, destacando a Fundación Visit Valencia, Montevideo, Viajes El Corte Inglés y Segitur como ganadores. La entrega de los premios se celebrará durante Fitur y todas las iniciativas finalistas se incluirán en la Guía de Buenas Prácticas en Turismo Accesible. Mientras Travel Life impulsa su expansión en ocio y entretenimiento, gestionando espacios emblemáticos como la Plaza de Toros de Madrid y ampliando su presencia en Europa a través de Nautalia. Tras superar los 1.000 millones de euros en facturación en su primer año, el grupo refuerza su modelo integral de turismo de calidad y experiencias diferenciadas. Y Alberto Gutiérrez, fundador de Civitatis, se convertirá el 22 de enero en el cuarto español en viajar al espacio como parte de la misión NS-38 de Blue Origin. El emprendedor vallesoletano experimentará así varios minutos de ingravidez y vistas de la Tierra desde la cápsula New Shepard, sumando una nueva aventura a su trayectoria dedicada al turismo. Hablamos ahora de innovación. La Comunidad de Madrid ha lanzado la aplicación Mi Tarjeta Transporte, que permite validar el abono mensual en metro, autobuses y cercanías desde el móvil. Disponible de momento para Android, beneficiará a más de 3 millones de usuarios y se ampliará a tarjetas infantiles, abonos de empresa y a iOS durante 2026. Más temas. Broad Voice Go Contact destaca que hasta el 70% de las interacciones en el sector turístico ya pueden automatizarse con inteligencia artificial, mejorando la gestión del servicio al cliente en un contexto de mayor volumen y complejidad. La omnicanalidad, y la IA se consolidan así como herramientas clave de innovación para optimizar la experiencia del viajero y la eficiencia operativa. Vamos ahora con la actualidad internacional. Gloria Guevara ha sido nombrada presidenta y CEO del WTTC, el World Tourist and Travel Council, retomando el cargo que ya desempeñó entre 2017 y 2021. Su liderazgo busca fortalecer la relevancia global del organismo, ampliar los servicios a sus miembros y consolidar su papel como principal representante del sector privado de viajes y turismo, impulsando inversión, crecimiento y desarrollo del talento a nivel internacional. Mientras, TUI Group ha extendido a Austria su modelo alemán de agente de sofá, una red de asesores de viajes independientes que operan a domicilio bajo la marca Reisewartung, powered by TUI. Espero haberlo dicho bien. El sistema combina el respaldo de la marca TUI con una plataforma tecnológica corporativa, permitiendo así ofrecer atención personalizada y flexible sin necesidad de oficinas físicas, en línea con la creciente demanda de asesoramiento fuera del horario comercial. Y terminamos con la actualidad hotelera. Grupo Iberostar cerró 2025 con ingresos gestionados de 5.100 millones de euros, un 14% más interanual, y ha anunciado un plan de inversión de 1.000 millones hasta 2028 para impulsar nuevos proyectos y la transformación de activos. Su división hotelera, Iberostar Hotels and Resorts, alcanzó los 2.369 millones en ingresos, con un crecimiento del 8,7%, y la compañía seguirá apostando por una expansión selectiva en destinos frente al mar, principalmente mediante contratos de gestión. Más temas, Pierre & Vacances España cerró el último ejercicio con una facturación récord de 121,7 millones de euros, lo que supone un crecimiento del 12,7% respecto al año anterior y la superación de todas las previsiones. En este contexto, su director general en España, Óscar Güell, amplía sus funciones y asume también la responsabilidad de desarrollo para Europa, con el objetivo de coordinar y armonizar la expansión internacional del grupo en los distintos mercados europeos. Y por último te cuento que Meliá planea abrir 9 hoteles en Malta durante los próximos 3 años, desplegando 4 de sus marcas y colaborando con Accius Group a través de Blue Clay Collection. Los proyectos incluyen desde la rehabilitación de residencias históricas en La Valeta hasta la reconversión de casas señoriales en Gozo, reforzando la presencia de la cadena en el Mediterráneo y el posicionamiento de Malta como destino cultural y de lujo. Te dejo con esta noticia. Mañana volveremos con más actualidad turística. Hasta entonces, te deseo muy feliz día.

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0: Hola Trotamundos, bienvenidos, bienvenidas a Un Gran Viaje. Soy Pablo Strubel, autor de la web y el libro Cómo Preparar un Gran Viaje y organizador de las Jornadas de los Grandes Viajes. Y en este podcast quiero compartir la experiencia y aprendizajes de gente que ha hecho increíbles viajes de varios meses o años. ¿Empezamos? Hola, hola, hola, ¿qué tal? ¿Cómo estás? Bueno, espero que muy bien, que hayas tenido una buena semana y que estés con ganas de escuchar un nuevo podcast de Un Gran Viaje. En realidad es 6 grandes viajes. Bueno, me estoy ya adelantando porque hoy tenemos a una pareja súper viajera, Carola Fernández Mores y Marcelo Borrego, a quien tal vez conozcas como periodistas viajeros. Son una pareja argentina y en esta ocasión he tenido la suerte de estar en casa entrevistándoles cara a cara, que yo creo que en estos encuentros personales se genera otra química mucho más fresca, espontánea, directa y que creo que, bueno, que ha quedado una grabación súper interesante de, bueno, de esa vida viajera que ellos empezaron a finales de 2011 cuando se casaron y se fueron a hacer una, bueno, su viaje de luna de miel por el sudeste asiático, y aquello fue una revolución porque dijeron, ¡buah!, queremos dedicarnos a esto de viajar y contar. Ambos son periodistas y trabajaban como periodistas, pero decidieron en 2012 abandonar sus trabajos, abrir el blog de periodistas viajeros y empezar a viajar por el mundo para contar, ¿no? Para hacer proyectos de libros, audiovisuales, contar en redes sociales y también dar cursos a la vez, uniendo esa faceta de los viajes y la comunicación, que es lo que les apasiona. Y desde entonces, desde 2012, han hecho 6 grandes viajes. Ellos lo que hacen no es vivir una vida nómada porque, como nos cuentan en su, bueno, en el podcast, ellos prefieren viajar durante 6 meses, durante 9 meses o el último viaje que estuvieron por el Mediterráneo durante 15 meses y volver a casa, porque también disfrutan mucho de Buenos Aires, su país, su familia, su entorno, y ahí es cuando, digamos, acaban de concretar todos esos proyectos con los que se van en ruta, principalmente, pues escribir un libro de cada viaje y a la vez, pues eso, ir compartiendo en sus blogs, en sus redes sociales, lo que van viendo, lo que van sintiendo, la realidad de los lugares. Digamos que les gusta mucho, como a todos los periodistas, profundizar, conocer y indagar, ¿no? En el podcast hablamos, bueno, un poco en genérico de todos estos viajes, de esos 2 de 6 meses, como te decía, de otros 2 de 9 meses, del penúltimo que estuvieron empezando por España, pues ese fue un poco sobre todo por Asia, con el hilo conductor de la gastronomía, y finalmente con el que hicieron por el Mediterráneo durante 15 meses, que ese hablamos un poquito más. Hablamos de, bueno, de cómo financian sus viajes, de la profesión, del periodismo, de libros de viajes también, y también de house sitting, que es una manera de viajar cuidando animales y que les permite estar de manera gratuita en muchas ciudades durante varias semanas, con lo cual ahorran bastante dinero y profundizan, viven como la gente autóctona en esos lugares. Y bueno, pues como te decía, es una entrevista que me ha gustado mucho llevar a cabo, hacía tiempo que no les veía, además somos viejos conocidos, participaron en las jornadas de los grandes viajes de 2019 en Bilbao, de hecho en la página web está el vídeo del viaje que compartieron, que fue los 6 meses por los Balcanes, por si te le quieres echar un vistazo después de esta entrevista. Y antes de empezar con la entrevista de hoy, solo una cosa más. Me gustaría volver a recomendaros el podcast al que me he enganchado, que se llama Greal, el secreto de las 8 llaves, que es un podcast que se podría calificar en realidad como una superproducción. Han participado más de 20 actores, hay 3 guionistas, 3 técnicos de sonidos encargados del diseño sonoro, que de hecho es lo que más me gusta, ¿no? Una ambientación sonora binaural, le llaman, que hace que te imagines en los lugares y la acción que describe, una pasada. Bueno, también la historia, también me gusta, es muy entretenida, es una serie de acción en la que 2 jóvenes buscan el Santo Grial por Cataluña mientras son perseguidos por los malos, se podría decir, y tiene un poco de todo. cultura, intriga, acción, amor, no sé, la verdad es que me gusta. Y os invito a escucharla si queréis hacerlo en esta misma plataforma donde me estáis escuchando ahora. Buscáis Creal y lo encontraréis. Así de fácil. Y nada más, venga, que me enrollo mucho, que te dejo con la entrevista. Espero que te guste. Si es así, dímelo, dale al like, comenta en iVoox o Spotify, o si te interesa saber un poquito más. Ya sabes que en ungranviaje.org he hecho una entrada con fotos suyas y los enlaces a sus redes sociales y proyectos. Y nada, eso. Que la disfrutes mucho. Caro, Machi, qué bien. Hola, bienvenidos.
1: ¡Uy, qué lindo
2: Hola.
1: Estar acá!
2: Hola, Pablo, un placer, sí, estar acá. Muy contentos.
0: Y además en mi casa, o sea, bienvenidos doblemente, no solo al podcast, sino aquí a la casa.
1: Y habíamos estado acá hace unos añitos, ahora volver a reencontrarnos.
2: Fue la casa que sí, nos recibió en Madrid en un momento que estábamos buscando alojamiento y estaban de viaje, Pablo Ixiar, y nos vinimos para aquí.
0: Mm-hmm. Bueno, ¿qué os trae de vuelta por España?
2: Ah, siempre volvemos a España, siempre es como nuestra segunda casa. En este caso fue un viaje más corto de los que hacemos nosotros, pero bueno, vinimos para hacer el Camino de Santiago, que es esta caminata peregrina que ya es la tercera vez que hacemos, pero que el padre de Caro ya lleva 13 veces.
0: ¿En serio?
1: Mi papá, 13 años, desde el año 2011 o 2012, camina, él tiene 70 años ya, 69, me mata si escucha que dice tiene 70, pero desde los 60 va con amigos de todos entre 60 y 70 años, y ya hace 7 años los acompañamos una vez. Dijimos, bueno, queremos documentar esta amistad y este camino de Santiago que están haciendo. Después los amigos fueron abandonando el camino y nos sumamos nosotros, y este último año ya Machi, mi papá y yo. Camino de Santiago portugués esta vez.
2: Sí, mitad del camino desde Oporto y la otra mitad, bueno, desde el centro de Galicia. La verdad que lo disfrutamos mucho, pues unos paisajes espectaculares, buena comida, buena bebida, la pasamos bárbaro.
1: Y primer desafío de 200 kilómetros caminando.
2: 200 kilómetros en 9 días.
1: Sí. Hicimos un camino a nuestro modo, porque todo el mundo dice, bueno, el camino y hay que hacerlo de determinada forma, y así, y así. Y nosotros dijimos, no, queremos ir a esta ciudad, vamos a esta. Queremos hacer una parte en taxi y la hacemos una parte en taxi. Un poco más relax de los fanáticos.
2: Pero los 200 kilómetros están caminados, ¿eh?
0: Sí, sí, sí. Bueno. Ganado la, ¿cómo se llama? La Compostela.
1: Sí. La Compostela está. Lo único que te preguntan si es por motivo deportivo, motivo religioso, sí. Y bueno, ¿qué hay que decir? No, porque queremos acompañar y familiar el motivo, ¿no?
0: Oye, siempre viajáis como pareja desde hace muchísimos años. ¿Cómo es viajar con vuestros padres, madres? ¿Cómo hacerlo con gente que además es mayor?
2: Bueno,
1: este año no solo, antes del Camino de Santiago, viajamos con mi abuela también.
0: No,
1: sí,
0: ¿cuál?
1: Mi abuela tiene 87 años, 87 o 86, 88 años, y también viajamos con ella. Ella es escritora, o sea, imagínate, una capa, y está muy bien físicamente, y nos encanta viajar con ella también. Así que este año no solo fue con mis padres, sino con mi abuela, y es viajar diferente, ¿no? Es viajar más malcriados, porque si no dijimos, no, nosotros vamos a un hostel, bueno, no tanto, pero digo, somos más escuetos, y ellos dicen, bueno, nosotros queremos la buena vida y nos aprovechamos de ustedes, se aprovechan de nosotros porque somos los guías, compramos las cosas, organizamos el cronograma, no hacen nada más que seguir nuestros planes, decir vamos acá, vamos allá, ¿no?
2: Sí. Pero sí, es otro ritmo, pero como nosotros también estamos permanentemente viajando, no tenemos apuro, no hay ningún problema en estar 10 días o una semana a otro ritmo.
1: Sí, quizás no vemos todas las cosas que nos gustaría ver o hacer todas las cosas que querríamos hacer o hablar con toda la gente que querríamos hablar. Es diferente porque no te cruzas quizás con otro tipo de personas, pero al mismo tiempo es un plan familiar, es un plan de disfrutarlos, de también de tener un espacio más entre nosotros, ¿no? Nosotros viajamos en pareja tanto tiempo, siempre solo, bueno, también está bueno un poco de descanso.
0: Sí. Yo empecé, o mi madre me ha inculcado un poco la pasión por los viajes, y la verdad es que al principio, cuando yo ya viajaba solo y quería que ella viniera, pretendía que ella se adaptara a mí. Y los primeros viajes fueron duros para ella, sobre todo, y para mí, porque yo veía que no estaba disfrutando y tal. Y luego, bueno, con el paso del tiempo nos hemos ido acoplando e intentamos, bueno, yo, eso, viajar con más calma, sin tanta prisa, sin ganas de verlo todo, entendiendo que ella tiene otras energías, mi madre, y otros intereses también, ¿no?
1: Entonces... Es un paso, un café, un paso, una compra, un paso, otro café, un paso, un helado, y pensar que comemos a la noche.
2: No, y hay que dejar un poco, la libertad es libre, ¿no? En este caso, de decir, bueno, ¿quiénes son los que se levantan muy temprano? ¿No? Pues están los tempraneros, bueno, esos que disfruten del desayuno, que sí. Y los que se levantan más tarde, en mi caso, bueno, nos juntamos en el almuerzo, y cada uno hace su plan de la mañana, porque también el que se levanta temprano se acuesta temprano.
0: Sí.
2: Entonces, bueno, el plan de la noche es diferente, pero siempre buscas lugares o momentos para encontrarte.
1: Cuesta un poquitito más trabajar también. Nosotros estamos acostumbrados a ir trabajando, que en el blog, que el libro, que la escritura, y cuando estás viajando en familia y tanto tiempo no puedes dedicar a eso, así que tenemos que organizar también nuestra vida un poco para, bueno, los diarios de viaje y todo lo que tiene que ver con las redes. Bueno, va quizás un poquito más lento de lo que nos gustaría, pero bueno, cada cosa uno elige, ¿no?
0: ¿Cuándo ha sido la última vez que habéis hecho un viaje de vacaciones? O sea, sin compartir nada en redes sociales, sin trabajar, sin...
2: ¿100% de vacaciones?
0: Sí.
1: No recuerdo.
2: No recordamos. Wow.
1: No recuerdo. Ahora nos vamos a Disney con familia también, por los 70 de mi papá, con 19, somos 19. Así que con todos los sobrinos, con todas mis hermanas, con todos los cuñados, pero igual vamos a trabajar. O sea, la verdad que no concebimos, nuestra vida va siempre en conjunto de eso, de escribir, de transmitir, de comunicar. A veces nos da mafia casi el día a día en el Instagram, y bueno, y hay veces que no se comparte, y bueno, y ya está. Todavía nos peleamos un poco con eso, pero bueno, lo estamos llevando.
2: No, que los diarios de viaje los llevamos siempre, porque quizás hoy no tenemos previsto escribir un libro sobre el Camino a Santiago, pues van tres, pero dentro de 15 años que juntaste 8 o 10 Caminos de Santiago, vamos a ir a buscar esos diarios de viaje que escribiste hace 10, 12 años, que quizás te cansaba porque todos los días hay que estar escribiendo 3, 4, 5 páginas y uno... Pero cuando están, son indispensables, y eso lo aprendimos con otros libros donde fuimos a buscar diarios de viaje de hace 20 años.
0: ¿Cómo son vuestros diarios de viaje? ¿Son analógicos? ¿Es un cuadernito? ¿Un diario de papel?
2: Al principio sí. Al principio sí. En nuestros primeros viajes, nosotros somos los dos periodistas y estamos en pareja hace 20 años, y nuestros primeros viajes eran con la Lonely Planet de papel y fotocopias, a veces si estaba muy cara, una lapicera y agendas por todos lados. Pero ahora, unos 10 años, empecé a pasar esas agendas a computadora, y me daba cuenta, y el siguiente viaje me llevé la computadora al viaje y me daba cuenta que escribía en computadora 10 veces más material que a mano.

0: mucha gente que sigue
1: no le entendíamos la letra. O sea, si teníamos que pasar, si yo tenía, a ver, el que escribe el diario Viajes él, yo hago más la parte como logística, comunicación y compras y todo lo tecnológico, pero el que escribe y el que le pone el pecho a escribir los diarios de viaje es Machi. Pero claro, las agendas no entendíamos la letra, no había forma de que yo pudiera recuperar nada de lo que era, así que la computadora
0: servía. Pero es que con la computadora yo escribo arriba de colectivos, de taxis, de aviones, claro, de barcos, claro, de lo que sea. A mano no, cuando uno va en una combi, en un claro, no podés
1: encima escribe letra imprenta, así que no.
0: No, a mano, la cursiva claro, de imprenta. Yo me di cuenta, ojo, hay muchísima gente que sigue con lo de las agendas y le sirve mucho porque el contacto con el papel y con la con la tinta y con todo le gusta y está perfecto, cada uno.
2: Sí, a mí me gusta porque la puedes sacar también en cualquier momento, entre comillas, porque la llevas en el bolsillo o en la bolsa, y igual un ordenador sí que requiere sentarte o...
1: La alternativa que encontramos eso es grabar audios. O sea, nos grabamos audios o en las notas en el teléfono, o nos mandamos a nuestro grupo privado de WhatsApp audios y los transcribimos. O sea, con una aplicación del celular que transcribe el audio al mismo momento. Entonces ya yo digo el audio y me lo pone en texto y ya después lo pegamos en el... un poco tecnológico lo mío, ¿no? Pero ese es como el mecanismo que también estamos encontrando para... Y grabar sonidos, ¿no? Entonces también eso nos ayuda
0: y a... Y fotos recordar. De registro también, no solo la foto linda, sino foto de registro de carteles para recordar una calle o una plaza o un lugar, o de registro de personas que uno quiere recordarla de alguna forma para contar una historia.
1: De comida.
0: Nosotros utilizamos bastante la tecnología porque para buenas historias de viaje el detalle es muy importante. Y ese detalle se va borrando con el tiempo. Uno se acuerda que fue una noche linda o divertida, pero... Sí. Contame qué chistes hubo.
2: Sí. O cómo era la casa, el ambiente, claro, o qué cenaste.
0: ¿Qué cenaste ese día? Sí. No, decime cómo sabía el vino. Sí. Y eso se va perdiendo, y si no lo tenés registrado. Y a mí, cuando leo crónicas de viaje, que leo permanentemente, lo que más me gusta es eso. No me digas que estuvo divertida la noche. Contame lo que
1: quiero
0: pasó.
1: Quiero reírme lo mismo que reíste vos.
2: Sí.
1: Y eso es parte de lo que buscamos.
2: Es súper evocador cuando de repente abres un diario de viaje. Yo sí he hecho el gesto ahora de analógico, ¿no? De abrir la mano y lees, es que si está bien hecho, que has contado detalles de más allá del me lo pasé bien, ¡buah! Es que revives como muchísimo más que una foto, porque además has tomado el tiempo de escribirlo. Es como un salto en el tiempo, ¿sí?
1: Yo admiro los que hacen dibujos también, porque me encanta ver las agendas a mano y ver los dibujos que hicieron y la gente que se sienta así. Yo soy un queso para dibujar, no hay forma de que haga nada, pero me encanta ver, o sea... Como que siempre sueño con una agenda, un diario de viaje, así todo pegadito, artístico, las stickers, artístico. Sí. Nunca lo he logrado. O sea, voy por otro lado.
0: Pero más allá de eso, del analógico, que uno empieza a completar esos diarios de viaje con historias, pero también con la música que quizás iba escuchando en el momento, o con alguna serie o una película, antes de irse a dormir en el medio de, qué sé yo, de una pradera o del campo, o los sonidos de una calle muy con mucha gente, y todo eso siempre te va a dar letra para alguna historia.
2: Sí, fíjate, entonces vosotros, por lo que estoy viendo, yo hay veces que digo, me gustaría viajar como antes, y como antes es sin ordenador, sin teléfono, casi con fotografía analógica, ¿no? O sea, que lo digital como que ha acelerado mucho todo y ha cambiado la forma en que viajamos, pero vosotros, por lo que estáis diciendo... Lo veis muy en positivo, claro, es que es una herramienta súper potente eso, grabas vídeos, sonidos, audios...
1: Sí, además, lo mismo las entrevistas.
2: Ni os planteáis el viajar como se viajaba antes, ¿no?
1: No, a mí me encanta la tecnología, entonces a mí no me puedes sacar de eso, me encanta todo lo que tiene que ver con las modernidades, con encontrar una aplicación que me haga esto, que me haga el otro, o de las mejoras entre comillas, de eso, de cosas que te facilitan la vida para viajar, que acercan a todos viajar, entonces a mí me encanta esa parte. Es verdad que también aprendimos a lo largo de los años, por ejemplo, a hacer entrevistas que queden grabadas, ya sea por filmación o con audio, entonces intentar que si estamos charlando con alguien, grabarlo, porque al principio quizás nuestros libros o los diarios de viaje les faltaba también esos diálogos que uno, o sea, que recuerde el diálogo, pero quizás no era exacto y no lo puedes transcribir exacto. Entonces la parte de entrevista también la hemos aprendido y sirve mucho a la tecnología.
0: Hay que tener disciplina, tiene porque
2: hombre, claro.
0: Nosotros, de hecho, en los últimos viajes, el teléfono con internet...

0: estas.
1: Bueno, es, mira que es fácil, porque ponen modo avión y ya está, pero no, no hay algo ahí que no...
2: No, porque siempre, y ahora tenés que buscar con el Google Maps, y entonces sí, vas con el teléfono todo el tiempo, ya te sale. Bueno, y lo necesitas. Que la lo que preguntabas de la tecnología, a veces nos pasa que como creadores de contenido, decís, bueno, ¿para qué plataforma? ¿Esto va a ser para YouTube? ¿Esto va a ser para Instagram? ¿Esto lo tengo que hacer horizontal? ¿Esto vertical? ¿Estoy filmando con la GoPro? ¿Estoy sacando con el teléfono en vertical para esto? Sacando fotos y al final no estás disfrutando el momento. Y me acuerdo, así como saliendo, un momento que estábamos en Okinawa, en Japón, en avistaje de ballenas, y estábamos así con todas las herramientas al mismo momento, y un... fue como así el segundo, dije, pará, bajo todo, no lo estoy mirando con mis ojos, ¿no? O sea, estoy pensando tanto en todo lo que tengo que hacer y no perderme y que salte la ballena a la cámara, que no fue todo mediatizado. Entonces, eso también es un desafío para nosotros como viajeros, contadores de historias, me parece. Y bueno, y esa tecnología también tiene ahí un que sí, que no.
1: Sí, pero también yo creo que el hecho de que os guste compartir la experiencia, las historias y demás, es un aliciente a estar más atento, a prestar más atención a los detalles, a las cosas, como... ver las cosas también a veces a través de la cámara, o sea, no sé, como que es un incentivo. Pienso en otra persona que no se dedica profesionalmente a ello, igual dices, bueno, está perdiendo el tiempo grabando esta experiencia en vez de fijarse a ello, pero...
2: Sí, nosotros no sé,
1: digamos que lo intento un poco como justificar. Que no, no, que es normal. A mí me pasa, vaya, que
2: esto lo quiero contar, esto lo quiero mostrar. No. ¿Cómo alguien se lo va a perder?
3: Y lo que pasa es que uno después vuelve y empieza a revisar el archivo y dice... y no está esta foto que yo creía que estaba. Y uno
2: Me dijo eso.
3: Y uno se empieza a poner de un mal humor. Dice, ¿y por qué? En el momento me pareció que tenía un montón de material. Y vuelvo y me están faltando algunas de las fotos o de las historias que quería contar, ¿no?
2: Le echa siempre la culpa al teléfono. El teléfono no está funcionando, la cámara no funciona, me borro fotos.
3: Están en contra mía todos. Sí.
1: Bueno, llevamos hablando un montón de tiempo y la audiencia, la persona que esté escuchando, tal vez no os conoce. Hagamos como si estuviéramos en un hostel ahora y conocéis a unas... llegáis aquí. Hola, yo soy Pablo Strubel. Caro, Machi, ¿quiénes sois?
3: Bueno, somos... lo hacemos breve. Somos los dos periodistas. Nos conocimos trabajando en una productora de televisión.
2: Él era mi jefe. Para los que quieren, hay curiosidades.
3: Ay. Los que dicen que en el trabajo, viste, no hay que hacer nada. Bueno, hace 20 años que estamos... juntos en pareja, 25 de periodismo, más o menos uno que otro, y 12 años que nos metimos de lleno en el proyecto de Periodistas Viajeros, que tiene que ver con la comunicación y los viajes 360 por 360, digamos, todos los días del año estamos trabajando y pensando en este proyecto.
2: Sí, desde ese momento que nos fuimos de luna de miel, nos casamos, yo trabajaba en un canal de televisión, él haciendo documentales, y viajamos un mes y medio de luna de miel, y al volver dijimos, fuimos a Asia, esto, nosotros queremos esta vida. Él me convenció más, fue el que insistió, y a partir de ahí empezamos con esta decisión de viajar 6 meses, volver 6 meses, viajar 9 meses, volver 6 meses. O sea, ya desde el 2012 y tuvimos como 6 viajes largos de 9 meses, pero con la intención siempre de volver. No somos viajeros como eternos, de ir saltando de lugar en lugar. No somos migrantes tampoco, no queremos irnos a vivir a otro lugar que no sea Buenos Aires. Nos gusta nuestra ciudad, nos gusta nuestra familia y compartir con la gente de nuestra casa, pero nos gusta también viajar mucho. Y también yo creo que el volver nos asienta y nos hace disfrutar más todo lo que hemos vivido. Yo creo que de hacer un viaje de 4 años así largo, perdería un poco el amor o el deseo o las ganas de seguir. Entonces no, eso lo planteamos.
3: Cada viajero es diferente y a cada uno le sirve lo que le venga bien, ¿no? En nuestro caso, ese aire de parar un poco, 3-4 meses, parar la pelota, reordenar todos los proyectos, no sirve. Además de ver a la familia, de juntarnos con amigos, de saber que como es un proyecto a largo plazo, volvemos, pero ya estamos preparando el siguiente. Por suerte lo podemos hacer así, pero no sirve. No sirve de decir, bueno, a ver... reorganicémonos.
2: Sí, nosotros además cómo sobrevivimos o cómo vivimos, más que sobrevivimos, estos 10 años, 12 años. Con 12 años, con creatividad y buscando opciones. Nos damos talleres de periodismo de viajes, que es como una parte a partir de 2016, ya llevamos muchísimos exalumnos, fuimos docentes de periodismo, entonces nos gusta mucho la docencia, y después con la escritura de libros, es otra de las pasiones, y que fuimos encontrando en el camino. Quizás los primeros libros que escribimos era con viajes pasados, que no fueron libros pensados para hacer un libro, y en los siguientes ya era un proyecto de viaje con destino final u objetivo un libro. Entonces fuimos mutando y cambiando también esto que es periodistas viajeros.
3: Sí, nuestro último gran viaje, entre comillas, fue entre 2022 y 2023, que fueron 16 meses de viaje con un intervalo de un par de meses en el medio que volvimos a Buenos Aires, y nuestro objetivo era escribir sobre las ciudades del Mediterráneo en tres continentes. Uh-huh. No es un libro de países, es de ciudades. Nosotros queríamos ir a ciudades muy emblemáticas del Mediterráneo, ya fueran islas o ya fueran pueblos más pequeños, y aparte en Europa, en Asia y en África. Y fue un gran viaje muy, muy, muy interesante para nosotros, porque al principio decíamos, ¿qué cosas se pueden contar nuevas sobre Europa? O uh-huh. ¿Qué cosas se pueden contar nuevas sobre el Mediterráneo? Y te vas encontrando con tantas historias y te vas empezando a dar cuenta de que tenés tantas cosas para repensar el momento uh-huh. actual, porque cada viajero que llega a un lugar lo hace en ese momento, en ese instante. Sí. Ni 50 años para adelante, ni 200 para atrás. Es en ese momento. Y en ese momento están pasando un montón de cosas. Uh-huh. Y a nosotros nos gusta en nuestras historias a veces meternos en eso que está pasando. Si llegamos a Sicilia y nos enteramos que llegó una patera con inmigrantes uh-huh. africanos y la mitad se murieron en el Mediterráneo, la verdad que nos interesa saberlo, además de dolernos la situación, queremos saber qué pasó. Uh-huh. Y lo vamos a contar en alguna historia. Que no todo es un viaje de placer donde vamos a la playa.
1: Sí. ¿Ese libro está en qué estado está?
3: Está casi terminado.
1: ¿En serio? Qué sí. bien.
3: Nos faltan tres, las últimas tres crónicas, que son de Israel-Palestina.
2: Uh-huh. Porque nosotros, las más difíciles de escribir.
3: Que las dejé para el final, porque ahora, nosotros, ¿no? cuando viajamos fuimos a Alejandría, que queríamos sobre todo después nos metimos en el interior de Egipto, y después nos fuimos para Tel Aviv, la ciudad antigua de, uh-huh. de Israel, y nos metimos un poco en el tema Israel-Palestina. Fue en 3-4 meses antes del atentado de Hamas y después uh-huh. de la contraofensiva israelí que llega hasta el día de hoy. Y lo fui dejando para lo último porque primero que es terrible la situación, y segundo para ver tomar un poco de distancia, de ver abarcar una temática muy muy complicada, muy compleja. Pero faltan esos tres capítulos y está terminado el libro.
1: ¿Dónde más viajasteis en este o cuáles fueron las ciudades ancla en este viaje?
3: Y nosotros fuimos hicimos varios caminos, pero las más importantes: Barcelona, por supuesto, Génova, Nápoles,
2: Marsella.
3: Marsella, sí. La Costa Azul. Pasamos por Monte Carlo para ver la ciudad de los evasores y el casino de los evasores.
1: Eso también es el Mediterráneo.
3: Eso,
1: claro,
3: es el Mediterráneo. Claro. Fuimos para bueno, en Sicilia hicimos varias ciudades, no solo Palermo, Taormina, en Sicilia, que estamos hablando, pasás de pronto de Taormina y Siracusa, que son maravillosas, agarrar una ruta para Palermo, donde está el monolito donde lo volaron en pedazos al juez Falcone, por ejemplo, la mafia. Y vos te quedás pensando, si está en el medio de la ruta entrando a Palermo, y decís, acá venía el juez Falcone y habían puesto por debajo del asfalto.
2: El que investigaba las mafias en Italia.
3: El gran juez que llevó esa investigación. Bueno, fuimos a Atenas y algunas islas griegas, fuimos a la costa turca desde Troya, queríamos ir a Troya para volver a esas historias del poeta Homero, de la Ilíada y la Odisea. La verdad que fue un viaje sensacional. Del otro lado, a Túnez y a Marruecos, uh-huh. a Túnez, para ver la ciudad que queda poco de Aníbal y el imperio cartaginés. La verdad que fue un viaje muy fuerte.
1: Libia y Argelia, ¿pudisteis ir? Porque
3: no pudimos ir porque estaba muy mal la situación, sí. Nos hubiese encantado. Pero
2: Argelia creo que
3: ahora está un poco mejor.
2: Sí. Y es posible ir. En ese momento no estábamos ahí como muy convencidos. Uh-huh. Y bueno, nos faltarán cosas, porque también estuvimos en Montenegro, en Albania, en Croacia.
3: Hicimos la costa del Adriático.
2: Toda la costa del Adriático también. Y me acuerdo que estábamos en Sicilia y teníamos que ir para Túnez y podríamos haber tomado un avión 50 minutos, no creo que es así súper rápido, y dijimos, estamos haciendo un libro en Mediterráneo, vamos a meternos en el barco en el que son las 15 horas, 14 horas, llegar de noche a Túnez. Entonces tenés todas las historias de, bueno, estamos en un barco grande, un ferry, no sé qué, pero atravesamos el Mediterráneo en barco y llegamos a Túnez y no nos querían dejar entrar casi.
3: No, bueno, ahí, casi. Ahí en el ferry te das cuenta del maltrato, primero de una línea italiana, que es un maltrato permanente, sobre todo a los tunecinos que viajaban, sí. Ya desde el menú del restaurante, que no había, era todo pizza y pasta, digamos, ni un cuscús le pusieron, y el 90% de los que viajaban eran tunecinos. No había turistas, digo, de todos locos que están ahí. Llegamos muy tarde, y Túnez, que pasó de la primavera árabe a una dictadura, lastimosamente y tristemente, está muy militarizada. Y bueno, nos salvaron como siempre Messi y Maradona, que uno de los militares argentinos, Messi y Maradona, sí. Y el subalterno que casi que nos quería meter presos.
2: Nos pidieron como 10 veces el pasaporte, nos pedían todas las reservas de hotel, y nosotros no teníamos reserva de hotel porque íbamos a un hotel que nos invitaban. Entonces teníamos el mail del señor que nos dice, sí, hola, nos invitamos acá a quedarse los 10 días con usted. No teníamos ninguna reserva física, no, sin reserva no, porque tienen que tener y no sé qué. Y nos pedían mostrar la plata, y nos pedían mostrar pasaporte, nos abrieron todas las valijas, todas las mochilas, y no nos dejaban pasar, y nosotros ahí tipo 10 de la noche, ¿qué hacemos? Es decir, no, que yo hablo un poco francés, entonces también cuando vino ahí el jefe, le hablé un poquito en francés, le dije, Machi le dijo Messi Maradona, y ahí nos dejaron pasar.
3: No, en realidad él nos dijo a nosotros, y yo dije, la verdad que como argentinos siempre nos salvan, hay mucha gente amante del fútbol por todo el mundo, y nos han salvado de varias, Maradona primero, mucho tiempo, y Messi en los últimos años.
1: ¿Cómo surgió este viaje y cómo surgen vuestros viajes? O sea, ¿qué os motiva a la hora de decidiros, en este caso, por ejemplo, el del Mediterráneo, pero hicisteis otro por los Balcanes, otro... ¿Cómo se gesta esa...?
3: Y empiezan con la curiosidad, ¿no? Con que te empieza a interesar un tema y empezás a tirar del hilo de las historias y de pronto empezás a ver si se ordena, ¿no? El puzzle, si se ordena de decir, bueno, a ver, me interesa mucho este lugar y a ver, y es fácil llegar o es difícil, hay pasajes, cuesta muy caro. Y si uno empieza a ver las señales, que alguien que te dice, bueno, venite que tengo casa y puedes venir, y un pasaje de avión que quizás te lleva. Estamos como siempre manejando como 3 o 4 historias hasta que nos metemos de lleno. Ya cuando nos metemos de lleno somos tiburones que no dejamos. Pero hasta que enganchamos la historia, empezamos a ver qué buenas energías hay por la ruta para ver a dónde nos lleva.
2: Sí, también tiene que ver si el libro está pensado más desde el punto de vista gastronómico, si de contar grandes historias, digo, las historias del pasado entremezcladas con nuestros viajes actuales, o si es más de historias mínimas. Entonces creo que cada uno de los destinos se va anclando y siempre tenemos el desafío. En realidad él tiene el desafío, acá es el que escribe más. Yo,
3: los primeros
2: escribimos juntos y después fui muy despedida. Voy a decir acá que fui muy despedida.
3: Pablo fue ascendida a editora.
1: No es un ascenso.
2: La verdad que fui un poco vaga para escribir en los últimos, y entonces ya me gusta más la parte de diseño, compaginación, comercialización y todo eso. Entonces él es el que piensa cómo puede ser un libro diferente y no ser contado igual que todos, ¿no? Como que cada libro tenga una forma de contar diferente y un objetivo diferente.
3: Sí,
2: cada uno, no solo por el destino geográfico.
3: Sí, cada uno, después hay que ver cómo queda, lo dirán los lectores, pero siempre intento buscar que el estilo sea diferente, que por lo menos a mí me divierte explorar en la literatura y lo que es el periodismo de viajes y las crónicas de viajes nuevas formas de ver, de contar una historia, porque si no yo también me termino aburriendo si uso siempre la misma herramienta que sé que funciona. Y van surgiendo. En el de Yugoslavia, este fue un libro que surgió de preguntarnos cómo en la década del 90 en una Europa que ya estaba pacificada y que no había grandes problemas, por lo menos militares, se terminan matando casa por casa pueblos que hasta un año antes se casaban entre sí.
2: Sí, y o no, familias amigas sí, o sí, amigos. Sí.
3: Y el desafío era, por un lado, hacer un libro de viajes. Por otro lado, preguntar, hablar con la gente y contar la historia. Por otro lado, contar el contexto también político, meternos un poco, embarrarnos en eso, qué pasó con el Mariscal Tito y qué pasó en la década del 90 con las demás potencias que miraron lo que sucedía. Y por otro lado, que no deje de ser ese libro de viajes donde vamos encontrándonos con historias o vamos divirtiéndonos, tomando raquia y yendo a lugares. Tenía que tener varios de esos elementos. Uh-huh. Porque la verdad que no estábamos haciendo ni un libro de política ni un libro de historia. Era un libro de viaje, pero que nos embarrábamos un poco con historias complicadas que tenían que ver con la guerra.
2: Él cada libro que escribe lee más o menos 150 libros de la temática.
1: No.
2: Quizás me quedo corta, pero
1: Dios
2: más o
1: mío.
2: Menos.
1: Bueno, tenía aquí apuntado, ¿cómo os documentáis? Era una de las preguntas, porque esto debe ser de lo más complicado para ser riguroso, claro.
3: Tenemos un archivo muy grande digital en el departamento de Buenos Aires, también en papel, son fanáticos de los libros, tenemos cuatro paredes de la casa tapizadas de bibliotecas, pero un archivo digital donde vamos a tener, no sé, 1.500 libros, sobre todo de viajes, de historia, sí, de geopolítica, también mucho de ficción, me divierte mucho Policial Negro, que estamos viendo. No,
1: pero ¿cuándo te da tiempo, Dios mío?
2: Se pasa todo el día leyendo.
3: Stephen King siempre dice que, ¿no?, hablando de estilos de escritura, él dice que él es un oficinista donde él todos los días, de lunes a sábado, uh-huh, lee 4 horas y escribe 4 horas, pase lo que pase. Mira. Y yo trato a veces de seguir eso. Si no son 4 y 4, pueden ser 5 y 3, pero tipo oficinista que te sentás y todos los días. Y parece mucho al principio, pero después pasaron unos meses y decís, bueno, sí, todos los días. Lees 4 o 5 horas todos los días, empezás a terminar libros.
1: Sí, a mí me pasa que leo muy lento y creo que es porque no tengo ese rigor de escritura, esa costumbre de sistematizar la lectura como un placer. Al final siempre lo hago en los huecos libres y eso no avanzo.
2: Nosotros también tenemos un poco la deficiencia o el defecto de periodista o el aprendizaje del periodista de leer un poco en diagonal, ¿no? Sí. Ya como no es que todos los libros están leídos por completo, pero sí sabemos qué buscar y dónde buscar.
1: Sacas bien las cosas.
2: Y yo creo que también saber encontrar en un libro lo que buscas, no somos Caparrós, pero Caparrós decía que él es un gran copiador de otros, de un gran plagiador, pero también leer a otros te inspira a decir, bueno, esto se contó de esta forma, ¿cómo lo contaríamos nosotros? ¿Qué preguntas nos hacemos nosotros sobre lo que cuenta otra persona? O vas tirando de un hilito y con algo que vos viviste, uh-huh, pero que también
1: hace clic,
2: es eso que te hace, esto es una historia para contar.
3: Sí, sí, mira, justo está hablando de un tema que a mí me interesa. A ver, déjame, lo corto y lo pego y me lo guardo. Después voy a ver si sigo con la misma línea, si me pongo a discutir, ¿no?, en un texto con Caparrós o con el autor que sea, pero no, uno va encontrando esas cositas que uno quería contar o que tenía dentro y no las sabía cómo expresar y las encuentra en otros autores.
1: ¿Qué autores si os pido algún libro que os haya gustado mucho últimamente de literatura de viajes, que es un poco el tema de este podcast?
3: Y nosotros tenemos nuestros caballitos de batalla de muchos autores de muchas partes del mundo. Españoles, por supuesto, Javier Reverte, que murió hace poco, tenemos muchos libros preferidos, la trilogía de África, nos gustó mucho siempre, o el que escribe sobre Grecia, ¿cómo se llama?
1: El Ulises.
2: El corazón de Ulises.
3: Sí. Pero también hay autores, a mí me gusta mucho Lawrence Osborne, un inglés que escribe, vive en Tailandia y escribe sobre Bangkok y sobre otros. Escribió un libro, Beber o no beber, se llama, que agarra y se va a intentar tomar alcohol en países árabes que no venden alcohol. Es muy divertido porque, o el turista desnudo, porque es tremendamente cínico a lo inglés, y es muy divertido.
2: A mí me gusta Tiziano Terziani.
3: Tiziano Terziani,
2: un adivino me dijo, es uno de mis preferidos, así total. Ébano de Kapuscinski también, pero de los más clásicos. Sí. Leila Guerriero nos gusta mucho. Obviamente ella no hace tanto cierto viaje puntual, pero tiene como a las vueltas. Caparrós también es parte de nuestro viaje. Enric González, también un periodista catalán.
3: Y Mauricio Wiesenthal, otro español también, que ya no sabes, tiene tanta erudición, cuánto es verdad y cuánto no de sus libros de viajes, porque va uniendo historias de entrelazadas por media Europa, pero también por Asia, con una sabiduría. O decís, esto no puede saber tanto una persona.
2: Y después Antonio Tabucchi,
3: Colin Tubrón, siguiendo en la estela también del mundo anglosajón. Hay mucho mucho interesante.
2: Y eso que no nos llega tanto por las traducciones. O sea, podríamos leer en inglés, pero no disfrutamos tanto la lectura en inglés. Sabemos que hay un montón más, y cada vez que, no sé, vamos a la librería Altair en Barcelona y
3: Madrid.
2: Bueno, ahora fuimos hace poquito, que abrió acá en Malasaña un nuevo espacio de periodismo, el Espacio Late, y estuvimos ahí con el dueño, un argentino, y estábamos ahí charlando, discutiendo y viendo, sacando fotos de libros que podemos hacer. Ay, me gusta este, me gusta el otro. Creo que hemos dejado muchos sueldos en libros, creo.
3: Está bien gastado.
1: Sí. ¿Qué consejo le dais a la gente que viene a vuestros cursos, que quiere empezar a escribir de viajes? ¿Cuáles son así unas pautas básicas para encontrar el buen rumbo?
3: Bueno, primero para los que se quieren anotar, que tienen que ser apasionados de los viajes y de contar historias. Esas son dos cosas. De todo lo demás se puede ver cómo lo va a ir llevando, ¿no? Pero le tiene que gustar mucho viajar y poder expresarlo, contarlo. Y después tiene que manejar ciertas herramientas. Una es esta, los diarios de viaje son indispensables. Si uno no va tomando notas, si no va de alguna forma luchando contra la fragilidad de la memoria, por más que crea que es el más memorioso del mundo, como el cuento de Borges, los detalles, que son lo más divertido y lo más lindo, se le van a ir perdiendo.
2: Sí, yo creo que también muchos de los nuevos como mezclan un poco el tema de ser influencer a ser un contador de historias, a yo cuento historias, pero el Instagram es mi herramienta y yo soy un Instagramer. Nosotros descreemos un poco de eso, creemos que lo que somos contadores de historia y que después es la plataforma en la que vos comunicás, la que te va a decir cómo, qué es lo que querés comunicar, y que no es algo que es de un día para el otro, que lleva un recorrido, que lleva un camino, que es sentarse frente a la hoja en blanco o hacer 500 reels para que después sea uno el que te guste, y que también yo me pongo un poco más negativa, también hay que
3: no seas negativa,
2: también hay que como que en este camino transar con algunas cosas de la dictadura de la tecnología, me parece, porque por más que nosotros podamos contar una historia, también dependemos de Google, dependemos de Instagram, dependemos de algoritmos, y hay veces en que las cosas que te gustan no funcionan y entonces te deprimís porque no funcionan, y las que quizás gusta a la gente, no es lo que vos te gustaría hacer. Entonces, Machi tiene como una ley de las tres cosas, ¿no?
3: No, yo siempre, y se lo decimos a nuestros alumnos también cuando damos clase a terciarios o a secundarios, que uno tiene que hacer las cosas, un trabajo, por tres motivos. Si se dan los tres, quédate ahí para siempre, pero por lo menos que tenga uno, que tiene que ser o que te guste mucho, o que te dé prestigio, o que te gane o ganes dinero.
1: Sí, está bien.
3: Si te gusta, claro, ganar dinero y te da prestigio, quédate para siempre. Pero por lo menos uno de los tres. Sí. Si te aburre y no te enseña nada, si no te da más prestigio para en un futuro tener otro trabajo mejor, y si encima no ganas bien, y bueno, hay que salir de ahí.
1: Sí, sí, me encanta esta reflexión.
2: Es que nosotros además como periodistas, bueno, la carrera del periodista es larga. Tenés 8.500 columnas, 8.500 trabajos para llegar al mango de a la plata, al mango, estoy muy argentinizada.
1: A la pasta.
2: Para llegar a la pasta. Y bueno, y también entonces tenés que ir buscándole la vuelta para ver qué cosas pones en la balanza y cómo podés también seguir ese camino, ¿no? Uh-huh. Es un desafío año a año y día a día, y los dos, así como el matrimonio decimos, bueno, yo me elijo todos los días, elegir esta profesión también es algo de todos los días.
3: Y después, con respecto a los contenidos, me parece que este camino te da la posibilidad de si uno lo consigue hacer bien, de reunir tres elementos que son la clave para hacer buenos contenidos, que es el punto de vista del viajero, nosotros ahí ante la inmensidad de llegar a cualquier lugar, las herramientas del periodismo, de empezar a preguntar, la entrevista, repensar un tema, la producción, armar una ruta para hacer en algún lugar. Y la tercera es cómo lo voy a contar. Y puedo agarrar las herramientas de la literatura. Uh-huh. Que es armar un personaje, ya esa persona que entrevisté, bueno, lo puedo describir, la descripción, los tiempos, cómo voy a contar la historia, cómo la voy a iniciar, los diálogos. Entonces, con esos tres elementos uno puede generar buen contenido de calidad, y después ya hay que dejar fluir.
2: Sí, y que te agarre trabajando, ¿no?
1: Pero Machi, tú hablas de la escritura, pero claro, periodismo de viajes también se puede hacer con otras herramientas, el micrófono, claro, el vídeo. O sea, vosotros, por ejemplo, en vuestros cursos habláis del periodista de viaje o periodismo de viaje como algo más global, ¿o es siempre como muy enfocado al reportaje o a la escritura?
3: No, es importante porque, el peso de la escritura.
1: Porque cada vez más vivimos en un mundo donde la imagen tiene más peso, ¿no? Entonces, aunque requiera de un guión y requiera de una investigación y requiere... Al final todo lleva a la escritura, pero se plasma de otras maneras.
3: Sí. No, bueno, eso estaba pensando. No, tiene peso la escritura en todos los talleres. Y tiene peso en todo este proceso de contar historias, ya sea en redes sociales, ya sea, pero no es todo el peso. Digo, bueno, el peso de la palabra, el peso de la imagen. Pero cuando uno hace un video, también como mínimo se tiene que tomar el trabajo de hacer un guioncito, claro, y ahí pesa la escritura. Sí, sí. Y trabajando, haciendo radio, podcast también, uno tiene que tomar notas, investigar, leer. Quizás no está escribiendo tanto, pero está leyendo para ver cómo hace la entrevista. Siempre el peso de la palabra está de alguna forma, ya sea...
2: A mí me gusta más cuando doy la clase de Instagram, que es a la 2 de mayo. Entonces yo la parte de tecnología, de cómo editar, de cómo grabar, de los tips, bueno, de video y de todo. Entonces normalmente el taller es 4 más de escritura, 3 más de la parte de monetización, de video, de Instagram.
3: Pero una foto de Instagram sola no dice nada, a no ser que le empiece a poner contenidos, contar...
2: Sí, un reel tampoco.
1: O que bueno, que la propia imagen cuente una historia, pero para eso también hay que tener un buen ojo fotográfico, ¿no? Que eso no lo tiene...
2: Y pensar qué quieres contar. O sea, porque el pensar qué quieres contar, después pensás dónde también y en qué plataforma y de qué forma. Pero también encontrar esa historia, creo que al principio, el saber que eso es lo que me inspira, eso es lo que quiero contar. Después viene, bueno, a ver cómo lo cuento con qué herramientas y en qué plataforma. Pero me parece que lo primero es descubrir esa historia que uno quiere contar. Es decir, esto es lo que me inspira.
1: Hace muy poquito entrevisté a un compatriota vuestro, a Walter Astrada, que no sé si le conocéis, ha estado...
2: No lo conocemos.
1: Era uno de los mejores fotoperiodistas del mundo, ha ganado tres años el World Press Photo, 2009, 10 y 11, o en esa época, y lo dejó y se fue a dar la vuelta al mundo en moto. Y ha estado viajando 9 años y medio. Wow. Y acaba de regresar de ese viaje, o acaba de ponerle punto y seguido a ese viaje. Ahora está viviendo en Madrid. Pero todos estos planteamientos que comentáis es lo mismo, pero él a través de la fotografía. Al final, cómo plantea el viaje, cómo hace la investigación, cómo todo, es otro lenguaje al final, ¿no? También complementario, que no hace falta escribir siempre, pero cómo lo plantea es igual que vosotros. Os invito a que escuchéis ese,
2: vamos a
1: podcast y a conocerle. No sé si será fácil porque... Bueno, vive aquí en Madrid, igual nuestros
3: sí,
1: días.
3: Quizás, pero sí, la verdad que no sabíamos, lo voy a buscar.
1: Una persona encantadora, sí, la verdad. Oye, hemos hablado de libros, hemos hablado de vuestros cursos. Tal vez alguien se plantee, porque vosotros veníais del mundo del periodismo, pero trabajando para otros, y ahora trabajáis para vosotros y habéis conseguido vivir de ello. ¿Cómo lo habéis conseguido? Quiero decir, ¿qué os da de comer? Porque los libros hoy en día debe ser algo un poco decreciente, quiero creer. ¿Cómo equilibráis la final? ¿Cómo lo hacéis?
3: Por un lado,
1: Sí, no es indiscreción,
3: ¿sí? No, por un
2: es
3: lado.
2: Es la pregunta que más te hacen Instagram todos los días de tu vida. ¿Cómo ganas la plata?
1: Oye, pues entonces no quiero hacerla. Si ya hablas de todo el mundo, no quiero hacerla. La tacho.
3: No, yo, por un lado, le digo también a los que estudian periodismo, que están estudiando, si quieren que esta profesión, que está bastante complicada en estos últimos años, puedan irle bien, y trabajar y todo, tienen que especializarse en algo, en lo que les guste, pero sean especialistas en algo además de haber estudiado periodismo. Lo que quieran, si van a seguir un equipo de fútbol, si van a hacer en fotografía, si
1: un
3: quieren...
1: Un área geográfica,
3: un lugar
1: sí.
3: geográfico, lo que quieran.
2: Pero geopolítico, digo, pero un económico.
3: En historia, en arte, en arquitectura, estudian abogacía y son periodistas. Pero algo más de especialidad. Editores, hay muchos periodistas que después hace curso de edición y se especializan en edición de videos. Algo de eso. Si no, es muy difícil que un periodista en general consiga trabajar 100% de esto.
1: Para sí mismo, salvo que trabaje para otros. Claro. Eso, sí.
3: Y por otro lado, lo que hacemos nosotros es tener siempre muchos huevos en diferentes canastas, con muchos trabajos. Y en esta especialización, que claro, se especializó mucho en tecnología y tiene algunos trabajos extras que tienen que ver con desarrollo de eventos como la Media Party, que son eventos de tecnología que se dan en Buenos Aires, en Chicago, en Nueva York.
2: Innovación, periodismo y tecnología, innovación en periodismo. Entonces, tenemos como algunos trabajos que siguen siendo de periodismo y quizás no están del mundo de viajes, que siguen teniendo una presencia anual en nuestro calendario.
1: Y un poco por cuenta ajena también.
2: Exacto, sí, sí, sí. Entonces, vamos teniendo esos diferentes trabajos hago trabajos de producción de televisión para universidades de afuera que vienen a Argentina y necesitan fixer de producción. Entonces, tenemos algunos trabajos, algunas consultorías, algunas cosas de trabajos fijos que ya los venimos trabajando. Después, todo lo que tiene que ver con los talleres de periodismo viajes, lo que tiene que ver con los libros.
3: Y con el blog y redes sociales, que también por marketing digital y todo lo demás tiene ingresos.
1: De afiliaciones, publicidad.
3: Y bueno, esas son como las dos patas. Y la tercera es cuando estamos de viaje, todo lo que son acuerdos comerciales. Que haces acuerdo con hoteles o agencias de turismo o diferentes marcas que te acompañan en el viaje, a veces son por intercambio de productos y a veces es también por dinero. Digamos como que son las tres patas con varios clientes y varias formas de monetización que manejamos para llevar adelante esto, que bueno, lo disfrutamos, pero lleva mucho esfuerzo también.
1: Sí, claro. Cuanto más cestas tienes, más cosas que te ocupan la cabeza.
3: Y en algún momento nos ofrecieron y no lo hicimos, y después lo vimos pensando que es algo que hacen ustedes también, que tiene que ver con el vincularlo con el turismo y con viajes.
2: Con llevar guías
3: y de todo ese tipo, que todavía no lo hicimos nunca. Ya le vamos a preguntar en algún momento.
1: Sí, luego en privado.
3: Pero bueno, tiene que ver con abrir mucho el juego, estar muy atentos todo el tiempo a lo que pueda surgir y sobre todo, y no es menor, disfrutar lo que uno está haciendo.
2: Sí, pero tengo una incertidumbre terrible. Bueno, o sea, hoy estoy ahí...
3: La señora mala onda.
2: Es verdad que no todo es color de rosa, así que la primera vez de nosotros teníamos... Bueno, él es freelancer del 2006, o sea, hace mucho tiempo, pero yo tenía un trabajo fijo y el saltar al vacío de no sé el mes que viene cuánto va a ingresar o no sé con cuánto voy a vivir o lo fuimos encontrando en el camino y tuvimos que ser creativos para eso. Creo, nosotros empezamos los talleres online en 2017 cuando no existían casi los talleres online. Los dábamos por Facebook, o sea, no existía Zoom, no existía nada. Entonces la pandemia nos agarró, estamos recancheros con esto porque ya teníamos un montón de alumnos, pero también creo que tiene que ver con esta creatividad de ir desafiándonos todo el tiempo, decir, bueno, no nos quedemos con esto porque mañana cambia y ver cómo podemos seguir cambiando y encontrando cosas. Y también un poco los viajes nuestros han cambiado. Machi decía recién los acuerdos comerciales o mientras viajamos, en vez de gastar, dejar de gastar, ¿no? Es un poco eso. Digo, yo hago un acuerdo con un hotel, no gasto $300 en un hostel, tampoco los gané, pero por lo menos no los gasté, ¿no? Entonces tenemos eso. Pero hemos aprendido también otras herramientas para que los viajes no nos salgan tan caros y a aprender que el viaje se estira en el tiempo, pero que también estar fijo en un lugar por más tiempo te da más herramientas. Y eso nos ayudó el house sitting. Hacemos house sitting, que es cuidar casas y mascotas alrededor del mundo. Y si a mí me decís de acá a un futuro, ¿cómo te imaginás? Yo me imagino viviendo en Eternum haciendo house sitting. O sea, amo los animales, amo estar en una casa y ir al jardín a pasear al perro y no sé, abrir la reja de, con la llave porque de tu barrio.
3: El que los pasea a las 7 de la mañana soy yo en Irlanda.
2: Pero el que las dejo dormir en la cama conmigo soy yo.
1: ¿Cómo se consigue? ¿Cómo conseguís eso, esas oportunidades de, y, de porque eso te alojas en una casa, cuidas de alguien, ¿no? Los perros, claro, o
2: la, gatos, peces, no sé, plantas, conejos, a veces, plantas, bueno, sí.
1: Y es por largo tiempo normalmente.
2: Bueno, a ver, es una, hay varias aplicaciones que sirven para eso. La que nosotros usamos se llama Trusted House Sitters. Tenés que pagar una membresía anual que está alrededor de 100 euros. Y lo que vos...
3: Anual. Anual. Para lo que te saldré una noche.
1: Sí, sí, claro. O
2: sea, y lo que haces es, hay gente que necesita viajar y necesita, tiene sus mascotas y necesita que le cuiden la casa. Entonces, tenés todas las ofertas por todo el mundo, con la cantidad de días, pueden ser menos, pueden ser más largas, te pueden dar auto, te pueden, no sé, que sea un castillo en el medio de Francia. Hay de todo, en la playa, cuidar una hostería, todo lo que quieras. Lo que uno tiene que hacer es buscar las fechas que le queden acorde, el lugar, y hace una propuesta.
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0: 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Turismo de Extremadura.
1: La Comunidad Autónoma de Extremadura es considerada una de las regiones europeas con mayor importancia para las aves y por ello se encuentra entre los destinos también más deseados por los aficionados a la ornitología y los amantes de la naturaleza de todo el mundo, atraídos por la posibilidad de observar aves en hábitats naturales de gran belleza y disfrutar además del interesante patrimonio cultural e histórico extremeño.
2: Estamos hablando de una región con apenas 1.100.000 habitantes, no llega, con una densidad de población muy baja y con un estado de conservación de hábitats representativos de la región muy interesante.
0: Vanessa Palacios, responsable del Club Birding en Extremadura y técnico de la Dirección General de Turismo de la Junta de Extremadura.
2: Estos hábitats son hogar para muchas especies de gran interés para los que viajan motivados por la observación de las aves y además con algunos factores muy interesantes a la hora de viajar, como es la accesibilidad al recurso, la calidad de ese recurso, es decir, la calidad de las observaciones en Extremadura son elevadas y una infraestructura muy buena en cuanto a carreteras y a puntos de observación y además respaldado todo esto con un sector profesional, empresarial, de primer orden, personas que llevan trabajando muchos años en la observación de aves y en actividades en la naturaleza y que han apostado firmemente por el desarrollo de esta actividad dentro de Extremadura.
1: En Extremadura se han citado hasta 338 especies de aves que pueden observarse a lo largo del ciclo anual. Aves reproductoras que nidifican pero migran a otras latitudes para pasar el invierno y también aves invernantes, ya que las moderadas temperaturas invernales y la elevada disponibilidad de alimento hacen posible que la región acoja a poblaciones de aves más norteñas o incluso que algunas especies reproductoras permanezcan en ella durante los meses más fríos.
2: Cuando me refería a la importancia y el estado de conservación de los hábitats para observar aves en Extremadura, hablamos que la organización BirdLife International, que como sabéis es la organización de referencia en cuanto a la conservación y al estudio de las aves a nivel internacional, incluye dentro de su inventario a Extremadura como región con su 74% de territorio como área importante para las aves en España. Esto proporciona que Extremadura también tenga un posicionamiento avalado por BirdLife International como un territorio interesante al que viajar para la observación de aves. Y esto de la observación de aves se puede practicar durante todo el año.
1: Por otra parte, las rutas migratorias de muchas especies atraviesan la región encontrando alimento y descanso durante sus desplazamientos hacia sus áreas de invernada o de reproducción. Especies tan emblemáticas como el águila imperial ibérica, la cigüeña negra, el buitre negro, el águila perdicera, el alimoche, el cernícalo primilla, el aguilucho cenizo o la avutarda encuentran refugio en esta zona de la península.
2: Dependiendo de la época que uno venga a Extremadura, pues puede disfrutar del agua más las aves o de berrea más las aves u otra actividades en el campo, no senderismo, bien sea acompañado siempre de esa observación de aves, observación de orquídeas, libélulas. Hay muchas cosas que ven en Extremadura y en lo que uno puede fijarse y afortunadamente al ser el territorio que somos, uno puede incluso disfrutar de todo esto, sobre todo y especialmente de las aves, en el ámbito urbano.
1: Para asegurar la conservación de las especies más amenazadas y de sus valiosos hábitats, la Junta de Extremadura ha designado 71 zonas de especial protección para las aves, lo que representa el 26% del territorio de la región.
2: Extremadura, la verdad, ofrece algo que muy significativo que se pierde en muchas partes del mundo, que es la autenticidad del territorio, que es la exclusividad y la intimidad que te proporciona ese territorio cuando uno va viajando por la región, que tiene una oferta muy extensa y muy especializada en cuanto a naturaleza se refiere, y que el sector comprende muy bien qué es lo que busca la persona que visita Extremadura, y que se ha hecho muchísimo trabajo durante muchos años en cuanto a la proporción de materiales informativos, de literatura turística, focalizada y muy centrada en la observación de las aves y en los recursos naturales de Extremadura, bien sea a través de rutas, bien sea a través de su sector y su tejido empresarial, como comento, y esperamos que la gente elija visitar Extremadura y ponerla en su lista de viajes para conocer de verdad un territorio extenso, un territorio muy auténtico que espera al visitante que venga a la región con mucho cariño y con muchas cosas que compartir. Así que esperemos puedan disfrutar de Extremadura y de sus aves, que se van a sorprender seguramente.
0: Más información: turismodeextremadura.com y birdinginextremadura.com. Naturcil es el evento del año para los amantes de la naturaleza, el turismo rural y la conservación ambiental. Se trata de un escaparate de la oferta regional, nacional y también internacional de este amplio sector. Una feria dirigida a todas las personas interesadas en el disfrute de la naturaleza en un amplio espectro de posibilidades al aire libre, como son el turismo rural, la observación de fauna, la fotografía, el senderismo, la montaña, la astronomía, la botánica o el mundo rural en general. En su edición de 2020 se desarrolla al aire libre en un enclave privilegiado del municipio palentino de Cervera de Pisuerga. Puedes consultar información como el listado de expositores o el programa de actividades en naturcil.es.

0: pilotado por los cuatro miembros de la tripulación:
1: David de Tragaviajes,
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3: Patri de la Cosmopolilla
0: y Dani de Un Viaje Creativo.
2: ¿Te embarcas con nosotros?
0: Hoy volamos a Malta.

0: dice Dani, hoy volamos a Malta, un país en el que esta vez sí que hemos estado los cuatro, y comenzaremos a preguntar a la gente de la calle qué sabe acerca del pequeño país llamado Malta. Continuaremos con... nos pondremos bucólicos y con unas pinceladas. Después pasaremos a contar nuestra experiencia en Malta, porque como comento, todos la conocemos. Además hemos estado juntos, casi todos. Y seguiremos con los que consideramos cada uno de nosotros los imprescindibles de visitar en Malta.
1: Luego Dani nos traerá su sección, la del Mundo Real y Mundo Today, mi preferida. Y después hablaremos de nuestros fuera de ruta, de esos lugares que no son tan turísticos y que creemos que debéis visitar, para después hablar de las curiosidades de Malta.
2: Como siempre, Patri nos hablará de la cultura que se puede encontrar en Malta y también ha elegido unas cuantas canciones que irán sonando a lo largo del programa por grupos residentes en Malta. Pero, un momento, he dicho Patri, pero chicos, ¿dónde está Patri?
1: Pues, Patri, ¿dónde estás?
0: Pues mira, lo cuento yo. Es que nos va tan bien el programa que hemos aumentado el presupuesto bastante. O sea, Radio Bajera nos ha dado un presupuesto altísimo y la hemos mandado a Malta. Era una sorpresa.
2: Bueno.
0: ¡Patri!
3: Hola, muy buenas. Mira, desde Malta.
0: Se le escucha tan bien que parece que está aquí, pero está en Malta.
2: Ahí.
1: Oh, me das una envidia tremenda. Yo quiero estar allí contigo.
3: Veniros, que os hago huequecito aquí en la playa.

De Malta sé que es la tierra de la miel, así la llamaban ya los griegos, la tierra de la buena miel. Sé también que es una isla con un cruce de culturas, Italia, Inglaterra, y que en su catedral hay un gran cuadro de Caravaggio.

Malta es una isla del mar Mediterráneo que pertenece a Europa. Es un territorio británico. La capital de Malta es La Valeta.

0: desde Malta hace poco, que es una isla en medio del Mediterráneo, que estaba regida por los caballeros de la Orden de Malta, que se habla inglés, que se conoce por la izquierda, y poco más.
1: De Malta. Es una isla ahí en el mar Mediterráneo, destino turístico ahí en verano por su playa, ruinas romanas, pero aquí en España se hizo famoso por el 12-1 que le metimos en el año 83 para clasificarnos en la Eurocopa del 84, que fuimos subcampeones, y que luego a la larga se decía que el portero había sido comprado y se había dejado meter unos cuantos goles para que no pudiéramos clasificar. Y nada más.
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0: escuchar con admiración y algo de envidia la facilidad con la que un maltés cambia de idioma.
1: Contemplar el atardecer entre barcos, pescadores y gaviotas en el puerto de Sliema.
2: Pasear entre las calles coloridas de Virgu y quedarte prendado con la ropa tendida de sus balcones.
3: Sentirte absorbido por el azul intenso del agua de la Blue Roto desde la cubierta de una lancha motora.
0: Recorrer la virgen Isla de Gozo al volante de un viejo jeep.
1: Nadar en las aguas cristalinas de la Blue Lagoon de Comino.
2: Sentirte como un niño viendo el atardecer con vistas al pueblo de

0: Bueno, a mí hoy me tenéis que aclarar una duda porque me acabo de enterar de que está Patri en Malta. O sea, yo sabía que no iba a estar para grabar el programa, pero la sorpresa ha sido que sí que está grabando el programa.
1: Está practicing English, o como se diga eso.
2: Así es, aquí estoy en la distancia, pero muy cerquita del equipo. Pues me he venido a hacer un curso de inglés a Malta, a una escuela, la escuela Express Café, que está en la misma, muy cerquita de la capital, de La Valeta, en la zona de Pembroke. Y llevo aquí más de una semana ya. Me he venido 15 días y es que es típico venirte a estudiar inglés en Malta. Hay un montón de campus, de escuelas, porque la segunda lengua del país es el inglés, ya que fue colonia durante mucho tiempo. Seguro que cuando la estuvisteis visitando, visteis esas cabinas rojas que había por las calles, que contrastan tanto.
0: Sí, y la primera en la frente, cuando me bajé en el aeropuerto y me dice el taxista, venga, le digo, yo me monto delante y me fui directa a mi lado del supuesto lado de la furgoneta y me dice, ah, bueno, si quieres conducirla tú, y yo, ah, vale, que está ahí el volante, perdón, sí.
1: Sí, además, pero el inglés de ellos es bastante fuerte, el acento que tienen, es complicadete.
0: Bueno, yo creo que es que hay algunos que se les entiende muy bien, pero otros que tienen como una pequeña patatilla en la boca, pero porque tienen influencias también, el maltés tiene influencias arábicas, tiene influencias italianas.
3: Sí, yo les entiendo mejor en inglés que en maltés, es decir, pero
1: yo en árabe mejor que en inglés.
0: Es que sí. Cuando se ponen a hablar en maltés parece que están hablando en árabe.
1: Y sí. Patri, ¿nos podrías hacer una demostración de tu evolución durante estas dos semanas?
2: Yes, I improved my English so well. I am so proud of me, I think, because I am speaking in English every time, because all my all my friends are from the different countries.
1: Vale, pues ha dicho que está muy orgulloso de la audiencia que tiene y que os quiere un montón a todos y que nada, y que está muy contenta de estar en este programa.
3: Y que se va a quedar a vivir en Malta.
1: Bueno, pues sí, decir que está allí ahora en Malta, que le hace mejor tiempo que nosotros, que estuvimos... Bueno, nos hizo bueno, pero no como para meter los pies en el agua.
3: No.
1: Estuvimos juntos los tres, Dani, Irene y yo. Y,

0: ciertos paseos por ciertas calles, y siempre esa sensación siempre me transmite mucha tranquilidad por los colores, de así ese color amarillo naranja que tiene por la roca de la isla, se ve en cada ciudad, y la verdad es que es una pasada. No sé tú, Patri, que ahora estás allí, ¿qué sensación estás teniendo?
1: Pues mi sensación, lo primero que es muy guay, porque no tengo la sensación de estar así como de turista, sino que al estar en un campus, pues voy a hacer la compra, cojo el autobús urbano, me doy paseos, pues es un poco como más integrada, ¿no? con la gente, y me gusta mucho porque es muy mediterránea. O sea, me recuerda mucho al sur de Italia, a Grecia, incluso a las Baleares, en ese azul del mar que es realmente azul y cristalino, ¿no? Por la Posidonia. Y luego, pues como comenta Dani, las fachadas de las casas, que son de piedra, y luego los balcones que están pintados en colores. Hay unos azules, otros verdes, otros rojos, y no paro de mirarlo y de echarle fotografía. Dirá la gente, ¿qué hace esta loca fotografiando todos los balcones de la planeta? Pero es que son muy bonitos.
2: Pero Patri, cuenta a la gente, a lo mejor que no conoce mucho, ¿dónde estás tú y qué islas hay? Un poco como está compuesto Malta, ¿y dónde estás tú? Cuéntanos exactamente dónde estás.
1: Pues claro, la capital de Malta es La Valeta. Yo estoy como en la parte oeste, que es Pembroke, St. Julian's, que está pegado, realmente está junto a La Valeta, pero no forma parte de ella. Y luego la isla es pequeñita, se recorre, pues no lo sé si vosotros lo hicisteis en una hora o dos horas, es bastante pequeñita lo que es Malta en sí, y luego anexa hay varias islas, unas están habitadas, otras no. La más grande es Gozo, que es la segunda isla de Malta, y luego pues está Comino, que es así que es una isla virgen, deshabitada, es parque natural, y no hay nadie viviendo allí. Y luego pues islotes y no sé cuántos son en total, son bastantes, ¿verdad? Me suena que son como 30 o así.
3: ¿El qué? ¿30?
0: De islotes.
3: No, yo creo que son, porque estoy escribiendo sobre ello, hay uno que está muy cerquita de Comino, que está como a 100 metros, y creo que hay otros dos muy cerca de la isla de Malta, porque Malta, o sea, el país de Malta, resulta que se llama Malta, pero hay una isla que se llama Malta también, que recibe el propio nombre del mismo país.
1: Exacto.
2: ¿Y qué otras...? Bueno, nosotros visitamos dos de ellas.
3: Sí, pero...
2: Gozo y Malta.
0: Hace Malta con Vino no la visitamos, que tú sí has estado, Patri, ¿no? Has estado ahí recorriendo un poquito...
1: Estuve, no es por dar envidia, pero ayer me estuve bañando en la Blue Lagoon de Comino.
0: ¿Y cómo es? Porque eso nos quedamos con ganitas de verlo. Al final no pudimos explorar esa zonita ahí de Comino. ¿Cómo es ese azul? Defínelo un poco. ¿Cómo es la sensación esta de...?
1: Creo que el nombre Blue Lagoon define bastante bien lo que es el concepto. Sí, como una gran laguna de color azul turquesa, totalmente cristalina el agua, y está un poco fresquita todavía porque todavía no es pleno verano, pero está muy bien. Yo estuve nadando tranquilamente.
0: Que, por cierto, estás comentando sobre la Blue Lagoon de Comino, y Comino se encuentra entre las dos islas, entre Gozo y Malta, y para acceder de una a otra y para ir a Comino hay un ferry en la zona noroeste de Malta y en la zona sureste de Gozo, y por ahí se puede acceder a entre estas islas. Y me gustaría preguntaros, por ejemplo, Irene, ¿qué es lo más llamativo para ti, lo que más te ha traído de Malta?
3: Pues como habéis dicho todos, en principio, ya nada más sobrevolar lo que es Malta con el avión, o sea, desde arriba se ve que toda la isla es de color crema, y me llamó la atención lo árida que era las tres islas, porque, y luego, como ha dicho también Patri, el contraste de colorines que hay entre las fachadas, pero sobre todo me llamó mucho la atención lo cristalinas que son las las aguas en lo que es Malta. O sea, sí. No me esperaba que fuera el agua tan, tan cristalina.
0: Sí, la verdad es que yo pensaba, después de haber estado en Baleares, en Formentera, etcétera, que ese agua es increíble y es como, joder, si es que está aquí también la Posidonia dándolo todo con sus... su poder ahí de purificación. No sí, sé tú...
2: Yo creo que tiene que haber buen buceo ahí. No sé los expertos en buceo, si habrá alguno escuchando y sabrá, pero seguramente porque son aguas muy cristalinas. No sé si tú hayas no sé si hayas escuchado algo, Patri, acerca del buceo de Malta.
1: Estuve hace 2 días visitando Gozo, recorriendo la isla y vi... la parte más de rocosa, la parte oeste de la isla, que estaba un grupo de buceadores preparándose para hacer inmersiones y había una escuela y me comentaron que sí, que allí es genial para el buceo, precisamente por los fondos marinos que tiene la isla, que es muy rica.
2: Y yo, como he dicho antes, nosotros visitamos Malta y Gozo y me parecieron islas totalmente diferentes. Es un ferry que tarda muy poco, 20 minutos creo que era, y Gozo es naturaleza, es mundo rural, además son bastante más religiosos y más devotos que en Malta, y Malta es una repleto de pequeñas ciudades medievales, con lo que comentaban mis compañeros de fachadas color crema, los balcones de colores. Comino no imagino que también será diferente a estas dos, pero me parecieron una cosa curiosa el que sean tan diferentes un país tan chiquitito.
0: Yo voy a comentar una anécdota que estuve leyendo y no lo sabía antes de ir, sobre esta religiosidad, que después yo creo que en curiosidades Irene va a mencionar algo, no voy a desvelarlo todavía, espero no desvelar otra cosa que voy a contar ahora, no sé si a lo mejor me vas a matar, ¿es algo relativo a un apóstol?
3: No,
0: vale, pues lo cuento entonces. Bueno, pues cuenta la tradición que el apóstol San Pablo naufragó cerca cuando estaba de esclavo en una galera romana y naufragó el barco en el que estaba y pudo salvarse, estaba cerca de la isla de Malta. Y la bahía en la que en teoría recaló salvándose fue la que hoy se llama la bahía de San Pablo, que está en la zona norte de la isla de Malta. Y también cuenta la tradición que se encontraba sediento y bueno, pues hizo brotar una fuente de agua. Y esa fuente se encuentra también en esa misma bahía, en una de las zonas que está con... se ve, tiene el nombre de la Fuente de San Pablo y es un lugar que conserva ese misticismo. También se dice que estuvo viviendo en Endina, que tuvo su casa en Endina al tiempo que estuvo viviendo ahí en Malta y en el apóstol San Pablo. Así que curioso, tiene ahí curioso. Tiene unas cosas ahí, la religiosidad se puede ahí vincular bastante con
3: la religiosidad y los supersticiosos que son. Pero no desvelo más porque eso viene para curiosidades.
2: Y la isla, Patri, sí que ha hecho algunas excursiones. Nosotros, bueno, nos movimos de otra manera. Pero sí que yo considero, lo vi una isla cómoda para moverte en coche. Porque, por ejemplo, el hecho de coger el ferry ir a Gozo, luego allí no creo... No me dio a mí la sensación de que hubiera un sistema de comunicaciones de autobuses y de que fuera muy cómodo moverte por la isla. Entonces yo creo... considero que la mejor manera es alquilarte un coche, además lo puedes pasar en los ferries y tiene que estar bastante interesante hacerte por allí un road trip por la isla.
0: ¿Tú cómo te estás moviendo, Patri? ¿Cómo es el transporte público para conforme estás haciendo?
1: Lo de alquilar un coche yo lo veo muy bien siempre y cuando te atrevas a conducir por la izquierda
2: y a conducir con ellos porque conducen bastante mal.
3: Sí, conducen bastante mal.
1: Eso iba a decir, que están un poco que es un poco caótico a veces el tráfico porque es una isla pequeña y está bastante poblada, entonces hay que tener en cuenta que hay muchos coches y bueno, es un poco estresante a veces. Yo no me he alquilado un coche, no me atrevo a conducir por la izquierda. Estoy usando los autobuses públicos, que te compras una tarjeta, vale 15 euros y tienes para 12 viajes por toda la isla, puedes usar esa tarjeta. Para Gozo, que me preguntabais, lo que hice fue cogerme el autobús turístico, que te puedes subir y bajar todas las veces que quieras, ¿no? Entonces te sacas el ticket y es estupendo, ¿no? Porque hay un mapa por toda la isla y vas subiendo y bajando. También hay autobuses públicos, pero por lo visto son menos frecuentes. Y en cuanto a los autobuses públicos de aquí de Malta, pues son un poco locura. Yo ya he tenido un par de aventuras que bueno, el otro día estuve esperando, volviendo de La Valeta, un montón de rato, como media hora, para coger el autobús público a Pembroke, que es donde está la escuela. Y cuando me subí, cambió el número. Y dije, pero sí, era el número 13 al que tenía que coger, y de repente cambió cuando estaba ya dentro del autobús por el 16.
2: Sí.
1: Entonces, sí, y le pregunté al conductor, le dije, ¿va a San Julián's? Y me dijo, sí. Y yo, bueno, pues tan tranquila. Y cuando llegamos a San Julián's, que todavía queda como 20 minutos a la escuela, me dijo que me bajara ahí, que estaba la calle cortada y no podía pasar, y me dejó ahí tirada en la carretera. Y menos mal que tenía Google Maps, porque encima era el primer día que estaba en la isla, y tuve que volver andando a la escuela 20 minutos por una carretera oscura. Pero bueno, no pasa nada, porque Malta es muy segura y nunca pasa nada, y la verdad que es un destino bastante poco peligroso en ese sentido, de que te pueda pasar algo, que te puedan robar o... Pero bueno, los autobuses públicos son un poco locos, sí. Aventuras.
3: Yo, de hecho, recomiendo que para el que se maree, que si se va a mover por la isla y en autobús público, si es de los que tienen facilidad de marearse, una biodramina no nunca viene mal, ¿eh?
2: Bueno, pero estamos echando mucho la culpa como a la manera de conducir de los malteses.
3: No, hombre, la geografía.
2: Y hay algún español que ha ido allí, ha cogido un jeep y tenía más peligro que todos los malteses juntos.
0: ¿Perdona?
3: Aquí están saliendo los trapos sucios.
0: ¿Perdona?
2: Y lo sabes.
0: ¿Cómo que lo sé? Primero que me hiciese el puñetero jeep, que era de la época de la Segunda Guerra Mundial, coño, pero a ver,
2: sería más peligro.
0: ¿Pero cómo que peligro? Pero bueno,
2: la primera media hora fue complicada.
0: ¿Cómo tu primera media hora?
2: No fue igual.
0: Hombre, a ver, contando con que tu primera media hora fue en una zona bastante poco transitada, yo me encuentro ahí con Tokiski entrando y saliendo. A ver, fue una diferencia de lugares, ¿eh? Fue una diferencia. Sí, después, pues te vas a quejar que no.
2: Yo creo que el cambiar las marchas con la izquierda, yo creo que no se han acostumbrado ni ellos todavía. Bueno. Bueno, y la ventana azul. La viste, ¿no, Patricia?
1: Sí, lo que queda de ella.
2: Qué pena, ¿eh? A mí me hubiera... Aunque bueno, luego lo piensas y no sé por qué era tan mítica la ventana azul, porque tampoco tenía mayor...
0: Era bonita, ¿no? La foto.
2: Sí, pero que hay muchas ventanas como... Más bonito era el dedo de Dios de Gran Canaria y se cayó también.
0: Sí, sí.
2: Y bueno, y tú que eres una gran fan de Juego de Tronos, cuéntanos todos los lugares que ya has visto de que han salido en la serie. Porque creo que allí se rodó la primera temporada, ¿verdad?
1: Así es.
3: Estás haciendo spoiler de su sección.
1: No, si habéis escuchado el programa de Irlanda, esto se lo digo a los oyentes, pues ya sabréis que soy una friki de Juego de Tronos, y estuve en Gozo, pues fui a ver lo que queda de la Azure Window, porque se la llevó un temporal. Y luego en Medina, la ciudad de Medina, sí que se grabaron bastantes escenas. Se fue Desembarco del Rey en la primera temporada, pero todavía no he ido a conocer Medina. Quizás vosotros me podáis dar algún consejillo.
2: Pues Medina a mí me pareció un oasis en mitad del quinto país más densamente poblado del mundo, que es el quinto, es una barbaridad. Y allí en la Medina tienes calles donde estás completamente... También quizá influye la época en la que fuimos, que nosotros fuimos en mayo. ¿Abril? Mayo. Abril. Finales de abril, primero de mayo, sí.
0: Abril.
2: Y entonces quizá en verano ya no es tan oasis de tranquilidad. Pero...
0: O sea, yo creo que es en verano cualquier parte de la isla, salvo Comino quizá. Incluso Comino también va a ser un poco caótica. Pero es cierto que en comparación con lo que era Valeta y con lo que era Virgo y todo, sí que era... Sobre todo aparte de precios también, que son muy bonitas, pero es como de repente es muy bonita, pero sin tanta gente.
3: Sí, y aparte que es que la gente que vive allí es gente muy adinerada. O sea, los precios de las casas allí son muy caras. Y de hecho creo que se heredan de unos a otros. Y hay muchos también pues que son como pequeños palacetes ya turísticos. Entonces,
2: a mí me recordaba un poco a cascos antiguos como los de aquí de Cáceres, o así pequeñitos, sin muchos coches, sin mucha gente, con una... Me gustó.
3: Sí,
2: me gustó.
3: Luego callejear por Ondina es como muy misterioso, muy mágico. Luego cuando cae la noche, si puedes ir, Patri, por la noche, se encienden las luces como tipo farolillos y está súper chulo. Está muy chulo, la verdad.
0: Muy chulo, muy chulo.
3: Sí, todos coincidimos.
2: Y bueno, decimos nuestro imprescindible. ¿O?
0: Sí, yo creo que es el momento de que digamos nuestro top 1.
2: Bueno, ya hemos desvelado bastantes cosas. Pero...
0: Sí, pero nos hemos quedado con cositas ahí pendientes en la recámara para sorprender a los oyentes. Pues si quieres, Patri, comienza tú con tu imprescindible.
1: Vale, yo lo que recomiendo a todo el mundo, que si viene a Malta, tiene que coger sí o sí el ferry en Sliema e ir hasta Gozo, la segunda isla del país. Ya habéis dado algún apunte por ahí, y a mí Gozo me ha encantado porque es una pequeña Malta, mucho más tranquila, muy rural, con molinos de viento, con campos de cereales, con viñedos, y con villas pequeñitas, con callecitas solitarias, con iglesias, como muy auténtico. Y luego pues tiene la parte de playa, de acantilados, de salinas, de cuevas. Es muy bonita Gozo, y además se puede recorrer en un día, como hice yo, pues con el autobús turístico, o también pues alquilando un coche. Y Victoria, que es la capital, es muy bonita, tiene unas terracitas, unas casas con flores, con bugambillas, de verdad que merece la pena, no solo por ver lo que queda de la Azure Window, que también.
3: Pues mi imprescindible, a ver si me sale la pronunciación, es Marsas Loch, que es uno de los pueblos más pintorescos de Malta. Y el nombre proviene de Marsa, que significa puerto, y Slok, que significa viento siroco. No es tan turístico como La Valeta y el resto de ciudades, pero está comenzando a ser más turística porque, claro, la gente cuando va a Malta, a la isla de Malta, pues quiere irse a zonas no tan turísticas. Entonces, el hecho de que la gente emigre está haciendo que haya más turismo, sobre todo los domingos por la mañana, que hay un mercado muy chulo que es de pescado, de pescadores, que se mezcla también con ropa, pero lo más bonito es la zona del puerto, en la que puedes encontrar las típicas embarcaciones de Malta, que se llaman Luzus, que son unas barcas que son como de colorines, y el ambiente que hay los domingos por la mañana, pues por ejemplo, una cosa que me llamó mucho la curiosidad fue que hay una iglesia y que es la que preside, digamos, la zona del puerto, y allí enfrente de la iglesia, pues el domingo por la mañana, pues en vez de dar la misa dentro de la iglesia, pues la dan en la calle, la misa, y ves cómo están todos alrededor escuchando la misa en mitad de la calle, y se encuentra al sureste de la isla de Malta. Muy recomendable que vayáis allí, comáis pescadito, fijaros bien en qué restaurante vais a comer pescado, porque hay algunos que son muy baratos y otros que tienen el precio más elevado, y os lo recomiendo muy mucho.
0: Bueno, mis imprescindibles, voy a tirar un poco más por la parte de naturaleza, y voy a mencionar la Blue Grotto, la Gruta Azul, que se encuentra al sur de la isla de Malta, y es una enorme gruta que está excavada por el mar. De hecho, toda esa zona está excavada, hay pequeñas grutas, pero esta es la mayor, tiene unos cuantos metros de altura, y la verdad es que es espectacular. Se puede ver desde el mar, hay se puede contratar una barca en una zona cercana para poder ver todas esas grutas y meterte dentro de ellas, incluso de la Blue Grotto, y ver el azul espectacular que hay. Y también se puede observar desde arriba, en un mirador, se llama el Blue Grotto Viewpoint, que tiene una vista desde las de fotografía que todo el mundo desea tener, porque es espectacular. También quiero incluir en esa zona sur, están la zona de acantilados de Dingli. Dingli es un pueblo que está al sur de la misma isla de Malta, y son unos acantilados que alcanzan una altura, algunos de ellos, de más de 200 metros, lo cual es bastante, bastante espectacular, toda esa zona escarpada que ya desde el avión, conforme se va acercando, se pueden observar. Pues verlo in situ es una de las maravillas de esta isla de Malta.
2: Pues yo, mi imprescindible, bueno, ya hemos hablado mucho sobre ello, y es pasear por las ciudades medievales de Valletta, que es la capital de la isla, Virgo y Emdina. Y bueno, perderte por sus calles es como retroceder al medievo. Como comentábamos, las fachadas son de color crema, de piedra caliza, y la ropa tendida que comentaba Irene, los balcones vivos, como comentaba Dani. Y bueno, la tranquilidad de esos callejones se agradece en un país que, como comentábamos, es el quinto más densamente poblado del mundo, que me parece una barbaridad. Y bueno, pues todo junto, pasear por estos tres barrios, que además se encuentran todos muy, muy cerquita, se me hace un...

0: mundo real o el mundo today? ¿En? Bueno, volvemos una semana más con la sección favorita de Irene. No me canso de decirlo. Todos los followers de Irene, que ya se suman a millares, están fuera del estudio, están ahí aguardando desde hace horas, con una camiseta Yo soy Irene. Bien, pues una semana más, os traigo el mundo real, el mundo today, pero esta vez he de darle un matiz. El mundo today no ha sido capaz de generar una noticia de Malta.
1: Se hace petición expresa al mundo today.
0: Sí. Me lo han puesto tan complicado que no había posibilidad. Estaba por hacer un poco el fake y meteros ahí.
2: Acabar de hundir a Irene, que no sepas.
0: No, a ver, se puede jugar. A ver, quizá no es tan competitivo como la versión habitual.
1: Yo iba a ganar en este, pero bueno, además quita la postura.
2: Irene, pero no hay mundo today, no digan ninguna mundo today.
0: Esto, mira, realmente puede ser como un pequeño amistoso en mitad de la competición que estés llevando. Como estaba viendo que había una competitividad atroz, he preferido que hubiese un amistoso ahora para más adelante volver otra vez con la competición
1: pero
0: como tal.
1: En la clasificación de la liga están peleando David y Patri.
2: Sí. Bueno, yo creo que Patri me saca.
0: Te va ganando Patri. Bueno, pues lo que propongo, que de hecho lo que estaba diciendo que sopesaba la opción de leerlas sin más y no avisar nada de que fuera el mundo today, pero me ha podido un poco ahí la cosita de ay, pero es que te voy a engañar demasiado, es decir, pues que no hay mundo today, es que entonces he preferido hacerlo desde otro lado.
2: Son tan peculiares en Malta, ¿no?
0: Que hay noticias
2: suficientemente fuertes para no quitar la sección.
0: Efectivamente, tengo registrada la palabra peculiar, así que la próxima vez que la uses me tienes que dar un céntimo de euro. Es poco.
2: Hay que contarlas, ¿eh? Tenéis que contar las veces que dices peculiar.
0: Sí. Voy a contar un día. Bueno, como iba diciendo, voy a leerlas y lo que os voy a pedir a los tres es que yo creo que podría ser interesante decir si esta estaría en el nivel para entrar en el mundo today.
2: Vale.
0: Es real, ya van a ser reales.
2: Somos suficientemente sabios ya en la materia como para considerar si el mundo...
0: Sí, os he cazado unas cuantas veces ya como para que ya sepáis la dinámica. Sobre todo los últimos programas, que ha habido alguna cazada importante. Sí, estoy recordando el de Irlanda, que fue espectacular, la del Viagra. Bueno, si no lo habéis escuchado, programa de Irlanda, súper interesante. Pues vamos con la primera. Dice así.
2: No te pongas interesante porque sabemos que es...
0: Un aficionado inglés se metió a la cancha a cambio de 400 retweets.
2: ¿Cómo?
0: Un aficionado inglés se metió a la cancha a cambio de 400 retweets.
2: Que saltó a la cancha.
1: Es que no tiene sentido. ¿Para qué necesitaba esos 400 retweets? ¿Era blogger o algo?
2: Un reto.
0: Bueno, como veo que no...
2: Cualquier día vas a decir solo...
0: Yo estoy leyendo. Yo estoy leyendo el titular. Os leo un poco más si queréis. Mientras Inglaterra superaba sin problema, perdón, que se me está acoplando por ahí, es que estoy hablando con una intensidad tal yo que hago que se... ¿Ves? Otra vez, mira, cada vez que haga un pitidito y diga peculiar, voy a tener que poner un euro. Voy a salir arruinado de aquí. Como os iba diciendo, la noticia dice así. Mientras Inglaterra superaba sin problemas 4-0 a Malta en un duelo de la eliminatoria mundialista de la UEFA, un aficionado que estuvo presente en el Estadio Nacional Takkali se comprometió a invadir el terreno de juego si un posteo suyo alcanzaba 400 retweets.
1: Ah, o sea que se retó él mismo.
0: Debía ser tan aburrido el partido que básicamente lo que hizo fue pues ponerlo en Twitter y ver qué es lo que ocurría. Y os voy a decir
1: la cifra de
0: el resultado. Es que este me ha parecido interesante para que sepáis el este. Tuvo 8,1k de retweets, 11k de likes y 654 comentarios. Tuvo.
2: está mal.
0: Podría haber pasado 50 veces al,
2: sí, sí.
0: al este. Al este. Después también os quiero poner el vídeo de cómo salta, porque la finta que le hace a los de seguridad para...
2: ¿Cómo
0: de
2: se ser, llama? Para que lo busque la gente.
0: Se llama Jake Pichey. Jake Pichey, se llama el chaval. Sí. Bueno, a ver, he de decir que salta un terreno de juego y no me parece algo... O sea, no, no se debe saltar los terrenos de juego. Hay un tuit muy interesante también que es el que estoy leyendo ahora, que le cayó una... Bueno, lo leo tal cual. 200 euros de multa, probablemente toda una vida de prohibición para ir a un partido de fútbol. Una noche en el calabozo y un año de prohibición para entrar a Malta. Y termina. Pero bueno, merece la pena.
2: Que me quiten los retweets.
0: Que me quiten los retweets. Este tweet, por cierto, tuvo 9,6k de retweets. Joder. 29k likes. Esas cosas que pasan en el mundo.
2: Hablando de fútbol, yo antes he dicho que Malta lo conocía por el tema del inglés, pero también por un futbolero, sabrán, un mítico 12-1 que ganó España a Malta, y es una de las cosas que conocía a Malta.
0: Me encanta que me digas esto, porque voy a decir la siguiente noticia.
2: Y no estaba preparado.
0: Atentos. Malta acusa a los jugadores de España de drogarles con limones.
2: Ah, pero sí, esa la escuché yo. Hace poco, además, ha sido.
1: Mal.
2: O que iban dopados, también dijeron, los españoles o algo así.
3: Con limón.
0: Ese es el titular.
1: ¿Y ese es el motivo por el que les endosaron 12 goles?
2: Pues eso hubiera sido, eso hubiéramos dicho Mundo Today.
1: Sí.
2: Bueno, yo porque sabía algo, pero es muy Mundo Today.
0: Esta sí, ¿no? Yo creo que...
2: Más que la otra.
1: Más Mundo Today.
0: Padre, ¿tú que eres futbolera? ¿Qué opinas?
2: ¿A ti que te gusta el reggaetón y el fútbol? ¿Y comes sí, fish and chips?
3: Esas tres cosas me definen perfectamente. Pues yo creo que el primero era un estudiante inglés que saltó o algo así. Y la segunda, obvio, ¿no? El limón, todo el mundo lo usa, ¿no? Para doparse.
0: Para doparse, claro. Todos los futbolistas están...
2: Yo lo que escuché es que se habían acusado a los españoles de que iban dopados.
0: Sí, a ver, comente un poco. Bueno, esto... es real, esto ha salido en el diario Sport, y es realmente de un documental, no un documental, un reportaje que salió en Fiebre Maldini, en el programa, un programa de Movistar Plus, donde básicamente lo que decían es que el seleccionador y dos jugadores de Malta dejaban entrever que los españoles jugaron dopados, y que, esto es lo más surrealista, que utilizaron limones para bajar el rendimiento de los malteses. O sea, era
2: ¿cuál
0: como
2: es la razón científica que el limón baja el rendimiento?
0: No sé si es por
2: mira, ¿no lo puedes aclarar? No.
1: No tenía ni idea de esa facultad del limón.
0: A ver, la otra sospecha de los jugadores malteses estaba en una bandeja de limones que les ofrecieron en el descanso en el vestuario.
2: Esto,
0: así lo contó Sterry.
2: 20 años después.
0: Sí, sí. Entró un señor más de 20 años.
1: Estuvieron 20 años intentando buscar la explicación fallo.
0: Espera, es cojonudo. Es que, bueno, perdón que me ría aquí en la radio.
2: Que me desría.
0: Entró un señor bajito vestido de blanco y nos ofreció una bandeja de limones cortados. Era lo único que nos ofrecieron. Los jugadores los chuparon y después...
1: Perdonad que voy a tener que atender a Dani de un ataque de risa.
2: ¿Y que después qué?
0: Los jugadores los chuparon y después se sentían mal.
2: Claro, coño, chupó un limón, ¿cómo se sentís mal? Se preguntaron a Fari.
0: Me preguntaron, ¿puede que les hayan drogado? No teníamos pruebas. Espero que España no hubiera hecho nada de eso. Si eso hubiera sucedido, el fútbol estaría totalmente terminado.
2: En serio, son muy Mundo Today, ¿eh? Si no lo hubiera escuchado, porque yo lo escuché. Hombre, los limones no. Cuento de dopado. Pues yo creo que la segunda Mundo Today, la primera, muy típico, como dice Patri, de un estudiante inglés.
0: De un estudiante inglés, ¿no?
2: Sí.
3: Un turista que está aquí a lo loco.
2: Sí. Ay,
0: Perdón, que me da un dolor de tripa.
2: Bueno, vamos a poner un poco de música mientras Dani se recupera de los limones. Ah, que queda otra.
0: Queda otra. De hecho, me has vuelto a dar pie porque la última habla de música.
2: Sí, que ya está. Vamos.
1: Zip y Zap están interconectados.
0: Y esta va ahí con... Como no le gusta a Patri el fútbol...
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5: Urola significa en euskera agua de ferrerías, y el río Urola se llama así por las ferrerías que se levantan en sus orillas desde el siglo XIII. Estas antiguas instalaciones siderúrgicas fueron las precursoras de una industria muy potente que se desarrolló desde finales del XIX. Hoy la Vía Verde del Urola recorre el valle de este río siguiendo los pasos de un antiguo ferrocarril y mostrándonos la belleza de los paisajes y el patrimonio de las comarcas guipuzcoanas del Urola Medio y el Alto Urola. Un itinerario que une la costa con el interior, pasando por lugares tan interesantes como una antigua ferrería, el Santuario de Loyola o el Museo Vasco del Ferrocarril, entre otros. La Vía Verde del Urola conecta Iraeta con el Parque de Mirandaola y Legazpi a lo largo de 40 kilómetros. También se puede empezar en la costa, en Zumaya, pero para este primer tramo de 6 kilómetros habría que usar un carril bici hasta Narrondo y la carretera GI 631. Es decir, que tendríamos que tener especial cuidado. La ruta se puede hacer a pie o en bici, gran parte también en patines. Es accesible en muchos tramos para personas con movilidad reducida. Euskadi tiene una de las redes ferroviarias más densas de la península, ya que desde finales del siglo XIX se han construido muchos ferrocarriles por todo su territorio.
6: El ferrocarril llega al País Vasco con cierto retraso, pero luego ese retraso se compensó muy rápidamente. A raíz del desarrollo industrial y minero del territorio, se construyeron numerosísimos ferrocarriles, la mayoría de vía estrecha, que son las características de la red ferroviaria vasca, y estos ferrocarriles tejieron una de las redes ferroviarias más densas de toda Europa.
5: Una de estas líneas fue la del Urola. Nos la presenta Juanjo Olaizola, director del Museo Vasco del Ferrocarril.
6: Este ferrocarril se creó en los años 20. En este caso fue la iniciativa pública, en concreto la de la Diputación de Guipúzcoa, la que promovió y la que construyó este ferrocarril de Zumárraga a Zumaya, que como seguía en todo su recorrido el valle del río Urola, pues no se complicaron mucho la vida a la hora de ponerle un nombre y se quedó con el nombre del ferrocarril del Urola.
5: Desde 1926 este tren acompañaba al río Urola desde casi su nacimiento hasta Zumaya, allá en la costa. Sin embargo, era una línea poco rentable y acabó cerrando. Jesús Mújica, coordinador del área de turismo Urola Erdia.
7: Este ferrocarril se inauguró en 1926 y estuvo en funcionamiento hasta el año 87, que es cuando cesó en su actividad, cuando dejó de funcionar el servicio de ferrocarril.
5: Se conservan todavía 5 kilómetros entre Azpeitia y Lasao.
7: Tiene un recorrido tirado por tren de vapor y utilizando los antiguos vagones del ferrocarril de Urola que va hasta el apeadero de Lasao. Que son en total pues 10 kilómetros ida y vuelta.
5: Este tramo parte del Museo Vasco del Ferrocarril, que se ubica en una de las antiguas estaciones de esta línea, en Azpeitia. Juanjo Laizola.
6: El Museo Vasco del Ferrocarril ha reunido pues buena parte del patrimonio histórico que ha generado pues más de 160 años de historia ferroviaria en el País Vasco.
5: La Vía Verde del Urola se sienta sobre el antiguo trazado del ferrocarril del Urola. El tramo entre la costa e Iraeta no está recuperado aún como vía verde, aunque el proyecto ya está en marcha, pero merece la pena visitar Zumaya. Nos guía por esta localidad John Esnal Unanue.
8: Yo creo que la característica fundamental de Zumaya es que tiene un poquito de todo. Tiene playas, tiene casco viejo, tiene puerto, tiene ría. Tiene además muchísimo patrimonio de tipo histórico-artístico, naturalístico, patrimonio marítimo que se está intentando poner en valor ahora, por ejemplo.
5: Aunque lo más conocido es su patrimonio geológico. Zumaya es parte del Geoparque de la Costa.
8: costa vasca. En Zumaya están algunos de los capítulos más interesantes de todo ese libro de la historia de la Tierra, en el que se cuentan cambios naturales muy importantes dentro de la historia de la Tierra, como por ejemplo la última extinción masiva o el último calentamiento global que sucedió en la Tierra y que se está estudiando con mucho interés actualmente.
9: Como paisaje geológico destaca el Flysch.
8: El Flysch entre Zumaya y Mutriku es especial por la cantidad de capas que nos dejan a la vista. El Flysch consiste en que las capas que habitualmente están en horizontal, se forman así en los fondos marinos, pues aquí han quedado en vertical. Aquí tenemos un tramo excepcionalmente largo que nos deja a la vista muchísima información, casi 100 millones de años de la historia de la Tierra.
9: Desde Zumaya parte un bidegorri, un carril bici de 3 kilómetros que conduce a Narrondo. Y desde este barrio de Zumaya tenemos que ir al encuentro con la Vía Verde por la carretera GI-631. Hay que tener cuidado porque es un tramo con bastante tráfico. En Iraeta arranca la Vía Verde del Urola, pero antes de continuar nuestro camino, podemos dar una pequeña vuelta en un tren en miniatura. Nuestra siguiente parada será Zestoa, donde podemos visitar el Palacio Lili, un palacio medieval donde se representa el honor de Lili.
7: Se enseña a través de una visita teatralizada, donde la señora de la casa, que es Magdalena de Lili, te cuenta historias de su familia y te enseña la casa.
9: También en Zestoa se encuentra el Museo de la Cueva de Caín, dedicado a la cueva homónima, que alberga unas pinturas rupestres de gran valor, descubiertas hace medio siglo.
7: Dos espeleólogos de Azpeitia encontraron unas pinturas, panel con caballos y bisontes y osos, que datan de hace 14.000 años. Entonces, esas pinturas están consideradas, están declaradas Patrimonio de la Humanidad por la UNESCO desde el año 2008. Caín Berries, la réplica de esas pinturas, de esa cueva de Caín, porque esa cueva hay que preservarla.
9: La Vía Verde nos conduce por el Valle del Urola. Vamos entre montañas y acompañados por el río.
7: Es un valle cerrado con 19 túneles y demás que están iluminados, ¿eh? Pero bonito, o sea, agradable y espectacular para recorrer en bicicleta.
9: Después de pasar por la SAO, nos espera Azpeitia. Situada a orillas del río, es también la puerta de entrada al espacio natural de Izarraiz.
7: En Azpeitia lo que destacaría sería pues, las calles que hay, el ambiente, el día a día, la vida que hay en las calles. Hay un mercado de producto local abierto todos los días, la gastronomía.
9: En la antigua estación de tren de Azpeitia se encuentra el Museo del Ferrocarril.
6: Narramos la historia de nuestro ferrocarril a través de las piezas que se han podido preservar, pero también desde otras perspectivas, como por ejemplo era el mundo del trabajo y otros aspectos tan singulares como la medida del tiempo, con una colección de relojes también que nos recuerdan la importancia que tuvo el ferrocarril a la hora de que nos acostumbrásemos a vivir no a la hora, sino al minuto o incluso al segundo como hacemos ahora.
9: Ponemos rumbo ahora al santuario de Loyola. Avanzamos por las laderas verdes, viendo un paisaje rural de caseríos dispersos, hasta que el río sale a nuestro encuentro. Acompañando al Urola, llegamos al santuario de Loyola, la cima del arte sacro en Euskadi.
7: Es la mayor representación del barroco que hay en Euskadi, y yo creería que a nivel de todo el estado, porque es como un trocito de Italia en el País Vasco, y es el lugar de nacimiento de San Ignacio de Loyola y ese hecho atrae a un montón de turismo.
9: Nació en una casa torre medieval que se encuentra en este mismo sitio.
7: Y hoy en día está musealizado y se puede ver, se puede contemplar y te muestra y te transmite cómo era la vida de San Ignacio cuando era crío y cuando vivió él en esa casa y cuando después volvió en el año 1521 herido. Y donde tuvo ese cambio en su vida, que fue la reconversión, ¿no?
9: El camino ignaciano arranca aquí y el tramo hasta Zumárraga coincide con el trazado de la Vía Verde. Nuestra siguiente parada será Azcoitia, cuna de la pelota vasca.
7: Este pueblo ha dado muchos pelotaris, la pelota vasca es el deporte rey aquí. Alberga varios frontones a lo largo del pueblo y un enclave que se llaman los frontones de Jorge Oteiza, el genial escultor y artista vasco Jorge Oteiza.
9: Además de visitar estos frontones, inspirados en un diseño de Oteiza, en Azcoitia merece la pena pasear por su casco histórico.
7: Su casco histórico, que está jalonado de casas-torre y palacios, fue declarado Conjunto Histórico Monumental.
9: salimos de Azcoitia y avanzamos pegados al río Urola por un paisaje a caballo entre lo industrial y lo rural. Cruzamos un puente sobre el río Urola y la carretera GI-631 y el entorno cambia. Se vuelve mucho más agreste. En este ferrocarril los ingenieros se tuvieron que emplear a fondo para salvar las dificultades que imponía el terreno. Escuchamos a Arancha Hernández Colorado, gerente de Vías Verdes de la Fundación de los Ferrocarriles Españoles.
10: Esta vía verde cuenta con nada menos que 19 puentes y viaductos y 29 túneles.
9: Algunos tramos llenos de estas infraestructuras son muy llamativos.
10: Especialmente es espectacular por estas obras de fábrica el tramo entre Azcoitia y Urretxu, pues la vía se adentra en un estrecho valle que casi parece más una garganta y por cuyo seno discurren emparejados la carretera y el río Urola. Así que entre apretadas y empinadas laderas cubiertas por arbolado y con el pinar en la parte alta de las cumbres, la vía del ferrocarril prescinde aquí del río y su cuenca y, al contrario que la carretera, mete la directa perforando la roca con túneles y tendiendo estéticos y elegantes puentes sobre el río, convirtiéndose este tramo en una continua sucesión de paseos aéreos y subterráneos.
9: A través de un paisaje espectacular llegamos a Urretxu y Zumárraga.
7: Tenemos la ermita de la Antigua, que es conocida como la Catedral de las Ermitas Vascas. La ermita de la Antigua es el arte románico en Euskadi.
9: En Zumárraga acaba el ferrocarril del Urola. Sin embargo, la vía verde se prolonga hasta Legazpi y Mirandaola por otro antiguo ferrocarril industrial. Este último tramo de la ruta nos permite conocer el importante e interesante patrimonio industrial de la zona, visitar una antigua ferrería y el Museo del Hierro Vasco. Olatz Conde, de la Fundación Lembur.
11: La historia de Legazpi está vinculada al hierro, pero no solamente de Legazpi, sino del País Vasco en general. Y lo que hacemos en Legazpi es contar la historia del País Vasco. Es decir, aquí hemos sabido conservar, recuperar y poner en valor ese patrimonio que tenemos desde el siglo XI hasta nuestros días y mostrar esa historia. Pero no es una historia local, ¿eh? Es una historia muy general, donde si el visitante quiere saber por qué los vascos han estado vinculados al hierro, tienen que venir aquí a Legazpi.
9: Legazpi tiene dos zonas, una más rural y otra más urbana. En una y en otra se cuentan historias diferentes.
11: Legazpi está dividido en dos zonas. Una, la zona rural, donde encontramos, por ejemplo, la ruta de las ferrerías, que está muy vinculado al Parque Natural de Etxorri-Aratz, y la otra parte, o la zona urbana, ¿eh? El casco urbano, que está más vinculado a la industria más moderna o la ruta obrera, la historia de miles de familias que llegaron aquí buscando un futuro mejor. Y en el centro encontramos el Parque de Mirandaola, que es el centro de acogida al visitante, donde encontramos, pues, la oficina de turismo, el Museo del Hierro Vasco, la ferrería Mirandaola, y es un poco el eje que mueve un poco el valle, un poco el corazón.
9: Y los amantes de Chillida tienen también una cita ineludible en este municipio.
11: Puedes entrar en una fábrica donde Chillida, el escultor, por ejemplo, hizo las esculturas que están en el mundo, ¿eh? Entonces, bueno, el Peine del Viento igual es la escultura que más le puede sonar a la gente, que está en Donosti, junto al mar. Pero bueno, todas las demás esculturas las hizo en la fábrica de Patricio Echeverría, esta fábrica que genera toda la economía y que transforma, digamos, la vida social del municipio, y se puede visitar, se puede ver el taller de Chillida, se puede ver también la gran forja de Patricio Echeverría.
9: En el parque de Mirandaola, tras recorrer más de 40 kilómetros, despedimos esta vía verde, uno de los muchos caminos ferroviarios que existen en Euskadi. En total son más de 300 kilómetros que permiten conocer este territorio de una forma sorprendente.
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13: Son las 10 de la mañana y 13 minutos.

Los tiempos geológicos tienen distintas divisiones. Están las eras, como la paleozoica, los sistemas, como el cámbrico, el jurásico o el cretácico, y están las series. Y las últimas que ha conocido la Tierra en 65 millones de años son, por este orden, el paleoceno, el eoceno, el oligoceno, el mioceno, el plioceno, el pleistoceno y el holoceno, que es la última. ¿O no? Porque en el año 2000 el químico Paul Crutzen, a quien escuchamos, acuñó el término antropoceno para referirse a la era geológica que dejará la huella de la actividad humana sobre la piel del planeta como consecuencia de la actividad industrial, por ejemplo. La comunidad científica que acepta el término no se pone de acuerdo, en cambio, en relación con su fecha de comienzo. ¿Fue con la revolución industrial a finales del siglo XVIII o fue con la agricultura hace millones de años cuando el hombre comenzó a dejar grabado su sello en el planeta?

El caso es que la palabra acuñada por Crutzen, premio Nobel de Química, se puso pronto de moda y hasta hay una canción que se llama así, Antropoceno, que es la que suena. Pero para que sea oficial, para que vivamos en el Antropoceno, falta que la Comisión Internacional de Estratigrafía, que es la que se encarga de la geocronología, es decir, de medir las edades de la Tierra, lo apruebe. De momento no lo ha hecho porque falta consistencia científica y tiempo, pero ya hay realidades que se podrán contemplar en los estratos probablemente dentro de miles de años, como los llamados plastiglomerados, que encontrarán los nietos de los nietos de los nietos de los nietos de los nietos de los nietos de los nietos de los nietos de nuestros nietos cuando hagan prospecciones geológicas, y que son un tipo de rocas que ya se dan y que están formadas por fragmentos de otras rocas y de plásticos. Prueba más que evidente de que el ser humano ha estado en este planeta.

0: Las voces de Ucrania.
1: Hola, me llamo Elizaveta Konotowska. Soy de Ucrania, de la gloriosa ciudad de Kiev. Soy estudiante de la Universidad de Kiev Boris Grinchenko, donde estudio la filología española. Y hoy quiero contaros sobre un rincón de mi amada Ucrania que pocos conocen,

región de Jersón. Estoy segura de que os interesará. Un verdadero desierto gigante caliente, una increíble costa parecida a la de Maldivas, lagos rosados, un fantástico mar muerto y un verdadero safari con búfalos, antílopes, cebras y bisontes. Pocos lo saben, pero toda esta belleza está en nuestro país, en la región de Jersón. Esta es la región del sur de Ucrania, ubicada en las tierras bajas del Mar Negro, en ambas orillas del Dnipro, el tercer río más grande de Europa. Está bañada por el Mar Negro, el Mar de Azov, el embalse artificial de Kakhovka y el lago Sivash. Aquí, un viajero puede pasar las vacaciones más exóticas y originales. Uno de los lugares de atracción para los turistas es el Parque Natural Askania Nova. Es el lugar de especies raras de animales de todo el mundo y una de las 7 maravillas naturales de Ucrania. Friedrich Falsvein, un gran amante y conocedor de la naturaleza, logró crear esta belleza. La reserva está incluida por la UNESCO en la lista de áreas de referencia del planeta. Su superficie es de 33.000 hectáreas. Son alrededor de 46.000 campos de fútbol profesional. Observando las hermosas extensiones de la reserva, ni siquiera adivinamos que hace unos 12.000 años aquí se encontraba el Mar de Sármata. Pero ahora es un territorio habitado por más de 1.200 especies de animales de los 5 continentes que viven en plena libertad. Allí se pueden encontrar especies raras. Culán, un animal de la familia de los caballos, de los cuales quedan muy pocos en el mundo. Saigak, que también están en peligro de extinción. Búfalos africanos, bisontes, antílopes, ciervos, grullas, caballos de Przewalski y muchos otros. En muchas áreas está prohibido entrar a los turistas para no molestar a los animales salvajes y también por motivos de seguridad. Pero en otras, hasta podéis acercaros para mirar a los animales e incluso acariciarlos si lo dejan. A 120 kilómetros de la reserva Askania Nova se encuentra un lugar único que nadie espera ver en Ucrania. Es otro parque nacional natural llamado Arenas de Oleshkiv. Oficialmente, la región de Jersón tiene 2 salidas al mar, el Negro y el de Azov, con 200 kilómetros de costa. Pero los propios residentes de Jersón dicen que aquí hay 5 mares: el Negro, el de Azov, el embalse de Kakhovka, el lago salado Sivash y el lago de trigo, porque Jersón se considera con razón la región más productiva para el cultivo de cereales, verduras y frutas. Sin embargo, también podemos destacar el sexto mar, el mar de arena, ya que el parque natural Arenas de Oleshkiv, llamado también el Sáhara ucraniano, tiene la extensión de 116 kilómetros cuadrados. El Sáhara ucraniano se diferencia de todos los desiertos del mundo, por lo que debajo de él, a una profundidad de 300 metros, hay un enorme lago con agua. Y durante las lluvias se forman pequeños lagos entre las dunas de arena. Entonces, incluso si os perdéis en el desierto, lo cual es muy fácil de hacer, podréis sobrevivir. Hay muchas versiones sobre el origen del desierto, y una de las más populares está relacionada con el barón Friedrich Falsvein, quien creó la reserva Askania Nova. Según esta versión, antes en aquella zona había pastos con mucha hierba, y el barón decidió llevar allá grandes rebaños de ovejas.

0: 200 gramos por litro. De allí que a pesar de su gran profundidad, es simplemente imposible ahogarse en él. Dependiendo de la hora del día, el agua cambia de color, de rosa a gris. Este color rosa del agua, que impresiona a todos, se debe a que las algas que viven allí bajo los rayos solares producen el beta-caroteno. Las propiedades curativas del lago pueden ser confirmadas no solo para las personas que descansan allí regularmente. Este lago tiene un certificado oficial con una gran lista de elementos útiles. Allí no hay hoteles de 5 estrellas europeos, ni restaurantes de lujo, y llegar a este lugar es una aventura especial. Pero tenéis que venir allí al menos una vez en vuestra vida, solo para disfrutar de la magia de la naturaleza. Además del lago de Lemuria, en la región de Jersón, hay otros lagos rosados. Cuando los veáis, tendréis la sensación de estar en algún lugar de Marte. A su alrededor se pueden rodar películas sobre los temas más fantásticos que se ocurren. Estos lagos son artificiales, hechos por el hombre. Fueron creados para que el agua del Mar Negro fluya de un lago a otro y se evapore, saturándose más de sal. Luego la sal se extrae del agua, pareciendo exactamente a la de Himalaya, como diamantes de color rosado. La gente llama a este lugar lagos rosados o lagos salados. Este lugar es de hecho una empresa en función, ya que hay una extracción constante de sal. Pero también puede ser llamado un milagro más de Ucrania, hecho por el hombre. Otro lugar de interés que se encuentra en la región de Jersón son las llamadas Maldivas ucranianas. Se trata de la isla deshabitada más grande de Ucrania, con la superficie de 62.000 kilómetros cuadrados, llamada Jarelgach, que está situada al sur de Jersón. Es la reserva natural famosa por sus interminables playas de arena fina, bañadas por agua cristalina, que se extienden por 42 kilómetros. Es una área protegida, donde hay lugares que nunca ha pisado un pie humano. Por lo tanto, no encontraréis allí hoteles, restaurantes, tiendas y otras comodidades a las que estamos acostumbrados durante las vacaciones. Aquí se descansa en las tiendas de campaña. Todas las mañanas os levantaréis y veréis el interminable mar cálido. Los únicos visitantes vienen del mar. Son delfines que pueden acercarse hasta 3 metros. Y por la noche nadie os impedirá disfrutar de una magnífica puesta del sol, acompañada por el susurro de las olas del mar.
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0: ¡Bienvenidos un día más a los viajes de Carmen! Espero que hoy estéis súper, súper bien, aunque ayer os demos la noticia de que si algunos os dieran que queríais Donald Trump, otros el otro, pues... A ver, un poco así.
1: Algunos estaréis ya cansados de tanta política, ¿verdad?
0: Sí, nosotros estamos cansadísimos.
1: Nosotros hemos hecho un profundo análisis macroeconómico, sociopolítico, hemos visto tertulias, telediarios...
0: ¿Si no hemos visto ninguno?
1: Bueno, un día así de refilón que vimos las noticias y vimos que el rojo iba perdiendo y que iba ganando el azul.
0: Ah, en eso sí.
1: El caso es que Carmen, ella sola, ha desarrollado su propia teoría sobre los resultados de las elecciones de Estados Unidos.
0: Bueno, es que yo sé, a lo mejor, por qué Trump no ganó. Porque hay gente que en Estados Unidos, como le habían quitado TikTok, no le interesaba Donald Trump. Así que, pues votaron por el otro.
1: ¿Y tú crees, Carmen, que el señor que ha ganado, Joe Biden, con 77 años, tiene TikTok?
0: No sé, lo buscaré.
1: ¿Tú te imaginas al abuelo Pedro con TikTok? ¿Bailoteando? ¿Sabes cómo se decía en mi época? ¿Has perdido por no tener en cuenta que la gente quiere TikTok?
0: No.
1: La cagaste, Burlancaster.
0: ¡Qué bueno! ¿Y quién era Burlancaster?
1: Era un actor que nació una semana como esta en 1913. Es decir, tendría 107 años. Y todavía se acuerda la gente de él para estas cosas.
0: Como no nos importa Donald Trump, os vamos a contar 10 curiosidades sobre Estados Unidos. Y algunas de ellas tuvieron lugar una semana como esta. En esta semana, en el año 2000, se publicó esta canción.

Hace 20 años, Coldplay publicaba su primer disco, Parachutes, Paracaídas, con esta canción, Don't Panic.

0: comenzamos con las curiosidades.
1: Por ejemplo, el primer europeo que llegó a Estados Unidos una semana como esta.
0: Fue el español Álvar Núñez Cabeza de Vaca, que llegó a Texas. Vamos, lo que hoy es Texas, que entonces se llamaría como se llamaría.
1: ¿Y por qué se llamaba Cabeza de Vaca?
0: Porque era su apellido.
1: Una semana tal y como esta, hace 400 años, se creó la primera oficina de correos.
0: Fue en Boston y fue la precursora del Pony Express. ¿Sabes tú lo que es el Pony Express?
1: No, supongo que será un pony que lleva los paquetes que quieren que lleguen mañana.
0: Muy bien. Era un servicio de correo a caballo que cruzaba todo Estados Unidos.
1: Es que un día, papi, te dije, ay, pues mira, me gustaría hacerlo express. Y la chica te dice, ay, sí, ¿express para que llegue mañana o para qué día? Entonces dijo, ¿para qué llega mañana? ¿Sabes? Entonces digo, pues así es.
0: Claro, pero bueno, Estados Unidos es muy grande y los paquetes a caballo no llegaban de un día para otro, ¿eh? Ahora llegan así pues porque hay avión, tren y otros medios de transporte. A caballo tardaba muchísimo en cruzar de un sitio a otro de Estados Unidos.
1: En 1867, el gobierno de Estados Unidos compró Alaska a Rusia por solo 7.000 millones de dólares.
0: No, Carmen, por solo 7 millones de dólares.
1: Bueno, de todas formas, es un montón.
0: Sí, pero aún así es barato, porque mira, en una semana como esta, en Nueva York se vendió en 2004 un cuadro de Joan Miró, un pintor español, por más de 10 millones de euros.
1: ¡Guau! ¿Y cómo es ese cuadro para que sea tan caro?
0: Os dejamos unas fotos en la web para que lo veáis.
1: Y os recordamos que son losviajesdecarmen.es. El cuadro lo estoy viendo y no sé, no cuadra mucho. O sea, para que valga tanto, no sé, no... Que no le cuadra mucho esos dinerales que...
0: Es que eso depende de los ojos que lo miren. Como esta canción que te gusta a ti que querías poner.

0: Una cosa buena de Estados Unidos es que les gustan mucho los museos. Una semana como esta se inauguró el MoMA de Nueva York, el Museo de Arte Contemporáneo. Es una pasada.
1: En la web os dejamos una foto.

0: hay muy raros. Por ejemplo, el Museo de la Patata de Idaho.
1: Bueno, es que ya hemos visto alguna vez que en Estados Unidos, como son tantos habitantes y tanta gente, pues hay algunas cosas un poco raras.
0: Sí, sí. Por ejemplo, no le gusta mezclar las comidas. Porque tienen prohibido una ley que es prohibir la tarta de cerezas con helado. Os vamos a contar una cosa súper curiosa, que es que un niño de 14 años creó la bandera o diseñó la bandera de Estados Unidos.
1: ¿Y a qué no sabes qué nota le pusieron?
0: No.
1: Solo le pusieron un notable.
0: ¿Y por qué un notable? ¿No le podrían haber puesto un sobresaliente?
1: Resulta que en todo el país se hizo un concurso para ver quién hacía la bandera más chula para que la pusiera el país. Y un estudiante que se llamaba Robert Heff creó la que hoy es la bandera de Estados Unidos, la que todos conocemos, la de las franjas rojas con las estrellas blancas sobre fondo azul. A su profesor no le gustó, pensó que no se había esforzado demasiado y le puso un notable nada más. Pero le dijo que si luego ganaba, le pondría matrícula de honor. Y así hizo.
0: ¡Qué interesante!

0: Y en España se hizo lo mismo porque a mí me gustaría poner una bandera y que represente a mí.
1: Ya tienes una bandera que te representa, Chiqui. Y deberíamos estar tan orgullosos de ella como la mayoría de los americanos. Lo que pasa es que aquí algunos tienen un lío con lo de la bandera. ¿Sabías que la bandera de España no había sido siempre roja y amarilla?
0: ¿Ah, no? ¿Y cómo?
1: Antes la bandera de España era azul y blanca, hasta hace 200 y pocos años. Y como se confundía con el mar, los barcos españoles tuvieron que cambiarla por colores que se distinguieran mejor sobre el mar. Así que si alguna vez pintas la bandera de Argentina, piensa que también podría haber sido la española.
0: Pues a mí, como ha sido casi toda la vida, roja y amarilla. Papi, ¿qué es eso que 20 millones de personas viven en casas móviles? A ver, yo creo que es de que con una tablet se maneja toda la casa.
1: No, cariño. Eso significa que 20 millones de personas viven en caravanas o autocaravanas. No tienen costumbre, como en España o en Europa, de tener casas físicas.
0: A mí me gustaría tener una autocaravana que fuera del mismo, tener lo mismo, las mismas paredes, el mismo armario empotrado, todo lo que tiene la casa dentro de una autocaravana. Con esto de para grabar, porque así podríamos viajar por todo el mundo con nuestra casa, como si estuviéramos aquí en nuestro piso. Ahora os vamos a decir el lugar que más raro tiene el nombre. Dilo tú, que a mí seguramente me sale mal.
1: Y a mí está en la localidad de Webster. Es el lago Chargogagugamuachaugugachaguerra.
0: Vale,
1: esto
0: vale.
1: Esto es real, ¿eh? Os estamos hablando de un nombre real, ¿eh?
0: Pues que tenga, o sea, quien viva ahí y no sepa pronunciarlo, pues menudo lío para las cartas. Ahí no llega ni el Pony Express. Os dejamos una foto de este lago en la web. Y ya sabéis que os hemos dicho antes cómo se llamaba. Si no, lo volvéis a reproducir el podcast, ¿eh? Yo encantada que lo volváis a reproducir. Ahora vamos al lugar más caluroso del planeta. El Valle de la Muerte.
2: Muerte, muerte, muerte, muerte.
0: ¡Qué miedo!
1: Llegó a alcanzar los 56 grados de temperatura.
0: Ahí quien salga se derrite como Olaf, el de Elsa.
1: Como en Estados Unidos miden la temperatura en grados Fahrenheit, os dejamos una foto de 120 grados Fahrenheit. Es la diferencia con Europa. En Europa se mide la temperatura en grados Celsius, grados centígrados. Y por eso cuando aparece la temperatura aparece una C al lado. En Estados Unidos aparece una F, de grados Fahrenheit.
0: Eso es mucho calor, pero ¿cómo puede ser? Porque si no te mueres, ahí no vive nadie, ¿no?
1: Pues no sé si vivirá alguien. El que viva, desde luego, tiene que tener una casa muy bien acondicionada.
0: Después de hablar del Valle de la Muerte, vamos a hablar de la Torre del Diablo, que fue el primer monumento nacional de Estados Unidos. Os dejamos fotos en la web de este volcán, aunque no sé si es un volcán. Yo creo que no, creo que es una roca. Pero en Halloween, supuestamente, a lo mejor lo hace como un volcán para que dé más miedo.
1: Le llaman la Torre del Diablo porque, depende como del sol, a veces se pone roja.
0: Pues eso le vendría bien en la noche de Halloween, para que quede como un rojo sangre. Más curiosidades. En Estados Unidos no hay ningún idioma oficial.
1: Es decir, que aunque el 80% de las personas hablen inglés, no es el idioma oficial. Da igual el idioma en el que hables. Lo importante es que el otro te entienda, porque los idiomas están hechos para conectar. Y a ver si aprenden algunos a no usar los idiomas como elemento de separación.
0: Pero es que aquí pone que en Estados Unidos hay mucha gente que habla en español.
1: Más o menos el 15% habla español, pero cuando vas a Nueva York te das cuenta que prácticamente todo el mundo entiende el español. Es de los sitios donde he ido, Carmen, y no he necesitado prácticamente el inglés. Me he sentido como en Madrid.
0: ¿En serio? Yo quiero ir a Nueva York. ¿Por qué otra razón? ¿Por qué quiero ir? Pues porque quiero que me entiendan. Claro que sí, y yo les entenderé a ellos, ¿no? 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Bueno, papi, si no me paso de que sé inglés de decir Estados Unidos en inglés.
1: Si tú sabes perfectamente inglés.
0: Claro, pero a ver, solo sé palabras pequeñas, Clowry y todas esas cosas.
1: ¿Cómo se dice Estados Unidos en inglés?
0: No tengo ni la menor idea.
1: USA.
0: USA.
1: Estados Unidos en inglés se escribe USA.
0: USA, qué fácil.
1: USA. ¿Y se pronuncia?
0: USA. 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
1: 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Precisamente en Nueva York está la Estatua de la Libertad. ¿La conoces, verdad?
0: Sí, sí.
1: ¿Sabías que su corona tiene 7 rayos que salen de ella?
0: No.
1: Representan los 7 continentes.
0: El que la haya creado tiene muy buena cabeza. Bueno, que tiene buena inteligencia.
1: Pues la Estatua de la Libertad se la regalaron los franceses a los estadounidenses. La llevaron desde Francia.
0: ¡Ay, madre! ¡Ay, madre!
1: Esta canción me encanta. Está en un disco que se llama New York y viene muy al cuento ahora para la pandemia. Es el momento.
0: ¡Hala! Mejor yo no voy a Estados Unidos, porque el otro día, hablando de terremotos, aquí dice que hay muchos, así que yo no voy.
1: En California hay más de 500,000 de terremotos al año.
0: Pues yo no pienso ir, ¿eh?
1: Lo que pasa es que la mayoría no son terremotos muy potentes, casi ni se notan. Pero los que son fuertes, son muy fuertes. Hubo uno en San Francisco hace muchísimos años que todavía se acuerdan, ¿eh?

Y para terminar, Carmen, un dato que a lo mejor tú no entiendes, pero que a mí me ha sorprendido mucho. Un tercio de todos los Estados Unidos es de propiedad estatal. En el país más capitalista del mundo, el 33% del terreno es del Estado.

0: Estados Unidos con dos efemérides. Una semana como esta, en Nueva York, se creó la FM.
1: La FM es la radio de frecuencia modulada y se creó hace 85 años en Nueva York. La creó Edwin Armstrong. La idea era reducir las interferencias de las frecuencias de radio.
0: Ya, papi, pero también hay radios que se llaman FM.
1: Claro, todas las radios normales, pero la FM ya tiene los días contados, porque en breve todo será emisión digital, podcast, como este, nuestro. La gente no va a querer escuchar lo que le pongan, va a querer escucharlo cuando quiera y donde quiera. Las canciones de los 40, por ejemplo, hay algunas que te gustan y hay otras que no te gustan. Ahora se va a poder consumir todo como Spotify, a la carta.
0: Bueno, por ejemplo, la
1: del número uno de esta semana me gusta.
0: Sí, pero la segunda de Jerusalema es...

0: Y la última efeméride. ¿Sabes cuánto tiempo lleva emitiendo el programa de radio más antiguo del mundo?
1: No.
0: Se estrenó una semana como esta hace 95 años.
1: ¡Madre mía! ¡Estoy flipando!
0: Fue en Nashville, en Estados Unidos, la cuna del blues.

0: Se llama el Grand Ole Opry.
1: Oye, eso está en inglés, ¿no? El Ole Prime.
0: La verdad es que no sé de qué va, pero le echaremos un vistazo, ¿no?
1: Sí, claro. Y si vemos algo que os interese y que podamos contar, os lo dejamos en la página web.
0: Os dejamos el vídeo de cómo bailaba este chico, que a Carmen le encanta. Le decían el baile del pato. Otro día os lo contamos.

0: que sea del amarillo, prefiero una canción que me ponía mi tito Pedro que se llama Amarillo Limón.
1: ¡Qué ganas de charanga!

0: Y para terminar, os vamos a contar la última efeméride. Un 7 de noviembre, como tal y como esta semana, de hace más de 100 años, nació Marie Curie.
1: Marie Curie, una científica polaca que luego se nacionalizó francesa.
0: O sea, vivía en Polonia y se fue a Francia.
1: Nació en Polonia y se fue a vivir a Francia.
0: Persona que recibió 2 premios Nobel en distintas especialidades, física y química. Para pagarse sus estudios, daba por la noche clases y solo sobrevivía con un poquito de dinero. Comía solamente con té, pan y mantequilla.
1: Tiene mucho mérito, Carmen, porque en la época no solamente no le daban premios a las mujeres, sino que era muy difícil hasta que las dejaran estudiar. Imagínate esta chica con el hambre que tuvo que pasar.
0: Hombre, yo sí me como té, pan y mantequilla. Descubrió un elemento químico que lo llamó como su país, el polonio.
1: Marie Curie fue una de las descubridoras de los rayos X, que vienen muy bien, por ejemplo, pues para cuando te haces un esguince, para que te hagan radiografías.
0: Yo, claro, cuando me hice el esguince, me hicieron un rayos X.
1: Y todo ello con lo difícil que era. Una pionera.

0: Pues una semana como esta se descubrió una galaxia que estaba muy cerca a la nuestra.
1: Es la llamada Andrómeda, M31, y se encuentra a 2,5 millones de años luz.
0: Ya sabéis, suscribíos para que cuando nosotros hagamos un podcast y lo mandemos, os llegue un mensaje para que lo podáis escuchar. Por favor, darle like en la página web, suscribiros en la página web, toda la página web.
1: Comentarios.
0: Eso es todo. Y si algún día una persona de vosotros quiere hacer un podcast, nos mandáis el número de teléfono y nosotros nos comunicamos con vosotros. Vamos preparando antes de empezar el podcast todo lo que vamos a contar y luego ya empezamos. Tranquilidad, que lleva tiempo.
1: Como los que nos deja otra amiga que también se llama Carmen.
2: Buenos días, me ha gustado un montonazo el podcast de Carmen y he aprendido un montonazo. Muchas gracias, adiós.
0: Muchas gracias, Carmen. Me alegro de que te gusten mis podcasts. ¡Un beso!
2: Tengo entendido que el terremoto también afectó aquí en algunas de las dos iglesias.
0: Cuando vaya, a ver si investigamos, a ver si algún terremoto ha sucedido por las rodillas, ¿vale?
1: Muchas gracias a todos. Nuestros episodios ya superan las 1,000 escuchas por programa. Estamos que no nos lo creemos.
0: Sí, al final voy a ser famosa. ¿Tú dices que no hay que ser famoso?
1: No, cariño. Mejor no ser famoso, ni aparecer en programas de la tele, ni de prensa rosa, ni nada de eso.
0: Obviamente. Ah, ¿y tú que saliste en la televisión el otro día, qué?
1: Pero yo salí explicando mi trabajo y qué es lo que hago. Y saliste que enseñé tu podcast también.
0: Bueno, os dejamos lo que grabó mi padre en la televisión, un vídeo, para que lo podáis ver en la página web. Os haya gustado y no os olvidéis de ser felices. 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
1: Seguimos en la Feria Nevaria 2026 y estamos ahora con Rubén Nembra, que es el representante del stand Ayer's Trail. Buenos días, Rubén.
2: ¿Qué tal? ¿Cómo estáis?
1: Me comentabas hace un momentito que tú te dedicas profesionalmente a ser speaker en carreras de montaña. Cuéntanos un poco cómo funciona eso.
2: Bueno, al final, primero gracias. Gracias por dar visibilidad a esta feria que para nosotros es tan importante en el Concejo de Ayer. Y bueno, yo no me dedico en realidad a las ferias, pero bueno, por echar una mano y mostrar lo bueno y amplio que tenemos en cuanto a calidad de trail, estoy encantado de estar aquí con las carreras. Bueno, pues el ser speaker es una persona pues que habla mucho, ¿no? Entonces, cuando empecé hace 22 años, esa figura no existía. Soy una persona que vengo del mundo de las orquestas. De cara al público nunca tuve problema a la hora de hablar. Bueno, me tocó el primer trail y a partir de ahí, pues hasta hoy, ¿no? Que llevo después de la pandemia, pues llevo 7 años, voy a hacer ya profesionalmente dedicándome a las carreras por montaña a nivel nacional.
1: ¿Y qué es lo que estáis promocionando durante esta feria en vuestro stand?
2: Bueno, pues al final estamos enseñando un poquitín lo que te decía, ¿no? Aquí en el Concejo de Ayer tenemos montañas espectaculares, tenemos unas zonas espectaculares, entonces tenemos tres carreras que organizamos nosotros, estamos dentro de la organización, que son el Trail Alto Ayer, la Resistencia Reinas Tour y el Trail La Róbliga, que son carreras que hacemos desde aquí y gente de aquí del Concejo. Entonces, bueno, pues es enseñar un poquitín a la gente, ¿no? Ya son carreras que ya tienen bastante éxito, son carreras muy conocidas. Resistencia Reinas Tour llevamos 19 años, el Trail Alto Ayer es una de las mejores carreras por montaña en cuanto a desnivel, distancia y sobre todo visibilidad, andamos 7 kilómetros por encima de los 2.200 metros, es una carrera muy, muy, muy montañera, donde ya estuvo el campeón del mundo Manu Merillas, donde estuvo gente muy importante. Entonces nosotros aquí lo que aportamos un poquitín es eso, pues al ser la feria de la montaña y de la nieve, por desgracia cada vez nieva menos, entonces tenemos que aprovechar pues esa orografía e infraestructura que tenemos pues para el mundillo del trail. Entonces eso, pues dar a conocer un poquitín, sobre todo a la gente que no sabe de qué va el tema, pues lo que tenemos aquí, ¿no? Entonces, bueno, pues eso se basa un poquitín.
1: Y cuéntanos un poquillo cómo es ese mundillo del trail, un evento como cualquiera de los tres que me has comentado. Sí. Supongo que provocará una afluencia muy grande de visitantes en el concejo, claro. No solo de corredores, sino también de la gente que les acompaña.
2: Claro, claro. Al final, las zonas como la nuestra, una zona minera, que, bueno, por desgracia la minería ya sabéis que se está acabando, estamos, bueno, pues una zona quizá apartada del mundo de Dios, pero es espectacular. Entonces mucha gente no la conoce. ¿Qué pasa? Que el mundo del trail ahora mismo es un deporte que está en auge. Entonces estamos hablando, por ejemplo, que en la carrera Resistencia Reinos Tour, corredores, hay 800 corredores, multiplicado por 3, pues metes 2.500 personas, 3.000 personas en un pueblo que normalmente viven en él 250 personas. El Trail Alto Ayer, que es una de las mejores carreras, como te decía, a nivel nacional, pues lo mismo, ¿no? Estamos empezando, llevamos 3 años con él, con la organización, y el año pasado ya metimos 700 personas. 700, pues el marido, la mujer, el que corre, el que no corre, al final te metes en 3.000 personas. Quiero decir, al final es un punto también de turísticamente hablando, es y ahora mismo, como te digo, está en auge. Entonces, es una forma de llegar muy sencilla a nivel nacional y de traer gente. Pues al final, oye, la hostelería, el dormir, el que luego ya no solo el fin de semana, porque al final esto va a ser un deporte activo y un deporte que tenemos que no... Que no es un deporte, quiero decir, como que puedes hacer un circuito y en el momento que termina la carrera lo recoges y te vas para tu casa. No, es un circuito que está ahí. Los caminos siguen desbrozados, entonces viene gente a entrenarlo y al final es un goteo constante de público que para el turismo no nos viene nada mal.
1: Un beneficio para el municipio.
2: Total,
1: el concejo.
2: Total, total.
1: Y algún sitio, aprovechando ya que eres ayerano, sí. ¿Algún sitio así que recomiendes especialmente, más allá de lo que podamos conocer o puedan conocer nuestros oyentes, más representativo, como puede ser la estación de Fuentes de Invierno, uh-huh, o a lo mejor la ruta de las Foces del Pino, sí, el Ojo de Buey, que a mí personalmente, sí, es uno de los sitios que más me gustan? Cuéntanos algún rinconcito así más...
2: Bueno, hay rinconcitos muy, muy chulos. ¿Sabes qué pasa? Que al final... Tú cuando publicitas algo siempre hay algo que coge renombre, ¿no? Por sencillez, por llegar más fácil, por acceder. El Concejo de Ayer es muy, muy, muy rico en cuanto a naturaleza y cuanto a montaña. En el Concejo de Ayer tenemos, por ejemplo, el Bosque del Gumial, que para mí es uno de los bosques más bonitos de Europa. Tenemos eso en el Valle de San Isidro, pero en el otro valle, que es el valle mío, el Valle del Río Negro, que se llama, que está en Nembra, Santibáñez y Murias, ahí hay un bosque, que es el bosque de fallas, fallas que se dicen asturiano, que son hayas, más extenso de toda Europa, y lo tenemos aquí. Es una zona donde no se puede llegar fácilmente, es una zona que no es muy transitable, entonces, bueno, de más difícil acceso. En el concejo de ayer lo tienes absolutamente todo. En el concejo de ayer tienes montaña, tienes sol, tienes lluvia, tienes paisaje, tienes paisanaje y se come que flipas.
1: Es lo que te iba a preguntar, porque es que a mí me han hablado de un postre típico de aquí, que es el panchón.
2: El panchón.
1: Que tengo muchísimas ganas
2: el panchón,
1: de probarlo.
2: El panchón.
1: ¿Cómo es eso? Cuéntame.
2: Bueno, pues el panchón es, como bien dices, es un postre típico de aquí, que es pan de escanda. El pan de escanda es un cereal negro, con más consistencia que el trigo. Entonces, es un pan que se elabora artesanalmente, se hace como el pan, pero con ese pan. Es que, a ver, no sé cómo explicártelo, ¿no? Es un pan más gordo, la miga de pan es súper más gorda, es muchísimo más negra, y eso luego se le echa un poquito de manteca de cerdo, se le echa un poquito de azúcar, lo revuelves, lo calientas en la sartén, madre mía del amor bendito.
1: Para ponerte a subir la montaña, vamos.
2: Das tres vueltas a cualquier carrera.
1: Qué bueno, qué bueno. Pues sí. Hablando un poquito de la feria, de Nevaria,
2: sí.
1: Acabamos de empezar, como quien dice, pero ya se está viendo mucho ambientillo dentro de nada de la inauguración. Viene Alex Chicón. Un reconocidísimo alpinista. Sí, sí. ¿Qué esperas de esta feria?
2: Al final todo lo que se haga es bonito. Todo lo que se haga es bonito. Yo qué voy a decir de una de mis pasiones y mis deportes, como es la montaña. Yo estoy encantado de la vida que se haga. Yo creo que vamos a tener mucha suerte este fin de semana porque queda un poquito de nieve arriba. La helada que cayó anoche yo creo que va a ser suficiente para mantener este sábado y domingo. Además, que está sol, yo creo que va a ser un éxito rotundo. Y luego ya teniendo pues a Alex aquí también, que yo presentaré después en el Teatro del Carmen.
1: Como buen speaker.
2: Yo, exactamente, ahí estaremos comentando con él, pues que es un lujo para el concejo de ayer tener un personaje como Alex en una feria como Nevaria. Es un lujo que yo creo que va a haber petazo. Vamos a ver lo que pasa, lo vamos a ver.
1: Estoy
2: no quiero
1: seguro.
2: Adelantarme a los hechos, pero yo creo que va a haber un petazo seguro.
1: Estoy convencido, además es de agradecer a los responsables del ayuntamiento,
2: por supuesto,
1: que siempre cuenten con figuras de la importancia de Alex, o como otras ocasiones con Laia Sante el año pasado, por ejemplo, Juanito Yarzabal u otros invitados que han tenido, que le da una repercusión a nivel nacional,
2: claro,
1: a la feria, que
2: claro,
1: yo creo que la convierte en la feria más importante de montaña y esquí del norte de España.
2: Sí,
1: y eso para el pueblo, supongo, para la comunidad del concejo, es algo que también le llega adentro. Los ayeranos se identifican con esta feria de Nevaria, o os identificáis en vuestro caso.
2: Sí, claro. A ver, ¿sabes qué pasa? Que es una... vivimos en un sitio muy envejecido. Es decir, el concejo de ayer, al final, como te decía, era tierra minera, mucho jubilado, mucho prejubilado, y estamos hablando que la mayoría son gente de por encima de los 60 y muchos años. Entonces, bueno, si es verdad que les mola, vienen, dan un paseo, ven y no ven, pero yo creo que esto está más bien hecho de cara al joven, ¿no? A la gente, al aventurero, a la montaña, a la gente que viene, porque hay mucha gente que vino de afuera a vivir al concejo de ayer, porque, bueno, pues aquí vivimos en el paraíso, porque esto es un auténtico paraíso. Paraíso, de tranquilidad, tenemos todo. Date cuenta que desde ayer estamos a tan solo 25 minutos de Oviedo, estamos a media hora de Gijón, tenemos la montaña León a una hora, es decir, tenemos playa, montaña, lo que queramos. Entonces, es una zona donde esto estaba muy deshabitado y ahora pues está viniendo gente de fuera. ¿Qué pasa con eso? Que al final son gente que tienes que emprender, ¿no? Al final el tener coberturas, el tener infraestructuras que ahora mismo te permiten trabajar desde casa, ya ves, ahora mismo con cantidad de freelancers hay, ¿no?
1: Sí.
2: Entonces, bueno, pues eso es bueno porque esta feria es una feria para poder promover eso. Yo la veo más de cara a las nuevas generaciones, entiéndeme como nuevas generaciones. Yo tengo 50 palos ya y soy una nueva generación, ¿eh? O sea, no... Pero quiero decir que al final es una forma de enseñar algo que tú tienes a la gente de afuera. Yo amo mi tierra, o sea que conmigo va al más si quieres meter cizaña, ¿eh? Yo amo mi tierra.
1: Nos estás convenciendo, a mí por lo menos más convencido.
2: Yo amo mi tierra,
1: y creo que a cualquiera que escuche el podcast también le estás convenciendo de que tienen que venir a ver la feria de Nevaria.
2: Sin duda.
1: Y convencerles también de por qué tienen que pasarse a ver vuestro stand.
2: Bueno, al final es una manera de aprender, como te decía, cada vez somos más amantes de la naturaleza, cada vez somos más amantes y más participantes en cuanto a trails. En Asturias simplemente hay 87 carreras por montaña, con todo lo chiquitino que es Asturias. Entonces, bueno, pues es una manera de conocer. Encima sorteamos también dorsales para nuestras carreras a lo largo de la mañana de hoy, a lo largo de la tarde, y mañana también sortearemos dorsales. Entonces, bueno, pues si vienes a Moreda, vas a comer súper bien, vas a estar en Nevaria. Si tienes la suerte de ver a Alex Chicón, das un paseo, te toca seguramente algo que van a estar sorteando a lo largo de todo el fin de semana en la feria, y encima te toca pues poder venir a correr gratis a una de las carreras de ayer, y hiciste fin de semana, macho.
1: Pues muchísimas gracias.
2: Reyes Magos.
1: Muchísimas gracias, Rubén. Te iba a pedir para finalizar que me dijeras un resumen en pocas palabras por qué alguien tiene que venir a la feria, pero es que no te lo voy a volver a preguntar porque ya me lo has dicho. Yo creo que con lo que nos has dicho no van a entrar dudas a nadie que tiene que venir aquí. Me gustaría que le recomendaras que a todos nuestros oyentes que vengan en posteriores ocasiones y qué es lo que se van a encontrar aquí.
2: Bueno, pues eso, al final os vais a encontrar muy buena gente. Yo creo que el concejo de ayer, además de todo lo que tenemos, de todo lo que hablamos hasta ahora, Nevaria es un espejo donde vas a poder encontrar, sobre todo, buena predisposición por parte de los stand o de la gente que está en los stand, porque cada uno viene a enseñar, ya no digo a vender, viene a enseñar lo que da. Hay gente que tiene sus propios productos. Por ejemplo, tengo mis amigos de Mocker, esos son asturianos y vienen este año hicieron su propia tienda, eran freelander, vendían online, este año se decidieron hacer una tienda, tienen una tienda en Oviedo, pues los tenemos aquí hoy, están promocionando su propia marca.
1: Y también que nos lo ha vendido Cristina.
2: Sí, además son encantadores. Y como Mocker, porque lo tengo aquí enfrente y lo estoy viendo, pero como Mocker hay muchos más, mis amigos de Jarascadas, gente local de aquí que empezaron poquito a poco y ahora tienen la suerte de poder mostrarlo gracias a Nevaria, gracias al ayuntamiento de ayer, de poder tener este escaparate que, como bien dices, para mí sin duda es uno de los mejores y más importantes a nivel feria montaña nieve del norte de España, y tenerlo aquí en casa, que te voy a decir, macho, si es que para nosotros es un honor, y desde aquí quiero agradecer eso al ayuntamiento, el poder facilitarnos a nosotros pues el poder mostrar nuestro deporte, nuestra pasión, pues al resto del mundo, ¿no?
1: Pues agradecer por nuestra parte el haberte acercado a nuestro stand en la feria, a los micrófonos de Radio Viajera, y darte las gracias sobre todo por lo bien que nos has expuesto las bellezas de vuestro concejo.
2: Un placer. Y a vosotros, muchísimas gracias por mostrar mi tierra. Así que nada, que nos vemos y cuando queráis aquí me tenéis, ¿vale? Gracias.
1: Genial, repetiremos, Rubén. Gracias. Muchísimas gracias.
2: A vosotros.
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0: Hay un ritmo en la lluvia, un análisis de la meteorología en la música popular. Ese es el título del artículo científico publicado en la revista de la Royal Meteorological Society británica y en el que las citas, que normalmente son a trabajos de otros científicos, son a músicos que incluyeron en las letras de sus composiciones referencias al tiempo. Por ejemplo, Riders on the Storm, de The Doors.
1: Riders on the Storm.
0: En cuanto a la metodología para la elaboración de la investigación, los autores del artículo se han basado en Karafan, la web de karaoke online, y han buceado en sus bases de datos hasta elaborar curiosas tablas. Por ejemplo, para determinar que en los primeros puestos de fenómenos meteorológicos están, lógicamente, el sol y la lluvia como temas principales de las letras, seguidos del viento y de las estaciones. Apenas aparecen episodios tan poco líricos como los tornados o la escarcha, que están al final de la lista. Si hablamos de géneros, en el rock están presentes prácticamente todos los elementos, desde la niebla a las tormentas, las nubes o el frío. En el reggae solo aparecen referencias al calor.

también se basa el artículo científico en otros publicados en otras revistas que no son tan científicas, por ejemplo Rolling Stone, y en concreto en su lista de las 500 mejores canciones de la historia del rock. De ellas, 37 están relacionadas con fenómenos meteorológicos, y también hay un ranking para los autores de la investigación que sitúa a un tema de los Beach Boys como la mejor canción meteorológica de todos los tiempos, que sería Good Vibrations.

y también a la Creedence. Y como se trata de un artículo científico, se analiza todo, hasta el tono de las composiciones, con sorprendentes resultados cuantitativos, como el hecho de que si una canción habla de días soleados, en un 92% de los casos está compuesta en las escalas mayores de Do o de Fa. Y también han buscado los autores en los registros históricos de temperaturas, precipitaciones, vientos y todo tipo de valores climáticos y meteorológicos para encontrar relaciones entre la inspiración de los autores y el tiempo. Se encontraron con que la época en la que George Harrison compuso esta canción que suena se dio un inusual periodo prolongado de sol radiante en el Reino Unido. También debe tener relación, por tanto, que Bob Dylan, nacido en la fría Minnesota, sea el autor que más protagonismo le da a la meteorología en sus temas. De más de 500 canciones compuestas por Dylan, 163, una de cada tres, incluye referencias meteorológicas, por lo que es casi venerado por los científicos que se dedican a estudiar y a medir la climatología. 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Y no solo por ellos, una apuesta de unos investigadores químicos del Instituto Karolinska ha hecho que durante años incluyan citas de Dylan en sus papers, en congresos y publicaciones científicas como homenaje a la estrella del folk, incluso en el título de los artículos y las ponencias como óxido nítrico e inflamación, la respuesta está soplando en el viento.

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0: Hola Pilar, ¿cómo estás?
1: Pues muy bien, francamente bien.
0: Bienvenida de nuevo al Viajero Occidental, en Radio Viajera. Pues ¿cómo te encuentras?
1: Me encuentro estupendamente, la verdad. Solo tengo un pequeño problema, que con el COVID dichoso, pues los viajes están en espera.
0: En stand-by.
1: En stand-by, eso es.
2: Solo podemos viajar desde el sofá.
1: Exacto, ¿no? Exacto, con la imaginación, con libros, con la televisión o similares.
0: O con gente como tú, que ha viajado y nos va a contar un viaje estupendo.
1: También, es verdad, que también contando viajes también se viaja, también.
2: Exacto. Pues oye, nos alegra mucho tenerte de nuevo con nosotros, que como tú eres una viajera empedernida, pues para hoy nos tienes preparado un recorrido muy especial, porque vamos a viajar a muy lejos, nos vamos a Argentina, y antes de coger el avión e irnos para Argentina, lo que queremos es situarnos un poco, porque ¿cómo surge la idea de un viaje así? Porque ahora veremos que fueron bastantes miles de kilómetros.
1: Pues sí, fueron muchos kilómetros. Íbamos cuatro personas, dos personas mayores como yo y una más joven. Y bueno, yo siempre los últimos viajes que he hecho, siempre los he hecho por mi cuenta totalmente. Desde aquí, por internet, reservaba cosas y tal. Pero este viaje, al ser un país tan enorme, tan grande, y además con una infraestructura económica no demasiado brillante, porque claro, cuando estuve en Japón era muy fácil todo, pero aquí claro. No nos atrevimos a hacerlo así por nuestra cuenta. Nos hablaron muy bien de una agencia, y entonces fuimos a preguntar a la agencia, y entonces esa agencia tiene la buena ventaja de que nos puso en contacto con agentes de allí, de Argentina. Entonces realmente el viaje nos lo había hecho directamente en Argentina. Entonces tuvimos comunicación, entonces nos preguntaron qué viaje queríamos, nos ofrecieron algunos de los que ellos tenían, pero no nos llenó ninguno porque se quedaban un poco cojos. Por ejemplo, esos viajes hacían las grandes cosas que queríamos, como por ejemplo pues la Iguazú, el Perito y la Tierra de Fuego, Ushuaia. Pero estábamos dos días en Buenos Aires. Entonces, hacer un viaje de esta categoría para no ver Buenos Aires...

0: pero vas allí de lo grande que es. Vais a Iguazú. Impresionante, ¿nos imaginamos?
1: Impresionante, impresionante. El viaje de Argentina, a mí personalmente me atraía más el Perito Moreno. Pero claro, ya que estás allí, tienes que ver Iguazú. Y la verdad es que son unas cataratas increíbles, increíblemente bonitas, de agua. Además, tuvimos mucha suerte porque fuimos en septiembre del 19 y ese año había llovido bastante. Entonces llevaban mucha agua. Entonces caían con una fuerza enorme, enorme, enorme, enorme. Yo cataratas grandes solo conocía las del Niágara, no conocía ninguna otras, pero claro, las de estas se quedan pequeñitas. Las Niágaras son como 10 centímetros y las otras como un metro, o sea, una cosa es mucho más grande, más exagerada, mejor. Entonces fuimos en avión, evidentemente, hasta allí, hasta Iguazú, y allí nos metieron, lo típico, en un grupo con más gente, y entonces hicimos dos días en las cataratas. El primer día vamos desde la parte argentina, porque ya sabéis que Iguazú tiene una parte argentina y una parte brasileña. Uh-huh. Entonces fuimos primero a la parte argentina. Entonces la parte argentina ya nos habían advertido que ellos dicen que desde la parte brasileña se ven las cataratas y desde la parte argentina se tocan las cataratas. Uh-huh. Porque la parte argentina te meten debajo casi de las cataratas. Ajá. Tienes unos pasillos, las típicas de madera, buscando que la naturaleza no se rompa, que por donde vas andando. Sí, incluso hay barcos que también puedes coger. Ajá. Y te acerca. Y entonces llegas a sitios que es que parece que el agua se te viene encima a ti, porque estás y te salpica, te salpica y todo. Sí, impresionante. Y además un ruido enorme, enorme, porque según vas llegando, llegas primero en el autobús por la parte de arriba, entonces ves cómo hay un río y de repente un corte vertical, ves un río muy grande así, y de repente un corte vertical y todas las cataratas caer por allí. Y estuvimos, claro, todo el día entero metiéndonos, viendo para aquí, para allá, todas las cataratas, y es impresionante, es sobrecogedor. Hice 1000 fotos, soy amiga de la fotografía, hice 1000 fotos.
0: Es que eso es,
1: pero no, cuando las he visto después y las he, no hacen honor a la realidad.
2: La
1: realidad es mucho más impresionante, porque claro, le falta el sonido.
0: Eso te iba a decir.
1: El sonido, ese agua que cae y que salpica hacia arriba como si fuera vaho, porque salpica tanto que parece que sale vaho, parece que sale, y no es vaho, es agua que salpica y salpica, pero muchos metros, claro. Mucha altura. Entonces es, ya digo, increíble. Y después al día siguiente ya nos llevaron por la parte brasileña. Entonces, por la parte brasileña ves como toda la perspectiva entera de las cataratas. No te acercas tanto a ellas, pero las ves como enteras.
0: Claro,
1: ¿eh?
0: Toda la amplitud.
1: Toda entera. Entonces es otra perspectiva distinta. Entonces, también muy interesante. Ese día nos hizo peor día, porque el primer día hizo buenísimo, el otro ya nos llovió un día y entonces tuvimos que ponernos ahí unos chubasqueros que nos dieron y no sé qué, pero vamos, bien, bien, porque realmente merece la pena. Y tienes también unas pasarelas que te acercan bastante a un sitio donde ves toda la perspectiva entera de el Salto del Diablo, parece que se llama, una cosa así, que es la parte más ancha de las cataratas, y luego es que es increíble, pero ahí no te acercas tanto,
0: claro.
1: No te metes tanto debajo.
0: Claro, lo que dicen los barrios, ahí no lo puedes tocar.
1: Ahí no lo puedes tocar.
2: Claro, ahí no llegas, sí, hasta estar casi debajo, ¿no? Uh-huh. Y ahí, como decías, está bien preservado, ¿no?
1: Está bien preservado. Yo lo encontré muy bien preservado. Sí. Hay muchas pasarelas, todas ellas de madera, con las estructuras metálicas para ir sobre encima. No vas pisando tampoco, en algunas partes sí, pero muchas veces no pisas el terreno. Lo que también, una anécdota que me hizo mucha gracia: hay muchos coatís, ese bicho así alargado con un hocico muy largo, que la gente nos decía, el guía, no le deis de comer, dice, porque la gente que va por gracia le da de comer, se han hecho familiares y se suben encima de la gente, o sea, cosa que tampoco les interesa a ellos,
0: claro.
1: No quieren, porque además si se enfadan te muerden. Y entonces dice, no les hagáis caso, y pasas y ellos van a su aire y tú al tuyo, no te dice nada, pero de repente vas por aquí y viene un coatí por encima de una barandilla y tú
0: y te quedas
1: sorprendida mirándole y dices, ¿de dónde va? Pero vamos, eso es una anécdota. Y vimos también algunas tortugas, algunos pájaros muy bonitos en los árboles, o sea, había también una fauna también curiosa,
2: ¿no? Curiosa,
1: que no sé decirles el nombre porque no me quedé con ellos. Preguntaba a ellos, yo pregunto siempre todo, pero al fin hay cosas que me quedo con ellas y cosas.

0: días. Me llamo Pachi Mendive y me dedico a hacer accesibles y rentables las últimas tecnologías de Internet para clientes hoteleros y destinos turísticos. Y ya desde hace más de 20 años. Este es el tercer proyecto en el que nos hemos metido y la tercera vez que hemos tenido que darle vuelta al entorno tecnológico para adaptarlo a nuestra actividad.
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0: En MyWay lo que estamos haciendo es integrar las últimas tecnologías como inteligencia artificial, blockchain, lo relacionado con el metaverso, hablando de realidad aumentada y virtual, pero de una forma sencilla y que sea realmente algo que ayude a nuestros clientes más que liarles, vamos a decir. Hay mucha información sobre estas tecnologías y no siempre el mensaje es tranquilizador, vamos a decir. Entonces, intentamos hacer estas tecnologías más friendly, más accesibles y más comprensibles por nuestros clientes. Y de esa manera pues estamos haciendo integraciones de cosas que van desde lo sencillo hasta lo más complejo, ¿no? Y está funcionando porque la gente, la verdad, que entra con otra tranquilidad al conocimiento de estas tecnologías, y en cuanto ya conseguimos que estén un poco más tranquilos, pues ya podemos explicarles cosas más avanzadas que ven que pueden ayudarles. Nosotros hemos estado dando muchas vueltas, sobre todo también a la tecnología blockchain. Pues es una tecnología que realmente va a ocupar un espacio central en todo lo que es la actividad en Internet en los próximos años. Lo que es la inteligencia artificial va a ser una guía, la realidad aumentada o la virtual pues será el interfaz que se usará, como ahora usamos las pantallas del teléfono o de un ordenador, pero realmente la tecnología blockchain va a ser la que permita conectar plataformas webs ahora mismo, ¿no? Pero conectar servicios dispersos a través de una tecnología que va a permitir la transferencia de valor, ya no solo de información, como ha sido Internet hasta ahora, ¿no? En ese sentido, hemos intentado hacer un camino que no implique usar activos digitales, o sea, criptomonedas, llamadas así, sino que hemos sustituido esas criptomonedas por activos como puede usar Sony con PlayStation, otros sistemas de fidelización a los que el cliente ya está igual más acostumbrado, y de esa manera conseguimos quitarle un poco las reticencias previas, dado que todavía el entorno de esta tecnología pues suscita mucha duda a nivel de práctica legal a medio plazo, que realmente la comunicación que vemos pues realmente se habla más de una criptomoneda que sube, que baja, y esta tecnología no son solo criptomonedas para nada. Esta tecnología permite hacer cosas en cuanto a trazabilidad desde producto, desde una manzana que la cogen en el árbol, la llevan al almacén, por dónde ha viajado, certificación de contenidos generados por humanos en un momento en el que la IA va a invadir completamente la red. Y ahora lo que hemos hecho es juntar todo esto en un sistema de fidelización que va a permitir que cuando un usuario, una pareja, una familia llega a un hotel, pueda socializar con otros viajeros alojados en ese destino, en ese hotel. Lo de la socialización es algo bastante nuevo, parece ser, y que hemos dado en la tecla, ¿no? Porque vamos a permitir realmente algo que busca más la gente fuera del entorno digital, que es la socialización. Todos tenemos recuerdos de las vacaciones de niños, de conocer gente, y a veces se nos olvida, ¿no?, que las vacaciones también están un poco para eso, ¿no? No solo para desconectarnos, sino para nuevas experiencias. Y este sistema va a permitir pues realmente que gente con distintos usos horarios, distintas costumbres, distintos idiomas, que puedan coincidir en la plataforma de un alojamiento, de un destino, y en caso de que lo consideren oportuno, que puedan hacer amigos, que puedan transferir información, que puedan enviar informaciones sobre los alojamientos a su familia, amigos, recabar una serie de recompensas por hacer uso de esas plataformas y poder hacer que vaya en su beneficio para descuentos y para otra serie de actividades que el propio alojamiento del destino vaya eligiendo. Pero realmente todo esto se basa en la filosofía de, más que utilizar los datos del usuario como moneda de cambio, como sería Facebook o alguna de estas plataformas, ¿eh? Nunca sabes dónde acaban tus datos, a dónde te lo puedes encontrar. Esta tecnología lo que pretende es que realmente eso se acabe, que realmente sea el destino, el alojamiento, el que premia a sus usuarios por ver este vídeo promocional, por abrir este correo electrónico de promoción, por recomendar nuestros servicios a un familiar, a un amigo. Y ese cambio, que parece tan sutil, va a hacer que la red cambie de una manera bestial, porque los usuarios van a pasar de ser una moneda de cambio a ser los prescriptores de los servicios, con lo cual queremos empoderar al usuario, queremos hacer que sea realmente las personas las que estén por encima de lo que es la red. Igual es una cosa un poco ambiciosa a priori, pero trabajamos con esa ilusión y sabemos que estas tecnologías a medio plazo van a permitir que esto funcione. Personas. Internet no se creó para ser segura, ni se creó para nada en concreto que no fuera establecer una serie de carreteras que permitan que más gente creemos vehículos que se mueven por ellas, que creemos edificios a los lados, que hagamos. Y eso es responsabilidad de todos los que estamos metidos en este asunto tecnológico, ¿no? Y no todas las veces pues, se hace con ánimo de dar un servicio directo al usuario que repercuta en su beneficio, teniendo claro que esto es un negocio y que los clientes que pagan estos servicios algún retorno tienen que tener. Pero desde luego también sabemos que cuando alguien se siente cómodo en un alojamiento, en un destino, la predisposición que tiene para escuchar, hasta para gastar, pues es mayor. Entonces, ahí es donde estamos consiguiendo que el mercado nos vea de otra forma, ¿no? Porque parece, ¿no?, que esta gente que nos quieren quitar ingresos por aquí o nos quieren quitar información sobre los usuarios. No, si todo lo contrario, si lo que te estoy diciendo es que son los usuarios los que van a estar encantados de darte la información, porque no van a tener esa percepción de que estás haciendo algo raro con sus datos ni nada de esto, ¿no? Entonces, realmente la clave de lo que viene en Internet para los próximos años, lo que te decía antes, la inteligencia artificial, un acompañante. La realidad aumentada y la virtual, lo que es la pantalla, pero ahora mismo es la tecnología blockchain la que va a permitir que los usuarios recuperen realmente el punto clave de la red, el centro de la red, que vuelva a ser el usuario y no las plataformas que manejan esos datos. Deberían consultar nuestra web, que es donde estamos implementando toda la información ahora mismo y donde realmente estamos trabajando ahora mismo, actualizando toda la información y lo que estamos viendo aquí en Sevilla, en el TIS, porque la verdad que llevamos aquí día y medio y es que esto es un no parar. Estamos recabando mucha información y mucho feedback de destinos y de hoteles precisamente para mejorar nuestro producto. Yo les recomendaría que visiten nuestra página web www.kimaiwi.com y tienen toda la información necesaria, por lo menos para hacerse una idea de cómo podríamos colaborar en mejorar su servicio online a sus clientes y a sus huéspedes, y a partir de ahí personalizamos las soluciones. Damos una solución cerrada para cada situación y cada tipología de cliente. Así que contáctenos cuando quieran, que estaremos encantados de aclararle todas las dudas que podamos aclarar y con ganas de empezar a trabajar fuerte. Llevamos ya tiempo desarrollando esto y estamos aquí en Sevilla precisamente para eso, para darnos a conocer y expandir esto lo antes posible, ayudar al mayor número de destinos y hoteles a meterse en esta nueva tecnología. Sido muy bien acogidos de entrada, porque vamos, llevamos más de 20 años realizando varios proyectos que han ido atravesando las diferentes épocas tecnológicas. Este producto es muy novedoso, tiene algunos puntos que sí que tenían cierto, digamos, problemilla a nivel de la percepción general sobre alguna tecnología, pero la realidad es que todos los destinos de hoteles que están pasando por nuestro stand tenemos la percepción de que están yéndose como más tranquilos, ¿no? Están subiendo las visitas a nuestra web estos días y nos vemos muy bien aceptados aquí. Con lo cual espero que el papel que hagamos mañana en el concurso de startups pues nos lleve algún tipo de sorpresa. Y si podemos conseguir un premio, bueno, estaría genial, sería una gran proyección. Así que aquí estamos todo el equipo como locos y bueno, con muchas ganas de que llegue mañana ya.
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3: Son las 11 de la mañana y 41 minutos.

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0: ir a Alemania. Yo recuerdo cuando estuvimos en Alemania, nosotros en Baviera, con una amiga, era divertidísimo, porque te parabas, nos fuimos en agosto, imagínate, ¿no? Aunque allí no hace tanto calor como aquí, pero...
1: Bueno, como te pilló un día tonto...
0: Sí, no, hacía calorcito también, y nos llovió, tuvimos de todo, ¿verdad? Pero llegamos allí, vamos a tomar una cervecita, te tomabas, digamos, media pinta, ¿no? Pero llegabas a la hora de comer, la jarra del litro, que yo además tenía que cogerla con dos manos, porque no podía... Por la tarde tomabas otra pequeñita y luego para cenar otra. Y yo veo que una amiga nuestra, bueno, que ha venido aquí, Silvia, que le gusta además la cervecita, dijo, la verdad es que estamos tomando cervecita. Y dice, bueno, lo normal que tomamos habitualmente. Y la miro y digo, mira, perdona, pero yo en Madrid no me bebo como litro y medio que me estoy bebiendo diariamente aquí. Es que lo pensamos y nos bebíamos como litro y medio.
1: Sí, sí, sí.
0: Porque para comer y cenar era medio litro y luego entre medias, porque así, otra.
2: Yo, por ejemplo, yo nunca, no soy, porque me da alergia y todo eso, no suelo beber mucha cerveza, a no ser en eventos especiales o lo que sea, pero yo el viaje que hice a la República Checa, o sea, es que cada día eran 5 litros de cerveza. Y decía, pero bueno, si yo no bebo tanto, por favor.
1: Pero ahí debe pasar algo, debe ser como dicen los andaluces con la Cruz Campo, que cuando pasa de Peñaperro ya no es lo mismo, tal, allí toman la cerveza y
2: no,
1: otro...
2: lo que pasa es que en casi todos los bares checos lo que funcionan es a través del método de caída de la cerveza, en vez de con anhídrido carbónico, cosas de esas, entonces es una cerveza muchísimo más ligera y entra como Dios. Demasiado.
0: A ver si nos entra nosotros cuando consigamos ir a la República Checa.
1: Sí, sí, es que sí, tenemos un viaje pendiente de manera.
0: Tenemos un viaje que hicimos hace dos años, las bodas de plata y los amigos nos regalaron un viaje, era Praga-Budapest.
1: Pues qué bueno.
0: Claro, el año pasado en mayo, anulado, y este año estamos a ver si conseguimos
2: llegar a hacerlo. Praga es una gozada, pero una gozada. Y además... Bueno, ahora no lo sé, pero hace unos años barato no más. O sea, yo tomarme una pinta de Pilsner Urquell por 0,50. Yo diciendo, pero bueno, en el sitio más caro y más céntrico de Praga eran 0,98. Y estaba, joder, y los combinados, los... 2,50.
1: Sí, yo me acuerdo el fin de curso en Praga de 21 céntimos de litro de cerveza. No se me olvidará en la vida ese número, tío. Me dejó picueto.
2: Es la... A ver, no, y además es eso. Puedes probar cerveza. Que digas, oye, macho, yo fue la primera vez y no era en Bélgica. La Jugarden... Me la pusieron en un vaso de medio litro.
1: La maceta esa.
2: Madre de Dios, que la tienes que coger con dos manos para... Bueno. Son destinos diferentes. Hombre, igual que, por ejemplo, aunque a mí tampoco, yo no sea muy amigo de los franceses y todo eso, pero todo lo que es la parte de la Bretaña y todo eso por Normandía tiene una cerveza bastante decente. Mm. Y es eso lo que ha comentado él también de la cerveza italiana.
1: Mm-hmm. Bueno, en Francia hasta hace pocos años, yo la verdad que no había encontrado mucha historia. Y hace poco,
2: Si yo mira, entre otras cosas, vino uno que tenía un... Sí, que tenía un bar en Francia y me recomendó una cerveza de Brewdog, que son escoceses. O sea, porque no tenía muchísimo mercado. Porque siempre los franceses siempre han tirado a fabricar cerveza, o sea, a consumir cerveza. Los pueblos que están más cerca de Bélgica, más cerca de Alemania, cosas de esas, pues tiran de ese tipo de cerveza. No tienen su propia fabricación.
0: Bueno, yo recuerdo hace pues justo 21 años, 22, fuimos a Bruselas, tenemos unos amigos que viven allí. Y claro, yo no podía ver cerveza porque estaba embarazada en aquel momento, pero recuerdo de con Mila y Jesús, ¿verdad?, llegar allí y vosotros empezar a hablar y yo ver allí, pues un montón de cerveza. Yo era alucinada, yo decía, ¿qué cantidad de cerveza? Yo para mí, claro, hace 22 años, sobre todo en España, lo que decía antes, era Soto, Caballo y Rey, no había mucho más. Claro, allí ves la cantidad de cervezas, es como que yo aluciné a colores.
3: No, refrescos alcohólicos, como decía Javier, refrescos alcohólicos, no, básicamente.
2: Era lo que comento yo siempre, o sea que cuando salías a tomarte una cerveza, si ibas a un bar, había bares o de Mao o de Águila. Los bares pijos tenían Águila y Mao. Y no podías saber otra. Luego dicen, han llegado las cervezas belgas, no sé qué. Y la primera que llegó fue Judas, me parece. Y

Los atascos de tráfico, además de suponer muchos dolores de cabeza para los conductores, tienen un importante impacto social, económico y medioambiental. Un equipo de investigadores de la Universidad Politécnica de Madrid ha desarrollado un algoritmo de toma de decisiones que puede aplicarse a sistemas inteligentes de transporte para reducir las retenciones en las carreteras. Damn this traffic jam, how I hate to be late, it hurts my motor to go so slow. Damn this traffic jam. El algoritmo recomienda a los conductores el mejor itinerario posible en virtud de los datos de tráfico que proporciona la red de sensores desplegados en las principales vías de circulación. El hecho de que los conductores pudiesen contar con ese sistema contribuiría a la larga a hacer desaparecer los embotellamientos. La clave está en la autoorganización, como explica Jonas Eliasson, que es el director de tráfico de la ciudad de Estocolmo, con una circulación muy compleja por su sistema viario plagado de puentes. Es un ejemplo de un sistema social complejo que tiene la capacidad de autoorganizarse. Al intentar resolver problemas sociales muy complejos, lo que hay que hacer la mayoría de las veces es crear los incentivos. Uno no planea los detalles y las personas decidirán qué hacer, sino cómo adaptarse a este nuevo marco. Al algoritmo resultante, los investigadores de la Universidad Politécnica de Madrid han añadido un procedimiento objetivo para la realización de los cálculos basado en el histórico de datos de entrada obtenido por los sensores, en lugar de las valoraciones de expertos, que es como se hacía tradicionalmente. Esto permite además que el algoritmo pueda ejecutarse de una manera objetiva, autónoma y que se adapte en función de los datos de entrada. En primer lugar, distribuye el tráfico de una manera más equitativa entre las diferentes vías, de modo que evita trasladar las retenciones a cualquiera de ellas. Además, es más sensible a los cambios en el nivel de tráfico de las carreteras y, para colmo, requiere de menos cálculos matemáticos. ¿Estaremos asistiendo al principio del final de los atascos? 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
1: Son las 12 del mediodía.

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0: unos meses antes a la sagra y el tío estaba súper orgulloso, no sé qué, porque había recibido inyección económica por parte de Molson Coors y me he comprado dos depósitos de 10.000 litros. Estoy súper orgulloso, no sé qué, yo lo veía y dije, joder, qué grande, no sé qué. Me llega el dueño de Flying Dog, se lo cuento, me dice, me parece muy bien. Me coge del hombro y me dice, vente conmigo. Me llevo un hangar, tenía 65 de esos. Y dices, tío, es que estos son una liga totalmente diferente. Sí. Llegabas, veías el departamento de investigación cervecera de la Sagra o de otras cerveceras independientes que, bueno, independientes, que he podido visitar o cosas de esas que parece una administración, o sea, con ordenadores, no sé qué. Veías el de Flying Dog o el de Three Houses cuando entramos o cosas de esas, o cuando fuimos al Taproom de Other Half o cosas de esas, y parecían como si fuesen laboratorios de la NASA.
1: Sí, sí.
0: Vamos, a mí cuando él
1: decía... No, porque, o sea, quiere decir, lo que sorprende es que haya toda esa profesionalidad y que ya no sea...
0: Porque no.
1: Y aquí todavía, ahora ya ha cambiado mucho, ¿no? Pero hasta hace poco eran negocios muy improvisados, no había una historia previa, no había formación.
0: Al almacén de Flying Dog, donde tienen el lúpulo, lo primero, un olor a marihuana increíble, pero todo fresco, no sé, que decía, joder, macho, sois otros, no tenéis nada que hacer con nosotros, joder.
1: Bueno, pero nos llevan ventaja de 15, 20 años, a ver, dentro de 15, 20 años yo estoy seguro que en España...
0: Los españoles somos muy, muy cabezones. Lo que pasa es que, claro, la influencia en la cultura de la cerveza americana, tienes que tener en cuenta que todos los países han emigrado allí. Sí, sí. Entonces, claro, hay un caldo de cultivo muy, muy importante.
1: Bueno, hay un mercado muy grande,
0: El primer bar en el que entramos tenía 45 grifos de cerveza. Y hablamos con el manager y decimos, oye, 45 grifos de cerveza y sacas toda esta cerveza, no sé qué. Y decía, ¿lo dudas?
1: Sí, sí.
0: ¿Cómo que lo dudas? Y luego por la noche veías, y allí, bueno, como los horarios son diferentes y todo eso, a lo mejor a las 12, a la 1, la gente se retiraba o cosas de esas, pero... Desde, joder, yo cuando fui a Flying Dog, desde las 8 de la mañana hasta las 12 de la noche bebiendo cerveza. O sea, a las 8 de la mañana te tomabas las coffee beers esas de 2 grados y medio o lo que sea, que yo decía, joder, a las 8 de la mañana tomarme una cerveza no me apetece. Pero es que luego llegaban, el almuerzo que lo instituíamos nosotros, porque ya estábamos muertos de hambre, y en el almuerzo por dos cervezas, una cerveza, que no sé cuántos, y yo diciendo, joder, macho, aquí termina, sois alcohólicos todos, que allí llegaban los de Flying Dog, esta cerveza, porque allí los barriles, aquí cuando vienen, son en K-Keg, y no puedes hacer el efecto nitro o lo que sea, pero allí los tienen en barriles de metal. Entonces las IPAs más potentes que tenían, las tenían con efecto nitro y todo eso, y nosotros probando, joder, qué buena está, qué rica, no sé qué, pero es que allí no paraban, o sea, nosotros las degustábamos, pero es que ellos bebían todo, decía, joder, macho, ¿cómo podéis tener esta? Y claro, ves a una pequeña población que hacen eso, pues imagínate un país de tope 100.000 millones de personas. Y que en cada pueblo es eso, tienen su cerveza diferente. Que yo unas cervezas que quería probar, que le hacen en San Diego, es la Horchata IPA.
2: Horchata
0: IPA.
1: Sí,
0: sí. los de Flying Dog, los locos, han sacado una.
1: Horchata es de brewery, me parece.
0: Sí.
1: No,
0: no, es un tipo de IPA.
1: Ah.
0: De la Horchata.
1: Ah, yo sabía uno de los chicos de The Brewery que hacen unas... que para mí es de mis favoritas.
0: En San Diego está en experimento, porque a mí el chaval este que conozco de San Luis Obispo me lo dijo, que habían experimentado nuevas cervezas como la Horchata IPA. Y los de Flying Dog, los locos, sacaron una que era la Bloody Mary Beer y la Mimosa Beer. Y ahora están en el campo de las Coffee Porter, de Imperial, bueno, unas bestialidades, a uno de los mejores productos que tiene Flying Dog, que es la Gonzo, le han añadido más coffee, más café,
1: sí.
0: Y ahora es una coffee imperial porter, y eso tiene que ser.
1: Últimamente me está dando por las imperial.
0: Sí, yo me acuerdo cuando fuimos allí, estaban experimentando en el campo de las Berliner, y las Berliner americanas eran una patata. Claramente probamos alguna y eran muy malas, pero sin embargo luego, cuando han pasado los meses, hemos probado cervezas que han sacado ellos. Y diciendo, pero bueno, como veis, he incrementado tanto la calidad que tengas. Joder, yo con los maestros cerveceros, con el maestro cervecero a lo mejor de Flying Dog, cuando hablaba con ellos, cuando hicimos esta, que es una sesión IPA, pero tirando más hacia una brut IPA, porque a mí era también lo que me gustaba más. Y nos dio lo que era el mosto de la cerveza, así, sin fermentar y todo eso, y decimos, joder, macho, pues es que esto lo pueden vender directamente. Porque tienen un concepto totalmente diferente. Porque, claro, llegamos y decimos, no, es que es que somos todos muy patrios, y ellos son también muy patrios. Pero llegar y decir, es que nosotros llevamos haciendo cerveza y todo eso. En 1600 llegaron borrachos ingleses a Estados Unidos. Y los ingleses son los más borrachos de todos. Y luego ya empezaron a hacer. Llegas y ves, joder, yo Anchor, por ejemplo, Anchor es la brewery más antigua de Estados Unidos, de las que ha sobrevivido, a lo mejor hay alguna más por ahí que no tenga yo conocimiento, y fueron unos alemanes los que la hicieron. Entonces, claro, es eso, van chupando de los belgas, de los alemanes, de los irlandeses lo que se puede. Entonces, claro...
1: Anchor justo son los padres de las Steam Beers y de la California Common.
0: Y la Steam.
1: California Common, que es como es una versión de una lager, pero mola, ¿no? Yo respeto la gente que después de tantos siglos se puedan seguir inventando estilos cerveceros.
0: Yo cuando vino estuvimos hablando, y lo de Steam esa, que también es una historia muy bonita, se la cuentas a todo el mundo y cosas de esas, era porque no tenían métodos para enfriar la cerveza, entonces hacían las breweries sin techo y salían columnas de humo, y por eso se llamaban Steam. Pero es que lo más divertido es que, a ver, es igual que la planta del lúpulo. La planta del lúpulo americana la tienen registrada. Si tú sacas la planta del lúpulo entera de Estados Unidos, es un delito federal. Tienes que hacerla mediante los PLs y todo eso. Pues lo mismo hicieron los desgraciados de Anchor, que registraron el término Steam. Únicamente Steam, además, durante la fiebre del oro y todo eso, proliferaron muchísimas breweries en San Francisco que hacían Steam Beers, pero con la ley seca y todo eso, cayeron todas menos las que se pudieron reconvertir. Y Anchor aprovechó para registrar el término Steam. Entonces, únicamente la Steam Beer es la de Anchor. No puede haber otra marca, otra brewery que saque una Steam Beer.
1: O sea, está registrada.
0: Es bestial.
1: Bueno, marranada en el mundo de patentes y de la mercadotecnia.
0: No, mira, si por ejemplo, ¿quién fue? Pabst Blue Ribbon y mucha cervecera de Wisconsin durante la ley seca se dedicaron a vender quesos, mucha gente vendió electrodomésticos, había como pudieron sobrevivir. Anchor mismo lo hizo. Anchor, aunque recibió un permiso legal para poder seguir fabricando cervezas.
1: Bueno, y volvió, y también se deshizo su evolución, muchos volvieron a ser fábrica de hielo.
0: Y ahora lo que yo me enteré fue que Anchor, siendo la más, es que también estamos con lo del dinero, entró en vena un fondo japonés-canadiense que compró parte de Anchor. Lo que pasa es que les están dejando seguir haciendo las mismas recetas.
1: Eso es lo que dicen siempre. Le meten 800 millones.

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1: Buenos días desde Fitur. Estamos en la primera jornada de la Feria Internacional de Turismo de Madrid y tenemos el placer de poder entrevistar a Irene, que es la concejala de turismo de Villanueva de la Vera. Nos acompaña también Eric, que es el presidente fundador de la Vera Bike, y también tenemos a Manuel, que es presidente de la Federación Extremeña de Badminton. En primer lugar, Irene, cuéntanos un poco los encantos de tu pueblo, defínenos un poco cómo es Villanueva de la Vera.
2: Villanueva de la Vera sobre todo es acogedora y que tiene un arraigo cultural y folclórico muy, muy potente. Entonces, eso desde un punto de vista turístico es una maravilla. Luego, además, contamos también con la naturaleza, que ya solo el entorno te invita a poder quedarte y a decir, apuesto por Villanueva. Eso, vamos, sin ninguna duda.
1: Y uno de los atractivos, yo creo que aparte de las gargantas naturales y el precioso entorno donde se encuentra Villanueva, por lo que más puedes, una de las cosas por las que más es conocida es por una fiesta muy tradicional que nos la va a contar Irene en qué consiste y que se celebrará dentro de pocos días en Carnaval.
2: Sí, y que además eso, dentro de muy poquitos días ya se va a celebrar, que es fiesta de interés turístico regional, que así fue declarada en 1982, que es el Peropalo. Empieza el 4 de febrero este año con la cabeza y ya continuamos el 10, 11, 12 y 13 de febrero también, que se cuenta la historia desde que nace el Peropalo hasta que ya se le sentencia porque se le consideraba un hombre malhechor tal y el pueblo decidió ajusticiarle en ese sentido.
1: Una fiesta que aconsejamos a todos nuestros oyentes, si tienen la oportunidad, que se acerquen a Villanueva durante esos días, porque el ambiente que se genera es único. Es una fiesta muy de los habitantes del pueblo, pero que seguramente tenga muy, muy buen acogimiento al resto de turistas y visitantes. Otra cosa que te quería preguntar, Irene, estamos en Fitur. ¿Qué importancia tiene para vosotros, para un pueblo como Villanueva, el poder asistir a esta tipo de ferias de turismo?
2: La verdad que es un lujo poder ubicar a Villanueva en el mapa, sobre todo porque sí que conocemos la comarca de la Vera, pero ¿por qué no Villanueva? Villanueva, además de ese arraigo cultural y de todas estas fiestas, insisto, sobre todo con la naturaleza, que además ahora también Eric, mi compañero, os comentará, el fundador de la Vera Bike, el porqué de nuestras rutas y nuestros senderos, por qué nos hacen exclusivas, que eso sobre todo, él mejor que yo seguro que lo cuenta.
1: Pues ya que nos lo dices, vamos a hablar con Eric, que además tenemos la suerte de poder asistir, los que estamos aquí en Fitur, a la presentación que van a hacer esta tarde en el stand de Extremadura de las rutas de bicicleta, de BTT, que han diseñado. Cuéntanos un poco, Eric, cómo va a ser la presentación.
3: Bueno, pues la presentación va a ser junto con Irene, con Dani, el alcalde, y va a tener dos partes. Una primera parte, como ha dicho Irene, en la que vamos a presentar el pueblo, vamos a presentar los encantos del pueblo a través de un pequeño vídeo, y luego una segunda parte en la que ya nos centraremos en la presentación de la red de senderos y el proyecto de senderos.
1: ¿Cuántos senderos habéis diseñado? Y cuéntanos un poco, ¿hay diferentes grados de dificultad? ¿Son exclusivos para bicicleta BTT? ¿Se puede ir con bicicleta de carretera? Supongo que no, si acaso con gravel. ¿Para senderismo? Cuéntanos un poquillo.
3: Bien, ahora hay unos 14 kilómetros de senderos. Están repartidos sobre todo en 5 senderos de bajada, un par de subida y un par así de transición para conectar. La gracia es que todos están conectados. Es un tipo de sendero muy pensado y muy diseñado para la bici de montaña por un simple motivo, porque en un sendero de bici de montaña puedes ir en bici, puedes ir andando. En cambio, en un sendero pensado para andar no siempre puedes ir en bici. Entonces, sí, son senderos que se pueden utilizar tanto en bici como a pie. Están pensados para conectar zonas súper chulas, poder visitar un poco ese entorno tan rico que tenemos en Villanueva.
1: Entorno del que doy fe. Tuve la oportunidad de estar recientemente haciendo unos podcasts y grabando por allí, y una de las cosas que más me impresionó fue la gran cantidad de gargantas, el entorno tan espectacular que tenéis y en el que se puede disfrutar de la naturaleza, tanto pues eso, haciendo senderismo o bici de montaña, como también aprovechándose en verano para darse un buen baño, ¿no?
3: Sí, exacto. Las gargantas evidentemente son un valor impresionante en Villanueva. Sí que es cierto que están relativamente limitadas a épocas de buen tiempo, aunque luego en invierno y en otoño con las crecidas son espectaculares, pero cuando más visitas hay es primavera, verano. Y por contra, pues la parte de los senderos, la parte de los caminos, la época ideal es justo la contraria, es invierno, otoño, primavera, con lo cual hay un complemento buenísimo.
1: Pues muchas gracias, Eric. Yo creo que lo has expuesto muy bien y nos están dando muchas ganas a todos los que no han ido de acercarse por Villanueva y poder disfrutar de sus encantos naturales. Y aprovechando un poco que tenemos también aquí a Manuel, que es el presidente de la Federación Extremeña de Bádminton, me gustaría preguntarle por qué tipo de actividades deportivas, aparte de senderismo y de bicicleta de montaña, se pueden hacer en Villanueva de la Vera.
4: Sí, bueno, tenemos la gran oportunidad, la gran suerte que Villanueva, entendemos que es un pueblo deportivo, ¿no? Es decir, veníamos hablando un poco en el coche, la cantidad de actividades y federaciones en este caso, o asociaciones que están involucradas dentro de lo que es el entorno rural, ¿no? En este caso en Villanueva. Bueno, realmente hay muchos deportes que son muy importantes, en ese sentido tenemos el bádminton, tenemos el fútbol, vóley, tenemos el tema de bicicleta, de sendero, karate, tenemos una infinidad tanto a nivel de actividades deportivas como de la Universidad Popular.
1: Y así, pillándoos un poco aquí sin haberos dicho nada, ¿quién de vosotros me puede hablar un poquito de la gastronomía berata, que yo doy fe también de ello, que es totalmente recomendable?
2: Pues aquí quizás me toca un poco a lo personal, porque además mi madre tiene un obrador de conservas y sobre todo apuesta por el tomate y apostamos por el kilómetro cero en este sentido. Villanueva y La Vera en general, sobre todo el pimentón, pero tenemos también los quesos, los pimientos, los tomates, es muy de naturaleza, ya te digo, como estábamos mencionando con el tema de la ruta, no es solo a nivel cultural o a nivel deportivo, sino también gastronómico. La Vera me supera, como diría mi abuelo.
1: Pues para ir finalizando la entrevista, le iba a preguntar a Irene que en cuatro palabras me diera un titular para que todos nuestros oyentes tengan la necesidad de ir a Villanueva de la Vera. Pero es que me lo acabas de decir ya, La Vera me supera. Dinos en cuatro palabras, recomienda a nuestros oyentes por qué tienen la necesidad y la obligación de ir a Villanueva.
2: Te voy a decir cuatro palabras: extraordinaria, acogedora, alegre y natural. Eso es Villanueva.
1: Pues no se puede definir mejor. Os aconsejamos ir a Villanueva y, bueno, despidiendo ya, damos muchas gracias a los tres por el rato que han querido estar con nosotros y os invitamos a que vayáis a Villanueva de la Vera cuanto antes mejor.

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0: Muy buenas, Pedro. Creo que esta noche el protagonista de tu sección Madrid Secreto es un tesoro. Así que, ¿hasta dónde nos llevas a verlo?
1: Buenas noches, Belén. Eso es, esta noche vamos a indagar sobre los secretos que esconde el tesoro de Guarrazar, quizá el conjunto de piezas de lujo más importante hallado hasta la fecha de la España visigoda y que pasó siglos escondido.
0: ¿Y de cuándo data este tesoro y por qué razón estaba oculto? Aunque ya me lo imagino.
1: Bueno, pues mira, teníamos que situarnos al final del periodo del reino visigodo de Toledo, hacia el siglo VIII aproximadamente. En ese periodo había cierta inestabilidad política con el gobierno del rey godo Rodrigo y una fecha clave es la derrota de los visigodos en la batalla de Guadalete del año 711. A partir de ahí, las fuerzas del califato omeya inauguraron el dominio musulmán de la península. Y en ese momento probablemente los clérigos de la iglesia del monasterio de Santa María de Sorbaces decidieron enterrar el tesoro eclesial que custodiaban.
0: Perfecto, Pedro. Ya estamos situados en el contexto, pero antes de que nos cuentes en qué consiste este tesoro, háblanos de la historia de su hallazgo y las desventuras que sufrió.
1: Pues aquí tenemos que remontarnos al año 1858, cuando sobrevino un terrible temporal con unas fuertes lluvias en la localidad de Guadamur, que está a unos 11 kilómetros de la ciudad de Toledo. Estas lluvias causaron el desmoronamiento de un terreno en el que se encontraba la iglesia del monasterio de Santa María de Sorbaces. Y fíjate qué curioso, lo que apareció allí fueron dos cajas o cofres revestidos de lo que se llama opus caementicium, que era el cemento que utilizaban los antiguos romanos y que estaban situados junto a la tumba de un clérigo llamado Crispín. En ellos se encontraban diversos tesoros, compuestos fundamentalmente de coronas y cruces de oro y piedras preciosas que databan del periodo visigodo en España. Pero verás lo que pasó. Cada cofre fue por su lado y fueron dos personas distintas las que encontraron cada uno de estos arcones. El primero fue Francisco Morales, un labrador que tuvo la feliz idea, entre comillas, de deshacer las distintas piezas del tesoro e irlas vendiendo por partes a los plateros de la ciudad de Toledo. Vamos, que se cargó medio tesoro.
0: Qué desastre, ¿no? Pero claro, ya eran otros tiempos y quizá no existía aún ese sentimiento de patrimonio universal.
1: Bueno, no todo está perdido. Mira, Urart, un profesor de Toledo francés y amigo de este hombre, le compró la parte del tesoro que todavía no había desmantelado. El caso es que el francés, a su vez, mostró las piezas a un joyero madrileño experto en antigüedades llamado José Navarro, quien recompuso parte del tesoro. La treta de Gerard fue comprar la parcela del hallazgo para justificar de algún modo que se encontró el tesoro en su propiedad y lo que hizo fue

0: quedamos emplazados para otro Madrid secreto y contamos las desventuras, que se llegó a decir incluso que la pobre dama de Elche era falsa.
1: ¿En serio?
0: Sí, sí, sí. Bueno, ya lo contaremos.
1: Nos lo tienes que contar. Pero volviendo a nuestro tema, antes habías mencionado que existían dos cofres. ¿Qué pasó con el segundo?
0: Pues el segundo fue encontrado por Domingo de la Cruz, quien también quiso lucrarse vendiendo las joyas de este tesoro. De hecho, fue incluso interrogado por el tema y negó que tuviera noticia de ningún tesoro. Al ver que no podía deshacerse de las piezas encontradas, decidió obsequiar a la reina Isabel II con dos de las coronas del tesoro.
1: Tipo listo, ¿eh? Pero sí, supongo que este gesto no pasaría desapercibido. En fin, cuántas vicisitudes. Pero cuéntanos, Pedro, ¿dónde se puede ver este tesoro?
0: Bueno, pues entre las ventas piratas, los fundidores, los franceses, el gobierno español y los regalos regios, finalmente se pudo recomponer una parte importante del tesoro, pero quedó repartido en diferentes instituciones, ya verás. La mayor parte del tesoro está en el Museo Arqueológico Nacional de Madrid y otra buena parte en el Palacio Real. Pero algunas piezas siguen todavía en París, en el Museo de Cluny, como comentaba antes, donde se encuentra entran tres coronas y varias cruces de oro. Vamos, que los madrileños podemos ver casi todo lo que queda del tesoro, pero algunas piezas importantes están en París.
1: A mí no sé si esto me consuela, pero bueno.
0: No obstante, ya verás que aquí no acaban las desventuras de este tesoro. Aún hay más. Fíjate, en la noche del 4 de abril de 1921, la llamada corona de Suintila, una de las piezas más valiosas del tesoro, fue robada de la Real Armería del Palacio Real y de ella jamás se ha vuelto a saber. O sea que un desastre.
1: Perdido,
0: y bueno, aunque tenemos fotos de ello, pero no sabemos dónde habrá ido a parar. Bueno, pero sí que hay una noticia también bastante reciente. Mira, en 2014 se volvió a realizar un hallazgo de una pieza del famoso tesoro, concretamente de un zafiro. Y curiosamente fue la alcaldesa de Guadamur quien lo encontró cuando intentaba terminar de sacar los restos de lodo de uno de los manantiales de la fuente de Guarrazar. Vamos, que a este pobre tesoro le ha pasado de todo y no es descartable que volvamos a tener noticias suyas en un futuro reciente.
1: Pues increíbles aventuras y desventuras. Pero ¿cuáles son las piezas que componen actualmente el tesoro de Guarrazar? ¿Y dónde podemos verlas?
0: Pues vamos primero al Museo Arqueológico Nacional. Aquí se conserva la pieza más importante de todas. Se trata de la corona de Recesvinto, de oro engastada con gemas, perlas y cristal. Además, contiene la siguiente inscripción: Recesvintus Rex Offeret, que significa ofrecida por el rey Recesvinto. Esta corona pende de una cadena y de ella cuelga también una cruz. También hay otras dos coronas más de oro repujado, además de otras tres coronas caladas. También se conservan fragmentos de una cruz procesional, así como una serie de cruces más pequeñas y un colgante con la letra alfa, que acompañaría a otra letra que sería lógicamente omega, es decir, principio y fin en idioma griego. Si nos vamos a la armería del Palacio Real, podemos ver otra parte del tesoro, que se encuentra allí porque esta fue la famosa donación del pillo de Domingo de la Cruz a Isabel II. Así que allí tenemos lo que donó, que son la corona de lámina repujada de Teodosio, la cruz laminar de Lucecio y una curiosa piedra verde tallada. Y si nos vamos a París, ya para rematar, allí tenemos tres coronas, dos cruces y una R que le falta a la corona de Recesvinto del Museo Arqueológico.
1: Desde luego este tesoro es más que interesante. Nos has hablado de que lo componen muchas coronas. ¿Son coronas regias o tenían algún tipo de función?
0: Pues esta es una cuestión muy interesante. Sabemos por las crónicas que los reyes godos no utilizaban coronas regias. Sin embargo, sí que usaban el cetro y el orbe al ser nombrados reyes. Así que hay varias hipótesis sobre el origen de estas coronas. Una podría ser que hubieran sido hechas a propósito para ser regaladas a la iglesia como ofrenda. Pero hay otra que nos habla de que estas coronas podrían proceder de algún botín de guerra o de algún saqueo. Sabemos que el estilo de las coronas es bizantino. bizantino, un estilo que se practicaba en la España visigoda, pero también pudieron ser robadas o expoliadas del Oriente Mediterráneo en el marco del Imperio Bizantino. Fíjate en un detalle, sabemos que los zafiros y las gemas en su mayoría procedían del actual Sri Lanka, así que la hipótesis del robo o del saqueo no es nada descartable. Lo que sí sabemos es que no fueron usadas para coronar a reyes, sino como ofrendas a la iglesia, y de ahí que estén acompañadas de tantas cruces.
1: Pues sí que es compleja la historia de estas piezas, Pedro. Una última pregunta. ¿Hay algún otro tesoro comparable a este de Guarrazar o, por ejemplo, en las inmediaciones o cercanías?
0: Bueno, nos tenemos que desplazar un poquito. Mira, contamos con el tesoro de Torredón Jimeno, también visigodo y compuesto a su vez de varias coronas votivas que los reyes visigodos ofrecieron a la iglesia. Es muy parecido al tesoro de Guarrazar, aunque más tosco, y se piensa que las coronas estaban dedicadas a las santas Justa y Rufina, que por cierto fueron mártires que murieron crucificadas en tiempos del Imperio Romano.
1: No sigas por ahí, Pedro. Ya sé que eres un experto en estas pobres santas crucificadas, así que lo dejaremos para otro programa si te parece. Muchísimas gracias por habernos contado esta historia tan peculiar y desde aquí invitar a nuestros amigos a que visiten los restos de este tesoro en el Museo Arqueológico de Madrid, en el Palacio Real, o que se den un saltito a Guadamur para conocer el centro de interpretación, aunque lo que allí se expone es una copia del tesoro completo, como nos has comentado antes, o también pues para los que quieran irse un poquito más lejos, siempre está la posibilidad de acercarse a París para ver lo que queda de este tesoro en el Museo de Cluny. Muchísimas gracias y te esperamos la semana que viene en tu sección Madrid Secreto. Muy buenas noches.
0: Buenas noches.
2: ¡Sereno!
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Muy buenas noches, amigos, y bienvenidos una semana más a Historias de la Historia en la sintonía de Viva Radio. Os tengo que confesar que para el día de hoy teníamos preparado un tema completamente distinto al que hoy nos va a ocupar, pero como sabéis, la actualidad manda, y más cuando se están escribiendo en estos mismos momentos páginas en la historia del mundo que, aunque desafortunadas, han llenado páginas en periódicos y ocupado tiempo de reflexión para historiadores y cronistas.

Habían pasado unas pocas horas desde que emitíamos el último programa de Historias de la Historia. Estábamos ya inmersos en la subida del podcast y todo, cuando un teletipo nos llegaba a la humilde redacción que tenemos para anunciarnos que milicianos de la organización fundamentalista Hamás estaban lanzando miles de proyectiles contra territorio israelí en lo que parecía ser una más de las incursiones de los fundamentalistas islámicos en suelo hebreo. A medida que avanzaban las horas, que amanecía en España y que íbamos recibiendo datos, se actualizaba todo, ¿no?, acerca de lo que estaba pasando, nos fue quedando claro que no estábamos ante una nueva intifada ni nada por el estilo. Y este hecho llegó cuando el propio primer ministro israelí, Benjamin Netanyahu, decretaba el estado de guerra y ordenaba las pertinentes movilizaciones militares para el combate. Por si el mundo como tal no tuviese suficiente con el conflicto en Ucrania, que pone de manifiesto la sinrazón de políticos con poder, teníamos una nueva guerra declarada. Mucho podríamos describir acerca de lo que está sucediendo en la Franja de Gaza, de los milicianos que incursionaron en suelo israelí, de los secuestros, de los misiles, de ese festival que terminó en una auténtica masacre. De hecho, desde el estallido de esta crisis, de esta guerra, os estamos informando en Viva Radio todos los días con las últimas noticias, con vídeo en directo, pero hoy me gustaría un poco contaros cómo veo todo esto que está aconteciendo y qué repercusiones creo que puede tener. Si hacemos un poquito de ejercicio de historia, nos encontramos con que en el año 1978 se firmaron los acuerdos de Camp David entre Egipto e Israel con Estados Unidos como mediador. Estos acuerdos interesaban mucho a las tres partes que lo firmaron por muchos motivos, pero sobre todo a Israel y a Estados Unidos por la naturaleza comercial que se desprendía de lo que se rubricó. Un año más tarde, en 1979, Egipto e Israel normalizaban relaciones diplomáticas. Fue el primer país árabe en hacerlo con los hebreos. El resto, pues, estaban absolutamente contrarios incluso a la existencia del propio Estado hebreo fundado en 1948.

Los acuerdos de Camp David trajeron dos aspectos fundamentales. El primero fue que Israel renunció a la península del Sinaí a favor de Egipto, que había venido controlando desde la Guerra de los Seis Días, y el país del Nilo dejó paso libre a barcos israelíes a través del Canal de Suez. La Guerra de los Seis Días, de la que ya os hemos hablado en este mismo programa en épocas anteriores, se había librado en 1967, como os decía, y se había iniciado con un ataque sorpresa de las fuerzas armadas israelíes, que terminaron finalmente ganando esa guerra en poco menos de una semana. Aunque las relaciones entre Egipto e Israel, como digo, se normalizaron en 1979, lo cierto es que otros países vecinos al Estado hebreo tardaron tiempo en establecer acuerdos diplomáticos. Jordania, sin ir más lejos, lo hizo en 1994 en un acuerdo, casi podríamos decir que histórico, que firmó el entonces rey Hussein. ¿Pero qué parecen otros actores en litigio, como Irán, acérrimo enemigo de todo lo que represente lo israelí? Irán es el financiador principal más conocido de la milicia Hezbollah, que opera desde Líbano. El pasado mes de agosto, y cito informaciones que se han publicado en varios medios de comunicación, entre ellos en The Wall Street Journal, tenía lugar una reunión absolutamente secreta, casi podríamos decir que clandestina, entre representantes del régimen de los ayatolás con miembros de la cúpula de Hamás. El objetivo de la reunión era planificar un ataque contra objetivos israelíes a gran escala por tierra, mar y aire, y sobre todo hacerlo por sorpresa. El ataque, de todas maneras, tenía otras lecturas. Tenía que suponer un aviso para esas otras naciones árabes que tenían o tienen pensado establecer relaciones diplomáticas con Israel, poderosas potencias como Arabia Saudí, pero también países de segundo nivel en política internacional como Marruecos, de qué cuidado. Y muchos nos hemos preguntado, ¿cómo ha sido posible que el Mossad, considerado uno de los mejores servicios de inteligencia del mundo, no haya podido prever lo que sucedió? Los tentáculos de los espías israelíes se han extendido también por Palestina. Se han curtido en años y años de episodios cruentos. Tienen una excelente financiación. No en vano el Mossad es el artífice del famoso Pegasus, el software de espionaje del que más se ha hablado en los últimos tiempos. ¿Pero qué pasó para que no vieran venir lo que ha sucedido? Pasara lo que pasara, que a lo mejor no vamos a enterarnos nunca, es evidente que este fallo en el espionaje israelí se ha interpretado como una muestra de debilidad que el país hebreo no puede permitirse. Sobre todo cuando tiene tantos enemigos en la zona que manifiestamente han jurado hacerle desaparecer de la faz de la tierra. Es por eso que la respuesta ha sido, está siendo, contundente y hasta podríamos decir que propagandísticamente la esperada. Soy de los que opina que la raíz de este conflicto entre Palestina e Israel radica en la torpeza de la comunidad internacional. El sentimiento de culpa de la vieja Europa de la posguerra ante el holocausto nazi y cierto mesianismo asumido como identidad. Cuando en 1948 se fundó el Estado de Israel y el país fue, poco a poco, anexionándose territorios por la fuerza de las armas, echando a gente de sus casas, pocos alzaron la voz. Muchos callaron ante una injusticia cuyo precio se está pagando hoy, mucho tiempo después.
Israel cuenta con la ventaja de que el mundo occidental está irrigado de intereses económicos que, tejidos a lo largo de décadas, han consolidado importantes grupos de presión. En ese sentido, han sabido construir los cimientos de sus alianzas con el tiempo y el dinero. Lo que aún no me explico es por qué ese afán de considerar a los palestinos que ya vivían ahí antes de Israel como enemigos a exterminar, a cercar en guetos entre muros y alambradas. Israel nació como una resolución sobre un papel, una resolución de las Naciones Unidas que dividió el mandato de Palestina en dos, en una parte judía y en otra parte árabe, y todo esto administrado por la ONU por el interés religioso que tenía la zona. Pues bien, la tarde del 14 de mayo de 1948, Ben Gurión alza la bandera con la estrella de las seis puntas en Tel Aviv y proclamaba abiertamente el nacimiento del Estado de Israel. Nadie se molestó entonces en consultar a los palestinos que vivían en lo que, por un papel, sería otro país. Se asumió y ya. Entonces era evidente que el mundo árabe iba a salir en defensa de los palestinos a los que habían despojado de su territorio.

La expansión de Israel, impune, fue a más y terminó relevando el antiguo territorio palestino a dos espacios casi a fuerza de soldados y de cañón. Solo quedaron Gaza y Cisjordania. Pero la cosa es que mientras esta última está gobernada por facciones árabes más proclives hacia el diálogo con el país ocupante, en Gaza gobierna Hamás, una organización de corte fundamentalista, contraria a todo diálogo y partidaria de recuperar los territorios que Israel se anexionó a cualquier precio, incluso con la vía de las armas. Hamás se fundó en el año 1987 tras una escisión del grupo denominado Hermanos Musulmanes. En su carta fundacional de entonces especificaba que su fin era la creación de un Estado Islámico en los territorios comprendidos en lo que hoy es Israel, Gaza y Cisjordania, y que tendría su capital en Jerusalén. Pero en el año 2017, aquella carta fundacional de Hamás se modificó sustancialmente y pasaron de hablar de la proclamación de un Estado Islámico a un Estado palestino soberano e independiente con Jerusalén como capital según las fronteras que existían en el año 1967. Había cambiado entonces sus tesis más religiosas por otras más nacionalistas, vamos a decir así. Integrada por unos 20.000 hombres, Hamás no es solo una milicia de guerrilleros armados. Está fuertemente arraigada en la sociedad palestina. Tiene desde madrasas para enseñar el Corán hasta centros de ayuda social para personas necesitadas, gente sin hogar, que por cierto, gran parte del dinero de la Unión Europea, por ejemplo, que da a modo de ayuda al pueblo palestino, pasa forzosamente por las manos de Hamás, que como digo, tiene el poder en la franja de Gaza. Ahora bien, podéis pensar, ¿está financiando la comunidad internacional el terrorismo de Hamás? Bueno, pues a este respecto hay que decir que no todo Hamás es una organización que va más allá del fundamentalismo islámico. De hecho, su brazo armado, es decir, las milicias de Ezzeldin al-Qassam, acusadas de terrorismo por varios países, son solo una parte de la organización. Israel, de hecho, fue la mayor responsable de la creación de Hamás y lo hizo para debilitar el poder de la otra gran organización de Palestina, la OLP del todavía recordado Yasser Arafat. La lista política Cambio y Reforma, ligada a Hamás, se presentó a las elecciones generales palestinas de 2006 obteniendo la mayoría absoluta, lo que le otorgó la potestad de poder formar el gobierno que lideró Ismail Haniyeh, que generó una serie de sanciones por parte de algunos países occidentales y árabes que consideraron terrorista a Hamás. Tras una serie de enfrentamientos y de tensión creciente con su rival, con Al-Fatah, en donde está la OLP, en 2007 las organizaciones armadas leales a Hamás en la franja de Gaza terminaron por expulsar del territorio a los partidarios de Al-Fatah y se hicieron con el control total de la franja. Desde entonces hasta 2017, Hamás asumió el gobierno de la franja de Gaza, mientras que su rival político mantenía el control de Cisjordania. En septiembre del año 2017 se inició un acercamiento entre Hamás y Al-Fatah. Y hay dos fechas clave en todo esto. El 2 de octubre, la Autoridad Nacional Palestina regresó a Gaza. Y 10 días después, el 12 de octubre, estamos hablando del año 2017, se firmó en el Cairo el pacto de reconciliación palestina entre Hamás y Al-Fatah, por el que se acordó la creación de un gobierno palestino de unidad, la convocatoria de elecciones generales y el traspaso del control del paso fronterizo de Rafah entre Gaza y Egipto a la Autoridad Nacional Palestina.
gobierno de Hamás en Gaza ha estado sometido desde 2007 a un bloqueo por parte de Israel y de Egipto que impide la entrada de alimentos, medicinas, material de construcción, armas y otros productos en territorio gazatí. La Autoridad Nacional Palestina de Hamás en Gaza fue uno de los principales objetivos de la invasión de Gaza llevada a cabo por el ejército israelí a finales de 2008. Tras declarar haber alcanzado sus objetivos, el ejército hebreo terminó por retirarse del territorio costero, retornando el statu quo anterior al conflicto y retomando Hamás el poder de la franja. Y así llegamos al punto en que nos encontramos. En este momento contándote que están cayendo cohetes y misiles, que sigue habiendo israelíes secuestrados y que el drama de la violencia sigue salpicando a ambos bandos, actualizando las cifras de víctimas con dramáticos guarismos. Hoy la actualidad mandaba y queríamos contaros todo esto, queríamos que tuvieseis una visión amplia de las cosas que están pasando y que de ahí forméis vuestra propia opinión. Yo no me voy a atrever, porque creo que no es tampoco la misión de este programa. Llamar a unos buenos, llamar a otros malos, no es eso, no se trata de eso. Porque si tomamos la situación sobre el papel, unos y otros han cometido tropelías. Así, tal cual. Y por decir que Israel ha vulnerado el derecho internacional, no estoy diciendo algo que es ajeno al conocimiento global. Eso ha pasado y lo ha hecho. Por decir que Hamás ha cometido actos de terrorismo, es cierto, ha pasado. Entonces, es muy difícil vislumbrar en ese nubloso espacio donde está pasando todo esto quién es el bueno o quién es el malo. A lo mejor el bueno no es tan bueno o el malo no es tan malo. Que suele pasar todo esto cuando nos encontramos en una guerra en medio de esa posición que nosotros como simples ciudadanos vemos desde un punto de vista neutral. Nosotros nos vamos, pero no sin antes recordaros que en el portal del programa tenéis todos los podcasts emitidos y un buen número de vídeos a modo de contenido extra. Gracias por estar ahí. Regresamos la próxima semana. Hasta entonces, como siempre, desde Madrid, muy buenas noches y buena suerte.

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1: Durante el envejecimiento de los destilados se producen muchos procesos físicos y químicos que implican tanto al alcohol como a la madera de los barriles en las que se realiza. Pero el envejecimiento de alta calidad, para que el producto madure como se espera de él, supone un proceso de varios años que son precisamente los que después valora el mercado. Un equipo de investigadores de la Universidad de Cádiz lleva varios años no envejeciendo destilados, en este caso brandy, sino estudiando y probando un sistema por el que ese proceso de envejecimiento podría acortarse y, sin embargo, adquirir las mismas cualidades de aromas, cuerpo, tonalidades y todas aquellas que saben apreciar los entendidos en este tipo de bebidas. Para ello hacen circular el brandy en este caso, y porque en la zona de influencia del Centro de Investigación Gaditano se producen destilados de vino como el brandy de alta calidad, por un circuito de virutas encapsuladas de roble americano al que además se aplica energía ultrasónica. El ultrasonido crea presión dentro de los tejidos de las plantas, en este caso las virutas de roble, y provoca su ruptura. Con ello se consiguen liberar en apenas una semana los compuestos bioactivos que se habrían mezclado en el licor solo a través de un proceso mucho más lento, de varios años, más de 20 en algunos casos. I'm drinking bourbon, I'm drinking scotch, I'm drinking beer. Look at a bar. Para hacer la prueba definitiva, la de las sensaciones, los investigadores también lo dieron a probar a catadores, que tuvieron serias dificultades para creer que se trataba de brandies que habían pasado por un proceso de envejecimiento tan corto y que, sin embargo, cuenta con una altísima intensidad de aromas y de sabores dulces y afrutados.

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En la segunda mitad del siglo XIX, Nueva York ya había superado en población a París y se aproximaba de manera inexorable a rebasar a la de Londres. Algunos de sus más ilustres ciudadanos se dieron cuenta de que una ciudad así no podía estar carente de una institución tan importante para la cultura como era una gran biblioteca. Uno de estos prohombres era el gobernador Samuel J. Tilden, que dejó en herencia la mayor parte de su fortuna personal, unos 2,4 millones de dólares, para, según sus propias palabras, establecer y mantener una biblioteca gratuita y una sala de lectura en la ciudad de Nueva York. Su intención era compararse de tú a tú con instituciones como la Biblioteca Nacional de Francia o la Británica del Reino Unido, además de colmar la aspiración de todo neoyorquino de superar a la Biblioteca Pública de Boston, la ciudad rival en ese y muchos otros ámbitos. En ese punto de la historia, el calendario marcaba alrededor del año 1859 y no se podía decir que la ciudad no contase ya con alguna biblioteca. John Jacob Astor, un inmigrante alemán que a su muerte en 1848 era el hombre más rico de los Estados Unidos, dejó escrito en su testamento que asignaba $400,000 de su fortuna para la creación de una biblioteca en esta ciudad. Esta biblioteca, la Biblioteca Astor, abriría sus puertas en 1849, en el edificio hoy llamado Joseph Papp Public Theater, que hoy podemos encontrar en el 425 de Lafayette Street. A pesar de que esta biblioteca no daba libros en préstamo, sí que constituyó un recurso muy valioso para los investigadores. Por otra parte, y coincidiendo en el tiempo, tenemos la biblioteca fundada por James Lennox en el 1001 de la Quinta Avenida, un edificio posteriormente demolido en 1912, la cual estaba compuesta principalmente por su colección personal de libros, poco frecuentes o exclusivos, la cual incluía, entre otros, la primera Biblia impresa por Gutenberg que se traería al Nuevo Mundo. Esta biblioteca también estaba principalmente orientada a estudiosos y académicos, y aunque el uso de los libros era libre para estos, sí que se cobraba una entrada para la admisión en la biblioteca. Estas dos instituciones, que claramente eran insuficientes para suplir la demanda de libros de la ciudad, a finales del siglo XIX estaban experimentando serias dificultades económicas. Las pocas donaciones, aparte de las inicialmente hechas por sus fundadores, y los gastos de mantenimiento y expansión de las colecciones, hacía que sus gestores empezaran a cuestionarse la viabilidad de estas dos empresas filantrópicas. Tuvo que ser un miembro de la fundación establecida por el exgobernador Tilden, el abogado John Bigelow, el que viniese a idear un atrevido plan destinado a fusionar estas dos bibliotecas que estaban experimentando serias dificultades, y con ayuda de los fondos asignados años antes por Tilden para crear una nueva institución y que a la postre sería denominada como The New York Public Library. El nacimiento de esta institución se establecería finalmente el 23 de mayo de 1895, hace ahora 125 años, con la firma del acuerdo por parte de las tres partes, y fue aclamado como ejemplo sin precedentes de filantropía privada en beneficio del interés público. En estos primeros años de la institución, el funcionamiento sería similar al de las dos bibliotecas originarias, con libros únicamente disponibles en las salas de lectura. Por otra parte, ya en 1879, un grupo de mujeres costureras pertenecientes a la Grace Church habían creado la llamada New York Free Circulating Library, una biblioteca situada en Bond Street y dedicada al préstamo de libros,
y que atraía gentes de todos los puntos de Manhattan, llegándose incluso a producir frecuentemente aglomeraciones en la calle de los lectores, esperando poder acceder al préstamo de los libros. La Free Circulating Library cosecharía en esos años un éxito rotundo entre la población, llegando a abrir hasta 11 sucursales e incluso una biblioteca móvil itinerante. Parecía que esta popular institución era la pieza que le faltaba a la NYPL para convertirse en la institución cultural que cubriese la demanda de conocimiento de todos los ciudadanos de Nueva York. Y así, tras varias rondas de conversaciones, en febrero de 1901, la New York Free Circulating Library se incorpora a la New York Public Library como departamento de préstamo de libros. A esta nueva fusión, y solo un mes más tarde, el magnate del acero Andrew Carnegie anuncia que donará $5.2 millones para la construcción y financiación de 67 bibliotecas, que posteriormente pasarían a ser mantenidas mediante los fondos públicos de la ciudad. Finalmente, serían solo 39 las bibliotecas construidas por Carnegie y que se incorporarían a la NYPL. Pero esta fórmula de colaboración público-privada pervive hasta hoy en día, en que las colecciones de préstamos son mantenidas y financiadas por la ciudad, mientras que las cuatro grandes bibliotecas de investigación cuentan con financiación privada, pero están abiertas al público.

Por aquel entonces, y con un plan de futuro y financiación asegurada, la nueva institución pondría sus ojos en el ambicioso objetivo de construir una gran biblioteca central que diera una cara visible, reconocible y grandilocuente a la NYPL. El objetivo sería construir la llamada Main Branch. El lugar elegido sería el Croton Reservoir, una ciclópea construcción de inspiración egipcia, con masivos muros de más de 7 metros de espesor y que almacenaba las aguas traídas a la ciudad por el acueducto del río Croton, que se encontraba 40 millas al norte en el condado de Westchester. Este gran reservorio ocupaba el lugar que hoy ocupa la biblioteca central y parte del actual Bryant Park. Este gran depósito de agua potable hasta esos momentos se había convertido en uno de los lugares favoritos de la ciudad para pasear y pasar el tiempo sobre la senda que existía sobre sus gruesos muros a modo de muralla, algo que el propio escritor Edgar Allan Poe recomendaba como visita obligada a todo aquel que viniese a Nueva York, por las maravillosas vistas hasta los cuatro confines de esta que ofrecía desde este lugar elevado. Como vestigio histórico de esta desaparecida construcción, todavía podemos encontrar en la cimentación del actual edificio de la biblioteca que hoy conocemos rastros materiales en sus niveles inferiores de ese viejo depósito de agua que dio servicio a la ciudad entre 1842 y 1890. El primer director de la biblioteca creó un diseño director inicial que se convirtió en la base del nuevo edificio, que debería contener una gran sala de lectura en su espacio principal, además de otras salas secundarias y múltiples pisos para el almacenaje de libros, combinado con un ágil sistema para poner los libros en manos de los usuarios de la biblioteca de la forma más rápida posible. Para la concepción de esta nueva gran biblioteca central, a la que hoy nos referimos como Main Branch, se organizó un concurso al que se presentaron los arquitectos más prestigiosos de la ciudad, siendo desvelados los vencedores de este concurso en 1897, siendo los seleccionados la oficina de Carrer and Hastings, una firma poco conocida hasta aquel entonces. Tras unos iniciales titubeos para iniciar las obras por problemas financieros de la ciudad, en junio de 1899 se comenzó con la demolición de los muros del existente Croton Reservoir y en noviembre de 1902 se puso la ceremonial primera piedra de la nueva biblioteca. El basamento del edificio no se completó hasta 1903 y su primer piso hasta 1904. La grandiosa columnata de entrada se colocó en 1905 ya, dando paso a los trabajos en cubierta. Para completar los interiores, los trabajos se alargarían aún varios años más, en una obra caracterizada por un ritmo especialmente lento. Y de esta manera, no se llegó a completar la mayor parte de los trabajos de construcción hasta finales de 1910.

los recursos compositivos que Carrer y Hastings aprovecharon fue la terraza sobre la cual levantaron su edificio desde el nivel de la calle. La terraza no solo eleva la biblioteca, exaltando simbólicamente al público que la usaría, sino que también ayuda a orquestar una secuencia de movimientos cuidadosamente calibrada dentro y a través del edificio, comenzando con el enfoque desde la calle. A medida que el visitante sube por las amplias y acogedoras escaleras de la terraza de la Quinta Avenida, la fachada principal de la biblioteca se expande horizontalmente y domina completamente el campo de visión. Carrer y Hastings diseñaron esta larga fachada de acuerdo con el tipo de palacio francés de cinco partes, entrada central o frontispicio, alas empotradas y pabellones finales. El pórtico central, compuesto por tres grandes aberturas arqueadas con un alto ático esculpido arriba, recuerda un antiguo arco triunfal romano, una referencia simbólica que sugiere una bienvenida ceremonial a la biblioteca.

flanqueando la entrada del conjunto, encontramos a los dos majestuosos leones de mármol rosa de Tennessee, obra del escultor Edward Clark Potter, inicialmente apodados Leo Astor y Leo Lenox, en honor a los dos fundadores de la New York Public Library, y que han visto pasar frente a su grave mirada los más importantes acontecimientos vividos y celebrados en la ciudad. Estos leones pasaron el pasado año 2019 por un proceso de limpieza y restauración para estar a la altura del aniversario que ahora conmemoramos. En el interior, tras remontar la escalinata principal y acceder al interior a través de la columnata exterior al imponente Astor Hall, el lector o visitante sería invitado a acceder a los niveles superiores mediante dos majestuosas escaleras, que tras el paso por la segunda planta, con salas de tipo eminentemente funcional, nos llevan al tercer nivel, donde encontramos las salas principales de la biblioteca. Quizá la más icónica y que reciba la mayor parte de la atención por parte del visitante es la grandiosa Rose Main Reading Room, la joya de la corona de la NYPL, con unas dimensiones interiores de 297 por 78 pies y con sus techos artesonados a 52 pies de altura, con una capacidad para acoger en su espacio a 600 lectores y con acceso directo en ella a más de 20.000 volúmenes. Bajo esta gran sala encontraremos 7 niveles dedicados al almacenaje de los fondos bibliográficos de consulta, los llamados stacks, visibles a través de las ventanas enfrentadas al Bryant Park, que son traídos bajo demanda de los lectores a la gran sala de lectura mediante un sistema de transporte vertical para dichos libros. Un sistema que originalmente consistía en cápsulas que viajaban verticalmente por unos conductos neumáticos y que posteriormente se reemplazaría por un sistema mecánico, dada la complejidad del mantenimiento de dicho sistema. Esta Main Branch, proyectada en el omnipresente estilo Beaux-Arts, era en este momento la estructura de mármol más grande construida en los Estados Unidos, con 3,5 millones de piezas distribuidas en unos 34.800 metros cuadrados. El coste final fue de 10 millones de dólares, excluyendo el costo de los libros y el propio terreno, lo que representa un aumento de 4 veces sobre el costo inicial estimado de 2,5 millones. Durante gran parte del siglo XX, muchos arquitectos, críticos e incluso historiadores consideraron que la arquitectura Beaux-Arts tenía poco valor. Sin embargo, el edificio principal de la Biblioteca Pública de Nueva York siempre ha suscitado un grado de reverencia y admiración entre sus usuarios, tanto académicos, investigadores, novelistas, dramaturgos, líderes culturales y ciudadanos comunes, que parecen encontrar cosas de valor especial y duradero en este edificio. Entre estas cosas especiales se encuentran, por supuesto, sus abundantes tesoros, es decir, sus libros y documentos que constituyen a la postre su razón de ser. Pero también proporciona, a través de sus hermosos pasillos, sus rincones graciosos y acogedores, y un ambiente en sintonía con las actividades académicas, un refugio temporal ante la dureza del mundo que las bibliotecas, grandes o pequeñas, siempre han proporcionado. El vestuario arquitectónico de Carrer y Hastings para la biblioteca ha puesto de acuerdo a todas estas generaciones, e incluso a los críticos más duros de la actualidad, en que es un signo apropiado y duradero de la importancia de la institución para la vida intelectual y cultural de una metrópolis de nivel mundial. El
23 de mayo de 1911, la Main Branch de la Biblioteca Pública de Nueva York se abría ceremonialmente con la asistencia de más de 15.000 invitados. La ceremonia fue presidida por el presidente William Howard Taft y contó con la presencia del gobernador John Alden Dix y el que por aquel entonces era alcalde William J. Gaynor. Al día siguiente, 24 de mayo, se invitó al público y decenas de miles fueron a la joya de la corona de la biblioteca. El primer libro solicitado fue Filosofía de las obras de Shakespeare de Delia Bacon, que el libro no estaba realmente en la colección de esta biblioteca principal en ese momento. Esto más tarde se reveló ser un mero recurso publicitario. El primer libro entregado fue Ideas éticas de nuestro tiempo, un estudio de Friedrich Nietzsche y Leo Tolstoy. El lector presentó su solicitud a las 9:08 de la mañana y recibió su libro 7 minutos después. Debido a que hubo tantos visitantes durante la primera semana de la apertura de la gran biblioteca principal, los directores de la NYPL inicialmente no contaron el número de visitantes, pero estimaron que unos 250.000 visitantes y lectores fueron atendidos durante esa semana inaugural. Hoy en día, 125 años después, las 92 ubicaciones de la biblioteca incluyen 4 centros de investigación que se centran en facetas como las humanidades, las ciencias sociales, las artes escénicas, la historia y la cultura afroamericana, así como también los negocios y la industria. Y al mismo tiempo cuenta con una red de bibliotecas de proximidad en todo el Bronx, Manhattan y Staten Island. En todo el sistema, la biblioteca proporciona acceso gratuito y abierto a sus colecciones e información en formato físico y electrónico, así como sus servicios para personas de todas las edades, desde niños pequeños hasta adolescentes y adultos. Las colecciones de investigación y circulante conforman un total de más de 51 millones de artículos, entre ellos materiales para personas con discapacidad visual. Además, cada año la biblioteca presenta miles de exposiciones y promueve programas públicos que incluyen clases de tecnología, alfabetización, investigación e inglés para hablantes de otros idiomas. La NYPL atiende a unos 18 millones de usuarios que pasan por sus puertas anualmente. Además, el sitio web de la biblioteca recibe unas 32 millones de visitas anuales desde más de 200 países. Además de la New York Public Library, Nueva York cuenta con otros 2 sistemas independientes de bibliotecas. Tanto Brooklyn como Queens, boroughs integrados en Nueva York desde la llamada Consolidation de 1898, cuentan hoy en día todavía con sus propios sistemas de bibliotecas. La razón inicial es precisamente esta, que estos 2 sistemas de bibliotecas fueron fundados antes de 1898, cuando Brooklyn era una ciudad independiente de Nueva York y Queens una serie de poblaciones predominantemente agrícolas y ganaderas, puerta de entrada a la gran área rural que era Long Island. Al producirse la unión de los 5 boroughs que hoy conocemos, los antiguos representantes de estos 2 grandes boroughs incorporados se opusieron a la unificación con el sistema de la NYPL por temor a que ésta cerrase muchas de las bibliotecas que estos ya tenían, por considerarlas ineficaces o poco frecuentadas por estar en ubicaciones remotas de la ciudad, algo que podemos comprobar hoy en día en ubicaciones tan lejanas que por aquel entonces no se considerarían esenciales, tales como lugares remotos como los Rockaways o la zona marítima de Queens, donde la Queens Public Library cuenta hoy con múltiples bibliotecas de barrio. Por otra parte, cuando en 1901 el magnate Andrew Carnegie donó los más de 5 millones de dólares para la construcción de las nuevas bibliotecas y Queens y Brooklyn se negaron a incorporarse, la ciudad les amenazó con

0: aceptar su financiación bajo la acusación de no actuar en favor del interés general. Esto provocó una oleada de encendidos artículos y manifiestos por parte de los representantes de Brooklyn y Queens. Estos argumentaban que sus respectivas localidades ya habían hecho concesiones suficientes a Manhattan en el proceso de consolidación y que el cierre de sus bibliotecas no iba a ser otra de esas cesiones. Huelga decir que la voz de los opositores a la fusión prevaleció y así se mantienen hasta nuestros días. La idea de un único sistema de bibliotecas en toda la ciudad todavía surge de vez en cuando, generalmente por razones fiscales y presupuestarias. En 2014, Eric Ulrich, un concejal de Queens, pidió una consolidación después de que un informe afirmara que las bibliotecas de la ciudad estaban al borde de una crisis de mantenimiento. Las conversaciones que tuvieron representantes de los tres sistemas confirmaron finalmente que hay poco apetito por una fusión. Las colecciones y servicios de cada sistema se adaptan a las necesidades de las comunidades a las que sirven, un equilibrio que se ha perfeccionado durante décadas. También hay que decir que estos tres sistemas de bibliotecas frecuentemente trabajan coordinadamente. Para el proceso presupuestario del Consejo de la Ciudad cada año, dado que los tres reciben la mayoría de sus fondos de la ciudad, los representantes acuerdan una estrategia común para buscar su mejor financiación. E incluso en ocasiones, como en octubre de 2017, los tres sistemas perdonaron las multas acumuladas por retrasos de los socios menores de 18 años, ofreciendo a los jóvenes de la ciudad un borrón y cuenta nueva en sus expedientes como lectores. Una potencial fusión de los tres sistemas se vería también obstaculizada por algunas diferencias logísticas y de funcionamiento interno. Por ejemplo, Nueva York y Brooklyn usan un sistema de código de barras para rastrear materiales, lo que les permite compartir la clasificación de sus libros, mientras que la Queens Public Library emplea el sistema de etiquetas basadas en radiofrecuencia. Desde aquel ya lejano 23 de mayo de 1895, la New York Public Library ha contribuido e inspirado la educación de millones de personas que han pasado en sus 125 años de existencia por alguna de sus salas e instalaciones. Fundada por inmigrantes y magnates, admirada por presidentes y líderes como el propio William Howard Taft o el mismo Vladimir Lenin, ha tenido en su plantilla desde atletas olímpicos a espías soviéticos. Ha servido mediante sus mapas a la búsqueda de tesoros y también a la planificación de operaciones militares para los comandantes aliados en la Segunda Guerra Mundial. Pero además de eso, ha evolucionado junto a la ciudad a la que sirve, creando sucursales en puntos tan singulares como antiguas prisiones, cines o más recientemente una reconvertida fábrica de chocolate. En la década de 1930, durante los años de la Gran Depresión, el tan renombrado alcalde de Nueva York, Fiorello LaGuardia, rebautizó a los queridos leones que custodian la emblemática biblioteca en su acceso principal como Patience and Fortitude, paciencia y fortaleza, representando las dos cualidades que sentía que los neoyorquinos necesitarían en aquel entonces para superar esos momentos tan difíciles. Ese sentimiento ciertamente parece aplicable a los tiempos que vivimos ahora, así como los leones de la NYPL continúan firmes, vigilantes y desafiantes en sus podios de la Quinta Avenida, también lo hará Nueva York. Creo firmemente que superaremos este momento juntos con paciencia, fortaleza y un firme apoyo mutuo.
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Nueva York ofrece al mundo numerosas imágenes icónicas que se hallan ya incrustadas en la cultura popular contemporánea. Hitos como el propio puente de Brooklyn, sus antiguos taxis amarillos, que hoy son ya únicamente recuerdos de décadas atrás, una vez ya reemplazados por vehículos híbridos, las luminosas y cegadoras pantallas de Times Square, el propio skyline de Manhattan o incluso el Flatiron Building con su aguda y dramática cara mirando uptown. Pero si hay una imagen que probablemente el 99% de la

población mundial asociaría con esta ciudad probablemente sería la del Empire State Building y su aguda silueta recortada sobre el horizonte. Sin embargo, por otra parte, la relación del neoyorquino con el Empire State Building no siempre es la misma que el visitante. A veces infravalorado, dada la tumultuosa y no siempre propicia para la contemplación de la zona donde se encuentra enclavado, este hito de la ciudad es, sin embargo, el edificio más popular entre la población de los Estados Unidos, por delante incluso de la propia Casa Blanca. Es obligación, al poner un pie en esta ciudad, levantar la vista para reconocer y estudiar con la mirada, al menos durante unos instantes, el que sería a la postre el símbolo de una época y del carácter emprendedor de una ciudad que se negaba a sucumbir y admitir el trauma de la Gran Depresión. La parcela que ocupa el Empire State Building, situada en la Quinta Avenida de Manhattan, entre las calles 33 y 34, se hallaba ocupada hasta 1929 por el original Waldorf Astoria, un edificio que era el símbolo por excelencia de la alta sociedad que forjó la llamada Gilded Age, una época marcada por el masivo flujo de inmigrantes hacia los Estados Unidos desde Europa, la creación de grandes industrias que constituirían el esqueleto de esta nueva nación y las grandes fortunas creadas a su alrededor. Este magno edificio, inaugurado en 1893, curiosamente compuesto inicialmente por dos edificios construidos independientemente y separados, producto de la rivalidad entre dos facciones de la afamada familia Astor, terminó finalmente siendo unificado mediante el que se llamaría el Peacock Alley, dando lugar a uno de los más significativos ejemplos de las arquitecturas del pasado perdidas de Nueva York. Además de ser el centro de reunión y confluencia de las clases sociales más adineradas de la ciudad durante este primer tercio del siglo XX, otros acontecimientos históricos se vieron enmarcados dentro de sus regios salones. Una muestra de esto es la propia Comisión de Investigación constituida por el Senado de los Estados Unidos en 1912, tras el hundimiento del Titanic en las gélidas aguas del Atlántico Norte, una de cuyas víctimas en el naufragio fue el propio John Jacob Astor IV, directamente relacionado con la familia propietaria de este hotel. A finales de la década de 1920, Estados Unidos se encuentra inmerso de lleno en el proceso de una fuerte expansión económica, con unos mercados bursátiles y financieros alimentados por una salvaje especulación bursátil y, como no, un mercado inmobiliario que trataba desesperadamente de suplir la demanda de una economía donde la industria, entre toda ella, especialmente la del automóvil, marca el ritmo del crecimiento económico del país. Por aquel entonces, el Midtown de Manhattan, y en especial la Quinta Avenida, en otros tiempos flanqueada por grandes mansiones residenciales, propiedad de las mayores fortunas del país, deja de ser el punto focal de esta clase adinerada y sus refinadas residencias, las cuales preferirán desplazarse en dirección uptown hacia el más discreto y tranquilo Upper East Side. El Midtown pasa a ser el centro de negocios y comercial de la ciudad. La economía demanda edificios comerciales y de oficinas que puedan albergar a las miles de personas y nuevos habitantes y, además de ello, trabajadores que han llegado a la ciudad para mover su trepidante economía. Solo unas calles más en dirección norte, en la calle 42, el magnate automovilístico Walter Chrysler inicia en 1928 la construcción de su rascacielos Art Deco,
un edificio corporativo que aspiraba a ser el edificio más alto del mundo por aquel entonces, y mostrar la pujanza de la compañía que él encabezaba. En medio de este boom inmobiliario sin precedentes, durante el cual en Nueva York se pudieron llegar a contabilizar más de 700 edificios comerciales en construcción, el principal reclamo para un edificio de oficinas pasó a ser el de su altura y visibilidad. Por ello, era imperativo destacar claramente sobre los demás. Había que construir lo más alto posible.

0: 1928, parece claro que los tiempos están cambiando. Las fortunas cambian de manos y la familia Astor no es ajena a estos nuevos vientos, por lo que vende el hotel y su solar a la Bethlehem Engineering Corporation por la nada desdeñable cifra de 16 millones de dólares. Los planes de la compañía sería construir en su lugar un edificio de 50 plantas que sería bautizado con el nombre de Waldorf Astoria Office Building. Con esta determinación se comienza la demolición del histórico conjunto de edificios, la cual, y dada la sólida y masiva construcción que los caracterizaba, requiere más de 16.000 cargas efectuadas mediante camiones que transportarán los ricos materiales y refinados elementos arquitectónicos demolidos hasta las barcazas que los transportarían finalmente hasta las costas de Sandy Hook, en New Jersey, donde finalmente serían arrojados al mar sin mayores contemplaciones. Una vez que estos trabajos de demolición alcanzaron los niveles de la cimentación del edificio, se llegó a descubrir en ella una cámara secreta repleta de las más selectas botellas de vino y champán que presuntamente estaban destinadas a ser disfrutadas por los acaudalados propietarios y huéspedes del hotel durante los años de prohibición del alcohol. Pero de manera inesperada, los planes de construcción de este nuevo edificio de oficinas se verán frustrados finalmente por no ser capaz la compañía promotora de asegurar la tercera parte del préstamo de construcción de parte del banco que estaba destinado a financiarla. El fracaso de esta operación no pasa inadvertido para un adinerado promotor inmobiliario llamado John J. Raskob. Raskob, al mismo tiempo que ocuparse de sus negocios, se encontraba muy involucrado en la vida política como secretario del Partido Demócrata y contaba con amigos dentro del mismo partido como Al Smith, anterior gobernador del estado de Nueva York y candidato a la presidencia en 1928, una elección que perdería en favor de Herbert Hoover, o el mismo Pierre S. Dupont, que a la sazón era presidente de la compañía General Motors desde 1923. Parecía que era un trío idóneo para acometer cualquier gran empresa que se propusieran. Por una parte, Raskob y Dupont, con acceso a los fondos y recursos financieros necesarios, y Smith, con su familiaridad con todas las altas esferas políticas del Estado y del país. Desde el primer momento tendrían una visión clara de lo que pretendían hacer. Y desde luego no era en absoluto quedarse en las 50 plantas del edificio inicialmente anunciado en lugar del Hotel Waldorf Astoria. El 30 de agosto de 1929, la portada del New York Times anunciaba que Alfred E. Smith, anterior gobernador del estado de Nueva York, sería la cabeza de la compañía que construiría sobre los terrenos anteriormente ocupados por el Waldorf Astoria, el edificio más alto del mundo. El edificio tomaría el nombre del apodo dado, según algunos teóricos, al estado de Nueva York por su riqueza y recursos, Empire State. El edificio de oficinas, que se denominaría Empire State Building, se elevaría 86 plantas sobre el cielo de Manhattan y tendría un coste de construcción de 16 millones de dólares. Para el proyecto de este nuevo coloso, el trío se encomendará a los arquitectos que iban a encargarse inicialmente del proyecto del Waldorf Astoria Office Building. Estos son William F. Lamb y Richmond Shreveport, de la firma Shreve, Lamb & Harmon. El reto propuesto a los arquitectos era simple. ¿Cuál sería la altura que se pueda alcanzar con un edificio y que a la vez sea seguro? Sin embargo, el grupo de promotores mantuvo en secreto los planes referentes a la altura final del edificio, en vistas a la feroz competencia por conseguir ser el edificio más alto que se disputaría con el entonces ya en construcción Chrysler Building. Con esta configuración de 86 plantas, el Empire State sería únicamente 4 pies más altos que el Chrysler, y Raskob y Smith albergaban temores que con tan estrecho margen, el Chrysler en ese momento en construcción ya pusiera en marcha algún plan alternativo para elevar su altura lo suficiente para arrebatarles el título de edificio más alto que tanto perseguían. En un momento donde el edificio más alto de la ciudad era el edificio Woolworth Building, el rascacielos neogótico, finalizado en 1913, estas rivalidades por atraer la atención del público y los potenciales inquilinos basándose en alcanzar mayor altura eran moneda común, estando el propio Chrysler inmerso en una lucha con tintes de rivalidad personal incluso por su altura final con el Manhattan Company Building, también llamado 40 de Wall Street. Pero eso ya sería otra historia. En diciembre de 1929, los promotores deciden añadir al diseño una coronación metálica y un mástil de 68 metros que daría hacia el edificio un total de 1.250 pies o 380 metros de altura con un total de 102 plantas. Estos planes no se revelarían tampoco a la opinión pública hasta el 8 de enero de 1930, pocos días antes ya del inicio de los trabajos de construcción. La altura final del edificio quedaría, por tanto, determinada, además de estas disputas e intrigas entre los abultados egos de sus promotores, por el diseño estructural y las nuevas capacidades de carga permitidas por el Código de la Edificación de Nueva York, revisadas durante la elaboración de este proyecto, y además la normativa urbanística, Zoning Resolution, vigente en Nueva York desde 1916. Según estas ordenanzas, un edificio que contase con una ocupación efectiva de parcela o lot coverage del 25% no tendría ningún límite legal en cuanto a su altura máxima a alcanzar. Este principio impulsó a los promotores a adquirir más terrenos adyacentes en la misma manzana para así poder reducir ese porcentaje de ocupación y alcanzar una mayor altura. Este mismo factor sería un impedimento clave para el edificio Chrysler para poder alcanzar mayor altura en su diseño, dada la imposibilidad de poder añadir parcelas adicionales al proyecto del edificio. El resultado de aplicar estos parámetros urbanísticos sería la base de 5 plantas formando la alineación de calle del edificio con la Quinta Avenida y las calles 33 y 34. Y ya a partir de esas plantas, en un plano más retranqueado, sobre esta base se yergue la Gran Torre con otros retranqueos sucesivos a lo largo de su altura hasta alcanzar la planta 86, donde sus espacios útiles y comerciales son culminados por la coronación y el mástil. Ya en aquellos años, la arquitectura construida en Nueva York se había desprendido casi por completo del tan popular en otras décadas y grandioso estilo Beaux-Arts, importado al país por los afamados arquitectos de la Escuela de Chicago, con una fuerte formación académica europea y destinado a proyectar, mediante su arquitectura, la imagen de una nación emergente y con vocación de superpotencia en el escenario mundial en el siglo que empezaba. Es, sin embargo, el momento para el Art Deco, un estilo que tuvo una influencia relativamente efímera, aproximadamente entre 1920 y 1949, de tintes claramente modernistas y con claros puntos de contacto con otras corrientes estilísticas como el Art Nouveau o el futurismo italiano. El Art Deco empleará los materiales modernos como el acero o el vidrio, pero quizá una de sus señas de identidad más marcadas sea el alto nivel de ornamentación, generalmente empleando colores metálicos y brillantes, motivos zigzagueantes, formas radiadas, dramáticas y que a veces buscarán presentar un aspecto plano y gráfico. Aún así, y a pesar de su clara expresión en elementos como su coronación o su representativo vestíbulo de entrada, Estos elementos estilísticos están menos acentuados en el Empire State Building que en el tan próximo Chrysler Building. En el contexto de este competitivo frenesí entre edificios, una verdadera efervescencia de ideas, el mástil de coronación del edificio se ideó inicialmente como un punto de atraque para los zeppelines que, a finales de la década de los años 20, comenzaron a servir rutas aéreas comerciales entre Europa y especialmente la Alemania nazi y los Estados Unidos. Esta coronación del edificio sería, de este modo, el punto de desembarco de los pasajeros que descenderían desde las aeronaves allí amarradas por una escalera exterior metálica hasta el punto de control de inmigración y aduanas que se situaría en el mismo piso 86. Estos ambiciosos y quizá vistos con la perspectiva del tiempo, disparatados planes que parecerían únicamente posibles en los felices y locos años 20, no acabarían llevándose a cabo, al menos de una manera regular, una vez finalizado el Empire State Building. Habiéndose producido únicamente el amarre de un dirigible al mástil de atraque en 1931, cuando un zeppelin o un dirigible de la Armada de Estados Unidos intentó sin éxito el amarre en más de 25 ocasiones, estando a punto de provocar una tragedia cuando los vientos lo zarandearon de manera bastante violenta. Años después, la idea sería definitivamente descartada cuando en 1937 el Zeppelin Hindenburg fuera consumido por las llamas tras el histórico accidente ocurrido en Lakehurst, New Jersey, tras una travesía del Atlántico desde Europa. El colapso de la Bolsa de Nueva York en octubre de 1929 abre un profundo interrogante sobre la viabilidad del proyecto. El frenesí inmobiliario de la década se ve frenado súbitamente y en ese octubre negro se inicia un estancamiento que no va a disiparse hasta bien entrados los años 50. Pero la determinación de los promotores no va a verse condicionada por estos acontecimientos. Si bien ni Al Smith o Raskob se vieron afectados en gran medida por el colapso bursátil, este sí afectó a otros muchos inversores menores del proyecto. Los iniciales planes de Raskob de iniciar las obras en ese mes de octubre de 1929 tuvieron que ser pospuestos hasta que consiguió asegurar un crédito de 27 millones de dólares de la Metropolitan Life Insurance Company para comenzar las obras. Era el mes de diciembre de 1929. La empresa constructora que acometería esta ingente obra fue la compañía Starrett Brothers and Eken, ya experimentada en la construcción de muchos otros edificios y que, sin lugar a dudas, tuvo a la altura del reto empresarial, organizativo y técnico que Al Smith y Raskob le plantearon al firmar este contrato con ellos. Los trabajos de construcción comenzarían finalmente el 22 de enero de 1930 con dos turnos de 12 horas donde 300 hombres, en cada uno de ellos, trabajarían sin descanso para excavar los 17 metros de profundidad que servirían de base para la cimentación sobre el lecho de roca del subsuelo de Manhattan, donde finalmente se incrustarían los cientos de pilotes metálicos que anclan el Empire State a la isla. Las primeras piezas de acero correspondientes a la estructura se instalaron el 1 de abril de 1930. El traer al Midtown de Manhattan los más de 15.000 pilares y vigas de acero desde sus factorías en Pittsburgh y su zona de desembarco en el Hudson e instalarlas posteriormente en su definitiva posición en la construcción del edificio supondría un desafío para la logística y el transporte, no cometido hasta aquel entonces. A este ingente número de elementos de acero se sumarían otros materiales de construcción necesarios como el ladrillo, tabiquerías ligeras, revestimientos metálicos o piezas de fachada de piedra caliza de Indiana que hoy en día podemos contemplar junto con mármoles de Italia y Francia, maderas del Pacífico Noroeste o granito de Suecia. La construcción de un edificio de tal magnitud requeriría una planificación y logística propia de relojeros suizos, lo cual supuso que se programara hasta el último transporte de materiales mediante las grúas y elevadores que tendrían programada hasta la más insignificante de las cargas a izar hasta las distintas plantas del edificio que se iban levantando. El ambicioso reto que los constructores se propusieron fue el de construir un piso por día para acelerar el proceso de construcción, un objetivo del que estuvieron bastante cerca, con un progreso de 4.5 pisos por semana, superando el anterior récord en vigor hasta entonces, que serían 3.5 pisos por semana. Pero la eficiencia buscada en la construcción del coloso del Midtown no se limitó únicamente a la gestión en la distribución de los materiales y recursos de construcción a pie de obra. También se buscó la eficiencia en el trabajo y la gestión de los operarios y obreros, que fue, a la postre, una parte esencial en el desarrollo y consecución final de la construcción. Para ello, entre otras medidas, y permitir que los trabajadores pudiesen hacer dentro de su turno de trabajo sus comidas sin tener que tomar los ascensores y descender a la Quinta Avenida en busca de su comida, la compañía instalará a intervalos de 20 plantas, cafeterías y comedores, donde estos obreros podrían comprar por 40 centavos de dólar su merecido lunch e incluso tomar una taza de café. Cuando se habla de estos trabajadores, sería injusto no rememorar las condiciones extremas a las que estos se verían sometidos por aquel entonces, trabajando a tales alturas, y especialmente durante el proceso de montaje de la estructura de acero roblonada del edificio. La propia altura del edificio, la exposición a los fuertes vientos imperantes en la zona y las precarias medidas de seguridad laboral existentes en aquellos tiempos nos dejarían esas impactantes imágenes de los obreros transportando e instalando los roblones encaramados a vigas y caminando sobre el vacío sin mayor medida de seguridad que su equilibrio y pericia, arrojando un saldo final de trabajadores fallecidos en accidentes de 5 víctimas, según fuentes oficiales de la compañía, una cifra que fuentes sindicales elevarían hasta los 42 trabajadores fallecidos. Un buen número de estos trabajadores en altura serían integrantes de la tribu nativa americana de los Mohawk, venidos desde la reserva Kanawake, cerca de Montreal, y conocidos por su ausencia de vértigo en estos entornos, lo cual les proporciona gran capacidad para trabajar en construcciones a gran altura. Estos trabajadores Mohawk acabarían tomando parte en la construcción de muchos otros edificios en Nueva York, e incluso acabarían estableciéndose en el barrio de Borough Hill, en Brooklyn. A estos trabajadores en altura especializados hay que sumar otros 3.500 que en determinados momentos llegaron a trabajar simultáneamente en la construcción, tal como la fecha del 14 de agosto de 1930. Muchos de estos trabajadores serían principalmente inmigrantes irlandeses e italianos, afortunados por poder ganar un salario diario en medio del desolador panorama económico y social que dibujaba la Gran Depresión, marcada por sus rampantes niveles de desempleo y pobreza. La ceremonial puesta de bandera en el piso 86, a 319 metros de altura, una vez la estructura fue completada, se coloca el 19 de septiembre de 1930, 12 días antes de lo inicialmente planificado. Y el 21 de noviembre, solo 2 meses después, se coloca la coronación y el mástil que darán al edificio su altura final de 102 plantas. Mientras tanto, continuarán los trabajos en fachada y en el interior, con, entre otros, la instalación de los 66 ascensores que la Otis Elevator Company suministró con una velocidad de 366 metros por minuto y que supuso el mayor encargo de ascensores que la compañía había recibido hasta entonces. El coste final del edificio, $40 millones. Claramente por debajo de los 60 millones en total inicialmente presupuestados para la demolición del Waldorf Astoria y finalización de la construcción del nuevo edificio. Esto fue fruto inevitable del abaratamiento de costes de todo tipo causado por las penurias de la depresión que todavía arreció en mayor medida durante los siguientes años de la década de los 30. La inauguración del Empire State Building, que fue todo un acontecimiento de masas en la ciudad y con una recepción de autoridades celebrada en el piso 86, se produciría el 1 de mayo de 1931, con 45 días de adelanto sobre la fecha inicialmente prevista.
1: Governor, we are on the top of the 86th floor of the Empire State Building, the highest point in the world today that can be reached from a building designed, fashioned, built by the brain, the brawn, the ingenuity, and the muscle of mankind.
2: I am very happy to take part in this very auspicious occasion with my old friend Governor Smith.
0: A ella acudieron personalidades como el entonces presidente Hoover, quien fue el encargado de accionar el inicial encendido de luces del edificio. También el alcalde Jimmy Walker y el propio promotor Al Smith, o el que por aquel entonces era gobernador del estado, Franklin.

0: Bueno, y luego otra curiosidad que tenía yo es lo de que me imagino que sí, ¿no? Los tornos de entrada y todo esto, que me imagino que habrán ido cambiando los modelos. El más antiguo así que tengo yo, vamos, que he visto yo, es el de este de la estación de Chamberí, pero claro, eso habrá ido cambiando. Sí. Me imagino que, claro, desde un primer momento estaría, porque hay que controlar quién entra, quién sale y hay que cobrar, claro.
1: Pues fíjate que curiosamente, por lo que podemos ver de las primeras fotografías, parece ser que en los primeros años no había tornos como tal. Eso debió inventarse en algún momento posterior, posiblemente en los años 30 o 40 ya, cuando ya había muchos viajeros y había que poco a poco ir ordenando las cosas más. Pero en un inicio no, lo que había en las estaciones era una serie como de barandillas metálicas un poco para ordenar el espacio, pero no tornos como lo conocemos hoy en día, ¿no? Era todo un proceso bastante, bastante manual de las estaciones. Uno tenía que ir a la taquilla, comprar un billete y luego el revisor tenía que verlo para dejarte pasar al andén.
0: Eso es lo que te iba a decir, que seguramente entonces sería con un revisor o interventor, como dicen en la
1: Exactamente. Red, ¿no?
0: Y con eso controlar un poco el ticket, claro, el billete, vamos.
1: Exactamente, es decir, en el acceso, en el pasillo que da cada andén, había un revisor, o revisora suelen decir, que era la persona que tenía que primero comprobar que tú tenías el billete para poder acceder, y luego además quien controlaba que pudieras acceder a tiempo para coger el tren. Entonces el tren estaba llegando y ya no dejaban pasar, para evitar carreras y tal.
0: Ah, sí, pues mira, eso no está mal, ¿eh?
1: Sí, no, estaba bastante bien pensado. De hecho, más adelante, sobre los años 50, 60, tuvieron una especie de amago de hacer algo parecido, pero con unas puertas metálicas automáticas. Posiblemente alguno de nuestros oyentes que sea, digamos, de veterano, a lo mejor lo recuerde, ¿no? Hicieron una especie como de experimento, digamos, en algunas estaciones, o no sé si en todas, pero con la razón que sea, no debía de funcionar del todo bien porque, bueno, pues no ha pervivido, ¿no? Tuvo solo un poco tiempo en funcionamiento.
0: ¿Será parecido a esto que se ve también en algunos metros, que yo he visto imágenes en metros asiáticos sobre todo, de estos que están ya, algunos que están automatizados completamente, que paran justo siempre en el mismo sitio y entonces hay unas puertas, sí, que se abren, que están clavadas,
1: como
0: digamos,
1: en el andén?
0: Sí, como las de la T4, exacto, exacto.
1: Exactamente. Sí, pero esto es algo distinto. Hacia aquí la idea es evitar que la gente llega entre en el andén
0: y se agolpe
1: cuando se considera que ya no hay tiempo suficiente para que llegues a coger el tren, ¿no? Y es un poco evitar esa escena que todos conocemos y yo creo que todos hemos experimentado, ¿no? Yo ayer mismo, por ejemplo, de ir corriendo por las escaleras porque está llegando el metro, estás huyendo o tal, y no vas con prisa, lo que sea, no quieres perderlo, y vas corriendo, ¿no? Y bueno, pues el de evitar, aunque hoy en día es muy difícil que pase algo así, pero bueno, evitar que haya algún susto de que se cierren las puertas y te pueda pillar un brazo o algo por el estilo, ¿no?
0: Sí, la verdad que eso no es habitual, ¿no? Alguna vez he visto yo alguna señora que se pillaba el abrigo o algo así, pero bueno, que tan luego no pasaba a mayores porque no arranca el tren y se abre y tal.
1: Sí, eso por suerte hoy en día está todo bastante, los avances tecnológicos, y si una puerta no cierra bien, el tren no puede ponerse en movimiento.
0: Claro, sí. No,
1: por lo cual tenemos esa seguridad, aunque todo se ha dicho, yo no recomiendo tentar a la suerte.
0: No, desde luego.
1: Que siempre hay alguna persona que pone el brazo para forzar a la puerta que se abre y poder entrar. Yo eso sinceramente no lo recomendaría. Pero es verdad que hoy en día, pues bueno, la tecnología se ha sentido avanzado mucho, ¿no? Pero antiguamente pues no debía ser tan fiable, digamos, este aspecto. Y como comentaba, pues para ordenar un poco el tráfico, evitar carreras y tal, había todo este sistema, ¿no?
0: ¿Y había jefes de estación al estilo de la Renfe, de controlando la salida con la bandera y todo esto, o no?
1: Bueno, con la bandera, tanto como Renfe, yo no, por lo que tengo entendido, no, por lo que se cuenta, era relativamente, entre comillas, automático, ¿no? Iba con señales luminosas. Lo que sí que había era un jefe de, bueno, había un jefe de estación un poco para controlar el cotarro, que se dice, y tal.
0: Sí, que la estación más o menos mantener el orden, que si hay algún accidente,
1: ¿no?
0: O alguna cosa. O...
1: Pero era que los trenes iban relativamente automáticos. En cada tren había un jefe de tren que era la persona que, bueno, estaba pendiente de que la gente saliese y entrase, y una vez habían entrado todos los viajeros, era el que daba al maquinista la orden de marcha, ¿no? Digamos. Pero es verdad que era todo, sobre todo para lo que es la época, ¿no? Iba relativamente autónomo, ¿no?
0: Sí. Está bien, está.
1: Es verdad que tengo que tener en cuenta, claro, que en el metro es un servicio muy intenso, ¿no? Si hay trenes que dan muy pocos minutos, hay mucha gente. Entonces, claro, si tienes que estar... todas estas cuestiones que es manuales, ya lo que hacen es retrasar el servicio, ¿no? Y de hecho, posiblemente toda esta estructura tan manual que hemos comentado, ¿no? O de una persona que tiene el billete, luego el revisor que tiene que ver que tengas el billete, que te deja pasar, que no, luego el jefe a su vez de estación que está supervisando todo. Posiblemente esta estructura, yo me aventuraría a que no creo que durase mucho más allá de los años 20, quizás años 30, ¿no? Uh-huh. Yo creo que rápidamente el tema de los tornos, etcétera, de yo poco a poco se imponiendo más que nada, porque claro, al final, cuando tú tienes miles y miles de viajeros, necesitas agilizar los trámites, porque si no, claro, tenéis unas colas, etcétera, enormes, ¿no?
0: Claro, sí.
1: Sí, imaginémonos cómo sería hoy en día, ¿no? Vámonos en la situación hoy en día, y que uno al ser de una estación tuviese que ir enseñando billete para mostrar que no se ha colado, ¿no? Y al entrar también, ¿no? Pues imaginémonos.
0: Sí.
1: Sí, claro, de las colas que habría, ¿no?
0: Esto
1: es... que una persona que fuese uno a uno revisando. Sí.
0: Yo recuerdo que a mí me ha pasado ya en tiempos modernos en el metro de París. Recuerdo alguna vez que iba así un poco por la noche, no era muy muy de noche, pero bueno, ya era pues a lo mejor la 1 de la madrugada, una cosa así. Y recuerdo que de repente en un pasillo de estos de pasarte de un lado al otro y tal, me llevé una sorpresa, de hecho incluso me asusté, porque de repente había pues como 4 o 5 policías con perros, ojo, o sea, era una cosa seria, pidiendo el billete, o sea, era para, no sé, una especie de control sorpresa, y tú ahí con los perros y tal, y bueno, no veas tú, que además recuerdo que, porque en París, no sé si lo han cambiado ahora, pero la última vez que estuve yo, si por ejemplo te sacabas de esto de 10 viajes, pues te daban 10 billetes distintos, ni tú los guardabas, ¿no? Nuevos, y ya los ibas usando y tal. Y claro, yo me metí en el bolsillo el billete que había usado y tenía otros 9. Y digo, joder, ahora a ver cuál es el que usaba.
1: El bueno.
0: Y me puse ahí a buscar hasta que apareció. La señora me miraba, era una policía, y yo digo, no, tranquila que aparece, pero a ver cuál es. Y entonces al final, nada, pasé sin problema, pero caray, y sí, desde luego retrasa, claro. Pero a cualquiera dice que no a eso, vamos.
1: Claro. Era el recuerdo haber en el metro de París haber visto policía revisando billetes y tal.
0: Sí, pero con perros, o sea, cuidado.
1: Sí, yo recuerdo a un amigo que no encontraba el billete, no sé qué historias, y pues le puso una multa, vamos.
0: Sí, no, está claro, vamos. De mal, lo he visto aquí también, en España.
1: Sí, aquí hay revisores, no son policías con perros.
0: Sí.
1: Es algo un poco más cívico, digamos, ¿no?
0: Sí, bueno, aquello no sé si es que era algo excepcional o qué, pero desde luego no eran el típico revisor, sino que era una cosa más, claro, seria, vamos.
1: Olvidémonos aquí en el Metro de Madrid, que es que hay equipos de revisores, ¿no? Y que suelen ser 3, 4 personas y tal, y aún así se crea un cierto atasco, ¿no?
0: Sí.
1: Cuando se pone en un pasillo, claro, pues imaginémonos que en principio habría una persona para cada pasillo. Claro, si en una estación se te han bajado, imagínate, de un tren, se te bajan 100 personas, pues tienes que ir 100 personas una a una mirando el billete.
0: Sí,
1: pues
0: sí.
1: Fijémonos el tiempo que conlleva eso, ¿no?
0: Está claro, sí.
1: Y aparte de todo este tema logístico, hay otro muy importante, que es el de los costes, ¿no? Una de las partidas más numerosas de gastos del metro era el de personal. Las empresas ferroviarias en general antes tenían muchísimos trabajadores, ¿no? Porque, bueno, pues había muchísimas funciones que tenías que había que hacer manualmente y que tenía que hacer una persona en concreto, ¿no? Entonces, fijémonos que una estación pequeña, una estación sencilla, como podía ser, por ejemplo, Iglesia, claro, tenías que tener un par de taquilleras, un par de revisoras, el jefe de estación, la gente de limpieza, alguien de seguridad, es decir, peñas ahí, toda una
0: estructura, 10 o 15 personas por estación, sí.
1: Exactamente, pues sí, porque luego eso hay que multiplicarlo por los diferentes turnos que había, ¿no?
0: Claro.
1: Claro, eso lo comparamos con hoy en día, que muchas veces entras y no hay nadie.
0: Sí, es verdad.
1: Porque se ha llevado casi al extremo esto de la automatización. Y claro, es que no tiene absolutamente nada que ver.
0: Sí, no, no. Está claro que los tiempos han cambiado y no siempre para mejor. Pero, a ver, por un lado sí, por otro lado. Pero bueno. Luego otra cosa curiosa que yo creo que conviene hablar un poco es que tienes además un capítulo en el libro sobre el parque móvil, sobre los coches, los trenes que se usaban y cómo eran. Yo estoy viendo aquí una fotografía que tienes que francamente, bueno, esto lo he visto alguna vez también, pero la foto es una maravilla, del interior de uno de estos coches con estas lámparas que, bueno, son estilo palacio decimonónico, ¿eh? No son lámparas de estas de colgantes, pero casi, casi, tienen un aspecto así.
1: Muy de época.
0: Sí, sí, sí, son una pasada, vamos.
1: Sí, los trenes, ahora por suerte, tenemos la posibilidad de poder ver unas réplicas que hay en la estación de Chamartín. Que eso es algo que hasta hace muy poquito no se podía ver, ¿no? Sí. La posibilidad de ver un tren como de época era poco menos que un sueño, ¿no? Igual que lo que comentábamos antes de reponer los azulejos antiguos y tal, pues era una fantasía del mismo nivel, ¿no? Ahora por suerte tenemos esta exposición donde han restaurado una serie de trenes y podemos verlos, ¿no? Y lo que uno puede ver cuando ve el interior es que era un interior que, al igual que de las estaciones y tal, estaba bastante cuidado el detalle, ¿no? Vemos los asientos que tienen como unas filigranas en las patas y tal, ¿no? Es decir, no son sillas normales y corrientes, sino que tienen una cierta elegancia, son acolchados, las lámparas, como has comentado, son muy elegantes, muy decimonónicas, diría yo, ¿no? Muy de
0: sí,
1: época.
0: Sí, sí, sí, sí, son, vamos, muy palaciegas, vamos.
1: Sí, sí, y lo que busca es un acabado que es a la vez sencillo, pero también a la vez bastante, bastante elegante, ¿no?
0: Sí, en las patas de los asientos veo que hacen así como una especie de forjado, haciendo como como una especie de espiral, así muy, muy bonito, ¿no? Y la verdad que está muy bien. Y luego el exterior también, con un escudo en las
1: puertas. Sí, eso antes era muy típico en el transporte público, donde llevaban los tranvías, un escudo de Madrid. Y lo interesante aquí, quizás lo más destacable, más allá de la belleza en sí que yo creo que tiene los trenes, es el color rojo fuerte que tienen, o que tenían, mejor dicho, que estaba hecho para contrastar con las estaciones. Las estaciones, el color que predomina son colores, digamos, más fríos, ¿no? Es el blanco y el azul de los azulejos. Entonces este rojo fuerte también busca crear un fuerte contraste, ¿no? Con las estaciones, ¿no? Todo, digamos, completamente, estaba todo pensado, ¿no? Es decir, no hay un detalle que fuese, digamos, cosas del azar, digamos, ¿no? Está todo bastante bien elegido, ¿no? La construcción de los trenes fue bastante compleja para la empresa, pero yo creo que es de los temas que más, aunque pueda parecer de los más sencillos, yo diría que es de los que más quebraderos de cabeza les dieron, básicamente porque en aquella época no había tecnología en España casi para hacer este tipo de trenes.
0: Sí, porque son trenes.
1: Que hablando de trenes eléctricos.
0: Eso te iba a decir, que tienen, estoy viendo aquí en la fotografía, que tienen luz eléctrica, vamos, sí, sí.
1: Claro, sí. Son trenes que son lo que se denomina automotores, es decir, que son ellos mismos locomotora, ¿no? No van remolcados, van con luz eléctrica, tienen un sistema para poder abrir o bloquear todas las puertas, etcétera.
0: La toma de corriente era como ahora es a través de una de enganches arriba en una especie de
1: una guía, catenaria que se denomina.
0: Catenaria, efectivamente. Y sin embargo, yo he oído, no sé si esto es cierto o qué, que antes iban electrificados por los carriles, por la vía. No sé si eso es cierto.
1: No, eso es un bulo. Siempre han llevado catenaria. Y de hecho es uno de los elementos quizás tan característicos del Metro de Madrid, ¿no? Siempre ha llevado catenaria, es decir, toma de corriente aérea, que era algo que en otros metros no se hacía. De hecho, y en otras ciudades sigue siendo en el tercer carril que se denomina, en el suelo, que tiene, entre otras cosas, el peligro de que si no se cae,
0: Electrocutas. Claro, pues claro. Fíjate que yo había oído que en Madrid antes era así también. O sea, que es otro de estos mitos asentados.
1: Sí, sí, es un mito. De hecho, si vemos los trenes antiguos y fotos y tal, vemos que desde el principio llevan su pantógrafo, que se denomina, que es este cacharro que llevan los trenes para tomar la corriente aérea.
0: Sí, esta especie de varas así que se levantan, ¿no?
1: Y que se levantan.
0: Pegan con el cable que va por arriba, que es la catenaria, ¿no?
1: Efectivamente.
0: Y ahí toman la corriente, claro. Sí, sí, sí.
1: Sí, siempre ha funcionado así el Metro de Madrid.
0: A veces mete unos chispazos importantes. Alguna vez he visto yo algún chispazo ahí que dices tú, ostras, jo, durante un instante. Chispazo. Sí, sí.
1: No, el Metro de Madrid es un metro que, gracias al principio, buscó mucho la sencillez y la seguridad, ¿no? Es un metro que si lo compramos con el de otras ciudades es increíble lo funcional que es, ¿no? Parece que siempre decimos en los alemanes que son muy prácticos y tal, pero la verdad que en este sentido, aquí en España, en Madrid, hicimos un metro muy sencillo, muy práctico, muy seguro desde el primer momento. Es decir, estaban todas las cosas bastante bien pensadas.
0: Eso está bien, hombre, que nos apuntemos algún tanto de esto, porque no todo va a ser cosas malas.
1: Sí, sí, desde luego. La verdad es que en ese sentido, yo creo que el metro de Madrid, hay quien lo critica incluso, pero yo creo que en su sencillez está en buena parte su virtud, ¿no?
0: Sí, sí, sí.
1: Si os parece muy sencillo, todos los trenes paran en todas las estaciones.
0: Y ahí las líneas están independizadas.
1: Una línea de colores. Sí, sí, es un sistema muy sencillo y muy fácil de usar.
0: Sí, sí. Sí, yo esto ya lo conté en otro programa, porque yo me he despistado en otros metros, porque claro, acostumbrado al de aquí, que es una línea, o sea, tú te metes en un andén y hay una línea y ya está. O sea, cualquier tren que venga es el tuyo. Sin embargo, hay otros que no, que estás en una estación y puede venir en el mismo andén diferentes líneas y te lías. O sea que...
1: Efectivamente.
0: Aquí no hay pérdida posible, vamos.
1: En ese sentido, solo ha habido un caso en la historia del metro de Madrid, que ya hablaremos en otro programa, en la línea 2, donde sí que había dos líneas, digamos, en una. Pero quitando esa pequeña excepción, el metro de Madrid ha sido siempre ese principio muy, muy sencillo, ¿no? Y aparte que es algo que estaba buscado a posta, ¿no?
0: Sí, sí, sí. No, no, desde luego está muy bien así, te evitas follones y mucho más claro
1: sí,
0: todo.
1: Desde luego.
0: Luego, bueno, sobre los trenes, ¿alguna cosa más así que contar sobre su diseño? Bueno, obviamente ha ido cambiando a lo largo del tiempo, todos recordamos, yo todavía recuerdo modelos más antiguos, estos que iban... Bueno, lo del rojo sí que se ha conservado, yo he llegado a ver algunos así con este rojo, ¿no? Tan...
1: Sí, el rojo se mantuvo hasta los años 2000, que se impuso del todo el actual esquema que tenemos, que es blanco y azul, pero hay que decir que el histórico es el rojo. No sé si... tienen algo que ver porque el rojo es un color asociado a Madrid y tal. No sé si también tiene algo que ver por ahí, aunque nunca he leído nada.
0: Es como antes los autobuses, ¿no? También, que también eran rojos.
1: Eran rojos, efectivamente, ¿no?
0: Sí, sí.
1: No tienen un esquema... ¿Cómo decirlo? Son trenes bastante sencillos. Se busca, si nos fijamos, un aspecto muy diáfano, con muchas ventanas. Las puertas, y es algo que... duró, yo creo que muy poco. ¿Sabes qué pasa? Que hay muchos aspectos del día a día de la empresa que no están muy documentados. Entonces, a veces cuesta saber...
0: ¿Cuándo cambiaron?
1: Cuando se hacen determinados cambios, ¿no? Pero las primeras puertas eran manuales. Uno tenía que abrir un cerrojo y abrir la puerta físicamente con las manos. Que es algo que yo hace poco, cuando estuve en Viena, me tocó hacer en un modelo tren de metro en el que viajé, ¿eh?
0: Caramba.
1: Toca broma. O sea, que de hecho, recuerdo que la puerta estaba... Sí, sí. Que la puerta estaba fuerte y me acuerdo que solo pude abrir una de las dos puertas.
0: Caray.
1: La otra se quedó cerrada y dije, la leche que no puedo salir del tren.
0: Ostras.
1: Porque estaba, había que hacer fuerza, ¿eh? Fuera de bromas.
0: O sea, y eso lo mantiene, ¿no? A día de hoy, pues eso puede crear
1: Viena,
0: algún problema,
1: En Viena yo lo he visto, es un tren de estos de los años 70, 80, como los que hay en la línea 9, ¿no? De estos antiguos. Pero en Viena por lo menos sí lo he visto. No sé si en otras redes a lo mejor sigue habiendo tendencias de este tipo. Pero en Viena me tocó un modelo de estos más o menos antiguo. Y sí, sí, había que abrir con las manos y ojo, ¿eh? Sobre todo si no estás acostumbrado.
0: Sí, yo eso aquí no recuerdo haberlo visto ya, nunca.
1: No, yo creo que en Madrid yo tengo la teoría, las primeras puertas eran de madera. Eran las puertas así muy nobles y tal, de madera, con unos cerrojos metálicos. Y esas puertas ya a mediados de los años 20 se cambiaron por unas metálicas. Y posiblemente ya en ese momento se empezó a buscar métodos más automáticos. No podría asegurarlo, pero yo aventuro que este modelo de abrir tú manualmente la puerta no debió durar demasiado. Es decir, en cuanto se pudo, yo creo que se intentó automatizar. Porque claro, es algo que también te crea... Lo que hablábamos antes, al final son cosas que te retrasan. A ti lo que te interesa es que la gente pueda entrar y salir lo más rápido posible.
0: Claro, sí, sí, porque entre que a una se la atasca, al otro no sé qué tal, el tren se tiene que estar quieto, claro, no puede seguir.
1: Efectivamente, entonces, yo sé que las puertas se cambiaron por unas metálicas, porque esto, por ejemplo, se copió del de París. En el metro de París y en otros metros, los trenes originales eran de madera. Que bueno, que antes eran así, ¿no? hasta hace no mucho, hasta mediados casi los años 20, pues era bastante frecuente, bueno, incluso más adelante diría yo, esto de viajar en trenes de madera, como es el tren de la fresa, ¿no?, que conocemos todos, era algo bastante común, ¿no? ¿Qué pasa? Que un tren de madera, si hay un accidente y arde, se destruye. En París, a los pocos años de servicio, creo que fue en 1904 por ahí, tuvieron un accidente terrible y entre otras cosas, pues se calcinaron varios trenes, ¿no? Y ahí tomaron la decisión en París, y yo creo que de ahí aprendieron la lección cuando estuvieron diseñando el de Madrid, de hacer los trenes completamente metálicos para que en caso de incendio el tren no se destruyese, ¿no?
0: Claro, sí, sí, sí.
1: Así que ojo, tienes que cambiar los asientos y tal, pero lo que es la estructura, ¿no?, la caja del coche, que se dice, la puedes... estructura que te aguante.
0: Sí, sí, sí. Luego otra cosa curiosa que había, según ven tu libro, es que también se distinguía entre primera clase y segunda clase. Y había, sí, separación entre clases de viajeros.
1: Sí, es otro elemento que nuevamente nos falta información. Se sabe que existe, porque se comenta y arte en los, ¿cómo decirlo?, en los proyectos de los siguientes años se sigue haciendo mención al precio de billete en primera clase y segunda clase. Pero yo nuevamente aventuro que es algo que debió durar relativamente poco. Yo creo que todo este tipo de temas duraron aproximadamente durante los años 20. Porque nuevamente, claro, son cosas que te complican la vida, ¿no? Sí, claro, si tienes un billete de primera clase, te supone que tienes que tener los vagones partidos, digamos, en dos partes. Una más bonita, otra más fea. Pero claro, imagínate que a lo mejor puede ser caso de que los billetes de primera clase apenas se comprasen, ¿no? Y entonces tienes que tener a lo mejor medio tren vacío y el otro medio lleno, ¿no? Cosas de ese estilo, ¿no? Aparte de que también tienes que estar, es otro aspecto a revisar en el billete, ya no solamente que tengas el billete de viaje, sino que además hayas viajado en el que te corresponde, etcétera, ¿no? Entonces yo creo que es otro tema logístico, pero yo creo que no duró mucho tiempo en quitarse, porque va a complicarse la vida. Claro, en un billete convencional de tren, que es un viaje de varias horas y tal, sí tiene su sentido, ¿no?, y se puede comprobar fácilmente si viajas o no en tu clase. Pero claro, en un viaje que puede durar un minuto, o si te coges el tren en Río Rosas y te vas a Iglesia, por ejemplo...
0: Sí, no tiene mucho sentido, claro, decir, claro, yo es que voy aquí en clase primera, ¿no? Luego, otra, lo que has comentado ya antes, pero realmente es llamativo, ¿no?, que precisamente eligieran los... vamos, se decidieran, también me imagino que porque saldría más barato, en construir los trenes aquí. He leído por aquí en tu libro que bueno, hay partes, los motores y algunas partes del cableado y demás que se compraron fuera, pero lo que es el ensamblado y la parte central, lo de las cajas metálicas y todo esto que dices, todo era fabricado aquí, ¿no? Y o sea que es también un avance, digamos, industrial y tecnológico, vamos.
1: Sí, desde luego, lo comentaba antes de pasada, ¿no?, que el metro, claro, los trenes llevaron una tecnología, digamos, que en España casi no existía, ¿no? Y eso tuvieron problemas para conseguirla. Lo de que existiese aquí posiblemente fuese para no complicarse la vida. Tengamos en cuenta que el metro de Madrid se construyó durante la Primera Guerra Mundial, que a veces se nos olvida el contexto.
0: Claro, claro.
1: Claro, sí, en aquella época, los principales países industriales estaban en guerra y obviamente hacían acopio, digamos, de material.
0: Sí, que entonces, no era cuestión de exportar, claro.
1: Claro, entonces, cuanto menos dependieses del extranjero, mejor, porque claro, es decir, los franceses, los alemanes, etcétera, obviamente pues necesitaban muchísimas materias primas y no estaban para vender al extranjero, ¿no? Y yo creo que eso fue uno de los elementos determinantes, ¿no? De hecho, sí se sabe que empezaron a subir justo aprovechando la guerra, porque por lo visto se habían rebajado mucho los precios de los jornales y tal, y de las materias primas han bajado los precios y se quiso aprovechar esa coyuntura, ¿no? Y eso también fue, claro, lo que luego les complicó la vida, porque los elementos que no se podían fabricar en España les fue casi imposible conseguirlos en el extranjero, ¿no? Se hace referencia en una publicación de la empresa, se hace referencia a que se pusieron en contacto con alguna empresa suiza para fabricar los trenes, pero que el precio que le ponían era para ellos bastante caro. y que fabricándolo ellos en España, pues buscando de aquí y de allá, pues le salía sensiblemente más barato.
0: Sí, he leído yo aquí y pones que un ahorro de hasta 3 millones de pesetas, le suponía.
1: Exactamente. O sea... Entonces yo creo que se juntó un poco todo. Luego ellos además aprovecharon el tema para vender que eran una empresa muy, muy española, digamos, ¿no?
0: Sí, hombre, claro, eso obviamente vende también, claro. La cosa, hombre, y está bien porque así desarrollas una industria en el país, que da trabajo y da, en fin, todo eso siempre es bueno. Sí, sí, sí.
1: De hecho, bueno, la empresa que construyó esto sigue existiendo a grandes rasgos hoy en día, que es CAF.
0: ¿Cuál es? Perdón.
1: CAF es la empresa que era la antigua Cardell Escoriaza, digamos, ¿no? Bueno, esta cosa de las empresas que se van juntando y tal. Pero a grandes rasgos, la empresa que montó los trenes de metro en aquella época sigue existiendo, que se llama hoy en día CAF. Y es una empresa que sigue fabricando tanto los trenes de metro, casi todos son de esta empresa, como los de Renfe y tal. Es una empresa puntera, digamos.
0: Pues eso está bien, hombre. Está bien. Sí, la verdad que ahora que lo dices me suena a mí la empresa esta, sí.
1: Sí, sí, si os fijáis en los vagones de metro suele venir alguna plaquita.
0: Hay que fijarse. La verdad que los oyentes van a salir fijándose en muchas cosas después de escucharnos todos los detallitos estos, que la verdad es que eso es una cosa que pasa en Madrid mucho. El otro día... Te lo diré luego fuera de micrófono, porque tenemos que preparar otro podcast hablando de esto, pero me enteré de un detalle de un sitio muy, muy, muy, muy, muy, pero que muy, muy, muy conocido de Madrid, que un detalle que yo no sé si la gente yo creo que casi nadie lo conoce. De hecho, estoy por ir para verificarlo, pero como sea, es algo que la gente no se ha fijado y lo tienen delante de las narices todos los días. Luego te lo cuento. Y ya de paso dejo el gusanillo ahí a los oyentes para que estén pendientes del programa. Pero cierto monumento muy conocido de

0: que se nos pasa. O sea que hay que fijarse. Bueno, tenemos aquí un tema que a día de hoy arrastra cierta polémica, aunque parezca mentira, hablando de la historia del metro, que es el asunto de las cocheras del metro, famosas, que tienes también un capítulo aquí en el libro. Y claro, yo no sé si los oyentes están puestos al día de la polémica y tal. Resulta que tenemos una... A día de hoy todavía están los restos de las cocheras de metro de Cuatro Caminos, que están amenazados, digamos, por la construcción de una bloque de pisos, vamos, o sea, quieren impulsar una urbanización de la zona, y está en peligro de desaparecer los restos que tenemos de las cocheras de Cuatro Caminos, que en principio son de Antonio Palacios. Digo en principio porque los que se oponen a ellas dicen que no son, que no sé qué, hay una polémica ahí, sobre todo nosotros la seguimos por las redes sociales y hemos estado también retuiteando y comentando algunas cosas y tal. Claro, esto ¿cómo lo ves? ¿Esto realmente son así? ¿Son las verdaderas cocheras de Palacios? ¿Merecen guardarse? ¿O, como dicen otros, son una anticuaya vieja y que no tiene ningún valor y que a lo mejor es echarlas para hacer más casas?
1: Es un tema bastante, bastante complejo, ¿no? Como todos estos temas polémicos, ¿no? Ahí se mezclan muchos aspectos, ¿no? En primer lugar, hay un tema sobre el que mi opinión ha girado demasiado el debate, que era sobre el tema de Antonio Palacios, ¿no? Es un tema bastante complejo porque el Metro de Madrid, al final, estamos hablando de una gran obra pública donde intervienen muchísimas personas. Y es cierto que muchas veces es complicado determinar la aportación individual de cada persona. Más que nada porque yo, la mayoría de la documentación que yo he manejado de Metro, y puedo decir sin ánimo de presumir que he estado manejando cientos de planos y de digital, la mayoría de la documentación la firma siempre Miguel Otamendi, que es el director de la empresa. Entonces, aunque está claro pues que evidentemente Miguel Otamendi debe ser un ingeniero bastante competente, pero tampoco creo que él solo pues sea capaz de diseñar toda la red de metro, ¿no?
0: Claro. O sea, entonces, sería un equipo, obviamente, de gente.
1: Exactamente. Entonces, claro, en el momento en que no firma siempre la persona que ha hecho algo, ¿sabes? Sino que firma alguien, digamos, en nombre de todo el equipo, siempre es complicado, ¿no? No sé si es verdad que hay que tener claro una cosa. Antonio Palacios era el arquitecto oficial de la empresa, es la persona que está detrás del diseño de todos los edificios auxiliares de la empresa, de las centrales eléctricas, del diseño que nos está comentando del metro, los azulejos, etcétera, y que está claro que algo haría las cocheras. ¿Qué hizo exactamente? Es posible que no lo sepamos nunca, por eso que comentó antes, que es que no hay cosas firmadas a título individual, ¿no?
0: Claro,
1: es decir, la aportación exacta, pero que
0: pero por otro lado,
1: dentro de ese equipo.
0: Pero por otro lado, tampoco tiene, o sea, para salvarlas, digamos, no tienen, no es condición sine qua non que sea de Antonio Palacios, ¿no?
1: Efectivamente, sí, eso comentaba yo, que mi opinión ha girado mucho el debate sobre si eran de Antonio Palacios o no, y yo creo que el tema de la autoría, pues es verdad que siempre da algo, digamos, de caché, que se dice, el que sean de una persona reconocida, pero no es imprescindible que tengan que ser de Antonio Palacios. Como os digo, yo estoy convencido que Antonio Palacios ahí tuvo aportaciones. De hecho, hay elementos concretos que se sabe que son suyos. Por ejemplo, en el libro está incluido, en la segunda versión del libro, en la primera que os recuerdo que no está incluido, se reproduce el boceto original de la boca del túnel de las cocheras que va desde las cocheras hasta la red de metro.
0: Nosotros tenemos la primera, me parece, porque primera, ese boceto no sale.
1: Pues salió después una segunda versión con algunas actualizaciones, algunos añadidos. Pues la segunda versión se incluye este boceto original de reproducir las cosas de Cuatro Caminos. En este boceto se ve que en el centro del túnel, ¿no?, de la boca del túnel, hay un escudo de Madrid dibujado, diseñado, que es el mismo escudo de Madrid que está en la estación de Tirso de Molina, en el vestíbulo. Bueno, si nuestros oyentes hacen un poco de memoria, pasan por allí y se fijan, verán que en el vestíbulo principal de Tirso de Molina hay un escudo de cerámica de Madrid.
0: Sí, sí.
1: Con el oso y el madroño.
0: Sí, que es bastante.
1: Este mismo escudo, igual, estaba también en el famoso templete que había en Gran Vía, que van a reconstruir en teoría. Hay un escudo exactamente igual. Y también hay un escudo igual.

0: en el Hospital de la Fuenfría, que es un edificio que hizo Antonio Palacios, que es el primer hospital de la Sierra de Madrid. Y si alguno va al hospital, esperemos que sea solo para hacer turismo, no por otras circunstancias.
1: Exacto.
0: Pero si uno entra en el hospital y se fija en la sala que hay como de espera, digamos, que hay cerámicas de Antonio Palacios y son iguales que las del metro, vemos un escudo que es el mismo, exactamente el mismo, mismo tamaño, mismo color, mismo todo, que el de Tirso de Molina que comentaba, y que es el mismo que sale dibujado en este dibujo de las Corredas de Cuatro Caminos. Por lo cual ahí podemos ver que ahí estaba la mano de Antonio Palacios.
1: Sí, sí, sí. Pero vamos, que en cualquier caso...
0: Como comentaba, el detalle pues no lo sabemos exactamente nunca, yo creo. Pero como comentábamos, el tema de las Corredas de Cuatro Caminos, por no alargar quizás demasiado el aspecto, porque yo creo que daría para un monográfico casi en sí mismo, ahí lo que tenemos es un complejo industrial que es historia de Madrid, porque es el lugar donde, digamos, simbólicamente nació el metro, se conserva razonablemente bien, porque lo que se ha hecho ha sido irse añadiendo edificios en la parte posterior, pero los primeros siguen estando tal cual en la parte que da, digamos, a la avenida de la Reina Victoria, ¿no? Y ahí yo creo que interesante, y por lo que estamos muchas personas y asociaciones vinculadas al mundo de la cultura, es por la conservación de ese espacio y su utilización como dotación cultural, digamos, ¿no? De hecho, siempre se ha comentado
1: hacer un museo del metro,
0: fantástico, ¿no? Para hacer exactamente un museo del metro.
1: Hombre, yo creo que sí, además que hace falta, hombre, un museo del metro, deberíamos, claro, tener uno, igual que el Museo del Ferrocarril, que es una auténtica maravilla y que atrae a muchísima gente, que es uno de los museos más queridos, yo creo, de Madrid. Y joder, pues un museo del metro, lo que tú dices, para ver estos coches que están ahora en Chamartín expuestos allí en su contexto y con la estación y tal, pues hombre, además que sería una cosa, un atractivo turístico nuevo, ¿no? Para
0: la
1: ciudad.
0: Sí, sí. Para, yo creo que sería un puntazo que se dice para el barrio, ¿no? Sería un museo muy, seguramente muy relevante, porque es un tema. Metro, además, pese a todo, tiene una colección histórica bastante grande, muy grande. Entonces, teniendo ahí un espacio que ya no hace falta que digamos construir como tal nada, ¿no? Sería más bien limpiar y tal.
1: ¿Esa colección no está expuesta o...
0: Toda no. La están ahora sacando poco a poco, la van restaurando poco a poco, pero claro, necesitan un lugar, lo de Chamartín es algo provisional, se supone, ¿no? Pero necesitaría un museo en condiciones y Cuatro Caminos sería el lugar ideal, ¿no? Y de hecho, yo no soy arquitecto, pero ciertas personas han estado haciendo cálculos y realmente sería posible compatibilizar lo que son los bloques de viviendas que se quieren hacer con la conservación de esta parte histórica de las Corredas, porque al final la parte histórica, que es la que tiene relevancia, es aproximadamente una cuarta parte del solar.
1: Sí, sí, esto he visto. Entonces, yo que hay algunos proyectos que dicen eso, que se construya las casas, pero que se mantenga esa cuarta parte más o menos para el Museo del Ferrocarril, o sea, del metro. Pues hombre, yo lo veo eso razonable, ¿no? Por lo menos no se frustran las intenciones de las cooperativas, de gente que ha puesto dinero para las casas y tal, que están, claro, también lógicamente defienden sus intereses. Pero tampoco se destroza, o sea, se pierde ese... Porque otra cosa que decían era llevárselo a otro sitio, pero claro, llevarlo a otro sitio ya pierdes
0: eso,
1: el...
0: Eso pierde, claro.
1: Claro.
0: Los elementos al final es importante entenderlos en su ubicación, en su contexto. Cuatro Caminos en aquella época eran las afueras de la ciudad. Por eso están ahí las Corredas y ahí está también lo interesante de que sigan estando allí. Traen como una huella del pasado de esta de la zona.
1: Sí, es como
0: cambia mucho.
1: Es como la gente que se compra una casa al lado del aeropuerto de Barajas, más barata por razones obvias, y luego se queja y dice que quiten el aeropuerto. Es para decir, hombre, señor, mire usted, es que el aeropuerto estaba primero.
0: Sí, es un caso parecido. Aunque en este caso realmente las Corredas es que realmente no molestan a nadie, ¿no?
1: Sí.
0: Simplemente, pues, oiga,
1: no,
0: es
1: ya
0: un
1: no
0: edificio
1: se...
0: que está ahí, que no. Me da para ver un bloque de viviendas, pues hay unas cocheras, pero no molestan en sí mismo a nadie, ¿no?
1: ¿Desde cuándo no se utilizan como cocheras, más o menos?
0: Se han dejado de utilizar hace unos pocos años, ¿eh? Unos 2018, quizás. Pero yo tengo alguna fotografía de 2017 con algún tren dentro.
1: Que, o sea, todavía seguían en uso.
0: Sí, yo diría que hasta cuando hicieron las famosas obras en la línea 1, que estuvo cortada un par de meses, yo diría que por ahí fue más o menos cuando dejaron de utilizarse.
1: Porque ahora mismo, ¿dónde se llevan, sabes?
0: Las cocheras
1: modernas,
0: línea 1,
1: digamos.
0: la línea 1 tiene cocheras al final en Vallecas, en el ensanche de Vallecas tiene unas cocheras, y tiene otras en Pinar de Chamartín, digamos, más o menos, junto a la Fuente de la Mora, etcétera. Y ahí la idea que hay es, debajo de los bloques de viviendas, hacer otras cocheras modernas. Pero que realmente eso está más o menos estudiado y podría compatibilizarse todo, ¿no? O sea, aquí lo interesante es que con un poco de voluntad se podría hacer algo donde, digamos, todo el mundo saliese ganando. Pero lo que hay que tener claro es que unas cocheras se pueden construir en un sitio o en otro, un bloque de viviendas puede construirse en un sitio o en otro, pero el patrimonio industrial, el patrimonio histórico, una vez que lo empiezas a derribar, eso sí que no tiene ya luego marcha atrás, ¿no?
1: Claro, sí.
0: Pues
1: sí.
0: Hay que ser, a la hora, digamos, de sentenciar las cosas, creo que siempre hay que ser cuidadoso porque esto no admite vuelta atrás, ¿no?
1: Claro,
0: y luego sí. Modificaciones.
1: Una vez desplazada
0: la
1: cosa, pues
0: la
1: ya...
0: pena es que, claro, venimos de un plan general de ordenación urbana que en ese sentido es muy poco protector con el patrimonio industrial. De hecho, ha habido mucha resistencia con este aspecto de Cuatro Caminos porque el resto de recintos históricos de metro han sido arrasados. En Pacífico hay unas cocheras, no de trenes, sino de camiones y tal, y unos talleres que estaban diseñados, esos claramente, por Antonio Palacios, porque formaban parte del complejo de azúcar eléctrica, la nave de motores, que eso sí se sabe que es de Antonio Palacios, ¿no? Y planos firmados por él, etcétera, ¿no? Que hay fotos del interior con trabajadoras de metro, etcétera. Eso fue arrasado porque se vendió, la empresa necesitaba dinero y lo sacó a la venta. Las cocheras de ventas, que son solo un par de años posteriores, que también seguramente Antonio Palacios, que estuvo involucrado en el diseño en algún aspecto, también han sido arrasadas. Las de Plaza de Castilla, que ya son de los años 60, han sido arrasadas. Es donde se está haciendo ahora la sede moderna de metro. Entonces al final nos encontramos que de todos los recintos históricos, este es el único que queda, ¿no?
1: Sí, o sea que...
0: No es que no es una vocación que a veces se dice, ¿no? Es que la ciudad así no puede avanzar, es que se quiere proteger todo, ¿no? No, no, es que se está intentando proteger el último
1: que
0: reducto, que además es el más antiguo, ¿no? Pero es realmente lo único que queda, porque es que el resto, desgraciadamente, ha ido volando, ¿no? Y de hecho, por ejemplo, la nave de motores se ha salvado porque está protegida por ley. Por ejemplo.
1: Sí, además, y además es un atractivo para
0: sí,
1: la zona,
0: sí,
1: curiosamente.
0: Pero que si no, posiblemente hubiese acabado volando. Pues claro, tú ves ahí, dice, yo, una central eléctrica aquí en mitad de un barrio residencial, esto que es, y lo quitas, ¿no? Porque claro, es siempre más atractivo tener un bloque de viviendas, etcétera, ¿no? Entonces, como digo, es el último peldaño, el último resquicio que nos queda así de historia de Madrid. Y es que es historia viva de la ciudad, ¿no? Es que es un elemento simbólico.
1: No, y además que es que se le busca un fin que es que sería ideal, vamos, tener un museo del metro donde poder ver los coches antiguos, donde poder tener una exposición permanente de material del metro y tal, como que sería fantástico,
0: hecho,
1: vamos.
0: Y de hecho incluso sería un lugar fantástico para desde el que organizar viajes especiales con trenes antiguos, como se hace en otras ciudades europeas. Porque es un sitio que está en pleno centro y engancha con la red de metro, ¿no? Entonces está ahí, se pueden hacer viajes especiales. En otras ciudades se hace mucho, claro. Por el primer domingo del mes, por ejemplo, sale a circular un tren antiguo, ¿no?
1: Sí, sí, yo esto lo he visto también, por ejemplo, en Alemania con los tranvías, que
0: también,
1: los fines
0: sí,
1: de
0: sí.
1: semana, cosas así, circulan tranvías antiguos, después subir en tranvía antiguo, incluso algunos con fiestas privadas, que la gente los contrata y los ves
0: también,
1: allí,
0: sí, sí.
1: circulan por la ciudad y los ves a todos allí tomándose cervezas dentro y tal, una cosa curiosísima.
0: Sí, también lo he visto, sí, muy curioso. Pero bueno, al final, oye, esto es lo suyo, oye, conservas el patrimonio y le das luego un uso para que se siga cuidando. Al final la mejor forma de que las cosas se conserven y tal es que sigan en uso. Las
1: claro,
0: cosas de
1: sí,
0: Cuatro
1: sí,
0: Caminos
1: sí.
0: se han conservado porque han estado 100 años de uso ininterrumpido. No sigue habiendo allí gente, aunque ya no se guardan trenes, sí sigue habiendo trabajadores y algo de maquinaria y tal. Si la mejor forma es que las cosas estén en uso, ¿no? En este caso, pues con un museo, etcétera.
1: Y además que la gente está amante de del mundo ferroviario, que sois todos muy entusiastas. Yo lo veo en el Museo del Ferrocarril, que hay gente allí, pues eso, con el tren este pequeñito para niños, que lo ponen en marcha, das la vuelta por allí, cómo restauran los nuevos trenes, los ponen en funcionamiento, también hacen trayectos, tal. O sea, joder, o sea, es que es una cosa que hay mucha ilusión ahí metida, ¿eh?
0: Sí, sí, no, desde luego. Yo creo que, sinceramente, sería una oportunidad fantástica para la zona, ¿no? El poder tener un museo va a ser un museo bastante, parece que no, pero va a ser un museo bastante destacado dentro de Madrid, porque al final el transporte público, aunque muchas veces no se valora mucho, suele ser una de las señas de identidad de las ciudades. Es decir, igual que tenemos en París las famosas bocas modernistas, en Londres los autobuses de dos pisos, y los famosos trenes estos con forma de tubo no cerrado, el transporte público es una parte de la esencia de la ciudad, ¿no? Y un museo de este tipo, en una zona más o menos céntrica, etcétera, yo creo que estoy seguro que tendrá mucha relevancia y que para el barrio traería riqueza también.
1: Bueno, pues esperemos que la cosa termine...
0: Confiemos que sí.
1: En una solución satisfactoria para todos y que podamos tener el Museo del Metro ahí en Cuatro Caminos, en Las Cocheras.
0: Ojalá que dentro de poco tiempo podamos estar grabando allí un especial.
1: Hombre, pues eso estaría fantástico, la verdad. Sí. Eso no, nos apuntamos, pero ya...

0: Bueno, pues, ¿qué nos queda? Vamos a ir cerrando ya.
1: Nos queda, yo creo que ir avanzando un poco en el tiempo, ¿no?
0: Exactamente, sí. Podemos decir algunos detalles de las estaciones, si quieres, y vamos viendo cómo va cambiando todo.
1: Vamos a hacer un recorrido rápido por las primeras estaciones y luego vamos poco a poco avanzando lo que es la construcción del resto de la línea 1, ¿no?
0: La primera, partimos de Sol, ¿no? Sería lo lógico.
1: Y... es de Cuatro Caminos, mejor.
0: ¿De Cuatro Caminos? Vale, pues Cuatro Caminos.
1: Cuatro Caminos es el punto... De ahí salen las cocheras, pues de ahí salen los trenes.
0: Yo decía Sol porque como se supone que es el referente de como centro de la ciudad absoluto, ¿no? Pero bueno, empezamos con Cuatro Caminos, venga.
1: Sí, bueno, pues en Cuatro Caminos... La estación, pues bueno, tiene su interés. Es la primera estación, entre comillas, como decía, la línea sale de allí porque es desde Cuatro Caminos, que es donde están las cocheras, hacia la Puerta del Sol. Eso también forma parte del simbolismo también de las cocheras, ¿no? Porque es el lugar desde el que parte la línea. Y ahí lo que tenemos es, en primer lugar, una estación que es de tipo terminal, lo que es final de línea, o en este caso inicio. Y eso quiere decir que es una estación más ancha que el resto. Si nos, yo invito nuevamente a los oyentes a que se fijen la próxima vez que si no compara la estación de Cuatro Caminos con la de Río Rosas, por ejemplo, por irnos a algo sencillo, verá que los andenes son más anchos en Cuatro Caminos, concretamente 1 metro, que parece poca cosa, pero luego se nota, ¿eh? Cuando hay mucha afluencia de personas se nota. Es una estación, por tanto, que tiene una mayor anchura, tanto los andenes como el acceso que había. Tenía un acceso principal, bueno, un único acceso, aunque luego se hicieron un par adicionales, que estaba en la confluencia de Santa Engracia con Bravo Murillo. Ahora mismo allí no hay nada, eso se tapió, pero por ahí queda, si no recuerdo mal, hay un kiosco y creo que hay un ascensor, aunque lo de memoria. Pues bueno, hay una pequeña isleta en forma de triángulo, que es donde confluyen estas dos calles, Bravo Murillo y Santa Engracia, y es ahí donde estaba el acceso original. En un lugar bastante visible y simbólico, ¿no?
0: Esto es porque arqueología de metro. Calles,
1: es donde se nos unen dos calles principales con otra principal, que es Reina Victoria, ¿no? Que estaba construyéndose en aquella época y que también marca un poco... Tengamos en cuenta que aquí era donde a grandes rasgos empezaba la ciudad, ¿no?
0: Sí, eso te iba a decir, que era prácticamente afuera, vamos, sin el prácticamente, claro. Afuera. Entonces, de la ciudad.
1: Estaba como en un sitio como muy, ¿no? Muy bien puesta, digamos, ¿no? Y luego, bueno, el vestíbulo que tenía se conserva. En general, la mayoría de las estaciones conservan más cosas de las que parece a simple vista. Lo que pasa es que, como han ido cambiando los revestimientos exteriores, ¿no? A veces no se aprecia bien, ¿no? Pero en Cuatro Caminos tenemos el vestíbulo original. Ahora vemos un cruce de pasillos, pero está junto al andén de la línea 1, junto a la línea 1, perdona, y es muy fácilmente reconocible porque es un espacio cuadrado, digamos, con una forma abovedada. Entonces, yo os invito a todos, lo que sé es que vayáis por Cuatro Caminos, a que no salgáis corriendo de la estación, sino que dediquéis un par de minutitos, si no tenéis prisa, a recorrer los pasillos y os encontraréis fácilmente con el vestíbulo original. Y como digo, se conserva perfectamente. Tenía antiguamente un lucernario que está tapiado, como todos los que había, pero la estructura, digamos, en sí la tenemos igual. Era un vestíbulo de los primeros que había, que eran cuadrados, con luego unas aberturas semicirculares, que era donde iban instaladas las taquillas de la estación y demás. Y bueno, desde allí partía la galería que cruzaba el túnel y que iba a los dos andenes, que sigue estando tal cual. Y esa misma galería es la que yo, por ejemplo, que voy cuando cojo esa estación normalmente es para ir en sentido a Sol. Esa galería la cruzo yo, igual que muchos viajeros, igual que hace 100 años. Entonces, chavos azulejos, la galería en sí, como digo, se conserva.
0: Claro, porque al final lo que es la estructura, digamos, arquitectónica, no es tan fácil de cambiarla, claro, tiene que mantenerse.
1: Claro.
0: Básicamente,
1: es que verá que hay algunas que han cambiado mucho en general, pero verá que las de metro no han cambiado, las de Madrid no han cambiado demasiado. Entonces, si uno se fija, acaba encontrando los vestigios originales, al menos la estructura. En este caso de Cuatro Caminos, la estructura tal cual que uno puede ver en el libro se conserva tal cual, quitando el acceso que ya no existe. Ese vestíbulo y esas galerías que bajan a los andenes son las mismas. Así que uno puede usar la estación como hace 100 años.
0: Bueno, pues es un detalle a observar cuando vayamos a Cuatro Caminos. La siguiente es Río Rosas.
1: Río Rosas se ha cambiado más. está situada a no mucha distancia, ¿no? Tenía el acceso principal en la calle en la calle Santa Engracia, esquina con Río Rosas. Ese acceso ya no se ha conservado por la prolongación de andenes, etcétera. Aunque quiero recordar que en este caso se cambió antes, no, supongo que buscando un acceso más ancho, ¿no? El vestíbulo original, era de forma cuadrada. Este no se ha conservado tal cual, aunque mi sospecha, pero es una sospecha porque muchas veces uno no puede comprobar las cosas al 100%, es que el vestíbulo se conserva y es el espacio que hay también junto al vestíbulo. El vestíbulo original, si hacemos un poco de memoria, yo hace tiempo que no paso por allí, tiene una forma abovedada, si no recuerdo mal, que se corta junto... A ver si me sé yo expresar bien. Si cogemos el andén que va hacia Sol nuevamente, hay unas escaleras, ¿no?, que bajan al andén. Si subimos por esas escaleras, nos topamos con una zona que es como cuadrada, más o menos, o rectangular, y al lado, a la derecha, tenemos el vestíbulo moderno con los tornos y tal. Que se nota que hay un cambio porque cambia la forma, digamos, el techo. En el vestíbulo moderno es abovedada y aquí es como un cuadrado con techo plano, digamos.
0: Veo, Antonio, la gente que esté escuchando el podcast caminando por los pasillos del metro mirando para el techo. Cuidado, no se choquen con los que vienen de frente con la prisa, pero pero bueno, oye, merece la pena pararse a...
1: A ver si vamos ahora a provocar alguna desgracia, ¿no? Qué pena que para el metro no haya Google Maps, ¿no? Y no pueda uno ponerse a...
0: Pues sí, es verdad,
1: ¿eh? A comprobarlo desde casa, ¿no?
0: Pero no les des ideas, que lo mismo acabamos metiendo ahí a un robotillo por dentro de los pasillos y sacando fotos.
1: Sería original, ¿no?
0: Sí, no. Oye, mira, amigos del Google, si les damos ahí una idea, si quieren echarle...
1: Hombre.
0: Ya que tienen todo montado, lo podrían montar también.
1: Exactamente, oye, pues sería original. Pues este espacio que digo yo, que comentaba yo, que tiene como una forma, que se ve en el techo, que es distinto, que hay un cambio ahí en el techo, juraría que es lo que era antiguamente el vestíbulo. Pero esto es una sospecha, ¿eh? Tampoco pongo aquí la mano en el juego. Y poco más tiene esta estación que comentar. Es una estación sencilla, tiene un único acceso, un único vestíbulo, y las galerías que bajan a los andenes.
0: Bueno, tenemos que decir que lleva el nombre de Río Rosas por Antonio de los Ríos Rosas, que por cierto estaba viendo aquí, tengo aquí abierta la chuleta Wikipedia, que para estos pequeños apuntes a veces la abrimos, aunque a mí no me gusta mucho lo de la Wikipedia, que resulta que se cambió el apellido, se llamaba Antonio Sánchez del Río y López de la Rosa, y se lo cambió por Antonio de los Ríos Rosas. Es como muy...
1: Qué curioso.
0: Curioso, sí, la verdad, una cosa un poco rara. Pues es un jurista y político español nacido en Ronda, ya sabéis, de tendencias inicialmente conservadoras, luego un poco más moderadas, pero bueno, en fin, uno de los políticos del 19, de estos que tenemos a bastantes calles en Madrid dedicadas a ellos, unos con más fortuna que otros, pero pues eso, la calle Río Rosas es la que da nombre a esta estación de metro y todo al final es en homenaje a Río Rosas. Así que bueno, ahí tenemos su estación de metro. Cuatro Caminos, obviamente, pues es por la zona de Cuatro Caminos, claro, que supongo que sería el paraje, se llamaría así, luego porque bueno, se cruzan allí cuatro caminos, técnicamente, ¿no? Por
1: sí,
0: lo tanto.
1: Exactamente.
0: En eso estamos.
1: Sí, la línea 1 va bajo las calles de Santa Engracia y Fuencarral principalmente, sin embargo, las estaciones cogen el nombre normalmente o de las plazas que atraviesa o de las calles que se cruzan.
0: Sí,
1: nunca coge, no suele coger el nombre de la calle principal bajo la que va.
0: Sí,
1: para evitar problemas, ¿no?
0: Sí, eso yo lo he observado, creo que lo comentamos ya en el otro programa también, que es verdad que hay gente de fuera, claro, los de Madrid ya más o menos estás todo el mundo ya sabes de qué te hablan cuando hablas de la estación de metro, pero hay gente de fuera de Madrid que viene y que a veces se lía, a veces, joder, pues es que la estación no tiene nada que ver con el sitio en el que estoy, o sea, tiene que ver poco, no lo asocian, muchas veces no tiene que ver con la calle el nombre, otras veces sí, pero tampoco es, digamos, la avenida justo principal, sino eso, es una transversal o la plaza o tal. Y sí, es verdad que ahí tiene un poco de, digamos, hay que estar un poco metido en harina para descubrir,
1: desde luego, sí,
0: cuál es el nombre, el origen del nombre y tal.

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1: Son las 2 de la tarde y 56 minutos.

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0: Bienvenidos a un nuevo podcast de Destino Turismo. Hoy vamos a conocer un proyecto de la Asociación Guinea-Bissau Orango, una entidad española sin ánimo de lucro que cuenta como principales socios con la Fundación Española CPD Habitat y el Instituto de Biodiversidad del Área de Áreas Protegidas de Guinea-Bissau. Desde el inicio de la actividad de la asociación en 2009 y a petición de la comunidad Bijagó, siempre le han dado prioridad al puesto de salud de Ticoga. Este centro ofrece una atención primaria de proximidad para la población más vulnerable o con especiales dificultades de acceso a la sanidad. Y así, pues esta asociación invierte en este desarrollo, en el desarrollo sostenible de las aldeas del Parque Nacional de Orango. Este proyecto quiere garantizar unas condiciones de asistencia sanitaria en el puesto de salud de Ticoga. Y el proyecto de rehabilitación del puesto de salud beneficiará a más de 1.000 personas y a los profesionales sanitarios que les atienden. Conocemos más sobre el proyecto y hablamos con Ana Maroto, responsable del proyecto social y ambiental Orango Parque Hotel. Pues ya estamos con Ana Maroto, que es coordinadora del proyecto Orango Parque Hotel dentro de la Fundación CPD Habitat. Buenas tardes, Ana.
1: Hola, buenas tardes.
0: Como hablábamos antes de la entrevista, dentro de la Fundación pues hay muchos proyectos en marcha, tanto a nivel península como a nivel internacional. Y el caso es que tú coordinas uno de esos proyectos, ¿no?
1: Sí, la Fundación CBD Habitat es una ONG que se dedica a conservación de la naturaleza y especies amenazadas. Y en este proyecto en concreto, como el proyecto se llama Orango Parque Hotel, porque es un hotel que está en un parque nacional, pues además de lo que es la protección del medio ambiente y la conservación del medio ambiente, pues aprovechamos también para hacer proyectos de cooperación al desarrollo. Este proyecto está en Guinea-Bissau y yo me encargo un poco de gestionarlo y de supervisarlo, sí.
0: Uh-huh. Bueno, y cómo, si nos puedes explicar cómo nosotros podríamos acercarnos a este proyecto o participar en, o cómo podríamos contactar con vosotros para ir allí, o cuéntanos.
1: Pues mira, nosotros tenemos una página web que es www.orangotel.com. A partir de ahí todo el mundo puede acceder a nosotros, a la información, a través del formulario de contacto. Hay también un teléfono, puede acceder la gente a nosotros por teléfono y por email. Pero sobre todo es un proyecto que propone un viaje diferente, proponemos un turismo comprometido y responsable con el medio ambiente y con las comunidades locales que están en el propio territorio, ¿no? Lo que hacemos es que con el dinero que sale de después de cubrir los ingresos, los gastos de mantenimiento del hotel, pues se invierte en proyectos de cooperación al desarrollo. Entonces, en realidad es que gracias a la estancia de todos los que nos pueden visitar, se ve reflejado directamente en una mejora de la calidad de vida de la población. Ya hemos hecho diferentes proyectos porque hemos arreglado una guardería, hemos rehabilitado un edificio que era una escuela, construimos pozos de agua potable en las aldeas que no tienen acceso al agua potable o que a lo mejor un pozo ya está en malas condiciones. Entonces, bueno, esto a través de que, bueno, de este viaje. Es un viaje también muy experiencial, es decir, el visitante un poco cuando va y está con nosotros allí, pues tiene un contacto directo con la población local, habla con la directora de la escuela, le cuenta un poco sus problemas, sus necesidades, y el propio viajero se da cuenta un poco de que su viaje también con ese viaje está colaborando con una causa social.
0: Uh-huh. Y bueno, es un turismo que va más allá del turismo tal y como
2: no conocemos, ¿no? Es un turismo que pues se adapta al lugar en el que está, y no solo eso, sino que se comunica con todos los agentes que hay allí, ¿no? Entonces, supongo que la gente que os visita valora bastante, bastante este punto, ¿no?
1: Claro, yo creo que es el valor añadido que tiene, ¿no? Es un poco el compromiso que nosotros también como ONG adquirimos un poco cuando estamos trabajando allí, que lo primero es la población y para hacer los proyectos, de hecho, que después surgen gracias a la estancia de los que nos visitan, como os comentaba, pues se habla con ellos y se decide un poco las prioridades de acción, ¿no? De, bueno, pues en esta aldea este pozo ya está, se ha secado, necesitaríamos, por favor, un pozo potable urgentemente. Entonces, con ellos y con los diferentes consejos de gestión, por así decirlo, que son un poco su organización en cuanto a la sociedad, pues vemos con ellos cuál es la prioridad en cada aldea. Y entonces, a medida que vamos recaudando fondos, por así decirlo, pues vamos actuando.
2: Uh-huh. Y bueno, vamos a hablar de lo inmediatamente, el proyecto inmediatamente siguiente que tenéis entre manos, que es... bueno, cuéntanoslo tú, porque es un proyecto que lleva a cabo también... que lleváis a cabo y que necesitáis que pues la gente colabore, ya que el turismo pues ha tenido este parón del COVID.
1: Claro, es que bueno, como todos sabemos, pues debido a la pandemia el sector turístico pues se paralizó, y como nuestros proyectos derivan un poco pues de esa actividad turística que nosotros realizamos en este proyecto, en el proyecto Arango Park Hotel, en las Islas Villagó, en Guinea-Bissau, pues claro, desde hace 2 años no se han podido realizar proyectos pequeñitos que para ellos pues mejora mucho sus condiciones, ¿no? Entonces, viendo un poco las prioridades y lo que se había quedado pendiente de hacer estos 2 años, pues vimos con la población que lo más urgente era rehabilitar o de alguna manera mejorar la instalación de la enfermería que existe en la aldea de Ticoga, que está como pues, a 40, 50 minutos del Orango Parque Hotel, y que da servicio de asistencia sanitaria pues casi a la mitad de las islas de alrededor, ¿no? Entonces, bueno, pues vimos con la población que esto era prioritario, porque no tenían en este momento pues las baterías, tienen una instalación solar bastante precaria, las baterías ya se han agotado, por las noches están atendiendo las urgencias, las emergencias las están atendiendo con las luces de móvil, con las linternas como pueden. Uh-huh. Ya no hay agua corriente en los grifos porque hay una bomba en el pozo, pero la bomba se estropeó. Entonces, bueno, como esto, pues como todas las instalaciones requiere de mantenimiento, y estos 2 años pues no hemos podido recaudar dinero para hacer este tipo de acciones, pues bueno, ya llega un momento en el que es urgente. Entonces vamos a lanzar un crowdfunding el día 2 de mayo. Estará en nuestra web publicado también. Por favor, os emplazamos a todo el mundo que quiera colaborar a meterse en nuestra web, entre www.orangohotel.com, en un apartado arriba que pone súmate, ahí es donde tenemos todos los proyectos que desarrollamos, y estará este en concreto, este proyecto de crowdfunding que necesitamos recaudar 18.800 euros para poder hacer un poco esa mejora de las instalaciones que necesitan en este momento.
2: Mm. Totalmente, pues nada, pues eso, emplazar a todos los que nos escuchen a meterse en la página web, en esa sección de Súmate, y ver ese crowdfunding, que sin duda es un proyecto que va a mejorar la vida de los habitantes locales de esa zona, y oye, y aportar nuestro granito de arena es importante, y luego que siempre podemos viajar luego allí y ver lo que hacéis, cómo lo hacéis, y compartir experiencias también con la con los locales de allí, y ver pues todos los proyectos que habéis puesto en marcha, ¿no?
1: Claro, eso es lo que le da un poco ese valor, ¿no? El que después cada uno con su viaje puede ver en qué se ha invertido un poco, ¿no? El dinero de su viaje, sí.
2: Uh-huh. Totalmente. Te quería preguntar también, luego volvemos a repetir la página web del crowdfunding, de ahí donde lo vais a poner para que quede claro. ¿Cómo es la relación que tenéis con los locales? Porque, claro, es como muy interesante ver cómo pues ellos saben que estáis ahí y que os dicen, oye, pues nos falta esto, necesitamos ayuda, y luego supongo que su agradecimiento hacia vosotros. ¿Cómo es esta relación?
1: Bueno, como comentaba en algún momento, el proyecto Arango Parque Hotel, que está situado en las Islas Villagó, que está en Guinea-Bissau, estamos a 4 horas del continente en barco, con lo que estamos muy lejos de todo, por así decirlo, de la parte pues de todos los ministerios, ¿no? El Ministerio de Salud, el Ministerio de Educación, de uh-huh. Todo está en la parte continental. Entonces, pues esto tiene su complicación, porque de alguna manera la población que está más alejada pues resultan un poco invisibles, ¿no? Porque, ajá, bueno, pues estando tan lejos y no hay un transporte frecuente, un transporte rutinario, ni mucho menos, un transporte público, pues en realidad la población subsiste. Quiero decir, bueno, tiene sus recursos naturales, por suerte, hace un uso sostenible de ellos, ellos pescan, hacen agricultura, ellos sobreviven, uh-huh, pero tienen muchísimas necesidades y muchísima carencia de servicios básicos. Entonces, bueno, pues nosotros cuando llegamos allí a esta zona, que fue en el 2000, alrededor del 2007, lo primero que hicimos fue, pues durante casi los 2-3 primeros años, fue pues estar investigando en cada isla, en cada aldea, pues qué les sucedía, cuáles eran los problemas que tenían, cuáles eran las prioridades. Y entonces, pues desde el principio, pues ellos mostraban la necesidad de mejorar su acceso tanto a la sanidad como a la educación, ¿no? Entonces, pues lo primero que empezamos a hacer fue, había un puesto de salud, este mismo del que hablamos, en la aldea de Ticoga, que es el que da servicio a más gente en las islas, pero no había enfermeros, no había ningún personal sanitario allí. Entonces, pues bueno, hablamos con el Ministerio de Sanidad, el Ministerio de Sanidad dijo que no había nadie disponible para ir allí, tan lejos, y entonces pues nosotros decidimos buscar a un sanitario y contratarle. Entonces pues el Arango Parque Hotel se hizo cargo, y a día de hoy se sigue haciendo cargo del mantenimiento de los salarios de los enfermeros que trabajan allí, porque si no, pues ya te comento que es que no estarían trabajando allí. Uh-huh. Así que bueno, la comunicación con la población en realidad es constante, directa, y bueno, pues los visitantes, de hecho, la gente que llega lo puede observar día a día, porque en cuanto llega, nosotros, el personal del hotel es personal local, es gente de allí, es gente Villagó. Uh-huh. Y que bueno, es un poco llegar como una gran familia. En realidad te encuentras, bueno, a lo mejor en las 2 primeras horas te encuentras un poco, tienes que adaptarte, pero a las 2 horas ya te encuentras como en casa. O sea que es verdad que bueno, el contacto es directo y te vas de allí con un sabor de boca como que te llevas un trocito de cada uno de ellos, ¿no?
2: Qué bien, ¿no? Qué forma de hacer turismo tan positiva, que un turismo que eso, pues que te aporte mucho más, que sea una experiencia tan, tan inmersiva al final, porque es como meterte dentro de una población y convivir con ellos, ¿no? Entonces sí, es como increíble. Nada, Ana, pues me ha encantado conocer vuestro proyecto y volvernos a repetir también dónde podemos encontrar el crowdfunding para ayudar a que esta enfermería pues tenga mejores condiciones.
1: Claro que sí. Mira, eso es www.oranghotel.com y ahí en la parte de súmate es donde tenemos, puedes clicar ahí y ahí tenemos todos nuestros proyectos. Y este en concreto en el que vamos a lanzar el 2 de mayo.
2: Pues nada, el 2 de mayo esperamos que mucha gente se apunte, que colabore con vosotros y luego eso como es total transparencia, pues que se animen a ir allí y que se lleven ese trocito del Orango Parque Hotel. Y nada, un placer conoceros, un placer conocer vuestro proyecto y seguimos en contacto. Sí. Seguimos en contacto para que nos contéis más proyectos y nada, estamos ahí con vosotros y espero que vaya bien la campaña.
1: Muchas gracias.
2: Un saludo.

0: Bienvenidos a las guías de viaje de Radio Viajera Travel Podcast, realizadas con inteligencia artificial. A Coruña es una hermosa ciudad costera ubicada en el noroeste de España, conocida por sus playas, su arquitectura y su rica cultura gallega. Aquí hay algunas sugerencias de actividades para hacer en A Coruña en una visita de 3 días. Día 1. Comienza visitando la Torre de Hércules. Esta antigua torre de vigilancia es el faro romano, en funcionamiento, más antiguo del mundo, y ofrece impresionantes vistas de la ciudad y del mar. Explora la ciudad vieja. Un laberinto de callejuelas llenas de historia y cultura. Aquí puedes ver la Plaza de María Pita, el Ayuntamiento de A Coruña y la Iglesia de Santiago. Termina el día paseando por el Paseo Marítimo. Uno de los más largos de Europa y un lugar perfecto para caminar, correr o simplemente disfrutar del mar. Día 2. Comienza paseando con la brisa de la playa de Riazor. Esta playa es una de las más famosas de A Coruña y es un lugar perfecto para relajarse, nadar o hacer deportes acuáticos. Acércate a visitar el Acuario Finisterrae. Ofrece una gran variedad de especies marinas y es un lugar interesante especialmente si viajas con niños. Antes de disfrutar de una buena cena, visita el Castillo de San Antón. Este castillo del siglo XVI alberga el Museo Arqueológico y cuenta con una impresionante colección de artefactos romanos y medievales. Día 3. Visita el Museo Domus. Este museo interactivo de la ciencia ofrece una experiencia educativa y divertida para toda la familia. Continúa con el Parque de la Torre, que cuenta con impresionantes jardines, senderos para caminar y una torre de observación desde donde se puede disfrutar de vistas panorámicas de la ciudad. Cualquier día podrás disfrutar de la gastronomía local. A Coruña es famosa por su deliciosa comida, especialmente por los mariscos y el pulpo a la gallega. Asegúrate de probar algunos platos típicos en alguno de los restaurantes locales. Estas son solo algunas de las muchas actividades que puedes hacer en A Coruña. 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

0: también, pero que avisa, es un viento noble, por eso tiene mucha, hay mucha literatura en la Argentina sobre el viento pampero, mucha poesía escrita sobre el viento pampero, y canciones y demás. Es un viento muy noble, muy gaucho, como le decimos nosotros, con lo cual nos da, en general nos da tiempo para podernos preparar para el barco, preparar la tripulación, de manera de que no nos afecte tanto. Y además, en general, si bien es muy fuerte, la duración del tiempo fuerte no excede generalmente la hora. Quedan lindas anécdotas para contar en puerto. Y el más complicado, que se da en invierno, es la sudestada, que es el viento del sudeste, que entra por la boca del río de la Plata, que si bien el río de la Plata es un río muy ancho y tiene comportamientos de mar. Por eso su descubridor, Solís, el navegante Solís, lo bautizó Mar Dulce. A veces con su estada es como estar en el medio del mar, con la dificultad además de tener costas cercanas, con lo cual es un viento con el cual hay que tener mucho cuidado. Felizmente, hoy en día los pronósticos meteorológicos cada vez son mejores, entonces se puede prever cuando hay su estada y no navegar. En general, por suerte, tenemos buenas condiciones para navegar.
1: ¿Y eso que contaban en la clase sobre el cigarro que se ve venir en el horizonte? Claro. ¿Eso es el...?
0: El pampero. El pampero tiene una nube característica, que es una nube muy oscura, que viene por el lado del sudoeste, que tiene una forma de un cigarro, de un puro, y que va subiendo en el horizonte. Cuando lo tenemos encima nuestro es cuando empieza a soplar el viento. Pero bueno, todo ese proceso, si empezamos a verlo en el horizonte hasta que va subiendo, nos da tiempo para prepararnos. Por eso digo que es un viento noble, que es un viento que avisa. No así la sudestada, que empieza a soplar y cada vez más, y en el término de dos horas pasa de ser un ambientito suave a ser un viento de mayor a 30 nudos. Y además, por entrar por la boca del río de la Plata, es también lo que forma olas más grandes.
1: Si vos tuvieras que hacer un paralelismo, una analogía o comparar la navegación en esta zona, en el río de la Plata o en el hemisferio sur, digamos, con otros viajes que has hecho en Europa, ¿qué podrías contarnos de eso?
0: No, en definitiva es un poco, es básicamente lo mismo. La única diferencia, navegar en el mar, esto es un río oscuro, color león. La navegación en el mar, he tenido la suerte de navegar en el Mediterráneo, por ejemplo, en el famoso azul mediterráneo, que la verdad que es muy lindo, y además la navegación en el mar austral también, tiene otra vivencia, ¿no? Pero navegar en el río La Plata también es un muy lindo lugar para navegar.
1: Bueno, Osvaldo, muchas gracias por tus aportes, ¿eh?
0: No, bueno, y dado que esto se va a escuchar en España, si tienen la oportunidad de venir al río La Plata, no pierdan la oportunidad de navegar un poquito.
1: O sea, más allá de cruzar a Colonia con el ferry tradicional, sino de hacer un cruce con una navegación.
0: Sí, sí.
1: Gracias.

Al creador de la novela 2001, Una odisea en el espacio, Arthur C. Clarke, le gustaba fantasear con el tiempo. Por ello, en su relato más conocido, cuenta la visión desde el futuro lejano de una civilización de un pasado que para él era futuro. Un lío. El de los comienzos del siglo XXI. Saltos adelante y atrás en el relato cronológico, científico y tecnológico de la humanidad que ahora sabemos que imaginaba con una sorprendente precisión. Así imaginaba, por ejemplo, el autor de ciencia ficción cómo sería nuestra relación ahora con las computadoras y con un Internet que aún no era más que una entelequia. Tendremos en nuestra propia casa no una máquina tan grande como las que ahora son los ordenadores, pero por lo menos sí una consola con la que podremos hablar con un amigable ordenador principal y obtener toda la información necesaria para la vida cotidiana, extractos bancarios, reservas para el teatro, toda la información que necesitemos. Nos encontraremos con una forma compacta en nuestra propia casa, tendrá una pantalla como el televisor y un teclado y hablaremos con el ordenador y obtendremos información y lo daremos por sentado tanto como ahora el teléfono. Y otro de los asuntos sobre los que en 1974 ya era capaz Clarke de tener una sorprendente clarividencia era la manera en la que podríamos trabajar sin oficinas desde cualquier lugar del mundo y la forma en la que las redes de comunicación social alterarían la relación entre las personas. De alguna manera seremos individuos dependientes del ordenador, pero también hará posible que podamos vivir donde queramos. Cualquier hombre de negocios, cualquier ejecutivo podía vivir en cualquier lugar del mundo y seguir haciendo sus negocios a través de un aparato como este. Y esto es algo maravilloso. Significa que no hay por qué estar atrapados en las ciudades. Podemos vivir en el campo o donde queramos y seguir llevando a cabo completa interacción con seres humanos, así como con otros ordenadores.

0: Hola a todos, bienvenidos al programa de podcast de Turistear. Si es la primera vez que nos escuchas, somos Verónica y Fernando, los creadores del blog turistear.com y presentadores de este programa.
1: Nos apasiona viajar y contar lo que vemos. Nuestra forma de viajar preferida es por carretera. Y también hacemos escapadas de fin de semana, viajes más largos a otros continentes y somos aficionados a la fotografía.
0: Disfrutamos escribiendo sobre los destinos que visitamos para contaros lo que vemos y nuestras experiencias para que luego vuestros viajes resulten más fáciles y sobre todo los disfrutéis a tope.
1: Así que, antes de nada, queremos aprovechar este podcast para agradecer a todos nuestros lectores y oyentes su apoyo. Estamos súper contentos porque el blog va genial y la verdad que las opiniones que tenemos de nuestros lectores son muy positivas y eso para nosotros es súper gratificante.
0: Sí, ya son más de 100.000 lectores todos los meses los que nos acompañan en nuestra aventura después de estos más de 5 años de actividad y sigue creciendo. Gracias a todos.
1: La verdad que sí, muchas gracias. Si es el primer programa que escucháis de esta tercera temporada, vais a daros cuenta de que el formato ha cambiado un poco. Los programas ya no van a combinar música y viajes, sino que vamos a hablaros directamente de los destinos, lo que nos permite reducir un poco la duración de los podcasts.
0: Así es, antes los podcasts estaban durando un mínimo de 45 minutos, algunos incluso más, y nos hemos propuesto reducir la duración de los podcasts a 25 minutos. Si tienes alguna idea sobre este tema, siempre estamos interesados en leer o escuchar vuestros comentarios con vuestras opiniones. Déjanos por favor un comentario para saber lo que piensas y bueno, vamos a dejar de extendernos más para comenzar con el programa propiamente dicho, así que vamos allá.
1: Eso es, en el programa de hoy vamos a hablar de Estambul, la antigua Bizancio, una ciudad que hace de nexo entre Europa y Asia, cargada de historia y de tradición, ha sido siempre una importante protagonista de la evolución de los imperios y de las culturas diferentes.
0: Sí, fue la Bizancio de los griegos, la Constantinopla del Imperio Romano y la capital de los sultanes otomanos. Es una ciudad con más de 3.000 centros religiosos musulmanes y las mezquitas son su característica silueta, que conforman un paisaje único.
1: Son más de 15 millones de habitantes los que tiene esta ciudad y eso te permite hacerte una idea del tamaño que tiene. Es gigantesca. Sin embargo, no es tan difícil visitarla como te puedes imaginar.
0: Sí, Estambul es una ciudad que está dividida en dos. Está dividida por el estrecho del Bósforo, que une el Mar Negro con el Mar de Mármara. De un lado queda el lado europeo y del otro lado queda el lado asiático. El lado europeo, a su vez, está dividido por un cuerno de oro, que es una especie de ría o ensenada que se adentra desde el estrecho del Bósforo. De un lado del cuerno de oro te encuentras con la Estambul europea antigua y clásica, mientras que del otro lado te encuentras la Estambul moderna y cosmopolita.
1: Estambul es también una ciudad de cúpulas. Es una impresión que se me quedó grabada cuando la visité. Tanto si la miras desde el mar como desde una torre o desde un puente, las cúpulas siempre están presentes. Todas ellas inspiradas, curiosamente, en una iglesia cristiana. Pero luego os hablaremos de eso.
0: Es además una ciudad que ha crecido de forma caótica, sin un buen plan de desarrollo y sin casi zonas verdes, lo que la convierte en ocasiones en un poco agobiante para el que la visita.
1: Así es. Y bueno, vamos a comenzar con nuestra sección de tips y consejos para tu viaje. Y como siempre empezamos con la mejor época para viajar. Si el criterio es el clima, las mejores épocas para viajar son la primavera y el otoño. En verano hay mucha humedad, bochorno y tormentas habituales, así que es poco recomendable. Y en invierno hace mucho frío y nieva incluso, colapsando la ciudad.
0: Sí, si el criterio es la agenda cultural, la mayor actividad se produce entre los meses de abril y julio. Desde el comienzo de abril con el Festival Internacional de Cine, pasando por la Fiesta de la Primavera o el Festival Internacional del Cómic, hasta el súper conocido Festival Internacional de Jazz. Entre septiembre y noviembre, y solo en los años impares, tienes la Bienal de Arte Contemporáneo.
1: Así es. Respecto de la documentación para entrar al país, con el pasaporte es suficiente, pero los españoles tienen que pagar una tasa de visado para entrar. Fueron 15 euros cuando fuimos y te permite estar durante 3 meses.
0: Y aunque es un estado cercano a Europa, en algunos barrios el integrismo es bastante rígido y la vuelta al tradicionalismo religioso riguroso es una tendencia. Si eres mujer, conviene ser prudente y evitar situaciones peligrosas e incómodas, por mucho que ello te fastidie.
1: Sí, así es.
0: Sí.
1: El comercio en Estambul es una tradición y una forma de vida. Los mercaderes forman parte de la ciudad y no sería lo mismo sin ellos. Los bazares y mercados son muy populares y son, sin lugar a dudas, un lugar a visitar. Si quieres comprar algo, No te olvides de que regatear para ellos es una necesidad y es casi una ofensa no hacerlo.
0: Pues sí, la verdad que sí. Para llegar a Estambul tienes dos aeropuertos. El aeropuerto de Ataturk, que se encuentra en la zona europea y está bastante bien comunicado con la ciudad, a unos 25 kilómetros. Si vas a la zona de Taksim, tienes un autobús directo. Si vas a Sultanahmet, tienes un tren y luego un tranvía que deja bien. Siempre puedes recurrir a un Uber. No funciona mal del todo, pero a nosotros nos resultó un poco difícil que nos encontrara cuando estábamos en el aeropuerto, porque en el aeropuerto el tráfico es una auténtica locura y tampoco es que ellos hablen demasiado inglés. El segundo aeropuerto es el Sabina Goksen. Es más pequeño y los vuelos a este aeropuerto salen más baratos, pero las conexiones con Estambul no son nada buenas. Lo más cómodo al final, un Uber. A nosotros en su momento, un Uber que fue una Volkswagen Transporter a todo lujo para cuatro personas, no nos salió muy cara, 182 liras turcas, sí, que vienen a ser unos 30 y poquitos euros.
1: Sí, no, la verdad que éramos cuatro, así que nos salió súper bien de precio.
0: Sí.
1: Y para moverte por Estambul, lo más recomendable es el transporte público y los pies. Aunque puedes alquilarte un coche, no lo recomendamos. El tráfico en Estambul es muy complicado y conducir por esta ciudad te puede dar más de un disgusto. Tienes autobuses, tranvías, metro con dos líneas. También tienes unos minibuses que se llaman dolmus, que significa lleno en turco. Y se llaman así porque solo empiezan el trayecto cuando están llenos. Y como no, Uber. Ya lo hemos comentado antes y la verdad que funciona muy bien en Estambul. Sí. Y la verdad que no tuvimos problemas.
0: No. Sí, lo más recomendable es un Uber. Con el tema del alojamiento ya es otra cosa, conviene estar atento. Nosotros nos llevamos un par de disgustos con este tema y bueno, pues vamos a contarte. Lo primero, tienes de todos los tipos, desde hoteles estándar a pensiones, pansillones, los llaman ellos, que son más baratas pero tienen menos servicios. También tienes los bed and breakfast y las casas de huéspedes. Y por supuesto, pues los Airbnb y los hostales de estudiantes típicos, donde tienes que compartir habitación, literas, ningún servicio, etc. Así que tienes de todos los precios y tienes de todos los tipos y calidades. Nosotros el problema de verdad lo tuvimos porque reservamos con cancelación gratuita. Habíamos hecho la reserva con mucha antelación, como unos 2 meses antes. Y lo hacemos así porque nos gusta dejar las cosas preparadas de antemano, no tener ningún problema, llegar allí, todo en orden, etc. Bueno, pues ¿cuál fue nuestra sorpresa? Cuando un día antes de la fecha límite para... O sea, un día antes...
1: Un día antes de viajar, ¿no?
0: Un día...
1: Ah, no, ese fue el segundo. Perdón.
0: No, efectivamente, unos 4 días antes de la fecha límite, más o menos, para hacer el viaje, recibimos un mensaje de que el hotel no puede garantizar la habitación porque la tarjeta de crédito no era válida y que debíamos registrar otra. Bueno, pues nos resultó bastante extraño porque la tarjeta de crédito la estábamos utilizando habitualmente, estaba perfectamente operativa y bueno, éramos dos parejas las que viajábamos, teníamos 4 o 5 tarjetas de crédito entre todos para ir probando, ¿no? Total, que metimos otra tarjeta de crédito y pues nos volvió a dar el mismo problema. Recibimos al ratito un mensaje del hotel diciendo que no podían garantizar la reserva, pues porque la tarjeta de crédito pues no les funcionaba. Así que rápidamente nos buscamos la vida e hicimos otra reserva en otro hotel, también con cancelación gratuita. Y un día antes del vuelo, de nuevo, volvemos a recibir un mensaje de que, bueno, pues que no, que la tarjeta no funciona y que el hotel pues no nos puede garantizar la reserva. Bueno, disponíamos de 4 o 5 tarjetas igualmente. Intentamos introducir 3 o 4, todas operativas. En todas las ocasiones recibimos el mismo mensaje y bueno, pues ya nos vimos en la situación de que nos quedábamos sin reserva. Así que decidimos llamar al hotel directamente para ver cómo podíamos resolver el tema. Y nos dicen que no pueden hacer nada, que la tarjeta no entra en el sistema y que perdemos la reserva. Les pregunto cómo podemos solucionarlo de alguna otra manera y me dicen que, bueno, que tienen otras habitaciones libres, otras, creo yo, entre comillas, pero que el precio era el doble del precio sobre el que teníamos reservado. Y ahí fue cuando caímos en la cuenta de que no era un problema de la tarjeta de crédito, de ninguna de nuestras tarjetas de crédito, sino que simplemente, como era una habitación de cancelación gratuita, donde al parecer en el condicionado de la reserva, pues el hotel tiene derecho a no garantizar la habitación si la tarjeta de crédito no funciona, pues directamente te dicen que no funciona y así, si ellos están completos, pues cancelan todas las habitaciones que tienen de cancelación gratuita para subirles el precio. Llamamos a la plataforma con la que estábamos trabajando en ese momento, que era Booking, y no nos solucionaron el problema en ningún momento.
1: Pero sí que nos contaron que es una práctica habitual que hacen en Estambul, lo de decirte de que tu tarjeta no funciona para que cuando llegues allí te suben el precio de la habitación. Exacto. Te dicen, esa habitación ya no está disponible, tenemos una habitación el doble de cara.
0: Efectivamente. Entonces le dijimos, bueno, le preguntamos a la gente de Booking, el chico, la verdad que aunque no nos pudieron solucionar el problema, pero estuvo muy atento, nos llamó un montón de veces para ver cómo lo habíamos resuelto al final, lo que nos recomendó es directamente buscar una habitación de pago directo. De pago directo, es decir, queda pagada la habitación y no es una reserva ni con cancelación ni cancelación, pago directo. Y bueno, pues así fue, así lo hicimos. Ese mismo día, antes de viajar, encontramos en Last Minute, no se me olvidará nunca, encontramos una habitación en un hotel. El hotel no era nada del otro mundo, pero bueno, fue un hotel donde pudimos
1: dormir. Estaba súper bien ubicado.
0: Estaba muy bien ubicado, eso sí, y no fue excesivamente caro, y fue la forma en la que tuvimos de conseguir una habitación el último día antes de viajar, porque no quedábamos sin hotel. Así que si vais a Estambul, no reservéis con cancelación gratuita.
1: Bueno, por ahí en hoteles más caros, en plan de 4 o 5 estrellas, no pase eso, pero por las dudas.
0: De esos hoteles no sé si tendrán cancelación gratuita, así que, pero bueno, yo no lo haría.
1: Sí, bueno, cambiamos de tema, dejamos los hoteles y pasamos a la gastronomía, que es una de las cosas que a nosotros nos sorprendió de Estambul. Bueno, sí o sí tienes que probar un kebab turco, el auténtico, con la carne cocinada al carbón o a la leña. No tiene nada, nada, nada, nada que ver con los kebabs que estás acostumbrado en España o en Europa. Sus comidas tienen una mezcla entre lo europeo y lo asiático y, por ejemplo, cocinan con aceite de oliva, pero también con muchas especias orientales.
0: Sí, la verdad que comer es toda una experiencia.
1: Sí, está muy bien.
0: Otro consejo importante es cómo hacer en los hammam. El hammam o baño turco es una tradición que forma parte de la sociedad y que os recomendamos que probéis sin lugar a dudas. Las mujeres tienen su baño y los hombres el suyo, por supuesto. Tienen normalmente una primera sala donde te das un baño y luego una sala principal donde un empleado te frota fuertemente para exfoliarte bien. En mi caso te desnudaban completamente, así que bueno, pues si eres un poco pudoroso, plantéatelo, porque a nosotros nos desnudaban completamente. Y luego te podías quedar un rato pues, para disfrutar del agua caliente, del vapor, etc. Y luego te podías cambiar y disfrutar de un té en una sala con sus hamacas, su música relajante, leer un poco la prensa o el periódico si sabes leer turco, etc. Es una experiencia, la verdad, bastante reconfortante, aunque como en todos los hay de peor y de mejor calidad, no son baratos, pero vete a uno bueno. No te vayas a uno barato que no tenga buenos comentarios o que no tenga buenas recomendaciones, aunque sea un poco turístico, porque si no puede ser una mala experiencia.
1: Así es. Bueno, por otro lado, te recomendamos, como siempre, que hagas un tour gratuito. Hay varios por Estambul. Dura unas 2 horas más o menos y viene fenomenal para una primera toma de contacto y para saber qué quieres conocer más en profundidad.
0: Y no te olvides contratar tu seguro de viajes. Por favor, hay muchas opciones en el mercado. Si miras en nuestro blog, en nuestro post de 4 días por Estambul, te proponemos nuestra mejor opción con un 5% de descuento para nuestros lectores y oyentes. Y pasamos a contaros pues, cuáles son los imprescindibles de Estambul, lo que nosotros creemos que tienes que visitar, tienes que intentar visitar de una forma u otra, ¿no? Y eso ya es una tarea complicada. Hablar de cuáles son los imprescindibles en Estambul con el tiempo tan limitado que tenemos no es nada fácil. De hecho, nos vamos a pasar de tiempo. Sí. Pero bueno, vamos a ello a ver si lo conseguimos.
1: Bueno, cenar una noche en el puente del Gálata. Este puente es uno de los que permite cruzar el Cuerno de Oro y pasar de una de las partes de la Estambul europea a la otra. De la tradicional a la más moderna, podríamos decirlo. Este puente, en su parte inferior, está lleno de restaurantes que te permiten cenar prácticamente al nivel del agua. La comida está rica, pero ten cuidado porque suele ser una trampa para turistas, sobre todo con el pescado al peso. Te vendrán con un muestrario de pescado salvaje, supuestamente, pero que te van a cobrar carísimo. Mi consejo es que te ciñas a la carta, a no ser que el presupuesto para ti no sea un problema, obvio. En general, los restaurantes que no sirven alcohol son muy baratos para tener en cuenta.
0: Sí. Y del lado europeo, la Estambul otomana es un prescindible, es un imprescindible, toda ella, en general. Pero bueno, vamos a contarte qué es lo que puedes ver si visitas la Estambul otomana. Lo primero, sin lugar a dudas, es el Palacio de Topkapi. Se encuentra en la antigua Bizancio. El sultán Mehmed II construyó este palacio en una ubicación privilegiada, porque desde aquí se puede ver el Bósforo, el Mar de Mármara y el Cuerno de Oro. Este maravilloso palacio es del siglo XV. Fue una residencia principal del sultán hasta el año 1839. Ha sufrido cambios a lo largo de su historia, se han añadido edificios, se le ha cambiado el nombre, etc. Y desde 1924 es un museo abierto al público. Una vez cruzas la Puerta de la Salvación, se ven unos bonitos jardines. Nosotros tuvimos suerte de ir en primavera y la verdad que se agradece ver la cantidad de flores que hay en los jardines. Y unos cuantos edificios, desde mi punto de vista, algunos más bonitos que otros. Mi recomendación es que hagas esta visita con tiempo y que vayas a primera hora, porque siempre hay cola, mucha cola. Y hay mucha gente por todos lados y muchos lugares que visitar. Tómatelo con calma también. No vayas a las prisas corriendo con la lengua afuera porque quieres verlo todo a toda pastilla. Disfruta de la arquitectura, de los mosaicos, de los jardines, de las vistas, del Bósforo.
1: Eso es, sí. Es una visita para hacerla con calma, sí. Sin duda. Eso hemos ido aprendiendo con el tiempo, a visitar las cosas con más calma y menos corriendo.
0: Sí.
1: Lo siguiente que tienes que hacer es visitar Hagia Sofía o Santa Sofía. Para visitarla, bueno, hay que pagar una entrada y hacer una cola interesante dependiendo de la hora, especialmente si es fin de semana. Por nuestra experiencia, la mejor es hacer la cola a la hora de comer, que es cuando menos gente hay. Es un lugar impresionante, con muchos años de historia. El primer templo que se construyó en este espacio data del siglo IV, y fue dedicado a la sabiduría divina, Hagia Sofía. Fue reformado en el año 404 y destruido por el fuego bajo el reinado de Justiniano en el 532. Siendo Justiniano emperador, decidió levantar la iglesia actual, que fue consagrada en el 537. Después de un terremoto, destruyó su cúpula y tuvieron que volver a consagrarla. Este impresionante edificio hizo que Santa Sofía se convirtiera en el centro político y religioso de Bizancio. En el siglo XIII, los ejércitos cruzados saquearon la mayoría de sus riquezas y con la conquista turca, Santa Sofía se convierte en mezquita. Y esta sirve de ejemplo para la construcción de las demás. Durante el siglo XVIII, sus murales y mosaicos son cubiertos de pintura y a partir de 1932 comienza la recuperación de estos mosaicos.
0: Sí, es una mezquita preciosa. Y pues nuestro siguiente monumento a visitar, que está muy cerca, es la Mezquita Azul. Esta mezquita se construyó a principios del siglo XVII junto a una madrasa, que es una escuela, un hospicio para pobres y algunas otras zonas. Hasta el siglo XIX era el lugar de reunión de todos los peregrinos que iban hacia la Meca. El edificio en sí es una obra de arquitectura impresionante, armonioso, con 6 minaretes. El interior está recubierto por más de 20.000 azulejos, donde predominan el verde, el turquesa y sobre todo el azul, dando estos colores el nombre por el cual se conoce a la mezquita del sultán Ahmed como la Mezquita Azul.
1: Junto a la Mezquita Azul está el hipódromo. Vas a pasar por él casi sin darte cuenta. Es una zona rectangular que está frente a la Mezquita Azul. Aquí se encontraba el antiguo hipódromo, donde el pueblo se reunía para presenciar carreras de caballos y carros. De esa época solo quedan 3 monumentos. Uno de ellos es la columna de Constantino, que es el obelisco, cuya construcción se cree que es del siglo IV. Muy cerca se encuentran los restos de la columna serpentina, traída del templo de Apolo en Delfos, y el obelisco de Teodosio, un bloque de granito de 20 metros traído del Alto Egipto en el siglo IV.
0: Y cerca del hipódromo, un poco más adelante, está la cisterna basílica. Es la más grande de las 60 antiguas cisternas que hay en Estambul y es impresionante que construyeran esta edificación llena de columnas solo para el almacenamiento de agua. Durante el siglo VI se utilizó la cisterna para almacenar obras escultóricas de diferentes épocas. Las más destacadas son la cabeza de Medusa, que está al fondo de la cisterna, y la columna que llora, que cuentan que la construyeron así en memoria de todas las personas que perdieron la vida construyéndola. Me suena bastante a leyenda, ¿no crees? Otra cosa en esta columna es que verás a la gente haciendo una especie de círculo con la mano, porque dicen que trae suerte. La cisterna basílica ha salido en algunas películas y libros, como El Inferno de Dan Brown, tanto en el libro como en la película.
1: Así es. Y bueno, otro de nuestros imprescindibles para nosotros es hacer el crucero por el Bósforo. Seguramente cuando lees Crucero por el Bósforo te imaginas solo un paseo en barco, que era lo que nosotros pensábamos, pero no. Incluye excursiones y paradas con un guía. Visitamos el mirador de Pierlotti, el palacio de Don Mabache y un recorrido por una ciudad hasta el muelle del crucero. Aunque toda esta parte suena bien, la verdad es que fue un caos. Todo muy desorganizado. Nuestra guía no tenía idea de cómo llevar un grupo, pero sí tenía muchos conocimientos. Le preguntabas cualquier cosa, la verdad es que se lo sabía todo. Una vez en el barco, comimos un buffet en el crucero. Estaba incluido en el precio y me sorprendió bastante porque estaba todo muy rico. La cantidad de abundante y sí, muy fresco. Estaba rico, sí. En el crucero había un guía en inglés que nos iba contando los lugares que íbamos viendo y algunas historias de Estambul.
0: Y después de haber hecho el crucero por el Bósforo, visitar el Gran Bazar, bueno, pues es algo que hay que hacer en Estambul. El Gran Bazar de Estambul es una pasada, es como meterte en otro mundo, es un laberinto de pasillos y tiendas con sus más de 200.000 metros cuadrados. Está considerado como el mercado cubierto más grande del mundo. Su construcción es del año 1456, repito, 1456, tiene casi 600 años. Estaba parcialmente cubierto y tenía 126 tiendas en aquel momento. En 1473 se hizo una ampliación con otras 124 tiendas que estaban reservadas a los comerciantes de seda. Con el paso del tiempo siguió creciendo y creciendo hasta llegar a las 1000 tiendas en el siglo XVI. Sufrió un gran incendio y, como era de madera, quedó totalmente destruido. Y su reconstrucción se hizo medio siglo más adelante, en 1651, donde sufrió otro incendio, además, a finales del siglo XIX y otro a mediados del siglo XX. La estructura actual es fiel al proyecto original, tiene 12 accesos principales, 20 secundarios, está cubierto por un techo abovedado pintado con frescos, hay unas 4.000 tiendas y es imposible verlo todo en un día. Mi recomendación es que vayas por la mañana, hay menos gente y se puede visitar con comodidad. Aquí están acostumbrados a regatear y es una de las cosas que más nos gustó, la verdad, y es que puedes pasear por el Gran Bazar y no te están acosando constantemente para que compres. Lo contrario justo nos sucedió, por ejemplo, en Marrakech, donde es que simplemente bastaba que miraras algo para que ya te agobiaran, ¿no? Aquí no te agobian en exceso. De hecho, no tiene nada que ver con el zoco de Marrakech. Otra cosa que no te puedes perder es probar un kebab en el Gran Bazar. Ya os ha contado Vero antes, pero es que son espectaculares. Y hay que comentarlo, nosotros aquí en el Gran Bazar paramos a comer y la verdad que nos prepararon un kebab con la carne al carbón que estaba impresionante. No es que no tiene nada que ver. De verdad, tienes que probarlo.
1: Además, son súper baratos.
0: Sí. Sí, la verdad, nos salió muy barato.
1: Sí, muy baratos. Y bueno, otra de las visitas imprescindibles en Estambul es la visita a la mezquita Suleimán el Magnífico. Y es una de las mezquitas más bonitas de Estambul. Es de 1550 y se construyó por encargo de Suleimán el Magnífico. El arquitecto fue Sinan, el más famoso de todo el Imperio Otomano. La sala de plegarias está precedida por un patio porticado con 24 columnas que pertenecían al antiguo hipódromo. En el interior impresiona su amplitud y la paz que se respira. A pesar de la cantidad de visitantes que vienen y van, la manera en la que está construida hace que el sonido se pierda y no se escuchen los murmullos de las personas. La entrada es gratuita, hay una entrada para turistas y otra para las personas que van a rezar. Como en toda mezquita, hay que entrar sin los zapatos y hay una zona específica para dejarlos.
0: Y cruzando por el puente del Gálata, como os ha contado Vero antes, el puente donde tiene los restaurantes abajo que se come al nivel del agua, cuando cruzas por allí llegas al barrio moderno. Y ahí en el barrio moderno puedes visitar la Torre del Gálata, o Gálata Kulesi se llama. Es una mole de 68 metros de altura, circular completamente con un tejado en forma de cono. Para subir hay que pagar una entrada y se sube en ascensor y desde allí las vistas son, la verdad, impresionantes de todo Estambul. Mi recomendación es que vayas al atardecer.
1: Sí,
0: porque son unos colores preciosos. Ten en cuenta el tiempo que vas a tardar en hacer la cola, porque puede ser fácilmente entre media hora y una hora. Entonces no vayas con el tiempo justo porque te puedes perder el atardecer. Desde arriba puedes ver todo Estambul. La parte, para mí, la mejor es la que mira a la zona del Cuerno de Oro. Y el skyline de la parte antigua con las mezquitas, los minaretes y las cúpulas.
1: Siempre las cúpulas. Tienes la típica postal de Estambul. Es muy, muy, muy bonito. Y bueno, que no nos puede faltar visitar el Bazar de las Especias o el Bazar Egipcio. Las especias son las protagonistas de la comida turca y en este colorido mercado vas a encontrarlas de todo tipo. El edificio que alberga este mercado es de 1660 y se construyó para que el alquiler de las tiendas contribuyera a la manutención de la mezquita Jenny y otras instituciones filantrópicas. En su interior y en los alrededores vas a ver muchos puestos que venden especias de todos los colores y semillas también. También hay tés y dulces turcos. Nosotros nos compramos unos cuantos tés, pimientas de colores y especias. Justo dimos con una chica brasileña que hablaba español y trabajaba en una de las tiendas y fue muy fácil hacer la compra. Bueno, además debía ser medio turca porque nos vendió todo.
0: Nos lo vendió todo. De hecho, tened en cuenta cuando compréis, nosotros compramos 4 bolsitas de pimienta. Las compramos hace 2 años.
1: No, un año.
0: ¿O un año? Un año y medio.
1: Fuimos el año pasado.
0: Sí. Y todavía seguimos teniendo las 4 bolsitas de pimienta. O sea, porque no se gasta tanta pimienta. Entonces, miradlo bien porque es que te lo venden. Además, las especias son caras. Y bueno, pues vas a comprar especias para 5 años. Te recomendamos también que hagas el lado asiático en ferry. El lado asiático nosotros no le dimos demasiada prioridad, solo visitamos la Torre de la Princesa o la Torre de la Doncella, que en turco se llama Kizkulesi. Dice la leyenda que un padre adinerado, para impedir que se cumpliera una amenazadora profecía que decía que su hija iba a morir por la mordedura de una serpiente, encerró a su hija en esta pequeña torre frente a Üsküdar. Pero la profecía se cumplió de todas maneras, ya que la serpiente llegó a la torre escondida en una cesta de frutas. Nosotros nos bajamos del ferry y fuimos caminando por el paseo tranquilamente hasta llegar prácticamente frente a la torre, y en el camino pues vas a pasar por varios chiringuitos que tienen bonitas vistas donde te puedes parar o... Nosotros fuimos hasta un lugar donde vimos a la gente sentada sobre unas alfombras en una especie de escalera de hormigón o grada, mejor dicho, no era una escalera, era una grada, y había camareros llevando...

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0: Hola, ¿qué tal? 16 Cimeros. Mi nombre es María José Núñez y soy la directora de comunicación de Reto 16 Cimas. A mi lado tengo al director de Reto 16 Cimas, Armando Ensue.
1: Un gran, gran saludo, familia 16 Cimera. Buenos días, María José.
2: Hola, ¿qué tal, Armando?
1: Bueno, como tú bien sabes, Reto 16 Cimas, hemos lanzado un reto, que es el de el subir el punto más alto de cada comunidad autónoma de aquí del Estado español. Y el de la Comunidad Valenciana es el Cerro Calderón, que es Alto de Barracas, es el de Rincón de Ademuz. Pero aparte, en la provincia de Valencia también tenemos muchísimas cosas que hacer en cuanto a turismo activo.
2: Y para hablar de ello, tenemos aquí a David Gómez, Product Manager de Visit Valencia. ¿Qué tal, David?
3: Muy buenas, ¿qué tal? ¿Cómo estáis?
1: Buenos días, David. ¿Cómo estás?
3: Pues aquí estamos, aquí preparados. Ahora el problema que tenemos es que estamos un poquito encerrados estas dos o tres semanas, pero con ganas de que nos vuelvan a dejar salir para poder visitar todas las los parajes y las distintas actividades y sitios que tenemos aquí en la Comunidad Valenciana.
2: Empezaremos por que nos hagas una explicación, primero, de qué es la Fundación Visit Valencia y qué podemos encontrar allí.
3: A ver, es bastante sencillo de explicar. Uh-huh. Somos una fundación sin ánimo de lucro que está participada por el Ayuntamiento de Valencia en su mayoría, la Cámara de Comercio, Feria Valencia y la Confederación Empresarial Valenciana. Además, pues hay un montón de empresas privadas locales del sector turístico que también están incluidas en la fundación. Pero vamos, para entenderlo, básicamente podríamos decir de manera informal que somos el brazo turístico del Ayuntamiento de Valencia, ¿de acuerdo? Esa sería la idea general.
1: ¿Qué tipo de turismo, David, de turismo activo en este caso, hay en Valencia y alrededores?
3: Pues a ver, tanto en Valencia ciudad como ciudad la gente suele pensar que no hay ningún tipo de turismo activo al ser todo hormigón, pero vamos, nosotros lo que es Valencia también englobamos lo que es la provincia de Valencia y tenemos una gran cantidad de opciones de turismo activo, ¿no? O sea, a día de hoy, desde senderismo, trekking, trail running o nordic walking, para empezar. Luego también tenemos barranquismo, los cruceros fluviales, que también son un tema muy turístico, el kayak, el paddle surf, el rafting, el buceo. Otra cosa bastante interesante pueden ser las relacionadas con animales, como birdwatching o rutas a caballo. Luego también está la espeleología, multiaventura, la mountain bike, el ciclismo de carretera, escalada, vías ferratas. Es que a día de hoy podríamos decir que en la Comunidad Valenciana se pueden practicar casi todo tipo de deportes de turismo activo.
2: Y en cuanto a lugares, montañas, parajes naturales que destaquéis de Valencia y alrededores.
3: Pues a ver, lo bueno que tiene la ciudad de Valencia, ya solo la ciudad de Valencia tiene el antiguo cauce del Turia, como todos conocéis, que es un sitio en el que practicamos una gran cantidad de deportes y que se nos conoce en toda España y a nivel internacional por ser una ciudad muy deportiva, ¿de acuerdo? Y luego tenemos varios parques naturales que rodean la ciudad, tanto en el norte como en el oeste, como en el sur. Y en lo que es el este tenemos el mar. Digamos que tenemos dos humedales en la provincia de Valencia, como son el Parque Natural de la Albufera, que por cierto este año cumple su 35 aniversario desde que se declaró Parque Natural, y luego tenemos el Parque Natural de la Marjal de Pegoliva. También tenemos dos ríos, como es el Parque Natural del Turia y el Parque Natural de las Hoces del Cabriel, ¿de acuerdo? Y luego las sierras de interior, que sería la Sierra Calderona, que es donde se encuentra el Cerro Calderón, que tiene 1.837 metros, me lo he estudiado bien, ¿eh? No creáis. Sí. Temprano iré a visitarlo, que tengo muchas ganas. Luego tenemos también el Parque Natural de Sot de Chera y Chera y el Parque Natural de la Puebla de San Miguel. Y a pocos metros de la Sierra Calderona tenemos la Sierra de Espadán. Si a eso le añades que en 2019 la UNESCO protege el Alto Turia y el Valle del Cabriel como reservas de la biosfera, imagínate la cantidad de activos que tenemos en la provincia de Valencia a nivel paraje natural y a nivel sitio espectacular para hacer ejercicio, deporte o simplemente visitas.
1: Aquí me voy a saltar un poco el guión y es lo que siempre comento con los profesionales de turismo o los que hacemos turismo en la Comunidad Valenciana y en general en la provincia de Valencia. que solo se nos conoce muchas veces por las playas, ¿eh? Y todo lo que tenemos que no es playa, aparte de la playa, quiero decirte.
3: Exactamente. Aquí siempre se ha apostado mucho por, digamos, el turismo más sencillo que tenemos, que es el de sol y playa, y por el que muchos extranjeros suelen venir aquí. Pero claro, por ejemplo, desde Visit Valencia ya llevamos varios años especializándonos por distintos productos, ¿no? En lugar de centrarnos simplemente en sol y playa, pues nos centramos en el turista que quiere venir por razones gastronómicas, el turista que quiere venir por razones de congresos e incentivos, el turista deportivo, el turista cultural y también el turista de naturaleza, que está cogiendo cada vez más auge a nivel internacional. Nacional y que hay mercados muy específicos que son los que buscan ese tipo de turismo. Y para nosotros es muy importante porque es gente que ya viene a hacer turismo, pero que está concienciada del tipo de actividad que va a hacer y, por tanto, no va a causar ningún tipo de problema a la naturaleza, sino más bien todo lo contrario. Y eso es muy enriquecedor a nivel turístico y también para vertebrar el territorio, que es una de las funciones que suele buscar tanto la ciudad como Diputación de Valencia.
1: Y ya que hemos hablado de posibles localizaciones, ahora dinos, ¿qué opciones de deporte en general tiene Valencia y alrededores?
3: ¿Opciones de deporte en general? Pues digamos que la pregunta sería más bien al revés, ¿no? ¿Qué opciones no tiene? Porque a día de hoy... Salvo las relacionadas con nieve, ¿no?
1: Qué pena.
3: De todas maneras, si queréis practicar patinaje sobre hielo, se puede practicar en Bonaire. Hay una carpa especializada para eso, pero vamos, salvo el tema de la nieve, se puede hacer prácticamente de todo. Yo, como os comentaba, antes que suelo hacer pues triatlón, pues son tres deportes diferentes al que le sumas pesas y demás. Pues esos tres deportes, esto es un paraíso. O sea, de hecho, una gran cantidad de no solo ciclistas, sino triatletas, gente que viene a hacerte el running a nivel internacional, se suele venir a esta zona en invierno porque es que la temperatura es ideal. Vosotros daos cuenta que ahora mismo estamos a 24 grados y con sol. O sea, estas condiciones en Europa no existen. Entonces, entre eso y que tenemos unas instalaciones espectaculares, ya no solo en la ciudad, sino en toda la provincia, y el entorno natural y el patrimonio natural que tenemos, o sea, son únicos. Evidentemente no tenemos ese verde que pueda tener Vitoria, pero sí que tenemos las montañas, sí que tenemos rincones secretos espectaculares, sí que tenemos muchos lagos, muchos ríos, muchas pozas. Bueno, en general, el que no conozca todavía la Comunidad Valenciana o la provincia o la ciudad de Valencia, o sea, les ruego encarecidamente que vengan a verla porque no le va a defraudar.
1: Para nada.
2: Y en cuanto al turismo activo en Valencia, ¿está en alza, siempre teniendo en cuenta la situación de pandemia en la que nos encontramos, o todavía queda mucho camino por recorrer?
3: A ver, si antes de la pandemia ya estaba al alza, ahora mismo lo está bastante más, ¿no? Porque la población local lo está reforzando debido al tema de la pandemia. Hay bastante más turismo activo que el que había antes, que era de ciudad o gente que se quedaba simplemente en la playa y hacía poco más. Ahora lo que hace la gente local es salir, y el problema que estamos empezando a observar en algunos lugares es que hay casos de masificación en zonas determinadas, ¿no? Que sería conveniente evitar. Pero bueno, de todas maneras, ahora mismo no podemos salir, entre comillas estamos castigados hasta que esto pase, pero sí que es verdad que queda mucho camino por recorrer para dar a conocer el turismo activo de la provincia, tanto a la gente local como a los turistas. Y hay muchas opciones que la gente desconoce y que hay que poner en valor. Está claro que hay lugares que todo el mundo conoce y que son pues muy habituales, ¿de acuerdo? Entonces, digamos que la gente suele acudir a estos lugares, pero se olvida de que hay muchos otros, o sea, hay muchos lugares que están todavía por descubrir y que es conveniente que la gente diversifique un poco, digamos, esas visitas a los sitios habituales para evitar esta masificación.
1: Voy a hacer una pequeña trampa, me voy a saltar el guión, te voy a meter un poco en un aprieto, David. Sí, así que lo siento, pero bueno, pero tampoco, simplemente es a ti, a nivel personal. Para no hablar solo de la provincia de Valencia, dime un sitio que te haya gustado, pero a ti, de Alicante, y uno que te haya gustado de Castellón.
3: Madre mía, de Castellón, uno no, os puedo decir, Muchísimos. Yo en Castellón suelo ir a tanto a la provincia de Alicante como a la provincia de Castellón, como la de Valencia, la conozco ya bastante bien. Cuando tenemos la posibilidad de salir y hacer algún fin de semana con amigos, estoy hablando de aquellos momentos tan bonitos, ¿no?
1: Claro, que volverán,
3: ahora,
1: que volverán.
3: No es tan sencillo, ¿no? Pero vamos, por la zona de Alicante, nosotros hemos estado siempre, pues yo cuando cojo la bicicleta suelo recomendar a la gente que visite toda la zona que está por detrás de Pego, o sea, lo que es el Barranc de l'Infern,
1: sí, bueno,
3: y toda esta zona de la Vall de Gallinera, la Vall de l'Aguar. Esa zona es espectacular para hacer deportes de aventura o simplemente para pasear. Todo el mundo, yo sinceramente se la recomiendo. Y luego en lo que es Castellón, pues a ver, es que Castellón tiene tanta variedad. O sea, Castellón es a nivel montaña, si sí, no me equivoco, que puede ser que me equivoque, creo que es la segunda provincia más montañosa de España, pero sí, no lo sé con seguridad.
1: Sí, sí,
3: y,
1: sí.
3: Y una de las cosas, bueno, os podría decir Sierra de Espadá, Montanejos, etcétera, pero la última vez que visité una zona y me quedé bastante, bastante impresionado fue el Parc Natural de la Tinenca de Benifassà.
1: Hombre.
3: No sé si lo conocéis.
1: Ahí tenemos a Joel, claro, en la ruta del Set Pobles.
3: Pues exactamente, esa zona es preciosa, muy bonita, muy, muy, muy bonita. Está relativamente lejos porque de la ciudad está un poco más de 2 horas,
1: sí,
3: aunque esté dentro de la misma comunidad, pero esa zona es increíble, de verdad, muy recomendable.
1: Qué buenos datos, sí, señor.
2: Un dato interesante más que quieras destacar de la web de Visit Valencia, de alguna novedad que debamos conocer.
3: Madre mía, podría comentar varias cosas. No sé, lo que comentaba antes del Parque Natural de la Albufera, que celebra el 35 aniversario de su reconocimiento como parque natural, o a nivel deportivo el Eurobásquet femenino de 2021, que va a ser aquí en Valencia del 17 al 27 de junio. También que la Arena de Valencia, que va a ser básico para atraer distintos tipos de eventos, tanto deportivos como culturales, estará terminando en 2023. Que desde Visit Valencia estamos presentando candidatura a los Gay Games de 2026 y que seguramente el lunes sabremos si estaremos entre las 3 ciudades candidatas finalmente o no. También nos puedo hablar de que hasta finales de octubre de 2021 Valencia está celebrando el segundo año jubilar dedicado al Santo Cáliz y que existe una ruta del Grial para el mismo. Que del 11 al 14 de junio tenemos los European Design Awards, que es la antesala de la Capital Mundial del Diseño en 2021, que acogeremos la gala de los Goya en 2022 como cierre del año Berlanga, y que este año se celebra también el 25 aniversario de la Lonja de la Seda como patrimonio cultural de la UNESCO. Ah, y se me olvidaba, ahora que estamos bastante encerrados y que está la restauración haciendo lo posible por subsistir, hemos lanzado una promoción para incentivar el consumo de la restauración en casa, es decir, que se pueda pedir a los restaurantes habituales takeaway de comida de lo que ellos suelen hacer. Así que si no podéis disfrutar de los restaurantes porque están cerrados, pero seguís pensando que os apetece comer comida de restaurante a la que soléis ir o que os pueda interesar, siempre tenéis la posibilidad de entrar a la plataforma que ofrece Visit Valencia, en la que puedes elegir, pedir y disfrutar tus menús para restaurantes. Más o menos demasiada información os he dado, pero os he hecho un pequeño resumen de lo que tenemos en 2021 y 2022.
1: No, al contrario, de verdad, muchísimas gracias, David Gómez, Product Manager de Visit Valencia. ¿Cómo podemos encontraros? ¿Cómo podemos ver todo esto de lo que nos hablas? ¿Dónde lo podemos ver resumido y reflejado? ¿En qué página web?
3: A ver, pues es muy sencillo, es www.visitvalencia.com, como suena, o sea, como visitar Valencia, pues igual, pero en inglés, que es la referencia que solemos utilizar para que desde cualquier mercado nos puedan encontrar, porque es más fácil que nos encuentren en inglés que en castellano.
2: Pues muchas gracias, David, por toda la información que nos has dado de Valencia y de alrededores.
3: A vosotros.
2: Así que nada, hasta la próxima.
3: Hasta la próxima, muchas gracias por todo.
2: Y a nosotros nos toca ya decir hasta luego, nos escuchamos en el próximo programa de Reto 16 Cimas Radio. Y recordad, amigos y amantes del turismo activo y la montaña, nuestro límite está en las nubes. Sed felices.
1: Un saludo.

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1: Son las 4 de la tarde y cuarto.

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1: Nos sumergimos en una conexión cultural fascinante, una que cruza el charco, vamos. Hablamos de la figura del charro.
2: Exacto.
1: Que existe en Salamanca, en España, pero también en México. Claro, comparten el nombre, pero...
2: ¿Son tan parecidos realmente?
1: Tenemos fuentes que comparan sus orígenes, esa vida tan ligada al campo, y bueno, sus trajes, que son espectaculares.
2: Así es. Vamos a ver justo...

0: visto eso. Y también esa teoría que siempre surge, ¿no? La que conecta al charro mexicano con el salmantino. Aunque la palabra charro pudo tener connotaciones negativas hace tiempo, hoy nos centramos en la identidad cultural tan rica que ambos representan.
1: Perfecto. La idea es entender sus similitudes y, sobre todo, quizá, sus diferencias, que también las hay, y marcadas.
0: Eso es.
1: Pues empecemos por ahí, por el nombre, charro. ¿De dónde sale y cómo acaba nombrando a dos figuras, pues, bastante distintas?
0: La Real Academia, en 1780, lo definía de maneras poco amables, la verdad.
1: ¿Ah, sí? ¿Cómo?
0: Pues como basto y rústico, o incluso algo de mal gusto. Con el tiempo, claro, en España esa carga negativa se fue perdiendo, y charro pasó a ser, fundamentalmente, el gentilicio.
1: Ajá. La palabra para llamar a la gente de ciertas zonas rurales de Salamanca.
0: Exacto, del campo charro, principalmente. Pasó de adjetivo, un poco así, a identificar a la gente de un lugar concreto.
1: Entiendo. ¿Y el salto a México? ¿Cómo fue allí?
0: Pues en México la cosa fue muy diferente. Allí se consolidó como sustantivo, sí.
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0: Dinosaurs lived a long time ago. They were terrible lizards, don't you know? Some ate plants and some ate meat. Some ate fish and some ate beets.
1: Ocurrió en Denver, Colorado, hace 100 millones de años, pero el tiempo no ha conseguido borrar las huellas de un curioso juego de cortejo entre dinosaurios.
0: Oh, what a time and oh, what fun. Playing tag with your iguanodon.
1: Son grandes raspones realizados por dinosaurios carnívoros en piedra arenisca, similares a los que realizan las aves modernas y que hacen los machos para mostrar sus capacidades, realizando una especie de nidos para parejas potenciales. Hay más de 50 de estas raspaduras, algunas tan grandes como una bañera, en una zona de Colorado donde también se han confirmado huellas de dinosaurios carnívoros y herbívoros. El paleontólogo Martin Lockley fue quien los encontró y quien apuntó a su origen y a su función.
2: A discovery in very large scrape marks made by carnivorous dinosaurs.
1: He descubierto varias marcas muy grandes hechas por dinosaurios carnívoros y lo que hemos sido capaces de hacer es determinar que esas marcas son un tipo de cortejo de la época de apareamiento que muestra una actividad muy similar a la de los pájaros en la actualidad. Eso es realmente un gran hallazgo porque nos ayuda a verificar la estrecha relación entre los dinosaurios carnívoros y los pájaros y casi con certeza vamos a encontrar muchas más de estas marcas, lo que nos ayudará a entender cómo eran los antiguos ecosistemas.
2: And it's going to help us to understand which kind of ancient environments.

Los comportamientos de selección sexual son comunes en los mamíferos y las aves, pero hasta ahora los científicos solo podían especular sobre cómo sería durante el apareamiento de los dinosaurios. Suponían que podría ser similar a la de sus parientes modernos, los pájaros.

0: Hola, un saludo a todos y bienvenidos un podcast más a Nueva York. Hoy vamos a volver a hablar de temas más cotidianos. Vamos a intentar aligerar un poco los contenidos después de estos últimos números que pues, han tenido mucho peso histórico y de relato. Y creo que es momento ya de hablar un poquito más de los temas del día a día, que yo sé también que interesan, ¿no?, a algunos de los oyentes del podcast. Y este va a ser otro tema hablando pues del subway, del metro, como se dice en algunos lugares. Y es algo que, como yo siempre digo, el neoyorquino no puede evitar, tanto sus cosas buenas como sus cosas malas, que algo para lo que aquí uno siempre está listo para quejarse sobre las cosas malas del metro y del transporte en general. Vamos a hablar de Omni o OMNY o, bueno, lo que es las siglas de One Metrocard New York, el nuevo sistema de acceso al transporte público contactless, sin contacto mediante banda magnética, que se está implantando ya desde el año pasado en la red del transporte, tanto de metro, autobuses y en un futuro próximo también en las líneas de trenes de corto recorrido que parten de Nueva York, que son Long Island Railroad y Metro North. Yo siempre digo que el para empezar a hablar, ¿no?, el metro, ¿no?, que es un poco lo más inmediato a lo que nos enfrentamos diariamente, yo siempre digo que el subway de Nueva York no es ni de lejos de los mejores sistemas de transporte del mundo, pero yo también creo que hay que destacar sus cosas buenas, ¿no?, como es su gran extensión, pues en una ciudad tan extensa como es Nueva York, pues la cantidad de lugares a que te puede llevar, pues hasta los mismos confines de la ciudad, y en un horario 24 horas al día, 7 días a la semana. Y además yo creo que por un precio de tarifa plana, tú compras un, como siempre digo, compras un billete de metro y tú puedes realizar una parada o recorrerte la red de metro entera e incluso en un margen de 2 horas hacer transbordos a los autobuses. Bueno, el caso es que, infraestructuras aparte, un tema que, pues, que todos siempre hemos visto bastante anticuado era el sistema de acceso, ¿no?, el sistema de la MetroCard, que es pues esta tarjeta de cartón, ¿no?, con una banda magnética, y que tú mediante las máquinas podías recargar pues un saldo determinado y pagar por cuando la pasas por los lectores por el precio establecido por el viaje, que en este momento se encuentra fijado en los $2.75, o bien las tarjetas mensuales, ¿no?, comprar tiempo, bien pues el pase de una semana ilimitado o el pase de un mes ilimitado. Hay que decir que, si bien estaba basada o está basada en el sistema de banda magnética, es un sistema bastante probado y bastante fiable. A mí realmente nunca se me ha estropeado la banda magnética de la MetroCard haciendo que no pudiera utilizarlo, ¿no? Lo único que yo digo siempre, y que todo visitante novel de Nueva York experimenta la primera vez, es cogerle el truquillo las primeras veces que la pasas, el llamado swipe. Y bueno, el cogerle el punto exacto de velocidad para que las máquinas la lean correctamente y te den acceso en los tornos de entrada. Aparte de eso, bueno, no cabe duda que estamos en este momento, cuando estoy grabando este podcast, inicios del 2020, y esto ya es un sistema anticuado, ¿no? Aquellos que seáis o conozcáis otras ciudades, ¿no?, también como yo, con las referencias que yo tengo, pues son por un lado Madrid o también Londres, pues con sistemas ya implantados de tarjetas por contacto o sin contacto, basados en distintas tecnologías, ¿no? Las tarjetas, por ejemplo, en Londres, que se llama la famosa Oyster Card, pues que se también tiene mediante unas tarjetas que se ponen a la, las presentas a la entrada en los lectores, se te dan el acceso. Pues bien, aquí se está implantando el sistema de Omni, que es un sistema contactless basado en tecnología NFC, Near Field Communication, que hoy en día es una tecnología ya ampliamente implantada en muchos dispositivos que todos llevamos encima, en dispositivos móviles, smartwatches, pues que mediante la aproximación de nuestros teléfonos a distintos, en, generalmente puntos de venta, nos permite el hacer pagos, ¿no? Omni ya está funcionando a día de hoy y desde el año pasado empezó de manera piloto en algunas líneas y ya está funcionando con los sistemas tan extendidos como son Apple Pay, Google Pay, Samsung Pay e incluso Fitbit Pay, algo que yo no conocía que existía, pero leo en los, la documentación promocional que también está incluida. En el caso de Nueva York, yo creo que esta implementación que se está haciendo escalonadamente está siendo bastante fácil, porque no se trata de sustituir los tornos de entrada, sino que simplemente han tenido que añadir a los actuales tornos de entrada, donde ya están los lectores de tarjeta MetroCard de banda magnética, se están añadiendo. Parece que, bueno, en el pasado alguien pensó que eso podría ser el futuro y existe ya pues un lugar donde acoplan el lector de NFC, una pantalla, ¿no? Que es una pantalla como una especie de tablet con que tiene el lector y una pantalla incorporada donde se ofrece pues información al respecto del sistema, por lo que se espera que este sistema, cuya implantación comenzó en 2019, se termine por implantar totalmente, tanto en todas las estaciones de metro como en los autobuses por superficie, en el año 2021. Como os digo, ahora mismo ya se está utilizando, ya se puede utilizar en muchas estaciones. Empezó en la línea 456, la llamada la línea de Lexington Avenue, y pues en estaciones muy características, ¿no? Como en Union Square, en el City Hall, Canal Street. Pero yo cada vez veo que está apareciendo en más estaciones, en más líneas, por lo que es lo que a mí me parece que se está dando una implantación, una extensión a la red bastante amplia. Bueno, la red de Metro Nueva York, como de tantas otras mega urbes, tiene un número de estaciones, yo creo que cerca de las 500 estaciones, y hay de todo tipo, por lo que, bueno, pues vamos, yo creo que necesita ese tiempo para instalarlo en todas. La única cosa es que de momento esta modalidad de acceso al metro solo está funcionando para la modalidad de pago por viaje. Es decir, puedes entrar y con tu dispositivo, con tu teléfono, con tu Apple Watch, con tu smartwatch, con todo eso, puedes hacer el pago de un billete sencillo, ¿no? Lo presentas delante, y todavía no está funcionando para lo que son las tarjetas semanales y mensuales, que es lo que muchos utilizamos a diario. Yo no aquí en Nueva York, creo que sí que lo he utilizado un día que no tenía, pues de estos días que se me había caducado la tarjeta mensual, y bueno, pues por diversos motivos no tenía, y efectuó el pago con mi teléfono móvil, con Google Pay, y sí que me funcionó. Pero diré que en la misma línea, recientemente, estando en Chicago, pues ya sabes que llegas a una ciudad que no es la tuya habitual, y aunque, bueno, pues el sistema de transporte todos van a ser básicamente lo mismo, pero bueno, llegas, no sabes exactamente las máquinas, los menús, y esto realmente es una gran comodidad, en el sentido de que llegas, no sabes ni cuánto cuesta el billete, pero bueno, plantas tu teléfono en el torno de entrada y para adentro. Luego más tarde comprobarás cuánto te han cobrado por el billete, que por cierto, en Chicago es más caro que en Nueva York, eso sí. Bueno, como os decía al principio, este sistema va a unificar todo el sistema de transportes de la MTA, pues que son el metro incluido, pues todos los metros de los cuatro boroughs de Nueva York más Staten Island, que tiene su propio metro. Bueno, es una línea de metro, igual, mismo trenes, solo que va todo en superficie y se llama el Staten Island Railroad. Y los autobuses de la MTA, tanto pues, los urbanos que cogemos en los cinco boroughs como los de la MTA Express, que son unos autobuses que hacen viajes dentro de la ciudad, pero sin tantas paradas y distancias más largas, y que, claro, también tienen un coste del billete más grande, mientras que, bueno, el estándar del billete urbano son 2,75. Estos autobuses express, yo creo que nunca los he cogido porque nunca lo he necesitado, pero creo que está sobre los $6.50 el billete de estos MTA Express. Y además, también como decía, se espera que se pueda utilizar también en las dos principales líneas de tren de cercanías que parten de Nueva York. Por un lado, Long Island Railroad, que parte de la estación principal de Penn Station y sirve pues, en diversas ramas a toda la isla de Long Island, en toda su extensión hasta pues, los casi 200 kilómetros o más de largo que tiene hasta la localidad de Montauk en su extremo norte, o Metro North, que es la otra, digamos, son los mismos trenes que Long Island Railroad, solo que estos sirven pues todo lo que es la salida de Nueva York desde Grand Central Terminal hacia el condado de Westchester y el valle del Hudson, en el otro lado del río Hudson, en el estado de Nueva York. Hoy en día, los trenes, estos de Long Island Railroad y Metro North, tienen ya un sistema. Mediante una aplicación, tú puedes comprar tus billetes, se llama eTix, que, bueno, compras online en tu teléfono y, pues, mediante un código que te sale en pantalla, el revisor, el conductor, que es algo que todavía conserva en estos trenes, ¿no? El sabor muy auténtico, ¿no? Del ferrocarril, con conductor llevando la gorra típica de ferroviario, pues te lee con su lector y así lo valida. Me falta ver cómo va a ser la conexión con las Metrocard por tiempo, que bueno, como os digo, son las que, bueno, el viajero habitual utiliza más, tanto la de una semana como la de un mes, y que yo, la de, por ejemplo, la de una semana para una visita estándar a Nueva York de 5 o 7 días, siempre recomiendo al visitante, porque es una despreocupación, pagas tus $30 por persona, pero sabes que vas a tener viajes ilimitados y te ayuda mucho a la hora de planificar una visita. Bueno, pues no sé cómo se va a gestionar esto con las aplicaciones. Yo quiero creer que la aplicación para teléfonos que se está, todavía no está publicada, nos dicen que pronto en Google Play y en la App Store de Apple se va a publicar la aplicación de Omni, y yo supongo que mediante la creación de usuario en el sistema podremos tener automáticamente esos pases semanales y mensuales que podremos usar a diario. También me queda una duda, ¿no? En cuanto pues a un aspecto que mucha gente utiliza en la ciudad, que es el tema de Transit Check, que es un tema relacionado un poco con, pues, para favorecer el coste del transporte público. Consiste en que, yo creo que lo he contado en alguno de los podcasts hace tiempo, pero supone que en que las empresas pueden descontar de la nómina de los trabajadores el coste de las tarjetas mensuales a aquellos trabajadores que así lo pidan, y entonces ellos facilitarán los abonos mensuales a los empleados, y es un descuento que se produce en las nóminas antes de la aplicación de todas las deducciones por impuestos sobre las nóminas, es decir, pues los impuestos federales, estatales, locales, las aportaciones a la seguridad social que hay que hacer y a los demás fondos pues de formación laboral, ¿no? Que también aquí te descuentan de las nóminas, por lo cual, al ser un dinero que estás pagando antes de impuestos, evidentemente, pues realmente el importe por el que el gobierno te bueno, no sé cómo decirlo, te tasa, ¿no? Te repercute ese impuesto, es menor, por lo que en el fondo al cabo del año estás obteniendo un cierto ahorro en el transporte público. Eso, bueno, pues muy al hilo de estamos en plena temporada de impuestos, también os remitiría a uno de los podcasts de hace ya tiempo, lo de It's Tax Season. Pues sabéis que la declaración de la renta, los impuestos más comunes, ¿no?, en todos los países, aquí en Estados Unidos se realizan pues a principios de año, ¿no?, empezando el IRS, Internal Revenue Service, comienza a aceptar declaraciones de la renta a finales de enero, y la fecha límite de presentación es el 15 de abril. Es la fecha mágica en la que todo el mundo tiene que haber presentado sus declaraciones si no quieres tener problemas con el IRS. Muy bien, pues el siguiente paso, pues aparte de extender pues todos los lectores a toda la red, también va a ser que la MTA espera emitir sus propias tarjetas NFC para que la gente, pues como pueda haber gente que no quiera usar métodos asociados a métodos de pago bancario, porque estamos siempre hablando de que cuando tú vas a realizar el pago con uno de estos sistemas, Apple Pay y Google Pay, tú tienes que tener asociadas a esta aplicación que tú tienes en tu teléfono móvil, pues bien una tarjeta bancaria o una cuenta bancaria, que es en la cual se va a realizar el pago, el cargo. Existe, desde luego, el debate pues de la gente que pues realmente que no quiere tener esa vinculación con la entidad bancaria y quiere realizar sus pagos en metálico. Recientemente ha habido sentencias judiciales, creo que en la ciudad de Filadelfia, que obligaba a algunos locales que se empezaban a negarse a aceptar el efectivo, que tenían que aceptar el dinero en circulación. Pues esto también está en el debate de estos medios de pago, por lo que se espera que la MTA emita unas tarjetas NFC, de tecnología NFC, que permitirán a los usuarios en máquinas o las propias taquillas recargarlas de saldo con metálico y poder utilizar el sistema de acceso, porque de momento la MetroCard va a convivir con el sistema de Omni, pero se espera que en 2023 la MetroCard desaparecerá definitivamente y el sistema estará basado completamente en este sistema basado en NFC. La utilización de esta tecnología pues que da flexibilidad al sistema para la modificación de tarifas, para la adaptación de tarifas, por ejemplo, existen tanto para estudiantes como para personas jubiladas, como también últimamente se ha introducido una tarifa nueva al 50% para personas que demuestren no tener pues un mínimo de ingresos, pues se les aplica esa tarifa al 50%, pues todo este sistema permitirá flexibilizar la aplicación de tarifas especiales, ¿no?, a casos, cosa que cuando estamos hablando de una tarjeta física que no permite pues su reescritura o al menos no de, de forma fácil, pues aplicarla. También se ha estudiado la problemática de gente que, utilizando el transporte público constantemente, a veces se ve coartada, pues, efectuar ese fuerte desembolso, iniciar un adelanto, por ejemplo, de la Metrocard mensual, de los $121, pues que le supone a veces un problema, ¿no?, de adelantar ese dinero para todo el mes, por lo que vienen utilizando pues los pagos por viaje de 2,75, lo cual en el fondo, si eres un viajero habitual, te va a salir mucho más caro, pero como se ven coartados, ¿no?, de efectuar ese fuerte reembolso inicial. Bien, pues este sistema permitirá, se está estudiando formas de que gente que utilice, pues, el pago por billete sencillo, se establezcan formas de que a partir de un cierto número de viajes diarios, pues todavía no se sabe cuántos, 2, 3, 4, los que sea, el pase se convierta en ilimitado, ¿no? Que exista un máximo de viajes diarios que se te pueda cobrar, si, aunque estés utilizando la modalidad de viajes individuales. Bueno, pues yo creo que, no sé si ha quedado un poco claro, no creo que esto no es nada nuevo, pero es bastante importante para Nueva York, donde, bueno, pues parece que últimamente está mejorando un poco, ¿no? Él se está invirtiendo bastante dinero en mejora de la red. Hay muchos debates, por ejemplo, ha habido el fuerte debate sobre la calle 14, donde se ha establecido, se ha limitado mucho el tráfico de los vehículos privados. No se ha cortado, pero sí que se ha dado prioridad absoluta a los autobuses urbanos de la calle 14, que es una calle muy importante que cruza Manhattan de este a oeste y que tiene mucha relación con la línea L, que al final, yo creo que también he hablado mucho de la L, que se iba a cortar, iba a ser, al final, bueno, se optó por una opción menos dramática. Se está trabajando noches y fines de semana, pero la línea L no se ha cerrado y se ha bajado un poco la frecuencia de trenes, pero al parecer parece que está funcionando bastante bien la manera de reconstruir ese túnel de que baja bajo el X River, que fue tan dañado durante las inundaciones de la supertormenta Sandy en 2012 y que no se podía posponer más sus reparaciones. Y bien, parece que están trabajando y se está reparando, a la vez que el servicio no se ha interrumpido completamente. Bueno, pues esas son algunas de las cosas que están haciendo. Habrá que hablar un día también de las grandes obras que se están haciendo en Penn Station. Se está construyendo un gran nuevo hall de entrada en la oficina postal Farley, el Hall Moynihan se llama, y también se está hablando mucho de una posible reconstrucción de Penn Station. Esto es un tema muy recurrente en este podcast. No hace mucho hablábamos del Madison Square Garden y su futuro. Pues el gobernador está apuntando que podría construirse en una de las manzanas adyacentes, creo que sobre la calle 32, una nueva estación. Y bueno, pues es un poco lo que está ocurriendo en el aspecto de infraestructuras, que es muy necesario. También ayer nos enterábamos que se va a construir una nueva terminal en JFK, una terminal nueva internacional. Aparte, pues en La Guardia también se ha acabado de construir una, y ahí creo que un par más en construcción. O sea que, bueno, la cosa se está moviendo en el tema del transporte. Es algo fundamental, porque ya sabéis que Nueva York es un... El neoyorquino odia el coche, o si lo tiene, lo tiene por condena y porque no hay más remedio que tenerlo, pero cuando puede lo evita. Muy bien, pues aquí dejamos este podcast. Espero que la grabación haya ido sin problemas, ya que estamos probando, estamos usando el nuevo equipo de audio para la grabación, y espero que la calidad esté al nivel que la audiencia de este podcast se merece. Yo me despido por hoy y os emplazo a escuchar el próximo número de Un Minuto en Nueva York. Un saludo. 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
2: Son las 4 de la tarde y 59 minutos.

Hola, un saludo a todos y bienvenidos un podcast más a Nueva York. Hoy vamos a volver a hablar de temas más cotidianos. Vamos a intentar aligerar un poco los contenidos después de estos últimos números que pues, han tenido mucho peso histórico y de relato. Y creo que es momento ya de hablar un poquito más de los temas del día a día, que yo sé también que interesan, ¿no?, a algunos de los oyentes del podcast. Y este va a ser otro tema hablando pues del subway, del metro, como se dice en algunos lugares. Y es algo que, como yo siempre digo, el neoyorquino no puede evitar, tanto sus cosas buenas como sus cosas malas, que algo para lo que aquí uno siempre está listo para quejarse sobre las cosas malas del metro y del transporte en general. Vamos a hablar de Omni o OMNY o, bueno, lo que es las siglas de One MetroCard New York, el nuevo sistema de acceso al transporte público contactless, sin contacto mediante banda magnética, que se está implantando ya desde el año pasado en la red del transporte, tanto de metro, autobuses y en un futuro próximo también en las líneas de trenes de corto recorrido que parten de Nueva York, que son Long Island Railroad y Metro North. Yo siempre digo que el para empezar a hablar, ¿no?, el metro, ¿no?, que es un poco lo más inmediato a lo que nos enfrentamos diariamente, yo siempre digo que el subway de Nueva York no es ni de lejos de los mejores sistemas de transporte del mundo, pero yo también creo que hay que destacar sus cosas buenas, ¿no?, como es su gran extensión, pues en una ciudad tan extensa como es Nueva York, pues la cantidad de lugares a que puedes te puede llevar, pues hasta los mismos confines de la ciudad, y en un horario 24 horas al día, 7 días a la semana. Y además yo creo que por un precio de tarifa plana, tú compras compras un billete de metro y tú puedes realizar una parada o recorrerte la red de metro entera e incluso en un margen de 2 horas hacer transbordos a los autobuses. Bueno, el caso es que, infraestructuras aparte, un tema que, pues, que todos siempre hemos visto bastante anticuado era el sistema de acceso, ¿no?, el sistema de la MetroCard, que es pues esta tarjeta de cartón, ¿no?, con una banda magnética, y que tú mediante las máquinas podías recargar pues un saldo determinado y pagar por cuando la pasas por los lectores por el precio establecido por el viaje, que en este momento se encuentra fijado en los $2.75, o bien las tarjetas mensuales, ¿no?, comprar tiempo, bien pues el pase de una semana ilimitado o el pase de un mes ilimitado. Hay que decir que, si bien está basada en el sistema de banda magnética, es un sistema bastante probado y bastante fiable. A mí realmente nunca se me ha estropeado la banda magnética de la MetroCard haciendo que no pudiera utilizarlo, ¿no? Lo único que yo digo siempre, y que todo visitante novel de Nueva York experimenta la primera vez, es cogerle el truquillo las primeras veces que la pasas, el llamado swipe, y bueno, el cogerle el punto exacto de velocidad para que las máquinas la lean correctamente y te den acceso en los tornos de entrada. Aparte de eso, bueno, no cabe duda que estamos en este momento, cuando estoy grabando este podcast, inicios del 2020, y esto ya es un sistema anticuado, ¿no? Aquellos que seáis o conozcáis otras ciudades, ¿no?, también como yo, con las referencias que yo tengo, pues son por un lado Madrid o también Londres, pues con sistemas ya implantados de tarjetas por contacto o sin contacto, basados en distintas tecnologías, ¿no? Las tarjetas, por ejemplo, en Londres, que se llama la famosa
Oyster Card, pues que se también tiene mediante unas tarjetas que se ponen a la, las presentas a la entrada en los lectores, se te dan el acceso. Pues bien, aquí se está implantando el sistema de Omni, que es un sistema contactless basado en tecnología NFC, Near Field Communication, que hoy en día es una tecnología ya ampliamente implantada en muchos dispositivos que todos llevamos encima, en dispositivos móviles, smartwatches, pues que mediante la aproximación de nuestros teléfonos a distintos, en, generalmente puntos de venta, nos permite el hacer pagos, ¿no? Omni ya está funcionando a día de hoy y desde el año pasado empezó de manera piloto en algunas líneas y ya está funcionando con los sistemas tan extendidos como son Apple Pay, Google Pay, Samsung Pay e incluso Fitbit Pay, algo que yo no conocía que existía, pero leo en los, la documentación promocional que también está incluida. En el caso de Nueva York, yo creo que esta implementación que se está haciendo escalonadamente está siendo bastante fácil, porque no se trata de sustituir los tornos de entrada, sino que simplemente han tenido que añadir a los actuales tornos de entrada, donde ya están los lectores de tarjeta MetroCard de banda magnética, se están añadiendo. Parece que, bueno, en el pasado alguien pensó que eso podría ser el futuro y existe ya pues un lugar donde acoplan el lector de NFC, una pantalla, ¿no?, que es una pantalla como una especie de tablet que tiene el lector y una pantalla incorporada donde se ofrece pues información al respecto del sistema, por lo que se espera que este sistema, cuya implantación comenzó en 2019, se termine por implantar totalmente, tanto en todas las estaciones de metro como en los autobuses por superficie, en el año 2021. Como os digo, ahora mismo ya se está utilizando, ya se puede utilizar en muchas estaciones. Empezó en la línea 456, la llamada la línea de Lexington Avenue, y pues en estaciones muy características, ¿no?, como en Union Square, en el City Hall, Canal Street. Pero yo cada vez veo que está apareciendo en más estaciones, en más líneas, por lo que es lo que a mí me parece que se está dando una implantación, una extensión a la red bastante amplia. Bueno, la red de Metro Nueva York, como de tantas otras mega urbes, tiene un número de estaciones, yo creo que cerca de las 500 estaciones, y hay de todo tipo, por lo que, bueno, pues vamos, yo creo que necesita ese tiempo para instalarlo en todas. La única cosa es que de momento esta modalidad de acceso al metro solo está funcionando para la modalidad de pago por viaje. Es decir, puedes entrar y con tu dispositivo, con tu teléfono, con tu Apple Watch, con tu smartwatch, con todo eso, puedes hacer el pago de un billete sencillo, ¿no? Lo presentas delante y todavía no está funcionando para lo que son las tarjetas semanales y mensuales, que es lo que muchos utilizamos a diario. Yo no aquí en Nueva York, creo que sí que lo he utilizado un día que no tenía, pues de estos días que se me había caducado la tarjeta mensual y bueno, pues por diversos motivos no tenía y efectuó el pago con mi teléfono móvil, con Google Pay, y sí que me funcionó. Pero diré que en la misma línea, recientemente estando en Chicago, pues ya sabes que llegas a una ciudad que no es la tuya habitual, y aunque, bueno, pues el sistema de transporte todos van a ser básicamente lo mismo, pero bueno, llegas, no sabes exactamente las máquinas, los menús, y esto realmente es una gran comodidad en el sentido de que llegas, no sabes ni cuánto cuesta el billete, pero bueno, plantas tu teléfono en el torno de entrada y para adentro. Luego
Más tarde comprobarás cuánto te han cobrado por el billete, que por cierto, en Chicago es más caro que en Nueva York, eso sí. Bueno, como os decía al principio, este sistema va a unificar todo el sistema de transportes de la MTA, pues que son el metro incluido, pues todos los metros de los cuatro boroughs de Nueva York más Staten Island, que tiene su propio metro. Bueno, es una línea de metro, igual, mismo trenes, solo que va todo en superficie y se llama el Staten Island Railroad. Y los autobuses de la MTA, tanto pues, los urbanos que cogemos en los cinco boroughs como los de la MTA Express, que son unos autobuses que hacen viajes dentro de la ciudad, pero sin tantas paradas y distancias más largas, y que, claro, también tienen un coste del billete más grande, mientras que, bueno, el estándar del billete urbano son 2,75. Estos autobuses express, yo creo que nunca los he cogido porque nunca lo he necesitado, pero creo que está sobre los $6.50 el billete de estos MTA express. Y además, también, como decía, se espera que se pueda utilizar también en las dos principales líneas de tren de cercanías que parten de Nueva York. Por un lado, Long Island Railroad, que parte de la estación principal de Penn Station y sirve, pues, en diversas ramas a toda la isla de Long Island, en toda su extensión, hasta pues los casi 200 kilómetros o más de largo que tiene, hasta la localidad de Montauk en su extremo norte, o Metro North, que es la otra, digamos, son los mismos trenes que Long Island Railroad, solo que estos sirven pues todo lo que es la salida de Nueva York desde Grand Central Terminal hacia el condado de Westchester y el valle del Hudson, en el otro lado del río Hudson, en el estado de Nueva York. Hoy en día, los trenes, estos de Long Island Railroad y Metro North, tienen ya un sistema. Mediante una aplicación, tú puedes comprar tus billetes, se llama eTix, que, bueno, compras online en tu teléfono y, pues, mediante un código que te sale en pantalla el revisor, el conductor, que es algo que todavía conserva en estos trenes, ¿no? El sabor muy auténtico, ¿no? Del ferrocarril, con conductor llevando la gorra típica de ferroviario, pues te lee con su lector y así lo valida. Me falta ver cómo va a ser la conexión con las Metrocard por tiempo, que bueno, como os digo, son las que, bueno, el viajero habitual utiliza más, tanto la de una semana como la de un mes, y que yo, por ejemplo, la de una semana para una visita estándar a Nueva York de 5 o 7 días, siempre recomiendo al visitante, porque es una despreocupación, pagas tus $30 por persona, pero sabes que vas a tener viajes ilimitados y te ayuda mucho a la hora de planificar una visita. Bueno, pues no sé cómo se va a gestionar esto con las aplicaciones. Yo quiero creer que la aplicación para teléfonos que todavía no está publicada, nos dicen que pronto en Google Play y en la App Store de Apple se va a publicar la aplicación de Omni, y yo supongo que mediante la creación de usuario en el sistema podremos tener automáticamente esos pases semanales y mensuales que podremos usar a diario. También me queda una duda, ¿no? En cuanto, pues, a un aspecto que mucha gente utiliza en la ciudad, que es el tema de Transit Check, que es un tema relacionado un poco con, pues, para favorecer el coste del transporte público. Consiste en que, yo creo que lo he contado en alguno de los podcasts hace tiempo, pero supone que en que las empresas pueden descontar de la nómina de los trabajadores el coste de las tarjetas mensuales a aquellos trabajadores que así lo pidan, y entonces ellos facilitarán los abonos mensuales a los empleados, y es un descuento que se produce en las nóminas antes de la aplicación de todas las deducciones por impuestos
sobre las nóminas, es decir, pues los impuestos federales, estatales, locales, las aportaciones a la seguridad social que hay que hacer y a los demás fondos pues de formación laboral, ¿no? Que también aquí te descuentan de las nóminas, por lo cual, al ser un dinero que estás pagando antes de impuestos, evidentemente, pues realmente el importe por el que el gobierno te bueno, no sé cómo decirlo de manera, te tasa, ¿no? Te repercute ese impuesto, es menor, por lo que en el fondo al cabo del año estás obteniendo un cierto ahorro en el transporte público. Eso, bueno, pues muy al hilo de estamos en plena temporada de impuestos, también os remitiría a uno de los podcasts de hace ya tiempo, lo de It's Tax Season. Pues sabéis que la declaración de la renta, los impuestos más comunes, ¿no?, en todos los países, aquí en Estados Unidos se realizan pues a principios de año, ¿no?, empezando el IRS, Internal Revenue Service, comienza a aceptar declaraciones de la renta a finales de enero, y la fecha límite de presentación es el 15 de abril. Es la fecha mágica en la que todo el mundo tiene que haber presentado sus declaraciones si no quieres tener problemas con el IRS. Muy bien, pues el siguiente paso, pues aparte de extender pues todos los lectores a toda la red, también va a ser que la MTA espera emitir sus propias tarjetas NFC para que la gente, pues como pueda haber gente que no quiera usar métodos asociados a métodos de pago bancario, porque estamos siempre hablando de que cuando tú vas a realizar el pago con uno de estos sistemas, Apple Pay y Google Pay, tú tienes que tener asociadas a esta aplicación que tú tienes en tu teléfono móvil, pues bien una tarjeta bancaria o una cuenta bancaria que es en la cual se va a realizar el pago, el cargo. Existe, desde luego, el debate pues de la gente que pues realmente que no quiere tener esa vinculación con la entidad bancaria y quiere realizar sus pagos en metálico. Recientemente ha habido sentencias judiciales, creo que en la ciudad de Filadelfia, que obligaba a algunos locales que se empezaban a negarse a aceptar el efectivo, que tenían que aceptar el dinero en circulación. Pues esto también está en el debate de estos medios de pago, por lo que se espera que la MTA emita unas tarjetas NFC, de tecnología NFC, que permitirán a los usuarios en máquinas o las propias taquillas recargarlas de saldo con metálico y poder utilizar el sistema de acceso, porque de momento la MetroCard va a convivir con el sistema de Omni, pero se espera que en 2023 la MetroCard desaparecerá definitivamente y el sistema estará basado completamente en este sistema basado en NFC. La utilización de esta tecnología pues que da flexibilidad al sistema para la modificación de tarifas, para la adaptación de tarifas, por ejemplo, existen tanto para estudiantes como para personas jubiladas, como también últimamente se ha introducido una tarifa nueva al 50% para personas que demuestren no tener pues un mínimo de ingresos, pues se les aplica esa tarifa al 50%, pues todo este sistema permitirá flexibilizar la aplicación de tarifas especiales, ¿no?, a casos, cosa que cuando estamos hablando de una tarjeta física que no permite pues su reescritura, o al menos no de forma fácil, pues aplicarla. También se ha estudiado la problemática de gente que, utilizando el transporte público constantemente, a veces se ve coartada pues efectuar ese fuerte desembolso inicial, un adelanto, por ejemplo, de la MetroCard mensual de los $121
pues que le supone a veces un problema, ¿no? De adelantar ese dinero para todo el mes, por lo que vienen utilizando pues los pagos por viaje de 2,75, lo cual en el fondo, si eres un viajero habitual, te va a salir mucho más caro, pero como se ven coartados, ¿no?, de efectuar ese fuerte reembolso inicial. Bien, pues este sistema permitirá, se está estudiando formas de que gente que utilice pues el pago por billete sencillo, se establezcan formas de que a partir de un cierto número de viajes diarios, pues todavía no se sabe cuántos, 2, 3, 4, los que sea, el pase se convierta en ilimitado, ¿no? Que exista un máximo de viajes diarios que se te pueda cobrar, si, aunque estés utilizando la modalidad de viajes individuales. Bueno, pues yo creo que, no sé si ha quedado un poco claro, no creo que esto no es nada nuevo, pero es bastante importante para Nueva York, donde, bueno, pues parece que últimamente está mejorando un poco, ¿no? Él se está invirtiendo bastante dinero en mejora de la red. Hay muchos debates, por ejemplo, ha habido el fuerte debate sobre la calle 14, donde se ha establecido, se ha limitado mucho el tráfico de los vehículos privados. No se ha cortado, pero sí que se ha dado prioridad absoluta a los autobuses urbanos de la calle 14, que es una calle muy importante que cruza Manhattan de este a oeste y que tiene mucha relación con la línea L, que al final, yo creo que también he hablado mucho de la L, que se iba a cortar, iba a ser. Al final, bueno, se optó por una opción menos dramática. Se está trabajando noches y fines de semana, pero la línea L no se ha cerrado y se ha bajado un poco la frecuencia de trenes, pero al parecer parece que está funcionando bastante bien la manera de reconstruir ese túnel de que baja bajo el X River, que fue tan dañado durante las inundaciones de la supertormenta Sandy en 2012 y que no se podía posponer más sus reparaciones. Y bien, parece que están trabajando y se está reparando a la vez que el servicio no se ha interrumpido completamente. Bueno, pues esas son algunas de las cosas que están haciendo. Habrá que hablar un día también de las grandes obras que se están haciendo en Penn Station. Se está construyendo un gran nuevo hall de entrada en la oficina postal Farley, el Hall Moynihan se llama, y también se está hablando mucho de una posible reconstrucción de Penn Station. Esto es un tema muy recurrente en este podcast. Hace mucho hablábamos del Madison Square Garden y su futuro. Pues el gobernador está apuntando que podría construirse en una de las manzanas adyacentes, creo que sobre la calle 32, una nueva estación. Y bueno, pues es un poco lo que está ocurriendo en el aspecto de infraestructuras, que es muy necesario también. Ayer nos enterábamos que se va a construir una nueva terminal en JFK, una terminal nueva, internacional. Aparte, pues en La Guardia también se ha acabado de construir una y ahí creo que un par más en construcción. O sea que, bueno, la cosa se está moviendo en el tema del transporte. Es algo fundamental porque ya sabéis que Nueva York es un... El neoyorquino odia el coche, o si lo tiene, lo tiene por condena y porque no hay más remedio que tenerlo, pero cuando puede lo evita. Muy bien, pues aquí dejamos este podcast. Espero que la grabación haya ido sin problemas, ya que estamos usando el nuevo equipo de audio para la grabación y espero que la calidad esté al nivel que la audiencia de este podcast se merece. Yo me despido por hoy y os emplazo a escuchar el próximo

0: número de Un Minuto en Nueva York. Un saludo.
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2: Soy Emma Camarero. Soy profesora universitaria, pero el caballo es una de mis pasiones. Monto desde muy pequeñita y cada vez disfruto más haciéndolo. Te voy a acompañar en una serie de recorridos por los diversos paisajes que te ofrece esta región. Y lo voy a hacer siempre a lomos de un animal que conoce muy bien una de esas rutas.

0: Pues nada, yo soy Pilar Nieto y soy principalmente una apasionada de los viajes, me crea muchísima curiosidad, siempre quiero estar viajando y la verdad es que profesionalmente llevo vinculada al mundo del viaje, no siempre desde el área de la tour operación, pero vinculada al mundo del viaje pues desde que empecé profesionalmente en el mundo hace ya unos cuantos años, ¿no? Entonces, bueno, aquí en Catay estoy desde 2019, soy la directora comercial, llevo todo lo que es la parte de comercialización, ventas, pues con un equipo también de comerciales que se dedican pues básicamente a dar a conocer nuestro producto y a servir también de apoyo a las agencias de viajes, que es nuestro canal de distribución.
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2: Bien, pues ahora ya que hemos conocido un poquito más a Pilar y esa vena viajera que siempre te ha acompañado, según nos has comentado, bienvenida a los micros de Radio Viajera. Y me gustaría empezar hablando sobre el reciente estudio de tendencias de viajes que Aboris habéis presentado desde Aboris Travel Insights. ¿Cuáles han sido los principales hallazgos de este estudio sobre las tendencias en el mundo de los viajes?
0: Bueno, pues desde este observatorio que hemos creado desde Aboris, o sea, Catay es una empresa que pertenece al grupo Aboris, se ha realizado este estudio, este observatorio, en el cual pues hemos detectado y hemos contrastado también cosas que, bueno, que sabemos porque obviamente profesionalmente estamos en el mundo del viaje, pero sí que queríamos constatarlo de forma objetiva. Hemos percibido que hay un aumento del gasto en el ocio, superando niveles previos. Los viajeros valoran experiencias de mayor calidad. Hay también una mayor demanda de la flexibilización y la personalización en el mundo de los viajes. Seguimos viendo que el canal de distribución de las agencias de viajes, yo creo que llevamos mucho tiempo diciendo que las agencias van a desaparecer. Bueno, esto es casi un mito.
2: Sí, es, ¿no?, un mito, pero un mantra que recorre el universo de los viajes, ¿no? Que todo el mundo piensa que van a desaparecer y llevan 20 años y no es que desaparezcan, sino que siguen muy vivas y cada vez más.
0: Efectivamente, porque al final, y creo que hablaremos un poquito más tarde de las agencias, tienen un papel relevante, ¿no? Porque verdaderamente es el canal profesional de los viajes, ¿no? También hemos visto que en 2024 hay un 83% de la población que viajó al menos una vez, lo cual es un dato también bastante significativo, que se hicieron una media de unos 3,1 viajes al año, de los ese 83% que viajó, y que para 2025 hay un 52% de la población que dice que seguro que va a viajar, un 42% que está indeciso, pero te digo yo que viajará, y un 6% que por distintas circunstancias no va a poder hacerlo, ¿no? También en cuanto a destinos, pues también los españoles nos gusta mucho viajar por España, es nuestro destino principal, y un 72% tiene España como destino principal, pero también hay tendencias de un 30% más o menos de viajes que se realizarán en Europa, en un 6% en Asia, en América, pues entre Estados Unidos y América Latina, un 12%. En fin, un poco esa necesidad de viajar sigue estando muy, muy presente. Que el 51% de las personas que viajan lo hacen en pareja, un 36% en familia, un 18% con amigos y un 8% solo. Esto puede variar, porque hay veces que tu viaje lo haces con pareja, otras veces lo haces con amigos, otras veces lo haces solo. Pues bueno, estos tres viajes de media que haces en el año no siempre tienen que ser con las mismas características, ¿no? Y luego, en cuanto a interés por el viaje, ¿no? ¿Qué es lo que les interesa a los viajeros? Pues les interesa muchísimo la cultura, la gastronomía, la naturaleza. Hay ahora mismo mismo también una tendencia que es mucho a tema de espectáculos, conciertos. Esto también provoca que tú te vayas pues a ver a Coldplay, pues no lo sé, a Praga, por ejemplo, ¿no? O sea, este movimiento también que conlleva que vas al concierto, pero a la vez pues haces una estancia en esa ciudad. También la salud, el bienestar, o sea, esa es un poco la tendencia con respecto a los viajes. O sea, la gente busca experiencias, o sea, busca pues no solamente ir a conocer un sitio, sino vivirlo. Claro.
2: Hay varios datos que me han llamado muchísimo la atención, por ejemplo, ese 30% de viajeros internacionales o que tienen un destino internacional, viajeros españoles, que eso ha incrementado en los últimos años, ¿no? Porque un 30% ya me parece como que somos un país o que marca una tendencia de que somos un país exportador de viajeros, que antes hemos sido durante muchos años y seguimos siéndolo, líderes en importar viajeros, en traer a nuestro país viajeros. Pero es verdad que esa tendencia cada vez es mayor, ¿no? La de internacional, sí. Turismo internacional.
0: Efectivamente, España sigue siendo un país eminentemente receptivo, ¿vale? Porque recibimos muchos más millones de turistas de los que al final salimos al extranjero, pero en los últimos años este crecimiento es bastante notable, ¿no? O sea, yo creo que ha habido un crecimiento y quizás una pérdida, ¿no? O una popularización de poder salir al extranjero, y ya pues no tenemos tanto las barreras de es que yo no hablo inglés, claro. O yo no... Estos complejos o algo así que siempre teníamos, o solamente quiero viajar a países donde hablen castellano, ¿no? Pues bueno, yo creo que todo esto se ha ido superando y bueno, pues también las nuevas generaciones, también las redes sociales han hecho un papel importante en la difusión de destinos y de experiencias.
2: Claro. Precisamente de esos viajes experienciales, que es bueno, pues uno de los lugares que ocupa, uno de los lugares destacados dentro del informe, ¿cuál crees que son las características que hacen atractivos estos viajes para los viajeros actuales? Estás también comentabas esto de las redes sociales. ¿Qué crees que valoran en esos viajes experienciales?
0: Pues mira, el estudio también hizo un pequeño zoom sobre el tema del turismo de experiencias y bueno, hemos detectado también pues que lo que buscan los viajeros con esas experiencias es más autenticidad, es no sentirse turistas, el contacto con la cultura local, la búsqueda de lo único, pues no quieren masificación. También esto es una tendencia que después de pandemia yo creo que lo hemos vivido todos y lo hemos sentido todos, ¿no? El buscar, pues no quiero viajar en sitios donde sé que está muy masificado, entonces prefiero buscar pues otras épocas para viajar o otros lugares donde sé que no voy a encontrar esa masificación, ¿no? Yo creo que ahí lo que buscamos es buscar pues eso, la autenticidad, ¿no? Que nos muestren la cultura de la zona sin alteraciones, sin vivir algo único, no sentirnos turistas o sea, ser turista pero sin la característica
2: de sentirte más de viajero o más cercano. Exacto. A la cultura local que comentabas antes, efectivamente, sí,
0: vivir, pues probar pues la gastronomía local, visitar parques, comunidades propias locales, ¿no? Pues qué hacen, cómo se mantienen, cuál es su forma de vida, de qué vive la comunidad, cuál es su artesanía, bueno, pues todo este tipo de experiencias que verdaderamente es mezclarte con los locales, ¿no? Pues ir a sus bares, ir a los sitios donde se divierten, un poco pues ver y vivir algo completamente diferente a lo que vives pues de lunes a viernes en tu ciudad o en tu lugar de residencia, ¿no?
2: Precisamente el mundo de la tour operación se ha tenido que ir adaptando muy rápido a estos cambios y a estas peculiaridades que cada vez más demanda el viajero, de todo esto que hemos comentado, de experiencias en destino muy cercanas a las personas locales y demás. ¿Cómo se adapta Qatay o cómo se está trabajando desde Qatay para adaptarse a estas demandas y algunos ejemplos concretos en los que estéis trabajando?
0: Bueno, Catay tiene una vida muy larga, por lo cual nos hemos tenido que adaptar para poder
2: llegar a muchos cambios en las tendencias, ¿no?, del viaje.
0: Efectivamente, claro. Efectivamente. Casi en nuestros 45 años de historia como turoperador, además pionero en algunos destinos y en grandes viajes, ¿no? Nos hemos tenido que ir adaptando pues a lo largo de nuestra historia, ¿no? Sí que es verdad que la empresa que Catay, pues tenemos un ADN, y además nuestro lema, que lo tengo por aquí detrás, que pone "Descubre el mundo que imaginas", es un lema eminentemente inspiracional y que busca verdaderamente, pues eso, conectar con qué está buscando la persona que se dirige a Catay o que viene a nuestra web o ve nuestros catálogos, qué es lo que está buscando, ¿no? Entonces, así nosotros hemos creado pues una propuesta muy diversa, ¿no? Muy amplia, muy diversa. Yo diría que para todos los públicos, ¿no? Porque actualmente son más de 1.300 propuestas de viajes con distintas opciones personalizadas para que cada uno pueda diseñar, digamos, el viaje a la medida de lo que está buscando, ¿no? Aquí, pues, los equipos tienen un conocimiento de los destinos, ¿no? El equipo que trabajamos aquí en Catay, mis compañeras que están en los distintos departamentos de producto y de operativa, conocen a fondo el terreno, están permanentemente actualizando esa información y también detectando y escuchando esas tendencias, ¿no? Y esas nuevas experiencias que cada uno de los viajeros nos demandan, ¿no? Tenemos pues catálogos o propuestas de programas muy orientados, por ejemplo, a familias, orientados pues a novios, a actividades, pues por ejemplo, pues como puede ser nuestra operativa de Laponia, ¿no? Que es eminentemente activa y tenemos también viajes pues como más tranquilitos, ¿no? Como puede ser el crucero, nuestros cruceros fluviales. Pero a la vez pues vamos un poco creando nuevas segmentaciones para esos viajeros, ¿no? Y justo el martes hemos lanzado dos catálogos nuevos que están especializados. Uno se llama Travesías de Leyenda, especializado en cruceros tanto fluviales como marítimos especiales, no los habituales que podemos ver de forma más corriente, ¿no? Por todas las agencias. Y otro catálogo que está especializado en viajes con una propuesta de lujo, ¿no? De, bueno, pues con experiencias como más seleccionadas, que se llama Pasaporte a lo Extraordinario. Uh-huh. Y haciendo un guiño a todo lo que es el interés que hay por la gastronomía, pues también hemos lanzado la segunda edición del catálogo Un Mundo de Sabores, que bueno, pues que nos está, que claro, cuando ves ese catálogo, pues no puedes estar viéndolo con hambre.
2: Un mundo de sabores ya tiene un título muy explícito y se entiende perfectamente, pero sí que me gustaría que contaras un poco pues cómo juega un papel importante Un Mundo de Sabores dentro de las experiencias que busca un turista en el destino. ¿Qué es lo que aporta este catálogo de vuestros viajes orientados a los viajes gastronómicos?
0: Bueno, yo creo que la gastronomía es algo muy interesante, porque si hay algo que te conecta con la cultura local, es lo que comes. Es
2: tal cual.
0: La gastronomía define muchísimo tanto la cultura, la historia, de dónde vienen los productos que utilizan habitualmente para cocinar. Bueno, yo creo que es un poco conocer en profundidad un destino si no pruebas la gastronomía local. Es como, bueno, si pasas y casi sin pena ni gloria, ¿no? Porque
2: te pierdes una gran parte del destino.
0: Efectivamente, o sea, porque además entiendes, ¿no? Pues cómo se cocinan determinadas cosas, porque unos alimentos que a lo mejor nosotros comemos crudos, ellos lo comen cocinado o al revés, porque hay esa forma de hacer las cosas, cómo son los cultivos más de proximidad, ¿no? Que entronca también con el tema de la sostenibilidad. Bueno, pues yo creo que ahí hay un tema que verdaderamente es la experiencia inmersiva en el destino, ¿no? El sentarte en un restaurante o hacer una cata, probar los vinos, ¿no? O que yo hace unos días estaba en Irlanda y bueno, pues lo que son las catas de cerveza, es que entiendes perfectamente, claro. Pues esta cerveza está hecha así.
2: Y además eso entronca mucho con la propia cultura local y conoces pues qué importancia tiene para diferentes personas y para diferentes culturas el desarrollo de estos productos y su consumo en el día a día y demás. O sea que,
0: sí, por poner un ejemplo, ¿no? de uno de los programas que hay, ¿no? Pues Perú, que ahora mismo es una gastronomía que es muy, no sé, es muy interesante, por lo menos aquí en Madrid hay millones
2: cada vez más está la gastronomía de Perú
0: al alza. Y es fascinante, o sea, a mí la verdad que me chifla, pues hacemos pues desde clases de ceviche, ¿no? Pues cómo hacer el ceviche, que es una cosa bastante fácil y que, bueno, pues uh-huh. que al final lo puedes hacer cuando vuelvas. Hacemos también una cata ciegas, ¿no? De, bueno, pues para que verdaderamente tú te centres solamente en el sabor, lo que te produce, lo que estás uh-huh. sintiendo, qué emociones inclusive te está generando ese sabor, ¿no? Bueno, hacemos también pues un con pachamanca, espero decirlo bien, que es un plato tradicional andino que se cocina bajo tierra, también pues que te conecta a la tierra. Qué bueno. O sea, es que a mí me parece tan bonito, ¿no? O sea, y tan
2: inspirador,
0: tan inspirador, exactamente. Y luego, pues bueno, hacemos también experiencias culinarias con chefs, ¿no? Que bueno, pues vamos a ir al mercado local, vamos a comprar lo que vamos a cocinar y lo vamos a cocinar nosotros mismos con un poco pues las indicaciones de un chef local que nos va a decir un poco cómo preparar estos ingredientes, ¿no? Bueno, probar el pisco sour, pues a ver, es muy temprano, pero por ahora mismo, pero la verdad es que es una bebida fantástica, ¿no? O sea, entonces, lo que buscamos también en un mundo de sabores es eso, es, bueno, pues vete a lo mejor a Nueva Orleans y vas a probar pues la cocina cajún con la criolla, vete a California y vas a hacer pues por todos los viñedos, vas a probar pues los diferentes tipos de bodegas, los vas a conocer, vas a ver un poco qué uvas se cultivan allí, cómo las tratan. O sea, creo que todo eso aporta pues verdaderamente, más allá de ir a un sitio y ver obviamente su arte y su arquitectura y sus plazas y sus uh-huh. paisajes y todo eso, verdaderamente lo que ya te está alimentando es la comida.
2: Va mucho más allá de un monumento o de ver un determinado destino solamente a través de los ojos, que muchas veces nos perdemos otro tipo de sensaciones, de tanto, bueno, la gastronómica normalmente casi todo el mundo la cumple porque al final intenta ir, ¿no? Pero hay muchas veces que nos centramos solamente en ver cosas y no en sentir otro tipo de sensaciones a través de incluso el oído, nosotros que somos muy del mundo sonoro, ¿no? Y que apreciamos mucho ciertas cosas que en otros lugares te llaman muchísimo la atención, como puede ser el silencio de un determinado lugar de Perú, o hablando de Perú que hemos comentado con la gastronomía, o incluso el ruido que puede haber en el paso de cebra de Shibuya, ¿no? En Tokio. Entonces, ese tipo de experiencias, bueno, yo siempre recomiendo a los viajeros que vivan los cinco sentidos cuando van a los destinos.
0: Sí. Es que es muy curioso, ¿no? Porque al final yo creo que todos recordamos olores de cuando éramos uh-huh. pequeños o de cuando has ido a un determinado sitio. Pues este sitio olía tal.
2: Claro.
0: O aquí huele a no sé qué, ¿sabes? O sea, yo creo que el olor, la vista, el cómo te sientes cuando vas a un sitio, ¿no? O qué sensaciones te produce, verdaderamente es lo que recuerdas, ¿no?
2: Es el verdadero recuerdo del viaje, porque luego cada vez hacemos más fotos, pero luego no vemos. Entonces, al final, lo que te puedes traer 1000 fotos de un destino que luego no vas a volver a ver nunca. En cambio, las sensaciones de ese destino el día que estás contándolo o rememorándolo con tu pareja, con tus amigos, con quien sea, eso es lo que realmente te llevas del destino. También nos has hablado, aparte de estas experiencias y de estos viajes gastronómicos, has mencionado también las experiencias fluviales, ¿no? Por el Rin y el Danubio, que me consta que tenéis algunas operativas especiales. Cuéntanos un poco más de estos barcos.
0: Pues mira, hace ya años empezamos con la programación de Rin y Danubio en barcos exclusivos Catay, ¿vale? Esto también he mencionado que tenemos el Travesías de Leyenda, que también incluye ciertas experiencias fluviales y marítimas, pero en este caso en Rin y Danubio los barcos son nuestros, es decir, el pasaje es todo Catay, son pasajeros solamente y viajeros solamente de Catay, y vamos a hacer pues unos recorridos tanto por Danubio como por el Rin en los meses de verano, más o menos, y aquí pues ¿cuál es la experiencia, ¿no? Pues la experiencia es que primero es el que sea un barco solo Catay nos permite también pues dar todas las garantías de ese estándar de calidad que nosotros queremos dar en nuestros viajes. Tenemos la gastronomía también aquí, es uno de los puntos fuertes de los fluviales, porque si bien hay muchos guiños a todos los países que se recorren por el itinerario del fluvial, también está muy adaptada al gusto español, ¿no? Entonces, pues vas a encontrar también pues una gastronomía pues muy cuidada, que además pues con las experiencias de los viajeros que han regresado, siempre es algo que en el postventa, uh-huh, siempre mencionan, claro, ¿no? Que viene comido, que viene estado en el fluvial. El fluvial también te permite que, al ser barcos no tipo los marítimos, que son barcos pues que tienen mucha más capacidad de pasajeros, aquí es una capacidad pues poco más de 120 pasajeros, es decir, son barcos pequeños, que además no tiene ese problema tampoco porque, bueno, en los ríos no hay oleaje, por lo cual es una navegación súper tranquila, que además vas a verlo desde tu propio camarote, vas a poder estar viendo la experiencia y los paisajes, y vas a atracar en el centro de las ciudades. O sea, al final es un viaje súper cómodo, ¿no? Porque vas a llegar, te recogen en el aeropuerto, tus maletas ya van al barco, tú te vas a hacer la excursión del día de llegada, y por la tarde ya vas a llegar al barco y tu maleta va a estar en tu camarote, y ya no te tienes que preocupar hasta el día que regresas, que también te la vas a encontrar en el aeropuerto, ¿no? Entonces, la verdad que es una programación muy cuidada, pues hasta los amenities. Los guías son fantásticos porque son todos pues personas licenciadas en historia del arte, por lo cual te van a explicar muy bien cualquiera de los sitios por los que vas a recorrer. Si estás cansado también, como estás en el centro de la ciudad, es como tener un hotel en el centro de la ciudad. Es como un barco boutique que vas a poder irte si estás cansado, lo que sea, a descansar. Durante los días y durante las horas de navegación vas a tener también una serie pues de explicaciones que te van a decir por dónde estás pasando, qué es lo que estás viendo, pues a través de la ventana de tu camarote. Y la verdad es que para nosotros es uno de las programaciones que más cuidadas tenemos y que más satisfacción nos da, ¿no? Porque al final para nosotros lo importante es que los viajeros vuelvan contentos, que vuelvan felices y que lo cuenten bonito cuando regresen a sus casas y
2: que su experiencia sea, exacto, una gran experiencia.
0: Exacto.
2: Que al final es la recomendación, sí, más positiva que se puede, sí, dar, sí, la que se transmite boca, exacto, a boca. Imagino que todo esto que nos has estado contando, que bueno, pues de esta logística de maletas, todos estos procesos, tendrán mucho que ver con un mundo digital que cada vez permite optimizar mucho más estos procesos. ¿Cómo avanza en esta digitalización mundial tan rápida? ¿Cuál sigue siendo el papel que comentábamos antes, imprescindible, de los agentes de viaje?
0: Bueno, pues creo que hemos hecho un pequeño avance cuando en la primera pregunta, pero yo creo que los agentes de viajes son asesores de viaje. Yo creo que la profesión, yo siempre digo que tenemos la profesión más bonita del mundo, ¿no? Porque al final lo que hace un agente no es venderte un viaje, es venderte recuerdos para toda la vida. Entonces, la verdad que eso es algo fantástico, es algo que no todas las profesiones lo pueden hacer, ¿vale?
2: Exactamente.
0: Entonces, al final, un asesor de viajes, un agente de viajes, bueno, ahora tenemos agente, asesor, para mí creo que es lo mismo, porque es primero una persona muy profesional, porque me consta que los agentes se forman a diario, que además tienen un conocimiento exhaustivo, pues no sé, de geopolítica, de clima, de costumbres, de festivos, de gastronomía. Quiero decir, es una profesión muy completa que muchos han vivido la experiencia en el destino, que son una fuente de inspiración y de conocimiento inagotable, ¿no? Yo siempre digo que a mí me encanta estar aquí en Catay con mis compañeros de todos los equipos, y yo es que me quedo embobada oyéndoles hablar y cómo cuentan y cómo recomiendan y que les dicen, no, esto mejor, en vez de hacerlo así, pues hazlo de esta manera, que vas a aprovechar mejor el tiempo, o esto te va a gustar más así por esta manera.

0: Bienvenidos a Radio Viajera. Me llamo Antonio Muñiz y estás escuchando el tercer episodio, o la tercera página, de Páginas del Mundo. Hoy nos vamos de viaje por las ciudades en las que vivió el poeta Antonio Machado. Y lo hacemos a través de las páginas de un poemario ilustrado que se titula Yo voy soñando caminos, editado por Nórdica Libros. Josué Cazorla nos cuenta quién nos visita hoy.
1: Nuestra invitada de hoy nació en Madrid y trabaja principalmente creando libros como ilustradora. Ha recibido premios nacionales e internacionales y, aunque trabaja con varias editoriales, desarrolla otros proyectos a través de su propio sello. Desde hace unos años vive en un pueblo de Cáceres y asegura que la naturaleza inspira mucho su trabajo. Hoy recibimos a Leticia Ruiz Fernández.
0: Y como decíamos, pues hoy tenemos un libro que me gustaría hacer un poco lo contrario a lo que me explicaron en la facultad cuando me decían que los periodistas tienen que ser objetivos, ¿no? Y a mí me gustaría hacer lo contrario y quiero posicionarme y quiero decir que este libro es una maravilla, es una joya, a mí me lo parece y tengo muchas ganas de comentarlo con la ilustradora o la pintora, ya veremos, Leticia Ruiz Fernández, que ya me escucha. Hola, ¿cómo estás? ¿Qué tal?
2: Hola, muy buenas, Antonio.
0: Bienvenida, bienvenida.
2: Muchas gracias.
0: Y nada, a mí, ya te digo, opinión personal desde el principio, pero vaya libro tan bonito, ¿no? A mí me parece bonito, fíjate, es la palabra que con yo lo definiría, bonito. ¿Qué te parece
2: a ti? Muy bien. Bueno, pues la verdad es que me alegra muchísimo que te lo parezca, porque la experiencia de hacerlo ha sido una preciosidad. Ha sido un libro muy largo de realizar porque he ido a todos los sitios. Lo que he hecho es un poco seguir la vida de Antonio Machado y acercarme a todos los lugares, a todas las ciudades en las que transcurrió, ¿no? Previamente leí la biografía de Ian Gibson, que recomiendo muchísimo, que se llama Ligero de equipaje, que de ligera tiene poca. Es un tocho de 600 páginas, así, aquí lo tengo, pero merece mucho la pena. Y ahí me di cuenta, pues eso, de cuánto se había movido Machado en su vida, ¿no? Porque nació en Sevilla, pero luego a los 8 años se trasladó con su familia a Madrid. Uh-huh. Y ahí estuvo hasta que se hizo profesor de francés de instituto. Entonces empezó en su primer destino fue Soria, y luego de ahí se fue moviendo, ¿no?, a otras distintas ciudades de las que vamos a hablar. Entonces yo lo que hice fue acercarme a todos esos sitios e intentar encontrar las huellas que quedasen todavía, ¿no?, después de casi un siglo, las huellas de Machado en esos sitios. ¿Cuáles eran los sitios en los que había vivido, en los que había transcurrido, los institutos en los que había trabajado, los paisajes que habían inspirado su poesía? Irme allí, sentarme y pintar en esos sitios y ver, bueno, pues efectivamente lo que me he dado cuenta es cómo esos sitios tienen una presencia brutal que yo creo que inspiraron muchísimo la obra de Machado, pero es que a la vez ha ocurrido una cosa, y es que Machado ha impregnado esos lugares, ¿no?, después con su poesía, ¿no? Entonces está esa doble línea, y luego yo pues llego allí como una espectadora un siglo después a ver qué es lo que recibo, ¿no?
0: Una espectadora que es un poco protagonista ya, no es solo espectadora, ¿no?
2: En el libro la verdad es que tienen mucho peso las imágenes, sí. Las obras de Nórdica, la editorial, sobre todo en poesía, pero también en las distintas colecciones que tienen, son unas obras en las que la ilustración tiene mucho peso. Nórdica empieza hace una serie de años a hacer esta propuesta de libros ilustrados para adultos, que me parece excepcional y fantástica, especialmente en los tiempos del libro digital, ¿no? Entonces, claro, el libro en sí ofrece al lector o a la lectora una experiencia estética también, ¿no?, a través de las ilustraciones. Y un poco, claro, en este libro, especialmente, como fui a todos esos sitios, hice un montón de viajes, pues hay 40 ilustraciones, ¿no? Entonces tiene muchísimo peso. Efectivamente, claro, sí que tienen mucho protagonismo, ¿no? No diría tanto que yo tengo el protagonismo, ¿no?, como que esos lugares lo tienen, ¿no?, y esas imágenes lo tienen. O sea, que es una obra muy ilustrada.
0: Y ha sido, y es fácil encontrar esos sitios en los que estuvo concretamente Machado. ¿Lo tienen en esas ciudades, lo tienen muy marcado como para que se visite?
2: Claro, yo no lo sabía previamente. Yo, de hecho, bueno, me fui ahí pues como buscando un poco los cicerones que me iban a acompañar en los sitios, ¿no? Porque en todos estos lugares sí que hay personas muy machadianas con las que tenía, bueno, amigos de amigos o un cierto contacto, Antonio Rodríguez Almodóvar, ¿no? El hombre que hace la selección, la introducción y las notas, que es un machadiano fabuloso y un gran escritor, ¿no? Entonces, bueno, pues yo tenía esos contactos, confiaba en que ellos me iban a enseñar esos lugares, pero cuando llegué a Sevilla fue muy gracioso porque uno de los primeros sitios que visité fue el Palacio de las Dueñas, donde nació Machado, que hoy es un palacio de los duques de Alba, la difunta duquesa de Alba, están ahí todas sus fotos y todas sus muñequitas de porcelana puestas, pero que entonces, cuando nace Machado, en 1875, era una casa que estaba subdividida y alquilada a familias un poco de la clase media que vivían en torno a esos patios maravillosos que siempre recuerdan a Machado, ¿no? hasta su muerte. Y que fue el lugar donde él nació. Entonces, estando en ese palacio de las dueñas, me puse a pintar y luego a la salida había como un punto de información. Y entonces me acerqué a preguntar por la iglesia donde había sido bautizado. Y me dice la chica, ¿pero tú tienes el pasaporte machadiano? Y yo, ¿El qué? ¿Pasaporte machadiano? No tengo pasaporte machadiano. Y dice, sí, porque es que... Claro, hay una red de ciudades machadianas y tenemos un pasaporte y entonces a los visitantes que van pues les ponemos un sello en cada uno de los sitios. Entonces ahí sí me enteré de algo que no sabía y es que existe esta red en la que están casi todas las ciudades en las que vivió Machado y que tiene como esa vocación un poco de lugar de visitar, ¿no?
0: O sea, que tú tienes el jacobeo machadiano porque has estado en todos los sitios.
2: En todos, yo ya tengo, vamos, la bula de Antonio Machado. Y sí, o sea, en ese sentido es fácil porque, por ejemplo, llegas a Soria, pues que es una ciudad tan viva, ¿no? Tan viva la presencia de Machado y tienes muy claro cuáles son, pues, la ciudad, la iglesia donde se casó, el Paseo de San Saturio donde él iba, la casa donde vivió, ¿no? Todo esto está muy marcado. Luego hay otras ciudades como Madrid, metrópolis, en las que las huellas desaparecen muy rápidamente. Claro. Y en Madrid, que precisamente es la ciudad de donde yo soy, donde más he vivido, es que es como imposible encontrarlo, ¿no? Pero ahí, curiosamente, que además es como que la dejé para el final porque era como, pues, no sabía, ¿no? Un poco, ni siquiera de dónde partir. Encima la familia de Machado ahí había vivido como en 6 o 7 casas alquiladas. A lo mejor en alguna hay una plaquita en la puerta, pero no hay recuerdo, ¿no? De ese paso de Machado por ahí, pues como de tantísimos otros, ¿no? Y ahí en la búsqueda fue muy curiosa porque fui con Julio Llamazares pues un poco a la institución libre de enseñanza donde él había estudiado de pequeño y fui a unos lugares que de repente sí, como que una vez que llegabas así, allí sí que estaba, ¿no? Machado, pero no era nada evidente, era difícil de encontrar, pero el lugar más raro fue una fuente donde se supone, bueno, dice Ian Gibson, ¿no? En su biografía, que era donde se encontraba con su amor otoñal, que fue Guiomar, Pilar de Valderrama. Esa fuente mítica, Ian Gibson la localizó en Moncloa, dentro de Moncloa, pero justo debajo de la residencia del presidente. Con lo cual, para entrar ahí, es un número tremendo, porque... Bueno, yo escribí a Presidencia solicitando una visita, explicando pues, que tenía que hacer el libro, pero empezó una burocracia tremendísima.
0: No, ya me imagino.
2: Por suerte, puesto antes del COVID, porque si no, imagínate, poquísimo antes. Y pues me dieron una fecha, pues usted puede venir el día tal, en marzo del año pasado, entre las 11 y las 12, y tiene que entrar y le va a acompañar un guardaespaldas y no sé qué, no sé cuántos. Y entonces yo aparecí allí, efectivamente, me acompañó un guardaespaldas porque era justo debajo de la ventana de donde vive el presidente del gobierno. Y de repente ahí hay un jardín como que estuviese atrapado en el tiempo. Era una mañana fría de invierno y es una fuente llena de musgo en un lugar, claro, al que no va absolutamente nadie y rodeada de granados que estaban sin hojas, pero con las granadas abiertas, avejentadas. Bueno, era un lugar silencioso en el que de repente fue como ¡bum! Como si pudieras darte la vuelta y fuese a aparecer Machado, vamos, pero seguro ahí, ¿no? Entonces, curiosamente, eso me apareció en el sitio donde yo menos esperaba encontrarme esa presencia, ¿no? Y esa memoria.
0: Lo has descrito tan bien y es que es una pena que el ciudadano de a pie no pueda ir a visitar este lugar, ¿verdad?
2: Pues oye. Sí, hay que, o sea, si el ciudadano de a pie se empeña, quizá lo consiga, pero yo de quizá verdad consiga, que tuve que escribir, ¿no?, mucho, llamar, telefonear y fue, bueno, pues al final dijeron, bueno, vamos a quitarnos la de medio porque...
0: O sea, que el presidente del gobierno se toma el té todas las mañanas, fíjate, enfrente de la fuente donde se encontraba Machado con su amor. Vaya cosas, ¿eh? Vaya cosas.
2: Sí, sí, sí.
0: ¿Y tú crees que esto lo sabrá el presidente? Supongo que sí, a lo mejor.
2: Pues espero que haya leído el libro, como corresponde, lo haya leído y haya comprobado efectivamente que eso que tiene enfrente de su ventana es la fuente de Machado y Biomar.
0: Me gusta preguntar una cosa siempre al principio, pero no te he preguntado porque ha derivado de muy interesante desde el minuto uno esto. Pero la portada del libro. Esto es un libro en el que, bueno, vas por diferentes lugares, ¿no? Y me gustaría que me describas qué has puesto en la portada, ¿vale? Como, uh-huh, como no lo vemos porque es un podcast, ¿ok? A ver si nos lo puedes describir un poquito.
2: Sí, la portada es un paisaje muy extenso de los olivares de Baeza que dan en unos tonos muy cálidos que contrastan, ¿no?, como con el plateado y el verde de los olivos y van a acabar como en las montañas de Sierra Mojina en Baeza, ¿no? Uh-huh. Lo que representa, y donde lo hice, es las vistas que hay precisamente desde Baeza, que fue uno de los lugares donde Machado fue profesor, ¿no? Pero a nivel simbólico es como ese paisaje que asociamos un poco a Machado, que siempre pensamos en Castilla, y Baeza no es Castilla, Baeza es Andalucía, pero es una Andalucía realmente castellana, ¿no? Es totalmente diferente a su Sevilla natal, es una Andalucía fría y de montaña también. Entonces, yo creo que aquí se mezcla en esta portada un poco la idea que tenemos muchas personas, ¿no?, de esos campos de Castilla, ¿no?, como con lo que las relaciones a Machado, uh-huh, pero también abriéndolo a otros escenarios en los que transcurrió su vida, ¿no? Y él era un andarín extraordinario, lo que más le gustaba era caminar por el campo, ¿no? Y entonces ese es un homenaje de Yo voy soñando caminos, ¿no?, que es el título del libro que eligió Antonio Rodríguez Almodóvar. Eso es lo que se ve en la portada, una acuarela que representa esto.
0: Uh-huh, uh-huh. Y háblame entonces luego también de la siguiente parte del viaje. Luego esto vamos por Rocafort también, ¿no?, en la Comunidad Valenciana, uh-huh, Barcelona.
2: Sí,
0: hay unas diferencias machadianas, podríamos decirlo así, entre todas estas ciudades. Hay ciertos lugares que lo tengan más menos presente, quizá, o más menos marcado para los visitantes, quizá.
2: Claro. A ver, los lugares donde él realmente vivió, donde transcurrió la parte más esencial de su vida, fue su infancia, que lo marcó para siempre, que es en Sevilla. En Madrid, donde fue toda su formación y todos los años en los que hay todo el movimiento poético, cuando él se define, ¿no?, empieza a escribir y se define como poeta, y luego ya los años en los que, a los 30 años aproximadamente, es cuando, bueno, en un momento dado ya tiene que trabajar.
0: Ya va haciendo hora, ¿no?
2: Sí, porque, en fin, en la casa viven un poco como de la pensión que tienen de la madre y tal, y ya llega un momento en que alguien les recomienda que porque no hacen unas oposiciones, el que habla también francés, ¿no? Y entonces ahí es cuando las hace y se va a Soria, ¿no? En Soria es una etapa fundamental de su vida, donde se casa con Leonor. Leonor fallece y él se marcha de ahí a Baeza. Y de Baeza a Segovia. Yo creo que estas son las ciudades en las que podemos decir que está escrito el grueso de la obra de Machado y lo más esencial de su vida. De Madrid ya os he hablado un poco, pero vamos, en Soria, Baeza y Segovia hay una huella de Machado imborrable, diría yo. Y luego lo que ocurre es que comienza la guerra, la guerra civil, y Machado se tiene que marchar. Él está muy comprometido con la República y Madrid es un lugar muy peligroso, aunque él no quiere irse, finalmente se marcha y se va primero a Barcelona. En Barcelona está muy poco tiempo, y luego Rocafort. Pero el tiempo que transcurre en esos lugares es el tiempo de la guerra. Es un tiempo muy triste, Machado está muy avejentado, es un golpe brutal tanto por sus convicciones políticas como a nivel personal, porque a su hermano Manuel, que eran uña y carne, escribían juntos las obras de teatro, eran unos hermanos que estaban realmente unidos, los separa la guerra, porque a su hermano le pilla en Burgos. Una familia muy... Su mujer era muy beata y a Manuel lo meten en el calabozo, pasa unos días y cuando sale se posiciona a favor de Franco. Entonces, eso es una ruptura brutal en la familia y en el alma de Machado, ¿no? De Antonio. Entonces, los años finales, que son el tiempo, un año que transcurre en Rocafort y el tiempo que está en Barcelona, son muy dolorosos. En Rocafort sí que es cierto que es, al ser una población muy chiquitita, estábamos más en metro desde Valencia, se puede ahora ver desde fuera, porque hasta hace muy poco estaba abierta, pero en fin, no voy a hablar aquí de la situación del ayuntamiento de Rocafort con respecto a la casa de Villa Amparo, pero sí que se puede ver Villa Amparo desde fuera. Y claro, los poemas de la guerra son impresionantes. Entonces, yo creo que esa parte a mí me parece esencial visitarla y visitar Barcelona, que en mi caso fue muy difícil por el tema del COVID y de la situación que estaba ya, pero conseguí llegar hasta Collur. Además, el viaje fue un poco siguiendo el camino del exilio, que fue el que tuvo que tomar Machado. Fueron un viaje dolorosísimo que finalizó con la muerte de Machado en Collur, muy poco tiempo después de haber llegado, y la muerte de su madre 2 días después. Entonces, yo creo que ese final es esencial. No solo para conocer la obra de Machado, sino para conocer la historia de nuestro país, ¿no? Y allí está la tumba. Y es un lugar realmente conmovedor. Collur es un pueblecito precioso de la costa francesa mediterránea. Muy chiquitito, pero de esos pueblos franceses cuidados y maravillosos. Y su cementerio es un lugar de mucho silencio, con los cipreses, es un lugar muy para meterte hacia adentro, ¿no? Uh-huh. Y la tumba de Machado, que en un primer momento estaba en un nicho que les prestaron unos habitantes de Collur, luego posteriormente se construyó una tumba para él y para su madre, que está a ras de suelo, ¿no? Es como una losa de granito a ras de suelo, que es impresionante porque está siempre llena de limones, de flores, de cartas, de ramos, de... O sea, es como una especie de tumba mexicana, de alguna manera, ¿no? Con las banderas republicanas. Es un lugar muy conmovedor y que además El otro día que estuve viendo un reportaje que recomiendo, que es Esos días azules, reportaje que podéis ver en los podcasts de Televisión Española y sale en una última parte. Y salían hijos de refugiados o descendientes de refugiados que no han podido a lo mejor encontrar nunca el lugar donde han muerto sus padres ni los restos de sus padres, ¿no? Entonces, también es cierto que esta tumba de Machado es un símbolo para toda esta gente, ¿no? Claro. Es un lugar al que acudir y en la figura de Machado un poco reconocer pues esta parte de nuestra historia, y es que uno de los más grandes poetas de nuestro país, pues uno está en una cuneta y el otro está enterrado en Collur, fuera de España, ¿no? Entonces eso es una realidad nuestra y una realidad de muchísimas familias, ¿no? Entonces yo creo que el viaje completo tiene un sentido, tiene un cierre y le da además, yo creo, a la obra de Machado una vigencia enorme, porque yo, no sé, en estos años que estaba haciendo el libro, ¿no? Según he ido escuchando la deriva política de nuestro país, en muchos momentos me vienen a la mente los escritos de Antonio Machado y veo muchas similitudes, ¿no?, con el tiempo en el que él vivió, y su voz sigue teniendo una claridad, es lo que dice él, ¿no?, reconocer, diferenciar las voces de los ecos. O sea, Machado sigue siendo una voz a la que hay que volver, y que yo creo que nos da muchísima claridad sobre lo que ha sido nuestro pasado y sobre lo que es nuestro presente como país.
0: Y supongo que todo eso lo tienes en cuenta, ¿verdad?, a la hora de ponerte a pintar, ¿verdad? Que cuando estás en esos lugares, ¿qué te inspira más, quizá, ¿no? Toda esta historia, quizá los poemas, o simplemente tener delante un lugar, ¿no?
2: Claro, para mí, tal y como he planteado este libro y mi manera de abordarlo, que ha sido pues desde todo ese, como que hay dos partes, ¿no? Toda una parte de un conocimiento, que es ese conocimiento de su vida, de su obra, esa lectura. Pero luego a la hora de pintar eso como que está de fondo, pero no es lo que está presente, ¿no? Lo que está presente es la percepción de lo que hay, de
0: lo que
2: ese lugar,
0: delante,
2: ¿no?, de lo que tengo delante, de la luz, del aire, del color, de la temperatura, ¿no? Eso es lo que aparece ante mí, y en general mi pintura es muy callada a nivel de conceptos. O sea, esos conceptos, toda esa parte más intelectual está presente y hace sentido a la hora, yo creo, más de estructurar y de componer el recorrido del libro, ¿no? O sea, yo tengo un guión de los lugares a los que voy a ir, de los lugares que son importantes conocer dentro de cada ciudad, pero en el momento de hacer cada una de las imágenes me dejo llevar por lo que tengo delante.
0: Y la técnica es acuarela, ¿verdad? Habla un poco de esta técnica para los que puedan estar escuchando que no seamos, por ejemplo, pintores, ¿no? Corrígeme si me equivoco. Mira, en mí, según como yo lo veo, es una técnica más difícil de lo que parece, ¿no? Es como la técnica que se le da a los niños para que empiecen a pintar. Yo cuando era niño, a mí me daban acuarelas para pintar. Y ahora lo veo como algo un poco más difícil, quizá, de lo que pueda parecer, ¿no? Como que si te equivocas, ya está, ¿no? Como
2: ya está,
0: que
2: se acabó.
0: No puedes corregir, tienes
2: papel,
0: que volver a empezarlo otra vez, ¿no?
2: Efectivamente, efectivamente. Y además la acuarela no va a hacer lo que tú quieres, va a hacer lo que ella quiere.
0: Claro.
2: Sí, es muy curiosa esa... eso que estás diciendo, ¿no? Como a nivel práctico a mí me encanta, porque yo lo que llevo es una cajita pequeña, son dos pinceles y un botecito que puedo rellenar en cualquier sitio de agua. Es decir, no tiene ninguna complejidad, como puede ser el óleo, que si el aceite de linaza, que luego tiene que secar, que no sé qué, es un engorro. O sea, yo este libro no podría haberse hecho en óleo jamás, porque todas las ilustraciones, todas las pinturas están hechas in situ y no está ninguna retocada después ni nada, ¿no? Es lo que ha salido en el momento. Entonces, para mí es una técnica súper veloz, muy inmediata y eso, muy fácil de llevar. Se seca, nada, en unos minutos, ¿no? Yo voy con mi carpeta, con el papel de acuarela y me siento en cualquier sitio y me pongo ahí a hacerlo.
0: O sea, técnicamente muy sencillo.
2: Es muy sencillo si tú estás dispuesta a dejarte llevar. Es decir, okay. Si tienes una idea previa de lo que quieres y quieres

0: tener el control sobre la acuarela, olvídate, porque el agua va hacia donde quiere, los pigmentos unas veces quedan más transparentes, otras veces quedan menos, de pronto se te mezcla con algo que no está seco y entonces se va para allá el color y se desparrama, pero a mí es que eso me encanta, que aparezca el caos dentro del dibujo, me encanta. Pero luego es cierto que tienes que tener un dominio del dibujo muy grande. Yo no dibujo previamente cuando hago una acuarela. Sin embargo, estoy dibujando con el propio pincel, ¿no? Entonces es como... esa estructura es un poco como lo que hablábamos antes casi, ¿no? Esa estructura está de fondo. O sea, yo más o menos delante de lo que tengo hay una intuición acerca de la composición. Hay muchísimo, muchísimo trabajo previo, ¿no? Pero luego es como que... ¡buah! Que me dejo llevar, ¿no? El agua me lleva y, uy, aquí aparece una mancha, pues sí, funciona bien, y si no, efectivamente hay que romper el papel. O sea, es que no puedes borrar. La acuarela no se borra, ni se tapa. Encima, no hay blanco en acuarela, ¿no? Entonces, el blanco es el blanco del papel. Las luces, tú tienes que saber dónde están, porque esa parte del papel va a tener que quedar en blanco. A mí me funciona fenomenal porque soy muy intuitiva y muy poco controladora en ese sentido. Entonces, claro, si estáis pensando, para los oyentes, si estáis pensando en unas acuarelas acabaditas, delimitadas, con sus perfiles y tal, esto no es ese tipo de acuarela. Esto es una acuarela muchísimo más suelta. A lo mejor, si tenéis delante internet, podéis ver algunas de las imágenes en mi página web, por ejemplo, en algún sitio, ¿no? Entonces, eso es lo que tiene la acuarela. Con los niños, ¿qué pasa? Que no tienen esas expectativas en general sobre un resultado concreto, ¿no? Entonces, es muy divertido mezclar, cómo se mezclan los colores, utilizar el agua, fluir. Entonces, hay una edad que la acuarela es fantástica para eso. ¿Qué pasa? Llega una edad que son igual los 11, 12 años, cuando tú ya tienes una idea en la cabeza de lo que quieres que sea tu pintura o tu dibujo, y coges la acuarela no hace lo que tu cabeza quiere. Entonces, ahí te frustras y dices, ¡nunca más! Si en esa edad sigues pintando, pues llega un momento en el que vas cogiendo mano.
1: Claro, lo dominas, más o menos, entre comillas.
0: Claro, empiezas a entenderlo y empiezas a ver cómo funciona y empiezas a tener experiencia y entonces ya puedes ir más o menos llevando la pintura hacia un lugar en el que siempre tienes que estar abierta a que pasen cosas, ¿no? Pero claro. Eso es lo que tiene la acuarela.
1: Oye, Leticia, hemos estado hablando de los lugares... bueno, de Antonio Machado, ¿no? Que son los lugares de este libro, de Yo voy soñando caminos. Vamos a hablar un poco de tus lugares, entonces. Como estamos en radioviajera.com, ¿okay? Cuéntame un poco, a ver, ¿cuál es...? No tiene por qué ser de este libro, ¿no? Pero ¿cuál es tu lugar favorito? ¿Algún lugar que hayas visitado algún día y que se te haya quedado ahí en el corazoncito?
0: Es que fíjate que uno de mis lugares favoritos es Segovia, precisamente, y está en este libro. Y siempre desde que fui ahí la primera vez me ha fascinado, porque es una ciudad muy pequeña en un sentido, pero es como inabarcable en otro. O sea, es una ciudad que si te gusta el arte, es que tiene 13 iglesias románicas, por ejemplo, tiene la catedral... tiene toda la parte romana del acueducto, es decir, a nivel artístico es una pasada si te gusta la arquitectura, pero si te gusta la naturaleza, está la montaña al lado, es un entorno interesantísimo, y luego tiene ese alcázar, ¿no? Por ejemplo, para ir con niños. Es fantástico, es que se inspiró Walt Disney en el Alcázar para hacer el castillo de Cenicienta. Es que es fabuloso con sus torres y tal, ¿no? Es un sitio bellísimo. Y luego a mí lo que me gusta mucho de Segovia es cómo está emplazada. Está como una especie de proa de barco, ¿no? Que esa proa de barco acaba en el Alcázar, en ese castillo, y abajo están dos ríos, ¿no? Dos ríos que se juntan ahí. Y el paseo por el río Eresma, que es uno de los paseos que hacía Machado diariamente, es una belleza a nivel de eso, sensorial, de naturaleza.

0: Una vista de la ciudad impresionante, ¿no? Y luego Segovia es una ciudad además muy viva. Tenía, bueno, tiene el Festival de Titirimundi, que es un festival que no tiene comparación en este país, desde luego, y en muchos otros, ¿no? Y está además pues tan cerquita de Madrid, ¿no? Que ahora te montas en el AVE, que por cierto a la estación le llamaron Guiomar, a la estación del AVE, en honor aquí
1: Es verdad, sí.
0: a la muerte ardida de Machado, ¿no? Y bueno, pues ese es uno de los lugares que realmente siempre estoy dispuesta a volver.
1: Y como aquí estamos soñando caminos, entonces vamos a soñar cuál sería, por ejemplo, el destino de tus sueños.
0: En los tiempos que corren, el destino de mis sueños lo quiero reducir mucho. Es decir, yo antes yo he viajado muchísimo, tengo muchos cuadernos de viaje. He viajado pues, desde Brasil hasta la India, Egipto, Jerusalén. Hubo una época de mi vida antes de ser madre en la que viajaba muchísimo, ¿no? Sin embargo, ahora los viajes, para mí, esos viajes al extranjero, estuve un año viviendo en Centroamérica, bueno, esos viajes corresponden a otra época, ¿no? Tanto personal como yo creo que a nivel social y político. Es decir, el plantearnos que todas las personas podemos cogernos un avión, irnos a la otra punta del mundo simplemente para probar una comida distinta, ver un paisaje nuevo, tal. O sea, es el turismo de masas. A mí me parece que ya el planeta no lo sostiene, ¿no? Entonces, para mí los viajes ahora es como realmente llegar a conocer el lugar en el que vivo. Yo vivo en Extremadura, vivo en una montaña de Gredos, ¿no? En un pueblecito. Y Extremadura es una zona fabulosa, enorme, llena de ciudades preciosas, pueblos interesantísimos y una naturaleza desbordante. Y conozco poquísimo comparado con todo lo que tiene, ¿no? Entonces, para mí ahora es como mi sueño, pues, conocer realmente pues las Villuercas, la Sierra de Gata, la zona de las Dehesas, la línea con Portugal, ¿no? Es como centrarme e ir como profundizando más en lo que tengo cerca. No necesito irme a Bali para ver lugares maravillosos, ¿no?
1: Sí, además pasa mucho esto últimamente, ¿no? Estamos todos como obsesionados con ir muy lejos, para enseñarlo en Instagram, ¿no? Y luego, a lo mejor el sitio en el que vives es interesantísimo y todavía no lo conoces muy bien, ¿no? Eso suele pasar, ¿eh?
0: Efectivamente,
1: Últimamente, sí.
0: yo que soy de Madrid y he nacido en Madrid, es que he alucinado porque haciendo el libro de Machado realmente es cuando he conocido la sala central de la Biblioteca Nacional, que no la conocía, conocía otras salas de la biblioteca, pero no esa, que es impresionante, o la Institución Libre de Enseñanza, que es un edificio que está en la calle Martínez Campos, ahí pleno centro. Bueno, pues tampoco había ido nunca. Evidentemente no había ido nunca a la fuente esta que te comentaba
1: A
0: antes, ¿no? Pero
1: Moncloa.
0: nunca había subido al Faro de Madrid, que tiene como una torre en la que se puede, hay una vista aérea, ¿no? Que subí para hacer dos de los paisajes que salen en el libro. Pues eso, y pues que me he pasado años y años. Entonces yo creo que en lo que tenemos al lado hay muchísimo que conocer, hay muchísima belleza en lo cercano y los viajes para mí voy aprendiendo que el viaje es un viaje interno, ¿no? Que puedes ir al pueblo de al lado o puedes ir a dos barrios más allá y te pueden pasar cosas que te cambien, ¿no? Eso es para mí viajar. Viajar para mí no es hacer turismo y hacerse una foto. Para mí
1: Claro.
0: viajar es algo que te cambia.
1: Para ir terminando, Leticia, me gustaría hacer una cosa que no tiene nada que ver con el libro, ¿ok? Si me lo permites, te voy a liar para hacer una cosa que hemos empezado con los anteriores entrevistados. Estamos haciendo como una especie de, llámalo, micro relato entre todos, ¿no? En el que cada uno me dice una frase para continuar la historia. No sé si te apetece, a ver, pensar un poquito para para añadir una continuación a esta historia que hemos empezado, pues nada, hace un par de programas nada más, que ahora escuchas, si quieres continúas, ¿ok?
0: Sí.
2: Aquel día la cuesta del cementerio estaba embarrada.
3: A ella no le ayudaban ni sus tacones rojos ni la compañía de su novia enfadada.
0: Pero sabía que tenía que llevar las flores y no quería que pasase ni un día más.
1: Genial, ok, gracias. Queda grabado. A ver cómo sigue. A ver cómo sigue. ¿Dónde, antes de marchar, dónde te encontramos? A ver, cuéntame un poco dónde está la, no sé, si tienes web, dónde sí. podemos ver tu trabajo, sí. todas estas cosas, ¿no?
0: Mi web es www.leticiaruifernandez.es. Okay. O sea, Leticia con C, Rui sin Z y Fernández. .es. Okay. Esa es mi web. Y luego, pues también estoy en Instagram, en Leticia-RuiFernández, y también en Facebook. Así que ahí es donde me podéis encontrar. Y físicamente, pues en las montañas de Gredos.
1: ¡Qué bien! Oye, pues a lo mejor alguien te saluda por esto, ¿eh?
0: Así sabe, que nada, sabe. Aquí me encontráis.
1: ¿Me recomiendas un libro antes de marchar? ¿Un libro que hayas leído últimamente que te haya gustado?
0: Pues sí, te voy a recomendar La moneda de Carver, que es un libro de Javier Morales, que okay. es un escritor de Plasencia. Es un libro de relatos que yo creo que está muy bien. A mí me ha gustado muchísimo leerlo. Y tiene una primera parte que son como unos cuentos que transcurren aquí en Extremadura. Luego tiene una segunda parte que son tres historias de escritores, como que mueren antes de tiempo. Y luego otros tres relatos finales que yo creo que retratan muy bien el mundo en el que vivimos.
1: Genial, pues muchas gracias por la recomendación y gracias también por esta conversación, por estos minutos. Leticia Ruiz Fernández, recordamos que ha ilustrado Yo voy soñando caminos, editado por Nórdica Libros. Así que gracias, éxitos, Leticia. Y nada, esta es tu casa también cuando quieras hablarnos de otros libros, futuros quizá, quién sabe.
0: Fenomenal, Antonio, pues estaré encantada. Me ha gustado muchísimo hacer esta entrevista.
1: Me alegro. Un abrazo.
0: Un abrazo.
1: Terminamos el episodio de esta semana, como siempre, con nuestros textos propios. Antes de cerrar, visitamos El Rincón de Ari, con Ariadna Mataix.
4: Me fascina la helada noche que me observa desde fuera, tan noble con esa blancura que se refleja en su oscuridad, tan envidiable por tener el frío constreñido en su sangre. A veces le daría el calor que desprende en mis venas, acurrucándome a dormir en la nieve que reposa sobre sus piernas, para ser dueña de su negro abrazo y olvidar por un momento que te echo de menos, como si mi vida nunca hubiera sido mía antes de ti. Le rogaría esta fría noche que besara toda mi piel de arriba abajo, para que los sentidos murieran en cada centímetro de ella, ahora que solo puede sentir la cruel caricia de tu ausencia. Abriría la puerta de casa y me entregaría la noche por completo, como solo dos personas que se aman de verdad saben hacerlo, a cambio de que me concediera el poder de olvidarte y me ayudara a cerrar estas heridas que, sin dejar de supurar, como un mar de lava ardiendo, destruyen todo lo que se cruza en su camino. Al concluir la noche sale el sol y mis sueños son solo ya papel mojado. Puedo notar el peso de mi vida sobre mi espalda, la felicidad que se escurre como arena seca entre mis dedos al abrir los ojos y tener otro día más que comprender que no estás y no vas a volver.

hasta aquí el episodio de hoy. ¿Qué os ha parecido? Si te ha gustado, volveremos la semana que viene. Y mientras tanto, puedes seguirnos en nuestras redes sociales, @páginasdelmundopodcast en Instagram y @páginasdelmundo en Twitter. Por favor, coméntanos qué te ha parecido este episodio, qué te ha parecido el libro, qué te ha parecido Leticia. Y de paso, bueno, pues síguenos y nos ayudas a crecer, porque esto es nuevo y necesitamos un empujoncito. Aprovecho para agradecer al director de Radio Viajera, Ricardo Domine, al equipo, al resto del equipo también, Alba de comunicación, Héctor de técnica y David de producción. Y además también me gustaría agradecer a Lola de la editorial Nórdica. Muchas gracias por escucharnos y nos volveremos a encontrar, si quieres, la semana que viene, en la que será la cuarta.

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1: Son las 6 de la tarde y 43 minutos.

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0: Damos paso a nuestro fuera de ruta para aquellos que quieran saber lugares no habituales del país. El mío es el Parque Nacional de las Montañas de Wicklow. Es una forma en una cordillera en el sureste de Dublín que se encuentra aproximadamente como a una hora y cuarto. Lo conforman grandes lagunas, frondosos bosques, ruinas medievales, colinas, ríos. Vamos, hay una gran cantidad de naturaleza y es muy, muy, muy impactante. Pero lo que más llama la atención es la apariencia del lugar. Tiene un lago que se llama como la famosa cerveza Guinness. ¿Y por qué se llama así el lago? Porque tiene el mismo color que la propia cerveza. Pero, claro, cuando uno va allí y le cuentan la historia del lugar, pues hay una especie de truquillo que han hecho para que el lago parezca más todavía la cerveza, y es que trajeron arena de California para hacer que se pareciera más a la cerveza. Así, de color oscuro y esa espumilla.
1: Qué pillastres ellos.
2: Luego en la sección de cine contaré un poco más de este lago.
0: Ah, nos deja con la intriga. Chin, chin, chin, chin.
3: ¿Tú fuera de ruta, Patri?
2: Pues yo voy a hablar de un pueblo pequeño que se llama Dalkey, que es un pueblo que está al sur de la bahía de Dublín.
0: No puedo evitar.
4: Dalkey, ¿alto como es ese? Al de Primos Lejanos.
2: Dalkey, la verdad que no sé muy bien cómo
0: se pronuncia. No puedo evitar que me digas Dalkey y me den ganas de comerme una copa Dalkey, de estas de chocolate con nata.
2: Qué ricas. Bueno, pues no, en este pueblo no encontré copas de chocolate con nata. Me tomé un whisky caliente, que por cierto estaba muy rico porque había caído una nevada tremenda y me sirvió para calentarme el cuerpo. El pueblo está a 40 minutos aproximadamente en tren desde el centro de Dublín y la verdad que me pareció muy auténtico, así con casitas de colores, el típico con un paseo al lado de la playa, una abadía y un castillo medieval. Y me chivaron que si vas por ese pueblo, pues puede ser que en alguno de los pubs te cruces con el mismo Bono o con la cantante de Enya, porque veranean por allí. Y luego otra cosa muy chula que tiene el pueblo es acercarse a los acantilados, que ahí se estrellan las olas del mar con bastante violencia, en unas rocas que las sobrepasan y le llaman el baño al amanecer o el baño de la mañana. Aunque la verdad que no vi a nadie que se atreviera a meterse a darse ahí un baño, pero es un pueblo curioso, Dalkey.
0: Un pueblo dulce.
4: Pues mira, pasando de la parte dulce, yo voy a dar una recomendación gastronómica que no es muy habitual, es de hecho muy fuera de ruta, y es un restaurante vegetariano, que está en la localidad de Greystones. Lo voy a combinar con otra cosa, porque no solo sea ir para este lugar, aunque para mí lo valdría. Está muy cerca de la ciudad de Bray, y entre Bray y Greystones hay un paseo que va bordeando una zona de monte que está pegadito a la zona de costa y sigue la línea de un antiguo ferrocarril. Ese tramo ya de por sí es espectacular, pero se recorre en una horita está recorrido. Pero si encima llegas al The Happy Pier...
0: Eso, estaba deseando que dijeras el nombre.
4: A la pera feliz, que tiene... Yo tengo varios amigos veganos y vegetarianos. O sea, me han llevado a sitios que se comen muy, muy, muy bien vegetariano y vegano, pero he de decir que este es el más rico que he probado. Pero espectacular. Ahí espectacular.
2: No ponen fish and chips, ¿no?
4: Ahí no ponen fish and chips. Ahí ponen todo muy healthy y...
0: Por favor, tenéis que googlearlo, ¿eh? Porque tienen una pinta. Los platos espectacular.
4: Todo. Y aparte es... Tú pagas por diferentes platos. Hay diferentes primeros platos, diferentes segundos platos. Los pones también en base a cantidad que tú quieras, tú eliges, y es una cantidad suficiente para yo, que como bastante, acabé muy, muy, muy lleno, y eso que estaba ahí con que quería probar todo, pero es espectacular. O sea, la comida, los postres son increíbles.
0: Los postres.
4: Pero vamos, todo, o sea, destacaría todo en The Happy Pier, ahí en la localidad de Greystones.
3: Pues mi fuera de ruta... no es propiamente de Irlanda, pero sí que se llega desde Irlanda. Yo al menos cogí un ferry desde Belfast y llegué a la isla de Man, que, bueno, en un tiempo donde las fronteras están en boca de todos, pues Isla de Man se puede decir que es tierra de nadie y es una dependencia de la corona británica y se encuentra situado en el mar de Irlanda, rodeado de cuatro naciones que son Irlanda, Inglaterra, Escocia y Gales. Yo lo recorrí llegué en ferry, como os he dicho, y lo recorrí en bici, un paseo de lo más agradable. Es una isla muy pequeñita, muy rural, con sus casas de piedra, sus vaquitas pastando en el campo. Merece la pena, es para pasar un día, vamos, si quieres te puedes quedar allí, pero te la recorres perfectamente en un día. Y existen ferries desde Inglaterra, desde República de Irlanda en Dublín y Irlanda del Norte en

0: Mixed Emotions es un conjunto de herramientas de libre disposición que pone el análisis de emociones al alcance de cualquier investigador o desarrollador. Es el resultado de un proyecto de investigación en el que ha participado un consorcio con empresas, universidades y centros de investigación de distintos países europeos e incluye funcionalidades para el procesamiento de texto, audio y vídeo con el objetivo de reconocer de manera automatizada las emociones.
1: Esta investigación surge de la creciente demanda de análisis de sentimientos en diferentes medios, principalmente en redes sociales. Existen pocos recursos y herramientas para el análisis de sentimientos y emociones de libre acceso. Además, el análisis en cada modalidad suele ser independiente. Es decir, mientras unos grupos de investigación se centran en analizar expresiones faciales en vídeo, otros analizan los patrones de voz y otros analizan el texto o el mensaje. Esta era una oportunidad para colaborar entre diferentes disciplinas y crear herramientas libres que cualquiera pueda utilizar. 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
0: 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Lo explica Fernando Sánchez. Es uno de los investigadores que ha trabajado para el proyecto desde la Universidad Politécnica de Madrid. Las emociones, los sentimientos, son una parte esencial de nuestra existencia. Nuestras acciones se ven afectadas tanto por nuestro estado anímico como por el estado que percibimos en los demás. Por tanto, no es de extrañar la creciente demanda de análisis automatizado de emociones en diferentes campos. Es lo que se conoce como computación afectiva y tiene aplicaciones muy sorprendentes, relacionadas con hacer que las máquinas entiendan y generen emociones.
1: Por suerte para nosotros es un campo muy popular y con muchas aplicaciones directas. La más evidente es el seguimiento de marcas en redes sociales. Es posible saber no solo qué opina la gente de tu marca, sino específicamente de qué aspectos hablan. Por ejemplo, si la gente se queja de la batería del nuevo móvil que has lanzado, pero les encanta la pantalla. Otro uso es como herramienta de sondeo público. Se responde a preguntas como ¿qué le parece a los ciudadanos el uso de patinetes eléctricos? O ¿en qué áreas de la ciudad es la gente más infeliz? La ventaja frente al sondeo habitual es que es totalmente pasivo. También tiene otras aplicaciones como detección de acoso o depresión en redes sociales. Y técnicas muy parecidas se usan en la detección de radicalismo o terrorismo. Por último, se está investigando cómo utilizar estas técnicas para crear software que se adapte mejor a nuestro estado anímico. Por ejemplo, para desarrollar una aplicación de mensajería que te recomiende tomar un respiro cuando te note alterado. O entornos inteligentes que adapten las luces y la música ambiente a tus emociones.
0: 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Las herramientas de análisis de emociones utilizadas hasta ahora suelen estar diseñadas para un idioma concreto, generalmente el inglés. Adaptar las herramientas a otros idiomas ha sido la novedad del proyecto en un intento de reconocer el panorama multicultural y plurilingüe de la tecnología actual.
1: Imaginemos tener que adivinar cómo se siente alguien que habla un idioma que no conocemos, por ejemplo, el húngaro. Además de un diccionario para traducir cada palabra, necesitaríamos conocer su gramática para entender las frases completas. E incluso así, sería una visión muy limitada, porque no conoceríamos ni su cultura ni su forma de expresarse. Es más, el idioma no es suficiente. La forma de comunicarse en cada medio es muy diferente. La gente no habla igual cuando escribe en una red social que como lo haría en un artículo de periódico. Y el grupo o el contexto en el que se dé la comunicación también es muy importante. Un ejemplo claro es el siguiente. El hotel es muy oscuro y da mucho miedo. Que podría ser una opinión muy mala de un hotel o una fantástica sobre una casa encantada. Baby, you look
0: 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Para demostrar la utilidad de las herramientas, se han aplicado en tres escenarios diferentes. Una aplicación para televisión inteligente que utiliza emociones para recomendar contenido, un sistema de monitorización de call centers que monitoriza el estado anímico y la reacción de los clientes en cada llamada y un sistema de análisis de reputación online para empresas que permite estudiar la opinión y las respuestas del público ante empresas o productos concretos. 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

0: ¡Ya está en el mundo mi bebé!
1: Ya somos papás y por eso hoy vamos a ver cuáles son las primeras consideraciones a tener en cuenta a la hora de viajar con nuestro bebé. A ver, Papá Logistic, la pregunta del millón. ¿Quién es un bebé a efectos de un viaje?
0: Yo soy un bebé.
1: Sí, claro. Bebé con bigote.
0: No sé. Bueno, ¿y por qué no? ¿Por qué no? No, la verdad es que se considera un bebé un niño que tiene menos de 2 años, lo que implica que es desde el nacer hasta los 23 meses. Eso sí que se considera como un bebé.
1: Exactamente. Para la mayoría de las compañías del sector turístico, ya sean hoteles, ya sean compañías aéreas, bueno, lo que sea, ¿no? Se considera un bebé al menor de 0 a 23 meses, lo que significa que tiene sus descuentos, su gratuidad o sus tarifas respectivas, ¿vale? Frente a la tarifa niño, que ya se aplicaría a partir de los 24 meses. La segunda consideración a tener en cuenta es que hay que viajar con un bebé solo si se tienen ganas y hay un mínimo de motivación. ¿Por qué? Porque al viajar con ellos, organizar un viaje o este tipo de viaje requiere de una organización suplementaria a la de los viajes que habíamos realizado antes, a aquella a la que estábamos acostumbrados, ¿no? Entonces, si por una serie de razones estimáis que no es el momento de viajar con vuestro bebé, no os obliguéis, porque seguramente ello solamente va a generar pues que viváis quizás una mala experiencia que os va a condicionar sucesivamente para el resto. Si os sentís motivados, si tenéis ganas de afrontar esta aventura con vuestro bebé, hacia adelante. Y si no, pues esperar un poco, que siempre habrá tiempo.
0: Otro punto importante es de elegir bien el destino con el bebé.
1: Exactamente.
0: Porque es importante sentirse bien.
1: Sentirse bien en todos los sentidos, porque sí, cuando se realiza un viaje es para disfrutar. Entonces, si por ejemplo elegís un destino en el que vais a estar más preocupados, por ejemplo, por las lluvias incesantes, ¿no? Por factores como los mosquitos o yo no sé qué más.
0: O el calor.
1: El calor, demasiado frío. Que sepáis que os pueden limitar de alguna manera, pues simplemente elegir un destino que os convenga más. Es tan fácil. Habrá lugares en el mundo y estaciones del año en el mundo como para poder elegir, pues adaptarse. Es decir, es bueno tener en cuenta elementos como elegir bien el destino, los factores meteorológicos, toda ese conjunto de circunstancias que os permitan pues pasar unos días estupendos con vuestro bebé, hombre, allá donde estéis, ¿no? De todas maneras, no preocuparos porque vamos a hacer un podcast específico conforme la elección del destino y todos aquellos elementos que es preciso tener en cuenta pues para ir con un bebé, y hablaremos de ello de manera mucho más detallada.
0: Y nunca, nunca hay que subestimar el bebé. Subestimar.
1: La has dicho bien.
0: Por favor, nunca hay que subestimar el bebé. Nunca.
1: Y eso ocurre porque se tiende a subestimar a nuestros bebés en entornos diferentes al de casa. Como si no hubiese vida más allá del barrio, de casa de la abuela o de casa de la vecina. Y sí, sí la hay, y os aseguramos que merece la pena descubrirla con ellos. Pero sí es cierto que las palabras muchas veces bebé y viaje siguen siendo aún incompatibles para muchos, cuando realmente y afortunadamente os podemos decir por nuestra experiencia de que no es así. Hoy en día es posible viajar con bebés a destinos que muchas veces ni imaginamos, ¿vale? Y vivir con ellos experiencias inolvidables. Si lo pensamos bien y reflexionamos un poquito, han nacido y crecido bebés en todos los lugares del mundo. Por favor.
0: Sí, sí, sí.
1: Y ello en todo tipo de culturas, en todo tipo de climas, en todo tipo de medios. Y bueno, en función de la evolución que por lo menos aparece en los libros de historia, todavía seguimos por aquí, ¿no? Así que por algo será. Un bebé, por regla general, mientras que no le falte afecto, mientras que no le falte cariño, mientras que no le falte su alimentación, que le limpiemos cuando haga pipí y popó, va a estar bien en casa, en Pekín, en Buenos Aires o en Venecia, ¿vale? Mientras que atendamos sus necesidades, ¿no? Lo que quiero decir con esto es que, de verdad, no subestiméis la capacidad de adaptación que tiene vuestro bebé, porque os puedo asegurar que ya sea un avión o ya sea en cualquier otro lugar del mundo, mientras que haya un mínimo de condiciones de seguridad y esté con sus padres y esté bien atendido, vuestro bebé va a estar bien. Come over here with you.
0: también hay algo importante que hay que tener en cuenta, es de bajar el ritmo. Eso también es importante.
1: Nos vamos a dar cuenta muy rápidamente de que a la hora de viajar con nuestro bebé, el ritmo que llevábamos antes, no es posible llevarlo ahora, ¿vale? Yo y Vansón, por ejemplo, antes eran los típicos que nos íbamos un viernes, por ejemplo, cualquier capital europea, voy a decir Londres o voy a decir Ámsterdam, ¿vale? Y volvíamos el domingo o el lunes, y en solo dos o tres días nos pateábamos literalmente en toda la ciudad. Volvíamos con los pies que echaban fuego, ¿verdad?
0: Aquella época.
1: Pero lo que quiero decir con esto es que en el momento que empiezas con un bebé te das cuenta de que es imposible seguir el ritmo que antes, y no por ello hay que frustrarse ni que haya que agobiarse. Simplemente hay que bajar el ritmo. Vamos a tener que hacer muchas más paradas para darle de comer, para limpiarle, para sus necesidades, ¿no? Es lógico. Entonces, si partimos desde casa con la idea ya integrada de que vamos a tener que aflojar esa dinámica de viaje que llevábamos antes, todo va a ir de una manera mucho más relajada. Ya os lo comentaba en el podcast de viajar embarazada, ¿no? Que era como una especie de ya de iniciación al viaje en familia. Si ya no es posible hacer tantas cosas durante un día, no pasa nada.
0: Por eso es que también hay que aprender a adaptarse sobre la marcha.
1: Exactamente, hay que bajar el ritmo y adaptarse sobre la marcha. Hay que aprender a ser prácticos, a pensar de manera práctica, a no agobiarse, a buscar soluciones. Por ejemplo, que estás paseando con el carrito de tu bebé, como nos pasó en Nueva York, que la mayoría de las paradas de metro simplemente no había ascensor. Pues bueno, dependiendo de si Abril estaba despierta o dormida, la sacábamos del carrito, cerrábamos el carrito y bajábamos. Si no, si estaba dormida dentro, pedíamos a alguien que nos ayudara a bajarlo, y al revés, todo el mundo, ¿verdad? Una disposición.
0: La gente ayuda.
1: Ayuda. Cuando vas con un bebé, nosotros al menos siempre nos hemos sentido súper, no sé,
0: acogidos.
1: Súper acogidos. La amabilidad de la gente nos ha sorprendido y siempre han estado dispuestos, pues, a echarnos una mano cuando nos hacía falta. Pero sí es cierto que nosotros como padres vamos a tener que cambiar muchísimo la mentalidad. Pero ello no es algo negativo. Yo, al revés, yo creo que refuerza muchísimo la cohesión familiar. Y si se supera desde el primer momento ciertos obstáculos a la hora de viajar con un bebé, os aseguro que ya estáis haciendo un camino. Estáis labrando un camino súper importante para el resto de viajes que vais a realizar en familia en las etapas sucesivas, ¿vale? Así que, esencial, no subestiméis a vuestro bebé. Vuestro bebé se va a adaptar bien en un avión, porque al final estar sentados 8 horas en un avión con él no cambia mucho a estar sentados con él 8 horas en el sofá de casa, por ejemplo. Baja el ritmo, disfrutar de vuestros viajes de una manera más relajada y aprender a adaptaros sobre la marcha, buscar soluciones prácticas, ¿vale? Que siempre las hay. Y a disfrutar en familia con vuestro bebé. No queda otra.

0: Y estamos seguros que os estáis preguntando, sí, pero que si viajo, ¿qué tipo de documento tenemos que llevar? Pues mira, Lord de aquí presente va a contestar un poquito.
1: Bueno, tú también sabes del tema, ¿eh?
0: No, no, no, no, tú hablas.
1: Vamos a intentar explicarlo para que tampoco sea un poco rollo, no, aparte, no es, la rollo verdad, burocrático.
0: No es nada complicado, ¿vale? No es nada complicado.
1: A ver, yo pienso que una de las dudas, porque bueno, nos surgía a nosotros también en su día, que es normal plantearse, es si los bebés pueden viajar con los documentos de sus papás o si necesitan de sus propios documentos de identidad para viajar. A ver, son pocos los casos en los que los bebés en realidad pueden viajar con los documentos de sus padres, ya sea, por ejemplo, pues valiéndose de los DNI de los papás o del libro de familia o del propio certificado de nacimiento. Esto se da en pocos casos, sobre todo a nivel nacional, ¿verdad? Cuando no se atraviesan las fronteras de vuestro país de residencia. Y siempre y cuando no utilicéis una compañía de transporte que exija, por supuesto, los propios documentos de identidad del bebé. Por ejemplo, si viajáis a nivel nacional y viajáis con vuestro propio vehículo, por regla general, con que llevéis con ustedes un documento que acredite la filiación, que el bebé es hijo vuestro, ¿vale? Que no hay duda ninguna, como os decía antes, ya sea el libro
0: no,
1: familia.
0: Se parece al padre de Miera.
1: Bueno,
0: no,
1: se parece a mí, el libro de familia o el certificado de nacimiento, en principio, sería más que suficiente. Ya para el resto de viajes, una vez que se va a salir fuera al extranjero, ¿vale? Y cuando ya se van a utilizar pues medios logísticos, transporte público o lo que sea, ¿no? Que ya implique una compañía privada, pues en principio el bebé va a necesitar de sus propios documentos de identidad, al igual que los papás, ¿verdad?
0: Eso.
1: ¿Los principales cuáles son? Pues el DNI, el documento nacional de identidad o el pasaporte. Por vuestra información, lo bueno es que es posible solicitarlos, ¿vale? Desde el mismo momento del nacimiento. Si tenéis pensado moveros mucho con vuestro bebé, como hemos hecho nosotros, ¿vale? Lo que os recomendamos que se lo saquéis lo más pronto posible, pues para que nada os pare.
0: Nosotros lo hemos sacado para abrir DNI y pasaporte, tenía un mes. O sea que imaginarse la foto.
1: La foto.
0: Y ese pasaporte.
1: Se parece.
0: que la va a guardar 5 años, ¿vale?
1: 5 años, menos mal que todavía no está en esa edad para echarse las manos en la cabeza, pero de verdad os decimos que no tiene nada que ver la foto de bebé de un mes con ahora que tiene ya 3 años largos, ¿no? Qué gracia. A ver, como os decimos, el documento nacional de identidad, el pasaporte, que se me van las cosas de la cabeza. Ahora también, por ejemplo, los visados, ¿no? Que suelen ser también un documento bastante solicitado dependiendo del país. Los bebés y los niños no están exentos de visado, ¿vale? Muchas veces es solo que a lo mejor hace falta un formulario específico para ellos y hay veces, porque todo depende de cada país, que las tasas son a lo mejor un poquito más reducidas que las de los adultos, pero ello no implica que no vaya a haber tasas, ¿vale? Que haya algo que pagar por el visado.
0: Por ejemplo, para ir a Nueva York, el documento de ESTA,
1: ESTA,
0: pues para abrir hemos pagado lo mismo que nosotros. No hemos tenido reducciones ni nada, o sea, el mismo precio, por ejemplo.
1: Así que como podéis ver, a pesar de que en ese viaje tan solo tenía 4 meses y medio de edad cuando fuimos a Nueva York, ya ella tuvo que contar con todos los documentos y requisitos de acceso a los Estados Unidos, al igual que nosotros como adultos, ¿vale?
0: Exacto.
1: Otros elementos que se deben de tener en cuenta, pues por ejemplo, siempre es bueno llevar la cartilla sanitaria y de vacunación del bebé allá donde se vaya, ¿vale? Es un plus porque si se pone malito, esperemos que no, siempre es bueno, si hay que acudir al médico, pues llevar esa información con nosotros, ¿no? La tarjeta sanitaria también, en paralelo, ¿vale? Ya sabéis que, por ejemplo, aquí en Europa existe la tarjeta sanitaria europea y que garantiza la asistencia sanitaria pública en cualquier otro país miembro. Así que si contamos con ella, pues hay que sacarla también para el bebé, ¿vale? Se puede hacer la solicitud también.
0: Bebé.
1: El seguro de viaje, pues igual, contratar uno que ofrezca cobertura pues para toda la familia. Ya el bebé viene dentro, ¿vale? Y comprobar exactamente con la compañía de seguro de viaje, si por ejemplo vuestro bebé es prematuro, si tiene alguna patología especial, ¿vale? Ver con la compañía si también os cubre en estos supuestos, ¿vale? Siempre es bueno, contra más se detallen las cosas, mejor y más tranquilo viajamos. Y ya por supuesto, pues el resto de documentos normales, ¿no? Las reservaciones de avión, el alojamiento, si sacáis tickets por adelantado, que es un buen tip ¿vale? Para viajar con niños, para ahorrar tiempo y en colas, pues también me los lleváis desde casa. Y bueno, en principio son los documentos principales. Lo principal son el pasaporte o el DNI, dependiendo de los casos. El visado.
0: Visado.
1: O los certificados y atestaciones especiales.
0: Certificado de estaciones especiales.
1: La cartilla de vacunación internacional.
0: La cartilla de vacunación.
1: Vale, que ahora incluso para los papás seguramente tengamos ya que reflejar la del COVID prontito. Ya cuando escuché este podcast lo mismo ya las tenemos hasta puestas. Y la tarjeta sanitaria en caso de tenerla, el seguro de viaje y el resto de documentos logísticos, ¿vale? Reservas, tickets, alojamientos y lo correspondiente.

0: Esperamos que os haya gustado ese podcast.
1: Siempre que os haya resultado muy útil. Sí. En el próximo no os lo perdáis, porque vamos a ver ya el tema de las vacunas,
0: el botiquín,
1: de la salud y del seguro de viaje con mucho más detalle, ¿vale? Así que hasta el próximo podcast.

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3: Hola Juancar, estamos aquí de nuevo, estamos empezando la cuarta temporada del Viajero Accidental en Radio Viajera. Y una calle de París, pues se reincorpora a esta cuarta temporada. Así que, ¿cómo estás, Juancar? ¿Cómo estás por ahí, por París?
4: Hola, muy buenas a todos. Aquí seguimos, enseñando la ciudad de París.
3: Enseñando la gran ciudad. Bueno, pues hoy nos has preparado un paseo por dos de los sitios monumentales más importantes de París, ¿no? Entonces, llévanos ya.
4: Sí, hoy nos adentramos en lo que es en la ciudad el distrito número 8 y vamos a ir de Les Invalides, que es el hospital de los inválidos, donde tenemos a Napoleón Bonaparte, y llegaremos también al que es por derecho propio el monumento más famoso de la ciudad y posiblemente del mundo. Hoy vamos a llegar hasta la Torre Eiffel. Bien. Bueno, este distrito número 8 es muy especial porque antiguamente era un lugar de familias nobles. Y entonces lo que tenemos son todos palacetes, que hoy día se han convertido pues en ministerios, en consulados, en embajadas, y aquí es muy habitual cruzarte constantemente con coches oficiales, con banderitas y demás. Pero vamos a empezar la visita justo delante de lo que es Invalides, y aquí lo que hay es una explanada de césped enorme que domina toda la entrada y que es uno de los lugares preferidos por los parisinos para hacer picnic. Tanto en los Campos de Marte como aquí, casi siempre está lleno de gente cuando hace buen tiempo para hacer eso tan parisino que es el picnic. Y la verdad es que la vista es espectacular, porque a un lado tienes el puente de Alejandro III, el Gran Palais y el Petit Palais, y frente a nosotros el imponente Hospital de los Inválidos. A los lados, dos hileras de árboles que dan sombra, es un lugar espectacular. Y el hospital se lo debemos a Luis XIV, el Rey Sol, que decía que quien diera la sangre por él merecía el descanso para siempre. Y encarga esta construcción para ser un albergue y hospital para mutilados de guerra. Por ahí el sobrenombre de Invalides, de inválidos, que es como se conoce hoy día. Y es que era habitual que en el siglo XVII, cuando la gente iba a la guerra, al no haber antibióticos, cuando algo se infectaba, había que cortarlo directamente, y de ahí esa idea de Invalides. Tiene mucha importancia el lugar con la Revolución Francesa, porque siempre nos cuentan que el inicio de la Revolución Francesa, el 14 de julio de 1789, se marca con el asalto a la Bastilla. Pero ese mismo día, antes de asaltarse la Bastilla, se asalta el cuartel de los inválidos, porque estaba lleno de armas. Y con esas armas es con lo que la gente se va a asaltar la Bastilla. Que aunque muchas veces nos han contado que es una cuestión simbólica de la opresión del pueblo, realmente el asalto a la Bastilla era para hacerse con las reservas de pólvora que estaban ahí guardadas. Bien, bueno, si ahora doblamos hacia la parte izquierda, agarramos el bulevar de Invalides y nos lleva a un museo chiquitito, pero que a mí me encanta, que es el Museo de Gauguin. El escultor tiene el museo ubicado en el Hotel Vuitton. Y aquí en París, cuando leemos la palabra hotel en los sitios, hay que traducirlo más bien por mansión. La mansión de la familia Vuitton es la que hoy alberga el Museo de Gauguin. Y aquí justamente, en el jardincito que tendríamos a nuestra mano izquierda, es donde está esa escultura del pensador que Gauguin saca de las puertas del infierno. Un proyecto que se le quedó a medias, y el pensador representa a Dante justo antes de inspirarse para escribir la Divina Comedia.
3: La Divina Comedia, ¿no?
4: Bueno, y continuamos un poquito más, le damos la vuelta a Invalides y llegamos justamente a lo que más resalta de todo el conjunto, que es la parte de atrás, que es donde está la iglesia. Una iglesia neoclásica, pero coronada por una cúpula enorme de oro. Y bajo esa cúpula descansan los restos de uno de los personajes más importantes de la historia de Francia, que es Napoleón Bonaparte. Bonaparte falleció en Santa Elena, en el exilio, pero ya en 1860 se retoma para Francia y lo van a colocar justamente aquí enterrado. Él era militar y decía que quería pasar el resto de la eternidad

0: junto a sus veteranos de guerra en el hospital militar que era Invalids.
1: Exacto.
0: Que por cierto, aquí dentro tenemos enterrado también a un rey de España.
1: ¿Así?
0: Pues un poquito de José I, el hermano de Bonaparte, que también reinó durante poquito tiempo en España, está también enterrado en lo que es la cúpula de los Inválidos. Bueno, y por aquí, ya muy cerquita, se nos queda la escuela militar, un poquito a unos 300 metros apenas, de Invalids, y esta se la debemos al rey Luis XV, a petición de su amante, Madame de Pompadour, que era una de las grandes promotoras de la cultura y de las letras de su tiempo. Ella quería formar al ejército, tener un ejército oculto, por así decirlo. El propio Bonaparte pasó por esta escuela militar, que entró como cadete y salió como teniente de artillería. Y una de las cosas de su expediente, muy curiosas, es que ponía al final una nota en la que se leía: si las circunstancias le favorecen, llegará lejos. Y tanto que lo hizo Bonaparte.
1: Está fenomenal. Todos estos detalles que nos das, Juancar, que claro, no es como pasear sin más por allí, claro.
0: Enriquece mucho más, ¿verdad?
1: Sí, sí, muchísimo.
0: Y justamente aquí pegadito a la École Militaire nos encontramos con los Campos de Marte, que es un poquito como en la antigua Roma. Había una zona a las afueras de la ciudad que se llamaba Campos de Marte por el dios de la guerra, y es donde el ejército hacía sus maniobras y sus prácticas y demás. Y en París durante mucho tiempo se usó para eso, para que el ejército practicase e hiciese maniobras. Ahora se usa también para el picnic, una de las cosas más parisinas que uno hace cuando está aquí de vacaciones, o que hacemos los que vivimos aquí, es hacer picnic en los Campos de Marte, porque la vista que tienes delante es imponente. Te encuentras justamente delante de la Torre Eiffel, que posiblemente sea uno de los monumentos más famosos del mundo, y aunque la gente no sabe muy bien de dónde viene, se construye para la Exposición Universal. Eran grandes ferias, París acogía el evento y el país anfitrión como que tenía que sorprender e impactar al visitante. Y el objetivo era crear el edificio más alto de la Tierra, una torre que alcanzase los 300 metros, que al principio ese iba a ser su nombre. Luego se populariza como Torre Eiffel, pero originalmente se le iba a llamar Torre de los 300 metros, que conseguir esa altura en 1889 era toda una proeza de la arquitectura. Es más, durante 41 años la Torre Eiffel fue el edificio más alto del mundo.
1: Alto del mundo, efectivamente, sí, sí, sí. Vamos, para aquellos tiempos era desde luego una obra de ingeniería espectacular.
0: Total, aunque al principio no gustó mucho. Ciertos arquitectos, como Garnier, que es el que diseña el Palacio de la Ópera y demás, al principio la criticaron mucho. El parisino estaba acostumbrado a la París del parque, de la piedra caliza, de los palacios, y esto aquí al principio no les hizo mucha gracia. Hubo manifestaciones, recogidas de firmas, querían tirarla abajo. Le llegaron a apodar espárrago de hierros, de forma despectiva. Al final se salva por la puntita, como en la Primera Guerra Mundial se convierte en receptor de radio. Luego la universidad empezó a hacer estudios de radio y de electricidad sobre ella, y por eso se queda aquí hasta nuestros días. Porque incluso en el primer proyecto de Eiffel se planteó que cada 20 añitos fuera desmontada, metida en cajitas y trasladada a otra capital. Pero eliminó también en la Primera Guerra Mundial y luego los estudios de la universidad, que va a hacer que se quede aquí hasta nuestros días.
1: Sí, sí, sí, sí, se ha convertido en, vamos, es la figura sinónimo de la ciudad, o sea que...
0: Exacto, no hay nada más representativo de París y de Francia a nivel mundial que lo que representa hoy día la Torre Eiffel. Y yo creo que aquí, junto a los Campos de Marte, haciendo un picnic con un pedazo de queso, una copa de vino y esperando atardecer, que es lo que se suele hacer acá, porque el sol se pone justamente por detrás de la Torre Eiffel y toda la Torre Eiffel empieza a iluminarse poco a poco, yo creo que es un sitio perfecto para acabar este paseo de una calle de París.
1: Sí, nos parece perfecto. Aquí acabamos este primer paseo de la temporada 4 de Juancar por París con nosotros en una calle de París. Y muchas gracias, deseando ya de ver a dónde nos vas a llevar en la próxima entrega. Pero no vamos a destriparlo, ya lo sabremos cuando llegue el momento, y algún sitio interesante será sin duda.
0: Eso es. Muchas gracias a vosotros.
1: Gracias.
0: Nos vemos. Chao.

0: es la primera vez que nos escuchas, somos Verónica y Fernando, los creadores del blog turistear.com y presentadores de este programa.
1: Nos apasiona viajar y contar lo que vemos. Nuestra forma de viajar preferida es por carretera. Y también hacemos escapadas de fin de semana, viajes más largos a otros continentes y somos aficionados a la fotografía.
0: Disfrutamos escribiendo sobre los destinos que visitamos para contaros lo que vemos y nuestras experiencias para que luego vuestros viajes resulten más fáciles y sobre todo los disfrutéis a tope.
1: Así que, antes de nada, queremos aprovechar este podcast para agradecer a todos nuestros lectores y oyentes su apoyo. Estamos súper contentos porque el blog va genial y la verdad que las opiniones que tenemos de nuestros lectores son muy positivas y eso para nosotros es súper gratificante.
0: Sí, ya son más de 100.000 lectores todos los meses los que nos acompañan en nuestra aventura después de estos más de 5 años de actividad y sigue creciendo. Gracias a todos.
1: La verdad que sí, muchas gracias. Si es el primer programa que escucháis de esta tercera temporada, vais a daros cuenta de que el formato ha cambiado un poco. Los programas ya no van a combinar música y viajes, sino que vamos a hablaros directamente de los destinos, lo que nos permite reducir un poco la duración de los podcasts.
0: Así es, antes los podcasts estaban durando un mínimo de 45 minutos, algunos incluso más, y nos hemos propuesto reducir la duración de los podcasts a 25 minutos. Si tienes alguna idea sobre este tema, siempre estamos interesados en leer o escuchar vuestros comentarios con vuestras opiniones. Déjanos por favor un comentario para saber lo que piensas y bueno, vamos a dejar de extendernos más para comenzar con el programa propiamente dicho, así que vamos allá.
1: Eso es, en el programa de hoy vamos a hablar de Estambul, la antigua Bizancio, una ciudad que hace de nexo entre Europa y Asia, cargada de historia y de tradición, ha sido siempre una importante protagonista de la evolución de los imperios y de las culturas diferentes.
0: Sí, fue la Bizancio de los griegos, la Constantinopla del Imperio Romano y la capital de los sultanes otomanos. Es una ciudad con más de 3.000 centros religiosos musulmanes y las mezquitas son su característica silueta, que conforman un paisaje único.
1: Son más de 15 millones de habitantes los que tiene esta ciudad y eso te permite hacerte una idea del tamaño que tiene. Es gigantesca. Sin embargo, no es tan difícil visitarla como te puedes imaginar.
0: Sí, Estambul es una ciudad que está dividida en dos. Está dividida por el estrecho del Bósforo, que une el Mar Negro con el Mar de Mármara. De un lado queda el lado europeo y del otro lado queda el lado asiático. El lado europeo, a su vez, está dividido por un cuerno de oro, que es una especie de ría o ensenada que se adentra desde el estrecho del Bósforo. De un lado del cuerno de oro te encuentras con la Estambul europea antigua y clásica, mientras que del otro lado te encuentras la Estambul moderna y cosmopolita.
1: Estambul es también una ciudad de cúpulas. Es una impresión que se me quedó grabada cuando la visité. Tanto si la miras desde el mar como desde una torre o desde un puente, las cúpulas siempre están presentes. Todas ellas inspiradas, curiosamente, en una iglesia cristiana. Pero luego os hablaremos de eso.
0: Es además una ciudad que ha crecido de forma caótica, sin un buen plan de desarrollo y sin casi zonas verdes, lo que la convierte en ocasiones en un poco agobiante para el que la visita.
1: Así es. Y bueno, vamos a comenzar con nuestra sección de tips y consejos para tu viaje. Y como siempre empezamos con la mejor época para viajar. Si el criterio es el clima, las mejores épocas para viajar son la primavera y el otoño. En verano hay mucha humedad, bochorno y tormentas habituales, así que es poco recomendable. Y en invierno hace mucho frío y nieva incluso, colapsando la ciudad.
0: Sí. Si el criterio es la agenda cultural, la mayor actividad se produce entre los meses de abril y julio. Desde el comienzo de abril con el Festival Internacional de Cine, pasando por la Fiesta de la Primavera o el Festival Internacional del Cómic, hasta el súper conocido Festival Internacional de Jazz. Entre septiembre y noviembre, y solo en los años impares, tienes la Bienal de Arte Contemporáneo.
1: Así es. Respecto de la documentación para entrar al país, con el pasaporte es suficiente. Pero los españoles tienen que pagar una tasa de visado para entrar. Fueron 15 euros cuando fuimos y te permite estar durante 3 meses.
0: Y aunque es un estado cercano a Europa, en algunos barrios el integrismo es bastante rígido y la vuelta al tradicionalismo religioso riguroso es una tendencia. Si eres mujer, conviene ser prudente y evitar situaciones peligrosas e incómodas, por mucho que ello te fastidie.
1: Sí, así es.
0: Sí.
1: El comercio en Estambul es una tradición y una forma de vida. Los mercaderes forman parte de la ciudad y no sería lo mismo sin ellos. Los bazares y mercados son muy populares y son, sin lugar a dudas, un lugar a visitar. Si quieres comprar algo, No te olvides de que regatear para ellos es una necesidad y es casi una ofensa no hacerlo.
0: Pues sí, la verdad que sí. Para llegar a Estambul tienes dos aeropuertos. El aeropuerto de Ataturk, que se encuentra en la zona europea y está bastante bien comunicado con la ciudad, a unos 25 kilómetros. Si vas a la zona de Taksim, tienes un autobús directo. Si vas a Sultanahmet, tienes un tren y luego un tranvía que deja bien. Siempre puedes recurrir a un Uber. No funciona mal del todo, pero a nosotros nos resultó un poco difícil que nos encontrara cuando estábamos en el aeropuerto, porque en el aeropuerto el tráfico es una auténtica locura y tampoco es que ellos hablen demasiado inglés. El segundo aeropuerto es el Sabina Goksen. Es más pequeño y los vuelos a este aeropuerto salen más baratos, pero las conexiones con Estambul no son nada buenas. Lo más cómodo al final, un Uber. A nosotros en su momento, un Uber que fue una Volkswagen Transporter a todo lujo para cuatro personas, no nos salió muy cara, 182 liras turcas, sí, que vienen a ser unos 30 y poquitos euros.
1: Sí, no, la verdad que éramos cuatro, así que nos salió súper bien de precio.
0: Sí.
1: Y para moverte por Estambul, lo más recomendable es el transporte público y los pies. Aunque puedes alquilarte un coche, no lo recomendamos. El tráfico en Estambul es muy complicado y conducir por esta ciudad te puede dar más de un disgusto. Tienes autobuses, tranvías, metro con dos líneas. También tienes unos minibuses que se llaman dolmus, que significa lleno en turco. Y se llaman así porque solo empiezan el trayecto cuando están llenos. Y como no, Uber. Ya lo hemos comentado antes y la verdad que funciona muy bien en Estambul. Sí. Y la verdad que no tuvimos problema.
0: No. Sí, lo más recomendable es un Uber. Con el tema del alojamiento ya es otra cosa. Sí. Conviene estar atento. Nosotros nos llevamos un par de disgustos con este tema. Y bueno, pues vamos a contarte. Lo primero, tienes de todos los tipos. Desde hoteles estándar a pensiones. Pansillones, los llaman ellos. Que son más baratas, pero tienen menos servicios. También tienes los bed and breakfast y las casas de huéspedes. Y por supuesto, pues los Airbnb y los hostales de estudiantes típicos, donde tienes que compartir habitación, literas, ningún servicio, etc. Así que tienes de todos los precios y tienes de todos los tipos y calidades. Nosotros el problema de verdad lo tuvimos porque reservamos con cancelación gratuita. Habíamos hecho la reserva con mucha antelación, como unos 2 meses antes. Y lo hacemos así porque nos gusta dejar las cosas preparadas de antemano, no tener ningún problema, llegar allí, todo en orden, etc. Bueno, pues ¿cuál fue nuestra sorpresa? Cuando un día antes de la fecha límite para... O sea, un día antes...
1: Un día antes de viajar, ¿no?
0: Un día...
1: Ah, no, ese fue el segundo. Perdón.
0: No, efectivamente, unos 4 días antes de la fecha límite, más o menos, para hacer el viaje, recibimos un mensaje de que el hotel no puede garantizar la habitación porque la tarjeta de crédito no era válida y que debíamos registrar otra. Bueno, pues nos resultó bastante extraño porque la tarjeta de crédito la estábamos utilizando habitualmente, estaba perfectamente operativa y éramos dos parejas las que viajábamos, teníamos 4 o 5 tarjetas de crédito entre todos para ir probando, ¿no? Total, que metimos otra tarjeta de crédito y pues nos volvió a dar el mismo problema. Recibimos al ratito un mensaje del hotel diciendo que no podían garantizar la reserva, pues porque la tarjeta de crédito pues no les funcionaba. Así que rápidamente nos buscamos la vida e hicimos otra reserva en otro hotel, también con cancelación gratuita. Y un día antes del vuelo, de nuevo, volvemos a recibir un mensaje de que, bueno, pues que no, que la tarjeta no funciona y que el hotel pues no nos puede garantizar la reserva. Bueno, disponíamos de 4 o 5 tarjetas igualmente. Intentamos introducir 3 o 4, todas operativas. En todas las ocasiones recibimos el mismo mensaje y bueno, pues ya nos vimos en la situación de que nos quedábamos sin reserva. Así que decidimos llamar al hotel directamente para ver cómo podíamos resolver el tema. Y nos dicen que no pueden hacer nada, que la tarjeta no entra en el sistema y que perdemos la reserva. Les pregunto cómo podemos solucionarlo de alguna otra manera y me dicen que, bueno, que tienen otras habitaciones libres, otras, creo yo, entre comillas, pero que el precio era el doble del precio sobre el que teníamos reservado. Y ahí fue cuando caímos en la cuenta de que no era un problema de la tarjeta de crédito, de ninguna de nuestras tarjetas de crédito, sino que simplemente, como era una habitación de cancelación gratuita, donde al parecer en el condicionado de la reserva, pues el hotel tiene derecho a no garantizar la habitación si la tarjeta de crédito no funciona, pues directamente te dicen que no funciona y así, si ellos están completos, pues cancelan todas las habitaciones que tienen de cancelación gratuita para subirles el precio. Llamamos a la plataforma con la que estábamos trabajando en ese momento, que era Booking, y no nos solucionaron el problema en ningún momento.
1: Pero sí que nos contaron que es una práctica habitual que hacen en Estambul, lo de decirte de que tu tarjeta no funciona para que cuando llegues allí te suben el precio de la habitación. Exacto. Te dicen, esa habitación ya no está disponible, tenemos una habitación el doble de cara.
0: Efectivamente. Entonces le dijimos, bueno, le preguntamos a la gente de Booking, el chico, la verdad que aunque no nos pudieron solucionar el problema, pero estuvo muy atento, nos llamó un montón de veces para ver cómo lo habíamos resuelto al final, lo que nos recomendó es directamente buscar una habitación de pago directo. De pago directo, es decir, queda pagada la habitación y no es una reserva ni con cancelación ni cancelación, pago directo. Y bueno, pues así fue, así lo hicimos. Ese mismo día, antes de viajar, encontramos en Last Minute, no se me olvidará nunca, encontramos una habitación en un hotel. El hotel no era nada del otro mundo, pero bueno, fue un hotel donde pudimos
1: dormir. Estaba súper bien ubicado.
0: Estaba muy bien ubicado, eso sí, y no fue excesivamente caro, y fue la forma en la que tuvimos de conseguir una habitación el último día antes de viajar, porque no quedábamos sin hotel. Así que si vais a Estambul, no reservéis con cancelación gratuita.
1: Bueno, por ahí en hoteles más caros, en plan de 4 o 5 estrellas, no pase eso, pero por las dudas.
0: De esos hoteles no sé si tendrán cancelación gratuita, así que, pero bueno, yo no lo haría.
1: Sí, bueno, cambiamos de tema, dejamos los hoteles y pasamos a la gastronomía, que es una de las cosas que a nosotros nos sorprendió de Estambul. Bueno, sí o sí tienes que probar un kebab turco, el auténtico, con la carne cocinada al carbón o a la leña. No tiene nada, nada, nada, nada que ver con los kebabs que estás acostumbrado en España o en Europa. Sus comidas tienen una mezcla entre lo europeo y lo asiático y, por ejemplo, cocinan con aceite de oliva, pero también con muchas especias orientales.
0: Sí, la verdad que comer es toda una experiencia.
1: Sí, está muy bien.
0: Otro consejo importante es cómo hacer en los hammam. El hammam o baño turco es una tradición que forma parte de la sociedad y que os recomendamos que probéis sin lugar a dudas. Las mujeres tienen su baño y los hombres el suyo, por supuesto. Tienen normalmente una primera sala donde te das un baño y luego una sala principal donde un empleado te frota fuertemente para exfoliarte bien. En mi caso te desnudaban completamente, así que bueno, pues si eres un poco pudoroso, plantéatelo, porque a nosotros nos desnudaban completamente. Y luego te podías quedar un rato pues, para disfrutar del agua caliente, del vapor, etc. Y luego te podías cambiar y disfrutar de un té en una sala con sus hamacas, su música relajante, leer un poco la prensa o el periódico si sabes leer turco, etc. Es una experiencia, la verdad, bastante reconfortante, aunque como en todos los hay de peor y de mejor calidad, no son baratos, pero vete a uno bueno. No te vayas a uno barato que no tenga buenos comentarios o que no tenga buenas recomendaciones, aunque sea un poco turístico, porque si no puede ser una mala experiencia.
1: Así es. Bueno, por otro lado, te recomendábamos, como siempre, que hagas un tour gratuito. Hay varios por Estambul. Dura unas 2 horas más o menos y viene fenomenal para una primera toma de contacto y para saber qué quieres conocer más en profundidad.
0: Y no te olvides contratar tu seguro de viajes. Por favor, hay muchas opciones en el mercado. Si miras a nuestro blog, en nuestro post de 4 días por Estambul, te proponemos nuestra mejor opción con un 5% de descuento para nuestros lectores y oyentes. Y pasamos a contaros pues, cuáles son los imprescindibles de Estambul, lo que nosotros creemos que tienes que visitar, tienes que intentar visitar de una forma u otra, ¿no? Y eso ya es una tarea complicada. Hablar de cuáles son los imprescindibles en Estambul con el tiempo tan limitado que tenemos no es nada fácil. De hecho, nos vamos a pasar de tiempo. Sí. Pero bueno, vamos a ello a ver si lo conseguimos.
1: Bueno, cenar una noche en el puente del Gálata. Este puente es uno de los que permite cruzar el Cuerno de Oro y pasar de una de las partes de la Estambul europea a la otra, de la tradicional a la más moderna, podríamos decirlo. Este puente, en su parte inferior, está lleno de restaurantes que te permiten cenar prácticamente al nivel del agua. La comida está rica, pero ten cuidado porque suele ser una trampa para turistas, sobre todo con el pescado al peso. Te vendrán con un muestrario de pescado salvaje, supuestamente, pero que te van a cobrar carísimo. Mi consejo es que te ciñas a la carta, a no ser que el presupuesto para ti no sea un problema, obvio. En general, los restaurantes que no sirven alcohol son muy baratos para tener en cuenta.
0: Sí. Y del lado europeo, la Estambul otomana es un prescindible, es un imprescindible, toda ella, en general. Pero bueno, vamos a contarte qué es lo que puedes ver si visitas la Estambul otomana. Lo primero, sin lugar a dudas, es el Palacio de Topkapi. Se encuentra en la antigua Bizancio. El sultán Mehmed II construyó este palacio en una ubicación privilegiada, porque desde aquí se puede ver el Bósforo, el Mar de Mármara y el Cuerno de Oro. Este maravilloso palacio es del siglo XV. Fue una residencia principal del sultán hasta el año 1839. Ha sufrido cambios a lo largo de su historia, se han añadido edificios, se le ha cambiado el nombre, etc. Y desde 1924 es un museo abierto al público. Una vez cruzas la Puerta de la Salvación, se ven unos bonitos jardines. Nosotros tuvimos suerte de ir en primavera y la verdad que se agradece ver la cantidad de flores que hay en los jardines. Y unos cuantos edificios, desde mi punto de vista, algunos más bonitos que otros. Mi recomendación es que hagas esta visita con tiempo y que vayas a primera hora, porque siempre hay cola, mucha cola. Y hay mucha gente por todos lados y muchos lugares que visitar. Tómatelo con calma también, no vayas a las prisas corriendo con la lengua afuera porque quieres verlo todo a toda pastilla. Disfruta de la arquitectura, de los mosaicos, de los jardines, de las vistas, del Bósforo.
1: Eso es, sí, es una visita para hacerla con calma, sí. Sin duda. Eso hemos ido aprendiendo con el tiempo, a visitar las cosas con más calma y menos corriendo.
0: Sí.
1: Lo siguiente que tienes que hacer es visitar Hagia Sofía o Santa Sofía. Para visitarla, bueno, hay que pagar una entrada y hacer una cola interesante dependiendo de la hora, especialmente si es fin de semana. Por nuestra experiencia, la mejor es hacer la cola a la hora de comer, que es cuando menos gente hay. Es un lugar impresionante, con muchos años de historia. El primer templo que se construyó en este espacio data del siglo IV, y fue dedicado a la sabiduría divina, Hagia Sofía. Fue reformado en el año 404 y destruido por el fuego bajo el reinado de Justiniano en el 532. Siendo Justiniano emperador, decidió levantar la iglesia actual, que fue consagrada en el 537. Después de un terremoto, destruyó su cúpula y tuvieron que volver a consagrarla. Este impresionante edificio hizo que Santa Sofía se convirtiera en el centro político y religioso de Bizancio. En el siglo XIII, los ejércitos cruzados saquearon la mayoría de sus riquezas y con la conquista turca, Santa Sofía se convierte en mezquita. Y esta sirve de ejemplo para la construcción de las demás. Durante el siglo XVIII, sus murales y mosaicos son cubiertos de pintura y a partir de 1932 comienza la recuperación de estos mosaicos.
0: Sí, es una mezquita preciosa. Y pues nuestro siguiente monumento a visitar, que está muy cerca, es la Mezquita Azul. Esta mezquita se construyó a principios del siglo XVII junto a una madrasa, que es una escuela, un hospicio para pobres y algunas otras zonas. Hasta el siglo XIX era el lugar de reunión de todos los peregrinos que iban hacia la Meca. El edificio en sí es una obra de arquitectura impresionante, armonioso, con 6 minaretes. El interior está recubierto por más de 20.000 azulejos, donde predominan el verde, el turquesa y sobre todo el azul, dando estos colores el nombre por el cual se conoce a la mezquita del sultán Ahmed como la Mezquita Azul.
1: Junto a la Mezquita Azul está el hipódromo. Vas a pasar por él casi sin darte cuenta. Es una zona rectangular que está frente a la Mezquita Azul. Aquí se encontraba el antiguo hipódromo, donde el pueblo se reunía para presenciar carreras de caballos y carros. De esa época solo quedan 3 monumentos. Uno de ellos es la columna de Constantino, que es el obelisco, cuya construcción se cree que es del siglo IV. Muy cerca se encuentran los restos de la columna serpentina, traída del templo de Apolo en Delfos, y el obelisco de Teodosio, un bloque de granito de 20 metros traído del Alto Egipto en el siglo IV.
0: Y cerca del hipódromo, un poco más adelante, está la cisterna basílica. Es la más grande de las 60 antiguas cisternas que hay en Estambul y es impresionante que construyeran esta edificación llena de columnas solo para el almacenamiento de agua. Durante el siglo VI, se utilizó la cisterna para almacenar obras escultóricas de diferentes épocas. Las más destacadas son la cabeza de Medusa, que está al fondo de la cisterna, y la columna que llora, que cuentan que la construyeron así, en memoria de todas las personas que perdieron la vida construyéndola. Me suena bastante a leyenda, ¿no crees? Otra cosa en esta columna es que verás a la gente haciendo una especie de círculo con la mano, porque dicen que trae suerte. La cisterna basílica ha salido en algunas películas y libros, como El Inferno de Dan Brown, tanto en el libro como en la película.
1: Así es. Y bueno, otro de nuestros imprescindibles para nosotros es hacer el crucero por el Bósforo. Seguramente cuando lees Crucero por el Bósforo te imaginas solo un paseo en barco, que era lo que nosotros pensábamos, pero no. Incluye excursiones y paradas con un guía. Visitamos el mirador de Pierlotti, el palacio de Don Mabache y un recorrido por una especie, por una ciudad hasta el muelle del crucero. Aunque toda esta parte suena bien, la verdad es que fue un caos. Todo muy desorganizado. Nuestra guía no tenía idea de cómo llevar un grupo, pero sí tenía muchos conocimientos. Le preguntabas cualquier cosa, la verdad es que se lo sabía todo. Una vez en el barco, comimos un buffet en el crucero. Estaba incluido en el precio y me sorprendió bastante porque estaba todo muy rico. La cantidad de abundante y sí, muy fresco. Estaba rico, sí. En el crucero había un guía en inglés que nos iba contando los lugares que íbamos viendo y algunas historias de Estambul.
0: Y después de haber hecho el crucero por el Bósforo, visitar el Gran Bazar, bueno, pues es algo que hay que hacer en Estambul. El Gran Bazar de Estambul es una pasada, es como meterte en otro mundo, es un laberinto de pasillos y tiendas con sus más de 200.000 metros cuadrados. Está considerado como el mercado cubierto más grande del mundo. Su construcción es del año 1456, repito, 1456, tiene casi 600 años. Estaba parcialmente cubierto y tenía 126 tiendas en aquel momento. En 1473 se hizo una ampliación con otras 124 tiendas que estaban reservadas a los comerciantes de seda. Con el paso del tiempo siguió creciendo y creciendo hasta llegar a las 1000 tiendas en el siglo XVI. Sufrió un gran incendio y como era de madera quedó totalmente destruido y su reconstrucción se hizo medio siglo más adelante, en 1651, donde sufrió otro incendio además a finales del siglo XIX y otro a mediados del siglo XX. La estructura actual es fiel al proyecto original, tiene 12 accesos principales, 20 secundarios, está cubierto por un techo abovedado pintado con frescos, hay unas 4.000 tiendas y es imposible verlo todo en un día. Mi recomendación es que vayas por la mañana, hay menos gente y se puede visitar con comodidad. Aquí están acostumbrados a regatear y es una de las cosas que más nos gustó, la verdad, y es que puedes pasear por el Gran Bazar y no te están acosando constantemente para que compres. Lo contrario justo nos sucedió, por ejemplo, en Marrakech, donde es que simplemente bastaba que miraras algo para que ya te agobiaran, ¿no? Aquí no te agobian en exceso. De hecho, no tiene nada que ver con el zoco de Marrakech. Otra cosa que no te puedes perder es probar un kebab en el Gran Bazar. Ya os ha contado Vero antes, pero es que son espectaculares. Y hay que comentarlo, nosotros aquí en el Gran Bazar paramos a comer y la verdad que nos prepararon un kebab con la carne al carbón que estaba impresionante. No es que no tiene nada que ver. De verdad, tienes que probarlo.
1: Además, son súper baratos.
0: Sí, la verdad, nos salió muy barato.
1: Sí, muy baratos. Y bueno, otra de las visitas imprescindibles en Estambul es la visita a la mezquita Suleimán el Magnífico. Y es una de las mezquitas más bonitas de Estambul. Es de 1550 y se construyó por encargo de Suleimán el Magnífico. El arquitecto fue Sinan, el más famoso de todo el Imperio Otomano. La sala de plegarias está precedida por un patio porticado con 24 columnas que pertenecían al antiguo hipódromo. En el interior impresiona su amplitud y la paz que se respira. A pesar de la cantidad de visitantes que vienen y van, la manera en la que está construida hace que el sonido se pierda y no se escuchen los murmullos de las personas. La entrada es gratuita, hay una entrada para turistas y otra para las personas que van a rezar. Como en toda mezquita, hay que entrar sin los zapatos y hay una zona específica para dejarlos.
0: Y cruzando por el puente del Gálata, como os ha contado Vero antes, el puente donde tiene los restaurantes abajo que se come al nivel del agua, cuando cruzas por allí llegas al barrio moderno. Y ahí en el barrio moderno puedes visitar la Torre del Gálata, o Gálata Kulesi se llama. Es una mole de 68 metros de altura, circular completamente con un tejado en forma de cono. Para subir hay que pagar una entrada y se sube en ascensor y desde allí las vistas son, la verdad, impresionantes de todo Estambul. Mi recomendación es que vayas al atardecer.
1: Sí,
0: porque son unos colores preciosos. Ten en cuenta el tiempo que vas a tardar en hacer la cola, porque puede ser fácilmente entre media hora y una hora. Entonces no vayas con el tiempo justo porque te puedes perder el atardecer. Desde arriba puedes ver todo Estambul. La parte, para mí, la mejor es la que mira a la zona del Cuerno de Oro. Y el skyline de la parte antigua con las mezquitas, los minaretes y las cúpulas. Siempre las
1: tienes
0: cúpulas.
1: Tienes la típica postal de Estambul, es muy, muy, muy bonito. Y bueno, que no nos puede faltar visitar el Bazar de las Especias o el Bazar Egipcio. Las especias son las protagonistas de la comida turca y en este colorido mercado vas a encontrarlas de todo tipo. El edificio que alberga este mercado es de 1660 y se construyó para que el alquiler de las tiendas contribuyera a la manutención de la mezquita Jenny y otras instituciones filantrópicas. En su interior y en los alrededores vas a ver muchos puestos que venden especias de todos los colores y semillas también. También hay tés y dulces turcos. Nosotros nos compramos unos cuantos tés, pimientas de colores y especias. Justo dimos con una chica brasileña que hablaba español y trabajaba en una de las tiendas y fue muy fácil hacer la compra. Bueno, además debía ser medio turca porque nos vendió todo.
0: Nos lo vendió todo. De hecho, tened en cuenta cuando compréis, nosotros compramos 4 bolsitas de pimienta. Las compramos hace 2 años.
1: No, un año.
0: ¿O un año? Un año y medio.
1: Fuimos el año pasado.
0: Sí. Y todavía seguimos teniendo las 4 bolsitas de pimienta. O sea, porque no se gasta tanta pimienta. Entonces, miradlo bien porque es que te lo venden. Además, las especias son caras. Y bueno, pues vas a comprar especias para 5 años. Te recomendamos también que hagas el lado asiático en ferry. El lado asiático nosotros no le dimos demasiada prioridad, solo visitamos la Torre de la Princesa o la Torre de la Doncella, que en turco se llama Kizkulesi. Dice la leyenda que un padre adinerado, para impedir que se cumpliera una amenazadora profecía que decía que su hija iba a morir por la mordedura de una serpiente, encerró a su hija en esta pequeña torre frente a Üsküdar. Pero la profecía se cumplió de todas maneras, ya que la serpiente llegó a la torre escondida en una cesta de frutas. Nosotros nos bajamos del ferry y fuimos caminando por el paseo tranquilamente hasta llegar prácticamente frente a la torre, y en el camino pues vas a pasar por varios chiringuitos que tienen bonitas vistas donde te puedes parar o... Nosotros fuimos hasta un lugar donde vimos a la gente sentada sobre unas alfombras en una especie de escalera de hormigón o grada, mejor dicho, no era una escalera, era una grada, y había camareros llevando té y algunas dulces. Encontramos ahí un huequito en una de las alfombritas, nos sentamos y pues nos vino un camarero y nos sirvió un té y unos dulces, que estuvo muy agradable. Y el sitio se llamaba Kizkulesi Bufesi, es súper tranquilo y desde ahí puedes coger un barquito que te lleva a la Torre de la Doncella si quieres ver la torre. Disfrutamos un ratito de las vistas, de la tranquilidad, nos echamos unas risas, cenamos cerca del hotel y nos fuimos a dormir temprano. Listo.
1: Y así es. Y bueno, y esto ha sido todo por hoy. El podcast ha sido bastante intenso, nos hemos pasado del tiempo que nos habíamos propuesto. Pero bueno, hemos podido hablar un poco de los consejos fundamentales para desenvolverse en Estambul. Y bueno, para ampliar información, ya sabes, en el blog tenemos... lo tenemos todo muy detallado y te lo puedes imprimir.
0: Sí, igual hemos hablado de los imprescindibles a visitar en esta ciudad, hemos hablado de monumentos, hemos hablado de actividades culturales, visitas, parques, excursiones, de todo. Hemos recorrido los diferentes Estambul, el europeo y el asiático, hemos visitado mezquitas y palacios, hemos recorrido el Cuerno de Oro y disfrutado de las mejores vistas de Estambul, nos hemos perdido por el Gran Bazar, hemos visitado los mercados de especias, nos hemos comido un buen kebab turco, que se grabará en tu memoria.
1: Eso sí, bueno, como te comentaba, puedes ampliar información en el blog, busca 4 días en Estambul y bueno, ahí tienes toda la info bien detallada. Para que te organices tu viaje.
0: Por supuesto. Y además ya sabes que puedes seguirnos en redes sociales, en @turistear, en Facebook, Instagram, Twitter y Pinterest.
1: Hasta la...
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3: Buenas, Nina.
4: Hola, buenas, ¿qué tal?
3: Muy bien.
4: Muy bien.
3: Buenísimas.
4: Ah, muy bien, buenas.
3: Oye,
4: buenas.
3: Mira, Nina, te he preparado una sección de canciones frikis.
4: Ay, madre.
3: Son canciones frikis para viajar, para conducir, porque cuando una canción es diferente, no digo que sean malas, pero mira, vamos a empezar con el, lo siento,
4: Ay,
3: el
4: madre.
3: Polvorón de Leticia Sabater. Venga,
4: ¿eh?
3: Sí, escucha esto, escucha esto. Es buenísima, espera, mira.
4: ¿Qué es esto?
3: La nueva de Leticia Sabater.
4: ¿En serio?
3: El polvorón.
4: ¿Pero va en serio?
3: Sí.
4: Ay, madre.
3: Pero lo mejor de todo es el videoclip, luego te lo pones.
4: Polvorón.
3: Claro, como si fuera rusa.
4: Sí, claro, como hay muchos polvorrones en Rusia.

0: Tú dices música friki para viajar.
1: Sí.
0: Esto es friki.
1: Sí, luego te cuento.
0: Pero yo para viajar, esto me lo pones y te lo pongo por gorro, vamos.
1: No, pero no te duermes conduciendo con esto.
0: No, pero te pones de una mala hostia.
1: No, pero a ver, cuando tú te pones una película buena, te duermes, ¿no? Por ejemplo, en la cama.
0: Sí,
1: si te pones una película mala o rara o te llama la atención, no te duermes. Entonces, tú te pones esto conduciendo y no te duermes.
0: No, por huevos. Perdón. ¿Se puede decir huevos en antena?
1: Sí, aquí sí.
0: Vale.
1: Si no, Ricardo, no, no recuerdo.
0: Vale. Ricardo, si no puedo decir huevos, avísame. Polvorrón. Polvorrón. Es muy malo.
1: Nada, escucha, escucha. Es que no sabes apreciarlo.
0: Pero tengo que escuchar.
1: Oye.
0: Polvorrón.
1: Tendríais que ver la cara que está haciendo Nino.
0: Es que no me lo creo.
1: Pues tiene un PC en medio.

0: Perdón. ¿Es que escribió la letra borracha o qué?
1: No, pero nada, no.
0: Esto yo lo veo, ¿eh? Yo lo veo. Esto era una noche, ella con su copita de vino, con algún colega, que yo hago un...
1: A que no hay huevos, no hay hacer huevos, un villancico.
0: Vamos a hacer un villancico de Navidad. Que no hay huevos. Toma villancico.
1: Toma polvorrón.
0: Toma polvorrón. ¿Y de qué iría el villancico? Pues ¿qué va a ser? ¿Qué se come en Navidad? Polvorón. Pues vamos a hablar del polvorón. Que porrón pom pom, es que...
1: Fíjate que es una adaptación de los villancicos clásicos. Porrón pom pom y cosas de estas, ¿no?
0: El porrón pom pom es del porrón pompero.
1: Sí, es verdad, verdad. Sí. Yo qué sé, yo qué sé.
0: Nada, ¿eh?
1: Leticia Sabater, ¿qué quieres?
0: Ha hecho un mix aquí de la rumba. Y...
1: Recomiendo que miréis el videoclip en YouTube.
0: ¡Polvorrón!
1: Ahí está.
0: Bueno, y tenemos que aguantar hasta el final, ¿de verdad?
1: Hombre. Ahora viene la parte buena ahora.
0: ¡Ay, madre!
1: Atención. Ahora parece que se acaba. No. Era en plan riquito, en total.
0: A ver, es que la letra pone... Papi, vamos al turrón, que vienen los camellos.
1: Sí, sí, salen, en el videoclip salen unos camellos bailando.
0: Perdona, pero papi, vamos al turrón, que vienen los camellos. Yo le veo otro significado.
1: Hombre, evidentemente, evidentemente.
0: Muy distinto.
1: Muy sutil no es, muy sutil no es.
0: No.
1: Acaba, que se acaba. Vamos a escuchar el final.
0: Gracias a Dios.
2: ¿Quieres un polvorrón, papito?
1: Pues mira ya, bueno, impresionante, ¿eh? Ya que estamos ya de villancicos, porque esto era una especie de villancico, vamos a escuchar un villancico muy bonito y muy romántico. Ya verás, esto ya verás, lo pones el día de Navidad y flipas.
3: Y canto así.
1: Ahora parece que la cosa va a ir bien, pero ahora de repente ya verás qué pasa.
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1: Pelos en la lengua.
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1: Pero tiene su marcha, ¿no? Esto.
0: Esta me gusta más que la otra, lo siento. Esta tiene su gracia.
1: Y el videoclip también lo podéis ver en YouTube. Sale el tío cantando solo, ¿eh? Pero ya, solo por eso.
3: Pero ya no.
0: A ver la letra, porque es que, a ver, si te fijas en la letra. Te digo que no escapa en el programa. El

0: que no les gusta la Navidad.
1: No, no, pero además veo que la letra es muy clásica, muy básica. Sí. Necesitan mucho papel higiénico esta gente, por sí. lo que veo.

0: dicho. Tiene su gracia. Yo voy antes, no.
1: Me cago en el año viejo.
2: Bueno, entramos ya en un bucle.
0: Sí, eso es lo que te iba a decir. Ya llevamos rato con el bucle este.
2: Sí, ya, no.
0: No hay mucho, no hay mucha variación de letra,
2: ¿eh? Mira, aplauden y todo la gente.
0: Pero con esto te quedas, sí. Por estar, no te duermes tampoco, ¿eh?
2: Vamos con un clásico ahora, que lo habrás oído alguna vez, el Trololó. ¿Lo conoces? El Trololó.
0: ¡Conozco el Trololó!
2: El Trololó, ahí va. Venga, va, el Trololó. La primera vez que lo vi pensaba que era broma y se ve que es un cantante ruso, esto es de los años 60, que no, y era en serio. Y yo cuando vi al tío pensaba que llevaba peluca y dientes falsos. No, el tío es así, era así, y curiosamente era un tenor ruso que se hizo famoso ya en el 2006, porque salió este vídeo en YouTube. Pero él se enteró por su sobrino de 13 años que se había hecho famoso en internet, y el pobre hombre estaba haciendo su té y el sobrino descojonándose. Y se hizo famoso cuando ya estaba jubilado, porque él en los 80 ya se había retirado de cantar.
0: ¿Y quién colgó el vídeo en YouTube?
2: No lo sé, alguien. Su sobrino lo pilló por allí, pero no fue el sobrino, ¿no? Incluso le querían que hiciera giras y todo.
0: Con el Trololó.
2: Sí, no, a ver, él tiene muchas más canciones, él tenía buena voz, pero este vídeo supongo que es un playback, y por eso quedó tan raro, porque él no sabía hacer playback, supongo. Si veis el vídeo que está en YouTube, el Trololó.
0: El Trololó.
2: Tiene... Que
0: Trololó.
2: Te da grima y todo, porque es que tiene una cara muy rara. Lamentablemente murió en el 2012, pero sus últimos años fueron de...
0: Trololó,
2: sí, era el... Mister, o sea, en Wikipedia tiene un nombre rarísimo ruso, pero ya le llamaban Mister Trololó directamente. Pero es que la canción tela, ¿eh?
0: También es larga, ¿eh?
2: Larguita, pero la letra está muy bien.
0: Sí, claro.
2: Pero al menos no dice las barbaridades de Leticia y del otro.
0: No, a ver, el otro era muy claro y muy directo de lo que estaba diciendo. Mm. Pero el de Leticia es una apología para el uso de drogas.
2: Directamente. ¿No?
0: Directamente.
2: Os recordamos que estamos haciendo esta selección para que si hacéis viajes en coche...
0: Y no queréis dormiros.
2: No os queréis dormir y queréis reíros también. O queréis impresionar a vuestra familia o pareja, pues os hemos hecho esta selección de canciones.
0: Pero, de hecho, no solo para viajar en coche, sino es la selección de canciones friki de Navidad o solo de coche.
2: Bueno, sí, son bastante navideñas. Esta se podría decir que es un poco navideña. La que... Ya se acaba. La que viene ahora, navideña no es. Estas son las bistecs de, ¿eh? De Madrid.
0: No sé lo que es.
2: ¿Eh?
0: No sé lo que es.
2: Bueno, son dos chicas que cantan. Bueno, mejor lo escuchas porque tú no las conoces, ¿no?
0: No.
2: Vale, pues ahora vamos a escuchar Caminante de las Bistecs. ¿A ti que te gusta el rollo 80?
0: Esto es ochentero total.
2: Total. Pero es de ahora, ¿eh? Es de ahora.
0: Ah.

0: la letra está currada y ya veo que viene de un poema y tal, pero bueno. ¿Qué está bien?
1: No, tienen. Está bien. Tienen canciones que están bien.
0: Es que no me puedo reír de esto, lo siento.
1: No, a ver.
0: Caminar,
1: un poco friki es, pero.
0: Pero está bien.
1: Las viste. Mola. Sus videoclips también son muy curiosos.
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0: Me recuerda un poco a ese actor que solía con la vez antes. ¿Cómo se llama? Que también no. Salía.
1: Eso, que tienen un grupo.
0: Sí.
1: Sí, es que precisamente te los he guardado para luego.
0: Ah.
1: Porque sé que te gustan. Precisamente las descubrí a estas mirando
0: sí.
1: Ojete Calor, quieres
0: eso,
1: decir, ¿no?
0: Exacto. Sí, me refería a Ojete Calor.
1: Pues cuando estuve escuchando canciones de Ojete Calor, en recomendaciones me salieron las bistecs.
0: Vale. Ah, pues volar.
1: Creo, no sé si han hecho alguna cosa juntos, ¿eh?
0: Es que pegan.
1: Hombre.
0: Alguna gira podrían hacer juntos.
1: Hombre, el sintetizador de fondo.
0: El mismo.

0: caminante, no hay camino.
1: A ver, tú también
0: sino
1: tienes gustos especiales.
0: Mar, ¿eh? Caminante, no hay camino, sino autónomos. ¿Qué
2: sabrás?
0: Venga, a caminar. A caminar.
1: Venga, a caminar.
2: A caminar. A caminar. Eso, a caminar. Que veo mucho patinete ahora con motor. A caminar.
1: Sí, y niños que ya ni caminan, ¿eh?
2: Por eso. Oye, pues mira, la canción es reivindicativa, para que la gente camine un poco.
1: Igual han hecho la canción por esto, ¿no?
2: No, vete a saber. Pero sí, total, ¿eh? 80 total.
1: Te imaginas con hombreras, ¿no?
2: Sí, y principios de los 90 también.
1: Principios, principios.
2: Principios, ¿eh? Principios, 90-91 ahí.
1: Bueno, y ahora viene pues lo que te he dicho, OGT Calor, que sé que a ti te encantan.
2: Sí,
1: los
2: me gustan.
1: Los videoclips son, bueno, son geniales.
2: Sí.
1: Y esta es la de Viejoven. Porque
2: me encanta.
1: Yo me considero Viejoven.
2: Yo también soy Viejoven.
1: Pues venga, vamos a poner la canción.
2: Vamos a poner nuestra canción.
1: Nuestra canción, venga. Para todos los Viejovenes.
2: Que nos
1: venga.
2: Escuchan.

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0: organillo es similar al de las bistecs.
1: A mí es que me gusta la canción.
0: También me gusta la de Yo opino de...
1: ¡Ay, qué bueno!
2: Una
1: es que
2: abuela desde que tenías 10 y pasasteis de la infancia a la vez.
0: Bueno, y el look.
2: Tú y Paul McCartney.
0: Cuando va a CBS de bailarina.
1: Pero son las letras. Las letras son totales. Están súper curradas las letras.
2: Pero en vieja, porque eres bien joven.
1: Y sí, la verdad es que los vídeos hay que verlos. Pues estamos haciendo una selección de canciones cutres, pero o no, pero que hay que ver los vídeos, seguro.
0: Todos estos vídeos, que bueno,
1: hay que verlos.
0: Todo esto lo conocí por YouTube.
1: Pero yo con esta canción me entro en ganas de bailar. Ya no ponen esta música en las discotecas.
0: No, te ponen reguetón.
1: No puedes bailar reguetón. Solo puedes mover el culo. Aquí no, aquí tienes que bailar, mover los brazos y...
0: Aquí todo.
1: Aquí tienes que moverlo todo.
0: Hay que darlo todo. Bueno, ellos hacen giras en discotecas.
1: Pues a ver si vamos a alguna. La última se nos escapó, ¿verdad?
0: Ya, en Barcelona, pero ya era tarde.
1: Sí, al día siguiente nos dimos cuenta.
0: Al día siguiente.
1: Una rabia.
0: Rabia.
1: Se me ha pegado el polvorrón.

0: me encanta el organillo este que suena. Viejo, un final épico, ¿no? Bueno, y ahora no podía faltar la famosa canción de Pen, Pineapple Pen, o como se llame, de Pico Taro. Sí, hombre, esto es una selección de canciones frikis. Y esta es una canción muy, muy friki.
1: ¿Es la canción friki por excelencia?
0: Sí, bueno, sí, se podría decir que sí. Venga, va.
1: ¿Es que el organillo este?
0: Sí, la cosa va de organillos hoy. Atención. Pipi, epi.

0: La primera vez que lo vi yo pensaba que era un anuncio de Apple.
1: Yo de un anuncio de algún bolio o de alguna piña.
0: Claro, cuando lo vi yo flipaba, digo, no sé exactamente qué estaba anunciando. La canción es Pen Pineapple Apple Pen.
1: PPAP. Pen Pineapple Apple Pen. Además veo que has puesto la long version.
0: La long version, sí, claro. No íbamos a poner la corta. No, pero no es tan larga. O sea, que supongo que le meten bucles aquí o...
1: Organillos.
0: Había una versión en YouTube de 10 horas.
1: ¿En serio?
0: En serio.
1: ¿Alguien la ha visto?
0: Alguien se la pondrá de fondo.
1: ¿Usted quería llegar a las horas de YouTube?
0: Sí.
1: Para conseguir el partner.
0: Long. El partner, sí. Que próximamente vamos a hablar del artículo 13 de YouTube. Muy importante.
1: Uf,
0: vamos a ponernos serios y vamos a hacer un vídeo especial. Bueno, os dejamos disfrutar de la canción, ¿eh?
1: Sí, porque el vídeo durará también 10 horas.
0: Sí.
1: Así conseguimos también ver, nosotros el partner. La canción tiene WhatsApp, ¿eh?
0: Tiene WhatsApp.
2: A Pope.
0: Y venga, la que viene ahora, ¿te acuerdas el cantante coreano del Gangnam Style?
1: Sí.
0: Bueno, pues
1: claro,
0: hizo
1: pues
0: una.
1: No me voy a acordar.
0: Hizo una luego, que se llama Hangover, resulta, que la cantaba con Snoop Dogg. ¿Snoop Dogg se llama así, el cantante?
1: Sí, es Snoopy rap. Dogg.
0: ¿Snoopy Dogg?
1: Es Snoop, bueno, sí, Snoop Dogg.
0: Snoop Dogg,
1: sí.
0: Snoopy Dogg o Snoop Dogg. Y se llama Hangover. El vídeo está muy currado también y muy divertido.
1: ¿Y no tiene nada que ver con la película Resaca en Las Vegas?
0: No.
1: Vale.

0: canción, a lo mejor en los títulos de crédito, vete a saber.
1: No, igual, no recuerdo ahora si entraban en alguna discoteca o un bar. ¿No?
0: Sí. ¿Sí?
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2: La canción se llama Hangover, lo digo porque es el mismo título de la película que tanto nos gusta a nosotros, que sacó en Las Vegas, ya que somos adictos a Las Vegas. Esa película es muy buena y también tiene una banda sonora muy buena.
3: Pues sí.
2: Bueno, la preferida para mí es la primera, siempre.
3: La primera es muy buena.
2: Las otras son divertidas, pero la primera es que me la pondría, no sé cuántas veces la he visto.
3: Es perfecta.
2: Si te gusta Las Vegas, es una película que la verdad es que...
3: Pues tendríamos que hacer la ruta del resacón.
2: Pues sí, ya que vamos. Pues, sí, sí, es que vamos, esta Navidad vamos a Las Vegas, no sé si lo habíamos dicho. La tenemos, la ruta.
3: No, pero si la hace alguien con
2: un militar. Buscaremos, pero en el DVD de la película sale la ruta.
3: ¿Es verdad?
2: La iglesia está por allí.
3: Sí, sí.
2: Bueno, no pero la capilla que ya me haría ya fuimos al local de Rick, del precio de la historia. Pues.
3: Ahora nos falta la capilla del tacón. Y si hay que casarse, nos casamos. ¿Eh?
2: También.
3: No hay problema.
2: Os recordamos que tenemos un vídeo de cuando fuimos al local del precio de la historia, en Las Vegas. Y no dejaban grabar, grabamos a escondidas. Pero a mí me hizo mucha ilusión porque soy muy fan.

0: ¿eh?
1: ¿Ves? Esta es la típica canción que se puede acabar en cualquier momento. O sea, no tiene por qué buscar. No,
2: no, no. No.
1: Son bucles seguidos y de golpe se acaba y punto.
2: Y ala, venga. Pues a mí me ha gustado, pero yo con esta me podría dormir, ¿eh?
1: ¿Sí? Sí. Bueno, con la que viene ahora igual también te dormirías, pero es, a mí me gusta mucho y creo que a ti también.
2: A ver.
1: Es una peli. Bueno, no, una peli no. Es una canción que sale en la vida de Brian al final. ¿Sabes?
2: Yo
1: de
2: sé cuál
1: me
2: es,
1: refiero,
2: perfectamente.
1: ¿No?
2: ¿Cómo no voy a saber cuál es la última canción?
1: Pues he pensado que es una buena canción para despedirnos.
2: Pues sí.
1: Porque es una canción que da muy buen mensaje.
2: Ah, es alegre.
1: Es alegre. Y fue número uno cuando la pusieron.
2: Sí, en los Billboard de Inglaterra, sí, es verdad.
1: Teniendo en cuenta que ellos no eran cantantes, los Monty Python. Hicieron esa canción de cachondeo y fue número uno, creo que... ¿más de un mes o así?
2: Eso ya no lo sé, pero sé que fue número uno en los Billboard británicos.
1: Sí. Eso es muy importante.
2: Sí, la verdad es que sí. Y me gusta mucho esta canción.
1: Bueno, y la película también.
2: Y la película por supuesto. La primera vez que vi la película fue en clase de inglés.
1: Bueno, porque normalmente...
2: ¿La pusieron en versión original?
1: Siempre se mira en versión original los Monty Python. Doblados pierden mucho.
2: Total. Sí,
1: pienso
2: sí,
1: que
2: no.
1: Nosotros hemos hecho doblajes en nuestro canal de humor y son bastante divertidos porque da mucho juego los Monty Python. Esta es la canción que os vamos a poner de despedida. La semana que viene vamos a hablar de maletas, que no hemos hablado esta semana de maletas. Vamos a hablar del ranking de mejores maletas para viajar, ¿vale? Y os explicaremos los preparativos que tenemos para nuestro viaje de Navidad a Los Ángeles y Las Vegas.

0: os vamos a explicar por encima lo que vamos a hacer. Por cierto, mirad nuestro YouTube, que tenemos el último vídeo hablando de Canap, la pequeña Hollywood. Y hemos hecho una cosa un poquito surrealista. Creo que os va a gustar, a la gente le ha gustado y se ha reído. Se nos va un poco la pelota, ¿vale? Vamos a poneros la canción de Always Look on the Bright Side of Life. Yo pensaba que era Right, y es Bright.
1: Bright.
0: Bright.
1: On the bright side, el lado brillante.
0: Ya, pero yo pensaba que era right.
1: El correcto, el lado bueno, no, es el brillante.
0: Vale, la canción es Always Look on the Bright Side of Life. Y es una canción genial para despedirnos. Y, ¿por qué no decirlo? Hace Navidad esta canción también, ¿no?
1: Es totalmente navideña.
0: Totalmente navideña.
1: La vida de Brian es navideña total.
0: Venga, vamos a dejarla, que esta es brutal esta canción. Hasta la semana que viene, viajeros.
1: Adiós.
0: Adiós.
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0: los viajes de Carmen. ¿Qué tal estáis hoy? Espero que estéis bien, porque hoy os traemos un podcast muy especial. Y también esta semana ha sido muy especial porque ha sido mi cumple y entre todas esas cosas, pues muchas cosas más. Hoy vamos a estar en las islas Juan Fernández, Londres, Chile, Bristol, Pensilvania en Estados Unidos y Rusia.
1: Y Argentina y muchos más sitios.
0: Lo primero, me gustaría dar las gracias a mis amigos, a la familia del podcast que me hicieron. Aunque algunos no sepan cómo ha sido el podcast, pues yo os explico que me han hecho felicitaciones todos mis amigos y por eso les doy las gracias.
1: Han mandado un mensaje de audio y le hicimos un podcast a Carmen con todos los mensajes en los que contaba a todo el mundo, pues, momentos que se lo habían pasado muy bien con Carmen.
0: Me felicitaron mis amigas, mis tíos, mis primos, mis abuelos. Fueron 30 personas felicitándome.
1: Bueno, Carmen, y tenemos un regalo aquí que está encima de la mesa que te regalamos por tu cumple.
0: Nos han regalado unas tazas que llevan un micro y que abajo ponen unas letras. Bueno, seguro que en la página web dejamos una foto.
1: Brindando, mirar cómo se escucha.
0: Bueno, comenzamos la vuelta al mundo y empezamos por las islas Juan Fernández. Pero antes vamos a poner música de otra isla.
1: ¿De qué isla?
0: Maluma creo que ha ido unos cuantos días a Jamaica y ha hecho una canción. Entonces vamos a escuchar la canción.
1: No. Vamos a escuchar al cantante más famoso de Jamaica, que fue Bob Marley.
0: ¿Y quién es ese Bob Marley?
1: Pues fue uno de los grandes músicos del reggae.
0: Y todo porque Bob Marley nació hace 75 años, una semana como esta.

0: Bueno, bueno, pero vámonos a Chile, que es donde estábamos, al archipiélago Juan Fernández. ¿Y por qué nos vamos allí, Carmen?
1: Porque una semana como esta, en 1709, rescataron a Robinson Crusoe.
0: Bueno, en realidad no rescataron a Robinson Crusoe, rescataron a Alexander Selkirk, que fue el que inspiró la novela Robinson Crusoe de Daniel Defoe. ¿Sabes tú cuál fue la novela de Robinson Crusoe? ¿Sabes de qué iba?
1: No, ¿de qué iba?
0: Este señor, Alexander Selkirk, era un marinero que discutió con su capitán y el capitán le abandonó en una isla en 1705. Y estuvo 4 años en la isla manteniéndose él solo, Carmen, comiendo lo que le daba la isla y todo.
1: O sea, no comió ni galletas ni nada. Frutos naturales. ¿Y el agua del mar?
0: Bueno, no, el agua del mar no la podemos beber. El ser humano necesita agua dulce, agua de río. Entonces tuvo que buscarse la vida para construir su propia casa hasta que pasó otro barco y lo devolvió a Inglaterra, que es de donde era.
1: Me parece muy interesante, pero que le hayan abandonado, pues no es muy habitual.
0: Vaya capitán ese, ¿eh?
1: Ya ves.
0: Una semana como esta le rescataron y luego inspiró al escritor para crear el personaje de Robinson Crusoe, que es una de las novelas inglesas más famosas. Y es súper chula, es de aventuras y te va a encantar.
1: Bueno, pero depende para qué edad sea, porque si es para 13, ya sabes que las de Harry Potter, si son para más de 13, yo soy muy curiosa.
0: Una peli, porque yo creo que hay película de Robinson Crusoe bastante chula.
1: ¿Y de mi edad?
0: Claro, claro, para tu edad.
1: Porque a lo mejor ya sabes que los escritores que han escrito así novelas pues son un poco así de miedo, así que hay que mirar la edad.
0: El archipiélago Juan Fernández está formado por 2 islas. Actualmente se llaman, desde 1966, la isla Robinson Crusoe y la isla Alexander Selkirk.

0: Pero aparte de comida y todas estas cosas que necesitaba Robinson Crusoe, Carmen, se necesitan más cosas. El hombre necesita más cosas para sobrevivir.
1: Claro, el oxígeno. Y una semana como esta, en 1804, falleció el que descubrió el oxígeno. Y se llama...
0: Joseph Priestley. Y el oxígeno es muy importante. Todos sabéis que necesitamos oxígeno para respirar. ¿Y qué hacen las plantas? Que esto lo has estudiado tú esta semana, Carmen.
1: Por el día crean oxígeno y por la noche carbon dioxide. O sea, dióxido de carbono.
0: Muy bien. ¿Y cómo se llama ese proceso?
1: Fotosíntesis.
0: Fotosíntesis. Muy bien. 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
1: Experimentos y de elementos químicos, vamos a hablar de la tabla periódica. Algunos os preguntaréis qué es la tabla periódica. Y yo tampoco lo sé, así que le voy a preguntar a mi padre.
0: La tabla periódica es una tabla en la que se recogen todos los elementos químicos. Te pongo una foto, mira.
1: Mola.
0: Aquí están todos los elementos y minerales. Algunos son creados por el hombre y algunos son naturales. Hoy os vamos a descubrir un montón de curiosidades sobre la tabla periódica. Seguro que no la sabías.
1: Porque en 1834 nació el que descubrió la tabla periódica.
0: Dmitri Mendeleev, que era un químico ruso.
1: La primera tabla periódica tenía 63 elementos y hoy ya tiene 118.
0: La primera se publicó en 1869.
1: Y en 2016 se agregaron los últimos elementos. Nionio, moscolio, teneso y oganesón.
0: Vaya nombres más raros, ¿eh?
1: Muy raros. Y hay un elemento que lo van a incluir, que se llama unimenio.
0: Que sería el elemento 119, que iría con la clave UUE.
1: ¿Y por qué UUE?
0: Porque le ponen unas letras a cada uno de ellos. Y en la tabla periódica están calificados según su peso atómico. Esto ya lo aprenderás porque yo tampoco tengo ni idea de química, ¿eh? Ahora mismo ya se me han olvidado las cosas. Pero esto se estudia y es súper chulo.
1: Pero yo ya voy a saber esto de la tabla periódica, como lo estamos contando. Bueno, pero ¿me pones la de Maluma y Bob Marley o no? Es que Maluma ha grabado con el hijo de Bob Marley.

0: Vamos por las curiosidades. ¿Sabíais que el elemento 115 existe menos de un segundo?
1: Pues el elemento 115, que es el moscovio, y solo tiene una vida de 0,8 segundos. Es decir, los científicos lo crean y casi cuando, en cuanto lo han creado, ¡pum!, ha desaparecido.
0: ¿Esto cómo puede ser, papá?
1: Pues no sé para qué se usará el moscovio. Ya lo estudiarás y nos lo cuentas.
0: Vamos con otra curiosidad. A ver, ¿a quién le gustan los plátanos? A mí también me gustan, chicos. Los plátanos son ricos en potasio 40, una versión radiactiva del potasio.
1: ¡Hala, Carmen! Radiactividad, como Radiactivo Man. Radiactivo Man es de los Simpsons, ¿no?
0: Ni idea.
1: Sí, es el cómic de los Simpsons. Sí. Tú no lo conocerás, Radiactivo Man. ¿Cómo se llaman los pesados tuyos?
0: Henry Danger y los Thundermans.
1: Capitán Man, que es un pesado. Ese sí que pesa mucho aquí en la tabla periódica. Tiene un peso atómico. Pero bueno, que nadie se asuste. Que nadie se asuste que el plátano no es radioactivo. Que no vaya a ser que alguien deje de comer plátanos pensando que es radioactivo.
0: ¿Y qué significa radioactivo?
1: Que produce enfermedades en el cuerpo.
0: Los plátanos no hacen eso.
1: Para nada.
0: Mientras mi padre va, bueno, va haciendo estas cosas, hoy he visto una peli que se llama El Príncipe de Egipto y me ha gustado mucho, como la que nos han puesto en clase, que es de un chico que tiene que conseguir tres no sé qué, que se casa con la hada de los Jackers o Hackers o Jickers, no sé. No me acuerdo, Jackers o Jickers, no me acuerdo.
1: ¿De los jeques?
0: No, de los hackers o algo así.
1: ¿Pero esa es la de clase o la del príncipe de Egipto?
0: No, la de clase.
1: Ah, yo decía, ¿qué tienen que ver los hackers con el príncipe de Egipto que has visto esta tarde?
0: Y también dicen que es mala suerte tener los ojos azules.
1: ¿Por qué?
0: No sé.
1: ¿Por eso te han mutado a ti a verdes? ¿O es por el uranio?
0: Uy.
1: ¿O por el potasio de los plátanos?
0: Me pones roja de ira. Roja.
1: Ahora veremos cuál es el elemento químico.

0: Os vamos a contar una cosa súper, súper chula. ¿Sabíais que hay un país que tiene un nombre de un elemento químico? Y es Argentina. Pero hay un elemento químico que se llama Argentina.
1: No, Carmen, yo tampoco lo sabía. Pero el nombre viene del latín argentum, que es plata.
0: ¿Y qué tiene que ver el nombre argentum con plata y con Argentina?
1: Pues Argentina es el único país que recibe el nombre de un elemento químico. Resulta que el primer uso del nombre Argentina se remonta a cuando los conquistadores españoles y portugueses llegaron al Río de la Plata. Le llamaron el Río Argentum, porque en latín plata era argentum.
0: Y de ahí derivó el nombre de Argentina, claro.
1: Efectivamente.
0: Mientras mi padre va mirando cosas más, os vamos a decir que hoy es el santo de mi padre. En mi agenda pone que es el santo de mi padre. Así que le hemos regalado imanes, le hemos regalado un reposador de móviles, un reloj, pues todo ese tipo de cosas.
1: De todo. Esta mañana cuando me he levantado ha venido Carmen a darme un montón de regalos que había hecho ella misma.
0: También he hecho fotos.
1: Súper chulo. Me ha encantado levantar así. Mañana levanto igual de tarde y a ver si vuelve a ser misa.
0: Me tengo que ir al cole.
1: Pues vete tú sola, que yo me ha gustado mucho despertar hoy tarde y con regalos. Para contaros este elemento, vamos a grabarnos con otra voz.
2: El elemento que vamos a contar es el helio. El helio fue descubierto en el espacio. Como una línea amarilla brillante en un espectro de luz del sol.
3: Se descubrió primero en el espacio y luego se encontró en la Tierra también. ¿Y para qué se usa el helio?
2: ¡Para llenar los globos!
3: Todos habéis tenido un globo de helio, que son estos plateaditos que suben hacia arriba y que como se te escape... ¡Adiós!
2: Se te va para ahí. Para Jamaica. El helio es el segundo elemento más abundante en el universo, después del hidrógeno, claro. Y esta es la voz que se te queda cuando aspiras helio.
0: Otra curiosidad, ¿por qué no hay ningún elemento con la letra J?
1: Pues porque la J no existía en latín.
0: ¿Cómo en latín?
1: En el idioma latín, que es el idioma precursor del castellano, no existía la J. Entonces, como todos los elementos químicos se nombran con el latín, para que sea un idioma universal, existía la J, pues no hay J.
0: O sea, ¿el latín lo entiende todo el mundo?
1: No, el latín es una lengua muerta. Ya no se habla prácticamente latín.
0: O sea, así. La, la, do, la. Eso es lengua muerta.
1: El latín ya no se habla. Pero el latín es el precursor de del español, del francés, del italiano, y lo hablaban los romanos. Entonces, para que hubiera un idioma conjunto para toda la química, se eligió el latín y por eso se ponen los nombres de los elementos químicos en latín.
0: Más abundante en el universo es el hidrógeno. ¿Podría un día salvar al planeta al detener el cambio climático?
1: ¿Sabes por qué, Carmen? Porque se está investigando en que los motores consuman hidrógeno en vez de gasolina, de tal forma que si consumieran hidrógeno no habría contaminación por parte de los coches. Y lo que saldría por el tubo de escape, ¿sabes lo que es?
0: No.
1: Agua.
0: Agua.
1: Imagínate los coches echando agua por el tubo de escape en vez de humo.
0: ¿Agua? Pues yo no sé, porque que dejen agua y luego la bici va a ir por ahí, ¿qué? Mancha la gente, ¿sabes?
1: Hombre, caería hacia abajo, no tiene por qué manchar al de la bici.
0: Bueno.
1: ¿Y salvaríamos el planeta?
0: A ver, en eso estoy de acuerdo, pero a ver, si va la bici y hay un montón de gente, ¡pumba! ¡Cala todos! Hay tres descubiertos por españoles: el platino, wolframio y el vanadio.
1: Lo descubrieron Antonio de Ulloa, Fausto de Lullar y Andrés Manuel del Río. ¿Sabes que en Garrovillas había una mina de wolframio?
0: No.
1: Cerca del convento, que está derruido, que está en ruinas.
0: Sí, sí, que está por arriba todo césped.
1: Ahí había una mina de wolframio.
0: Pero si ahí creo que es donde estudió el abuelo Pedro. O algo así, nos contó.
1: Sí, sí, cuando estudiaba el abuelo Pedro... Es cuando había una mina de wolframio allí, pero el abuelo no estudió allí. ¿Sabes para qué se usaba el wolframio?
0: ¿Para qué?
1: Para hacer las bombillas.
0: ¿Para hacer las bombillas?
1: La lámina pequeñita que tenían las bombillas, un hilo que ahora ya, claro, con las bombillas de LED que usamos normalmente para consumir menos, pues no hay este tipo de línea. Pero antes había un hilito que se ponía incandescente, se ponía a alta temperatura y es lo que daba luz. Y eso era de wolframio en una parte.
0: Uh-huh.
1: Entonces era muy útil el wolframio por aquella época. Antes os hemos hablado de un país al que se le puso el nombre por un elemento de la tabla periódica. Ahora vamos a hablar de al contrario.
0: Ahora vamos a hablar de elementos a los que les pusieron nombres de países. Por ejemplo, el galio, escandio, germanio, polonio, niponio y francio. De francés.
1: ¿Y niponio de dónde crees que vendrá?
0: De Polonia.
1: No, no, ese es el polonio. Pero el niponio, nipón. ¿Quién son los nipones?
0: Japón.
1: ¡Muy bien! ¿De qué vendrá el escandio?
0: ¿Será de escándalo.
1: ¿Será de Escandinavia?
0: O de escándalo.
1: Yo creo que viene de Escandinavia.
0: Bueno, no hay ningún país que se llame escándalo. También hay nombres de continentes. Europio, que viene de Europa, eso sí. Y americio, que eso es de América. Y también hay nombres de cuerpos celestes, Uranio y Neptunio y Plutonio.
1: Pero claro, que ya como Plutón ya no es un planeta, ahora ya nos olvidamos de Plutón. No, no, no, pobre Plutón.
0: A ver, yo creo que Uranio viene de Urano, Neptunio de Neptuno y Plutonio de Plutón.
1: Plutonio viene de Pluto. El amigo de Mickey.
0: Ay, me parto. Y luego hay dos que pusieron nombres de científicos.
1: A ver si lo adivinas. El Einsteinio.
0: De Einstein.
1: Y el Copernicio.
0: Ni idea.
1: De Copérnico, que fue el primero que dijo que la Tierra era redonda.
0: Pero ese no fue... No, ese fue Cristóbal Colón, el que...
1: No, ese fue el que lo demostró. Pero Copérnico fue el primero que dijo que la Tierra era redonda. Antes pensaban que la Tierra era plana.
0: Plana.
1: ¿Qué te parece eso?
0: Pues muy, muy, muy inútil.
1: Pues todavía hay gente que sale a la calle pensando que la Tierra es plana, Carmen.
0: Si no estuviera plano él. Así que es que el que se crea que la Tierra es plana, no sé de qué va. Porque si no estuviera aplastado en el sur.
1: Bueno, y todo esto estamos hablando porque Mendeleev nació una semana como esta. Pero es que además Mendeleev, aparte de la tabla periódica, Mendeleev también es el padre del vodka.
0: ¿Quién es el vodka?
1: Que le busque.
0: ¿Quién es el vodka?
1: Es una bebida alcohólica, lleva alcohol. Pero en Rusia es muy conocida y le gusta
0: habitual.
1: Mucho a la gente, muy habitual.
0: Pero los niños no lo toman.
1: Hombre, no, claro.

0: Por cierto, hablando de coches, de que echarán agua por el motor en vez de humo, una semana como esta nació André Citroën, que es el creador de los coches Citroën.
1: Como el Citroën que tenía Marta. ¿Te acuerdas tú del coche de Marta?
0: ¡Ah! Ese pequeño azul.
1: Pues eso era un Citroën.
0: Buah, le di una tufa un día. Vamos.

0: Bueno, y terminamos ya con la tabla periódica. Mira, Carmen, escucha esto.
1: ¿Y qué es eso?
0: Esto es código Morse.
1: ¿Y qué es el código Morse?
0: El código Morse es el que se usaba para el telégrafo. Está compuesto de puntos y de rayas y cada composición es la que corresponde a una letra. Antes del teléfono se transmitían las cosas por el telégrafo y era por el código Morse. Pues una raya y dos puntos, pues eso es la letra A. Y entonces la gente iba descifrando los mensajes en función de rayas y puntos.
1: Ajá. Papi, ¿les podemos dejar algún vídeo o algo así en la página web?
0: Claro, dejamos en la página web para que veáis cómo se hacía lo del telégrafo.
1: Recordamos que se llaman losviajesdecarmen.es.
0: Y todo esto que os hemos contado del código Morse es porque...
1: En 1833, en Estados Unidos, nació el inventor Samuel Morse. Por eso se llama código Morse, porque se apellida Morse el inventor.
0: Efectivamente.
1: ¿Ya? ¿Lo adivinaste ya? Bueno, vamos a poner una canción que me gusta a mí mucho, que es rusa. Bueno, rusa.
0: Rusa. Yo no la veo muy rusa.
1: Hombre,
0: ¿eh?
1: Es que, a ver, los labios vocaliza como si es ruso. Bueno, pues así. Atrás pone rush.
0: Ah, rush. Pero rush en,
1: inglés
0: es basura, ¿no?
1: No, basura creo que es bad.
0: Pues no, es prisa. Venga, vamos con prisa el ruso.

La de la semana pasada era vueltas y vueltas doy sin cansarme, pero si no bebo, paro al instante. Un minutín os doy, os voy a dar una pista, que es...

0: antes.
1: Y la respuesta es el molino de agua.
2: Muy bien, aquellos que lo habéis acertado.
1: Mi tía Bea ha acertado la adivinanza.
2: Sí, y también Raúl y Mario, que nos han dejado comentarios en losviajesdecarmen.es.

0: jorobada. Tuvo un hijo enredador, unas hijas muy hermosas y un nieto predicador. Pista.
1: ¿Qué será? Porque tú también eres un poco enredadora, ¿eh?
0: ¿Perdona? ¿Que soy enredadora?
1: Una enreadora.
0: ¿Enredador tú? Anda.
1: Bueno, a ver quién la adivina, que nos deje las respuestas, ¿eh?
0: Les viajes de Carmen.es en nuestra página web.

0: hemos dejado un montón de curiosidades, de vídeos sobre Robinson Crusoe, que es ese famoso náufrago que estuvo 4 años en una isla desierta.
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0: tal que se fueron a ver de Almagro para hacer uno parecido. Y en un caserón que había justo a la puerta del ayuntamiento, en un caserón que era la vivienda de Alguacil, habían sido las antiguas carnicerías, la antigua cárcel. Pues en este caserón daba el espacio suficiente más o menos y se tiró el caserón y se hizo nuevo, el corral de comedias. Tuvimos también la suerte de que el arquitecto que lo hizo, era este hombre, aparte de ser arquitecto, José María Escribano, pues era director de teatro. Uh-huh. Y claro, sabía por dónde andaba.
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2: Corral de Comedias y Ermita de Santo Toribio. Una de las mayores sorpresas de la plaza es su corral de comedias, que aunque es una réplica moderna, simula el estilo del siglo de oro y que fue construido en 1985 y 1991 sobre las antiguas carnicerías y casas de alguaciles que se levantaron en la localidad durante el reinado de Felipe IV. El periodista Sergio Lorenzo, en su crónica sobre el recién inaugurado corral de comedias, se refería a él como un precioso teatro recortable hecho realidad. Esa impresión la comparten hoy muchos de los que visitan por primera vez el lugar.
3: Aunque está inspirado en el corral de Almagro, aquí se le añadió una planta más. No es muy grande, tiene un aforo de 240 personas, pero es suficiente para un pueblo de 2,000 y pico de habitantes como es Garrovillas. La primera obra teatral que se representó en él fue La tercera palabra de Alejandro Casona, en el verano del 89, por el grupo de teatro local que entonces daba sus primeros pasos. La inauguración oficial sería casi 2 años más tarde, en mayo de 1991. Por él, a lo largo de estos años, han pasado muchas y buenas compañías teatrales.
2: Inspirada su construcción en la del conocidísimo Corral de Comedias de Almagro, aunque podemos observar algunas diferencias también con los del siglo de oro, como por ejemplo el techo, del que carecían los corrales de comedias de la época, y que hace a este un lugar más confortable para disfrutar de las representaciones. Construido con la intención de convertirse en una futura referencia en la escena teatral extremeña, el corral es un espacio muy solicitado también para la realización de eventos y reuniones vecinales. Su aforo es de 250 personas.
0: Yo tengo la costumbre, que se la cogía Angelini, de cuando ve a alguien que no es del pueblo, los llamo, digo, ven acá, que te voy a enseñar el corral de comedia, que esto tú no lo conoces. Me gusta enseñarle mi pueblo a la gente que está fuera. Y suelo venirme por aquí todos los domingos, sábados, domingos, por la mañana, a dar una vuelta por la plaza.
2: Un detalle muy curioso es, a partir de la primera planta, ver cómo las puertas de madera simulan las puertas de vecinos mediante las que se accedía al patio o corral interior.
0: Sí, mira, es que esto es distinto a un escenario normal y corriente, a un teatro. Sí. Esto es distinto porque es que estás metido dentro del público. Sube al escenario y eres uno más. Como ves, tiene una acústica extraordinaria que no hace falta micro.
2: Hoy el Corral de Comedias de Garrovillas de Alconétar tiene también un uso local. Se utiliza para ensayar el grupo de teatro que lleva su nombre y se celebran en él conciertos, conferencias y reuniones de colectivos sociales. Es la sede de las jornadas sobre historia de Extremadura y también del Memorial Domingo Marcos Durán de Música Renacentista.
4: Cuando yo me subo al escenario del Corral de Comedia, tengo la sensación de que puedo interpretar cualquier personaje. Cualquier personaje que me pusieran, creo que podría interpretarlo. Habría quien lo haría mejor que yo, pero me siento con fuerza siempre que estoy encima de sus tablas de poder hacer cualquier cosa. Porque para mí, mira, a pesar de lo pequeño que es, me parece grandioso. Yo me siento tan cómodo, tan a gustito en él. Fíjate tú, si lo hemos ido nosotros por muchos sitios y hemos conocido muchos escenarios y muchos sitios, pues yo te garantizo que lo que yo he visto, y ha sido bastante, sobre todo de Extremadura, nunca he encontrado un sitio como el Corral de Comedia y nunca jamás me he sentido tan a gustito como me he sentido en él. Lo único que quiero, de verdad que quiero, es que se cuide como lo que es, como un tesoro como uno de los tesoros que tiene Garroilla, ¿eh? Cuidarlo mucho, pues, para los que vienen después, para que lo puedan utilizar, para que lo puedan disfrutar como lo hemos disfrutado nosotros, ¿sabes? Eso es lo único que yo quiero, de veras.
0: Sobre todo cuando viene a lo mejor 30 o 40, que cada vez entra, lo primero que hace es sentarse. Y a veces que están ahí tan tranquilos, sentados, mirando al frente, y salgo por eso empiezo. Nobles mujeres de Florencia, damas altísimas y humildes, empiezo a recitarle son 10 o 15 minutos yo solo hablando y echando de piropo a las mujeres.
5: Sí.
0: Vale, o sea, se te pone más contenta. ¡Hombre, toda la...
5: Sí.

0: En la parte trasera del Corral de Comedias podemos visitar la Ermita de Santo Toribio, una de las 12 ermitas con que contó la villa de Garrovillas de Alconétar en el pasado. Aunque la documentación sobre ella es escasa, conocemos que la cofradía del Santo Toribio ya estaba fundada en 1591. En la relación de cofradías instituidas se hace mención a las distintas sedes canónicas de las cofradías y esta es citada en 1595, pues allí se dijo una misa por el alma de Ana Suárez, madre de Gonzalo de Castro, el día de Santo Toribio en su casa y ermita que está a frontero de la alhóndiga de esta villa. Se levantó, por tanto, intramuros de la villa, muy cerca de la Plaza Mayor, en la actual calle Gabriel y Galán, denominada entonces Alhóndiga, calle que recibió este nombre por radicar aquí el antiguo pósito de la villa, además de posadas para gente con menos recursos y que no podían permitírselas situadas en la plaza. En 1594 figura además una calle con el nombre del santo, donde está ubicada una casa de por Dios, casas de propiedad municipal que se cedían para el uso de personas sin recursos.
1: Esta ermita fue durante muchísimo tiempo una vivienda. Yo viví en ella casi 25 años. Mis recuerdos son inolvidables porque toda mi niñez, infancia y juventud la habité con mis padres y mis hermanos. De niño miraba los nervios que salían de unas columnas camufladas con la cal que las revestía de muchísimos años atrás y a mí me parecían que eran como los de la iglesia de San Pedro, aunque lo que más me gustaba era subirme y asomarme a una ventana saetera que tenía en el piso alto. Con el tiempo supe que se trataba de una ermita muy antigua y que fue adaptada para vivienda. Mis padres habilitaron la parte de abajo para una taberna y más tarde en el zaguán de entrada en una churrería. Antes fue un comercio y posterior a nuestro desalojo se convirtió en una ferretería. Cuando la vivienda quedó libre, los dueños del inmueble la donaron a la iglesia y gracias al cura don Nicolás se ha podido recuperar en el año 2011.
0: La ermita de Santo Toribio es un edificio de reducidas aunque bellas proporciones. De nave única y acceso por el muro norte, su capilla mayor se cubre con una sencilla bóveda de terceletes. Lo más interesante es el oratorio, y a cada lado del altar mayor se abren sendas hornacinas a modo de arcosolios. Frente a la puerta, abierta en otro arco apuntado, se levanta parte del antiguo púlpito donde actualmente puedes ver a San Roque, patrón de Garrovillas, y a su fiel perro compañero. El estado actual se debe al empeño del párroco don Nicolás Rivero, que recuperó la ermita y la restauró a comienzos del siglo XXI. Su gran labor fue compensada por los vecinos del municipio, nombrándole hijo predilecto de la villa por su dedicación al patrimonio eclesiástico de Garrovillas de Alconétar.
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0: Muchos viajeros eligen los mercados como un punto de referencia en el que tomar el pulso a la localidad que visitan por primera vez. En el recinto de la Plaza del Mercado de Olot se palpita la vida de la ciudad. Y podemos ser conscientes del trato, el respeto, la diversidad y la calidad de productos que vamos a encontrar en la comarca de la Garrocha.
1: Otra primicia que tenemos y otra estrella es las butifarras antiguas. Hemos ido a las bibliotecas y hemos rebuscado y buscado recetarios antiguos. Entonces hemos encontrado uno, se llama el Satsubí, es el más antiguo que se conserva en Cataluña, del siglo XIV, y de él hemos sacado una butifarra que la llamamos medieval. Esta butifarra lleva hígado de pato, ciervo, papada, tocino de cerdo y romaní, frigola, orenga y ceba. Vamos a traducir el romaní, si es el tomillo, no me acuerdo la frigola cómo se llama.
2: Ahí sí que me pillas,
1: Bueno, lo vamos a buscar, pero lleva orégano y cebolla. Pues esta nos han dado un premio, y como esta tenemos cinco más medievales, cinco butifarras que hemos ido encontrando en diferentes recetarios y libros de cocina, ¿vale? Entonces, ¿qué hacemos? Pues vamos también recuperando cosas antiguas.
3: Bienvenidos al Gran Tour de Cataluña. Cinco etapas y 375 kilómetros de recorrido forman parte del trayecto que une la Seu d'Urgell con Figueres. Desde la Seu d'Urgell, el tramo se dirige hacia el este, cruzando los Pirineos de Cataluña mientras bordea el Parque Natural del Cadí-Moixeró. La ruta pasa por el monasterio de Ripoll con su fachada con escenas bíblicas, el Parque Natural de la Zona Volcánica de la Garrocha y sus 40 volcanes, y por municipios emblemáticos de la zona como Santa Pau, Besalú y Bañoles. Culmina en Figueres, puerta de entrada al universo del genio Dalí.
0: Sobre su moto, Roberto Naveiras nos muestra la comarca de la Garrocha.
2: Que yo no sé si qué es lo que más vendéis en la carnicería, pero me imagino que el embutido será uno de los productos estrella, ¿no?
1: Pues sí, mira, aquí en Cataluña y más que nada en La Garrocha, pues tenemos fama de hacer un buen embutido, un buen embutido. Para hacer un buen embutido hace falta tener un género bueno. La primicia es que tienes que tener la carne buena. Entonces nosotros nos criamos los cerditos, y pensamos que hay cuatro puntos que son muy importantes para hacer un buen embutido. La primera es la raza del cerdito. Ahora tenemos muchas razas de cerdo y entonces hay que buscar una que sea ideal para hacer el embutido. Nosotros trabajamos con una raza que se llama Duroc, y es una raza 100%, es pura, trabajamos con Duroc puro. Y esta raza lo que tiene, la calidad que tiene, es que tiene un veteado de grasa infiltrado. Y eso es lo que da gustosidad a la carne. La carne,
2: más jugosa.
1: Exactamente. La carne, lo que da el gusto a la carne no es el músculo, sino es la grasita. Y eso lo vemos con el ibérico. El ibérico, la calidad del ibérico es porque tiene una grasa entreverada infiltrada. Pues nosotros trabajamos con un Duroc que es pariente del ibérico. Este es el primer punto. El segundo punto es la alimentación. Nuestros cerditos están alimentados con una harina, con un compuesto de maíz, cebada y habas. Es lo que hacían ya mis abuelos. Entonces esto es el segundo puesto, el segundo calidad para hacer un buen cerdito. Y el tercer es la edad del sacrificio. Si ahora estamos acostumbrados a que los cerditos hacen 70 kilos... nosotros en casa, mis abuelos ya hacían un cerdito de 150, 160 kilos. No es lo mismo, o sea, la calidad ni el gusto de la carne de un cerdo de 70 kilos no se parece en nada a uno de 150 o 160. Ya tenemos el tercer punto. Y el cuarto es intentar de hacer los embutidos sin conservantes que no sean naturales. Sal, pimienta y especies.
2: ¿Qué tipo de embutidos hacéis?
1: Mira, tenemos actualmente 38 clases de embutidos. Sí. Es que además en casa somos promotores de la Feria del Embutido. Y entonces cada año o cada dos años sacamos al mercado una cosa nueva. O innovamos o algo antiguo,
0: Tenemos los Olot está integrado en el Parque Natural de la Zona Volcánica de la Garrocha. Una de las rutas más atractivas pasa por conocer los dos volcanes más emblemáticos de la ciudad a través de un itinerario circular en el que descubrir el patrimonio natural y cultural de la ciudad de los volcanes. Muy cerca de Olot se encuentra la Fecheta d'en Jordà, un hayedo de características únicas ubicado en un área volcánica.
2: No sé, yo creo que desde que pisé Cataluña me están hablando de la Fageda. ¿Qué tenéis allí? ¿Qué es lo que hay allí?
4: Bueno, la Fageda es un bosque encantado. La Fageda coge su nombre de una reserva natural, que es un hayedo. Fageda en español es hayedo. Y ya es conocido porque el poeta Joan Maragall lo inmortalizó en un poema, pero después, hace 40 años, fue allí una persona, un psicólogo, que buscaba un sitio para personas que estaban encerradas en los manicomios. Pensó que aquel entorno, si conseguía hacer un trabajo que les diera un empleo, sería una terapia fantástica para que esas personas abandonaran la institución hospitalaria, digamos. Y esto hace 40 años.
2: Pero ¿qué es lo que hacen ahí? ¿Qué es lo que hay?
4: Entonces, allí ahora mismo hay una fábrica de yogures y postres lácteos, hay una fábrica de mermeladas, hay un huerto, hay prados, hay vacas, es como un pequeño universo entre volcanes y bosques.
2: ¿Y las personas que están allí trabajando son personas que tienen algún tipo de discapacidad? ¿O?
4: Sí, el 60% de los trabajadores tienen o bien una enfermedad mental severa, o bien una discapacidad de nacimiento, o bien están en situación de riesgo porque son jóvenes sin trabajo ni estudios, o parados de larga duración, una situación de riesgo social.
2: ¿Cómo es trabajar con esta gente, con estas personas? Porque yo creo que hay que estar revestido de una paciencia especial muchas veces, y también hay que tener mucho amor para dar a los demás. Creo, esto lo digo desde fuera sin tener ni idea. Cuéntame cómo es.
4: Bueno, para mí fue un descubrimiento. Y tengo que decir ahora, con los pasos de los años, que es una maravilla. O sea, una cosa es trabajar, como hacía yo, para un capitalista que estaba en Zúrich o en Düsseldorf y echarle horas allí, y otra cosa es trabajar con personas que ves que son felices gracias al compañerismo, a su función, que no tiene ningún estigma, que ahí todos somos, nadie lleva nada en la frente diciendo que tiene esto o aquello, ¿sabes? Todos tenemos nuestros problemas, de hecho. Aquí hay una expresión en catalán: quien no tiene un ail, tiene una ceba. Quien no tiene un ajo, tiene una cebolla.
0: La ruta continúa hasta llegar a la localidad medieval de Santa Pau.
2: Montse, ¿qué tal? ¿Cómo estás?
5: Bien, muy bien.
2: ¿De dónde eres?
5: De Igualada.
2: De Igualada, está relativamente cerca, ¿no? De aquí.
5: Bueno, sí, estaría en la Cataluña Central.
2: Yo vengo de Asturias, está
5: allá. Sí.
2: De la Asturias Occidental, además. Cuéntame, ¿estáis por aquí haciendo una ruta de fin de semana?
5: Sí, hemos venido a pasar el día. Y bueno, venimos de un sitio muy especial que se llama Santa María del Collell, que hacen, bueno, unas estadas deportivas, y había muchos niños por allí en los campos de fútbol, y después nos hemos acercado hasta aquí, hasta Santa Pau.
2: ¿Qué habéis descubierto?
5: Bueno, cuando uno va caminando lentamente siempre hay cosas nuevas por descubrir, aunque se haya venido otras veces. Siempre hay elementos de arquitectura, paisajes que sorprenden, y además que en las diferentes estaciones del año vas viendo cómo va cambiando todo el paisaje.
2: Es muy sorprendente encontrar esto tan verde, ¿no?
6: Bueno, en principio es una zona húmeda, y además que el suelo es gran parte de esa verdosidad, ¿no? Es decir, el suelo volcánico hace que cualquier residuo de agua, pero bueno, es una zona, pues si ves españolas, están todo lo que hay y está muy relacionado con el agua. Es decir, la prueba es que la convivencia aquí a relación de otros pueblos de Cataluña, habiendo agua, se ha podido pues mantener durante muchos años esa estructura de pueblos medievales, porque tienen su formación a nivel agrícola y a nivel social, ¿no? Es, al final, si vemos la diferencia entre una Cataluña, diríamos, más central que la parte de Gerona, es que Gerona aún sigue habiendo esos pueblecitos medievales que son, pues bueno, parte de la sociedad establecida hace muchísimos años.
2: Háblame de descubrimientos. ¿A ti qué es lo que te gusta descubrir cuando sales de ruta?
6: Bueno, es un tema de sensaciones, ¿no? Como ha dicho Montse, cada vez que sales, sales con tiempo. Buscas también que no haya mucha gente, que este es, desgraciadamente, es lo que impide a veces poder tener esas sensaciones. Pero cada sitio tiene su encanto, ¿no? Y solamente pararse, sentarse y observar. Las cosas te llegan, no hace falta ir a buscarlas, sino que vienen a buscar cada una de ellas.
0: Como no podía ser de otro modo, la jornada para Roberto finaliza en compañía de sus amigos moteros.
2: ¿Cuáles son las carreteras aquí en toda la comarca de La Garrocha, las carreteras más emblemáticas para circular en moto?
7: Bueno, hay varias. Está la que viene de Rupit hacia Olot, está la que viene de Ripoll hacia Olot también, esta que va hacia Bañolas. Hay unas cuantas carreteras que puedes hacer un bucle y estar todo el día haciendo curvas.
2: Para mí antes la carretera de Vic, la de los túneles, la nacional de los túneles, no recuerdo ahora qué número de carretera.
7: El túnel Baracón, de 4 kilómetros, sí, 600.
2: Tengo que decir, se me hizo un poco pesado.
7: Sí,
2: pero cuando sales de todos los túneles y te asomas al valle de Olot.
7: Al valle de
2: Valle Mas, me parece una maravilla ese valle en forma de U, ese valle que parece que te acoge como una madre.
7: Sí, eso también cambia la vegetación, sí. Viene un poco de seco, y cuando sales del túnel lo ves todo verde, ¿no? Valle ese.
2: Es verdad,
7: sí, sí. Y hay unas carreteritas muy pequeñitas que van pasando por algunos pueblos también medievales, poco conocido, y va todo entre plantaciones de maíz, y un entorno muy chulo, muy verde, y en esta época del año más todavía.
3: Entre la Seu d'Urgell y Figueres descubrimos el Centro Picasso de Gósol, para continuar por una ruta que nos lleva a recorrer los caminos de exilio de los cátaros, a conocer una montaña mágica y a comprobar en Ripoll que las Biblias también pueden ser de piedra. Caminamos por bosques encantados que fueron refugio de poetas y volamos en globo sobre un paisaje formado por decenas de volcanes. Visitamos villas medievales y descubrimos los secretos culinarios de muchas recetas catalanas que tienen aquí su origen. La ruta termina en Figueres, ciudad natal de Salvador Dalí.

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1: En este episodio han acompañado a Roberto, Fermín de la Carnicería Corominas, Albert Riera, Monse, Jordi y Tony.
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0: El cambio climático supone un problema de sobrecalentamiento en el interior de los edificios, con especial incidencia en las regiones actualmente más cálidas, como el sur de España. Se estima que las temperaturas interiores de una vivienda sin aire acondicionado en verano podrían aumentar unos 3 grados y medio con respecto a las actuales. Este aumento de la temperatura no solo supondrá una subida de los consumos energéticos asociados al mayor uso de los sistemas de refrigeración, sino que también afectará a las condiciones de confort y salud, y supondrá un aumento del riesgo de pobreza energética que afectará al grupo de población social y económicamente más desfavorecido. El cálculo se basa en las predicciones que maneja el Grupo Intergubernamental de Expertos sobre el Cambio Climático y en una simulación que explica el profesor de la Escuela Técnica Superior de Arquitectura de la Universidad de Sevilla, Rafael Suárez.
1: A partir de las predicciones climáticas que se estiman para el año 2050, se ha realizado una simulación energética sobre una vivienda que principalmente cumpliría la actual normativa. Y sobre esa vivienda se han analizado cómo esas nuevas condiciones climáticas le afectarían, de manera que intentamos analizar la influencia del sobrecalentamiento sobre las condiciones de confort.
0: ¿Y qué ocurre entonces con las casas en las que vivimos y que seguimos construyendo sin tener en cuenta ese calentamiento? Pues que dejarán de ser cómodas, eficaces para combatir el calor. Para los expertos, las soluciones utilizadas en los cerramientos de las viviendas deben plantearse en ese escenario climático futuro y no enfocado al mero cumplimiento normativo actual.
1: Hemos constatado que las actuales soluciones de mejora energética, como por ejemplo el aumentar el espesor de aislamiento, pueden llegar incluso a ser contraproducentes. Por ello, planteamos que hay que empezar a utilizar técnicas que mitiguen los efectos de la radiación solar.
0: Y en cuanto a las consecuencias para la salud, el aumento de las temperaturas podría llevar al límite la capacidad termorreguladora de los grupos de población más vulnerables, como son las personas mayores o con enfermedades, provocando deshidratación, golpes de calor, síncopes, arritmias y hasta el agravamiento de enfermedades previas como el asma.
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Hola a todos, bienvenidos al programa de podcast de Turistear. Somos Verónica y Fernando y estamos encantados de que nos acompañéis un episodio más.

0: más de 100.000 lectores los que todos los meses pues, nos acompañan en nuestra aventura.
1: Sí, de hecho, este mes de agosto hemos batido todos nuestros récords de audiencia y hemos tenido 133.200 visitas, que se dice pronto. Queremos aprovechar este espacio y la visibilidad que nos da este medio para agradecer a todos su apoyo. Es lo que más nos motiva a seguir mejorando y trabajando cada día.
0: La verdad que sí, es súper gratificante. Y bueno, pues después de habernos tomado un pequeño descanso en nuestra emisión de podcast, y sobre todo en parte debido pues, a todas las peticiones que hemos recibido, pues hemos decidido volver de nuevo con una serie de podcasts y con nuevos destinos.
1: Sin embargo, esta vez, bueno, vamos a cambiar un poco el formato. Los programas ya no van a ser combinar música y viajes, sino que vamos a hablaros directamente de los destinos, lo que nos permite reducir un poco la duración de los podcasts.
0: Así es. Antes los podcasts pues, estaban durando un mínimo de 45 minutos, algunos incluso nos duraban una hora. Y la verdad que nos hemos propuesto reducir la duración de los podcasts a 25 minutos, ya que el tiempo de cada uno pues es oro. Y la verdad que tampoco es fácil encontrar tanto tiempo libre como para estar una hora escuchando un podcast para saber dónde quieres ir o qué es lo que quieres hacer allí, dónde quieres ir, ¿no? Si por supuesto tienes alguna idea sobre este tema, siempre vamos a estar interesados en saber cuál es tu opinión, en leer o escuchar vuestros comentarios y vuestras opiniones. Por favor, dejadnos un comentario para saber lo que pensáis acerca de esto y de la duración del podcast. Y bueno, pues dejamos de alargarnos para empezar el programa propiamente dicho, así que vamos allá.
1: Bueno, en el programa de hoy os vamos a hablar de una de mis ciudades favoritas. Acabo de regresar de visitarla por segunda vez y tengo que deciros que me encanta. Hablamos de una ciudad que tiene más bicicletas que personas. Es una ciudad de las más avanzadas, más seguras y cosmopolitas del mundo. Está surcada por una red de canales inconfundibles, rodeada de suntuosa residencia y donde la marihuana es legal. Y la prostitución, un oficio más. Estamos hablando de Ámsterdam, como te habrás imaginado, ¿no?
0: Pues efectivamente, Ámsterdam. Y de Ámsterdam vamos a hablar. Y la verdad que nos encanta contar cosas de esta ciudad, de sus secretos, de sus defectos, de sus virtudes y de cómo disfrutarla en una visita corta de fin de semana o en un puente largo, como tú prefieras. También puedes utilizarla como base de operaciones para conocer los Países Bajos. Todo depende del plan que tú lleves.
1: Sí, y por eso hemos publicado una guía de esta ciudad que es por ahora totalmente gratuita. Así que te recomendamos que te la descargues cuanto antes porque esta promoción no va a durar para siempre. Y si quieres descargarla tienes que acceder a nuestro blog y dentro del blog tienes que ir a touristear.com/guías.
0: Más que recomendable que os la descarguéis. Hay un montón de información en ella y no os va a costar ni un solo euro. Igual en este podcast os vamos a contar muchísimas cosas de Ámsterdam, pero no todas, porque no hay tiempo. Pero sí que hablaremos de lo más importante, ¿no? Hablaremos de cómo moverse por Ámsterdam en bici, de cuáles son sus normas, de cómo arreglarte las IVAs en coche o en furgo, o de cómo ahorrar dinero durante tu estancia.
1: Hablaremos también de los lugares imprescindibles para visitar, como el Museo Van Gogh, el Rijksmuseum, los canales, el Mercado de las Flores, el Barrio Rojo, la fábrica de Heineken.
0: Pero también nos hablaremos de los alrededores, o lo que nosotros llamamos side trips, como ir a visitar los molinos de Sanse-Schans, que ellos lo pronuncian muy raro, como Sanse-Schans o algo así, los mercados del queso de Edam, Alkmaar, Gouda, pueblecitos con encanto como Volendam o incluso Giethoorn, si estamos dispuestos a hacer algún que otro kilómetro de más.
1: Bueno, vamos a comenzar contando cómo empezar a organizar tu viaje a Ámsterdam y de algunos consejos básicos. Aunque hay algunas cosas que les vamos a decir que les van a parecer obvias, pero sin duda son importantes y siempre encontramos gente que no las tienen en cuenta y luego se arrepienten. Pero bueno, vamos a empezar.
0: Sí, lo primero, reserva con antelación los hoteles, no solo porque te vas a ahorrar dinero, sino porque además en Ámsterdam la demanda de hoteles es muy fuerte. Y si no reservas con antelación, te va a resultar difícil encontrar dos noches en el mismo hotel a un precio razonable.
1: En cuanto al transporte, tienes diferentes opciones. Además, depende si llegas a Ámsterdam como parte de un road trip por Europa o si vas y vuelves directo, ¿no? Si esta es Si la segunda opción es la tuya, reserva el vuelo también con antelación. Y porque, más que nada porque puedes encontrar ofertas muy, muy buenas, especialmente si sales de Madrid o de Barcelona o de grandes ciudades.
0: Y si lo haces con la suficiente antelación. No pasa nada. No pasa nada si encuentras un hotel que no esté en pleno centro. En Ámsterdam casi todo el mundo se mueve en bicicleta y transporte público, así que vas a tener muchas opciones para moverte y llegar rápido a cualquier sitio, si vas en bici o en bus.
1: Así es. Además, parte de la experiencia de conocer Ámsterdam es moverse en bicicleta por esta ciudad. Todas las calles están preparadas para las bicis, todas tienen su carril bici, que todo el mundo respeta con una increíble disciplina. Y en Ámsterdam, por si no lo sabías, las bicicletas tienen prioridad casi siempre.
0: Sí, enseguida te das cuenta de que allí los que van en bici van en modo Dios, no hay quien les tosa. Es como, máxima prioridad. Si alguien se pone en medio, le hacen sonar el timbre mientras agitan los brazos, le hacen ademanes o le mandan al carajo. O te pasan a toda pastilla. Y súper cerca, mientras te tocan el dichoso timbrecito, que a veces acojona un poco, como para decirte que no tienes que estar ahí en medio, ¿no?
1: Pero luego, cuando empiezas a ir en tu bici, a los 5 minutos ya estás haciendo lo mismo que los demás. Es increíble lo fácil que uno se acostumbra a llevar el ritmo de la ciudad, especialmente cuando te beneficia.
0: Pues sí. ¿Y cómo conseguir una bici? Pues en casi todos los hoteles te van a ofrecer un servicio de alquiler de bicicleta. Ojo, porque algunas veces te meten un clavo importante, te cobran bastante más de la cuenta. Así que asegúrate y pregunta. Hay negocios que se dedican solo a esto, a alquilar bicis. Nosotros lo alquilamos con MacBike la primera vez que fuimos. No es por hacerles publicidad, pero bueno, son los que conocemos. Y la verdad que las bicis estaban bien. Y una de las ventajas que tiene además es que cuando tú vas con una bici alquilada de este tipo, ellos saben que tú eres un turista. Y entonces, se dan cuenta de que no tienes por qué conocerte todas las normas, ¿no?
1: La segunda vez nos llevamos nuestras propias bicis
0: en la furgo.
1: Y bueno, con respecto a las normas, es importante que sepas que las bicis tienen la prioridad casi siempre. Fíjate bien en las señales, ya que las bicis tienen sus propios semáforos y hay que respetarlos, más que nada porque hay semáforos para todas las bicis. Entonces, si vos te saltás un semáforo, por ahí la bicicleta que viene por tu derecha o por tu izquierda te lleva puesto, especialmente. Y bueno, muchas veces en una calle de un sentido vas a ver que las bicis también vienen en sentido contrario, así que siempre habrá una señal que te indique si está permitido o no. Lo mejor es que te fijes lo que hacen los demás y bueno, y que...
0: Sí, fíjate siempre en lo que hagan los demás porque te ayudará bastante. Métete por donde se metan ellos y no te metas por donde no se metan, ese es desde cajón. En cuanto a la seguridad, quiero decir, el riesgo de que te puedan robar la bici, pues hombre, me imagino que alguna bici se robará, pero mira, nosotros hemos visto parkings repletos de miles de bicis que están sujetas con un candadito o con una cadenita y vamos, nosotros dejábamos la bici sin ni siquiera cadena porque lo que llevan es una especie de candado en la rueda trasera que bloquea la rueda trasera, pero que si alguien quiere llevarse la bici a cuestas se la lleva y no tuvimos ni el más mínimo problema, o sea que bueno.
1: Pero bueno, si llevas una bici buena, asegúrate, si llevas tu bici es buena, pues atala bien. También dentro, en el centro de Ámsterdam, hay parkings de bicicletas que si es por menos de 24 horas son gratuitos, así que
0: no vas a tener problema.
1: Y son cubiertos también, así que no hay problema. Y bueno, si has ido a Ámsterdam en coche o en furgo, mi consejo es que te olvides de conducir en la ciudad porque es una locura. Y si tienes un hotel céntrico, pues deja el coche aparcado y luego te mueves en bici.
0: Sí. Si el hotel que tú has reservado no está en el centro, está más o menos en las afueras. Nosotros la primera vez que fuimos teníamos un hotel de este tipo, pudimos dejar el coche en la calle sin necesidad de pagar. Uh-huh. Y nos íbamos en bici. Si el hotel que tienes es muy céntrico, entonces vas a tener que dejar el coche en algún lado y lo vas a tener que dejar fuera del centro. Entonces te recomendamos que lo dejes en las zonas residenciales que están al norte del río. Nosotros utilizamos una aplicación cuando vamos con la furgo para saber dónde podemos pasar la noche o dónde podemos dejar la furgo. Esta aplicación se llama Park4Night. Tampoco es por hacerle publicidad porque no nos pagan un duro, pero la verdad que es súper útil. Eso sí, casi todos los comentarios son en inglés o en francés. Hay muy poquito en español, ¿eh? Y esto se escribe Park4Night, ¿no? Park de aparcar, 4 y night de noche en inglés. Con esta app, que es una app que puedes descargarte tanto en tu iPhone como en tu teléfono con Android, vas a poder encontrar lugares donde dejar la furgo para pasar la noche con los comentarios de la gente acerca de, bueno, pues de cómo está ahí, ¿no? Ahí fue donde encontramos nosotros esta zona que está al norte del río. Además, si dejas tu coche aparcado ahí, que no es de pago, tienes un ferry gratuito que pasa cada 5 minutos que te lleva del norte del río al centro de la ciudad. Entonces, es que no vas a tener ningún problema. Dejas el coche ahí, te olvidas de él, te vas en ferry hasta tu hotel y te mueves en Ámsterdam en bici.
1: Bueno, vamos a pasar a más consejitos para seguir ahorrando dinero en esta ciudad.
0: Y bueno, ¿qué deciros? Pues lo primero que hagáis es el tour gratuito. Dura aproximadamente unas 2 horas. Viene fenomenal para una primera toma de contacto y conocer un poco la base de lo que luego vayas a querer visitar un poquito más a fondo. Te cuentan un montón de cosas interesantes y bueno, ya sabéis que no es gratuito. Al final hay que dar una pequeña algo, un detalle, pero bueno, súper barato.
1: Y bueno, si tienes pensado visitar los museos más importantes de Ámsterdam, nuestra recomendación es que utilicéis la eAmsterdam City Card, que te incluye la entrada a las mejores atracciones y museos de Ámsterdam, entre los que están el Rijksmuseum, el Museo de Van Gogh, que para mí son los imprescindibles. También tienes el crucero gratuito por los canales, que es una buena manera de ver el centro histórico de la ciudad, aunque para mí no es la gran maravilla el crucero que te viene incluido en esta tarjeta, pero si no quieres pagar esta atracción, este tour aparte, pues está bien para una toma de contacto y ver cómo es. También tienes uso gratuito e ilimitado del transporte público, que incluye el autobús, el tranvía y el metro, pero no el tren que te lleva al aeropuerto, por si te lo estabas preguntando. Pero ojo, nuestra recomendación, por experiencia te lo digo, es no te vuelvas loco intentando entrar a todos los sitios que te permite entrar esta tarjeta. Más que nada porque vas a terminar agotado, no vas a disfrutar la ciudad porque vas a ir deprisa, que ahora esto cierra a una hora, esto cierra a la otra, quiero verlo todo. No, mejor organízate, elige solo las atracciones que más te interesen y luego déjate tiempo para descansar, para tomarte una cerveza, para visitar los parques. Lo digo por experiencia, mejor disfrutar la ciudad que querer entrar a todo.
0: Sí, en cuanto a cómo comprar esta tarjeta o cómo adquirirla, tened cuidado. La información que hay en internet es un poco confusa. Nosotros te recomendamos que entres directamente en la web de turismo de Ámsterdam, que es eamsterdam.com, y latina, eamsterdam.com. Y allí vas a encontrar toda la información acerca de cómo comprar esta tarjeta en castellano y sin ningún tipo de intermediario que te meta un cargo extra.
1: Y bueno, como sabéis, nuestra recomendación en todos tus viajes es ir con seguro. Hay muchas opciones en el mercado. En nuestro blog tenemos un 5% de descuento dentro del post de Ámsterdam. 5% de descuento para todos nuestros lectores y oyentes del podcast.
0: Así que te recomendamos que te metas en nuestra web turistear.com y ahí haces la búsqueda de 4 días en Ámsterdam y vas a poder encontrar no solo todos los consejos que te vamos a dar, que son más de los que vas a estar escuchando aquí, sino además el link a todas estas ofertas y promociones. Por cierto, si vives en Europa, pues te puedes sacar la tarjeta sanitaria europea con la que vas a tener cobertura en toda la Unión Europea, más que recomendable sin lugar a dudas. En todos los casos, vayas o no con seguro.
1: Sí, y tiene por lo general una validez de 2 años, si no me recuerdo mal. Y bueno, si es la primera vez que vas a visitar Ámsterdam, hay tantas cosas para ver y tantas que te queremos recomendar que, bueno, hemos hecho una lista de los imprescindibles para ir a tiro hecho y, bueno, ya luego, dependiendo de los días que tengas, pues puedes seguir ampliando y conocer esta maravillosa ciudad.
0: Y bueno, pues ¿qué es una de las cosas por las que Ámsterdam se destaca? Pues por la cantidad de museos que tiene. Y no es de extrañar, teniendo en cuenta la tradición artística que tiene este país. Sin embargo, desde nuestro punto de vista, hay dos museos que tienes que visitar obligatoriamente. Y que en realidad ya os los hemos mencionado anteriormente, ¿no? Que son el Van Gogh Museum y el Rijksmuseum.
1: Así es. El primero, para mí, es el Museo de Van Gogh. Sin lugar a dudas, uno de los mejores museos en los que he estado. Puedes admirar casi todas las obras importantes de Van Gogh y es una experiencia más que recomendable. Es uno de los grandes pintores de la historia y recorrer las salas viendo sus obras es una experiencia única. Además, la entrada está incluida en la Amsterdam City Card.
0: Que es muy importante. Y el segundo museo que vamos a recomendar es el Rijksmuseum. Como ya os hemos dicho, fue reformado completamente y renovado en el año 2013. Y el edificio en el que se encuentra, la verdad que es imponente, es espectacular, ¿no? Tiene una colección amplísima, centrada sobre todo en el arte neerlandés. Y bueno, pues una de sus obras más conocidas, aunque no es la única importante, es La Guardia Nocturna de Rembrandt. Aunque se la conoce más por su nombre en inglés, The Night Watch. En castellano tiene múltiples traducciones, ¿eh? Y sobre todo, pues recorrerse, bueno, pues el Salón de la Fama. Te puedes recorrer todo el museo, son 60 salas, pero el Salón de la Fama tiene las obras de Rembrandt, de Frans Hals o de Johannes Vermeer, que son los tres artistas más importantes. Como yo además soy un aficionado a la fotografía, te voy a recomendar el Museo FOAM. El Museo FOAM, que es Museo de la Fotografía, a mí me encantó la colección que vimos en aquel momento. Tiene dos plantas. No me gustó nada la colección que vimos en la planta de abajo, pero la colección que vimos en la planta de arriba, que versaba sobre Harlem, era espectacular.
1: Hacer un recorrido por los canales de Ámsterdam es para nosotros otra actividad imprescindible. Con la tarjeta, como te comentábamos, se incluye un recorrido de una hora. Lo que tiene de interesante para mí es que te permite ver la ciudad desde una perspectiva diferente. Además, el crucero te sirve para saber qué otros sitios vas a querer visitar para profundizar un poco más. Es un muy buen complemento a la visita guiada gratuita. Sin embargo, no lo tenían con audio en español la última vez que lo hicimos. Así que si decides buscar otra opción, busca que tenga o un guía en español o el audio en español, la audioguía. A no ser que, bueno, te desenvuelvas bien en inglés, lógicamente. También hay múltiples opciones de cruceros, con diferentes, dependiendo de lo que estés buscando, ¿no? Tienes desde algo privado para dos personas hasta un crucero para hacerte una fiesta. Así que hay para todas las opciones y presupuestos, por supuesto.
0: Y bueno, visitar el Barrio Rojo, pues probablemente va a ser uno de los primeros motivos que puede tener un turista para visitar Ámsterdam. Solo por la curiosidad que supone. La primera vez que nosotros fuimos a Ámsterdam nos dimos un paseo por el Barrio Rojo, pero tampoco fue algo a lo que le dedicásemos mucho tiempo. La segunda vez sí que dimos un paseo más largo.
1: El Barrio Rojo es una zona de Ámsterdam que se encuentra en el centro de la ciudad, muy cerca de Central Station, o sea, llegas en un segundo.
0: Caminando, sí.
1: Es el barrio más conocido de Ámsterdam y uno de los más conocidos del mundo, porque ahí es donde se desarrolla la prostitución legal. Como referencia, para que te hagas una idea, si lo buscas en Google Maps, es la Iglesia Vieja o Oude Kerk, que está en el centro de este barrio.
0: Así es. Y bueno, pues en este barrio, pues los hombres o mujeres, fundamentalmente mujeres, porque aunque lo intentaron con hombres no funcionó, que deciden trabajar de esta manera, pues se colocan en escaparates que están a la vista, en plena calle, y pues donde aquellos que estén buscando algún tipo de servicio pues pueden ver y o elegir a aquella persona que más les guste o le interese.
1: Para los que no estamos acostumbrados a ver este tipo de actividad de forma tan explícita, bueno, al principio resulta bastante chocante. En estas mismas calles puedes estar tomándote una cerveza con tus amigos tranquilamente, mientras enfrente tienes un montón de chicas en los escaparates que van recibiendo a sus clientes por la puertecita de la vitrina.
0: Sí. ¿Y qué decirte? Pues que no es lo único que puedes hacer en el Barrio Rojo. Es lo más conocido, pero no es lo único. En este barrio vas a encontrar un montón de bares, un montón de restaurantes de todo tipo para poder pasar una noche súper agradable con los amigos o con tu pareja.
1: Sí, te recomendamos que te des un paseo por el barrio rojo tanto de día como de noche, porque parecen lugares diferentes totalmente.
0: Sí, la verdad que sí, así que mira las dos opciones y disfrútalo a tu manera. Y por último, imprescindible, pues te vamos a recomendar visitar la fábrica de Heineken. Es una de las cervezas más famosas del mundo y merece la pena recorrer la primera fábrica de esta cerveza. A ver, tienes dos visitas. Tienes la visita estándar, que te viene a costar aproximadamente entre 10 y 12 euros, pero si vas bien de presupuesto, nosotros te recomendamos que hagas el tour VIP, que fue el que hicimos nosotros. Cuesta unos 50 euros. Pero además de hacer el tour como todo el mundo, con todo tipo de preferencias, no esperas cola y todo este tipo de cosas que son ventajosas y tienes un guía en un grupo pequeño de 6 personas, no de 50. Luego tienes una degustación de cervezas que están maridadas con quesos holandeses, que la verdad que para nosotros fue espectacular. Descubrimos otra forma de degustar la cerveza y otra forma de degustar los quesos holandeses, y la verdad que nos encantó. Entonces, pues bueno, si te lo puedes permitir, más que recomendable.
1: Sí, la verdad que sí, estuvo genial. Y bueno, los dos tipos de tours que hay te incluyen al final dos pintas de Heineken para que te la tomes en la terraza de...
0: Sí.
1: En la terraza de este edificio.
0: Sí.
1: Y bueno, hay muchos lugares que visitar dependiendo de tus gustos y del tiempo que tengas. Nosotros te vamos a contar los que a nosotros nos parecen más imprescindibles. Y bueno, tú ya eliges dependiendo de eso, del tiempo, de tus gustos, del presupuesto, de todo un poco.
0: Pero bueno, los imprescindibles son los que os hemos dicho hasta ahora para nosotros. Estos, pues bueno, para que lo tengas tú en cuenta. El primer lugar es la casa de Ana Frank, la misma donde estuvo oculta junto a su familia desde julio de 1942 hasta agosto de 1944, antes de ser deportada y asesinada por los nazis. Las colas para entrar son larguísimas, ya os avisamos, así que os vais a tener que cargar de paciencia. La entrada cuesta 10 euros y medio para adultos, entrada estándar, y solo el 20% de las entradas se venden en ventanilla, el resto se venden online, así que tenedlo en cuenta. Además, no se pueden comprar tickets online con más de 2 meses de antelación.
1: Muy bien, otro de los lugares que nos gusta visitar es la Casa Rembrandt, que es la casa donde vivió este famoso pintor durante 16 años y que ahora se ha convertido en museo.
0: Puedes visitar alguno de los parques de la ciudad, es una actividad interesante. Uno de los parques más conocidos es Bolden Park, es un espacio enorme para pasear, descansar, tiene lagos con islotes, y a los que les gusten la observación de las aves, pues parece ser que es un muy buen sitio. No soy un experto, así que no te sé decir, pero parece ser que es un buen sitio.
1: Cómo no, tenemos que hablar también de visitar un coffee shop. Antes que nada, aclarar que en Ámsterdam es legal fumar marihuana dentro de los coffee shops, y solo en los coffee shops. En la calle se supone que no está permitido, aunque vas a ver gente que lo hace. Y bueno, un coffee shop es un lugar donde puedes comprar marihuana, comprar y fumar marihuana mientras te tomas algo. Lo único que no se vende es alcohol, así que olvídate de fumarte un porrito con una cervecita.
0: Eso, o sea, pueden vender marihuana, pero no pueden vender alcohol. Y cuando entras en un coffee shop, pues puedes comprar la marihuana para liártela tú, o puedes comprarla ya liada. También puedes comprar comestibles, como pastelitos, galletas, y bueno, pues tienen una carta con los diferentes tipos de María que hay, pero lo primero que tienes que hacer es pasar por la barra donde se vende para comprarla. No te la sirven en mesa.
1: No.
0: Ten en cuenta además que allí es mucho más fuerte, así que pide consejo a los empleados sobre lo que estás pidiendo, porque puedes estar pidiendo algo que, bueno, pues
1: que te dé un amarillo ahí mismo.
0: Claro, que no te siente muy bien. Tenemos un artículo súper completo para los novatos que quieren ir a un coffee shop por primera vez y fumarse un porrito de María. Entonces, pues te recomendamos que te metas en turistear.com y busques guía para novatos de un coffee shop Ámsterdam.
1: Te recomendamos que no vayas a los coffee shops del centro, están masificados y bueno, son muchísimo más caros. Así que si quieres, aléjate un poquito del barrio rojo y bueno, entra en alguno más tranquilo que los típicos que están ahí al borde de los canales.
0: Sí, en nuestro post te recomendamos cuáles son los sitios que nosotros vimos que estaban mejor. Y si quieres ver Ámsterdam desde las alturas, pues visitas el Adam Lookout, que está al norte del río. está frente a la estación Central, justo donde te hemos recomendado que puedes dejar el coche, ¿eh? Es un edificio moderno de oficinas, donde en la azotea pues, tiene una vista de Ámsterdam de 360 grados y además tiene unos columpios en los que te puedes balancear en el vacío que dan bastante miedo. Bueno, en principio son súper seguros, no se ha caído nadie al vacío, es como una especie de balancín donde te sientas con una barra de estas de seguridad tipo parque de atracciones, pero bueno, acojona. La entrada cuesta 13,50.
1: Y durante nuestra última visita vimos que en la zona norte, donde antiguamente estaban los astilleros, están creando un montón de espacios de restauración, conciertos y demás que tienen muy buena pinta, pero que bueno, no pudimos visitarla porque no teníamos demasiado tiempo. Y se nos ha quedado en el tintero para la próxima, así sí. Que va a haber una tercera visita a Ámsterdam, sin duda.
0: Sí, posiblemente. Otra cosa que nos ha quedado pendiente además es pasar la noche en uno de estos barquitos que están en los canales de Ámsterdam, se llaman houseboats, y bueno, pues han reconvertido las bodegas de estos barcos en alojamientos supermodernos y tal, y bueno, pues haremos lo posible por probar, a ver sí. Si se puede, y así os podremos contar qué tal estas experiencias en un futuro.
1: Sí, y bueno, antes de terminar queremos contaros también qué se puede ver en los alrededores de Ámsterdam. Hay un montón de cosas para hacer, pero bueno, les vamos a decir las de visitar los sitios más pintorescos sin dejar, o sea, dejando de lado las ciudades grandes como Utrecht o Rotterdam,
0: sí.
1: Pero vamos a hablar más que nada de los pueblecitos pintorescos.
0: Sí, hay algunas visitas que las puedes hacer durante todo el año. Mientras que hay algunas otras visitas que solo las puedes hacer en ciertas temporadas del año. Entonces, dependiendo de qué temporada a la que vayas, te lo vamos a decir, pues podrás hacer la visita o no.
1: Una visita imprescindible si vas a Ámsterdam y que puedes hacer todo el año es visitar Schans, o Skans, o como se diga, que es un pueblo que se creó artificialmente y bueno, es el pueblo que llaman el pueblo de los molinos. Está a unos 20 kilómetros de Ámsterdam y se puede llegar en coche con una excursión contratada o en transporte público. Si vas en tren, desde la estación Central llegas a Zaandam y luego caminas unos 5 o 6 minutos y es súper fácil, cómodo y barato. 3 euros te vale el billetito.
0: Sí, y pues este pueblo, Sanseschans, o Sanseschans, como se pronuncia más o menos así, nació gracias a la visión de un arquitecto que se llama Jaap Schipper. Y este arquitecto, durante la elaboración de su trabajo de fin de carrera, en el año 1946, pues desarrolló la idea de un lugar donde poder conservar edificios antiguos que ya no se utilizaban y que corrían el riesgo de ser demolidos y dejar de existir. Y así fue como nació el pueblo, tal y como lo vemos hoy en día. Se trasladaron un montón de molinos, casas y todo lo que puedes ver allí para que se conservara y para que las generaciones venideras pudieran conocer prácticamente en primera persona su historia.
1: Otro de los lugares cercanos a Ámsterdam que se puede visitar también.
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1: Bienvenidos a la primera jornada en Aturfil 2024. Estamos con Marta del Valle del Ambroz. Ahora se nos va a presentar ella y estamos en un entorno increíble con las sierras de Navacerrada de fondo, en una grada del campo de polo donde, bueno, pues ha sido una grada real porque aquí veían los reyes los juegos de polo. Y bueno, Marta, pues bienvenida a Radio Viajera y a Naturfil. Bienvenida.
2: Muchas gracias. Bien hallada, porque para mí es un placer estar en Naturfil. Primer año que estamos en Naturfil desde el Valle del Ambroz, desde la Asociación de Turismo del Valle del Ambroz. Yo soy Marta, soy la presidenta, tengo el honor y el orgullo, de verdad, de ser la presidenta de la Asociación de Turismo del Valle del Ambroz. Representamos a más de 60 empresas de todo el sector del turismo y encantada de estar también aquí con vosotros en este sitio real.
1: Muy bien, Marta, pues cuéntanos un poco más, ¿qué expectativas tenéis o cómo habéis venido a Naturfil y a qué vais a presentar aquí?
2: Pues de alguna manera creemos que para que se nos vea tenemos que estar en todos lados, ¿no? Y decidimos que Naturfil era un escaparate, era un sitio muy, muy chulo para estar y sin duda estratégico, ¿no? El Valle del Ambroz es naturaleza pura y dura, todas las estaciones, de hecho nuestro eslogan es el Valle de las Cuatro Estaciones, y creíamos que, bueno, pues que el esfuerzo económico y personal había que dedicarlo en la promoción y que mejor que venir a Naturfil. Tenemos buenas expectativas porque los visitantes que van pasando año tras año por Naturfil son muchos, cada año más, y sobre todo son viajeros y viajeras, ¿no? Que saben realmente valorar los destinos a los que viajan buscando naturaleza, y creemos que el Valle del Ambroz tiene mucho que ofrecer.
1: Ese es precisamente el perfil de viajero que escucha Radio Viajera, y no solamente nuestra emisión en directo, sino también nuestros podcasts, que es donde van a poder encontrar este Destino Turismo Especial Naturfil que estamos grabando desde aquí. Y vamos a entrar ya más en el Valle del Ambroz, que sabes que, bueno, yo tengo especial predilección por los destinos de Extremadura. Y cuéntanos, ¿qué puede hacer un turista en el Valle del Ambroz?
2: Pues como he empezado a decir, en el Valle del Ambroz el turista durante todo el año puede hacer muchas actividades de naturaleza, como por ejemplo rutas en 4x4 por el castañar gallego, castañar protegido, rutas de senderismo, para también subir a nuestras chorreras y nuestros saltos de agua. Puede realizar rutas en bicicleta, desde las más sencillas con la vía verde a las más complicadas por la pista Heidi o zonas de descenso que tenemos. Puede realizar astroturismo, puede realizar rutas a caballo, puede realizar rutas en kayaks, turismo activo en sí, y bueno, un sinfín de actividades en la propia naturaleza. Desde luego decimos, ¿no?, del cielo a la tierra, porque el cielo que tenemos es alucinante, pero en el suelo tenemos una maravilla donde alojarse, en sitios espectaculares, comer muy bien, nuestra gastronomía extremeña sin duda, ¿no?, con buenos ibéricos, con buenas carnes, buenos corderos, con buenas verduras que tenemos de temporada, y por supuesto nuestra cereza y nuestra castaña en otoño sin duda.
1: Tenéis un producto turístico especial, ¿no?, que también vais a presentar aquí en Naturfil y que estáis llevando por toda España.
2: Bueno, es cierto que podemos decir este año que por fin hemos conseguido que el Otoño Mágico sea fiesta de interés turístico internacional. Ha habido muchas personas detrás, el Grupo Acción Local, de la cual, bueno, pues me siento también orgullosa de ser vicepresidenta. Llevan trabajando muchos años, 27 años en el Otoño Mágico, y creemos que bueno, pues que ha llegado el momento del reconocimiento y de realmente, pues, decirle también a Europa, a ese viajero y viajera de Europa, que puede venir al Valle del Ambroz a encontrarse verdaderas maravillas. El Otoño Mágico no es más que 5 o 6 fines de semana, que empiezan el último fin de semana de octubre hasta el primero de diciembre, en el que todos los fines de semana, repartidos por los 8 pueblos del Valle del Ambroz, se realizan diferentes actividades gastronómicas, culturales, de turismo de naturaleza, para niños, para adultos. O sea, que al final la oferta es muy amplia. Y bueno, pues ser la cuarta fiesta de interés turístico internacional en Extremadura, que solamente hay 4, junto con la Semana Santa o carnavales, pues fíjate si para nosotros es importante.
1: Está saliendo el sol aquí, aunque mínimamente. Estamos, la verdad es que, disfrutando de otro valle, el valle de la Sierra de Navacerrada, aquí en la Granja de San Ildefonso. Y cuéntanos alguna otra opción para realizar turismo, aparte de senderismo y de estrellas y del otoño. Cuéntanos alguna otra opción, aunque sea gastronómica, por ejemplo, del Valle del Ambroz.
2: Gastronómica, tenemos restaurantes que han recibido distinción del Michelin, ¿no? No están dentro de estrellas, pero sí han tenido un sol, el tema del reconocimiento Michelin. Y luego también, pues, todo el patrimonio histórico-cultural que tenemos, ¿no? El barrio judío de Hervás, todo el pasado romano de Baños de Montemayor, los castros, el pasado Betón que también tenemos, ¿no? Y que unimos un poquito, pues, contra Sierra Tierras de Granadilla, y que nos une, no nos separa, sino que nos une, ¿no? Entonces, todo el patrimonio cultural, gastronómico, por supuesto, pues, sin duda, también es oferta en el Valle del Ambroz.
1: Y también tenéis un producto especial para cicloturismo. Pues sí. Creo que habéis hecho bastante inversión y bastante énfasis en desarrollar el cicloturismo. Porque sí. Conozco gente que colabora con nosotros, como Chus Blázquez, de Viajando Despacio.
2: Sí, hombre.
1: Y de Rutas Pangea. Sí, y sí. Que es, además de ser vecino del Valle del Ambroz, pues Chus es parte de la familia de Radio Viajera desde el principio, además. Entonces, haznos un poco también mención a este tipo de turismo, que lo tenéis muy desarrollado.
2: Pues afortunadamente los que creíamos en su día en la bicicleta, los locos de la bicicleta, al final, vimos que efectivamente es un producto tremendo, y gracias a que la administración también creyó que ese producto era un producto básico y fundamental en el Valle del Ambroz, tenemos la Vía Verde, el antiguo tren de La Plata, que unía Astorga con Plasencia. Ahora tenemos un tramo desde Plasencia hasta Béjar, ya entra en comarca vecina y en comunidad autónoma vecina, en el que unimos varias localidades. Desde Plasencia a Hervás tenemos 35 kilómetros de Vía Verde, y luego hacia arriba, hacia Castilla y León, hacia Béjar, que se unirá próximamente con Salamanca. O sea, que imaginaros unir Plasencia a Salamanca pasando por el Valle del Ambroz, y que sin duda es una opción, y lo decimos de verdad, para todo el año. O sea, las bicicletas son para el verano, sí, también para el invierno, y sin duda para pequeños, mayores, ¿no? Hay ofertas en bicicletas eléctricas que permiten llegar a todo el mundo, y desde luego la Vía Verde también como lanzadera al resto de espacios naturales que tenemos es fundamental.
1: Bueno, pues ya solo nos queda, Marta, que nos cuentes o que invites al oyente tanto a visitar el Valle del Ambroz primero como a venir a Naturfil estos días y el año que viene en futuras ediciones.
2: Sin duda, creo que todos los viajeros y viajeras que se encuentren por la zona o que no sepan qué hacer el fin de semana, se acerquen a Naturfil por la gran variedad que tenemos, afortunadamente, en nuestro país, ¿no? Pero yo en este caso también invito a que pasen por el stand del Valle del Ambroz, porque además tenemos un sorteo, sorteamos 3 fines de semana completos para 2 personas, con alojamiento, restaurante y actividad a elegir, y luego tenemos también un producto inmersivo de gafas de realidad virtual, en el que pueden acceder al Valle del Ambroz desde este gran sitio que estamos en la granja, y que puedan ver realmente desde una gafa qué es lo que hay, y ya si van allí van a ver que es impresionante todo lo que tenemos.
1: Perfecto, pues muchísimas gracias, Marta.
2: Muchísimas gracias a vosotros.
1: Deseando ir al Valle del Ambroz.
2: Claro que sí, allí estaremos.
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1: Bueno, pues seguimos en la jornada de jueves en el espacio de Radio Viajera dentro de Segitur, en Fitur Now and How. Y ahora estamos con Isabel Sánchez, que está físicamente aquí en Madrid, en IFEMA, y también con Raquel Sanés, que está en Suiza.
2: No, nada en Francia,
1: menos.
2: En Francia.
1: Muy bien, bueno, pues bienvenidas a las dos.
2: Gracias, encantada de estar aquí contigo, Ricardo.
1: Raquel e Isabel son las directoras de Mundo Rural en Positivo, el podcast en el que tuve la oportunidad de participar hace unas semanas y que os invito a descubrir, porque es un mundo, es un podcast lleno de experiencias y de vivencias del mundo rural. Y que pone en valor pues todos esos valores a nivel de emprendimiento, de buenas prácticas que se están utilizando en el mundo rural para conseguir revitalizar ciertos momentos y ciertos lugares que yo creo que tienen mucha cabida en un mundo como el actual, que va en ciertas cosas a la deriva y que debe mirar un poco más hacia lo rural para volver a sentarse, a poner los pies en el suelo. Isabel, ¿qué tal tu experiencia de Fitur? ¿Cómo llevas esta vorágine de Fitur? Cuéntaselo también a Raquel.
2: Claro que sí. Bueno, muchas gracias, de verdad, Ricardo. Esto es una oportunidad de oro, el poder estar aquí en Radio Viajera y encima contar cosas de turismo. Pero efectivamente ha sido un choque. Yo que vengo de pueblo, te puedes imaginar esta mañana. Estar ahí en el pueblo con los montes nevados, allí todo en silencio, muy temprano y tal. Y llegas aquí y te encuentras con esto. Pues imagínate, he tenido que aparcar en un aparcamiento lo más lejos que te puedes imaginar. He tenido que caminar al menos 20 minutos para poder llegar al pabellón 10. Después de estar aquí, por supuesto, te tienes que identificar, te tienen que dar el identificador de Fitur, toda la historia. Y luego búscate la vida, porque claro, yo tenía que dar una charla en el espacio de Fitur Tech y había cuatro espacios de Fitur Tech. Entonces tenía que saber si era el verde, el naranja, el azul, cuál era. En fin, venía como de pueblo total. Una experiencia gloriosa, hija mía. Raquel, te hubiera gustado verme aquí perdida como un burro en un garaje, algo así.
1: No, esto está siendo una edición récord de Fitur. Está siendo una edición muy, muy multitudinaria porque hay muchísima gente, la verdad. Yo creo que nunca había tenido una sensación tan de personas paseando por los mismos pasillos. Pero bueno, eso también tiene su parte buena. Vamos a intentar que Fitur se convierta en el punto, en el nexo de unión también para los destinos rurales, de manera que haya una cercanía también hacia este mundo rural,
2: claro que, sí.
1: Que lo necesita como un medio económico.
2: Sin duda. Y yo esta mañana precisamente lo que he hecho ha sido lo primero, Raquel, cuando he dicho mi charla sobre el modelo de turismo generativo, es que agradecía al Instituto Tecnológico Hotelero, a Fitur Tech y a Fitur por dejarnos meter una cuña sobre el mundo rural en un evento tan importante, porque claro, cuando me contactaron me decían es que cada vez viene más gente por el tema del turismo rural y nos interesa muchísimo. Pues claro, es que está en auge, es que el turismo rural es algo que está creciendo y desde la pandemia mucho más. Lo que busca la gente es precisamente eso, espacios donde puedas estar tranquilamente, donde puedas caminar horas y horas sin que nadie te moleste y sobre todo respirar aire puro y hacer lo que te da la gana. O sea, lo hemos dicho muchas veces, ¿verdad, Raquel? Que eso es lo que busca la gente y tú lo sabes mejor que nadie, que estás asesorando a gente que quiere irse a vivir al campo.
3: Y tanto, totalmente, o sea, es eso, es salir de lo que estabas contando, de ese estar en medio de la ciudad y tener que aparcar a 20 minutos de donde vas.
2: Así
3: y
2: es.
3: Luego ver, y luego tener que ir con sello rojo, sello azul, sello
2: sí,
3: verde.
2: Sí,
3: es un poco
2: me,
3: eso.
2: Me he hecho una foto del sitio donde he aparcado porque sé que no me voy a acordar. O sea, imagínate. Y fue en Santa y Laura, ¿sabes? De Ruralizable, que son estas compañeras mías que hemos venido, también nos hemos quedado aquí todas porque al final vamos a trabajar juntas en el proyecto de la Sierra de Gatalas Urdes y la verdad es que nos apetecía mucho. Hemos ido al stand de Extremadura, por cierto, magnífico el stand de Extremadura y muy muy chulo y sobre todo con mucha actividad de ponencias para joder, habido uno que ha hablado que me ha parecido la caña de España. Y no me he enterado del nombre, ya me enteraré y te lo contaré, porque de verdad que muy bueno. Le tenemos que entrevistar en el podcast porque es fantástico. Luego he ido al stand de Castilla y León, que también muy grande, hombre, es mi tierra, como no. Y me he ido, por supuesto, al stand de Ávila. ¿Y sabes qué? Que me han regalado un globo que pone Ávila como un corazón, y he ido por todo Fitur con mi corazón de Ávila, avileando.
3: Muy bien.
2: Ha sido curioso porque luego he visto también a Sol de la Cuadra Salcedo, ¿te acuerdas que le hemos entrevistado en el podcast? Que, bueno, estaba ya más cariñosísima y he estado con ella un ratito, hemos ido a comer. He visto también a Carlos, el de Naturfil, ¿te acuerdas que también lo hemos entrevistado en el
3: Carlos
2: podcast?
3: Sánchez, sí.
2: Sí, sí. Y a la del hotel, Eco Hotel Doña Mayor, ¿te acuerdas?
3: Alena Totórica.
2: Totórica,
3: sí.
2: Correcto. Hemos estado todos ahí, o sea, que todos me han preguntado qué tal el podcast y todo, y yo, bueno, pues muy bien, fenomenal, y encantados. Y bueno, pues la verdad es que ha sido muy, muy emotivo, porque la gente está muy entusiasmada de estar aquí, porque todo el mundo está, como dice Ricardo, es que es una, no sabes qué cantidad de gente, ¿eh? O sea, esto es brutal. Yo estoy un poco agotada, estoy agradecida de que me hayan dejado sentarme ahora para hacer esto, porque es que venía desfallecida. No he podido comer, Raquel, me he tomado un bocadillo. Ostras. Ahí deprisa y corriendo, y como he podido, porque no había, unas colas tremendas en todos los sitios para comer, para tomar un algo, un café, o sea, horrible. En fin,
3: Isabel, esa estás otra vez en la esencia de lo urbano.
2: Correcto.
3: Estás en la esencia de lo urbano.
2: Sí.
3: Te queda poco para irte.
2: No, yo ya estoy, ya he dicho, yo hasta las 4:30 estoy aquí, luego ya me voy. Me he tenido que poner hora límite, porque si no, esto es que te comen, ¿sabes? Fíjate que ha venido a verme esta mañana, he hecho una ponencia en el espacio este de Fiturtec, y hablando del modelo de turismo generativo, y he tenido la suerte de que ha ido bastante gente. Y luego al finalizar...
3: ¿Cuánta gente tenías de audiencia?
2: Pues no sé calcularte, pero hombre, yo calculo que sí que había 100 personas a lo mejor, o así, o sea que sí.
3: Bueno, hasta,
2: para mí muy bien. Hombre, para lo que para un pueblo, como dicen por ahí.
3: ¿Y era para presentar precisamente tu modelo,
2: claro,
3: el modelo de turismo regenerativo? Qué
2: no,
3: bien.
2: Generativo. El hecho es que...
3: Perdona,
2: hecho es que, fíjate, presentaba el evento el ministro de turismo, que es nuevo, ¿vale? Luego hablaba el director del Instituto Tecnológico Hotelero, luego estaba el gobernador de Puerto Rico y luego estaba el director general del Ecuador. ¿Y qué ha pasado? Pues que como los políticos, as usual, pues ha llegado tarde el ministro. Entonces, al llegar tarde el ministro, ya se ha descabalado toda la agenda. Entonces, me han pedido, yo que intervenía a las 11:40, han ido allí todos mis fans a verme. El club de fans liderado por Águeda Areilza de Paradores, que estaba la tía encantada, y me dice la que estaba organizando el ministro. Los tengo retenidos ahí a todos porque tendremos que retrasar. Digo, vale, pues no pasa nada, yo me retraso. Y al final he intervenido, yo qué sé, eran las 12:30 o así, ¿eh? O sea que bueno, han aguantado traer allí, ha sido una suerte. Y me han preguntado muchas cosas, la verdad es que estoy muy contenta porque al finalizar ha habido muchísimas preguntas luego ya cuando me he retirado, y creo que bueno, pues que ha cundido, o sea que al final tiene sentido lo que he dicho. Y me ha venido muy bien porque el de Puerto Rico ha hablado todo el rato de que su turismo es generativo, es decir, que genera riqueza en el territorio. Y digo, me lo has puesto totalmente ahí a huevo, que se dice, ¿no? O sea, me ha tendido el capote y he entrado yo a explicar lo que era el modelo y me ha venido de cine. Así que contenta. Como me ves, estoy un poco acelerada, ¿ves que hablo?
1: Es el ritmo de Fitur, ¿eh? Es el ritmo de Fitur, Raquel.
3: Sí.
1: Porque
3: es el ritmo de...
1: Yo ayer me pasaba que cuando estaba en una reunión también con Canarias, con Icoz de los Vinos, yo les decía, perdonad, pero es que vengo acelerado. Sí. Pero es porque estás continuamente 15 minutos aquí, hablo 15 minutos con esta persona, tengo otra cita, tengo otra reunión. Creo que durante los años de pandemia, en eso Fitur mejoró mucho, porque la gente iba más tranquilo, más pausado, menos reuniones, sí, al final, y ahora ha vuelto otra vez toda la vorágine de lo que es día a día de reuniones, sí, profesional y demás. Pero bueno, se sacan muchas cosas positivas, yo creo.
2: Sí.
1: Es una feria que aporta bastante en algunos puntos, y sobre todo es el momento de verse una vez al año. Muchas veces no tienes oportunidad de visitar ciertos destinos hasta una vez al año o ver a ciertos clientes más que una vez al año.
2: Así
1: entonces,
2: es.
1: Para el año que viene, entonces, contamos con Raquel.
2: ¿Vas a venir? No es muy partidaria, por lo que veo.
3: Yo salir de aquí, de mi cueva, de mis prados, de mis vacas, de mi bosque, de mi sol ahora, y meterme en la vorágine urbana de Madrid, uff. Bueno, va, me lo pensaré.
1: Es normal, ¿eh? Es normal.
2: Es normal, hija mía. Pero, en fin. Pues, ¿sabes a quién no he podido ver? Y pido disculpas totalmente porque me han ido a ver al evento y no he podido al turismo de Marruecos. Me han invitado a hacer... el año pasado, ¿te acuerdas que intervine en el Congreso de Casablanca? Y online. Sí. Y querían esta vez hablar conmigo a ver si podía ir físicamente. Y no he podido ir. Ha sido imposible. He dicho, mira, lo siento en el alma. Es que no he encontrado el stand de Marruecos, por cierto. ¿Dónde está?
1: Pues Marruecos creo que está en el 4.
2: ¿En el 4? Pues es que me ha mandado la ubicación, pero claro, cuando mandas ubicación te sale como todo.
1: O en el 2 o en el 4 está Marruecos.
2: En fin, lo siento,
1: pero
2: de verdad.
1: Es que esto, hasta que no se vive, no se sabe lo que es un Fitur de estas características. La gente...
3: Oye, Isabel.
1: Me acuerdo el primero que vine a hablar de podcast. Me hice 15 kilómetros un día andando por dentro de Fitur, por aquello de ibas de un sitio a otro, no tenías bien programadas las reuniones, una la tenías en el 4, otra en el 10, la siguiente otra vez en el 4, y tenías que moverte, y es que esto es una ciudad.
2: Es una ciudad.
1: Y dentro esto es un...
2: Es una ciudad en sí misma. ¿Qué decías, Raquel? ¿Qué me preguntabas?
3: No, Isabel, que yo para hacernos una idea,
2: ¿sí?
3: Dime cuántas veces es más grande Fitur que Hoyos del Espino.
2: No lo has oído, Ricardo. Me dice Raquel que cuántas veces es más grande Fitur que Hoyos del Espino.
3: Bueno, pues, que Garrovilla.
1: En población,
3: o que Garrovilla, Ricardo.
2: O Garrovilla, bueno. Efectivamente.
1: En población, mucho más.
2: Bastante.
1: Se prevé que pasen por Fitur más de 200.000 personas.
2: Caramba, imagínate.
1: Para 5 días.
2: Sí, sí.
1: Entonces, estamos hablando de una edición, además, récord totalmente. Otra cosa es que sea más bonito, ¿eh? Yo ahí voy a entrar y creo que no va a ser más bonito, y que en Hoyos del Espino, además, cuando se hace lo de música en la naturaleza, pues tampoco va a tener más gente o más buena gente.
2: Eso es una buena cosa, sí, señor. Hombre, allí la verdad es que nos juntamos como máximo 15.000 el día de músicos en la naturaleza, que no es poco, ¿eh? Para un pueblo de 400 habitantes, desde luego. Pero vamos, no es esto. O sea, esto es una locura, Raquel. O sea, si al año que viene te atreves a venir, yo hago de cicerón, tú y yo. De cicerone, pero vamos, te aseguro que es agotador. O sea, no te vengas con ya. Tacones, no hagas lo que no. Yo he hecho, que me he venido con
3: tranquila,
2: con tacones.
3: Isabel, no me verás con tacones.
1: Aquí hay dos.
3: Ni en el pueblo ni en Fitur.
1: Uno es el que viene a trabajar y otro el que viene con trajes y zapatos, que es pues casi seguro político.
2: Sí. Oye, no he visto tanto político por metro cuadrado. Eso es una cosa que me preguntaban hoy. Sí, me preguntaban hoy Laura y Fuen, porque ellas nunca habían visto Fitur, nunca habían estado en Fitur. Y entonces me dicen, pero esto siempre es así. Digo, sí, esto siempre. Digo, pero este año más. Digo, vamos a ver, cuando yo tengo suficiente edad para saber cuándo nació Fitur y por qué nació y con qué criterio. Digo, en su día era la promoción de los destinos para que viniera la gente a ver dónde se iba de vacaciones. Realmente era eso. Y venían de otros países incluso a enseñar para que la gente de aquí viéramos qué había. Eso, por supuesto, cuando que Internet fue Internet, esto se desvirtuó.

0: Ya, y Fitur no tenía ese objetivo. ¿Pero qué pasó? ¿Que ¿Por qué continúa? Pues por varios motivos. Uno, muy importante, porque los políticos se han dado cuenta de que esto es un escaparate magnífico y que además aquí los stands son bárbaros para promocionarse ellos. Es decir, aquí es a ver cuál le tiene más grande. O sea, si uno coge el stand no sé qué, el otro dice, pues yo un pabellón entero. O sea, esto es así. O sea, que siempre va a haber Fitur. Y lo segundo es porque ocurre que deja muchísimos millones en Madrid. Es decir, esto es una feria que llena hoteles, llena restaurantes, llena todo. Y deja muchos millones, por lo tanto, también lo van a potenciar desde el ayuntamiento, la comunidad o lo que sea. Y lo tercero, que no por ello menos importante, esto se lo he oído a los que vienen de otros países, es porque de todas las ferias en el mundo que hay de turismo, la de Stuttgart me parece que es, o en Alemania...
1: Berlín, no sé, la de Londres...
0: Está muy bien, la de Londres y la de Berlín dicen que son muy bien, muy profesionales, muy tal, pero que esta es la caña, que esta es la caña y donde mejor se lo pasan, es decir, el por Fitur, es decir, esta noche es cuando empiezan las marchas, y
1: el
0: que aquí en Madrid, claro, se lo pasan mucho mejor que en ningún sitio, entonces nunca van a dejar de venir de otros países.
1: Y eso que es enero y hace fresco a veces,
0: sí,
1: que ha habido años de mucho frío,
0: sí,
1: pero si esto fuera en el mes de mayo, venía aquí a presentar su destino
0: todo el mundo,
1: cualquier pueblo de Asia.
0: Están encantados de la vida, ¿sabes? O sea que va Fitur, larga vida Fitur, a pesar de que nació con otros objetivos, yo creo que se mantiene precisamente por eso, porque hay una necesidad del político de lucirse y de lucir su sitio, además con una cosa que es inocua, que es el turismo, pues si fuera otra cosa, pero esto funciona muy bien. Y luego, bueno, traen sus jamones y sus cosas y tal. Este año Andalucía ha cogido un pabellón entero, Raquel, para que te hagas una idea.
2: ¡Ostras!
0: Un pabellón entero, son metros y metros, todos para ello. Han montado un pollo tremendo, o sea que bueno. Y los demás, pues bueno, cada uno a cual más grande, o sea que vas... Por cierto, precioso el stand de paradores, es precioso, lo han hecho con redes de pesca y me han estado explicando, me ha estado explicando Águeda Arenza que lo han hecho con eso porque luego van a donar las redes a una asociación de mujeres que hay en Galicia, que con las redes hacen unas cosas muy bonitas en un proyecto muy solidario, no sé qué, digo, ¡jo, qué bonito! O sea, precioso, de verdad. O sea, muy bonito. Los stand merece la pena. Aquí los diseñadores es que tienen una increíble imaginación y hacen unas cosas realmente llamativas, llamativas. ¿Hay alguno que te quieras especialmente conocer del que han hecho? ¿Raquel?
2: Hola. Hola. Ah, ¿me dices a mí?
0: Sí, que si tenías...
2: Hombre. Bueno, solo por, mira, por un poco de chauvinismo, ya que estoy medio afrancesada. No sé si has visto el stand
0: de
2: Francia.
0: No lo he visto, lo siento. Es que no da tiempo. Ya te digo que a pesar de que me han invitado al de Marruecos, no he podido ir, o sea, el de Francia, ni sé dónde está. Es que estamos hablando de que son 14 pabellones, o sea, estamos en el 10. O sea, el primero, hay uno entero que es solo Andalucía, menos mal, ese por lo menos sabíamos cuál era. Pero luego imagínate...
2: Uno entero todo Andalucía.
0: Sí, sí, sí.
2: ¡Hostia!
0: Sí, sí, sí, tremendo.
2: Qué bueno.
0: Y luego está pues todo lo que es Latinoamérica. Bueno, el país invitado este año es Ecuador, con lo cual también tiene un protagonismo tremendo. De hecho, en el evento que he estado yo, era el comisario, el director general de turismo de Ecuador, el que estaba hablando, porque es el país invitado. ¿Sabes? Pero no he tenido oportunidad de ir al de Francia, lo siento, no te puedo informar sobre ese.
2: Pero entonces Isabel se le da como bastante también importancia al país invitado, pero luego también a lo nacional, ¿no?
0: Correcto.
2: Por lo que entiendo, vale.
0: Sí, sí, sí.
2: Vale.
0: Lo nacional tiene tres pabellones, me parece que son solo para lo nacional. O sea, hay una área entera que está dedicado solo pues, a las comunidades autónomas, a todo lo que es el producto turístico nacional. O sea, incluso hay...
2: Oye, y no sé si lo habrás visitado todo, toda esa parte nacional. ¿Cómo has visto tú ahí la proporción entre lo rural y el resto de turismo?
0: Pues es que ese es el tema. Yo creo que lo rural todavía tiene que coger mucho auge. No, pero fíjate, hay, por ejemplo, algunas comunidades autónomas que sí que potencian lo rural. Por ejemplo, he visto el stand de Navarra y sí que lo que hace es potenciar mucho, pues eso, la parte rural y todo eso. El de La Rioja también, o sea, potencia mucho, pues esos patrimonios rurales. Luego ya el de Castilla y León, sin embargo, va más a patrimonio histórico, es decir, que potencia mucho más del patrimonio histórico, pero no concreta en algo rural y que sea realmente lo rural. Pero yo creo que poco a poco, no es fácil. Y una feria de este tipo, además, pues, hombre, date cuenta que el turismo rural al final, la gente lo interpreta como ir a una casa rural. Y me harto a decir que no es eso, que es ir a los...

0: porque, ¿sabes qué pasa? Porque sé que pasa. Es decir, esto no es mi vida. Esto es un trozo, un momento.
1: Es un trocito.
0: Exacto. Vale. Y es un paréntesis que he hecho en mi vida. Y me parece que hay que estar en contacto con todo esto, porque si no, al final terminas fagocitándote, ¿no? Y mirándote el ombligo todo el día. Entonces, más vale venir a estos sitios, conocer otras cosas, conocer a otra gente y ver a Ricardo, que está muy bien. Esto de
2: muchas gracias. Bueno, pues ha sido un verdadero placer teneros aquí en el espacio de Radio Viajera, dentro de Segitur, de la zona de Segitur, en Fitur Know How. Y Raquel, te esperamos en los próximos Fitur. Si quieres venir, aquí estaremos. Y si no, pues seguimos escuchándonos en los podcasts de Mundo Rural en Positivo, que por cierto, recordar a la gente dónde pueden escuchar vuestro podcast.
0: Lo decimos siempre. Ahora Raquel, que hace la entradilla, dice, bueno, transmitimos en tal y nos podéis ver, y el final siempre dice, y por supuesto en Radio Viajera tal. O sea, que en todas las plataformas de podcast conocidas, más que en Radio Viajera.
1: Radio Viajera también, exacto.
0: Exactamente, sí, señor. Sí,
2: muy
0: señor.
2: Bien, pues un verdadero placer, de verdad, teneros a Isabel presencialmente y a Raquel de forma virtual, gracias al teléfono, y seguimos escuchándonos.
0: Muy bien, pues estupendo.
1: Gracias, Ricardo.
2: Muchas gracias.
0: Gracias por esto. Venga, chao, adiós.
1: Chao.

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0: En la antigua Roma, cuando los padres querían infundir temor en los asustadizos e infantiles corazones de sus hijos, empleaban una expresión muy concreta: Aníbal ad portas. Aníbal está a las puertas. Esta es la leyenda que persigue al que muchos han catalogado en varias épocas de la historia como el mejor estratega militar del mundo. Un hombre marcado enormemente por la personalidad de su padre y con la mirada puesta en el futuro, que dominaba un gran imperio, entonces una república, la romana, acérrimo enemigo de la ciudad de Cartago. Esta noche, en este último programa de la temporada de Historias de la Historia, nos acercamos a Aníbal desde muchos puntos de vista. Esta es la crónica del gran caudillo de Cartago, del hombre que puso a temblar a todo un imperio, el primero capaz de atravesar los Pirineos con una hueste de elefantes. Nunca antes se había ni tan siquiera intentado. Soy Fernando Lumbreras, giramos una última vez hasta septiembre los engranajes de nuestra máquina radiofónica del tiempo y te presentamos a Aníbal.
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La historia de Aníbal comienza alrededor del año 247 a.C. en la ciudad de Cartago, a las afueras de lo que hoy es Túnez. Dado que era el hijo primogénito de un importante general cartaginés, Amílcar, nuestro protagonista recibió una cuidada educación. Aprendió griego clásico, la vida de Alejandro Magno, el gran conquistador de la antigüedad, y el llamado arte de la guerra, algo que pondría en práctica con el pasar de los años. Mientras el joven Aníbal se formaba, su padre acometió una ambiciosa campaña para ampliar la gloria de Cartago y, por extensión, la familiar. Una de aquellas incursiones llevó a Amílcar a cruzar el estrecho de Gibraltar y, con el apoyo de la ciudad fenicia de Gadir, la actual Cádiz, comenzó a someter a varias de las tribus iberas del sur de la península ibérica. Y toda esa campaña se hizo cuando la situación económica de Cartago era realmente complicada. Entre el año 228 y 230 a.C., Amílcar muere en uno de tantos choques con las tribus que pretendía conquistar en el sur de Hispania, y toma el relevo de su ejército su cuñado, bautizado por la historia como Asdrúbal el Bello. La primera decisión del nuevo caudillo es nombrar a Aníbal jefe de la división de caballería cartaginesa, y será aquí donde nuestro protagonista comenzará a mostrar de qué estaba hecho. Muy pronto se da cuenta su superior que el joventísimo caballero cuenta con la lealtad incondicional de sus hombres, que tiene carisma y habilidades para el mando. Hacia el año 227 a.C., Asdrúbal funda la nueva capital de Cartago en la península ibérica, la actual ciudad de Cartagena, en Murcia. Y un año después, firma con el Imperio Romano un acuerdo, merced al cual los dominios cartagineses pueden llegar hasta el margen sur del río Ebro. Sin embargo, estaban por suceder una serie de convulsos acontecimientos. El más importante de todos ellos fue el asesinato de Asdrúbal en el año 221. A partir de entonces, las tropas cartaginesas en la península ibérica nombran a Aníbal como su comandante en jefe. Tenía entonces 25 años. A su llegada a los territorios cartagineses en nuestra península, la primera misión que encomendó a sus tropas fue la de ampliar los territorios hacia el interior, llegando incluso a la meseta castellana y derrotando con aplomo, precisión y audacia a las tribus que les iban plantando cara. Pero he aquí que el afán expansionista de los cartagineses en la parte oriental de la península encontró un escollo importante. La ciudad de Sagunto, un puerto con el que Roma tenía muchas y muy buenas relaciones comerciales, se vio tomado al asedio por Aníbal. Cuando Roma supo esto, mandó emisarios a Cartago que, temerosa de perder el respaldo del ejército que había ido alcanzando conquistas en el exterior y de que su carismático general diese un golpe de estado, decidió no hacer caso a las advertencias romanas y declaró la guerra a toda una república. Estallaba así la Segunda Guerra Púnica. Podríamos dedicar varios programas a hablar de esta Segunda Guerra Púnica, pues fue rica en episodios dignos de mención. Aníbal era consciente de que tenía ante sí al gran rival para el que su padre le había ordenado prepararse. No en vano, el propio Amílcar ya combatió contra las legiones romanas en la Primera Guerra Púnica, resultando derrotado y obligándosele a ceder a la entonces también República Romana nada más y nada menos que la isla de Sicilia.
Si la primera guerra púnica tuvo una duración de 23 años, esta segunda tampoco fue corta, 17 de conflicto. En juego estaba, claramente, el control de Hispania. Luego de que Sagunto fuese destruida por los cartagineses, las huestes romanas utilizaron Sicilia como base de operaciones para atacar en dos frentes. Por un lado, el de Hispania, y por otro, el norte de África. La idea era atacar la mismísima Cartago para infligir un castigo ejemplar. Aníbal es consciente de que su número de efectivos es menor que el de su oponente y toma entonces una serie de importantísimas decisiones. Lo primero que hace es dividir sus efectivos, enviando un grueso contingente hacia el norte de África para defender la ciudad, pero un núcleo aún más importante tiene previsto algo que no se había concebido hasta la fecha: iniciar una larga marcha hasta llegar a Roma y asediarla. Para ello, el camino sería arduo y complejo. No obstante, a medida que su comitiva avanzaba, iba reclutando mercenarios y guerreros de otros pueblos que abiertamente se oponían al control romano. ...90.000 hombres a pie y más de 12.000 caballeros, dice el historiador Tito Livio, cruzaron el río Ebro. Pero el principal atractivo, si se le puede llamar así, de aquel ejército era la treintena de elefantes de guerra que marchaban también al frente. Elefantes que en muchos casos no sobrevivieron al durísimo viaje. En una escaramuza menor, incluso el propio Aníbal fue herido y perdió un ojo. Publio Cornelio Escipión fue el primero de los generales romanos encargados de interceptar el inminente ataque de los cartagineses. Se los encontró en la batalla de Tesino. La experta caballería cartaginesa hizo retroceder a las legiones romanas. Con Roma alarmada ante el imparable avance de los cartagineses, varias divisiones de su ejército fueron enviadas desde el sur al norte para hacer más fuerte el frente contra el invasor. Una vez más, Aníbal salió victorioso en la batalla de Trebia. Su avance hacia Roma parecía inexorable. Con tan importantes batallas ya ganadas, Aníbal decidió que era momento de reorganizar su ejército y se estableció a las afueras de lo que hoy es Bolonia, mientras sus emisarios se hallaban distribuidos buscando aliados que plantaran cara también a la entonces república. La principal carencia de los púnicos impediría tomar cualquiera de las grandes ciudades que se encontraban a su paso. No tenían maquinaria de asedio. Luego de numerosas escaramuzas y del poco explorado paisaje italiano, las tropas invasoras quedaron muy mermadas. A su llegada a la Toscana habían perdido, por ejemplo, casi la totalidad de los elefantes de guerra, y la moral de los hombres necesitaba de victorias contundentes para levantarse. El 2 de agosto del año 216 a.C. se libró la que seguramente debió ser la gran batalla de la Segunda Guerra Púnica, la de Cannas. 100.000 romanos se enfrentaron casi a la desesperada contra el cansado ejército de Cartago, con la mitad de efectivos. A Aníbal ni siquiera le importó eso. Sabía que muchas veces la victoria en un enfrentamiento dependía más de la estrategia que de los hombres disponibles. Con un increíble planteamiento del combate, el general cartaginés aniquiló casi por completo a su rival. Como no le interesaba un combate directo con un amplio campo de batalla, lo que hizo fue dedicar una facción de sus huestes a rodear a las enemigas y así reducir el espacio. La victoria fue implacable.

Canas fue considerada la derrota más dura sufrida por Roma hasta la fecha. Después de tan cruenta batalla, los romanos no estaban tan decididos a enfrentarse a Aníbal y hubieron de cambiar su estrategia, pasando de enfrentamientos directos, que los hubo, pero ya en mucha menor medida, a una guerra de desgaste larga. Dos eran los objetivos de Aníbal: la recuperación de Sicilia, perdida, como antes comentaba, tras la Primera Guerra Púnica, y la completa aniquilación de Roma como entidad, más que como ciudad. A medida que sus victorias se sucedían, numerosos pueblos se unieron a la causa de Cartago. Para la entonces República Romana, la situación parecía descontrolarse sin remedio. Hacía falta un punto de inflexión en la guerra que permitiera a Roma tener oportunidad de defenderse, y este llegó con el ascenso de un nutrido grupo de jóvenes generales que comenzaron por retomar pequeños enclaves a las endebles guarniciones cartaginesas que se habían quedado luego del avance del grupo mayor. Hacia el año 211 antes de nuestra era, Escipión el Africano llega a Hispania con refuerzos. Paralelamente a esto, en el sur de Italia, los púnicos comienzan a perder ciudades y alguna que otra batalla. Ya hacia el año 209 era más que claro que Aníbal perdía terreno. Se estaban sentando las bases de la última gran batalla de la guerra, la que todos contarían en Roma como la más memorable de las gestas. En el año 204, las legiones romanas llevan la guerra a Cartago. Aníbal no tiene otra opción que abandonar Italia e ir directamente al socorro de su patria. De nada sirvieron los vanos esfuerzos por llegar a un acuerdo de paz que evitase un mayor derramamiento de sangre. El 19 de octubre del año 202, los romanos derrotan a los cartagineses en la batalla de Zama. Los cartagineses perdieron aquel día 40.000 hombres. Los romanos, cerca de 1.500.

Sin otro remedio, Aníbal se vio obligado a negociar la paz con el gigante transalpino. Tenía 46 años e ingresó en política. Pero una serie de decisiones le privaron de la simpatía de los que realmente manejaban el poder en Cartago, los oligarcas. Hastiado de tantos años de lucha y requerido por Roma, el general se exilia hacia Oriente Medio. Se sabe que estuvo en Líbano, que fue recibido con honores militares en Siria. En el 190 intentó por mar doblegar a los romanos, pero fue nuevamente derrotado en la batalla del río Eurimedonte. Perseguido abiertamente por Roma, buscó refugio en Asia Menor. El rey Prusias I, también enemigo de los italianos, le dio asilo. Y dado que la presencia de Aníbal suponía un importante e incómodo contratiempo para su anfitrión, el rey decidió traicionarle. Incapaz de verse en manos de la severísima justicia romana, Aníbal se suicidó envenenándose. No se sabe a ciencia cierta el año, pero muchos lo datan en el 183, el mismo en el que su mayor enemigo en el campo de batalla, Escipión el Africano, también pasaba a la inmortalidad a la edad de 63 años.

Esta es la historia de Aníbal, el gran general de los cartagineses. Así hemos querido contártela, como seguramente no lo habrían hecho antes. Así hemos querido terminar la temporada con una de estas gestas memorables. Esperamos la hayáis encontrado interesante. Ya sabéis que en el portal del programa están todos los podcasts y muchos más contenidos, y que os podéis suscribir para recibir los nuevos que habrán de llegar en una próxima temporada allá por el mes de septiembre. Ha sido un placer compartir estas semanas con todos vosotros. Gracias a los que nos habéis escrito, tomamos buena nota de las sugerencias que nos habéis hecho llegar. Nos veremos muy pronto. Muy buenas noches y buena suerte.

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2: Son las 10 de la noche y 54 minutos.

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0: Seguimos en La Maleta, en Radio Viajera, y como venimos haciendo desde hace unas semanas, desde esta temporada, pues estamos aprendiendo a viajar con niños y con bebés, y lo hacemos con Mamaletas, con Eva Rey del Río. ¿Cómo estás?
1: Muy bien, ¿cómo estás tú?
0: Estoy muy bien aquí con la libreta y el boli en la mano, aprendiendo muchas cosas.
1: Está bien, está bien.
0: Que hace falta. Bueno, pues la semana pasada lo dejábamos en... A ver que lo encuentre. En viajar también es aprender, ¿verdad? Estábamos que los niños aprendiesen a la vez que viajan, aprendiesen muchas cosas relacionadas con todo tipo de, pues, de geografía, de historia, de lo que sea. Y ¿cómo se llama entonces, Eva? ¿Qué vamos a aprender esta semana?
1: Pues hoy vamos a... ¿no? Un poco a discutir, si se puede decir de esta manera, las ventajas y los inconvenientes de cómo llevar o cómo transportar a los bebés y a los niños, si es mejor la sillita o la clásica sillita o lo que se ha puesto de moda ahora, que es el porteo, que es llevar a los niños pues en las mochilas especiales o en ese fular grande que se ata al cuerpo.
0: Ajá, ok. O sea que... vamos a ver qué es mejor, ¿no? Sillita o porteo. Supongo que también estamos hablando de siempre que es mejor en un avión, supongo, ¿no? Aunque a lo mejor depende si alguien viaja en tren, quizá, ¿no? Que cambia un poco.
1: Sí.
0: Más o menos es lo mismo para todas las situaciones.
1: Hombre, yo creo que son viajes largos en los que se cansan tanto los padres como los niños y siempre pues se busca pues, la mayor comodidad para todos. Para que el niño, porque los niños cuando se cansan se ponen a llorar, pueden molestar, y eso pues puede no amargar el viaje, pero sí hacerlo más difícil.
0: Ok. Muy bien. Pues nada, a ver, yo tengo el boli preparado. ¿Qué nos vas a hacer? ¿Como ventajas e inconvenientes de cada uno o cómo te lo planteas?
1: Bueno, pues la sillita es el clásico, la sillita yo... personalmente prefiero la sillita. Yo cuando viajo con sillita. Primero porque a mi hija nunca le ha gustado el porteo. No la da sensación de seguridad estar ahí colgado. Cierto es que yo empecé el porteo tarde, ¿no? El porteo se recomienda cuando es bebé. Entonces ellos se acostumbran al calor de la madre. Luego también...
0: no estaba acostumbrada, la pobrecilla, y entonces no estaba, ¿no?
1: Entonces la da sensación como que se va a caer, ¿no? Imagínate tú te quedas ahí, imagínate que te quedas ahí colgado de... ¿no? Es poco estable. Pero esa estabilidad es uno de los beneficios. Luego lo mencionaré. Bueno, la sillita es cómoda porque tú pones al niño ahí, como habíamos dicho, cuando di las recomendaciones para pasar el control de seguridad, la sillita, dejas ahí al niño, lo tienes controlado, pones las maletas, pones todas las cosas. Si llevas al niño colgado, si lo porteas, pues te limita los movimientos, no te puedes agachar bien, o sea, ahí hay un inconveniente del porteo.
0: Okay.
1: Luego, a la hora de llevar maletas grandes, pues la sillita, pues cargas todo en la sillita y eso parece más un carrito de la compra que una sillita de bebé, la verdad.
0: La usas como de maletero también, ¿no?
1: Claro, para llevar ahí, cuelgas el bolso, cuelgas la silla, cuelgas la bolsa de los pañales, atas de alguna manera la maleta, entonces tú solo tienes que empujar el carrito y todo va detrás, como la mamá pato y los patitos. Pero esto tiene un gran inconveniente, que es el tamaño del carrito, porque los carritos no son pequeños. Entonces, cuando pasas en el tren o en el aeropuerto, tienes que doblar el carrito, abrir el carrito, volver a cerrar el carrito, volver a abrir el carrito. Entonces, eso puede ser, pues porque tienes que sacar todas las cosas que hay en el carrito, ponerlas a un lado, cerrar el carrito. Entonces, es más rápido el porteo. Aquí, en el que viene siendo logística, aquí hay que dar un punto al porteo. Porque no necesitas doblar, simplemente claro, tienes que quitar.
0: Pero sobre todo si habías usado la sillita para llevar todas las cosas, como decíamos antes.
1: Claro. Claro,
0: luego hay que quitarlo todo.
1: Claro, luego hay que quitarlo todo, entonces tú dejas la sillita. Si has decidido pasar con ella, tienes que dejar la sillita a la puerta del avión y tienes que llegar a tu asiento con el niño en brazos, las maletas, las bolsas y todo, hasta donde esté el asiento, que seguramente sea la fila 26, y tienes que entrar por delante y tienes que andarte todo el pasillo estrecho pues cargada con todo con todo el tema. Pero he de decir que como viajamos solo con esenciales, simplemente tendremos una mochila y ya está.
0: Claro, hombre, eso lo hemos aprendido en el primer episodio.
1: Claro, claro, aquí. Y hay que decir, y tengo que decir muchas gracias a todos aquellos que nos están escuchando, que se han puesto en contacto conmigo a través de las redes sociales, porque ha sido una cálida bienvenida al programa y bueno, que no dejéis de contactar y de seguirme. Y ahí estamos. Cualquier duda que tengáis, ahí estoy encantada de responderla.
0: Porque Eva es mamaletas en la maleta, pero es qué duro es ser mamá en su vida paralela, ¿eh? @ qué duro es ser mamá.
1: Qué duro es ser mamá.
0: Así lo recordamos.
1: Qué duro es ser mamá. Pero luego seguimos hablando. El porteo, bueno, pues tiene muchas ventajas. Entre ellas es que el niño ve más. Porque está ahí en la sillita, dependiendo de qué orientación tenga la sillita, a lo mejor el niño solo te ve a ti durante todo el viaje. Y estamos defendiendo que viajar también es aprender. Entonces, si le llevas en el porteo, tanto delante como detrás, en la mochilita, el niño pues tiene más campo de visión, ve más cosas, le llama más la atención los ruidos, la gente, aprende más. Pero está como más atento.
0: Cuando lo llevas en el porteo, por ejemplo, delante, entonces el niño tiene que estar con la cara mirando, ¿puede estar con la cara mirando para afuera?
1: No puedes poner mirando al niño para afuera, o sea, no puedes ponerle...
0: Yo he visto gente que va con el niño mirando así para de frente.
1: Ya, pero tú piensas que la columna vertebral, si el niño no se sujeta bien, el niño se va a ir hacia adelante, se puede caer.
0: Ok, o sea que como mirando hacia ti, ok.
1: Claro, pero mirando hacia ti, pero ya va mirando las cosas hacia los lados, él tiene más, más movimiento. Okay. Luego también otra ventaja del porteo es el contacto con la madre, que eso es el principal beneficio del porteo, el estar en el calor de la madre, escuchando el corazón. Estamos hablando de bebés de menos de 2 años. ¿Eh? Cuando tienen 2 años ya pesan 16 kilos, a ver quién, los 12 kilos, y ya a ver quién lleva eso.
0: Ya es más difícil, ¿no?, el porteo.
1: Claro, pero sí. El bebé tiene 6 meses, pues bueno, oye. Se pone ahí, se apechusca ahí, se queda dormidito. Y eso, oye, pues sí. Y lo que hemos estado mencionando antes, al principio de este programa, es sobre todo el tema del balance. Si acostumbras al bebé al porteo desde muy pequeñito, eso ayuda al balance, sobre todo al tema de la columna vertebral, tiene muchísimos beneficios, el porteo tiene muchísimos beneficios, es lo que se ha hecho pues en otras culturas de toda la vida. Lo hemos visto en la televisión, las mujeres africanas que les cuelgan detrás, les portean en la espalda y ellas van a trabajar y hacen su vida y el niño está ahí, y niños bien grandes.
0: Sí, sí, la verdad es que sí. Oye, y es muy difícil, porque claro, yo veo eso y yo me imagino cómo se hace, o sea, cómo se anuda ese fular para que el niño pues esté con la forma, para que el niño esté dentro bien, ¿no? Cómodo. ¿Es muy difícil de hacer eso?
1: No lo es. Entonces es un fular rectangular enorme, es un trozo de tela enorme, es elástico la mayoría de ellos, y entonces se pone por la espalda, luego tú te lo cruzas por la espalda, te lo subes por los hombros y quedan como dos cruces, y estas dos cruces son las que enganchas detrás de las piernas. Entonces, la primera parte de tela le sujeta el culo así como que hace una silla y luego lo reenforzas o lo pones más fuerte con el cruce que has hecho que viene de tus hombros. Quiero decir, hay muchísimos tutoriales en YouTube de cómo se pone y la verdad es que no tiene ninguna ciencia y el niño no se cae.
0: A mí me daría miedo, hacer, sobre todo en la espalda. Pero bueno, eso ya...
1: Hombre, la espalda es cuando el niño ya es más grande y se sujeta. Luego, claro, aquí también hay que hablar, porque estamos hablando del porteo de niños pequeños. Pero claro, si tienes un... Yo ahora en septiembre, que voy a hacer un viaje con mi hija, que tiene 2 años, no sé qué pesa, 12 kilos o alguna cosa así, yo no puedo portearla. Primero, porque no se va a dejar. Y segundo, porque pesa. ¿Cómo hacemos?
0: Yo no me imagino. Entonces, que...
1: ¿Cómo se hace con los niños? Porque además...
0: Perdón.
1: Ella corre. Entonces, en un momento que me despiste, desaparece de mi vista y me va a entrar el pánico. Ah, aprovecho para decir que esa es otra cosa que también hablaremos cuando el niño se pierde, ¿qué hacer? Uh-huh. Es un tema muy interesante porque seguramente mientras estamos hablando de esto habrá varios niños perdidos.
0: Ajá.
1: Es una cosa que
0: oye, pasa. Normal que se entra en pánico, ¿no? Tanto el niño como los padres.
1: Imagínate qué hacer, ¿no? Esto, bueno, ya hablaremos de ello, no voy a adelantar acontecimientos. Right. Pero los niños que son un poco más mayores, yo no soy partidaria de la mochila, esa mochila que tiene como una correa. Porque me da la sensación de que es como un perro. No te da la sensación, quiero decir, no quiero criticar el producto. Pero hay otro exactamente parecido que se ata a la muñeca. Es como una especie de cuerda que se ata a la muñeca del bebé o del niño y el otro se ata a tu muñeca. Entonces así el niño está viendo que tiene que permanecer a tu lado. Si tiene una cuerda a la espalda, el niño nunca va a entender que no puede correr, que tiene que quedarse ahí. Ya. Simplemente va a notar que hay algo que le tira, que no le deja ir hacia adelante.
0: Va como un pequeño surfer.
1: Claro, pero si lo llevas de la mano, le estás llevando de la mano, es un para que no se despiste. Uh-huh. Pero tú mientras le dices, no, tienes que estar aquí conmigo.
0: Claro.
1: No sé, luego cada padre elige el que quiera. Cierto es que hay niños que son súper hiperactivos y no hay manera, solo hay que ponerle la mochilita porque si no, no se puede. Luego cada niño, cada padre es un mundo.
0: Todo tiene sus ventajas y sus inconvenientes. A ti personalmente te gusta más la sillita, ¿verdad?
1: La sillita y el de atar en la muñeca. Porque yo creo que el niño se da cuenta de que tiene que quedarse con cerca de sus padres y que no puede echar a correr.
0: Ok. Pero sí que es verdad que además, lo que decías tú antes, se está poniendo de moda, ¿eh?, el porteo este. Yo veo muchas personas con el bebé ahí en la...
1: Hombre, es que otra ventaja del porteo es que si das la teta, si es muy cómodo. Porque además tengo una amiga que iba por la calle y mientras iba dando la teta metía al niño ahí en el fular y nadie veía que estaba dando la teta. Eso es muy cómodo.
0: Ah, pues sí. Uh-huh. Bueno, oye, entonces le puedes dar el pecho en cualquier situación, cualquier momento, ¿no? Sin que nadie se dé cuenta.
1: Claro.
0: Está bien.
1: Así okay. Que todo muy cómodo. Esto, pues eso, es una carta de como en un restaurante, es un menú de posibilidades y luego cada padre tiene que ver cuál es el que conviene mejor para cierto tipo de circunstancias.
0: Claro, porque también hay que tener en cuenta si te vas de viaje y por ejemplo, no llevas la sillita porque prefieres el porteo, luego tienes que darte cuenta de que todos esos días que estés en ese sitio no vas a tener la sillita también, ¿no?
1: Claro, es así. De hecho, fíjate, yo...
0: Todos esos días, todos los días, cargar al niño en la espalda o en el pecho, donde sea.
1: Claro, eso, tu espalda al final, pues se resiente y no tienes tanta libertad de movimientos porque siempre vas andando con cuidado de no tropezarte o, ¿sabes? Que los adultos de por sí no nos tropezamos, pero puede pasar.
0: Puede pasar.
1: De hecho, yo vi una en un aeropuerto una vez, vi una madre que llevaba como el vuelo se retrasó y llevaba 6 horas con el porteo, un bebé de 3 semanas, no podía dejarlo en ningún sitio, porque el aeropuerto, claro, es un lugar sucio para un bebé de 3 semanas. Entonces la dejé, me acerqué a ella, la pregunté si quería la silla y la dejé descansar tanto a ella como al bebé un poco, porque es como las sillas de los coches. Claro, que es la primera silla de los coches, que no recomiendan estar más de 2 horas por la espalda de los bebés. Hay que tener siempre en cuenta que los huesos de los niños siempre no están en continua formación.
0: Claro. Muy bien. Bueno, pues ya que cada uno se saque sus propias conclusiones en los viajes y que decidan qué les conviene más. Si...
1: Sí, totalmente libertad.
0: Exacto. La sillita o el porteo. Muy bien. Pues entonces, si te parece, Eva, lo dejamos aquí hasta la semana que viene y recordamos que cualquier duda también te pueden preguntar, ¿no? En las redes sociales, en qué duro es ser mamá.
1: Qué duro es ser mamá, pero qué duro es ser mamá. Pues muchas gracias por invitarme una semana más al programa.
0: Hombre, un placer. Aquí estamos. Toda la temporada tenemos la suerte de tenerte.
1: Pues muy bien. Hasta el próximo programa.
0: Adiós. Chao, chao, chao.
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3: Y con Dani González, ¿qué tal? ¿Cómo estás?
4: Muy buenas, Antonio, muy bien, muchas gracias. ¿Tú qué tal?
3: Yo estoy muy bien porque nos vamos de viaje y entonces siempre que hacemos la maleta yo me siento bien.
4: Claro, esa alegría hay que disfrutarla ya desde el minuto uno. Desde que uno ya compra el billete de avión, ya tiene la adrenalina a tope.
3: Fíjate que hay gente que le da mucha pereza, ¿verdad? El ponerse a buscar billetes de avión, entre aerolíneas, tal. Pero yo creo que, no sé, me da la sensación de que tú disfrutas con esto.
4: Claro que se disfruta, desde el momento de la búsqueda hasta que la primera reserva y luego ya todo ya es, vamos, imaginárselo.
3: Dime.
4: A veces te llenas de prejuicios primero, pero es importante. A veces tienes ya una preconcepción del viaje.
3: Pues sí, es que sí. El caso es que con esos prejuicios que tienes mientras haces la reserva, pero a nosotros nos gusta, a mí también, ¿eh? Me gusta buscar vuelos. Me pone. Estamos en esta sección que yo creo que podríamos rebautizar algo así como la moneda de 20 céntimos. Porque...
4: No, hoy no, porque no tengo nada de 20 céntimos.
3: Vaya,
4: pero otro
3: vaya,
4: día.
3: Vaya. Justo hoy me tenías que cortar
4: hoy
3: el rollo.
4: No traigo nada.
3: Bueno, pues hoy no hay nada de 20 céntimos, pero seguro que hay cosas muy interesantes en el sitio al que nos vas a llevar, que es...
4: Es Jordania.
3: Oh.
4: Y efectivamente, yo me he cogido la mochila llena de prejuicios y me he ido a Jordania.
3: ¿Y estaba muy cargada de prejuicios entonces?
4: Pues yo creo que todos tenemos. Siempre que no tienes una idea de algo, de un sitio, de un lugar, o sí que la tienes, pero crees que, bueno, siempre crees muchas cosas y te imaginas las cosas de una manera. Luego llegas allí y puede ser mejor, puede ser peor. Pero todos tenemos una imagen del lugar al que vamos antes de ir siempre.
3: Entonces tuviste la fuiste con una mochila llena de prejuicios, pero luego ¿cuánto tardaste en deshacerte de esa mochila?
4: Yo creo que minutos. Nada más llegar he visto que nada que ver, que tienes que disfrutarlo a tope y he llegado a Amman, la capital. Y una vez allí, ya una vez que entras ya en el círculo viajero, ya llegas a una capital del mundo árabe, moderna y al mismo tiempo antigua, con un montón de lugares para visitar, excursiones cerca muy interesantes que vamos a ver y un recorrido apasionante, porque iremos a Jordania desde la frontera norte hasta la frontera sur. Cruzaremos el país de punta a punta. Y la verdad que tiene de todo.
3: Oye, suena muy interesante, sobre todo, no sé, este país de norte a sur, como dices, tiene, supongo que tendrá mucha variedad, ¿verdad?, en todo ese camino.
4: Tiene mucha variedad dentro de lo que es un país relativamente pequeño y en un área bastante desértica, en un clima muy, muy desértico, muy seco. Aún así, la verdad que tenemos un montón de cosas por hacer y dentro de sus limitaciones geográficas es apasionante lo que uno puede vivir allí. Entonces, sin más demora, estoy deseando empezar.
3: Pues, ¿por dónde empezamos?
4: Pues una vez que llegamos a Amán, o a la antigua ciudad de Filadelfia, como le llamaban los griegos, podemos disfrutar de diferentes lugares dentro de la misma capital, aparte de los mercados árabes, de lugares de ensueño y de lugares históricos. En el mismo casco antiguo uno puede visitar un teatro romano que se conserva en un estado espléndido de conservación. Se puede visitar la ciudadela, que es del siglo II después de Cristo, con sus columnas y demás. Luego esa mezcla de ese enjambre de culturas, la mezquita del rey Abdullah también es muy bonita en sus tonos azules. Entonces la ciudad de Amán en sí, que además es muy variada porque está sobre varias colinas, entonces estaremos todo el tiempo subiendo y bajando, pero es muy entretenida. Y es el perfecto lugar de partida para diferentes excursiones. La primera que haremos será hacia el norte. Cuando me digo al norte me refiero, partimos de Amán hacia lo que es la frontera norte donde se juntan Siria e Israel. Es un punto conflictivo, histórico. Y nuestra primera parada será al norte de todo, una ciudad que se llama, bueno, un yacimiento arqueológico que es Umm Qais. Y desde Umm Qais, que es una antigua ciudad griega, que está en una colina, podemos ver la frontera siria de frente y los altos del Golán del otro lado. Muy controvertida la zona, por su, bueno, de su gran reserva de agua, y el agua es realmente es un bien muy preciado en esta zona, e incluso la frontera siria con Israel no está muy definida porque, bueno, ahí tienen ellos sus tensiones. Pero desde este punto de vista, desde Jordania, podemos ver el lado jordano, el lado israelí y el lado sirio, e incluso a lo lejos se divisa la ciudad de Nazaret.
3: Ajá, qué bien. Y, Dani, porque esto, como dices, es una zona de conflictos, ¿no? Supongo sí. que el estar dentro de la frontera de Jordania hace que el viajero esté más seguro, ¿no? O sea, que totalmente. No hay ningún problema en acercarse problema. Hacia allí, ¿no?
4: Ningún problema. La zona toda de Jordania, también de Israel, es completamente segura, estable. Es verdad que es la frontera con Siria, pero estás del lado jordano disfrutando realmente de un paisaje muy bonito desde una altura muy alta y disfrutas de los alrededores. Dentro de un yacimiento griego muy interesante con un montón de ruinas perfectamente conservadas, porque lo que nos va a dar Jordania son unos yacimientos romanos y griegos impresionantes, de los mejor conservados del mundo. Uno puede visitar ciudades enteras construidas tal cual como estaban hasta hoy por romanos o por griegos.
3: Claro, y que siguen ahí intactas, entonces.
4: Totalmente intactas, porque a diferencia de nuestras ciudades romanas, que están básicamente enterradas debajo de las actuales, en el mundo árabe muchas ciudades se han dejado tal cual como estaban y han vivido o han desarrollado las ciudades fuera de. Entonces nos pasa mucho en diferentes lugares, en Marruecos, en Túnez. En el mundo árabe es muy común que estas ciudades se han dejado tal cual intactas y no han sufrido mucho la erosión del tiempo porque el clima árido seco ha favorecido que hayan perdurado a través de los siglos.
3: Qué bien, ¿no? Oye, pues si fardamos a veces de tener, ¿no?, por nuestras zonas mucha riqueza, ¿verdad?, de este tipo, pues allí será, vamos, para deslumbrarse.
4: Es totalmente deslumbrante. Y para ellos, digamos, como viven tan rodeados de este arte tan a estado natural, creo que ni siquiera se dan cuenta de la joya que tienen, porque realmente no, ni siquiera tiene a lo mejor esos niveles de respeto, de conservación que puede tener en Occidente. Porque para ellos, al fin y al cabo, son unas piedras que están allí y a veces incluso sorprende, pues para ellos simplemente no tienen ningún tipo de protección, a lo mejor. Es uh-huh. decir, a lo mejor el templo de Zeus sirve de paredón para que unos niños jueguen a la pelota. O sea, no ven ningún tipo de referencia con algo histórico más allá de, bueno, sí, están ahí, es una piedra antigua y la gente la visita. Uh-huh. Pero para nosotros es totalmente sorprendente.
3: Claro, claro. Qué curioso, ¿no? Que pase eso, ¿no? Que como que, entre comillas, no se preocupa mucho en cuidarlo y a la vez ahí siguen, ¿no? Y o sea, está bien.
4: Claro, claro, claro. De camino hacia el sur hay una parada perfecta en el castillo de Al-Jun. Es un castillo del siglo XII, es el máximo exponente de la arquitectura militar árabe. Se puede visitar por dentro todo el castillo, es realmente bonito. Ofrece unas vistas también fabulosas. Enfrente se ve, es la frontera con Israel, con Palestina. Entonces, del otro lado se puede ver todo lo que es la zona de Palestina. Uh-huh. Y ese castillo, bueno, tenía una finalidad militar, era para controlar la zona por los importantes yacimientos de hierro y también, bueno, poder controlar diferentes movimientos de tribus hostiles y demás. Estamos hablando del siglo XII y, bueno, también había cruzados y demás. Pero, bueno, la finalidad básica ha sido básicamente proporcionar seguridad a estos yacimientos de hierro.
3: Claro, claro.
4: Esto es como una parada en el camino para ver algo interesante, como es el castillo. No es imprescindible, es un castillo muy bonito, pero ya que está de paso, pues se puede parar 15 minutos, verlo y seguir hacia la ciudad de Yerash. Y la ciudad de Yerash es una ciudad romana totalmente, digamos, prácticamente intacta a lo que puede ser. Se le llama la Pompeya del centro de Asia. Realmente es una ciudad romana muy bien conservada, del año 63 a.C. Uh-huh. Y realmente es de las pocas oportunidades que tenemos de visitar una ciudad tal cual como era, donde se pueden ubicar todos los templos perfectamente, donde hay un circo romano, donde hay anfiteatros, teatros, foros, todo tipo de edificios administrativos, las columnatas de acceso completamente intactas que se pueden apreciar. Realmente se puede entrar en todos los templos. Tampoco hay ningún tipo de medida ni de seguridad, ni de control, ni de nada que nos impida. Entonces puedes entrar en todos los templos que puedas entrar. Hay teatros romanos intactos, porque aquí estamos incluso acostumbrados en España a ver un anfiteatro romano y solo nos imaginamos pues unas escalinatas con forma de hemiciclo y punto. Uh-huh. Mientras sí. que en estos que estamos hablando en Jordania se conserva la totalidad. Quiere decir, la estructura exterior se conserva, todo lo que es el frente, que eso todavía se puede ver algo de todo esto, se puede ver en Mérida, en España. Entonces, toda la estructura de frente, donde está el palco, donde estaba la escena, todo eso se conserva perfectamente en estos de aquí. Y hay numerosos, no es que haya uno por ver, hay un montón, en diferentes tipos de piedra, más negra, más rojiza. Se puede pasar por dentro del teatro. Entonces, realmente es un viaje en el tiempo. Y poder disfrutar de estos vestigios es fascinante.
3: ¡Qué maravilla! Fascinante. Yo me lo estoy imaginando, la verdad, ¿eh?
4: Y bueno, estuvieron ahí intactos mucho tiempo. Es verdad que ha habido excavaciones arqueológicas en el siglo XX para ir sacando más, porque con la erosión está claro que hay cosas que han quedado enterradas, pero se conservan de una manera impresionante. Yerash era una ciudad muy importante hasta el siglo VII, VIII. Hasta, bueno, el declive fue simplemente porque era un lugar de paso muy importante de las caravanas, y al desviarse el tráfico más hacia lo que es

0: tráfico marítimo, pues ha sufrido ese declive a partir del siglo VIII. Hasta entonces fue una ciudad muy importante que recibió visitas hasta del emperador Adriano.
1: O sea, un país lleno de historia.
0: De historia, pero lo vamos a seguir viendo todo el tiempo. Es un país histórico y irradia historia por todos los poros. Es impresionante. Si volvemos a Amman para descansar y coger fuerzas para el día siguiente, otra excursión también que no nos podemos perder, por ejemplo, y está muy cerca de Amman, es ir al Mar Muerto. Entonces, el Mar Muerto, o sea, tanto se puede visitar del lado israelí como del lado jordano. Es el punto más profundo de la tierra. Y bueno, se puede tomar uno perfectamente, unos baños, unos lodos que son muy buenos para la piel y disfrutar de esas aguas.
1: ¿Cómo lo tienen montado? O sea, tú puedes llegar y bañarte así donde quieras, como quieras, así libertad absoluta, ¿o está un poco más controlado?
0: Está controlado. Hay como una especie de, digamos, resort, pero no nos lo imaginemos como un resort, sino simplemente un lugar de unas dos o tres piscinitas para la gente que quiera un poco estar más ahí apartada. Uh-huh. Y luego puedes bajar lo que es hacia la playa y ahí te puedes bañar, te puedes poner los lodos, puedes disfrutarlo, pero es bastante rudimentario todo y bastante simple. Es decir, no tiene ningún tipo de... Simplemente que hay un lugar donde te puedes lavar, quitar el lodo, te puedes tomar una ducha y te puedes asear. Entonces, realmente está bien preparado para el turismo, está pues en unas condiciones muy buenas, y bueno, ahí uno puede estar el tiempo que quiera, pero realmente tampoco se puede exceder. Más de 15 minutos o así tampoco es recomendable.
1: ¿Ah, no?
0: El agua, no, es, realmente es una, tiene una cantidad muy elevada de sal, y bueno, por eso tampoco se llama Mar Muerto, no hay ningún tipo de vida en el mar, y tampoco es que sea una... Es un agua que está bien por un momento, pero no se debe exceder. Ajá. En el baño, es quitarse el lodo y bueno, un poco más.
1: Okay.
0: Y disfrutar de esa experiencia. De camino al Mar Muerto, siempre es una buena parada parar en el bíblico Monte Nebo. Es una parada casi obligada a nivel cultural, es donde cuenta la Biblia, donde se le fue, digamos, presentado a Moisés la tierra prometida. Entonces es, ajá, un monte donde se puede acceder. También hay que pagar una pequeña entrada, está bien cuidado, muy bien conservado, y desde ese monte pues se ve de frente todo lo que es el Mar Muerto y todo lo que sería Israel del otro lado. Entonces es ese punto histórico donde también hay una especie de basílica antigua que la había y ahora está, pues bueno, más o menos restaurada con ciertos mosaicos y la tratan de preservar. Y bueno, se ofician misas y igualmente en su interior, pero bueno, está como protegida lo que es la antigua. Han construido como una nueva por encima de madera para proteger los restos antiguos. Uh-huh. Y bueno, a modo también otra vez histórico, es un punto muy curioso para hacer una parada.
1: Pues sí, la verdad es que sí. Y para esto dices que hay entrada entonces, ¿no?
0: Sí, está muy bien cuidada toda la zona y hay que pagar una entrada, uh-huh, para el acceso. Y bueno, no recuerdo ahora mismo, pero no era nada, era algo simbólico.
1: Uh-huh, okay.
0: Y bueno, eso sería un poco las excursiones que se pueden hacer desde Amman. Es verdad que se pueden todavía hacer más cosas. Hay otra especie de ruta que se llama de los castillos del desierto, que es hacia la zona del desierto precisamente, donde hay diferentes castillos también de diferentes siglos. Pero esto sería no te puedes perder ir y visitar los yacimientos romanos, porque realmente no los vas a encontrar así casi en ningún lugar del mundo, en estado puro, o bueno, hacer una excursión al Mar Muerto es lo más recomendable.
1: Uh-huh.
0: Continuamos el viaje, avanzamos hacia el sur, y nuestra siguiente parada será Patrimonio Mundial de la Humanidad, será Petra.
1: Petra. Hombre, una de las maravillas del mundo, ¿no?
0: Una de las siete maravillas del mundo moderno. Fue capital del antiguo reino nabateo. Y bueno, para llegar a Petra, pues está todo muy bien preparado también. Es decir, hay una entrada de acceso, unos precios muy elevados. Y bueno, una vez uno está dentro, la realidad es que hay que ir muy temprano, porque primero, ¿qué haces? Normalmente da igual cuando uno vaya, pero normalmente hace calor. Sí, de primavera a otoño va a hacer mucho calor. Y ajá, realmente hay que caminar bastante. Entonces, y lo que es el sitio arqueológico es muy grande. Son 4 kilómetros.

0: alternativas que hay. Entonces es verdad que gente que le cueste caminar tiene la opción de montarse en un animal de estos, y si no, realmente es una caminata. Se accede a través de un desfiladero y se llega a lo que es la zona del tesoro. La zona del tesoro no se llama nada más que así porque los beduinos creían, esto fue un bulo que se fue corriendo, los beduinos creían que unos piratas habían escondido ahí un tesoro faraónico.
1: Unos piratas,
0: sí, habían llegado allí con un tesoro de Egipto y lo habían escondido ahí en la cúpula de esa excavación, porque los edificios están excavados en la piedra. Uh-huh. Entonces, bueno, eso explica que cuando se haya redescubierto Petra, ahí a finales del siglo XVIII, lo primero que han hecho es tratar de quitar el tesoro, encontrar ese tesoro. Entonces, claro. Cuando los occidentales llegaron allí, pues todavía se pueden ver en la piedra todos los tiros que les han dado a las columnas, porque las han acribillado a tiros. O sea, los del templo, o como se quiera llamar, está acribillado a tiros porque se creía que a fuerza de dispararle, en algún momento iba a caer a un tesoro del techo.
1: Madre mía, y cómo bueno. Nos gusta, ¿verdad? De verdad, cómo nos gusta tocar los monumentos.
0: Totalmente.
1: Es que me
0: indigna. Entonces, es exactamente lo mismo que hablábamos de Machu Picchu. Uno llega ahí, lo primero que hay que hacer es, uy, aquí debe haber algo bueno, hay que empezar a excavar, que aquí hay oro, aquí tiene que haber oro. Ante la duda, a destrozarlo todo. Luego, claro. Si no había, pues nada.
1: Pues todo,
0: bueno,
1: pues
0: aquí fue. Aquí fue algo así también. Como había esta leyenda que se había corrido la voz, pues sí, los primeros descubridores occidentales que aparecieron por allí, primero fue disparar a todo lo que se movía a ver si encontraba algún tesoro. Digo monumento porque realmente nunca se sabe lo que es el edificio del tesoro, nunca está muy claro si es una tumba, si fue un templo o una tumba, no sabe muy bien la finalidad para la que fue construido. En cualquier caso, fue excavado en la piedra. Y solamente es uno de muchos. Es verdad que es la foto por antonomasia de cuando hablamos de Petra, pero es que Petra incluye un monasterio, incluye tumbas, incluye un teatro, incluye un montón de cosas, porque como os digo, son 4 kilómetros de lo que era la ciudad de Petra, una ciudad muy importante y estaba en pleno de una importante ruta comercial, por lo tanto era su época de auge. Entonces, efectivamente, una vez que uno pasa de esa entrada monumental, puede seguir caminando por un desfiladero y ya, ahí sí que ya no entra ni un coche de caballo, son caminos muy estrechitos, subiendo la montaña hasta llegar lo que es la cumbre de toda esta zona monumental, es un monasterio que está al final de los 4 kilómetros, que realmente vale la pena el esfuerzo. O sea, es totalmente un esfuerzo físico llegar hasta allí. El paisaje es desolador, es un desfiladero que cae en picado porque uno va subiendo todo el tiempo y bueno, se puede acceder en burro o caminando, no queda más opciones. Solo un burro puede salvar los peñascos que hay que subir hasta allí.
1: O sea, que es duro, Petra.
0: Sí, o sea, hay que estar un poquillo en forma, o si no, pues bueno, a lomos de un animal para poder llegar hasta allí. Uh-huh. Porque realmente el verlo todo, porque Petra no es mucho más que ese tesoro que uno conoce, es mucho más que eso, es una ciudad entera excavada en la piedra. Entonces las tumbas están excavadas, el monasterio también está excavado, entonces lo que se ve es la fachada, pero realmente está todo excavado en la piedra, ¿no? Es descomunal, es algo totalmente recomendable, sí. Y bueno, como bien comentabas antes, una de las 7 maravillas del mundo que no se puede perder.
1: La verdad es que sí, es una de los iconos, ¿no? del mundo. Las pirámides, Petra, siempre es uno de ellos, ¿no? Y bueno, está bien saber que no es solo lo de la foto famosa, ¿no? Pero a mí me parece bien, ¿no? Ya que vas hasta allí, oye, pues que sean 4 kilómetros de belleza, ¿no? Y no solo la foto que tiene todo el mundo.
0: Efectivamente, luego hay muchas alternativas desde diferentes ángulos, como todo eso está excavado y hay muchas montañas, muchos guías locales te van a ofrecer siempre la posibilidad de subir por algún tipo de escalinata hasta una parte diferente para tener una foto desde un ángulo más impresionante que otro. Es realmente sobrecogedor. Uh-huh.
1: Bueno, pues nada, los instagramers del mundo que escuchen bien, ¿eh?
0: Sí, desde luego,
1: programa, ¿cómo llega la Petra?
0: Claro que sí. No le faltarán allí guías y diferentes tipos de ayuda, porque son muy, se prestan mucho a ayudarte y a cambio de un poco de ayuda económica, realmente hay un montón de gente dispuesta a enseñarte rincones y demás de esta ciudad. Porque todo está lleno, pues bueno, mucha gente vive. Es verdad que no es que sea una zona monumental aislada, mucha gente vive allí.
1: Claro.
0: Es decir, gente local vive allí y tiene allí como, bueno, ves que tienen ahí sus pequeños puestecillos donde te venden pues souvenirs y demás, y realmente viven dentro de lo que es la zona histórica. Uh-huh. Pero para ellos es un modo de vida y ya estaban ahí antes, quiero decir. Esto simplemente es lo que ha salvado a Petra, a lo mejor, o por qué Petra ha llegado a nuestros días así, ha sido, por suerte, el olvido. Porque ha pasado de olvidada desde el siglo VIII al XVIII. Nadie se ha molestado en ir allí y eso es lo que la ha salvado realmente.
1: Pues bueno, sí, la verdad es que sí. De los conflictos varios, ¿no?
0: Efectivamente. Entonces el hecho de que estuviese aislada realmente pues fue su salvación. La entrada cuesta unos 50 euros, más o menos, y bueno, realmente merece la pena. Merece la pena. Son de estos lugares que van muy bien invertidos.
1: Y luego...
0: Sí, sí, es pero verdad que hay cierta tendencia a estos viajes express, ¿no? Entonces, a lo mejor incluso las compañías aéreas a veces lo promocionan, el que hacer una escala en Amán, pero lo que iba a ser es de España a Tailandia, pero te hacen una escala de 6 horas en Jordania para que te bajes del avión, cojas un transfer, vayas a Petra y vuelvas al avión y vuelvas a tu viaje a Tailandia.
1: Madre mía, qué presión, estoy agobiado.
0: Entonces, a pesar de estas cosas, claro, entonces el gobierno lo que sí ha incentivado que quien haga el viaje así express, de uso mayor, si por ejemplo esa entrada cuesta 100 euros, si es dentro de un viaje express, si vas a estar unos días en Jordania y vas a dejar, digamos, tus ahorros estando unos días y disfrutando el país y viendo algo más que lo que es Petra, entonces la entrada ya baja a la mitad, por ejemplo.
1: Ajá, okay.
0: Es un dato muy, muy curioso, porque yo tampoco era consciente hasta que vi la diferencia de precios de que realmente sí hay gente que no valora o que no cree o que no sabe que realmente hay mucho más que ver y que hacer en Jordania. Entonces cree que, bueno, Jordania solo vale la pena para unas horas ver Petra y seguir. Y realmente es un pensamiento muy equivocado. Se están perdiendo todo lo demás que no todo es Petra, pero es que realmente Jordania tiene mucho que ofrecer.
1: Y encima, aunque solo vayas a Petra, vamos, con la presión de tener que marchar para no sí. sé, ¿no? Es como, sí, sí, sí, oye, sí. Si son 4 kilómetros de monumentos, vida, de templos,
0: claro.
1: de belleza...
0: Y 4 vueltas,
1: y
0: claro,
1: 4 vueltas, pues oye, sí, sí. Lo normal es tomárselo con tranquilidad y disfrutar, ¿no? Porque, claro. Oye, no es, viajar no es solo hacer una foto para las redes sociales, ¿no? Es disfrutar de la experiencia.
0: Claro, entonces si vamos a hacer 8 kilómetros, a lo mejor a 40 grados, pues mejor ir con calma, oye, hidratándose,
1: sí.
0: Tomando fotos, buscando excusas para buscar una sombra y tomándoselo con calma. Y dejar pasar al camello delante o al burro, a lo que toque, sin estresarse, porque uno está ahí para disfrutarlo. Entonces viajar es eso también, ¿no? Si no te da tiempo a disfrutar de donde estás realmente.
1: Muy bien, y luego que de vuelta a Mam. Para terminar, ¿no?
0: No, no.
1: Ah.
0: Jordania tiene mucho más. Seguimos
1: Hombre.
0: Bajando todavía. Seguimos,
1: baja,
0: sí,
1: baja.
0: Seguimos bajando todavía por el mapa de Jordania. Y si uno ve el mapa de Jordania después de Petra, ¿qué hay? Desierto. Pues vamos al desierto. ¿Qué mejor que ir al desierto con una tribu de beduinos a pasar unos días, o aunque sea un día y una noche, pero estar en el desierto? Es una experiencia que solo la puedo recomendar. Es fantástica. Entonces, uno contacta, por suerte, a través de cualquier web de reservas de hoteles. También hay tiendas de beduinos. En cualquier tienda, en cualquier web de reservas se puede encontrar la tienda de beduinos. Y bueno, luego el beduino ya te mandará un WhatsApp y te dice dónde te va a buscar.
1: ¿Qué ha apañado el beduino?
0: Sí, sí. Entonces, esto funciona así. Nos vamos al desierto de Wadi Rum. Para Wadi Rum es una zona, pues digamos que hay un control de acceso básicamente para saber quién está en el desierto, aparte de los locales. Uno llega hasta la zona de Wadi Rum, ahí van los beduinos en su jeep a buscarte, haces el check-in en el parque, de alguna manera te toman los datos para saber que si has desaparecido, que has desaparecido en ese desierto, y ahí empieza la aventura. Te dejas en manos de ellos, porque una vez que entras, digamos, en las manos de la gente que vive allí, no tienes alternativa. No puedes decir, pues mira, me bajo y me voy a comprar algo a ti. No, no hay a dónde ir. Estás en manos de los locales. Entonces tú acuerdas previamente, bueno, pues me voy a quedar contigo un día y una noche, ¿y qué me ofreces? Y claro, ellos te tienen que ofrecer todo, la comida, la cena, el desayuno, todo, porque tú no puedes, no, eres, vamos, totalmente dependiente.
1: Claro, no puedes ir al súper.
0: No, no es súper. Entonces, claro, llegas ahí al desierto, están en tiendas de campaña agrupados y bueno, lo primero, pues ahí disfrutas de un atardecer impresionante en el desierto, de unas puestas de sol, de película. Luego ellos cocinan, hacen un hoyo en la arena, echan la brasa en el fondo del agujero y luego ahí meten como una especie de torre, como de torta de tarta de boda, pues una torre así, pero con carne, con pollo, cordero, con verduras, y lo meten en la tierra y lo tapan todo con tierra, con mantas y demás, y lo dejan ahí horas. Luego eso lo desentierran y bueno, será la cena. Y luego ellos tocan música, bailan, cantan, todo esto a la luz del fuego. Hay iluminación, sí, pero muy básica, dos bombillas. O sea, una iluminación. Y hay como, digamos, uno tiene allí su tienda de campaña, porque son todo tiendecitas de tela, y hay como una grande, que es donde comes, donde cenas, donde todo, por supuesto, todo sentado en el suelo y con las manos. Y ese es un poco el estilo de vida. Y ellos allí, pues por la noche, cantan y bailan, como te digo, y como ellos se pasan las noches súper bien después de hacer una buena cena, es espectacular. Hay la opción de dormir en tu tienda de campaña, si quieres, o lo que hacen muchos, se cogen el colchón o lo que tengan y a dormir a la intemperie. Porque realmente dormir en el desierto es dormir bajo una cúpula estrellada, sin contaminación lumínica, sin ruido, sin nada. Entonces, cantidad de gente prefiere dormir directamente en el suelo de la arena, que realmente es muy cómoda, y disfrutar de esas noches.
1: Y no refresca por la noche, entonces.
0: Y refresca muy bien por la noche. Es decir, se duerme muy a gusto, tapado. Okay. El desierto refresca mucho por la noche. Claro, entonces se duerme de maravilla. Y luego tienes la oportunidad de ver una salida del sol también impresionante. Entras en el medio de la nada y es muy bonito. Es bonito. No solamente es dormir, no solamente es esa experiencia, es el estar con una tribu, el estar con gente local, lo que te cuentan, sus experiencias, y luego aparte durante el día tienes actividades. Aunque parezca mentira, en el desierto se pueden hacer muchas cosas. Entonces realmente, para darte una idea, puedes ir, porque claro, hay zonas de grutas muy bonitas que están allí fruto de la erosión del tiempo, es realmente un paseo muy agradable, muy fresco. Se puede hacer sandboard, es decir, coges la tabla y te tiras por la duna.
1: Por la duna, exacto.
0: Entonces, yo, por ejemplo, que soy malísimo con la nieve, con la duna, oye, me llevo muy bien. Porque además no tengo frío, oye. Pues si me caigo, pues no pasa nada.
1: Y eso lo hacen también los propios beduinos, es decir, no...
0: Es cierta diversión, sí, porque eso es diversión, es la manera de divertirse. Es decir, como no hay una televisión para poner, pues entonces simplemente es eso. Y para tener cobertura en el móvil, pues a lo mejor tienes que subirte, como ha pasado a mí, al capó de un coche para tener una rayita, si quieres mandar un mensaje. Y ya te avisan, y ellos saben dónde hay cobertura. Entonces te dicen, no, tienes que subirte detrás del capó del coche, ahí te subes y pillas una rayita para lo que tú quieras.
1: No tienen el logo del wifi todavía, pero pronto.
0: Exacto, y no, wifi claro que no hay, pero... Y vas, obviamente, caminando a todos lados por la noche con la linterna o con la luz del móvil o con lo que tengas a mano, porque una triste luz no hay. Y bueno, luego han construido como una especie de aseos para temas, si te quieres asear un poco, compartido ahí una fuera del campamento, y esa es la vida beduina. Es muy bonito compartir esta experiencia con ellos. Luego, aparte, el paisaje es sobrecogedor. Ves además escenas donde se han rodado películas como Lawrence de Arabia. Puedes visitar diferentes oasis, incluso pueden hacer paseos a camello. Entonces, hay muchas experiencias, hay un cúmulo de experiencias en lo que se puede hacer en el desierto. Entonces, por lo menos un día y una noche es una experiencia que te vas a llevar para toda tu vida.
1: Madre mía. La verdad es que, mira, solo con oírte a ti ya se me están poniendo los pelos de punta.
0: Me alegro. Intento transmitirte que realmente es una experiencia muy bonita en la que, además... Luego tendrás un amigo beduino en el WhatsApp para toda la vida.
1: Le puedes mandar GIFs y eso, ¿no?
0: Puedes mandar lo que quieras. Son simpatiquísimos, gente agradable. No son nada peseteros, porque hay otros lugares a los que a lo mejor viajas por el mundo en general y hay gente pues que mira un poco más la moneda. Ajá. Y a mí me sorprendió que esta gente, desde que llegué hasta que me marché, nunca se habló. Es verdad que antes del viaje se habló de un precio, del dinero, de esto y que lo otro, y el beduino me hizo una oferta, me dijo, mira, por 50 euros. Me dice, por 50 euros tienes el paseo, tienes eso, tienes lo otro, la comida, la cena, el desayuno, tienes el jeep, tienes lo que tú quieras. Y dije yo, bueno, pues ya está, yo cerré el precio con el beduino. Ahora, en ningún momento se habló del dinero hasta que nos despedimos. Me dio un abrazo, me regaló un perfume, me regaló no sé qué más cosas de recuerdo y ya luego le pagué. Pero es que en ningún momento él mencionó ni el dinero ni se preocupó en absoluto. Eso lo dicen y realmente lo transmiten. Quiere que vayas para que disfrutes, para que veas qué es la experiencia y cómo son esa gente, realmente todo lo que te van a dar. Y no van a mirar en ningún momento ni van a estar pensando en lo que es el negocio.
1: Qué bien. O sea, encima te sientes acogido, ¿no?
0: Sientes acogido, porque son así por naturaleza, realmente. Hay gente que es entrañable y realmente lo que te transmiten es eso, es unas ganas de darle un abrazo y decir, ojalá pueda volver solo para poder verte. Y siempre que pueda te recomendaré, porque realmente es una experiencia que recomiendo a cualquiera.
1: Wow, qué bien, Dani. La verdad es que a mí me ha quedado ganas de ir a Jordania, pero ya, y seguro que a muchos de los que nos escuchan también.
0: Y vamos a acabar el viaje, porque todavía no hemos llegado al final de todo.
1: ¿Ves? Si es que, madre mía.
0: Jordania tiene mucho, yo lo decía, Jordania es mucho más que Petra. Luego, para acabar el viaje, nada mejor que seguir bajando hasta ya llegar al Mar Rojo, por fin, a la ciudad de Aqaba, que es la ciudad...
1: Ah, mira, puerto. Qué bien.
0: Acaba. Entonces, Jordania acaba.
1: Qué bien. Oye, qué redondo todo.
0: Entonces, en Aqaba tenemos... Es una ciudad, pues bueno, tiene sus cositas. No es nada imprescindible. Lo que es bonito en Aqaba es el Mar Rojo. Es hacer snorkel o buceo. Es un fondo marino muy bonito. Y realmente es lo mejor. Irse a la playa, coger cualquier barquero que te va a llevar simplemente por un trozo de agua adentro, realmente, donde puedes nadar y con una máscara muy simple disfrutar de un vergel en el fondo marino impresionante. Yo no tenía experiencia ni en buceo ni en snorkel y lo hice, y realmente lo que se ve ahí abajo es precioso. Es muy bonito el Mar Rojo y realmente puede ser el final del viaje a Jordania, pero puede ser el punto de partida perfecto o el punto intermedio para seguir viajando, porque Aqaba está pegada, está en la frontera con Israel. La ciudad que está al lado de Israel se llama Eilat. Entonces, mucha gente que llega a Aqaba cruza a Eilat, a Israel, y sigue viajando por Israel. Porque, digamos, es el punto donde se encuentran los cuatro países. Está Egipto, que se ve todo el tiempo de frente, todo lo que es las montañas de Egipto. Está la ciudad israelí de Eilat, la ciudad jordana de Aqaba, y luego sigue Arabia Saudí. Entonces tienes múltiples opciones para seguir aquí tu viaje. Si todavía has llegado aquí y dices quiero más, realmente es posible, porque hay muchas alternativas.
1: Después de esto, supongo que todo el mundo dirá quiero más.
0: Claro que sí. Y hay más. Entonces, eso es lo bueno, que uno tiene esas, como decía antes, te va con esa mochila de prejuicios y lo que vuelve es con un baúl de los recuerdos realmente rico. Realmente lleno de recuerdos muy buenos y con ganas de volver.
1: Madre mía, qué maravilla, Dani. Qué gran final en la capa este, sí señor. Y no me digas ¿a dónde nos vamos la semana que viene? Déjame saborear este momento.
0: Exacto, lo importante es que nos vamos. A donde sea nos vamos.
1: Exacto, haremos la maleta como siempre, porque nos
0: como
1: gusta.
0: Siempre.
1: Y sin prejuicios, ¿eh?
0: Efectivamente. De momento nos quedamos en el Mar Rojo, que se está muy bien.
1: Oye, pues haciendo snorkel nos quedamos, ¿no? Una semanita.
0: Hasta, una semanita por lo menos.
1: Hasta la semana que viene.
0: Un abrazo.
1: Un abrazo, chao. Dani.

Pero qué tristeza, ¿verdad? Cuando llega esta hora y tenemos que cerrar el programa. Se nos acaba el tiempo, pero no las ganas. Y tampoco se nos acaban las cosas que meter en la maleta. La semana que viene, aquí, en la sintonía de Radio Viajera, volveremos a abrirla y volveremos a llenarla de cosas. De muchas cosas. Quería agradecer, por cierto, como siempre, a los técnicos de esta emisora, a Héctor y a David, que hacen posible que estemos de aquella manera en el aire con este podcast. Gracias, de verdad, por estar ahí y hasta la semana que viene.

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2: Son las 11 de la noche y 59 minutos.

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1: Ciudades europeas. Hoy vamos a conocer Lucca y su provincia en la Toscana italiana. Situada a unos 20 kilómetros de Pisa y 80 de Florencia, está íntimamente ligada a Giacomo Puccini. Allí nació el compositor de óperas inmortales como La Bohème, Tosca o Madame Butterfly. 160 años después de su nacimiento, no hay un rincón de esta provincia que no haga mención a su nombre, a su legado, a su recuerdo. Pero Lucca es más que Puccini. También nacieron Luigi Boccherini, Alfredo Catalani o Francesco Geminiani. No es de extrañar este alto índice de natalidad de compositores. La denominada ciudad de las 100 torres y 100 iglesias estaba llena de conventos, campanarios, iglesias y ermitas. Necesitaban músicos para que tocaran los órganos de estos centros religiosos. Etrusca, poblado celta, colonia romana y más tarde estado independiente durante 500 años. A pesar de su intensa y extensa historia, nunca ha sido destruida en una guerra, lo que le ha permitido mantener una gran riqueza cultural que no pasa desapercibida para los turistas. Mantiene tres murallas, una romana, otra medieval y la última, que se mantiene intacta, construida en el Renacimiento, cuando tuvo que defenderse del avance de Florencia. En su riqueza patrimonial, fruto de la importancia de la industria de la seda, encontramos espectaculares palacios, villas, museos y plazas como la del anfiteatro, por lo que no es de extrañar que haya solicitado la declaración de Patrimonio de la Humanidad. Pero Lucca no siempre ha sido una ciudad rica. Tras las dos guerras mundiales, muchos luquenses emigraron a Europa, Estados Unidos y Canadá.
2: Why an association about the immigration and Puccini is a strange partnership?
1: Hilaria del Bianco es la presidenta de la Fundación Luques in el Mondo y nos dice que aunque parezca extraño relacionar Puccini y la inmigración, lo cierto es que el periodo en que era un reconocido compositor coincidió con muchos emigrantes italianos que buscaban un futuro mejor en el extranjero. El propio hermano de Puccini, Michele, emigró a Argentina. La asociación, que tiene presencia en unas 80 ciudades de América, Europa y Australia, cuenta con unos 8.000 asociados y gestiona el Museo de la Inmigración de Lucca. Hoy en día esta provincia toscana es muy dinámica, con importantes empresas papeleras. Desde 1300 esta industria fue uno de los pilares de la economía local. Actualmente, algunas de las mayores multinacionales de papel higiénico y de fabricación de maquinaria especializada en el papel y el cartón exportan su producción.
3: Esta da mucho trabajo y porta mucha riqueza porque es fatta da aziende molto grandi.
1: Bárbara Cellini, una emprendedora local, nos dice que esta industria aporta gran riqueza a la provincia, no solo porque necesita mucha mano de obra, sino por la importancia de la exportación. Otras fuentes de ingresos económicos son las canteras. Hay un millar que trabajan con el famoso mármol de Carrara. Y en la cercana Viarecho, en sus famosos astilleros, se construyen yates de lujo.
4: Molto importante, que es quella della fabbricazione degli yacht e di piccole imbarcazioni di grandissimo lusso.
1: También necesitan mano de obra cualificada para preparar las carrozas del carnaval de Viarecho, donde trabajan unas 250 personas durante más de 6 meses. Es un impresionante espectáculo de carrozas con ingenios metálicos y esculturas de papel maché que llenan de colorido y espectáculo sus calles durante 3 semanas durante el carnaval.
5: Per cui queste persone in realtà sono tutti professionisti che
1: vanno. Stefania Sclogieri de la asociación Art nos explica que es una fundación que contrata a los artistas y a los trabajadores y que una vez acaba el carnaval las esculturas se reutilizan, se venden a otros carnavales o se adaptan para ambientaciones artísticas. Los trabajadores siguen ocupados todo el año construyendo escenarios de películas, teatro y otras actividades relacionadas con este tipo de arte. El otro gran motor económico de la costa de Versilia es el turismo, potenciado por la riqueza patrimonial y la naturaleza de las playas y de los apeninos tosco-emilianos.
3: Es ancora una città dove si vive molto bene, si può dire. Poi si può sempre migliorare, però si sta bene.
1: Si quieres conocer más datos, los encontrarás en el blog Canal Europa de RTVE.

0: En QWERTY Radio nos dedicamos a contar historias de la ciencia. Aquello que nos ha resultado llamativo de la historia de la ciencia, anecdótico, sorprendente, divertido, para ponerle música y sonido y convertirlo, pues, en eso, en historias de la historia de la ciencia. Como los curiosos métodos por los que se bautizan a los elementos de la tabla periódica, o como el origen de los estándares de pesos y medidas, o como los efectos que los sonidos y los ruidos provocan sobre el cuerpo y la mente, o como el llamado síndrome del impostor o la venganza de Moctezuma, llamativos nombres para denominar a determinados conceptos científicos. Hacemos muchas preguntas y tratamos de responderlas. ¿Por qué utilizamos un teclado tipo QWERTY? ¿Por qué tendemos a engordar cuando dormimos poco? ¿Qué ocurre realmente en el Triángulo de las Bermudas? ¿Cómo lo explica la ciencia? ¿Qué es el efecto placebo? ¿Por qué son carnívoras algunas plantas? Y por cierto, hablando de plantas, no de las que comen, sino de las que se comen, hemos dedicado episodios al sabor del tomate, a los superpoderes de las espinacas o al interesante universo del picante. Para encontrar todas esas historias hemos recorrido el tiempo y el espacio. Hemos buscado por toda la historia y por todo el mundo. Pero en esta edición especial nos queremos ocupar del aquí y del ahora, respondiendo a otra pregunta: ¿en qué trabajan los científicos españoles? Porque sabemos que a principios del siglo XX se fundó en Madrid el Hyperclub, un club de científicos locos, como tiene que estar cualquier científico que quiera hacer historia, por supuesto, que plantearon experimentos disparatados. Si hablamos de química, sabemos que el platino fue descubierto en Ecuador por el sevillano Antonio de Ulloa en el siglo XVI. O acercándonos un poquito más a la actualidad, que en la Universidad de Cádiz investigan con un sistema de ultrasonidos que es capaz de envejecer licores como el whisky o el brandy en cuestión de días, aportando los mismos matices que las barricas de madera les dan en años. Y eso es lo que contamos a lo largo de los próximos minutos, investigaciones y experimentos actuales en los que trabaja la ciencia española, en laboratorios radicados en España o en otros lugares del mundo donde ha sido requerido el talento nacido aquí. Nuestra forma de vida, nuestro carácter latino, nuestro afán por vivir la vida, por disfrutar, hace que muchas de nuestras investigaciones estén relacionadas con el ocio. Nos fijamos en una de la Universidad Loyola Andalucía, que concluye que ser fan de series de televisión nos hace más felices. Los espectadores buscan contenidos audiovisuales que supongan un enriquecimiento intelectual y cognitivo, por lo que desarrollan fortalezas asociadas a virtudes como la sabiduría o el coraje. Nos lo contó el profesor Javier Lozano, que es uno de los autores del estudio.
1: A los fans les gustan aquellas series y películas con los que aprenden cosas nuevas, aquellas que despierten su curiosidad, aquellas que les desafían a seguir explorando y conociendo la historia a través de nuevas narrativas. Y al mismo tiempo también los fans prefieren visionar aquellos contenidos audiovisuales que les ofrecen experiencias colectivas, que les permiten conectar y participar socialmente a través de las redes sociales con otros fans que comparten los mismos gustos.
0: Y ya que hablamos de televisión, ahora sabemos, gracias a otra investigación con sello español, que los profesionales de la edición y el montaje y en general de todo el sector audiovisual parpadean menos que quienes no tienen vinculación con el medio. Esa curiosa aseveración es una de las conclusiones de un estudio realizado por investigadores de la División de Neurociencias de la Universidad Pablo de Olavide y de la Universidad Autónoma de Barcelona, como el profesor José María Delgado, que fue quien lo explicó para QWERTY.
2: Hasta ahora no había un conocimiento cierto de que cuando se mira una pantalla de televisión o se ve una película, el parpadeo disminuye porque requiere una atención adicional, ya que los planos de las películas o los planos de lo que se esté viendo duran demasiado poco. La realidad es continua, pero la imagen de una película, desde que se diseñó el lenguaje cinematográfico, va cambiando y hay planos que duran, por ejemplo, 100 o 200 milisegundos, que es el tiempo que uno tarda en parpadear.
0: No solo nos hemos ocupado de la tele, lógicamente, también del móvil y de los juegos que nos descargamos y que nos aburren a la media hora. La investigadora española África Periáñez dirige el departamento de Game Data Science de la empresa de videojuegos Silicon Studio en Tokio y le pedimos que nos contase en qué consiste su trabajo, desarrollando algoritmos que son capaces de predecir, por el comportamiento del usuario, cuándo se va a aburrir para tratar de retenerlo.
3: Entre un 70 y un 90% de los jugadores que se bajan el juego van a dejar de hacerlo los tres primeros días. Por eso creemos que es importante mejorar la retención, entender a los jugadores y saber qué hacer para que se queden y se diviertan en el juego. Primero, mejorar la retención es más barato que la adquisición de nuevos jugadores. Y segundo, te permite retener a aquellos jugadores que son más fieles y también más dinero se van a gastar en tu juego.
0: Pero vamos a dejar el móvil, vamos a levantarnos del sofá, vamos a hacer un poco de ejercicio, vamos a jugar al baloncesto. Aunque nuestro siguiente protagonista no lo ha hecho precisamente, sino todo lo contrario. Se quedó sentado en su despacho viendo más de 6.000 partidos de la NBA para llegar a una conclusión, que es que detrás de la aparente aleatoriedad de un partido de baloncesto se produce una autoorganización en los equipos. Las interacciones entre compañeros y oponentes se influencian entre sí todo el tiempo y el propio juego permite que surjan comportamientos creativos. Este fenómeno se asemeja a la evolución constante que deben desarrollar los seres vivos para mantenerse en la naturaleza. Y como explica Yves Desa, que trabaja para el Departamento de Educación Física de la Universidad de Las Palmas de Gran Canaria, todo está enfocado al último minuto de partido.
4: Tanto es así que en el último minuto del partido, las acciones de juego se vuelven completamente caóticas, en el sentido científico de la palabra. Es decir, que pueden surgir patrones de comportamiento, pero estos son muy difíciles de predecir.
0: No solo se dedica la ciencia española a cuestiones que tienen que ver con el entretenimiento, por supuesto, hay cuestiones que nos preocupan, como la violencia. Y vamos a recordar una investigación de la Universidad de Granada que ha demostrado que la violencia interpersonal letal por la que un individuo es capaz de matar a sus semejantes es un comportamiento extendido en mamíferos y que la especie humana ha heredado durante el curso de su evolución, pero que ha sido adaptada en función de nuestro entorno. Nos lo explicó Adela González Mejías, que es una de las autoras de este estudio.
5: Parece que el nivel de violencia que manifiestan los seres humanos, al igual que ocurre con las demás especies de mamíferos, estuvo en su origen muy correlacionado con la violencia que manifestaron nuestros ancestros evolutivos. Esto es lo que se denomina técnicamente que la violencia tiene un componente filogenético. Pero a la vez encontramos que el nivel de violencia letal que expresamos los humanos no ha permanecido inamovible a lo largo de nuestra historia, sino que ha cambiado fruto de cambios en nuestro ambiente, condiciones ecológicas, factores sociales. Es decir, que tenemos la capacidad de modular nuestro nivel de violencia.
0: Aprendemos a regular nuestra condición violenta y, hablando de aprender, nos ocupamos también mucho de algo que nos preocupa y que tal vez nos debería preocupar más, el aprendizaje de idiomas. Investigadores del Basque Center on Cognition, Brain and Language de San Sebastián han descubierto que las personas bilingües utilizan diferentes redes neuronales para leer en los idiomas llamados transparentes, que se pronuncian como se escriben. Es el caso del euskera, por ejemplo, o en los que no existe esta correspondencia y por tanto son considerados idiomas opacos, como el inglés. Los resultados son muy valiosos para la enseñanza de la lectura en adultos y en niños. Y para conocer mejor esta investigación, hablamos con Miriam Oliver, que es una de las investigadoras que firma el estudio, publicado en Cerebral Cortex, una de las revistas científicas que edita la Universidad de Oxford.
6: Cuando tú estás leyendo en una lengua transparente, utilizas regiones involucradas en el proceso del sonido, de la fonología, de cómo suenan esas palabras. En cambio, cuando estás leyendo en inglés, en el caso de estos bilingües que vinieron a participar en el estudio, utilizaban zonas involucradas en el acceso al significado, porque eso les podía ayudar a leer. No tanto el sonido, porque el sonido varía según el tipo de palabra. Entonces, que hasta ahora se pensaba que aunque tenemos una red de lectura, esa red puede variar en función de las características de una lengua, lo cual es muy, muy relevante.
0: A Hablando de comunicación, nos ocupamos de una de las primeras formas de comunicación consciente del ser humano.
7: El llanto es la primera forma que tienen los bebés de expresarse, de cualquier manera. El bebé llora pues cuando tiene frío, llora cuando tiene miedo, llora cuando algo le molesta, y es antes de tener ningún otro tipo de expresión emocional. El llanto es la forma típicamente humana de expresar emociones desagradables.
0: Quien lo cuenta es Mariano Choliz, que es investigador de la Universidad de Valencia y que ha desarrollado un método que ayudará a conocer los motivos por los que llora un recién nacido. Aunque los principales motivos son hambre, dolor, enfado o miedo, los adultos no reconocemos fácilmente qué emoción es la que provoca las lágrimas. Son los gestos del rostro y la intensidad del llanto los que ayudan a determinar cuál es el motivo por el que llora un bebé que no puede contarlo porque aún no ha aprendido a hablar. Todo lo que ocurre en el desconocido pero cada vez más conocido cerebro humano nos ha ocupado muchas horas de trabajo, haciéndonos preguntas como ¿para qué dormimos? ¿Por qué estornudamos cuando miramos al sol? ¿O por qué bostezamos cuando vemos a alguien bostezar? ¿O por qué hay ocasiones en las que nos parece que ya hemos vivido algo que está sucediendo en ese mismo instante? Déjà vu es un término del francés que significa ya visto. Es una sensación que experimentan 2 de cada 3 personas a lo largo de su vida y que se da con mayor frecuencia entre los 15 y 25 años de edad. A lo largo de la historia de la neurociencia se ha intentado dar distintas explicaciones a este fenómeno que se experimenta durante solo unos segundos y después desaparece. Una de las más plausibles la explica el divulgador Antonio Rial en su libro Repensar el cerebro. Y nos contó Rial que lo que ocurre realmente es que el cerebro nos tiende una trampa.
8: Sí, lo que se produce es una especie de cortocircuito, es una alteración de la percepción en el procesamiento cerebral del tiempo, una especie de incapacidad durante un tiempo para establecer una secuencia lógica de los estímulos que percibimos. De la misma forma que tenemos espasmos musculares, se produce una contracción en la parte de nuestro cerebro que envía las señales que tienen que ver con la familiaridad. Y la memoria interpreta que se produce algo antes de que lo hayamos percibido.
0: Otra trampa que nos tiende el tramposo del cerebro es la de modificar el sabor de los alimentos que comemos en función de nuestro estado psicológico. Las respuestas afectivas y el valor de recompensa de alimentos como el café, el chocolate, la cerveza o el zumo de pomelo parecen sufrir variaciones en función, por ejemplo, de si nos sentimos estresados, si tenemos hambre o si estamos preocupados por nuestro peso. David García

0: Burgos, investigador del Grupo de Neuroplasticidad y Aprendizaje de la Universidad de Granada, es el director del estudio y fue quien nos lo explicó.
1: Un ejemplo concreto de cómo puede cambiar el sabor en función de la persona que lo degusta y el estado en el que se encuentra sería, por ejemplo, el del chocolate negro. Ese mismo sabor resulta más desagradable cuando están preocupados por el peso en comparación a otros estados, como puede ser neutral o directamente cuando tenemos hambre.
0: Cuestiones que investiga la ciencia y que tienen que ver con nuestro bienestar, con nuestra vida cotidiana, como la importancia de escoger bien la talla del calzado. Más de las 3/4 partes de los ancianos no escogen adecuadamente la talla de sus zapatos. Entre otros motivos, porque muchos de ellos necesitarían de un número distinto para cada pie como consecuencia de los cambios que se producen en la morfología a elevadas edades, por la pérdida de grasa y de tejido muscular. Según un estudio de la Universidad de A Coruña, la inadecuada elección del calzado, especialmente de las tallas, tiene repercusión sobre la calidad de vida de los ancianos, que empeora por no utilizar ese calzado adecuado. Así nos lo contó el profesor David López, que firma esta investigación.
2: El uso de un calzado inadecuado propicia en las personas mayores un incremento del dolor, una dificultad para caminar y un riesgo mayor de exclusión social, debido a que estos pacientes son más proclives a padecer angustia, a padecer tristeza, a perder el equilibrio y sobre todo a caerse, siendo un factor predictor de una mala salud a nivel general.
0: Entramos ahora en un terreno que nos suena a ciencia ficción, pero que no sale de los cómics, sino de los laboratorios. Investigaciones reales, experimentos que se han realizado y que funcionan, como los relacionados con la optofarmacología, que permite aplicar luz sobre un fármaco fotosensible para controlar el proceso de acción farmacológica con precisión, en el lugar indicado y cuando se quiere activar. Es decir, en el caso del dolor, se puede actuar exactamente cuándo duele y exactamente dónde duele. Un equipo de científicos del Instituto de Neurociencias de la Universidad de Barcelona ha diseñado el primer fotofármaco que posee potenciales aplicaciones terapéuticas para tratar el dolor. Se le conoce de momento como JFNP26 y es una molécula que se puede activar con luz localmente y cuando se quiera. Le hemos pedido al profesor Francisco Ciruela, que está al frente del estudio, que nos explique exactamente cómo funciona un fotofármaco.
3: Es un fármaco convencional con un mecanismo de acción conocido, por ejemplo un analgésico, el cual modificamos químicamente para hacerlo sensible a la luz. Existen dos tipos fundamentales de fotofármacos, los que cambian su conformación con la luz y los que cambian de estructura química con la luz. Se transforman en fármacos activos allí donde dirigimos el haz de luz.
0: No dejamos la química aplicada al bienestar de las personas. Pilar Mateo es doctora en Ciencias Químicas por la Universidad de Valencia y por el Consejo Superior de Investigaciones Científicas y ha centrado su actividad investigadora en el desarrollo de productos de alta tecnología con una técnica de microencapsulación que ella misma ha inventado. De sus patentes ha nacido una marca, Inesfly, que fabrica, por ejemplo, pinturas que liberan el insecticida durante 2 años e incidiendo en factores determinantes como el propio ciclo reproductivo del insecto.
4: La parte más importante de estas microencapsulaciones es que hemos sido capaces de los productos, que es lo que se llama reguladores del análogo de la hormona juvenil de crecimiento de los insectos, como si fuese la píldora de los insectos, de tal manera que no puedan reproducirse, y esto lo que te permite es llegar a controlar el ciclo biológico de todos los insectos, y sobre todo porque estamos hablando de enfermedades que son enfermedades de pobreza, y donde hay estas enfermedades transmitidas por insectos, no solamente hay un insecto y una enfermedad, sino que hay muchas enfermedades y otros muchos insectos que también son malignos para el hábitat humano.
0: Durante años, la propia doctora Mateo ha pintado casas en zonas muy pobres de países subdesarrollados con su producto, y esa acción concreta la ha llevado a conocer la magnitud del problema y también a proponer un plan integral para salvar vidas, literalmente. Seguimos asomados al microscopio, ahora para hablar de bioplásticos derivados de las plantas, que son un producto caro de producir y difícil de obtener, pero también la mejor de las alternativas a los plásticos fósiles. Su producción emite mucho menos dióxido de carbono y además son perfectamente biodegradables. Esos beneficios son los que han lanzado a laboratorios de todo el mundo a encontrar métodos por los que sintetizar plásticos de origen biológico.

0: en el agua, en nuestro cuerpo. La bacteria utilizada como presa en este estudio, Pseudomonas putida, que es un productor natural del bioplástico que queremos producir, es una bacteria que vive en el suelo, libre o, por ejemplo, en las raíces de las plantas. Y la mayoría de las bacterias productoras de bioplástico se localizan en el suelo.
1: Microorganismos que colaboran con la ciencia a mejorar nuestro entorno, como también colaboran los animales. En este caso, que contamos a continuación, los perros, que ayudan a detectar el cáncer de próstata por el olfato. Es un proyecto del Instituto de Investigación Sanitaria La FE de Valencia que coordina el profesor José Luis Ruiz Cerdá.
2: El cáncer de próstata realmente es un real problema de salud, teniendo en cuenta que en España se hacen 30.000 biopsias solo para intentar saber si las personas tienen cáncer, los hombres tienen cáncer o no. Y disponemos de un biomarcador, pero es un marcador que no es perfecto. Esto hace que necesitemos realmente un marcador que nos solucione este problema.
1: Y también son los científicos quienes les echan una mano a los animales y no solo a la inversa. Por ejemplo, las perdices de granja. A las superperdices, a las que entrenan con un curioso método en la Universidad de León para que se puedan defender de los depredadores una vez que son liberadas en el medio natural.
3: Teníamos una silueta en cartón de un ave rapaz, simulábamos la llegada de ese ave rapaz. Los adultos, claro, se enteraban, ¿no? Oye, está viniendo algo, hacían una vocalización y así los perdigones se iban entrenando. Ese era, a grosso modo, el método que estábamos utilizando. Incluso a un bebé tú le puedes dar un lápiz o un bolígrafo y lo va a coger, lo va a agarrar, pero solamente si más tarde lo enseñas a escribir va a poder hacerlo. Entonces hay unos comportamientos heredados, pero que para poder expresarse bien hay que entrenarlos, tienen que tener experiencia.
1: Estas son algunas de las ocupaciones y de las preocupaciones de los científicos españoles del siglo XXI por todo el mundo. Seguimos buscándolas, sorprendiéndonos, haciéndonos preguntas, pidiendo las respuestas, poniéndoles música y sonidos y convirtiéndolas en historias de la historia, de la ciencia, en QWERTYradio.es.

0: estoy? Espero que estéis muy bien, porque el otro día escuchasteis mi podcast de Naturfil y tuvo muchísimas visitas. Muchas gracias. Triunfó, pero mucho, mucho, y parece que os gustó a todo el mundo.
1: Sí, sí, nos han dejado muchos comentarios y ha triunfado, Carmen. Así que hoy, ¿a por qué vamos?
0: Pues seguro que os gusta la parte 2 de Naturfil, porque claro, hicimos recorrimos tanto que vamos, madre, esto no lo podemos contar todo directo en un podcast.

0: nombres?
1: Elena
2: y Sara.
0: Bueno, ¿qué podemos hacer con niños por Belorado?
3: Porque por Belorado pasamos muchísimas veces, ¿verdad? Cuando vamos a Logroño desde Palencia, pasamos por Belorado. Y nunca hemos parado más que a tomar un café y poco más. Que nos cuenten cosas que podemos hacer, ¿no?
1: Bueno, pues algo que seguro, seguro que les gusta a todos los niños cuando vienen a Belorado es visitar el Museo de Radiocomunicación, que es un museo en el cual se viaja a través del tiempo, de la época del siglo XX, con el hilo conductor de los equipos de radiocomunicación. Tenemos decorados como el Titanic, Segunda Guerra Mundial, la Guerra Fría, tenemos la trinchera de Primera Guerra Mundial más grande de Europa, la recreación, y también tenemos un tanque y un helicóptero que se puede visitar. ¿Os podéis meter dentro?
0: ¡Oh, qué guay! ¿No? Lo tenemos en cuenta para ahí. Cuando...
4: Bueno, también tenemos el Paseo del Arte y el Paseo del Ánimo. Por el pueblo, en 2010 empezamos a pintar murales y ahora tenemos hasta 16. Entonces puedes visitar y recorrer todo el pueblo viendo murales y cada mural tiene su historia, tiene su porqué, tienes unos códigos QR que te puedes informar de lo que cuenta el mural y es súper chulo.
3: Los hemos visto desde el coche muchas veces, ¿te acuerdas? Una señora que hay pintada en una pared que es enorme, ¿eh?
1: Sí. Es que por la zona de Belorado tenemos muchas cosas. En el pueblo de Puras de Villafranca se puede visitar también el complejo minero de unas antiguas minas de manganeso. Es una visita que dura una hora y media y te enseñan las minas que antiguamente se explotaban, cómo se extraía el mineral, lo que se podía hacer con él, dónde se lavaba, un poco cómo funcionaba todo este tema de la extracción de manganeso.
4: Y para complementar este pueblo, puedes dar un paseo por la Dehesa de las Hayas, una ruta para hacer en familia ideal para niños de todas las edades.
3: Eso de la ruta...
0: A mí no me va mucho lo de las rutitas, pero bueno.
1: Pero lo bueno que tiene esta ruta es que además puedes ver animales. Según claro. Vas haciéndola, puedes encontrarte...
0: Pues, me encantan los animales, apúntalo.
4: Y para finalizar, te vamos a dar unos mantecados de Belorado para que te lleves un buen sabor de boca de esta visita.
3: ¡Hala! Muchas gracias.
0: Muchas gracias. Bueno, a ver, primero, ¿cómo te llamas?
5: Hola, Carmen, soy Mabel.
0: Bueno, ¿qué se puede hacer por viajar con niños?
5: Pues mira, Carmen, Béjar está en la provincia de Salamanca.
3: No, si Béjar pasa... Anda,
0: no, si Béjar.
3: Por Béjar.
0: Porque el pueblo de mi padre es Garrovillas y entonces vamos a día a menudo.
3: De Palencia a Cáceres pasamos por el río Cuerpo de Hombre, ¿cuántas veces?
0: Mil veces.
5: Anda, pues sí que lo conoces bien. Pues mira, hablando del río Cuerpo de Hombre, para ir con niños hay una ruta súper chuli, muy cortita, de 4 kilómetros, más o menos dura una hora y media.
0: Eso es lo que me gusta a mí, cortitas.
5: Muy bien, cortita, que veas el río, que haya pequeñas cascadas, que llevan el agua con fuerza a mover las turbinas eléctricas que había en las fábricas. Y esa ruta que está muy cerquita de Béjar, te la enseño aquí en el plano, pues se llama la ruta de las fábricas textiles. Béjar, si lo has visto cuando vas de camino al otro pueblo, te habrás dado cuenta que tiene muchas chimeneas, que tiene unas naves enormes.
0: Sí, sí, sí, la he visto.
5: Pues esas eran fábricas de hacer ropita, ¿sabes? De hacer trajes. Y se trabajaba la lana.
0: Yo de mayor quiero ser diseñadora y ahora me he mandado como mi propio estudio de coser y demás.
5: Ajá, pues vas a tener mucho trabajo entre hacer las entrevistas y luego ser diseñadora.
0: Sí, sí, mucho.
5: Y vas a ganar mucho dinerillo, ¿eh?
0: Ya ves.
5: Muy bien. Pues mira, esas fábricas se ven a través de grandes edificios con chimeneas enormes y ahí se trabajaba la lana, ¿sabes? Se esquilaba la oveja y luego con la lana se lavaba en el río, en el Cuerpo de Hombre, se teñía, se tejían los trajes, se ponían los botones. Entonces, como esas fábricas se han abandonado la mayoría y nos quedan unas 5 que funcionen solamente, pues se ha utilizado 11 de las fábricas para hacer un recorrido de ese pocos kilómetros, 4 kilómetros que te decía antes, para ir viendo las distintas fábricas y enterarse a qué se dedicaban y a quién correspondía. Es un sendero muy bonito, o sea que si vuelves por allí no te olvides de hacerlo, pero
1: enseña aquí en el mapa por dónde.
0: Es que cuando pasamos no paramos, porque claro, son 4 horas y media y entonces hay que ir con prisas porque si no llegamos a las tantas de la tarde.
5: Además, tienes que olvidar de que me tienes que ir a ver a la oficina de turismo, que yo estoy en la oficina de turismo.
0: Ah, sí, sí, por supuesto.
5: Que también te gustará, seguro, pero te vas a encontrar allí muchos niños, un parque muy chulo, este es el más grande de Béjar, la Corredera, y ahí estaré yo. Y ahí entonces te explico por dónde ir a todos los sitios. Pero además, en Béjar tienes mogollón de cosas más que hacer.
0: Ya, ya he visto.
5: ¿Tienes pilas para que te llegue todo lo que te tengo que contar? O es mucho, solo te tengo que contar una pequeña cosa. ¿Te gusta la bici? No hay que ir por cuestas, ¿eh? Yo, como digo, yo la bicicleta para disfrutar de ella.
3: Si hay que ir cuesta abajo, sí, ¿no?
5: Exacto.
0: Si hay que ir cuesta abajo.
5: Para disfrutar, no para cansar.
0: ¿Vale? Eso es.
5: Entonces, te digo porque hay otra ruta, la Vía Verde, que también ves aquí marcado en el mapa, que es un recorrido que va por el antiguo trazado de la vía del ferrocarril.
0: Ah, ¿vale? Oh, muy bien, nos la apuntamos en la lista, ¿no?
3: Eso sí me gusta, eso sí me gusta.
0: Nos la apuntamos.
5: Pues ese trazado, al quitarse las vías del tren, porque ya el tren desde el año 1985 más o menos no funciona ya en la zona, pues se convirtió en un sendero para ciclistas y para senderistas. Entonces, es un recorrido de unos 24 kilómetros que va hasta Herbás, o sea, que vaya a dirección a vuestra zona.
3: Sí, Herbás.
5: Hasta Herbás. Pero en Béjar hay una zona muy, muy chula porque consiste en hacer el recorrido hacia el centro de Béjar, se atraviesa un túnel todo iluminado con murciélagos por ahí por las paredes.
0: ¡Uy, uy, uy!
5: Es una aventura, ¿eh?
0: Para... Ya no me comete tanto.
5: No hacen nada, los murciélagos solo salen por la noche, están ahí colgados en las paredes. Está iluminado todo el túnel, entonces lo atraviesas y vas al otro lado de Béjar. Entonces, por una parte estás viendo una cara de Béjar, por la otra parte ves la otra y te puedes acercar hasta el río para ir a hacer la ruta esa de las fábricas. Y luego sabes que tenemos una villa de los duques de Béjar con una casa enorme, las caballerizas donde tenían los caballos, un estanque gigante.
0: Me encantan los caballos.
5: Pues por allí hay rutas para hacer a caballo.
0: Bueno, es que me encantan todos los animales.
5: Pues ya tienes ocasión para parar a Béjar, sí o sí, ¿eh? Nada, yo creo que no llegas a tu pueblo.
0: Vale, vale.
3: Dile, bueno, aprovecha.
0: Nos lo apuntamos en la lista todo lo que nos has contado.
5: Sí, que te cuento solo este poquito.
0: Un saludo a Santiago, que es de Béjar.
5: ¿Te parece atractivo la zona? Y eso es solo de Béjar, que si ya te quieres ir a esquiar, que seguro que también te gusta esquiar.
0: Pues, me encanta esquiar.
5: De la Covatilla.
0: Bueno, pero claro, me gusta esquiar sin alguien que me mande.
5: Claro, allí hay cursos de esquí. Puedes ir con un guía a hacer raquetas de nieve. A la sierra.
0: Que no, a mí me cuestan, las raquetas de nieve me cuestan un poquito.
5: Pesan un poquillo, ¿no? Pero subir en el telesilla seguro que puede.
0: Eso me encanta. Bueno, a un amigo mío se le cayó el esquí. Salió volando, pero luego la profesora, claro, se encargaba de los niños y entonces tenía que ir a por él.
5: ¿Qué te parece ese pico donde está ese señor ahí arriba?
0: Pues me parece un poco peligroso, ¿no?
5: Bueno, ahí si vas con guía de montaña, que también tenemos guías de montaña para hacer recorridos por la sierra, ir a ver las lagunas de origen glaciar que tenemos, unas lagunas preciosas. Ir a esa zona se llama Las Agujas.
0: Pero eso no será para niños, ¿no?
5: Sí, hombre, no, a lo mejor escalar hasta allá arriba.
3: Esa
5: pero
3: hasta allá arriba, es que menuda foto. Sí.
5: Por aquí abajo.
3: Voy a hacerle una foto y así la pones en la web.
0: Que no, o sea, no, yo subir tan arriba. Bueno, ¿qué pájaro es ese que vemos en aquella foto?
5: Pues es una curraca que se llama cabecinegra.
0: Vaya nombre.
5: Que tiene. Y fíjate lo bonito que tiene, que es el ojo, que parece un diamante.
0: Sí, sí. Eso es lo que me llamaba la atención.
5: Unas plumitas, ¿eh? Y creemos, no aseguramos, pero nos parece que el árbol donde está apoyado es un espino albar, ¿vale? Oh,
0: pues me parece bonito.
5: Tiene una foto muy bonita, mira, está así un poquito despelujado y no está mirando aquí a todos los que pasamos por aquí. La verdad que es precioso.
0: Ponemos la foto en la web, que recordad que son los viajes de carmen.es. Bueno, muchas gracias.
5: Gracias a ti, Carmen. Ahora te doy yo un regalito por haberme hecho la entrevista.
0: Vale, perfecto. Bueno, primero tu nombre.
2: Mi nombre es Isabel.
0: ¿Y qué podemos hacer con los niños por Liébana?
5: Pues mira, por la zona de Liébana tenéis muchas actividades que hacer. Una de las más importantes es subir en el teleférico de Fuente D. Un teleférico que sube hasta los picos de Europa y en 4 minutos subes hasta arriba y arriba puedes hacer muchas rutas, ver el paisaje. Está muy bonito para visitar.
0: A mí lo de las rutas no me va mucho.
5: Bueno, pues puedes ir arriba a hacerte una foto en el mirador, que es muy bonito, y comer un helado en la cafetería.
3: Desde aquí abajo hasta aquí arriba, en el teleférico.
0: Tiene buena pinta.
5: Y hay una cafetería también arriba, que te puedes comer ahí un helado, que igual te va más que las rutas.
0: Sí, lo del helado me va más.
3: ¿Qué parece? ¿Qué Fuente D? Es una pasada, Carmen. Tenemos que ir a Fuente D.
5: Luego también tenemos un monasterio muy bonito, que es el monasterio de Santo Toribio de Liébana, que está cerca de Potes. Y también te puedes comer en Potes un cocido montañés. ¿Sabes lo que es? Es sopa, garbanzos y luego la carne que va con los garbanzos y está muy rico.
0: Sí, eso en el comedor nos lo ponen, pero a lo mejor el de Liébana está mejor.
5: El de Liébana está mucho más bueno. Y si no, pues mira, todas las cosas que tenemos en Liébana. Tenemos miel, tenemos quesucos de Liébana que está muy rico.
0: Me encanta la miel, está buenísima.
5: Y tenemos
0: y el pan.
5: Y luego ya para los mayores, orujo y vino, pero eso ya para los mayores.
0: Sí, ¿eh? Sí, eso ya me da pinta de que para mayores. ¿De qué son los quesos?
5: Pues tenemos quesos, hay queso, quesucos, que son quesucos de Líbano, y otro que es queso picón, que ese es un poco más fuerte. Y dentro de los quesucos hay algunos que son de leche de vaca, otros de oveja y otros de cabra.
0: ¿Nos lo apuntamos?
5: ¿Os lo apuntáis para visitar Líbano?
0: Sí,
5: sí. Nos esperamos allí muy pronto, ¿eh?
0: Vale. Muchas gracias.
5: Venga.

0: llama?
1: Rocío.
0: ¿Y qué podemos hacer en Castellón con niños?
1: Pues mira, si os gusta la playa, sobre todo ir por toda la zona de la costa, que hay más de 8 playas por allí, las hay muy grandes, muy visitables, más pequeñitas, con menos visitas. Hay monumentos naturales que visitar, como las dunas del Espartal o el playón de las Vallas. Luego tenemos, si te gusta caminar... Bueno, ahí pasa el Camino de Santiago, que es muy bonito. Pasa por el medio del concejo de Castrillón. En el concejo de Castrillón forma parte, el aeropuerto está dentro del concejo. Luego, ¿los museos?
0: Sí, me
1: sí.
0: Gusta.
1: Pues mira, tenemos el Museo de las Anclas en la playa de Salinas, que está, es un museo abierto, que está en la calle. Y está formado por anclas que son recopiladas de todos los océanos, o sea, el fondo marino de toda la costa de Asturias. Pues allí forman parte todas allí y hacen visitas guiadas en las que te van contando pues toda la historia de cada ancla y tal, porque cada una tiene la suya propia. Y luego al final de lo que es el museo, pues hay un mirador desde el que se ve la playa de Salinas y un poquito de la de San Juan. Son playas muy bonitas y luego tenemos unos miradores, que también hay una isla en Asturias que se llama la Isla de la Deva y forma parte del concejo de Castrillón. Es una isla pequeñita que no es habitable, pero que tiene muy buenas vistas y tiene estos tres miradores orientados allí. Es muy bonito para ver y es muy chulo.
0: ¿Qué son los hórreos?
1: Pues los hórreos son como una especie de casa donde antes allí pues ponían toda la comida, la colgaban de allí, por ejemplo los chorizos y esas cosas, los colgabas en los hórreos, y en todos los pueblos de Asturias, sobre todo en los que son más pequeñitos, hay hórreos en todos. Ahí son preciosos. Sí que no sé ahí si hay alguno así abierto por dentro, pero allí hay, en todos lados, vas a encontrar de ellos.
0: Pues muchas gracias.
2: En este folleto te explican las diferentes partes del hórreo, qué guay, esto yo no lo conocía. Luego las tenemos que contar. Vamos a poner esta foto en la página web para que la gente sepa las partes del hórreo, ¿vale?
0: Vale.
2: Pues muchas gracias.
0: Muchas gracias. Bueno, a ver, lo primero, ¿cómo te llamas?
3: Yo me llamo Sonia y soy de la Asociación del Camino Olvidado de Aguilar de Campo.
0: Vale, ¿y qué nos puedes decir con mayores y pequeños sobre el Camino Olvidado?
3: Que es un camino que es el Camino de Santiago a Compostela, camino de peregrinación, y es un camino que lo hemos recuperado, es un camino del siglo IX, mucho antes que el camino francés, que es del siglo XII, y estamos aquí en la Tursil para hacer la mayor difusión posible y que el peregrino venga a un camino seguro y que venga informado.
0: ¿Y por dónde pasa el camino?
3: Empieza por Bilbao, sigue por Burgos, parte de Cantabria, que la parte de Cantabria empezaría en Olea, y luego empieza en la montaña palentina ya Olea-Aguilar de Campo, que es la etapa 7. Ya eso va haciendo todo lo que es la montaña palentina hasta Villafranca del Bierzo, que luego empieza León y ya de León para Santiago de Compostela, donde se une con el camino francés.
0: ¿Pero de qué edad es más o menos esa ruta?
3: La recopilación histórica que tenemos es el camino más antiguo a Santiago, igual que el de la costa, es del siglo IX.
0: ¿Cuál es tu parte favorita de este camino?
3: Mi parte favorita del camino es toda la montaña palentina. Es un entorno donde se puede ir en bicicleta, se puede ir en burro, a caballo, andando. Y es un entorno donde te puedes encontrar con una alfombra de brezos, de ulagas, o con animales como ciervos, corzos, liebres, o incluso pasar por un arroyo, refrescarte los pies, o encontrarte con un paisano del pueblo que alegremente te va a invitar a una botella de agua o un pincho de tortilla. El entorno de la montaña palentina es totalmente diferente al paisaje de tierra de campos.
0: No es para mi edad todavía.
2: Claro, ahí cuando tengamos una bici eléctrica para los dos, tú en la tuya y yo en la mía, nos lo hacemos.
3: Pues el camino lo puedes hacer tranquilamente porque lo tienes que hacer por etapas. Son caminos de 15, 20 kilómetros, pero si lo haces en bicicleta lo puedes hacer. Pero lo recomendable es hacerlo una etapa, dos etapas, y a largo con el tiempo no hacerlo todo de un tirón, ir haciéndolo poco a poco.
0: Perfecto, muchas gracias.
4: I
0: llamas?
4: Vale, yo me llamo María.
0: ¿Y de qué va esto?
4: Vale, pues nosotros somos LabCBC y somos un laboratorio que se dedica a realizar productos de cuidado facial y corporal ecológicos, ¿vale? Nosotros decimos que queremos cuidar tu piel mimando también al medio ambiente, porque es muy importante.
2: Me gustaría, ¿eh?
4: Entonces, elaboramos nuestros productos aquí en Cervera de Pisuerga, ¿vale? Donde está el caminito de piedra entre Cervera y Vado. Es todo ecológico y todo artesano. Y tenemos varios productos, ¿vale? Tenemos jabones naturales para lavarnos la cara, para lavarnos las manos. Luego tenemos también jabones para el cuidado íntimo y también tenemos productos para el cuidado facial, ¿vale? Cremitas para la cara, tenemos cremitas antiarrugas o para las piernas cansadas, para darnos pomada en los pies cuando estamos muy cansaditos y cosas así,
0: ¿vale? Así eso de las cremas y demás me va mucho.
4: ¿Te gusta? ¿Te gusta mucho?
2: Hace cremas y eso, ¿eh?
4: ¡Qué guay! A mí también me encanta. ¿Tú sabes la diferencia entre ecológico y natural?
0: No.
4: Vale, mira, natural es cualquier cosa que tenga ingredientes de la naturaleza, ¿vale? Cualquier cosa. Que tenga, por ejemplo, flores o que tenga, por ejemplo, un poquito de aloe vera, ¿vale? Eso es natural. Ecológico significa que esos ingredientes están cultivados de manera que respetan el medio ambiente, que es lo importante y lo que nosotros intentamos, ¿vale? Porque respetar el medio ambiente hoy en día es muy importante. Entonces, siempre decimos también, un producto natural puede no cuidar a las abejas, un producto ecológico se preocupa por las abejas siempre, ¿vale? Así para entenderlo fácil. Entonces nosotros lo que hacemos es eso, todo cosmética ecológica, que venga de lo mejor posible de la naturaleza, ¿vale?
0: Muy bien.
4: Eso, pues si te gusta ya sabes.
0: Pues muchas gracias.
2: Muchísimas gracias.
4: A ti.

0: primero, ¿cómo te llamas?
1: José Luis Peñas.
0: ¿Y qué nos puedes contar de esto para niños y para más tipos de juegos?
1: Sí, como muy bien dices, hemos desarrollado un juego nuevo que se llama el juego de los balcones y está destinado principalmente para familias, para niños. Con lo que es este juego, si te explico un poco las características, se han fotografiado 40 balcones muy llamativos por toda la localidad o todo el pueblo de Villar de Ciervos. Son 40 balcones completamente diferentes, la mayoría de ellos hechos en madera o forja de hierro, y a través de este plano que nosotros proporcionamos, con unas numeraciones de dónde pueden estar los balcones, pues el niño o la niña tiene que saber identificarlos. Con ello conseguimos que se incentive mucho la vista, el incentivar la vista, y que tengan un buen recuerdo de la visita. Ojo, porque son 40 balcones y también se tarda 2 horas mínimo el poder identificar todo esto.
0: Paseíto, ¡qué bueno! ¡Tela! Tiene pinta de ser un poquito largo.
1: Sí, es un poquito largo, pero sobre todo, bueno, no significa que se haga en un día entero. Se pueden hacer unos descansos.
0: Pero bueno, también es para divertirse.
1: Claro, claro, porque hay que saber si se ha hecho correctamente. Para ello hay un código QR en estos planos para ver la solución. O también entrar en nuestra página web, que es turismovillardeciervos.com.
0: ¿Por qué se llama Villar de Ciervos?
1: Bueno, pues sobre todo todos los topónimos y todos los nombres de muchos pueblos es por una característica, y efectivamente es un pueblo que hay muchos, muchos ciervos. Lo de Villar se lo dio un coronel inglés, Montgomery, me parece que fue, también de las guerras. Y después ciervos, pues es el animal, el cérvido, que es muy abundante en esta zona. Sí, en Villar de Ciervos hay muchísimos ciervos, hay superpoblación. Y aquí en Palencia también hay muchos ciervos, claro, por la montaña, por la naturaleza de Palencia, tantos o más, quizás.
0: A mí, más que los ciervos, me gustan más los lobos, porque...
1: ¡Uy!
0: Ya, pero no son como... No los puedes ver muy de cerca y demás.
1: Claro, claro, la astucia del lobo. El lobo intenta esconderse, sobre todo del hombre, porque se mata mucho el lobo y la vida le va en ello. El lobo se tiene que esconder, por eso es muy difícil de ver. Pero a verlos, haylos.
0: Pero, hombre, dicen que los lobos, su historia es que atacan.
1: Bueno, atacan para comer. Atacan a la...
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0: tenemos aquí a Laura, una sillera viajera, que nos va a contar su experiencia recorriendo Alemania, en este caso con scooter. Bienvenida a Silleros Viajeros, el programa de viajes accesibles de Radio Viajera. Laura.
1: Hola, mucho gusto de estar con vosotros y de compartir mis experiencias.
0: Muy bien, muchísimas gracias. ¿Cómo estás? Pues muy bien, muy bien. Aquí estamos deseando de hablar contigo y que nos cuentes un poquito qué experiencia has tenido en Alemania, que bueno, acabas de volver recientemente de allí, ¿no?
1: Sí, hace justo un mes que hemos vuelto. Nos fuimos el 3 de noviembre, del 3 al 13 de noviembre a Alemania.
0: Perfecto.
1: Sí. Yo tenía muchas ganas de conocerlo, ¿sabes? Pero claro, es que no es muy fácil irte por ahí tan lejos solo, ¿no? O con solo con una persona de acompañante y así. Y se presentó la oportunidad a través de Travel Experience y hemos estado en Berlín y en Hamburgo. Y la verdad es que me ha gustado mucho. Ha sido un viaje muy interesante. Ha sido un viaje muy cómodo. Berlín es una ciudad en continuo movimiento, muy inquieta culturalmente y desde el punto de vista arquitectónico y artístico también muy interesante. Es muy fácil recorrerla en silla de ruedas. Yo creo que es de las ciudades más fáciles que conozco porque es muy llanita. Por otro lado, les gusta mucho la naturaleza, los parques son muy grandes, accesibles en buena medida, y en fin, hemos disfrutado mucho. Y Hamburgo, pues casi...
0: Perdóname,
1: que iba a decir que Hamburgo casi es más bonita todavía, pero bueno...
0: Igual menos conocida, ¿no? Parece que cuando todos hablamos de Alemania pensamos en Berlín, pero efectivamente Alemania tiene un montón de ciudades para descubrir y para conocer. Comentabas, Laura, que el viaje lo has hecho en un viaje organizado, en un viaje grupal por Travel Experience. Cuéntanos un poquito, ¿este tipo de viajes cómo surgen? ¿Están hechos para personas que ya os conocéis o al contrario, son viajes que se organizan y que personas con diferentes discapacidades pueden participar en ellos? Cuéntanos un poquito en qué consiste esto.
1: No nos conocíamos. Bueno, nos hemos conocido en viajes anteriores con la misma agencia, con Travel Experience. Esta agencia se dedica a organizar viajes adaptados, pero en plan particular. Es decir, que yo, cuando yo trabajaba, me surgió la ocasión, pero no sé si existían ellos, de tener que ir, por ejemplo, a una ciudad de Sudamérica. Entonces yo tendría que haber llamado, ellos me buscan alojamiento, me buscan guía si quiero para que me ayude a desplazarme y demás, ¿no? Pero como no había nadie después de lo de la crisis y demás que hiciera viajes en grupo para discapacitados, les insistimos, venga, que queremos ir en grupo, que queremos ir en grupo, cada uno desde un punto de la geografía. Y al final nos han organizado unos cuantos viajes adaptados. Nos conocimos el año pasado cuando fuimos a Costa Rica y nos hemos hecho muy amigos.
0: O sea que ya casi os habéis hecho una comunidad viajera, ¿no?
1: Pues prácticamente sí. Y ya estamos hablando, vas a ir a este, vas a ir al otro y tal y cual.
0: Qué bueno, qué bueno. Oye, Laura, por ponernos un poco en situación, ¿tú qué tipo de discapacidad tienes?
1: Pues yo tengo poliomielitis desde los 4 años. O sea que toda mi vida he estado discapacitada. Ya soy mayorcita, como casi todos los polios. Entonces, claro, cada vez me va costando más manejarme. Hasta ahora he andado bastante con muletas, pero ya tuve que pedir la jubilación porque ya no aguantaba tanto trajín de vida. Y desde entonces pues uso scooter, alterno entre las muletas, el scooter y tal. Y para viajar voy en scooter.
0: Claro, más cómodo, claro, para hacer recorridos, para ir un poquito más rápido y no cansarte.
1: No aguanto ya. Ya no aguanto, por ejemplo, la visita a un museo y cosas de estas, ¿sabes? Entonces llevo un scooter que se pliega, por cierto, y así ocupa poco y me lo dejan llevar en el avión porque esa es otra. Y voy más cómoda.
0: Muy bien. ¿La scooter qué haces? ¿La facturas? ¿Llegas con ella hasta la puerta del avión o cómo te manejas?
1: Bueno, la ventaja de viajar con una agencia de viajes adaptados es que suelen tramitar ellos todas estas cosas, ¿no? Pero para ir a Berlín en concreto tuve que viajar yo de Madrid a Berlín sola. Entonces, cuando llega esa factura, previamente al comprar el billete, has tenido que decir que vas a necesitar asistencia en el aeropuerto. Llegas al aeropuerto, facturas el equipaje, que somos, tenemos preferencia a la hora de las colas de facturación, y dices que la silla de ruedas o el scooter o lo que sea, que lo vas a llevar, en mi caso, hasta la puerta del avión. En la puerta del avión me bajo y recorro el pasillo. Si no te puedes bajar de la silla, te ponen una silla estrechita que quepa por el pasillo del avión y te colocan en tu asiento. Y lo que sí que hay que hacer, según la normativa más reciente, es sacar la batería o por lo menos enseñarles al personal del aeropuerto cómo se saca la batería.
0: La batería del scooter o de la silla de ruedas eléctrica, ¿verdad?
1: Sí, para que la ponen en modo manual, el scooter o la silla de ruedas, y la guardan ellos. Y luego, cuando llegas a destino, te la tienen en la puerta del avión.
0: Genial. Esta es una de las dudas que muchas veces surge y que la gente tiene un poco de miedo a la hora de viajar en avión. Pero bueno, muchos de los silleros nos estáis contando vuestra experiencia y bueno, en general parece positiva. Y bueno, un poco lo que tratamos también es de quitar el miedo, ¿no?, de aquellas personas que a lo mejor todavía no han viajado en avión y que pueden tener miedo para hacerlo, ¿no?, la primera vez. Bueno, nos vamos a Alemania. ¿Qué nos puedes contar? Me dices que habéis estado visitando Berlín, Hamburgo, creo que también pasasteis por Potsdam y por Bremen. De todos los destinos, de todas las ciudades que visteis, ¿con cuál te quedarías? ¿O qué destacarías de cada una de ellas? Porque imagino que cada una tendrá un encanto especial. Cuéntanos.
1: Sí, Bremen es una ciudad de cuento. Es de cuento, además, ¿no? La de los músicos de Bremen.
0: Los músicos de Bremen, efectivamente.
1: Es una preciosidad de ciudad y solamente la recorrimos en un día. Bueno, en un día, y como anochece ya pronto, pues menos de un día. Me ha gustado mucho Berlín, por lo que te decía, que es una ciudad muy inquieta culturalmente.
0: ¿Qué visitasteis en Berlín?
1: Pues hemos visitado el Reichstag. Hemos recorrido buena parte de un parque central muy grande. Es que los nombres son dificilísimos.
0: No me acuerdo. Los alemanes que tienen unos nombres complicados.
1: Sí.
0: Pero el Reichstag, por ejemplo, nosotros estuvimos hace no demasiado tiempo y hemos repetido varias veces y nos impresionó el acceso a través de la rampa, las panorámicas de la ciudad.
1: Es impresionante. Hemos estado en el Sony Center porque vivíamos muy cerca de allí y también es muy interesante, claro, diferente construcción y demás, ¿no? Uh-huh. Los edificios modernos, porque estábamos en una avenida muy próxima al Sony Center. Hemos paseado en barco por el río. Uh-huh. Hemos visto la isla de los museos. Hemos estado el domingo
0: al muro, supongo.
1: Bueno, el muro es que lo ves por todos lados. Uh-huh. Porque hay una raya en el suelo y te dice el guía, mira, por aquí venía el muro. El monumento al Holocausto, hemos entrado dentro y es angustioso, ¿no? Que es lo que quería
0: representarse.
1: Sí, el autor. La memoria del terror, me parece que se llama el Museo de la Memoria del Terror o del Horror, algo así. Uh-huh. Que es lo mismo, sobre los nazis. El domingo por la tarde en un parque. No, dime.
0: Comentabas que habéis tenido un guía. ¿Os ha acompañado un guía de habla hispana o tenéis que hablar inglés o cómo lo habéis manejado?
1: No, nos ha acompañado un guía de habla hispana en cada una de las ciudades.
0: Eso es fantástico. Eso es fantástico porque al final a veces el idioma también es una barrera, ¿no? No hablamos solo de barreras arquitectónicas, sino a veces también de barreras culturales o de barreras lingüísticas. idiomas, y el hecho de poder hacer un viaje con alguien que hable nuestro mismo idioma facilita bastante y mejora la experiencia, ¿verdad?
1: Mucho, y ya te lleva a sitios conocidos y ya sabe por aquí van a poder pasar, por aquí no, y ese tipo de cosas.
0: ¿Cuántos días estuvisteis en este viaje?
1: Pues del 3 al 13, lo que pasa que claro, uno para ir y otro para venir, más o menos. Uh-huh. Bueno, el primer día cuando llegamos nos dio tiempo aún a salir un poquito por la tarde, pero luego los días de vuelta pues prácticamente se van en el viaje.
0: Uh-huh. ¿Y alguna anécdota de este viaje? ¿Algo que os haya ocurrido curioso o alguien que hayáis conocido en el viaje?
1: Pues en general todo. No sé, era muy curioso. Mira, el guía que nos ha acompañado en Berlín era un cubano y se ganaba la vida tocando el saxo por las noches en algún local. Ajá. Pero luego cuando es temporada alta, pues trabajaba como guía y era todo un personaje.
0: Qué bueno, qué bueno. Sí. Al final las ciudades también las hace mucho la gente con la que te encuentres, ¿no? Con quien estés allí. Y escúchame, ¿qué tal las condiciones de accesibilidad de los sitios que habéis visitado? ¿Son accesibles? ¿Mejorables? ¿Cómo lo habéis visto?
1: Pues muy bien. Hemos ido en tren de Berlín a Hamburgo. El metro en Berlín es accesible. Bueno, cuando llega el tren hay que decirle al conductor que van a subir, les decía él de la agencia, ¿no? Voy a subir 4 sillas de ruedas. Entonces inmediatamente se baja el conductor, coge unas rampas que tienen ahí preparadas y las ponen para que pasemos. La primera vez que lo hicimos el tren iba lleno. Entonces entró en el primer vagón, dijo no sé qué, salió toda la gente y nos dejaron medio vagón para que nosotros entráramos con las sillas de ruedas.
0: Sí, me parece nos que quedamos... un vídeo de ese día y la verdad que es impresionante, es una gozada, ¿no?
1: Es impresionante, hay como una mentalidad clara de que a cualquiera le puede pasar un accidente y se puede quedar en la silla de ruedas y tal. Después en el tren también subimos muy bien y tal. Y
0: bueno, el transporte es fácil, ¿no? Moverse por allí.
1: Únicamente hemos tenido alguna vez el típico problema de que vas a coger un ascensor cuando ya has llegado a destino en el metro y el ascensor pues no funciona.
0: Ya. Eso pasa con las mejores familias,
1: muchísimo,
0: ¿no?
1: Sí, sí, sí. Se disculpan muchísimo y tal y cual, pero claro, hay que darse la media vuelta.
0: Claro, claro. Oye,
1: y salir de donde puedas. Dime.
0: ¿Y del hotel qué me cuentas? ¿Qué tal el nivel de accesibilidad del hotel? Porque muchas veces el problema también está...
1: Qué pena no poderme traer el cuarto de baño a mi casa.
0: Sí.
1: Estupendo, estupendo, estupendo. Los
0: ¿En qué
1: dos,
0: hotel estuvisteis? ¿O en qué dos hoteles habéis estado?
1: Scandic.
0: Ah, Scandic.
1: Se llama Scandic Potsdamer.
0: O sea, que buen nivel de accesibilidad.
1: Scandic en Hamburgo, no me acuerdo ahora cómo se llamaba después. Sobre todo el de Berlín. El de Berlín es que era comodísimo el baño, la habitación estupenda. Y las habitaciones en Hamburgo todavía más grandes, eran prácticamente un apartamento. Y muy bien también. Lo que pasa es que el de Berlín estaba con todo tipo de detalle, al alcance de la mano todo, muy bien.
0: ¡Qué maravilla! Laura, ¿cuántas personas viajabais en este grupo?
1: Pues éramos 6.
0: ¿Y los 6 erais usuarios de ruedas o de scooter? O...
1: Me iba a un matrimonio, la señora andaba... Pero bueno, se cansaba, porque ya son mayores. Y luego íbamos 3 sillas, bueno, 2 sillas de ruedas, 2 scooters y una silla de ruedas eléctrica, más Rodrigo. Y es una pena que no se anime más gente, porque lo pasaríamos mejor, cuanto más vayamos, mejor.
0: Bueno, pues en ello estamos, en dar a conocer un poquito todas estas iniciativas que hay para que la gente que está ahí con sus dudas las disipe y diga, venga, yo también me animo a viajar con este grupo de silleros y bueno, a descubrir mundo y a disfrutarlo. Bueno,
1: está ahí para eso.
0: Efectivamente, efectivamente. ¿Cuál es el próximo viaje que tienes en mente? Porque me da la sensación de que tú no paras, ¿eh? De que eres viajera.
1: Pues sí, después de estar en Alemania hemos ido a la Toscana con la misma agencia, con Travel Experience, sí, y hemos venido hace una semana.
0: O sea que te voy a tener que llamar en breve para que nos cuentes tus experiencias también por la Toscana.
1: Cuando tú quieras.
0: Muy
1: bien. A tu disposición, pues, y encantada además.
0: Genial. Pues muchísimas gracias, Laura, por compartir con nosotros tu experiencia. Y nada, como siempre os digo, aquí tenéis vuestra casa para que nos contéis todos vuestros viajes y todas vuestras experiencias de silleros viajeros. Un abrazo muy, muy fuerte y muchas gracias por estar con nosotros.
1: Gracias a vosotros.

0: como otras construcciones atribuidas a los árabes en los tiempos anteriores, ¿no? Se le denominaba en el centro y en el sur de la península como de los moros. Y es muy frecuente, aquí mismo en las Villuercas las encontramos muy a menudo. Cerro del Moro, Cabeza del Moro, Lagar del Moro, Torre de los Moros.
1: 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Torre de los Moros.
2: Desde Castañar se llega accediendo por la pista que corre junto al río Ibor. Desde la carretera de Robledoyano cogemos la última pista a la derecha, después de cruzar el río, en un lugar donde el valle deja de ser en V cerrada para abrir un llano de cierta extensión en su margen izquierdo. A pocos metros del río y casi tapada por los árboles que la comen desde sus esquinas, incluso una higuera hunde sus raíces en lo que queda del cierre superior. El resto, más visible, es un cuadro fuerte de anchísimos muros realizados con hiladas de grandes piedras de cantos rodados. Aunque hay alguna excepción, las hiladas inferiores son de más grueso calibre que las superiores. De esta circunstancia y la vistosidad de sus brillantes tonos resultan paneles estéticamente atractivos. Están unidos por un mortero bastado muy fuerte. En el lado que mira al río tiene una puerta de acceso.
0: En otro tiempo, pues estaría elevada del nivel real y rodeada de un foso que le dotará de un extra de seguridad para los tiempos bélicos. Y para pasar al interior se haría sobre una rampa a modo de torre del homenaje, como tienen muchos de los castillos de la península.
2: En el interior quedan los agujeros de las vigas que sujetaban el piso superior. No sabemos cómo accedían a él, seguramente por una estructura de madera. En el suelo hay mucho material acumulado, principalmente del derrumbe de la techumbre, por lo que no se aprecia cómo era y si tenía algún acceso por el subsuelo, donde hay otro agujero. Este parece muy posterior al uso original. La que sí está bien alta, seguramente coincidiendo con la segunda planta interior, es la abertura por la que da a una estrecha escalera exterior que sube a lo más elevado. Se vislumbra una cúpula de piedras que cerraría el techo de la torre, realizada con los mismos criterios de robustez que el muro.
0: Pues no hay otras construcciones ni murallas. La verdad es que está totalmente aislada y formando parte de un conjunto que no parece ser de uso militar. Más bien parece como una gran caja fuerte donde guardar tesoros o algún tipo de reliquia o algo similar.
2: Seguramente está íntimamente relacionada con la mina que está justo enfrente, la mina de Ibor, donde están los grabados rupestres que también puede tener algo que ver con las otras del valle. En el lado norte descubrimos grandes masas de escorias de fundición. El propio color de la tierra nos indica los altos contenidos en mineral que entierra. El tono plomizo del suelo y la escasa vegetación del recinto afectado se aprecia a simple vista. En un radio notable se aparecen fragmentos de cerámicas dispersos. También hallamos un gran canal para recoger las aguas del río y acercarlas al complejo industrial y al foso defensivo. Se desconoce la época del edificio, pero el modelo, los materiales empleados y la monumentalidad del conjunto puede ser obra de los romanos. Ellos pusieron en funcionamiento intensivo las minas de las Villuercas, extrayendo grandes toneladas de mineral. Junto con la herrería de Castañar, la de Campillo, el poblado minero de Berzocana y las de Logrosán, forman la gran ruta de la minería antigua.
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1: Atravesaban la puerta del Corán para recibir protección durante su viaje. Con 2.500 años de historia, esta ciudad iraní tiene incontables rincones por descubrir, como la ciudadela Ark-e-Karim Khan, una fortaleza de ladrillo y piedra, con cuatro torres, una de ellas inclinada. Metales esmaltados en azul, especias multicolores y telas de variados diseños nos acompañan por las calles del Gran Bazar, junto a la mezquita y los baños de Bakil, y descubrimos la acogedora y cálida mezquita rosa. Los colores que atraviesan sus vidrieras se reflejan en las alfombras preparadas para el rezo. Tres veces al día, en el caso de los chiíes, la mayoría religiosa de Irán. En la ciudad de los poetas descubrimos la tumba de uno de los más venerados en el país, Hafez, situada en un jardín bajo un pabellón con ocho columnas de piedra.
2: الو یا ایها الساقی قدر کاسن و ناولها که عشق آسان نمود.
1: Junto a la tumba del poeta, Siavashi nos recita uno de los poemas escritos por este místico del siglo XIV. En todas las casas iraníes hay al menos dos libros, el Corán y los poemas de Hafez. En el año nuevo persa, en Nowruz, las familias abren su libro y escogen sus poemas de espirituales metáforas sobre lo sagrado y lo profano. El año nuevo iraní era el momento de máximo esplendor de Persépolis, una de las cuatro capitales del imperio persa. A 70 kilómetros de Shiraz, junto a la puerta de todas las naciones, por las que se accede a los restos arqueológicos de la capital ceremonial del imperio persa, volvemos a escuchar la poesía de Hafez, que no nos abandonará en nuestro recorrido por Irán.
3: مزرعه سبز فلک دیدم و داس مه نو یادم از کشته خیش آمد و هنگام درو گفتم ای بخت نسنجیدی خوشی.
1: Fue la ciudad más rica bajo el sol, un imperio de tolerancia y respeto a otras culturas. 500 años antes de Cristo, el rey Darío ordenó su construcción. La historiadora Coral Arasteg recuerda que trabajaron hombres y mujeres y que todos cobraban un sueldo.
4: Que las señoras trabajaban en talleres como los hombres recibían sueldo.
5: Por eso, el honor más importante de esta época, que ningún esclavo, ni siquiera uno, trabajó sin sueldo.
1: Marzo, primer día del año, este complejo palaciego acogía las fiestas de Año Nuevo, en las que participaban representantes de todos los pueblos del Imperio Persa. Los bajorrelieves, que todavía se mantienen intactos, son como una tarjeta de presentación de las delegaciones, donde se distingue claramente a los representantes indios, egipcios, africanos o babilonios, que regalaban al rey lo más valioso de sus pueblos. Declarada Patrimonio de la Humanidad en 1979, es uno de los 50 bienes culturales iraníes inscritos en la prestigiosa lista.
6: من دوستدار روی خوش و موی دلکشم، مدهوش چشم مست و می صاف دلکشم.
1: Farhan Mosheini nos deleita con otro poema cerca de Isfahan. La ciudad mitad del mundo tiene algunos de los tesoros más valiosos de Oriente. Tras la poesía de Shiraz y la historia de Persépolis, conocemos la deslumbrante belleza de Isfahan. Con su imponente Naqsh-e-Jahan, una de las plazas más grandes del mundo. En su época era, tras la del Vaticano, la más amplia y fue construida para acoger partidos de polo. Sí, porque este deporte nació en Irán. Los sonidos y la luminosidad del entorno cambian a cada hora del día. Por la mañana, la luz da majestuosidad a los cuatro edificios que la presiden: el palacio, las dos mezquitas y el bazar. Con la luz

0: Del atardecer, los colores cálidos los enrojecen y por la noche se refleja en el agua del estanque su impresionante simetría. Aquí está reflejado el poder.
1: Cuatro monumentos que dan a la plaza cada uno símbolo de algo. El Palacio de Aligapu, símbolo de la monarquía. La mezquita, la gran mezquita de Jame Abbasi, símbolo de la religión. La mezquita real, la familia real, en el símbolo de la familia. Y el bazar, símbolo de economía.
0: En la gran plaza de Isfahán todo es armonía. La puerta que Shaireh introduce al visitante en el bullicio del bazar de Isfahán, en contraposición al silencio de la mezquita Lot Fola, el palacio de Ali Kapu y a los rezos de la mezquita Mashed Esha. En las calles frenéticas de Teherán, Fariba Raufi nos devuelve la tranquilidad del poeta.
2: دیدم که ملائک در میخانه زدند گل آدم بسرشتند و به پیمانه زدند.
0: Las torres de Azadí, Milad y las nevadas cumbres de los montes Elbruz que recogen esta inmensa urbe de unos 16 millones de personas forman el skyline de la capital iraní. La avenida Valiyasar y el Gran Bazar son el motor económico de una ciudad que se mueve entre la modernidad y la tradición. Entre sus museos destaca el Nacional, con importantes vestigios arqueológicos, los que no están en el extranjero, y su impresionante Museo de las Joyas de la Corona, con fabulosas piedras preciosas. En las calles de Teherán, como en todo el país, se capta la cordialidad de sus ciudadanos. Eso sí, no hay que olvidar que absolutamente todas las mujeres están obligadas a llevar velo o pañuelo. Dicen que el 98% de los turistas cambian favorablemente su opinión sobre el país después de visitarlo. Principalmente por la amabilidad de los iraníes.

Hola, radioviajeros, radioviajeras. Bienvenidos a un nuevo programa de los viajes de Nautilus aquí en nuestra onda. Ya sabéis que somos el programa de viajes en furgoneta y en libertad. ¿Preparados para una nueva aventura? Venga, que arrancamos.

0: esta semana nos vamos de camping en camping.
1: ¿Y sabéis qué destino tenemos preparado para irnos de camping? Pues nada más y nada menos que Marruecos. ¿Queréis conocer cómo son los campings en este país? Venga, seguidnos.

0: ¿Dónde duermo hoy? ¿Qué opciones existen para pernoctar en Marruecos?
1: Hay campings que cuenten con todas las comodidades.
0: ¿En qué zonas encontraremos más campings?
1: ¿Cómo son realmente los campings del Magreb?
0: A todas estas preguntas vamos a intentar dar respuesta en este programa.
1: Antes de comenzar con el programa, os diremos que toda la información que vamos a dar aquí podéis consultarla también en nuestra página web www.furgovidayak.eus y que allí también podréis consultar fotos, mapas, también algunas coordenadas.
0: La idea de escribir sobre los campings en este país vino realmente de nuestra propia experiencia a la hora de preparar. Pues bueno, nosotros hemos estado dos viajes en Marruecos, uno hace ya 3-4 años y otro pues en la Semana Santa del año de este año, y que ya, bueno, os hemos contado los dos viajes. Y en ambos nos pasó lo mismo, que a la hora de buscar sitios donde dormir, campings o pernoctas en los lugares, pues la información que encontrábamos en lo que hay en las redes, en internet, pues era muy confusa, muy, muy escasa.
1: Sí, realmente también muchas veces no se ajustaba a la realidad, ¿no? Vamos a decir.
0: Sí, pues como piscinas que luego realmente no existen, no están fuera del camping, etcétera.
1: Sí, pero no os preocupéis, porque nosotros todo lo que os vamos a contar aquí es información de primera mano, porque lo hemos vivido, hemos estado en todos los lugares que vamos a mencionar, así que, bueno, no tendréis ningún tipo de sorpresas, al menos de ese tipo.
0: No son todos los campings de Marruecos, porque no conocemos todos, pero bueno, al final sí que ya tenemos una buena batería de sitios que conocemos, y esperemos que sirva de ayuda. Nosotros, desde luego, nos hubiese gustado tener esta información antes de realizar los viajes que hemos hecho.
1: Ya te digo. Bueno, y sin más rollo, empezamos con nuestra batería de campings por Marruecos.
0: Lo primero que vamos a hacer es contaros de una forma general cómo son los campings que podemos encontrarnos en Marruecos.
1: Sí, porque entre los lugares que acogen a los autocaravanistas y usuarios de campers en Marruecos podemos encontrar varias fórmulas. Os vamos a ir contando.
0: La más básica para pernoctar pues serían los parkings vigilados dentro de terrenos privados. Suelen tener un precio módico entre 30 y 40 dirhams, lo que viene a ser 3-4 euros la noche, y suele haber una o varias personas vigilando, y evidentemente estos no cuentan ni con servicios de vaciado ni de llenado.
1: También podemos encontrar campings que se encuentran instalados en los terrenos ajardinados de grandes riads y hoteles. Es una combinación un poco así exótica entre un hotel y un camping, diríamos. Suelen ser lugares muy familiares y además agradables y con un trato personalizado. Algunos, de los que por lo menos nosotros hemos visitado, cuentan con piscina y también jaimas donde sirven comida. Y suelen ser lugares muy coquetos y, bueno, en los que nosotros por lo menos pasamos bonitas noches.
0: También podemos encontrar campings con todas las comodidades al estilo de los campings europeos. Son grandes campings que cuentan con todo tipo de instalaciones, incluso bungalows, los servicios. Estos se concentran básicamente en la zona de Agadir, una ciudad costera y una de las más turísticas de Marruecos. Ya os hablamos hace dos programas sobre esta ciudad, que bueno, nos recomendamos visitar, a no ser que nos pille de paso.
1: Eso es. Y bueno, si tenemos que decir que cualquiera de estas fórmulas es válida para pasar la noche, aunque sí que lo que nos parece importante es saber con qué servicios cuentan, ¿no?, cada lugar de estos, cada una de estas instalaciones. De eso es de lo que os vamos a hablar ahora, quizá un poco más detenidamente.
0: Nos hemos atrevido además a poner nuestra propia calificación a los campings por estrellitas, en plan guía Michelin.
1: Sí, bueno, una estrella se la hemos puesto a los lugares en los que solo recomendaremos pasar la noche, vaciar y llenar aguas.
0: dos estrellas para todos los que nos han parecido especialmente agradables para estar, pero en los que los servicios aún dejan que desear. Pues los sanitarios en no muy buen estado, agua no caliente en las duchas, etcétera.
1: Bueno, y las tres estrellas, por supuesto, para los campings que desprenden encanto, donde podemos darnos una buena ducha de agua caliente o disfrutar de un baño de piscina. ¡Comenzamos!
0: Nuestra primera parada tras cruzar el estrecho siempre ha sido Asilá. Aquí hay un lugar a nosotros ideal para pasar la primera noche y se trata de un parking. Se agradece llegar cansado del ferry y tener un lugar seguro donde pernoctar. Es un parking que no tiene ningún servicio, pero que se encuentra en un lugar bonito, enfrente del mar y muy tranquilo, en los terrenos del restaurante Estrella de Mar. A este le ponemos una estrella, pues bueno, porque no tiene ningún servicio, realmente no deja de ser un parking.
1: No, eso es.
0: Pero bueno, dentro de los parkings es un sitio apartado.
1: Con su encanto.
0: Sí, con su encanto, sí. Y que para visitar la ciudad estamos a un paso recorriendo el paseo marítimo de Asilá.
1: Nuestro siguiente camping sigue también por la línea de la costa atlántica y es el camping internacional Mulay Busselham, que bueno, nos resultó un camping muy agradable para estar, con suelo de hierba y abundante sombra de árboles. También tenemos que decir que está situado en un lugar con mucho encanto porque se encuentra junto a la preciosa Laguna Azul y el Parque Nacional Merilla Serga, por lo que resulta pues eso, privilegiado realmente y además, o sobre todo, para la observación de aves. Además, está muy próximo al puerto, donde todos los días a partir de las 10 de la mañana se celebra un mercado de pescado y bueno, pues se puede comprar pescado y marisco a muy buen precio. Sobre el camping tenemos que deciros que los sanitarios están obsoletos y bastante deteriorados, que el agua caliente no existe y bueno, la verdad es que el bar es muy muy sencillo y no tiene mucho más. Sí que es verdad que el bar y restaurante tiene conexión wifi, pero por lo demás es un lugar que si lo mejoraran un poquito, la verdad es que se conseguiría un camping muy majo. Nosotros a este le hemos puesto 2 estrellitas, ¿eh? Porque no deja de ser un lugar agradable, aunque le falta el toque de los servicios.
0: Si lo buscáis en Google Maps o en el Maps Me, hay como un cuadradito azul que parece que es una piscina,
1: Ay,
0: no.
1: Ay, no hay ninguna piscina.
0: No hay piscina en este.
1: El que sí tiene piscina es el Camping Flamingos, que es un camping que está un poco más alejada de la zona del puerto y el lago. Y es un camping ajardinado que cuenta con piscina en verano. Pero bueno, nosotros fuimos allí un poco a investigar, a ver si nos dejaban bañar, ¿no? Sí, tal.
0: Pero en Semana Santa no estaba abierta la piscina.
1: No. Pero sí que tiene.
0: Sí, sí.
1: ¿Vale? Por si a alguien le apetece.
0: El siguiente camping del que os vamos a hablar es La Chenée, en Kenitra. Es un camping urbano situado en las afueras de la ciudad de Kenitra y adecuado para pasar la noche camino a Rabat. De hecho, en Rabat nosotros no encontramos, igual habrá algún sitio para pernoctar, pero no encontramos.
1: No, dentro de la ciudad no había nada.
0: No.
1: Los campings, además, creo que ya lo comentamos en un programa anterior, los parkings que hay en Rabat, incluso que hay algunos que están, o sea, que tienen barrera para entrar, esos parkings no están permitidos para pasar la noche, solamente como aparcamiento.
0: Así que bueno, tenemos la opción de Kenitra, que está bueno a unos kilómetros. Sí. Es un camping con un terreno poco arbolado y con suelo como de gravilla que cuenta con los servicios mínimos. Los sanitarios están bastante de desastre.
1: Sí, bastante desastrosos.
0: Y una puerta comunica con el bar, que el bar sí que tiene mucho ambiente.
1: Sí, estuvimos allí tomándonos un tallín.
0: Hay gente del lugar y en verano pues ponen en funcionamiento la piscina. Cuando fuimos nosotros no había piscina, ¿eh? Y esta se paga aparte.
1: Sí, y además el precio creo que le echamos un ojo y era bastante caro. A este le hemos puesto una estrellita, porque la verdad es que está para pasar el día y poco más. O sea, el día, la noche y poco más.
0: Seguimos por la costa atlántica, ya que el siguiente camping del que os vamos a hablar es el camping internacional El Yadida.
1: Bueno, nosotros a este camping le hemos puesto 2 estrellas, porque tenemos muy buen recuerdo de él. Es un camping además muy agradable para estar, con parcelas bastante amplias, suelo de hierba y muchos árboles, cosa muy interesante para cuando, bueno, ya empieza a apretar un poquito el sol. Tiene todos los servicios para las autocaravanas, incluso tiene los típicos postes con electricidad y tal, pero los sanitarios necesitan renovarse, ¿eh? Eso es la verdad. Eso sí, yo tengo muy buen recuerdo además porque llevábamos muchísima ropa para lavar y no nos desenvolvíamos con la ropa. Y al final allí en este camping encontramos una señora que no sé si es que creo que también limpiaba el camping o atendía el bar o alguna cosa de estas, y nos lavó al final los 2 sacos de ropa a mano. Y, bueno, ella nos dijo: comprad este jabón, traedme esto, traedme el otro, y al final nos lavó toda la ropa. Así que,
0: y más barata que además que si hubiésemos hecho una lavadora.
1: Sí, porque ¿no? Luego encontramos un lugar donde hacerlo con una lavadora y la verdad es que salía más caro. También vamos a decir que está muy bien situado si queréis visitar el Yadida, porque desde allí mismo a la puerta del camping podéis coger un taxi que os lleva hasta el centro.
0: Por 12 dirhams.
1: Por 12 dirhams, digamos, más o menos.
0: Que no llega a 2 euros.
1: Eso es.
0: Y ya nos toca estrenar las 3 estrellas. Concretamente con el camping Laguna Park, en Walidia.
1: Se trata de un camping que está instalado en los terrenos ajardinados del hotel Laguna Park, en los lomos de la localidad de Walidia. Lo más llamativo de este camping, además de que está junto al edificio del hotel, es que tiene una preciosa balconada que se asoma a la laguna y tiene unas vistas preciosas. Cuenta con parcelas y enganche eléctrico en cada parcela, sanitarios nuevos, modernos, pero bueno, nuevísimos, con taza de baño para sentarte, muy importante, y duchas muy amplias y con un buen chorro de agua caliente, o sea, lo tiene todo, pero es que además tiene una estupenda piscina. Pero cuando decimos estupenda, es una piscina bastante maja, bastante amplia. Podréis ver las fotos en nuestro blog. Y no solo eso, también tiene una cama elástica donde, bueno, nuestro hijo pegó unos saltos allí que aquel día durmió de maravilla. Así que, bueno, a este le hemos puesto 3 estrellas, pero bien merecidas.
0: También tiene restaurante y wifi.
1: Sí, nosotros no usamos de eso, pero bien. Pero está bien que lo tenga.
0: Además, también otra cosa, que estaba muy tranquilo. ¿Por qué? Pues porque en el mismo Walidia también hay un parking.
1: Sí.
0: Que también, bueno, en el que también se puede pernoctar y que está mejor situado realmente.
1: Sí, está,
0: ¿no?
1: Mejor situado porque está en el mismo centro.
0: Es un parking de estos vigilados.
1: No tiene ningún servicio.
0: No
1: la verdad
0: ningún
1: es
0: servicio,
1: que
0: pero
1: fue
0: bueno,
1: un poco
0: al final,
1: chocante de todas maneras, porque este lugar, este camping, Laguna Park, estaba estupendo. O sea, fue un poco chocante porque había como 2 o 3 autocaravanas junto con la nuestra, con nuestra furgoneta, y no había, y el resto estaba vacío. Sin embargo, en el parking de abajo, del centro de Walidia, bueno, estaba a tope. Yo no sé cuántas habría, pero lo mismo había pues 20 o 25 autocaravanas.
0: Sí.
1: Entonces, bueno.
0: Nosotros lo que hicimos fue, bueno, estar en el camping, pues bueno, pasar una mañana.
1: Pasar una noche, sí. Pasamos una noche ahí.
0: Sí, la mañana. Luego nos fuimos al parking realmente, que cuesta 4 duros.
1: Sí.
0: Y bueno, también tiene su gracia el parking porque,
1: sí,
0: bueno, te vienen a ofrecerte marisco y tal, en
1: eso,
0: coches.
1: Eso.
0: Bueno, en coches, en motos.
1: Sí, en moto.
0: En motos con la sombrilla
1: puesta. Puesta con la moto y todo. Bueno, pues eso. Aventuras. Y volvemos a un camping con una estrella. Camping Internacional Safi.
0: Aquí empezamos ya con los pavos reales.
1: ¡Ay, madre! Sí, ya me acuerdo.
0: Porque nos hemos dicho, pero nosotros hemos clasificado los campings por estrellitas, pero lo podíamos haber clasificado por pavos reales.
1: Ya te digo. Esa hubiera sido una clasificación diferente.
0: Llegamos a una conclusión que era que cuantos más pavos reales había en el camping, más cutre era.
1: Sí.
0: Entonces, este tenía unos pocos, ¿no?
1: Sí. Luego encontramos... Los pavos reales era una señal, de verdad. Estaros atentos porque es que es increíble. Sí, sí.
0: Aparte de que te despiertan a la mañana, no hace falta despertador. Pero bueno, este, el camping de Safi, bueno, era un camping, bueno, sí que tenía hierba, tenía un terreno, se trata de un recinto cerrado en las afueras de la ciudad.
1: No tenía muchos árboles, estaba un poco desangelado, tenía unos arbolitos muy finos que parecía que estaban recién plantados.
0: Sí,
1: sí tenía hierba, pero era un lugar como muy, muy desangelado.
0: Sí.
1: No se hacía nada agradable.
0: Cuando llegamos nosotros no funcionaba la electricidad, no sabemos si no funciona nunca o era algo en ese momento. Los sanitarios están muy descuidados.
1: Lo que os hemos dicho, pues un montón de pavos reales sueltos por el camping, graznando a todas horas y vamos, ya podéis apagar el despertador porque no os va a hacer falta.
0: Aún y todo, para pasar la noche, pues bueno, estamos en un recinto así con hierba, cerrado, puedes sacar las mesas.
1: Puedes sacar las mesas y las sillas, pero bueno, muy agradable
0: más.
1: No es.
0: Y llegamos a uno de nuestros campings preferidos, el camping Spirit Nature en Esahuira.
1: Bueno, de este camping lo único que no nos ha gustado son los accesos, es decir, justo la carretera que hay para llegar a este camping. Vayáis por donde vayáis, si accedéis desde la zona norte, tanto desde la zona norte como desde la zona sur, da igual, tenéis una carretera con varios kilómetros, muy, muy, muy socavada y bueno, a la que quizás hay que ir, si digo a 20 por hora, quizá me estoy pasando, hay que ir quizá más despacio. Y dicho esto, tenemos que decir que ya entrando en el camping, bueno, nos vamos a encontrar con un lugar muy coqueto que cuenta con bonitas parcelas ajardinadas, con mucha flor, iluminación nocturna, todos los servicios para las autocaravanas, sanitarios modernos y en buen estado, y duchas donde poder disfrutar de agua caliente. También hay que decir que es tranquilo, que eso es algo importante. Es tranquilo, es familiar. Está además situado en un lugar espectacular porque está en el corazón del bosque de Esahuira. Es un entorno natural protegido y además con mucho encanto. Y la dueña, que es una chica francesa, pues es muy agradable. Es una mujer muy simpática y además está siempre muy servicial y muy dispuesta para dar cualquier información sobre la zona, para ofrecer cualquier información. Y bueno, pues también tenemos que decir otras dos cosas muy importantes, que tiene una piscina majísima donde pasar y refrescarte a las tardes, y también tiene servicio de lavadora.
0: Y nos has comentado la zona de juegos para los niños.
1: Ajá.
0: Con columpios, cama elástica, y habían preparado también un circuito multiaventura, que bueno, para los más pequeños, para disfrutar, una pasada.
1: Y el siguiente camping es uno de esos que os hemos comentado que se acerca un poco al estilo de los europeos. Es el camping Atlántica Park, situado en Agadir. Está a pie de playa, es un macro camping que cuenta incluso con zona de bungalows, todo tipo de servicios, duchas amplias, instalaciones, cuenta con wifi, restaurante. Bueno, todo esto ya sabéis que a nosotros personalmente lo que nos parece es que son campings quizá un poco sin personalidad, ¿no? Son demasiado grandes para nuestro gusto, aunque sí que es verdad que ahí podemos encontrar todos los servicios.
0: No visitamos más campings en Agadir, pero nos dio la impresión de que un poco eran...
1: Sí.
0: Por lo que hemos oído, pues deben ser un poco del estilo los de esa zona.
1: Sí.
0: Y el siguiente camping es el Camp Riad Tiznit.
1: Otro con pavos reales.
0: Este tenía el que más pavos reales, una pasada.
1: Para que os hagáis una idea. Bueno, se encuentra, como hemos dicho, a las afueras de la ciudad. Es el Camp Riad Tiznit y se encuentra situado en los jardines de este hotel o Riad. Ahí, bueno, la verdad es que yo no sé cuántos pavos reales había, pero era una pasada, había muchísimos. Había más de una docena. y todos, bueno, un poco acampaban por sus anchas. Llegamos, eso, pues
0: autocaravanas, bueno, estábamos nosotros solos. Bueno, o sea, autocaravanas y
1: sí,
0: no autocaravanas.
1: Llegamos y en ese que camping, que bueno, se autodenominaba camping, estábamos solo nosotros. Sí, es verdad que tenía sombra, tenía servicio de llenado, vaciado y electricidad. Pero bueno, los sanitarios estaban fatal, ¿eh? Estaban completamente para renovar.
0: Bueno, y sucios y vamos.
1: Y eso, para renovar y para no usar. Eso, bueno, pues lo que ocurre es que al final en Tiznit tampoco hay mucha elección de lugares donde poder pasar la noche.
0: Pero pues sí, bueno, que hay un... Nosotros realmente íbamos a otro camping.
1: Sí, realmente íbamos a otro camping.
0: Camping internacional, creo que era Tiznit.
1: Sí.
0: Que estaba mejor situado además y no llegamos a entrar.
1: No lo conocemos porque no pudimos entrar.
0: Nos dijeron que estaba cerrado, pero...
1: Así que, bueno, tuvimos la experiencia en el Camp Riad Tiznit.
0: El siguiente camping del que os vamos a hablar es Les Trois Palmiers en Tafraute.
1: Este es un camping muy sencillo. A este le hemos puesto una estrellita también. Es un camping muy sencillo y la verdad es que se puede acampar dentro o fuera, porque tiene un espacio vallado en el que te encuentras, digamos, como recogido, ¿no? Y otro espacio en el que estás fuera, digamos que fuera del camping, al lado, pero fuera del espacio vallado. Es como quizá hacer una acampada libre. Lo que ocurre es que tienes los servicios de agua y etcétera para poder fregar y tal, los tienes al lado.
0: Sí, hemos puesto una estrella porque realmente es muy básico el camping, pero bueno, el lugar, nosotros elegimos acampar fuera. Y el lugar es precioso.
1: Sí, se está justo frente a las montañas de granito rosa de Tafraute y la verdad es que despertarte y poder desayunar frente a esos montes, pues es una pasada.
0: Y cerca de Tafraute, si pasáis por las gargantas de Eid Mansour, comentaros que también hay un parking en el que se puede pernoctar por apenas 10 dirhams en el interior del oasis. A nosotros nos pareció un lugar encantador.
1: No tiene servicios, pero bueno, pero es un lugar que yo creo que todos nos tenemos que llevar apuntados, al menos si pasamos por allí, por esa zona.